0: nosotros no nos puede hacer nada. ¿Qué nos va a echar del euro?
1: No.
0: Ah, bueno, ¿qué nos va a decir? Somos la tercera economía del euro. O sea que... No, la cuarta, perdón. Eso. Detrás de Italia. Y por lo tanto, a mí me parece que este tema, si nos dejamos, desde luego ellos no nos van a empujar. O sea, no vas a recibir una llamada de Ursula von der Leyen diciéndote, oye, haz el favor de hacerle a Marruecos algo para que te deje en paz. No, eso no te lo va a hacer. Pero lo contrario, pues si te lo di, que te llame, que te pida un favor, que te diga que seas más bueno, tal, pues que lo haga, que lo haga.
1: Yo lo que creo es que llamó diciendo, vas a tener toda la ayuda necesaria, y de hecho ha venido, si lo planteas como un problema de migración irregular. Pero no le lleves a una confrontación, a un casus belli internacional. Yo creo que eso fue la llamada y me parece que sí tiene.
0: Desde luego, prueba. Si los. No sé quién. Si los. Libaneses, no, perdón, libaneses no, Libia, los libios invadieran, como Italia. Lo han hecho alguna vez, alguna isla italiana. Verías tú cómo
1: reaccionar. Ah, no, claro.
0: Bueno, pues chicos, es que no puedo, pero es que esto de, pero es que es muy gordo lo que nos han hecho.
2: Y apunten la siguiente fecha, sábado 26 de septiembre, segunda marcha por la dignidad en Madrid, Marcos.
3: Sí, efectivamente. Hicimos la primera marcha por la dignidad en Madrid, fue el 23 de mayo, que fue un éxito absoluto. Algunas de las personas que están aquí estuvieron en esa marcha, que arrancó de Colón y terminó en el Arco de la Victoria. Y esta vez vamos a hacer esa segunda marcha por la dignidad, con el lema En defensa de España, muy centrado en las cosas que tenemos que defender de España, y será el sábado 26 de septiembre, y arrancaremos esta vez desde Cibeles a las 10 de la mañana, recorreremos la calle de Alcalá, toda la Gran Vía, llegaremos a Princesa y de Princesa desembocaremos en el Arco de la Victoria. Ahí ya se nos ha sumado, pues esto lo está convocando Sociedad Civil Española, que es una coordinadora de más de 150 asociaciones civiles, y están invitados a participar pues todo tipo de asociaciones, todo tipo de partidos políticos de la oposición, por supuesto, como ya sucedió en lo otro, y la gente tiene absolutamente libertad de ir con sus propias pancartas, sus propios eslóganes, etcétera. Y bueno, yo creo que esta vez, que bueno, va a volver a ser un éxito, pero yo creo que vamos a superar el éxito de lo que fue la del 23 de mayo.
2: La primera fue un éxito rotundo, tremendo. Sobre todo por lo que mencionas, porque allí cada uno iba con su bandera y su
3: pancarta,
2: pero no había esa división de, no, es una manifestación de Vox.
3: Todos unidos con el mismo objetivo. Además, me acuerdo que estaba Luis del Pino, porque cuando yo estaba, que había llegado con la cabecera de la pancarta al Arco de la Victoria, él estaba todavía en Alonso Martínez, creo que me dijiste, y había gente detrás de ti. Estaba cogido todos los bulevares, pero tanto las dos partes, luego fue tremendo. Y efectivamente, damos libertad que la gente se manifieste con sus símbolos, con sus pancartas, con sus banderas, eso sí, que tengan también, si quieren invitar a la gente y moverlo en sus propias redes, que hagan su propio cartel, solamente pedimos que respeten el hecho de que lo convoca Sociedad Civil Española y ellos simplemente pues lo apoyan, se suman, etc.
2: Enrique.
1: Sí, yo estuve y además les dije, creo que ya lo comenté aquí, a los del hospital, que o me daban en alta con tiempo a llegar, y me la dieron el día anterior, o me escapaba. Y hay fotos que lo prueban. Y en un tiempo, es posible que hasta queden, la asociación que intenté crear, ULIS, ¿no? Unidos Libres Iguales y Solidarios, formaba parte del foro este cívico de España con Mariano Gomá y tal. No sé si todavía puede seguir porque fue un fracaso y por supuesto la anulé, pero me da también, digamos, pie, si no derecho, a exigir al todo español lúcido que salga a la calle esta vez también, y las que hagan falta.
2: Y las que hagan falta. Porque fíjense lo que está sucediendo, es además información de última hora, acaba de confirmarse hace apenas un minuto. La Guardia Civil ha detenido en Ceuta a una persona de origen marroquí con una condena por terrorismo yihadista y con una orden de prohibición de entrada a España. Se ha producido durante un control realizado en Ceuta durante esta mañana. Durante la tarde de este jueves. Ese control se produjo además, se localizó a este hombre, estaba junto a su hermano, uno de los controles activados después de esa entrada masiva. Los agentes de la Guardia Civil verificaron su identidad y también pudieron comprobar que el detenido tenía ya una sentencia firme, atención, del año 2015, en la que se prohibía su entrada a territorio nacional. Por ese motivo, fue trasladado a dependencias de la Policía Nacional para tramitar la correspondiente orden de negación de entrada y proceder a su expulsión en Marruecos. Detención de un individuo, de un inmigrante marroquí, con una condena por terrorismo yihadista y prohibición de entrada a España, Luis.
4: Dice usted que le van a expulsar a Marruecos.
3: Qué castigo, ¿eh?
4: Pues ya vuelve. Qué castigo. ¿Cuánto? Pero este será uno de los yihadistas que Mohamed VI ha indultado de las cárceles marroquíes y acaba de salir hace 3 minutos, con lo cual le vamos a mandar a Marruecos para que Marruecos nos lo vuelva a mandar.
3: Tremendo. Por eso te digo, si es mucho mejor enviarlos a Argelia, de verdad, que ahí no los salen.
4: Le doy toda la razón.
2: En fin, vamos a seguir hablando de este asunto, pero tendrá que ser unos minutos. Vamos a cambiar radicalmente de tema y nos vamos hasta Cataluña. Hoy es 11 de septiembre, Día de Cataluña. Veremos las imágenes, porque lo que hemos visto en estos últimos años es que esa esencia separatista, esa imagen masiva de centenares de personas en las calles, pues bueno, la diada empieza a ser un poco descafeinada para el separatismo en Cataluña, a pesar de que en el día de ayer sí que viésemos algunos momentos de tensión entre diferentes grupos separatistas en el acto de Silvio Reols, de Alianza Catalana, un acto con motivo previo a esta diada. Pero fíjense en los números, en esta encuesta del Centro de Estudios Opinión, que pronostica qué es lo que podría pasar si a día de hoy se produjesen elecciones en Cataluña. Es interesante ver cómo se producen estas cifras para entender mucho mejor los movimientos que estarían dando algunos dentro del separatismo, como el propio Carles Puigdemont, que están diciendo que igual vuelve a España, en fin, las proclamaciones habituales por parte del fugado. El Partido Socialista Catalán de Salvador Illa ganaría, pero atención, porque bajaría el número de escaños entre 31 y 33, por detrás estarían los de Alianza Catalana, fíjense, 25-28, se consolidaría como el segundo partido del Parlamento catalán, después los republicanos, luego Junts y también subirían los de Vox, pero sin duda el consolidarse como segunda fuerza en Cataluña me parece un dato, la verdad, muy revelador. Luis, ¿cómo lo ves?
4: Solo hay tres partidos que suban según esa encuesta, que son Alianza Catalana,
2: sí.
4: Esquerra Republicana, que sube un poquito.
2: En la horquilla más amplia,
4: uno.
2: Sí.
4: Vox, que subiría como máximo 4, y todos los demás se meten una castaña, en unos casos menor, como el PP, que baja un pelín o podría quedarse tal cual, pero Junts se va al guano, el Partido Socialista al guano Terlú, y el Partido Socialista, que baja significativamente. Sí. Bueno, estamos viviendo lo que se está viviendo en todos los países europeos y en todas las regiones, el ascenso de fuerzas que dicen, hombre, nos han pedido ser solidarios con todo el mundo mundial, ya hemos sido muy solidarios y estamos hasta más arriba de los pelos. Y están surgiendo partidos anti-inmigración a derecha, a izquierda, separatistas, no separatistas, y seguiremos en esa línea.
3: Puedes agrupar, hacer distintas agrupaciones. Si dices, bueno, la anti-inmigración sigue siendo minoritaria, pero crece mucho. Pero por otro lado, dices, el independentismo crece, porque yo incluyo al Partido Socialista, al PSC, como independentista.
0: Por supuesto.
3: Entonces, ya te digo.
0: Sí, lo que pasa es que el independentismo vive de un modelo que es el vasco, que es un chollo.
3: Sí, exacto.
0: Entonces, nadie cree que vaya a haber un independentismo
3: nunca
0: real,
3: es victim,
0: pero sí va a haber una relación favorable financiera, ¿no?
3: Sí.
0: Y eso es lo que debería de racionalizarse, es decir, y además el envejecimiento de la población, que tiene muchísimos problemas, aunque yo no me quejo de que la cosa dure, pero tiene problemas financieros, pero tiene consecuencias territoriales. Es decir,
3: totalmente.
0: Cataluña tiene un déficit de pensiones de 7.000
3: igual que el País Vasco.
0: Y creciendo. El País Vasco de 5.000 con muchos menos habitantes.
4: No, pero Cataluña han llegado muchos cientos de miles de jóvenes procedentes del Magreb y de Pakistán que van a arreglar para pagar el déficit de pensiones, seguro.
0: Yeah. El van a arreglar, está muy bien dicho, porque el castellano es una lengua muy rica y tiene diversos tiempos en los verbos, etcétera. Van. Pero de momento no parece que lo hayan arreglado, ¿no?
4: Claro.
0: Entonces, porque además, y eso es otra, vamos abriendo puertas, ¿no? Es que el déficit de pensiones lo arreglan aquellos españoles de cualquier origen que coticen por encima de un mínimo. Si cotizas por debajo de un mínimo, no lo arreglas. Arreglarás otra cosa, arreglarás el número de trabajadores, arreglarás, pero no arreglas financieramente el sistema, sino que lo estropeas. Entonces, yo lo que creo es que aquí estamos haciendo un debate un mucho ficticio. Es decir, ¿usted de verdad quiere que las pensiones se las pague Cataluña? ¿O quiere usted que siga pagándole las pensiones al Estado español y usted es independiente? Porque eso...
4: Sí, ha acertado usted.
0: Eso es lo que quiere,
4: sí, sí,
0: ¿no?
4: Claro, sí, claro. Sí, sí. Papá, claro. Me voy de casa, transfiéreme todos los días.
0: Eso parece que lo quiere Marruecos. Yo creo que todo el mundo quiere que el Estado español le pague algo.
3: Sí, independentismo ecléctico. Yo selecciono en qué cosas me independizo.
1: Yo sigo rebelándome con la palabra independentismo. Ni Cataluña ni las vascongadas tienen nada de que independizarse, son pura y sencillamente separatistas. Y el separatismo es ilegal en cualquier democracia reconocida, por lo menos desde la época de Lincoln. Pero diciendo esto, porque por supuesto estoy de acuerdo con los análisis que se han hecho, pero por coger una cosa específica de Cataluña, esta prospección electoral, ese crecimiento de, ¿cómo se llama?, Alianza Catalana, es una demostración más, lo siento, de que el sustrato del separatismo siempre es, pero muy marcadamente en España, siempre es racista. Siempre es racista. Y no hay más que leer a Prat de la Riba, a Quim Torra, o no digamos ya a Sabino Arana, que deja Mein Kampf a la altura de la hoja parroquial. Entonces, que a mí un gobierno se llame de izquierda apoyándose en partidos claramente racistas, siempre me parecerá un absurdo en España, lo siento mucho, también que se apoye la derecha. Y hay es como un poco como lo de Ceuta, hay en España de los dos partidos mayoritarios, desde el principio, un afán por negar la realidad. Bueno, pero la realidad explota. Entonces, Es Alianza Catalana, por supuesto, es de derechas, como lo es Junts, etcétera, etcétera, y sencillamente es más contundente con el otro, es decir, vamos a ver, más declaradamente racista. Bueno, pues es normal que con ese sustrato social crezca más.
4: Sí. Hay una cosa interesante y es que se pueden hacer muchas divisiones, como decía don Marcos, en el hemiciclo catalán. Bueno, los no separatistas crecen, porque Vox crecería, la suma con el PP crece, todo lo demás es separatismo en distintas vertientes, por tanto, decrece un poquito, es una buena noticia, pero hay algunas separaciones curiosas. Por ejemplo, ¿qué partidos habría pro-israelíes ahí? Pues tendríamos al PP, a Vox y a la gente de Alianza Catalana, a los que ayer a su líder Silvia Orriols, los de ERC y la CUP, la insultaban en la calle mientras se pegaban de bofetadas en el fosar de las Moreras llamándola perra judía.
3: Perra judía, sí.
4: Porque Alianza Catalana es pro-Israel, lo cual resulta curioso. Sí. Ahora tenemos a gente que votaba separatistas anti-israelíes, ahora vota separatistas pro-israelíes. En Alemania estamos viendo como un partido anti-inmigración de extrema izquierda, el BSW, ya ha dicho que está dispuesto a estudiar un acuerdo de gobierno con un partido de extrema derecha, anti-inmigración, que es la AfD. Sí. Están saltando las categorías tradicionales por los aires. Así que pues aquí yo no descartaría que dentro de unos años veamos que se puede formar en Cataluña una coalición, pues yo qué sé, de Alianza Catalana más PP más Vox, más otra cosa que surja en la izquierda en sustitución del PSOE y que hagan una especie de gobierno de concentración no inmigracionista, ¿no?
3: Es que antes primaba más el alineamiento por planteamientos económicos, pero yo creo que ahora el tema de la inmigración es tan fuerte que eso es lo que está alineando partidos, incluso con planteamientos económicos dispares.
4: Sí, señor. Por cierto, eso está pasando en Alemania entre la AfD y el BSW, es que incluso en el tema económico hay cosas interesantes, porque, por ejemplo, la AfD se opone a todo el tema del desmantelamiento industrial en Alemania porque dice que es una estafa, la estafa climática, y porque son muy liberales en lo económico, pero es que el BSW, desde la extrema izquierda obrerista, se opone también a todo el tema de la estafa climática, se opone al desmantelamiento industrial, precisamente para defender al obrero alemán.
3: Pero es que fíjate la vergüenza en Europa, cuando estamos perdiendo todo el tráfico marítimo en lo que es Europa, favoreciendo, por supuesto, a todos los puertos marroquíes y tal, por la tasa, la dichosa tasa de que los barcos, según vengan de Asia o lo que sea, viendo las millas marítimas que han recorrido, tienen que pagar una tasa que puede salir a unos 150.000 euros por barco, y entonces los barcos están decidiendo descargar en los puertos marroquíes y no en los puertos, por ejemplo, españoles, y ya de allí en camiones la mercancía cruza a Europa y no han tenido que pagar esas tasas. Luego, la contaminación es la misma, no hemos solucionado nada a los europeos, los barcos van a seguir llegando, pero en vez de beneficiarse los puertos europeos, se benefician los puertos marroquíes y la contaminación incluso se multiplica, porque entonces el transporte terrestre de mercancías hacia Europa. Es todo un despropósito, pero dices, esta gente no son muy listos, o es que se dedican a hacer políticas para perjudicar a Europa. Y esto de los puertos es tremendo.
4: Alguien está poniendo el caso.
3: Efectivamente, ¿no? Quienes son Marruecos, pues tienen una política exterior muy, muy interesante, muy interesante. Y además no tienen que hablar mucho. Yo creo que simplemente, pues oye, agitar la hucha y ya tienen ahí gente poniendo la mano, ¿no?
2: Bueno, mencionabais al País Vasco y fíjense, luego les comentaré una cosa de Zapatero, pero fíjense cómo el Ejecutivo Vasco ha concedido el tercer grado al etarra Parot.
5: Dato de 39 personas, el Gobierno Vasco ha concedido al etarra Henry Parot el tercer grado penitenciario. Fue autor de varios atentados, como el del cuartel de Zaragoza en 1987, donde dejó 11 muertos y 5 de ellos niñas. Parot llevaba en prisión desde 1980 y ya disfrutaba desde el año pasado de un régimen de semilibertad. Ahora podrá cumplir el resto de su condena en tercer grado. Acumulaba más de 4.000 años de cárcel, sin embargo, podrá salir a la calle sin haber cumplido apenas 40 años. Una decisión que las víctimas denuncian porque esa política penitenciaria está permitiendo que antiguos miembros de ETA abandonen progresivamente las cárceles.
6: Vimos un final de ETA negociado y empezamos en 2013. Con las excarcelaciones, claro, todo esto se está cumpliendo la hoja de ruta, las exigencias de ETA, que es vaciar las cárceles, ¿no? Que lo habréis oído tantas veces, el exilio de Barchale, todos los días repitiéndolo, porque son presos políticos, no merecen la cárcel porque matar estuvo bien.
7: Se ha logrado, a cambio de la legalización de sus brazos políticos, de la escenificación de final sin vencedores ni vencidos y la impunidad de muchos de sus asesinos y las consecuencias de ese final, seguimos pagando las víctimas.
5: Las asociaciones de víctimas califican el tercer grado de Parot como fraudulento y cuestionan que exista un arrepentimiento suficiente. Pero Parot no es un caso aislado. Solo en 2024, 21 etarras salieron de prisión, 7 lo hicieron de manera definitiva y otros 14 en libertad condicional. A ellos se suman alrededor de una treintena que obtuvo el tercer grado, un régimen que permite salir de prisión diariamente aunque la condena no haya terminado todavía. 73 de los 118 presos de ETA que permanecen en cárceles españolas y francesas se encuentran ya en algún régimen de semilibertad, mediante el tercer grado o fórmulas como el artículo 100.2. Otra vía por la que se han beneficiado los etarras ha sido a través del pacto entre el gobierno de Sánchez y Bildu, un apoyo sin el cual no habría salido adelante la legislatura.
8: Aquí no está cambiando nada, no se están recortando las condenas, van a cumplir íntegramente las condenas todos estos presos. Lo que está haciendo el Gobierno de España es cumplir con la legislación penitenciaria, que están bajo el escrutinio y el control del Poder Judicial, como no puede ser de otra manera, y que además nosotros informamos de manera transparente.
5: A lo largo de estos años, el Ministerio del Interior ha concedido varios beneficios a los presos etarras, como el traspaso de las prisiones al Gobierno vasco o la progresión de grado negociado entre el Gobierno y el PNV. Y mientras las víctimas reclaman justicia, cada vez hay menos etarras en prisión y más personas manifestándose a favor de su liberación.
2: 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Muy buenas tardes.
9: Muy buenas tardes, Alba.
2: ¿Por qué podemos dormir muchas horas y aún así seguir despertándonos?
9: Pues mira, antes voy a decir que nos agradecéis muchísimo, todos los que tenéis Vago Relax, de lo bien que os está yendo. Porque claro, cuando duermes bien y te levantas al día siguiente es algo que se nota rápido, ¿no?
2: Yo esta noche me he acordado de ti.
9: Sí,
2: porque he dormido fatal, se lo comentaba a Luis. Digo, si hubiese tenido Vago Relax...
9: Pues a partir de ahora lo tienes que tener, ¿eh? Lo tienes que tener porque ya siempre buscamos personas que nos lo digan aquí para que vean los que todavía no lo tenéis, que va muy bien. Pero nosotros sí que os agradecemos, de veras, que nos digáis esto, porque yo fíjate que algún día tenemos que hacer una estadística de la salud que tienen los espectadores de toda televisión con respecto a otras televisiones, porque yo creo que con todas las cosas que les damos buenas, pues seguramente vamos a tener muchísima mejor salud. 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Pero es que la salud, no sabéis lo bien que os va a mejorar esa salud. 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Ya sabéis que si no os fuera bien, lo devolvéis y no pasa nada. 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
9: 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Nos vamos a dormir. Oye, ya me falta media hora. Hay gente que se lo pone en la cama para estar muy cerca. Hay personas que leen un poquito antes de dormir, que está muy bien. Y hay gente que dice, bueno, pues ya cuando llego a la cama, no, me lo pongo un poco antes de irme, ¿no? Media hora más, no hace falta más. Lo ponemos y ya está. Y si sois personas que durante el día es donde tienes este nerviosismo, a veces taquicardias, un día que estás pasando y dices, bueno, no sé qué me pasa, que es que... Bueno, pues te lo colocas también, porque son 20 minutos. Esto lo que hace es ciencia, es decir, lo que hacemos es ese nervio vago, que es el necesario para que realmente entremos en equilibrio y en relajación, estimularle, simplemente colocando las dos pincitas, encendiéndolo, estimularle para que esto ocurra. 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
2: Y este fin de semana, muy pegaditos al Toro Televisión con historias de nuestros médicos.
9: Bueno, pues este fin de semana, mañana, 9:30 de la noche, vamos a entrevistar... Fijaos que es que el espectro de los médicos es muy diferente, ¿no? Vamos a entrevistar a un médico, un psiquiatra. Un psiquiatra que es además hijo de un gran médico internista, que es Álvarez de Mon. Él se llama Miguel, su padre se llama Melchor. Y es un psiquiatra que está en la Infanta Leonor, tiene clínica privada. Y además nos va a presentar también un libro que es muy interesante, que se llama Desaprendiendo. Hay veces que hay que desaprender ciertas cosas para poder encaminar de nuevo el camino. Así que ya lo tenéis en el estudio de nuestros médicos, el doctor Miguel Álvarez de Mon.
2: No nos lo perderemos. Adolfo, muchas gracias.
9: Gracias.
2: Buen fin
9: ti,
2: de semana.
9: Igualmente.
2: Y nos vamos a la última pausa de publicidad del día de hoy y a la vuelta abrimos página económica, hablamos de los tipos de interés de vivienda del portal Casas 47 de Pedro Sánchez y quiénes son, atención, los mayores beneficiarios de este portal inmobiliario lanzado por el gobierno. En unos minutos.

0: Casa 47, así se ha bautizado la nueva idea del gobierno de Pedro Sánchez, ese portal inmobiliario, y ya sabemos quiénes son los primeros inquilinos. Lara Guerra, ¿cuál es su perfil? Cuéntanos.
1: Buenas tardes, Alba. Pues el nuevo proyecto estatal de Casa 47 que presentaba Pedro Sánchez está dando mucho de qué hablar, no solo porque es una propuesta de 800 viviendas frente a las cerca de 700.000 que se necesitan para cubrir la demanda, sino porque hay un importante dato. De las 134 viviendas adjudicadas de manera provisional en Valencia y Pontevedra, 40 corresponden a titulares identificados con NIE. Esto equivale al 28,85% concretamente de las primeras asignaciones. El documento oficial publicado por Casa 47 tras el sorteo ante notario nos muestra los números, pero no el tipo de documento. 94 asignaciones empiezan por cifra, es decir, en formato DNI, y las otras 40 comienzan por letra. En la práctica supone que de cada 3 viviendas de la primera asignación provisional, 10 quedan en manos de inmigrantes aún no nacionalizados. Recordemos de nuevo que es una asignación que no otorga aún el contrato y que cada expediente está sujeto a la comprobación de requisitos. El Gobierno presenta Casa 47 como vivienda asequible de alquiler para aquellos que no puedan acceder al mercado donde las bases exigen residencia legal. Pero aún queda por pasar el segundo filtro, que es el de verificar datos y las resoluciones posteriores. El dato más claro hasta ahora es que el balance de esas primeras 134 asignaciones señalan que hay un 70% con DNI y 30% con NIE, Alba.
0: Gracias, Lara. Un plan que, como hemos estado comentando en estos últimos días, totalmente insuficiente, al margen de lo que ya hemos también comentado, de que la mayoría de estos alquileres no estarán en grandes ciudades tensionadas como son Madrid y Barcelona.
2: En las 10 mayores ciudades de España, el número total de viviendas en alquiler en este portal es de cero pelotero. No hay ninguna.
0: Claro.
2: Esto es una payasada de marketing del gobierno, del mismo gobierno que ha prometido algo así como 3.000 millones de viviendas públicas en 8 años y no ha construido
0: ninguna.
2: Estamos
0: esperando.
2: Sí.
0: Rodrigo.
3: Bueno, en la vivienda, hace poco lo ha reiterado, yo creo que una persona del Partido Socialista, lo que hace falta es construir más viviendas.
4: Eso.
3: Es así de simple. O sea, entonces, ¿por qué no se construyen más viviendas? Probablemente viviendas privadas se están construyendo, pero no se construyen porque todavía los plazos regulatorios para convertir un terreno en edificable pues rondan los 10 años. Entonces, en un mundo en el que Internet y la inteligencia artificial y la posibilidad de crear todo tipo de planos y de impresoras 3D, etcétera, etcétera, domina la vida privada de las empresas, pues nuestra administración continúa en los mismos ritmos que antes de la llegada casi del teléfono. Entonces, necesitamos que los plazos administrativos, que además tampoco los entiendo muy bien, porque si hay una ley que establece unas volumetrías en unos determinados terrenos que están además registrados y además están en el catastro, o sea, no puede haber más registros públicos. Ya. ¿Por qué no puede ser automática la concesión? Es decir, ¿qué técnicas hay que...? Y después hay leyes de la construcción, el tipo de materiales que tienes que utilizar, el tipo de ventanas que tienes que poner, el tipo de... Todo eso está regulado. Entonces, no se entiende, seguimos con un sistema de autorizaciones municipales y autonómicas que no sea lo que responden, sinceramente. Entonces, necesitamos dinero público. El Estado no tiene dinero y no lo quiere dedicar a esto, lo quiere dedicar a otras cosas, lo hemos visto antes, ¿no? La inmigración ilegal, bueno, tampoco se puede comparar, pero vemos los costes que tiene, ¿no? Entonces, sería muy importante poner los bueyes delante de la carreta, ¿no? Que siempre una técnica saludable para que las carretas se muevan. Entonces, esta carreta necesita mucha más inversión pública y después hemos, bueno, no hemos, porque probablemente los que estamos en esta charla no estamos ahí, pero se ha demonizado a los grupos financieros que quieren invertir en vivienda. Entonces, un país que necesita un mínimo de 700.000 viviendas considera a sus enemigos, a todas las personas jurídicas internacionales o incluso nacionales, que quieran venir a España a invertir en vivienda. No se entiende, ¿no? Yo no lo entiendo.
4: O sea, sí, yo, además de todo lo que ha dicho, voy a decir una cosa un poco contraintuitiva. Además de todo lo que ha dicho Rodrigo, En España se necesitan 700.000 viviendas asequibles y no se construyen porque no hay demanda. No se construyen porque no hay demanda. Es decir, no hay que confundir la necesidad con la demanda. Es decir, aquellos que necesitan las 700.000 viviendas no tienen dinero para comprarlas, pero podrían alquilar. Pero aquellos que sí tienen dinero para construirlas y alquilárselas a esta gente, ¿por qué van a invertir en vivienda, aparte de todo lo que acaba de comentar Rodrigo, si el construir vivienda para alquilarlas compite con otras alternativas de activos mucho más interesantes? Si yo compro vivienda para alquilar, vivienda asequible para alquilar, tengo que pagar un IVA del 10%. Si compro acciones de una empresa norteamericana o yo qué sé, o del Deutsche Bank, no pago IVA. Si compro bitcoins o compro oro o compro letras del tesoro, no pago IVA. Siguiente, si yo compro vivienda para alquilar, tengo un impuesto recurrente, que es el IBI. Si compro acciones de Wells Fargo o acciones de Deutsche Bank, no tengo ningún impuesto recurrente. Si compro viviendas, el gobierno me puede topar los alquileres cuando le dé la gana. Los dividendos de acciones no los topan. Y encima, si compro vivienda, me la pueden ocupar. A mí los bitcoins, el oro y tal, que el oro, si no es de joyería, tiene 0% si es para inversión de IVA. Entonces, al final, y encima, si gasto mi dinero en vivienda en vez de estos otros activos alternativos, me van a llamar especulador, gran tenedor y todo lo que estaba comentando hace un momento Rodrigo. Entonces dices, ¿por qué me voy a meter en este lío si hay alternativas de inversión? Entonces lo importante sería entender que quien compra vivienda para alquilársela a terceros está compitiendo con otras alternativas de inversión. Porque además lo más interesante para el país sería que la gente el dinero lo utilizara en hacer viviendas para alquilársela a terceros, porque eso te genera en la economía gran riqueza, te está generando sueldos para albañiles, para encofradores, para fontaneros, para notarios, todo lo que hay alrededor. Sin embargo, si el dinero, la gente, en vez de invertirlo en construir vivienda para alquilar, lo inviertes en acciones o lo que sea, no estás generando esa riqueza en el país. Luego, es como una estupidez tremenda, es decir, tenemos un gobierno que se enfoca en cómo castigo al que vaya a invertir en vivienda para alquilar, y le estoy expulsando para que invierta y guarde su dinero en otro tipo de cosas menos productivas para el país. Y esa mentalidad de competir en activos es lo que se tendría que empezar a hacer, independientemente de solventar todas las otras cosas que ha comentado también, por supuesto, pues Rodrigo.
5: Yo añadiría alguna cosa más. Me parece que lo que está diciendo don Marcos de Quinto es enormemente sensato, y lo que ha señalado antes don Rodrigo Rato, pues es así. La burocracia está matando la posibilidad de construcción. Pero yo añadiría un par de cosas más. Aunque mañana resolviéramos esos problemas que dice don Marcos de Quinto y los problemas que dice don Rodrigo Rato, resulta que hay lugares, por ejemplo Madrid, donde no se podría construir, por la sencilla razón de que no hay enchufe eléctrico, claro. Porque la red eléctrica resulta que está saturada en prácticamente toda España. Caramba, qué casualidad, en Cataluña sí hay para conectar nuevas casas a la red eléctrica, pero en Madrid creo que el déficit es de, creo recordar, de 300.000 o algo así, lo que en estos momentos se está demandando y no se puede, con lo cual yo aquí lo que veo es que hay un intento bastante deliberado de hacer que la vivienda sea un problema. Y luego, finalmente, otra cosa. Cuando tú tienes más demanda que oferta de vivienda, pues una solución es aumentar la oferta de vivienda, claro que sí, pero hay otra solución también, que es bajar la demanda. Cuando tú estás metiendo aquí a 1 millón de personas irregulares cada año, esas personas tienen que dormir en alguna parte y aumentan la demanda. Tú podrías resolver bastante del problema actual de vivienda simplemente no admitiendo que te entre 1 millón de irregulares cada año, que en algún sitio tienen que dormir, y por el momento la solución está yendo a que cada vez los pisos patera estén más superpoblados, porque no hay donde alojarlos.
6: Alberto. Y estando de acuerdo además con todo lo que se ha dicho por personas que además saben muchísimo más que yo, que no soy ningún especialista en nada, y menos en vivienda, lo mío es un poquito la política. Es decir, por ejemplo, a lo que citaba don Marcos, eso al final Es decir, el por qué ese es absurdo, el por qué no, por qué se está uno poniendo barreras a los fondos internacionales, etc. Eso es el peaje que se paga desde el día uno de la gran traición, por lo menos a la izquierda, de Pedro Sánchez, que fue el pacto con Iglesias. Es el pacto que se, una de las partes del peaje que se paga a Sumar y a la extrema izquierda Bouque, absolutamente ignorante. Claro, que poner la política de vivienda en ese, bueno, pues en la, como era la alcaldesa, Barcelona, la Colau, etcétera, pero sí, se le cedió la política de vivienda y claro, cuando uno no sabe de una cosa, lo que suele hacer es destrozarla. Y eso es lo que termina justificando las leyes tontas y las decisiones tontas. Ahora que Sumar desaparece, a lo mejor recobrará el próximo gobierno algo de autonomía en la política de vivienda y algo de sensatez, ¿no?
0: Seguimos, vamos con el Banco Central Europeo, que ha subido este jueves, en el día de ayer, los tipos de interés en 0,25 puntos, al dejarlos al 2,5%, después de mantenerlos sin cambios durante el mes de julio. El Banco Central ha vuelto a subirlos porque la inflación está aumentando y también ante la incertidumbre de lo que está sucediendo en Oriente. Don Rodrigo, ¿qué lectura?
7: Pues que estamos entrando en una fase peligrosa, ¿eh? Sí. Porque se está combinando, por un lado, el aumento de los déficits públicos, que piden, que emiten más papel y necesitan más dinero que les financie, y el caso Estados Unidos es, está ya con 1 billón en intereses al año, Estados Unidos, o sea, casi 2/3 de la economía española se lo tiene que gastar en intereses Estados Unidos al año. Pero Francia, Inglaterra, y también un poco Italia y desde luego nosotros, vamos por ese camino, ¿no? Estamos incrementando la deuda pública de manera considerable. Y al mismo tiempo está incrementándose la inflación. Con lo cual los bancos centrales se encuentran con que tienen que subir los tipos a corto y el mercado sube los tipos a largo, que son los que controla y los que financian la deuda pública. Los nervios están apareciendo claramente, ¿no? Están apareciendo, y lo hemos visto con el secretario del Tesoro norteamericano tratando de que los japoneses no vendieran deuda pública americana y no lo ha podido impedir, tratando de convencer al mercado con unas cantidades muy pequeñas relativamente, porque 9.000 millones de dólares pueden parecer una animalada, pero claro, si tienes 1 billón de dólares de intereses al año, pues tampoco vas muy lejos. Y intentando crear la impresión de que el Tesoro norteamericano va a poder controlar la curva de tipos, ¿no? Esto puede sonar, y en ciertos sentidos, a lenguaje sacerdotal, pero estamos entrando en una fase en la que se juntan dos fuerzas muy peligrosas. Por un lado, el incremento de la deuda pública de muchos países muy grandes, el más importante Estados Unidos, pero también China, y desde luego países europeos, y por otro lado, la subida de la inflación que lleva a subir los tipos de interés. Entonces esto es una carrera muy, muy fastidiosa, porque claro, si suben los tipos de interés, lo que paga Estados Unidos por su deuda sube. Aumenta. Y esa carrera, y después estamos metidos en una inversión muy intensa en inteligencia artificial, que hasta el año 25 se financiaba con el dinero que ganaban las compañías tecnológicas, que ganaban mucho y siguen ganando mucho, pero que ya a partir del año 2025 se está financiando una parte con deuda, con lo cual es otro elemento, ¿no? Entonces estamos entrando en una fase en la que no es fácil la solución, porque la solución requeriría o bien que los bancos centrales vuelvan a comprar deuda, cosa que no la descarto, pero que en estos momentos todos juran que no lo harán, y la otra es que los gobiernos gasten menos. Y eso ya vemos que no es, no veo yo a Trump recortando el gasto, sobre todo si no le salen bien las elecciones. Trump es un ejemplo, podemos poner al señor Macron o al que venga en Francia, ¿no? Entonces, estamos en una fase muy complicada de la economía mundial.
6: Le quiero hacer una pregunta porque no se me puede escapar, perdón. No puedo yo desaprovechar la

0: presencia de don Rodrigo para hacerle esta pregunta. Por favor, coménteme lo de los 5.000 dólares por habitante adulto de Trump. Y solo añadir una cosa a lo que usted ha dicho, con lo que estoy totalmente de acuerdo, solo faltaba, es que en este momento no puede... Es que el arsenal americano ha llegado a cotas mínimas y está en peligro. Entonces, no puede bajar el gasto público de Trump. No puede, ni ningún, es que tiene que reponer, porque están, ha traído cosas de Corea al estrecho de Hormuz, pero, y es que hacer un cohete, ha hecho un plan, usted lo sabrá mejor que yo, de rearme, y además con la inteligencia artificial y tal, pero no ha sido capaz de hacer los contratos. Por lo tanto, las empresas de defensa no están reponiendo ese arsenal que ya ha llegado, a, según me dicen, a unas cuotas demasiado bajas para quien quiere dominar el mundo. Claro.
1: Bueno, yo creo que la promesa de los 5.000 dólares se la va a llevar el viento.
0: El viento, ¿verdad?
1: Es decir, habrá una explicación, la llevará al Congreso, el Congreso le dirá que no. Bueno, yo creo que eso es una operación que a lo mejor tiene algún efecto electoral, no lo sé. Ya lo otro es más serio. Es verdad que la guerra de Irán... Estados Unidos utiliza armas que valen decenas de millones de dólares, mientras que Irán utiliza drones que valen decenas de dólares. Y claro, es un gasto muy fastidioso, ¿no? La apuesta, y esto nos lleva a otra conversación, pero perdón, la apuesta a ganar las guerras solo con fuerza aérea, pues no ha sido nunca capaz. Es decir, hay que poner lo que llaman los americanos botas en el suelo.
0: Boots on the ground.
1: Y las botas en el suelo son muertos, son tal. Entonces, es llamativo que las dos potencias nucleares más importantes del mundo, que son Estados Unidos y Rusia, no sean capaces de ganar rápidamente guerras con países mucho más pequeños y mucho más pobres como Ucrania e Irán, ¿no? Entonces, eso ya nos lleva a otra conversación, sí, cuando Alba nos lo permita. En todo caso, yo creo que hay que estar fijándose en los costes de la deuda y en la subida de la inflación. España, por hablar de nuestro país, claro, España tiene una deuda que va creciendo constantemente. Es verdad que los españoles hemos empezado a pagar muchos impuestos, mucho más que antes, y por lo tanto, desde ese punto de vista... Es una política de izquierdas típica, pero es una política que tiene coherencia. Yo subo el gasto, subo los impuestos. Y si a usted no le gusta, no me vote la próxima vez, ¿no? Pero lo que pasa es que si sube la inflación, y España tiene un 4 y pico % de inflación, que no es ninguna tontería,
0: El doble.
1: Y que se ha salido del debate político, pues no lo entiendo muy bien por qué. Eso es muy gordo para el país. Y además la inflación es un impuesto sobre los pobres. Eso está definido hace mucho tiempo y lo sigue siendo, porque la inflación se manifiesta entre las en todas las personas, todo el mundo paga la inflación, pero el que tiene más propensión a consumir porcentajes de su renta más importantes son las personas con rentas bajas que las personas con rentas altas. Entonces, eso está creando, no cabe ninguna duda, está creando un descontento que de momento está fuera del radar político, pero que es un descontento que hay que tener en cuenta. En todo caso, la macroeconomía mundial, que claro, es un monstruo difícil de definir, está cambiando, y está cambiando a tensión.
2: A mí me gustaría... Bueno, Marcos, y luego paso.
3: Ah, bueno, no, era comentar una cosa, es decir, cuando hay inflación, lo que es, oye, las deudas que tienes, de alguna manera, se rebajan. Lo único que pasa es que el tipo de interés, el pago por el servicio a la deuda, aumenta. España en estos momentos tiene 43.300 millones de qué es lo que dedican a pagar los intereses de la deuda, y en 2026 y posiblemente para 2030 el coste de pagar la deuda será unos 60.000. Aquí hay una cosa curiosa, que es todo el tema energético. El tema energético a mí a veces me parece que es como el cambio climático. Tú cualquier cosa le echas la culpa al cambio climático, los incendios y tal, y eso, y dices, bueno, es que esto es tremendo. Efectivamente, es decir, la energía ha subido de precio, pero dices, ¿y qué vamos a hacer al respecto? Porque, para empezar, cuando sube de precio, los impuestos suben proporcionalmente. Si tú fijaras un impuesto fijo por kilovatio, aunque suba la energía, no te sube proporcionalmente los impuestos relacionados con esa energía. Si tú pones un impuesto fijo por

0: litro de gasolina, cuando sube la gasolina, no se te mueve la parte del impuesto. Entonces, el Estado, de alguna manera, se está beneficiando de todos esos incrementos cuando podría haber otras soluciones. O sea, desde empezar a cambiar el modelo energético, por ejemplo, el también empezar a decir voy a quitar impuestos de la energía. Lógicamente, si esos impuestos están para pagar gasto político, pues reduce el gasto político y reduce el gasto de funcionarios y reduce todo eso, lo cual me permite que la energía no crezca tanto, crece la parte de energía, pero reduzco la parte impositiva que va acompañada, por lo cual de alguna manera mantengo esto más equilibrado. Pero no hay voluntad, no hay voluntad. Es como, esto es inshallah, ay, perdón que ya estoy hablando, es que ha subido el petróleo, luego entonces ya nos tenemos como piezas de dominó, pues tener que jugar con todo eso, con inflación, y no se puede hacer nada. Sí se puede hacer, lo que pasa es que no hay voluntad de hacerlo, porque si se incrementan los precios de la energía, el Estado recauda más, y encima si se aumentan entonces los salarios y tal porque vienen por el IPC indexados, el Estado recauda más, porque todo un porcentaje de todo esto. Entonces, es decir, paremos esto y tal.
1: Este viernes, precisamente, la Agencia Internacional de Energía publica un informe mensual sobre el mercado del crudo, donde está avisando de cómo esta guerra en Irán ha provocado el mayor recorte en la demanda de petróleo. Se estima que durante todo este año se han quedado fuera del mercado unos 5,7 millones de barriles de petróleo al día.
2: Bueno, el petróleo probablemente hemos visto su punto más álgido de consumo en el mundo y está quedándose atrás, ¿no? Lo cual no quiere decir que en términos absolutos lo vayamos a ver caer, pero el crecimiento del uso del petróleo, claramente, entre la guerra de Irán y la guerra de Ucrania, porque en la guerra de Ucrania, una de las estrategias de los dos bandos, pero sobre todo el ucraniano, ha sido afectar por lo menos al 30% de la capacidad de refino que tiene Rusia, ¿no? Entonces, todo eso está presionando a los países y no digo que tenga gracia, pero es llamativo ver que el crecimiento de las energías renovables se está produciendo no por el triunfo de las tesis climáticas, sino por la soberanía energética. Es decir, la soberanía energética se está convirtiendo en una prioridad para los países, y nada más soberano que el sol, la energía nuclear o el viento. Eso lo tienes tú en tu casa.
3: El agua.
2: El agua también, indudablemente. Indudablemente el agua, que es la primera energía renovable que hemos utilizado. Pero es que, cambiando el tema, pero entrando en el tema de la seguridad, que me parece que es otro de los temas que hay que seguir, esta última semana se ha producido una noticia notable. El Banco Central de los Países Bajos, que es unos señores muy serios que llevan, se ha retirado todo su oro de Nueva York y se lo ha llevado a Londres. Y el argumento ha sido seguridad nacional. Francia, sin decírselo a nadie, ya lo había hecho. Entonces, esto quiere decir que, primero, que hay personas muy importantes en Europa que consideran que la administración Trump lo mismo hace algo con el oro de los demás. Bueno, eso a mí me parece muy exagerado, pero desde luego los franceses y los holandeses lo han considerado cierto. Y eso también incide en lo que yo he planteado antes, y es el tema de la financiación de las deudas. Los bancos centrales, que antes eran unos inversores claros en deuda, porque se suponía que las deudas soberanas, la norteamericana, la inglesa, la francesa, incluido la nuestra, eran deudas muy seguras, ahora están invirtiendo en oro, y mucho menos en deuda. Entonces, todo eso es una, no sé cómo llamarlo, una tormenta perfecta, si os acordáis de esa película, ¿no? Una tormenta perfecta sobre un tema en el que los estados, los gobiernos, como decía Marcos, no se quieren enterar de que esto, de que esto tiene un límite, de que el gasto público tiene un límite, y hay que empezar a priorizar ese límite. La prioridad nacional, que es un tema político, pero también tiene que ver con este tipo de cosas. Es decir, tienes que tener un límite, porque tu capacidad de gastar y gastar y gastar y gastar, claro, cuando los tipos de interés, que no hace tanto, estábamos todos aquí, eran uno, cero, bueno, pues parecía que gastar no tenía mucho. Total, ibas al mercado, los intereses estaban muy bajos, pues no tenía consecuencias. Pero claro, cuando los tipos de interés a 5% en Estados Unidos, a 4% en Francia, a 3 y pico% en España, pues ya empieza la cosa a sumar. Y las cifras que ha dado Marcos de que en 2 o 3 años podemos ver una factura el doble de

0: la política internacional económica y no económica, ¿no?
1: Queda apenas un minuto, no sé quién quiere hacer un último cierre, un último comentario del día. Luis.
2: Han empezado las dimisiones en el socialismo y se van a ir acelerando en próximas fechas.
0: ¿Yo? Inshallah, ¿eh? ¿Qué diría, Marcos?
3: Quedan 10 segundos para sí. Una frase. Ceuta es España.
1: No y apunten el día 26 la segunda marcha por la dignidad convocada en Madrid para defender nuestro país, después del éxito ya de la que vivimos en mayo, ¿no?
4: En mayo, el 23.
1: Me bailan las fechas. Pues, señores, no hay tiempo para más. Gracias a los cuatro por acompañarnos a lo largo de esta mañana. Gracias. Aquí en Dando Caña. Gracias a todos ustedes por estar al otro lado de la pantalla. No se olviden de seguirnos en todas nuestras redes sociales, no solo para volver a ver el programa completo, sino también para repasar los mejores momentos y las mejores intervenciones de nuestros tertulianos. Y esa tarde ya les espera Xavier Horcajo en la redacción abierta. Por lo demás, que pasen un muy buen fin de semana y que descansen. Nos vemos el lunes. Adiós. 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

Lo que comenzó como un viaje de lujo por alta mar terminó convirtiéndose en una alerta sanitaria internacional. Un brote de antivirus a bordo de un crucero obligó a activar protocolos de emergencia y acabó con el desembarco de pasajeros en España. El 1 de abril de 2026, el barco salió de Ushuaia, en Argentina, para la travesía por el Atlántico Sur. En el barco viajaban 114 personas y 61 tripulantes de distintas nacionalidades, entre ellos 14 españoles, 13 de ellos pasajeros y un miembro de la tripulación. 10 días después, el 11 de abril, murió a bordo el primer infectado, un pasajero holandés de 70 años. La muerte se atribuyó a dificultades respiratorias. Él y su mujer, que muere días después, llegaron a Argentina el 27 de noviembre para recorrer en coche la Patagonia y otras ciudades del norte. Entre el 13 y el 16 de abril, el Ondius visitó las islas de Tristán de Cunha, Isla Inaccesible e Isla del Ruiseñor. 6 pasajeros más se suben al barco y baja un tripulante. En ese momento, según datos de la compañía, en total hay 180 personas a bordo. Entre el 21 y el 24 de abril, el cadáver del primer fallecido es desembarcado en la isla de Santa Elena y su esposa es trasladada a Sudáfrica con síntomas. En Santa Elena, por cierto, abandonan el barco otras 30 personas. El 26 de abril muere en un hospital de Johannesburgo la mujer del primer fallecido. Es la segunda víctima mortal. En ese momento, otro pasajero presenta síntomas y es trasladado también a Sudáfrica. El 2 de mayo muere una pasajera alemana. Es ya la tercera víctima por antivirus y la OMS recibe el primer aviso de un incidente sanitario. El 3 de mayo, el Ondius llega a Praia, en Cabo Verde, y la OMS confirma que se trata de un brote de antivirus. Sin embargo, las autoridades de Cabo Verde no permiten el desembarco, alegando que no tienen medios para hacer frente a la emergencia sanitaria. En cambio, España sí acepta que el barco atraque en las Islas Canarias tras solicitarlo la OMS. Sin embargo, en ese momento no se descarta que se haya producido contagio entre humanos. A partir de este momento se empezaron a conocer más casos positivos. 3 pasajeros infectados son trasladados desde Cabo Verde a Países Bajos en 2 aviones. Y Suiza informa de que un hombre que viajó como pasajero está recibiendo tratamiento. La alerta era ya mundial por todos los posibles contactos que se podrían haber producido. El 7 de mayo, la OMS confirma que al menos 5 de los 8 casos sospechosos de antivirus han sido confirmados con pruebas de laboratorio, pero lanza un mensaje de tranquilidad e indica que el riesgo de transmisión es bajo. Un día después, una mujer de 32 años es ingresada en el hospital de Alicante por síntomas compatibles con antivirus. Compartió brevemente espacio con una de las 3 víctimas mortales del

brote. El 9 de mayo, Sanidad confirma otros dos casos de contactos con el antivirus en Cataluña. Son dos mujeres y una de ellas viajó en el mismo avión de la holandesa fallecida donde cambió de asiento. Y mientras las autoridades trataban de localizar a todos los posibles contagiados, el Ondius fondeaba en el puerto de Granadilla de Abona, en Tenerife. El crucero llegó el 10 de mayo sobre las 6 de la mañana, hora canaria, y tras una inspección sanitaria dentro del barco, comenzó el desembarco de pasajeros. La expectación mundial era máxima. Los primeros en hacerlo fueron los 14 españoles. Fueron trasladados a Madrid e ingresados en el Hospital de Defensa Gómez Ulla. Allí permanecieron varias semanas en cuarentena con una vigilancia extrema. En total fueron evacuadas 94 personas de 19 nacionalidades. Pero en el barco quedaron otras 32 personas de la tripulación que siguieron el trayecto hasta Rotterdam. La Organización Mundial de la Salud calificó de éxito la gestión de la emergencia. En total se contabilizaron 13 contagios por el brote, incluyendo las víctimas mortales. Este viaje del Ondius, que empezó como una aventura, acabó como una crisis sanitaria internacional. Las mascarillas, los equipos de protección y los protocolos sanitarios nos recordaron en muchos momentos a la pandemia del COVID-19.

Muy buenas noches, señoras, caballeros, bienvenidos al Gato al Agua. Usted no se acordará porque es muy joven, pero en tiempos de la campaña electoral de Bill Clinton hubo uno de estos güeyes que hacen de consejeros de los políticos, que acuñó un eslogan que hizo mucha fortuna y que se convirtió en una suerte de mantra universal de la política en Occidente. Fue aquello de "es la economía, estúpidos". Claro, había mucha discusión, ya sabe usted, de tipo ideológico, no sé qué. Entonces Clinton, que era el Partido Demócrata, lo que esgrimió ante su electorado fue aquello de "es la economía, estúpidos". Es decir, que la economía era lo más importante que había a la hora de votar y de gobernar. Bueno, aquí hemos tenido, en fin, consecuencias de esto, por ejemplo, en la doctrina Rajoy. Y todo lo demás es un lío, como usted sabe. Bueno, en aquel momento a lo mejor era verdad, no lo sé, yo creo que no. Desde luego, cuando no es verdad, es hoy. Hoy no es la economía, hoy es la identidad. Hay un capítulo de mi libro Reiniciar España que se dedica precisamente a eso y que se llama así, porque es la identidad, estúpidos. Es la identidad por lo que de repente en Alemania el partido al que la gente mira para solucionar un problema estructural de la sociedad alemana, de la nación alemana, es Alternativa por Alemania. Y no ninguno de los dos que hasta la fecha han venido mostrando cierta, como decir, pericia de gestión. Dejémoslo ahí. Porque el problema existencial hoy, para Alemania y para Francia y para España y para Italia y para el Reino Unido, no es la economía contra lo que pueda parecer. Es la identidad. Y aunque la economía está fatal, cada vez más gente percibe que es la consecuencia de otra renuncia anterior. Y esa renuncia anterior es la identidad. La identidad nacional. Y cuando uno renuncia al interés nacional objetivo de la gente que tiene en su país, en pos de otras cosas, del mercado global, de lo que sea, se resiente todo, empezando por la economía. Hoy toda Europa está viviendo las consecuencias de una política económica pensada en nombre de algo que no son los europeos. Y esto, que es general en toda Europa, en España es absolutamente lacerante. Aquí llevamos más de medio siglo erosionando a conciencia, desde el propio Estado, la identidad nacional española. Unos construyendo identidades alternativas de carácter regional, identidades que, como son incompletas, no diré que falsas, pero son incompletas, necesariamente solo pueden generar monstruos, como está ocurriendo en Cataluña o el País Vasco con sociedades crecientemente islamizadas. Y otros porque prefieren un país sin identidad para gobernarlo mejor. Y esta es la cuestión. Y así desaparecen los pueblos. Y así desaparece el pueblo, que se puede sustituir por otro compuesto pues, de senegaleses, de saharauis, de lo que haga falta. Es la identidad, estúpidos. Es la identidad. Y el gran combate de todos los europeos, y muy particularmente, diría yo, de los españoles hoy, es precisamente este de la identidad. Acabamos de ver cómo una potencia extranjera invade irregularmente, híbridamente, nuestro suelo, y no hay reacción a la altura por parte del Estado. ¿Por qué? Pues porque ya no es un Estado nacional, es un Estado de partido, si acaso, o funcionarial, pero no siente que haya algo, en fin, existencial que defender. No lo siente porque ya no tiene identidad nacional. Si perdemos nuestra identidad, entonces nos convertimos en ¿qué? Literalmente en nada. Literalmente nada, porque la identidad es un elemento constitutivo de la personalidad, así individual como colectiva. Si a un individuo usted le arranca su identidad, lo convierte en un alienado, literalmente. Y con los pueblos pasa igual. Esta victoria de este paso fin de semana de Alternativa por Alemania, me parece que debe movernos a esa reflexión. Es la identidad, estúpidos. En Alemania, por supuesto, en Sajonia-Anhalt, vale, y en España. Y de forma muy particular en España. Ha habido un movimiento de solidaridad espontánea de todos los españoles, bueno, de todos los españoles que aún son conscientes de serlo, con los ceutíes. ¿Por qué? Pues porque son españoles, por la identidad. Sin identidad no somos nada. La gran batalla política y metapolítica de este tiempo y del venidero va a ser con toda seguridad ese, la batalla identitaria. Y nosotros sabemos en qué lado estamos, porque es la identidad. Estúpidos.

0: Gato de viernes, gato de húsares y nosotros hoy, perdón, en la cantina con platos suculentos. Muchas cosas de las que hablar y muchas muy trascendentales. Así que sin perder un minuto, titulares. Vamos a ir a fondo con el tema de Ceuta y Melilla y Canarias y vamos a contar el siniestro plan de la izquierda que es entregarlo. Si algo ha quedado claro esta semana con la desclasificación de documentos, etcétera, es que evidentemente esto no ha sido un azar todo lo que ha ocurrido. Y el gobierno tiene un plan que de momento se ha manifestado en convertir Ceuta en una especie de depósito permanente de todo el que quiera llegar. Es una locura, significa acabar con Ceuta. Pero obedece a un plan, y esto hay que contarlo, en su cabeza, en la cabeza de la izquierda, esto forma parte de su programa, desde hace mucho tiempo. Y hoy lo veremos. En la logorrea característica del personaje, Pedro Sánchez, además de decir que los ceutíes tienen que acostumbrarse a la realidad estructural de ser una ciudad invadida, ha dicho también que la mejor España es la de la Segunda República. O sea, mire usted que se puede decir gilipolleces, pero como esta, yo puedo decir que es que está bien planteada, pero salió mal. O es que era una buena idea, pero mal planteada. O es que, bueno, vale, es el debate historiográfico característico. Pero decir que la mejor España fue la España que acabó en una guerra civil, es de estar muy mal de la cabeza. Lo está. Pero ese es el problema. Yo creo que él realmente piensa eso. Él realmente piensa que la mejor España es aquella en la que media España no tiene derecho a existir. Vamos a recordar algunos momentos fundamentales de lo que fue aquella mejor España. Hablaremos también de Alternativa por Alemania y más precisamente de todo lo que la rodea. ¿Por qué? Bueno, pues porque el discurso mediático ha sido unánime a la hora de señalar como heredera directa de las tesis racistas de Alfred Rosenberg a una señora que está casada con otra señora que es de Sri Lanka. Ya, la gente no tiene por qué saber todas estas cosas y por eso lo vamos a contar. ¿Sabe usted cómo nació Alternativa por Alemania? ¿De quién? Yo he estado en fiestas de Alternativa por Alemania hace muchos años. Le puedo contar lo que cantaban, por ejemplo, y lo que bebían también. ¿Por qué? ¿Y por qué crece? ¿Por qué? Pues vamos a verlo. Veremos también, por cierto, a Meloni, el gobierno más longevo de la historia italiana. Es una cosa impresionante, de la Italia de la posguerra. Y lo que está pasando en Dover, donde ha habido, pues, podemos decir escuadras o podemos decir pelotones, lo que usted quiera, de locales que se han tratado de oponer a un desembarco de inmigrantes ilegales protegido por la policía. Imágenes maravillosas. Claro, ¿por qué esta campaña contra Alternativa por Alemania y contra todos los partidos soberanistas? Pues porque son partidos que se oponen al abuso de poder de la Comisión Europea. ¿Y en qué consiste ese abuso de poder? Pues en que está yendo mucho más allá de lo que debería. Ahora está con la cosa de meter la mano en los ahorros del ciudadano. Eso, lo poco que a usted le queda en el banco, que Úrsula lo coja para dedicarlo a lo que le parece bien a la Comisión. ¿Y qué le parece bien? Pues muy fundamentalmente armar a Zelensky para que la guerra dure. Oye, me parece que esto merece una reflexión, ¿eh? Porque la Comisión Europea ya no es Europa, es Cartago. Y entre otras cosas vamos a hablar del estreno en España de la película Sagrado Corazón, que fue en Francia un exitazo completamente imprevisible para el sistema, a pesar de todos los obstáculos oficiales que le pusieron a su estreno y que ahora llega a nuestro país. Es muy interesante porque el Sagrado Corazón es una devoción muy antigua en nuestro país, particularmente, en fin, vibrante, pero la mayor parte de la gente ya no sabe qué es esto. Así que, como, mire, como detrás de este asunto ha andado Paloma Hernández, vamos a contactar con ella para que nos lo cuente. Y hoy estamos en la cantina con servicios mínimos porque Fuste, Esteban y García Conde están de maniobras los tres. Así que nos hemos quedado en el cuartel. Don Fernando Paz, muy buenas noches.
1: ¿Qué tal? ¿Cómo estamos? Yo estoy acostumbrado a quedarme de guardia siempre. Sí, ¿no? Este verano, siempre el vigilante. Anterior.
0: Arma el brazo y en...
1: Y en lo alto las estrellas. Sin duda. Me estaba acordando de lo que decías de precisamente la frase de Clinton, bueno, del asesor de Clinton.
2: James Cadwell.
1: Este.
0: Sí, señor.
1: Porque, claro, era una frase de los 90, Y en los 90 la historia se había acabado, ¿te acuerdas?
0: Ah, perfectamente.
1: Se terminó. Y entonces, claro, solo quedaba la economía. No era más que la economía, todo era una cuestión de gestión y tal, que es una, digamos, una convicción ideológica, por llamarlo de alguna manera, que es la que ha heredado el PP, como tú recordabas también, Rajoy. Y tal, todo lo demás es un lío, ¿no? Y al hilo de lo que luego hemos contado, bueno, has contado y hablaremos de esto, de Alternativa para Alemania, pues claro, al final, efectivamente, cuando todo dio un cambio, y ahora son 25 años ya del 11S, que de alguna manera, bueno, precisamente el día de hoy, sí, que sí, de alguna manera pues, es el comienzo del siglo XXI, de una forma muy significativa, parece que ha vuelto la historia, y estas fuerzas soberanistas identitarias pues son ese pelotón de soldados de Spengler, ¿no?, que al final pues salvan la civilización. Me da esa impresión. Lo que hay en juego es la civilización, nada menos que eso. Y estas fuerzas son ese pelotón de soldados. Esperemos que no se emborrachen en la cantina. Pero
0: La verdad es que las celebraciones posteriores había que verlas, ¿eh? Porque, o sea, joder, son chavales de 25 años de nuestro tiempo. Con las horrísonas músicas que les caracterizan, por cierto.
1: Sí, sí, sí. Sí.
0: Deutschland y Deutschland aus der Gauss y todo eso. O sea, pero bueno, oiga, es lo que hay. Y además, es precisamente la generación que más vulnerado ha visto su identidad. Y por eso cantaban lo de Deutschland ist Deutschland, no Deutschland liberales. No, no. O sea, que nos quieren quitar lo único que nos queda, que es lo que somos.
1: Bueno, también sonaba Erika por ahí, ¿eh? Que hay, sí, que, ¿no? Hay que... Pero, sí, pues reivindican el pasado alemán, que ha sido un pueblo al que se le ha extirpado todo el sentido de nación, ¿sí?, desde hace 80 años.
0: Es lo que decía Armin Möller, la política de, ¿cómo decir?, del Nazi-Ring, del anillo en la nariz,
1: eso es,
0: ¿no?,
1: eso,
0: que era lo que habían convertido efectivamente a los alemanes. Bueno, pues
1: a mí me parece de verdad muy, muy interesante lo de AfD, particularmente por todo lo que implica, y porque implica también una superación, de verdad, una superación de la propia historia. Me parece que es muy interesante, y también las razones por las que se le vota en un estado en el cual la inmigración es más bajo casi que...
0: Exactamente, claro. De eso vamos a hablar. Erika es una marcha preciosa, que era la favorita del general Pinochet, por cierto. Ya sabe usted que el ejército chileno está enteramente germanizado desde que tuvo unos asesores prusianos que... mire usted un desfile, o sea, realmente es la Reichswehr, la Wehrmacht, la Bundeswehr, da igual, el ejército alemán, incluso en sus músicas, ¿no? Y Erika era la favorita del general Pinochet, se la ponían siempre.
1: Sí, sí.
0: Pa, pa, pa,
1: y no
0: pa,
1: solo de Pinochet.
0: Pa, pa, pa, y no solo de Pinochet. En fin, bueno, Fernando, para bienvenido, buenas noches. Don Pedro Fernández Barbadillo, ¿cómo estás?
2: Oye, Matiz, expliquemos a nuestra audiencia que esos asesores prusianos que modificaron el ejército chileno y lo armaron en ese molde germano fueron del siglo XIX.
0: Sí,
2: para
0: sí,
2: que nadie se dé por aludido.
0: Por eso, es muy interesante, porque antes el molde era francés, y tú ves los uniformes de los ejércitos hispanoamericanos, y normalmente evolucionan en función de cuál es el extranjero que les claro, instruye.
2: Lo mismo pasa con los uniformes de los ejércitos de los países árabes.
0: Mira Jordania, por ejemplo.
2: Exactamente.
0: Es el ejército inglés.
2: Totalmente inglés. Claro. Lo mismo era el iraquí con la monarquía hachemita, sí, que luego es triturada en un golpe de estado nasserista. Bueno, me preguntas cómo estoy. Pues mira, excepcionalmente coincido con Fernando en que estoy especialmente animado, porque estamos descubriendo con estos golpes de Estado que sufrimos que hay muchos héroes. En Ceuta están saliendo heroínas, gente de mujeres,
0: sí,
2: de la,
0: sí,
2: calle,
0: sí, sí,
2: que, a las que les ponen un micrófono y mandan callar a la cuota femenina de esas 61 periodistas ensobrados, como poco que hay, y les dicen que no están dispuestas ellas a aceptar ninguna chulería, ninguna prepotencia, ningún consuelo, ningún aire de superioridad por parte de individuas que están sentadas en un plato, maquilladas y soltando pues, el argumentario del gobierno y todos los elementos del buenismo que hay. Así que en ese sentido, oye, las ceutíes nos están dando un ejemplo de heroicismo.
0: ¿Tú sabes dónde murió Agustín Aragón?
2: En Ceuta.
0: Sí, señor. Y vivió
2: en la calle de la Soberanía Nacional, que ya no se llama así.
0: Subteniente de artillería, que era la que le hicieron.
2: Oye, y yo quiero mencionar a un héroe masculino, que es ese jurado que en el juicio contra la asesina de tres hijos en Estados Unidos, en Massachusetts, Lindsay
0: Clancy,
2: Clancy
0: sí.
2: él solo, contra los 11 juzgados, 9 mujeres, que no vamos a calificarlas, y 2 hombres, se negó a absolverla, a unir su voto a la mayoría para que fuese unánime. O sea, hacer lo cómodo, lo que tanto funcionario al que le reprochas tú ese ponerse de costado cuando España se está desmenuzando. Bueno, pues este hombre también es un héroe. Por cierto, el miserable del abogado defensor de la asesina le señaló en público y en varias entrevistas, diciéndole que era culpa de este hombre, que era muy testarudo, qué tal. Y ya le están identificando. Pero oye, desde aquí, un ejemplo, un héroe más de los que salvan la civilización.
0: ¿Cómo acabó el juicio? Por cierto, yo no,
2: pues juicio nulo,
0: no lo he seguido.
2: Y se va a tener que repetir.
0: Se va a repetir. 12 hombres sin piedad, ¿ha visto usted tiene usted que ver la versión española? La americana, mira, que es buena, de Sidney Lamet, ¿no? Quiero recordar que
2: sí. Fonda es el
1: protagonista. No,
0: es el
1: director.
0: El director, mira que es buena. La versión española que le hizo aquí Estudio 1 en su día, TVE, con José Bódalo, Prendes, Carlos Lemos, o sea, Osinaga, Sancho Gracia, sí. Yo qué sé. Pues tú te has fijado lo que se parece a Sancho Gracia. ¿Tú te has fijado?
1: Joder, pues no es el
2: primero. Eres el primero que se lo dice.
1: Sancho Gracia, que era un hombre que merece otra comparación.
0: No. Si lo tiene usted en YouTube. Si pudo usted verlo, 12 hombres sin piedad, la versión española, la de Estudio 1. O sea, qué peliculón formidable. Es una obra de teatro, en realidad. Una maravilla.
2: Oye, bueno, cuando los actores españoles se habían vocalizado.
0: Sí, porque, claro. Pues había una... No, es impresionante. José María Rodero, qué papel hace. Bueno. En fin, bueno, Rodero, por cierto, es el uno de esos 12 que cuando todo el mundo está de acuerdo en condenar al chaval, dice, pues yo no. Es peliculón. En fin, bueno, señores, vamos a empezar con Ceuta. Evidentemente es el tema de la semana, todo lo que hemos ido sabiendo además. Pero desde mi punto de vista, lo más tremebundo es la confesión por parte de Pedro Sánchez de lo que tiene en la cabeza, que es hacer de Ceuta un gigantesco CETI, es decir, un gigantesco reservorio de inmigrantes de todas partes. El otro día lo decía en TVE, así.
3: Ser conscientes de que necesitamos infraestructuras de acogida para los migrantes que lleguen de mayor envergadura, en el caso de Ceuta, con esta crisis, creo que es bastante palmario. No puede ser que tengamos centros que acojan solamente a 1.000 personas, creo que necesitamos tener infraestructuras mucho más amplias. Ahora mismo estamos mirando ya para pasar a 6.000 plazas activadas. El Estado tiene que mejorar. Uno es cómo nos preparamos ante ataques híbridos de esta naturaleza. Y dos, cómo en ciudades autónomas, en este caso Melilla y Ceuta, se preparan para una realidad estructural que es una diferencia, una desigualdad en la renta per cápita y las oportunidades entre un lado y otro de la frontera.
0: O sea, hay que ser canalla, ¿eh? Le resumo. Hay una realidad estructural, que es que la gente cruza la frontera porque es más pobre. Por tanto, lo que hay que hacer es abrirla, ¿eh?, y hacer albergues muy grandes para que entren todos. Con ese criterio, los españoles tendríamos derecho a invadir Alemania, porque su PIB es más alto, ¿no? O sea, este está loco. Está loco, pero no... No es una demencia. La izquierda, y sobre esto ha estado sacando Fernando Paz en YouTube últimamente cosas muy interesantes y muy clarividentes, es su plan, desde hace mucho tiempo.
1: Sí, es su plan y además yo diría que no solamente del Partido Socialista, de verdad, lo digo con todo lo que eso representa, desde hace mucho tiempo España ha renunciado a Ceuta y Melilla. Yo diría que el pecado original de este régimen, que nació con una renuncia, con una traición en el norte de África, no sé si también va a terminar con una renuncia y con una traición en el norte de África. Porque lo que se está haciendo con Ceuta y Melilla, pues en el caso de Ceuta de una forma muy evidente ahora, abocando a los ceutíes a vivir un infierno diario, es que les están llevando a que el infierno sea lo cotidiano para los ceutíes en este momento. Hoy hemos estado viendo en televisiones generalistas a los periodistas, digamos, que ahora parecen haber descubierto la problemática de Ceuta, en donde, bueno, simplemente ir a comprar el pan representa un peligro objetivo, no subjetivo, como pretende Marlaska, sino objetivo. Es que tienes que pasar por delante de una serie de personajes que están absolutamente no dispuestos a todo, sino que ya han dado muestra de la realización, ¿no?, de la potencialidad, ¿no? Y por supuesto que sí, es un plan de la izquierda desde hace mucho tiempo, es un plan de la izquierda que se va a poder ejecutar porque el régimen mismo ha renunciado a Ceuta y Melilla, pero por una sencilla razón también, José Javier, porque es que ha renunciado a la nación. Y si ha renunciado a la nación, no hay razón ni motivo para defender Ceuta y Melilla. Porque cuando los seres humanos o las comunidades son intercambiables, porque no tienen identidad, y si no tienen identidad son intercambiables, ¿qué más da que le llamemos España a que le llamemos Marruecos? Por un lado. Y por otro lado, todo lo que ha sucedido no ha sucedido de forma casual, y ya lo sabemos con certeza, por supuesto que lo sospechábamos y por supuesto que teníamos lo que venía siendo la certeza moral de que todo lo que había pasado no era casual. Pero es que ahora ya lo sabemos en negro sobre blanco. El gobierno no actuó porque el panorama que existe ahora en Ceuta es exactamente el que deseaban que se produjera. No digo exactamente, quizá he sido excesivo, no digo en el detalle, pero grosso modo sí querían impulsar una situación que acabara desembocando en lo que está pasando y que naturalmente pagan en primer lugar los ceutíes y luego todos los españoles. ¿Y por qué querían eso? Porque el objetivo es que Ceuta y Melilla pasen a ser de Marruecos a través de un proceso de cosoberanía. Que las dos ciudades sean gobernadas de forma cosoberana por Marruecos y por España. Ese es el objetivo y por eso, pese a que se les avisó reiteradas veces de lo que iba a pasar, no hicieron absolutamente nada. Es que dos días antes, las decisiones que toma Marlaska, cuando el CNI le informa y cuando la policía le informa, Marlaska toma dos decisiones. Enviar 12 policías, de los que 3 son de prácticas, y cursar, curiosamente, instrucciones el 29 de julio para el CETI.
0: Exactamente.
1: Evidentemente sabía lo que iba a pasar al día siguiente, y lo decíamos el otro día, pero ¿cómo no vas a verlo si el Faro de Ceuta envió hasta su fotógrafo para cubrir gráficamente lo que iba a suceder, la información de lo que iba a suceder? Lo sabía absolutamente todo el mundo. Esto estaba previsto, y el gobierno ha diseñado el escenario para que ocurriera. Tiene que desembocar en una situación política que justifique esa cosoberanía entre Ceuta, para Ceuta y Melilla, entre España y Marruecos. El gobierno quería exactamente esto.
0: Pero
2: pues yo me voy a centrar en las palabras de Sánchez, pronunciadas en su televisión, que es la de todos, la que pagamos todos los españoles. Habla de acogida, centros de acogida, nunca de deportación. O sea, esto ya es un mensaje que se lanza a las mafias. Aquí vuestros clientes van a ser acogidos, mimados, se les va a poner wifi, como se ha hecho ahora mismo, y con el tiempo y una caña se les trasladará a la península, o vosotros, queridos mafiosos, podréis sacaros todavía más dólares, más euros, llevándoles de Ceuta a la península, pues en lancha o en moto náutica. Acogida. 6.000, como dice Fernando. Toma, 6.000 más en Ceuta. Es decir, el 8% de la población que sepamos de que sean de estos delincuentes. Lo siento, yo les llamo delincuentes. Han violado una frontera y encima están comportándose de una manera propia de unos criminales. Y luego les dice a los ceutíes y a los melillenses, bueno, claro, la excusa del economista, que anda que no la llevo leyendo años y años. Es que la diferencia que hay en la frontera económica entre Ceuta y no ya Marruecos, el resto de África, pues sí, efectivamente, Ceuta tiene una renta per cápita mayor que todo el continente africano, salvo las Seychelles y las Islas Mauricio.
0: Bueno, Marruecos tiene una renta per cápita muy superior a la de Mauritania
2: o la de Mozambique o la de Malawi. Claro. No, pero es decirles, bueno, como vosotros sois ricos, o sea, porque ya en España el que gana más de 40,000 y tantos euros brutos, 45,000 euros me parece que es euros brutos anuales, ya está en el 10% más rico de España, lo cual indica lo pobres que somos. Además, bueno, como vosotros tenéis riqueza, tenéis un piso en propiedad, queridos ceutíes y tal, pues hombre, que vengan negros del Sahel, de Nigeria, del Chad, que vengan árabes, pues del interior de Marruecos, pues es la penitencia que tenéis que pagar por vuestro pecado, que es el de ser de ricos. Además, bueno, ya solo falta el Padre Ángel llamándoles santos a estos.
0: Hombre, ricos, la verdad. Que hay una cuestión aquí que yo pongo encima de la mesa.
2: Es crear mala conciencia, Javier.
0: Claro que es crear mala conciencia. Lo que pasa es que yo creo que eso
2: no
0: puede funcionar. Vamos a ver, eso puede funcionar en los tiempos del siente un pobre a su mesa. Tú no te acuerdas porque eres muy pequeño.
2: Sí, me acuerdo.
0: Claro, o sea, pues, y efectivamente había gente que estaba viviendo mejor que nunca. Y pues sí, la España de los años 60, 70 y tal, siente un poco resumesa. Hace mucho de esto, ¿eh? Bueno.
2: Sí, es que en Madrid había chabolas.
0: Pero ahora, quiero decir, ahora les están diciendo a la gente que está con hijos que no pueden comprarse, bueno, ya no digo comprarse, vivir solos en una casa con un trabajo que necesariamente han de completar los padres o los abuelos, con suerte. Les está diciendo ahora que encima tienes que... Yo no lo sé. El discurso ternurista, entiendo que hay un sector del público, por cierto, según las encuestas, muy claramente femenino, al que le conmueve. Lo que pasa es que hay una cosa que se llama redes sociales y estamos viendo todos lo que hay. Y que matar a los delfines para comérselos, a los gatos, a Dios, ¿para qué? Porque luego parece que no se los comen, quemando coches como anteanoche en la... O sea, ¿tú crees que a alguien más que a los convencidos les puede calar el mensaje?
2: Pero es que esto, él habla para convencidos. O sea, él, desde que fue al programa de Pablo Motos en julio del 23, él lanza consignas para animar a sus convencidos.
0: ¿Tú crees que alguien más que al número exiguo de convencidos extremadamente lobotomizados, esto les puede llegar? Porque hay mucho izquierdista convencido que dice, bueno, o sea, todo tiene un límite, ¿no?
2: No les llega, pero por eso... hace otros dos recursos para movilizar a su electorado, que es que si no estoy yo, viene el fascismo, como está volviendo en Alemania. Y segundo elemento, como aquí no me votan, pues tengo que traerme votos de Argentina, de Bolivia o de Cuba.
0: En fin, bueno, pues ahí estamos.
1: No, mira, me estaba acordando con lo de los gatos. ¿Te acuerdas de aquello que decía Trump de los haitianos que mataban a los gatos?
0: Sí,
1: que era un bulo terrible, no sé cuánto. Bueno, pues debe ser cosa que iba a decir que da la tierra, pero Marruecos y Haití no tiene mucho que ver. Pero los marroquíes están replicando exactamente el mismo comportamiento. Y claro que no se los comen. Es que como en realidad es como una especie de reedición del mito del buen salvaje. O sea, como no han estado en contacto con la civilización occidental, esta gente, más que a través de la parabólica, pues necesariamente son mejores que nosotros. Y entonces, ven la mitad de la población colapsa. O sea, cuando ve lo del delfín, cuando ve lo de las ocas, cuando ve lo de los gatos, claro, son tremendamente crueles. Por ejemplo, en el asunto de los animales, vamos a poner el ejemplo, incluso con nosotros, la gente ha sido normalmente muy cruel en determinados momentos y en determinados tiempos y tal y igual, con los animales. No había la sensibilidad, vamos a decir, que hay hoy hacia los animales. En algunos aspectos hoy, pervertida. Pero bueno, esa es otra historia. Pero es cierto que el trato hacia los animales ha mejorado muchísimo.
0: Porque ya no vives amenazado por ellos.
1: Claro.
0: Y es una cuestión de pura evolución antropológica, vamos.
1: Claro. Pero ellos no tienen esa percepción. Y ellos tratan a los animales como estamos viendo que tratan a los animales. Y solo me gustaría, en fin, recordar una cosa. Una gran parte de los asesinos en serie han comenzado

0: su carrera
1: matando bichos,
0: matando animales, sí, sí, torturándolos salvajemente, ¿eh? Etcétera. Bueno, no es necesario trazar un paralelismo estricto con esto, pero yo creo que sí va en una determinada dirección. No podemos, es que además es profundamente, por nuestra parte, perverso e injusto, aplicarles unas leyes a gentes que corresponden a unas coordenadas completamente diferentes. Sí. Lo estamos metiendo aquí y ahora los vamos a condenar porque han venido aquí, tal, pero ellos vienen con una mentalidad distinta y diferente. Lo que no tenían que hacer era venir y, sobre todo, si vienen, nosotros aceptarles. Hay que ponerles a todos en la frontera, ponerles donde han venido. Es que oyes los discursos y te dicen los políticos, es que no se les puede devolver.
1: ¿Cómo que no?
0: ¿Cómo que no se les puede devolver?
1: Claro que se
0: puede. ¿Quién ha dicho que no?
1: Es más, se debe.
0: Claro.
1: Claro.
2: Para eso existe el decreto ley. Tenemos decretos leyes para todo. Para encerrarnos en casa, para subirnos los impuestos. Yo me acuerdo de una discusión que tuve cuando Mariano Rajoy era presidente sobre si iba o no a suprimir al gobierno la paga extra de los funcionarios. Y me decía un pobre tonto que estaba opositando al letrado de la Seguridad Social, eso es imposible porque eso va contra la regulación del funcionariado. Y yo le dije, tú espérate un decreto ley, joder. Y lo hizo Mariano. El decreto ley prácticamente lo puede hacer todo y además entra en vigor desde el momento de la publicación del BOE.
1: Por retomar lo fundamental, a mí lo que me interesa subrayar esta noche es que esto forma parte del mundo ideológico de la izquierda, la entrega de Ceuta y Melilla, pero desde hace mucho tiempo. Aquí hemos hablado de Cajal, Máximo Cajal, etcétera, y sus cosas. Y por supuesto, todo viene entreverado con la red de intereses, de negocios, labrados por una buena parte del socialismo, y no solo del socialismo español, en Marruecos. Por eso, yo miro siempre con cierta distancia todas estas elucubraciones acerca de si esto lo ha movido el Mossad, si lo ha movido Putin, si lo ha movido Trump, etcétera. O sea, la entrega de Ceuta y Melilla es algo que está encima de la mesa desde antes de que existiera Putin. Como agente internacional significativo, quiero decir. A mí no me cabe duda de que ante la evidencia de un país en una posición geoestratégica importante como es España, a los pies de los caballos, pues todo el mundo va a sacar tajada porque la vida internacional es así. Vamos, van a robarnos lo que puedan. Pero el problema no es...
0: No, el problema
1: es el contubernio.
0: Es una operación de Marruecos, y por lo que sabemos de la información de Jabarot, que es, hasta el momento, yo creo que es muy fiable, sobre todo porque toda esta parte procede del ex número 2 de la seguridad marroquí.
1: Lo contábamos ayer en El Gato.
0: Claro, procede de él. O sea, no es ni siquiera una información de hackeo, sino que es una información directa de uno de los responsables de la mano derecha del GIMA, que a su vez es la mano derecha de Mohamed VI. Y por lo que sabemos, y esa información es absolutamente fiable, esto es una cosa de Marruecos, que ha tenido, digamos, la permisividad y el visto bueno de Estados Unidos y de Israel, claro. Sí. Les han dicho, sí, sí, vosotros adelante, claro. Ve tú, haz lo que quieras y tal. Pero no tenemos que ir a buscar a lejanos desiertos, sino a desiertos muy cercanos, ni a cordilleras excesivamente por ahí. Esto es así. Es Marruecos aprovechando un momento de extrema debilidad de España, a la que tiene cogida a su gobierno por el escroto y con el que puede hacer lo que quiere. Y cuando quiera aprieta y lo malo es que aquel al que aprieta no chilla. Te aplaude.
1: El escroto. Duns Scrotus, ¿te acuerdas? El filósofo aquel. Señores, a la publi, Pedro.
2: Nada, vamos a la publi.
1: Venga, vamos a la publicidad y a la vuelta vamos a hablar de Alternativa por Alemania y de todo lo que hay alrededor. Es que es muy importante tenerlo presente, porque el discurso criminalizado... Bueno, ayer le pegaban a un concejal de Vox en San Cugat, me parece que era, que estaba por la calle y tal, llega un tío, ¡hala, bumba! Por la espalda, cabrón. ¿Por qué? Porque está criminalizado, porque está diabolizado. Y entonces cualquier gilipollas aleatorio, digo aleatorio porque la vez que dije random me riñó un espectador, se considera con derecho a agredirle. Claro, la diabolización del sistema funciona así, por eso hay que saber exactamente quiénes son los diabolizados. Y mire usted por dónde, me parece que aquí el diablo no se llama Alice Weidel, lo vemos.
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0: Estamos de vuelta, gato de viernes, gato de húsares. A nuestras espaldas, los húsares de nuestro padrino Augusto Ferrer Dalmau. Sobre la mesa, el diorama de Silvia, el batallón de la madrina Paz. Ahora vamos a tener que hacer un relevo aquí, habrá que cambiar algunos para meter a otros. Y los hermanos mayores de Francano, entre otras muchas cosas. Y reiniciar España. Reiniciar España, si usted no lo sabe, es el libro de este programa. O sea, todo lo que aquí hablamos está aquí. Y tiene una segunda parte, que la va a sacar Fernando Paz en cuando sale el tuyo.
1: El 4 de noviembre.
0: El 4 de noviembre. O sea que hay que, para entender lo que está pasando, que no es solo Pegasus, es muchas más cosas. Para entender, por ejemplo, lo de Alternativa por Alemania y lo de Vox, claro. Y lo de la Unión Nacional de Francia. Y el tema Meloni, por ejemplo. ¿Por qué está pasando eso? Dice, no, es que en realidad hay mucha gente que sigue pensando que esto es como decir un estímulo para que los partidos de siempre, o sea, democristianos y socialistas, vuelvan a ser sensatos. No, coño, no. Que ese mundo se ha acabado. Que ese mundo se ha acabado. Estamos en otro, perdón, paradigma, pero completamente. Y el tema Alternativa por Alemania es particularmente interesante por eso. ¿Por qué? Porque en su origen hay una izquierda, una derecha. Bueno, Mónica Fuster nos hacía una rápida semblanza el otro día de esta manera.
2: Un nuevo muro ha caído en Alemania. Alternativa para Alemania es el partido que ha arrasado en las elecciones regionales de Sajonia y que ha logrado participación récord. También conocido como AfD, es votado por hombres y mujeres de todas las edades y tipos de ocupaciones. Su origen se remonta a un grupo de economistas neoliberales y euroescépticos. A raíz de la crisis monetaria y migratoria ha ido creciendo el partido, especialmente en la vieja Alemania del Este. Su líder rompe varios esquemas. Es lesbiana y su pareja de Sri Lanka. A su vez, se ha declarado admiradora de Margaret Thatcher y mantiene la definición de familia nuclear clásica, lo que ha favorecido que se convierta en la favorita de Elon Musk. Ahora, Alice Weidel, su líder, ha logrado situar a su grupo como segunda fuerza parlamentaria.
3: La política extremista es cuando se mantienen abiertas nuestras fronteras y se nos convierte en extraños en nuestra propia tierra. Extremista es cuando se destruye deliberadamente nuestra infraestructura energética y se hacen explotar centrales nucleares. Vamos a poner fin a esta política extremista porque nuestro objetivo es seguir una política razonable, conservadora, libertaria para Sajonia-Anhalt y para Alemania.
2: Su propuesta se caracteriza por la antimigración, especialmente en función del índice de criminalidad, para lo que aplicarían repatriaciones masivas. Otro rasgo es su euroescepticismo, que reclama más soberanía nacional frente a Bruselas, la salida de Alemania de la zona euro y rechaza el Pacto Verde, que dice perjudicar a la industria alemana. Además, el partido apuesta por dejar de dar dinero a Ucrania ante la invasión de Rusia.
3: Nos presentamos con una plataforma clara de representar los intereses de nuestro país, no los de Ucrania ni de ningún otro país. Y puedo decirte esto, si recibimos el mandato para gobernar a nivel federal y asumimos la responsabilidad gubernamental, recortaremos todo gasto innecesario. Controlaremos nuestras fronteras, deportaremos a todos los que estén obligados a abandonar el país y a todos los criminales. Cerraremos las fronteras. También espero elecciones federales anticipadas y espero que el canciller actual sea reemplazado antes de Navidad.
2: Con una propuesta al estilo MAGA de Trump, este partido busca la misma premisa: hacer Alemania grande otra vez.
0: Dentro de las innumerables evoluciones alternativas por Alemania desde que nació, hubo un momento en el que la líder, porque era una mujer, también era una señora, se llama Frauke Petri. Y Frauke Petri, que luego se marchó, hizo otro pequeño partido, ahora está retirada de la vida pública, fue la que estuvo en la famosa asamblea de Coblenza, donde apareció Vox, Marine Le Pen, Geert Wilders, Salvini, y Frauke Petri por parte de Alternativa por Alemania. Era Coblenza, era Alemania, y ellos eran anfitriones. Y cuando después de la cena, pues la gente se ponía a cantar y tal, porque es una cosa muy europea, ¿verdad? Y lo que cantaban, ¿sabe usted lo que era? Canciones de la Revolución Alemana de 1848. Porque es que el Fondo Nacional Alemán nace ahí, no con Hitler. Nace ahí, 100 años antes. Claro. Alternativa por Alemania recoge un fondo nacional que es que lleva más de medio siglo sistemáticamente criminalizado por el propio Estado alemán. Eso, entre otras muchas cosas. Pero bueno, Fernando está deseando hablar y Pedro también.
1: No, lo has descrito perfectamente. Es decir, ellos se empalman con una tradición alemana, que además fue como no se realizó luego la unificación, porque Federico Guillermo IV de Prusia rechazó la corona que le ofrecía de Alemania al Parlamento de Frankfurt, porque procedía de un organismo liberal, etcétera y tal. Entonces, bueno, no se podía haber unificado Alemania antes, pero Prusia lo rechazó y emprendió el camino que conocemos a través de Bismarck y tal. Pero Alemania ha querido ser contaminada, no ella, digo, sino que le ha sido impuesto y al final lo acaba asumiendo, a través de una condena de su pasado, como si toda la historia alemana se limitase a los años del Tercer Reich, como si la presencia de Hitler en la historia alemana, que por cierto era austriaco, digamos, hubiera hecho absolutamente inviable cualquier valoración positiva de Alemania. Y eso ha sido utilizado perversamente por la izquierda, precisamente para relanzar la idea que tenían ya desde finales del siglo los alemanes acerca de lo que llamaban el Sonderweg, el camino especial alemán en la historia, que ellos lo asumían en principio en un sentido, digamos, orgulloso, y que se le ha dado la vuelta, y entonces lo que se ha venido a decir es, si la historia alemana ha desembocado en algo como Adolf Hitler, es que Alemania en sí es perversa.
0: Es sustancialmente mala.
1: Es mala,
0: claro.
1: Y hay que raerla de la historia. Y de ahí 80 años de desnacionalización radical de Alemania. Y esto es una protesta honda y profunda contra esa desnacionalización, que solo podía venir, como estamos viendo que sucede, de la parte de los antiguos Länder de la RDA. ¿Por qué? Porque en la RDA estuvo blindada contra el 68ismo, precisamente,
0: sí, sí,
1: contra la destrucción de la sociedad. Y entonces, salvo en Berlín, que es muy particular y muy especial, tú en las zonas orientales de Alemania no ves, al menos no con la profusión del oeste, pues a gente con el pelo verde, con siete anillos taladrados en no sé qué parte del cuerpo y tal, sino que es gente, bueno, pues es casi como si, salvando las distancias, dieras un salto a la España de los 60 o 70. Es una cosa así. Entonces han estado blindados por el régimen comunista en los valores. Tú te refieres a eso en tu libro, Reiniciar España, cuando comentas algo referente a que, bueno, ese tipo de regímenes elaboraron una especie de mística, sí, perversa, monstruosa y lo que se quiera, pero sobre valores reales. Es decir, pretendían ser los héroes ellos, pero no impugnaban el heroísmo. Es que el 68 lo que consiste justamente es en eso.
0: Es que no hay héroes.
1: Claro.
0: No, es verdad, es verdad. Es muy interesante porque la figura clásica, los más mayores se acordarán de esto, como Pedro, por ejemplo. La épica soviética,
1: claro,
0: del héroe de mentón de hormigón y ese tipo de cosas, que al final es una especie de, cómo decir, no sabría cómo llamarlo sin parecer peyorativo, pero bueno, digamos que una exageración barroca del modelo heroico clásico, eso estaba vivo permanentemente, igual que la idea de comunidad popular, por ejemplo. Cosa que en Occidente estaba siendo sistemáticamente machacada. Bueno, entonces, dentro de lo que es, Yo no estoy hablando de, ¿cómo decir?, una convicción ideológica consciente por parte de la gente. Es la vida cotidiana la que es así, lo que esta gente ha visto después de 50... ¿Cuánto? ¿36 años de la unificación?
1: Claro, sí, justo.
0: Es que, joder, o sea, si antes éramos muy pobres, yo no te digo que no, pero es que ahora estamos dejando de ser. Y ahí entra todo. Y por eso, por cierto, ahora mismo, ¿cuál es el porcentaje, seguro que Pedro lo sabe, de Alternativa por Alemania de media en el conjunto de Alemania? ¿Está en el 27, 28?
4: 29,
0: ¿ya?
1: 28,7 en la última que le daban,
0: claro,
1: a nivel nacional.
0: Es que
1: 29,
0: es un tercio del país.
4: Y a la CDU la colocan ya por debajo del 20%. Sí. Y el SPD, ni te digo, el SPD creo que está en el 13, el 14%, cuando llegó a ser el mayor partido de masas de Europa Occidental.
0: ¿Sabes lo que yo
4: 70.
0: Veo? Que va a ser un tercio, igual que el Rassemblement Nacional en Francia. Y las sociedades europeas están empezando a partirse en tres. Tienes, por una parte, un tercio, más o menos, que son pues, los funcionarios que tanto le gustan a Barbadillo, la gente que vive pues, del erario público, subsidiados y tal, pensionistas, que tienen todo el derecho del mundo, por supuesto que sí, a vivir de su pensión, vale, y que suele ser el voto conservador, sea conservador de izquierdas o conservador de derechas. Luego tienes otro tercio, en España uno, pero en breve será así, de gente llegada del exterior, crecientemente capitalizada por la izquierda, y en el caso de Francia es de locura. y luego tienes otro tercio que es el inconmovible macizo de la raza, que son los autóctonos, y que dice, o sea, me están dejando a mí sin nada.
4: Eso se va a ver este domingo también en las elecciones parlamentarias suecas, porque la izquierda, que ya está dividida en varios partidos, incluso hay un partido comunista fuerte, se ha volcado en hacer campaña entre los nuevos suecos, que son pues sirios, iraquíes, sí, afganos, pakistaníes. Y según una encuesta, un estudio muy serio, más del 85, creo que llegaba al 85, no, más del 90% del voto musulmán va a socialistas, comunistas y progresistas.
0: En Francia ya sabe usted que Mélenchon, que es la izquierda demente, abiertamente está hablando de la vinculación natural, expresa, entre la Ilustración y el Islam. O sea, ellos son así, de verdad. Sí,
4: Montero, sí. Cualquier cosa menos el cristianismo. Al final es lo que les define a estos elementos de izquierda. Es el odio
0: porque es una izquierda que es puramente nihilista. Y esto me parece muy importante subrayarlo. Es decir, la izquierda de hace medio siglo no habría caído ahí. ¿Por qué? Pues no, porque tenía todavía un horizonte ideológico. Ahora se lo quiere romper. Por cierto, por eso es tan importante en Alemania la aparición de un partido que a mí me resulta muy simpático, a mí porque yo soy muy raro, que es el grupo de Sarah Wagenknecht, que es un grupo de izquierda, perdón, muy de izquierdas, pero nacional. De tal forma que ahora en Sajonia-Anhalt es perfectamente posible que Alternativa por Alemania pueda gobernar sola con el apoyo parlamentario de la extrema izquierda nacional. Porque sus políticas sí que son las mismas. ¿Por qué? Porque lo que está en juego ya no es la vieja problemática de hace 20, 25 o 15 años. Es otra distinta. Y lo de Sarah Wagenknecht es muy interesante.
1: Y donde tiene arraigo es en la antigua RDA.
0: Efectivamente.
1: Claro, porque si conciben otra izquierda distinta. No es una izquierda
0: porque
1: contaminada.
0: Porque no ha desaparecido el Fondo Nacional.
1: Claro, porque allí se preservó. Porque allí se preservó el Fondo Nacional. Mientras en la República Federal Alemana se predicaba el patriotismo constitucional por dotarse de algún tipo de identidad, aniquilada previamente la identidad nacional, y buscaron ese patriotismo constitucional y la identidad europea, ha sido la salida que han encontrado en Alemania, porque lógicamente estaban privadas de la suya propia. En cambio, cógete el himno de la antigua República Democrática Alemana.
0: Qué bonito es, por cierto.
1: Que es precioso muy musicalmente. Y casi, si me apuras, hasta la letra ha sacado algunas cosas.
0: Muy bonito. A ver, me dio usted en YouTube, joder, lo tiene ahí puesto. Sí, es que como nosotros somos mayores, nos acordamos cuando los Juegos Olímpicos, que sonaba cuando sonaban aquellas señoritas hormonadas que tenían los...
1: que parecían señoritos, más que señoritas.
0: Bueno,
1: pues como ahora, tampoco.
0: Sí, no, la verdad. Fíjate, es verdad, ¿eh? Sí, lo que se criticaba a los comunistas en aquella época porque sus atletas femeninas tenían aspecto de labriegos de Tomelloso. Fuerte abrazo a Tomelloso, por cierto. Pues ahora ya ve usted, ahora resulta que vi atrás.
4: Sí, es. Yo, mira, en el vídeo que se ha hecho sobre Alternativa por Alemania, que hemos visto, se sacaba Alice Weidel diciendo que uno de sus proyectos para un gobierno federal, decidido por ella, era cerrar las fronteras. ¡Escandalazo! Ha salido el canciller Merz esta misma semana echándole una bronca tremenda a Weidel en el Bundestag, diciendo que predica el nacionalismo étnico y demás. Bueno, y le han recordado que él en la campaña electoral del año pasado
0: prometió lo mismo.
4: Prometió lo mismo. Claro. Y al día siguiente de las elecciones, del recuento, dijo, bueno, eso de cerrar las fronteras, es que ustedes me han oído mal.
0: Por dejarlo clarísimo, ¿por qué Alternativa por Alemania no es un partido nazi? En fin, bueno, vamos a ver. El nacionalsocialismo es una doctrina esencialmente de la raza aria. Alternativa por Alemania, no, y su líder es una señora que está casada con una de Sri Lanka. El Partido Nacional Socialista es un partido que cree realmente en una organización socialista de la vida colectiva. El Alternativa por Alemania se define como libertaria en materia económica. El Partido Nacional Socialista es un partido que abiertamente y desde Mein Kampf considera al comunismo soviético su enemigo. Alternativa por Alemania está más bien por entenderse con Rusia, porque es que si no Alemania no sobrevive. En fin, se me ocurren más cosas, pero me parece que las diferencias son tan relevantes y tan evidentes, ¿verdad?, que seguir andando en esa historia pues es absurdo.
1: Son absolutamente obvias, es una idiotez, pero lógicamente es el reductio ad Hitlerum y
0: sí, ya está, es decir, la cosa de nazis. Magnífico artículo de Carlos Esteban, por cierto, este fin de semana en
1: Gaceta. Sí, señor, al respecto de eso. Y una cosa sí que tendríamos que decir también, aviso a navegantes. aunque no es la primera vez que sucede, y es que tanto el canciller Merz, que ha amenazado abiertamente de privar de fondos a Sajonia-Anhalt, de vigilarle estrechamente para que no incumpla la Constitución, en fin, todas estas cosas que contienen una amenaza algo más que implícita. Pero es que además a esto se suma la Unión Europea, que ya tiene experiencia en imponer esas sanciones a Hungría, a Polonia y tal, restringiendo toda dotación de fondos a la región de Sajonia-Anhalt. Esto funciona así. Chicos, cuidado con lo que votáis, porque si os equivocáis votando...
0: Ahí estamos.
4: Lo vais a pagar.
1: Lo vais a pagar caro.
4: Literalmente.
0: Y eso, mira qué bien, nos lleva al asunto Meloni, del que yo también querría hablar aquí, aunque sea brevemente. Giorgia Meloni ha conseguido, ¿se acuerda usted cuando era que volvían las camisas negras? Que era lo que nos decían los mismos que ahora dicen que con Alice Weidel vuelven las Schuhstaffel y tal. Bueno, ha conseguido el gobierno más longevo de la historia moderna de Italia, después de la
4: República.
0: Años, ¿eh? De la República Italiana. Es impresionante. ¿Cómo lo ha conseguido? Pues la verdad, al calzón quitado, pues lo ha conseguido renunciando a muchas cosas de su programa. ¿Y por qué? Por lo que acaba de contar Fernando. Y esto conviene tenerlo en cuenta cuando hablamos de política real, o sea, la que se mastica. Cuando tú llegas a un ministerio y tienes un presupuesto, y tienes un presupuesto general de tu estado, y tienes una deuda del copón que te han dejado. Y un acreedor que va a imponer sus cosas. Porque ahora los estados ya no se endeudan con Abu Dhabi, se endeudan muy fundamentalmente con el Banco Central Europeo, que pertenece al mismo conglomerado de poder que la Comisión Europea, y que te obliga a imponer políticas, y que por tanto limita tu margen de maniobra, limita la libertad de las naciones, tal cual. Pero bueno, es una circunstancia de hecho, tú puedes protestar, pero a partir de ahí, ¿con qué te encuentras? Pues con la necesidad de, por una parte, tratar de sacar adelante todo lo que puedas de tu programa, porque te has comprometido, en fin, y eso es lo que tú crees, y al mismo tiempo, como decir, no ser tan díscolo como para que los que te pueden dar la puntilla te la den. Bueno, ahí Giorgia Meloni ha demostrado, por razones muy específicamente italianas, eso es verdad, pero ha demostrado una capacidad de supervivencia importante.
4: Bueno, más de 3 años y medio en el poder, un récord nunca superado, igual que concluir la legislatura, que en Italia son de 5 años y en ello está. Es que mencionas la deuda pública y es que para mí es el asunto fundamental, lo que explica por qué los gobiernos ya no son gobiernos nacionales. O sea, Francia, España e Italia, no digamos ya Bélgica, que es otro caso, los tres países tienen una deuda pública superior al 100% del PIB. Es decir, que trabajando todo un año no se pagaría esa deuda.
0: Pero sobre todo es con quién. Japón tiene una deuda pública, pero la tienen los japoneses, o sea, los ciudadanos del Japón, con lo cual al final es una cuestión de concepto de la economía. Aquí, ¿sabe usted cuando Rajoy dejó el poder? Lo contó ayer Riera, en Dando Caña. Cuando Rajoy dejó el poder, España debía aproximadamente en torno a 500 millones de euros. El año que viene ya superamos los 900.000 millones, es decir, Sánchez ha duplicado eso. Y eso hay que pagarlo, claro. Y el que llegue mañana va a estar así.
1: Es que es muy importante para entender muchas cosas, porque cuando se levantó España, en los años 60, 70... en aquellos 15 años, desde los planes de estabilización hasta el año 70, la crisis del 73, 74, 75 sobre todo, es que todo aquello se hizo con una deuda del 7%.
0: Claro.
1: Claro, es que yo podría vivir como el marqués de Carabás del cuento a base de pedirle pasta a la gente y dar sablazos. La cuestión es llegar a vivir así sin sablear a la gente. Y encima, el problema es, claro, un problema de deuda, que esto es una de las cosas que muchas veces los liberales no quieren entender. No es el santo horror al déficit y todas estas cosas. No, si tú puedes tener un déficit muy grande, depende con quién lo tengas. Porque tú tienes que pagar a la policía, a los profesores, a los médicos, invertir en la justicia,

0: justicia, en la defensa, tú puedes tener un déficit. El problema es quién te presta ese dinero. Esa es la cuestión básica.
1: En términos políticos es la cuestión.
0: Claro, es decir, si tú tienes una dependencia o no.
1: Claro.
2: Pues economistas de izquierdas, algunos de ellos que son dos hermanos, uno de ellos que fue diputado...
1: Y que nunca sabes cuál es el tonto de los dos.

0: Dijo Soros, me acuerdo aquí una discusión con Carlos Esteban, que como es una persona decente, no era capaz de entenderlo, porque lo que decía Soros es que estaba muy bien, que la deuda no había que pagarla, que la deuda, que se podía perfectamente funcionar sobre la base de economías endeudadas. Claro, ¿cuál es el...? Y es verdad, no hay más que ver el mundo. ¿Cuál es el problema? El problema es que eso te pone en manos del tipo al que,
1: claro,
0: le debes
1: que te está prestando la pasta.
2: No, claro, es claro. Que Soros, me acuerdo perfectamente, porque tengo guardado su artículo que publicó en El País, decía, bueno, ¿cómo se puede? Está muy bien que vengan inmigrantes de Siria y demás, pobrecitos, y además es gente preparada que puede ayudar a la economía europea con mano de obra más barata, por supuesto, están preparados. Y si no están preparados, no importa, ya los cualificarán los europeos, porque claro, Soros vive en Estados Unidos. ¿Y cómo se puede pagar todo esto? Con deuda.
0: Claro, claro.
2: Con deuda. Porque claro, además la deuda que emite la Unión Europea tiene la triple calificación y entonces esa la va a comprar todo el mundo. Va a haber bofetadas para comprar esa deuda. No va a haber problema, queridos europeos. ¿Cómo ha hecho su fortuna George Soros? Negociando contra las monedas,
0: en particular contra las
2: divisas, pero también manejando fondos de inversión en renta fija. Que eso es tampoco lo que no cuentan tampoco nuestros amigos liberales.
0: Tercer elemento que yo querría contar hoy, antes de irnos a la publicidad y de que venga Javier Santamarta, que viene a hablar de las jornadas de la leyenda negra en el Escorial, lo de Inglaterra, de lo que no se ha enterado nadie. ¿Por qué? Pues no, estas cosas no las cuentan ya. Si usted está en redes sociales, sí, porque le llegarán vídeos. ¿Qué es lo que ha pasado? Pues fundamentalmente una operación de desembarco de inmigración ilegal que venía de Francia en Inglaterra. Y los naturales del lugar, creo que tenemos las imágenes, ¿no? Están, que han formado brigadas. Ahí ves una niña. Ahí, ahí. Sube, sube.
1: Doble.
3: Lads, this is... We need boats, we need battery packs, and we need...
0: Bueno, que llega esta gente a desembarcar y aparecen un montón de paisanos vestidos de negro y para pararlos. ¿Qué pasó al final? Pues al final lo que pasa es que han pasado. ¿Por qué? Pues porque la policía les ha ayudado, les ha hecho claro. Pero ha sido muy interesante, ha sido muy interesante porque en este momento la gente ya ha dejado de tener fe alguna en el Estado. Y en esto es en lo que estamos. Bueno, como esto no se lo ha contado nadie, pues nosotros se lo contamos.
1: Y una de las cosas más significativas, además de la resistencia popular, efectivamente, es que los medios no les ha dado la gana sacarlos. Y como no estuvieras en redes, no te enterabas. El problema está, entre otras cosas, y fundamentalmente al hilo también de lo que has dicho antes, es que al final en Twitter hay mucha gente, pero hay, creo que dados de alta, unos 10 millones de españoles, pero los que de verdad se informan, son activos, tal, no sé qué, son unos 2 millones y medio. Es decir, un 5% de la población. Claro. Entonces, la población consciente, la población tal, pues sí, se entera. Pero el señor de 78 años que está delante de la tele, patata sofá, viendo todo el día lo que le colocan, pues no se ha enterado de lo que ha pasado en Inglaterra.
2: Pues hace un año, precisamente gracias a las redes sociales, vimos el asesinato en directo prácticamente de Charlie Kirk.
0: Hace un año, efectivamente. Sí, señor.
2: El 10 de septiembre del año pasado.
0: En fin, bueno, pues el señor mayor se habrá enterado, gracias al gato al agua, de esto que está pasando en Inglaterra.
1: Eso es.
0: Y está pasando en más sitios, ¿eh? Seguiremos informando. Nos vamos a la publicidad, a la vuelta. A la vuelta viene Javier Santamarta. Vamos a hablar de Leyenda Negra por esta jornada que organiza él anualmente en el Escorial. Y ya que viene y le tenemos agarrado, vamos a hablar de otras cosas también, cosa que él no sabe aún, pero le sorprenderemos. Hasta ahora mismo.
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0: Estamos de vuelta a Gato de Usores, Gato de Viernes, y nos vamos al Escorial, donde hay que ir siempre, porque es una de las grandes maravillas del mundo. Y quien lo conoce, bueno, no me quitará razón, de verdad, ¿eh? Es una cosa impresionante. Esto es un poco, ¿cómo se dice? Spoiler, ¿no? En el libro que estoy escribiendo ahora, precisamente el Escorial es el centro de todo lo que está ocurriendo. Ah, ya se lo contaré otro día con más calma. ¿Por qué el Escorial? Pues porque, querido Javier Santamarta, muy buenas noches.
1: Muy buenas noches.
0: Vamos a las habituales jornadas, porque ya son habituales, ¿no? ¿Cuántos años llevas?
1: Es una habitual. Es la octava edición.
0: ¡Octava ya!
1: La octava. Parece mentira. Pero antes de nada, yo hice una promesa en la última vez que vine aquí. Y es que yo quería hacer mi aportación a los usares.
0: Ah,
1: y qué mejor que además con el abanderado del grupo de regulares de Melilla número 2. Ahora que estamos
0: con
1: además...
0: Sultarbush, sí señor. Qué bueno. Muchísimas
1: entonces,
0: gracias.
1: Yo creo que...
0: Es un oficial, con lo que es gorra de plato.
1: Con el tema, claro.
0: Mira qué bien. Vamos a colocarlo aquí para que lo coja bien.
1: Que con esta cosa de Ceuta, de Melilla y tal, que se vea clara la españolidad de nuestras plazas en África.
0: ¿Qué traemos este año? ¿Podemos ver, por cierto, el cartel de la jornada?
1: Y si no lo traigo, no lo traigo, por si acaso.
0: Los Reyes Católicos.
1: Además, somos un cartel, siempre lo hace Ricardo Sánchez Riconegro, que es buen amigo también aquí de la casa, y la verdad que siempre hace unos carteles también para atraer un poquito, para ver. Ahí está Isabel y Fernando mirando con mirada avisa, porque claro, es eso. Fue la leyenda negra, o empieza la leyenda negra tal vez con los Reyes Católicos, es un poco el origen de todo, porque claro, ahí están los italianos tocando las narices por el tema de Fernando, por la política aragonesa, porque realmente son los italianos quienes empiezan.
0: Son los italianos, hay que recordar efectivamente que la primera leyenda negra es anticatalana.
1: Claro, o sea,
0: específicamente anticatalana.
1: Y luego ya efectivamente ya con Isabel, con el tema ya de Castilla y en América, que mira, si no hubiera habido ese encontronazo, como dicen ahora, el encuentro, el descubrimiento, el testamento de Isabel la Católica dejaba claro lo que era el planteamiento también tras la toma de Granada, que era seguir hacia lo que era la antigua Mauritania Tingitana, hacia el norte de África, porque todo eso era parte de Roma, todo eso era pasar. El norte de África, es que muy gracioso que está aquí, señores, diciendo, no, oiga, ustedes vinieron, se cargan toda la Roma del sur del Mediterráneo, por eso en Túnez hay romanas y está ahí Cartago, bueno, muy bien, pero claro, pero es que todo eso era parte de Roma.
0: La verdad es que por culpa del Mapamundi, la gente tiende a, ¿cómo decir?, reflejar en términos puramente geográficos la historia.
1: Claro.
0: Pero la realidad es que lugares como los Pirineos, en realidad, pocas veces han sido frontera. Hay vascos a los dos lados y catalanes a los dos lados. Y los mares...
1: Navarros
0: a los dos lados. Y los mares, tampoco, quiero decir, pero vamos, desde el principio. Y las dos orillas del estrecho han sido básicamente en la misma unidad política prácticamente siempre.
1: Claro, si es que además eran
0: puentes,
1: son puentes.
0: Como Sicilia y Nápoles, en fin.
1: Son las dos columnas, que ahí está ese monumento que está en Ceuta, precioso, de Hércules, ¿no? Con las dos, porque una es una de las columnas es Ceuta y otra, la columna, es Gibraltar. Precisamente. La europea está en manos británica, o sea, de manera indebida, y nada que ver con, efectivamente, con lo de Ceuta y Melilla. Pues te digo que es que ni cuando tomaron los portugueses a los benimeríes Ceuta, pero es que el sultanato actual que no son herederos de nada, ¿no?
0: No son herederos de nada, efectivamente.
1: Claro, es que es absurdo.
0: 1497 es lo de Ceuta con los Reyes Católicos, ¿Por qué?
1: De Melilla.
0: ¿Por qué? Porque no había nada allí. El gran Estopiñán, que se lleva un Lego para montarlo y que monta una ciudad. Me parece. Vamos primero a lo de las jornadas, que yo no quiero que se me pase, porque esta es la típica cosa en la que hay que apuntarse e ir, porque además el Escorial es ubérrimo en reclamos.
1: Yo estoy sorprendido, vamos, no mucho, porque es verdad que sabía que este tema iba a gustar, pero estamos al 70% de entradas vendidas de aforo.
0: Qué bueno.
1: Y en agosto que la gente se despista, que nada más lo hemos puesto en redes, o sea, entonces, la verdad que en cuanto la gente se ha enterado del tema, hay mucha gente que de todas maneras ya lo hace de un año para otro.
0: Reengancha, está bien.
1: Sí,
0: eso.
1: Sí, de hecho...
0: ¿Qué vas a recordar las fechas?
1: Siempre lo hacemos último fin de semana de septiembre en general, para que la gente sepa. Y este año toca el sábado 26 y domingo 27. Dos días, realmente es un día y medio, porque el primer día, que es el sábado, que empieza a las 11 de la mañana, se hacen las mesas redondas, que son muy amenas, porque es una mesa redonda con tres expertos, con tres catedráticos, con tres historiadores, divulgadores de primer nivel, pero una hora. Hay que crear además también curiosidad, más que pegar una chapa, ¿no? Ahí no es una cosa académica. Y luego siempre se acaba con teatro, con cine, y al día siguiente es el concierto en el Real Teatro.

0: Teatro Coliseo Carlos III, hay que recordar que la Comunidad de Madrid tiene dos teatros reales, claro, el del Teatro de Madrid y el del San Lorenzo del Escorial, que es una bombonera.
1: Una bombonera preciosa.
0: Bueno, sí, preciosa, sí, sí. Y todo el tema, y sí, ahí sí hacemos con Carlos Bernique y con pues mira, precisamente, nada más y nada menos que lo que es la hija de Teresa Berganza, que tuvo una gran relación y falleció también en San Lorenzo del Escorial, pues Cecilia Lavilla Berganza va a ser la que va a estar también para este concierto especial sobre Reyes Católicos, y luego la recreación del famoso cuadro de Pradilla de la rendición de Granada, que haremos con recreadores de Voluntarios de Madrid, de Úbeda, que van a venir para recrear de una manera, pues ya te digo que yo creo que puede ser, la historia puede ser curiosa y puedes mezclar todo de una manera que no sea solamente, pues eso, puramente académica, que van a venir académicos o amigos, por ejemplo, como Alberto Gil Ibáñez, Inés Montano, va a venir Teresa Jiménez Calvente con el tema de lo que es sobre el cardenal Cisneros, poca gente sabe, José Soto Chica, Vesga Marroquín, va a venir también Esteban Miracaballos, que también, la verdad que es un elenco muy variado, muy diferente, en donde se van a tratar todos los temas. Yo creo que, bueno, siempre nos quedan cosas por tratar, pero yo creo que ha quedado una edición muy, muy, muy completa.
1: Reyes Católicos, vamos a ver, no es un simposio sobre la leyenda negra. En realidad, no, todos los que hay, todos los años, claro, son sobre la leyenda negra por la vía de contar lo que de verdad pasó. Básicamente,
0: claro, efectivamente,
1: es esto,
0: claro, ¿eh? O sea, siempre hay, porque claro, ahí están los temas de que la Inquisición, que si la expulsión de los judíos, el aspecto de cómo se y cómo se organiza, que si también incluso cómo toma el poder la reina Isabel, porque la propia también, ella misma tiene una propia leyenda negra,
1: ¿sí, señor?,
0: de su acceso. En el fondo, cualquier parte de la historia de España se puede meter dentro, y ya llevamos 8 ediciones y ya tenemos planeadas las 5 siguientes y ya estamos trabajando en la novena.
1: O sea,
0: pero porque, claro, esto funciona. Es que, claro, tenemos todos los años 500 personas que no vienen. Este año he visto que vienen, han comprado entradas en Leipzig y en Stuttgart, en Edimburgo, en una ciudad de Países Bajos que no voy a poder pronunciar ni harto y no misa, y en Zúrich. O sea, me parece alucinante.
1: Está,
0: o sea, que ya están viniendo incluso gente, y por supuesto viene de Galicia, de Asturias, de las Vascongadas, de Cataluña, de Valencia, en fin, pues eso, pues que, y además es que qué mejor que un fin de semana, oye, que además siempre luego organizamos sitios especiales para que, oye, que una cosa especial, mira, ya me ha dicho, por ejemplo, en Las Viandas, que es uno de los sitios que está en la placita, en la misma plaza, que además es donde está, pues todos los que vengan con la pulsera de la esta, pues Sergio, el chef de las Viandas, una ración de callos, leyenda negra, especial para todos los que quieran ahí hacer la reserva y comer ahí. O sea, que además...
1: Una ración de callos, ¿eh?
0: Una racioncita de callos, aparte de lo que se va a comer...
1: No,
0: porque
1: pero no es obligatorio, ¿no?
0: Hombre, no. Vale. O sea, hombre, si hay algo en que no le gusta, pero una cosa, porque es tradicional, porque es que ahí todavía, en este sitio se sigue manteniendo, en San Lorenzo de Escorial, pues comer sesitos, unos talentos, unos riñones, tomar cosas y tal, decentes. O sea, ¿qué quieres comer también, mariconás? Pues mira, también en las LGTBIadas, que lo he dicho mal. Pues mira, otro día me tomé precisamente, Sergio me puso un salmorejo de naranja con bacalao.
1: Sí, hombre, sí,
0: salmorejo de naranja con bacalao.
1: Sí,
0: no sé, espectacular. Bueno, o sea, puedes tomarte unos callos, pero si quieres tomarte algo diferente,
1: ya,
0: o algo nuevo.
1: Bien.
0: O sea, que eso era bueno. Pero yo te digo, porque la historia, y esto es una cosa que no hemos hecho en España, está muy relacionada con la gastronomía. Y la gastronomía es marca de un país. Pero aquí luego han llegado, y lo hemos visto, lo que vivíamos en el centro, y siempre yo he dicho, yo he visto eso como los asadores más importantes de Madrid. Le ponían una pizza al tío, le ponían un paellador de esos, que encima ni siquiera una paella, decían, vamos a poner una paella, no, estas cosas que le meten al microondas, y hombre, yo como hijo de valenciano, o sea, vamos a ver, la paella se pedía el día antes para un número de comensales y para llegar a una hora para que el arroz estuviera en su punto.
1: Esto tiene que estar, sí, señor.
0: Pero,
1: y para tener el ejemplar de las provincias, porque si no, no asienta bien el arroz, hay que ponerlo que sea las provincias. Pues otro periódico no vale.
0: No.
1: En fin, es de un valenciano. Vamos a recordarlo todo el tiempo, porque de aquí de lo que se trata es de ir. Y has dado algunos nombres. Temática en general, es decir, es Reyes Católicos en general, ¿hay puntos concretos que tratáis del...?
0: Sí, sí, o sea, se va a tratar... Bueno, evidentemente va a haber una mesa solamente para el tema del descubrimiento de América,
1: claro,
0: porque creo que es un antes y un después. Sí. Es verdad que también hay otra en la que se va a tratar esos hitos más negro legendarios, o sea, pues lo que es la expulsión de los judíos, que curiosamente fuimos el último país en echarlos de toda Europa, o sea, es que encima nos caen a nosotros nosotros todo el tema, el padre Netanyahu ya nos puso a parir un libro al respecto con el tema, bueno, pero si encima para colmo, además los únicos que les dejamos que fueran con, que pudieran cambiarlo en oro, que se pudieran ir con sus cosas, y además los sefardíes son los únicos que guardaron las llaves, cosas que no hicieron en otros lugares, porque vamos, las expulsiones de Inglaterra, las 4 o 5 de Francia, todas las que se hubo, vamos, no, nada que ver con la esta. El tema, pues eso también de las costumbres, esas cosas de que bueno, éramos un país renacentista, en unos países eso,
1: enteramente, bueno, y si no se entiende nada.
0: Claro,
1: y si no,
0: o sea, esa importancia que tenía.
1: Parte de la leyenda negra precisamente consiste en habernos convencido de que el mundo, o sea, Francia e Inglaterra, porque el mundo siempre es Francia e Inglaterra, no hay más, ¿verdad? Avanzaba, subido en la proa de la ciencia, mientras España, pues a ver, sí, mucho salto y tal, y porque éramos muy burros. O sea, de verdad, hay que comparar, ¿eh? Lo que era la España de la época con la Francia y la Inglaterra de la época, claro, es que... y lo que explica realmente la hegemonía española durante los 2 siglos siguientes es precisamente que es la potencia renacentista por antonomasia en todos los órdenes.
0: Entonces, también se va a hablar, evidentemente, de lo que es la toma de Granada, las capitulaciones de Santa Fe, porque realmente, bueno, la toma de Granada, pues es verdad que el cuadro de Pradilla es muy, pero vamos, es mentiroso, pues como todo lo del decimonónico, pero bueno, es una imagen también, sí. Es una cosa para recrear algo, porque Isabel estaba en el campamento, y todo esto se llegó a un pacto secreto anterior con Gonzalo Fernández de Córdoba, que era capitán, ya estaba en la Alhambra.
1: Sí, señor.
0: Pero bueno, estas cosas también, incluso lo de Navarra, siempre se dice, 1492, ya se logra la unificación, no. También caemos en ese detalle.
1: Falta Navarra.
0: No, que falta Navarra. Y Navarra, además, no lo ve Isabel. Y es por Fernando y es por las armas. Y es por las armas castellanas con guipuzcoanos.
1: O sea, ya se de Loyola, por ejemplo.
0: Claro, o sea, con guipuzcoanos. O sea, sí, que sí. Son los que... Por eso digo que... Pero todo eso es importante porque esa falta de conocimiento es lo que lleva a la leyenda negra. O sea, el no conocer nuestra historia... en general, pues es lo que hace que luego te venga, es un francés, un inglés, un miembro de Podemos o de Más Madrid, como otro día diciendo que la reina Isabel, como ya, pues, ya olería ya a chotuno, esas cosas de que además para cómo ni siquiera las anécdotas de ella, porque se refieren a otra Isabel, la gobernadora de los Países Bajos, cuando se decía de que a ver cuando caigan Amberes iba a caer tan rápido que, vamos, que evidentemente se iba a cambiar de camisa al día siguiente. Pues claro, que evidentemente que se cambiaba de camisa. Pero pues, sí, todas esas tonterías hacen eso.
2: Eso es proyección por parte de los de Podemos.
1: Yo creo que sí. Sí. Sí, tiende a caer,
2: porque
1: sí.
2: Los que no se lavan son ellos.
1: Sobre esta cuestión, por cierto, de los atavíos y también ese tipo de tópicos, Consuelo Sanz de Bremont, imprescindible.
0: El olor de la Edad Media.
3: Un libro magnífico.
1: Muy bonito, sí, señor. Muy bonito.
2: Por cierto, es muy significativo, brevísimamente, que efectivamente, tienes toda la razón y lo pienso muchas veces también, que es algo más natural, ¿no? La unificación de España, tal, todas estas cosas con la caída de Granada, pero efectivamente falta Navarra. Sin embargo, es muy significativo que... Sigamos insistiendo en que efectivamente en 1492 significa porque lo que se consigue es terminar con el extraño.
1: Claro.
2: Y lo otro ya es, ya es un enjuague político.
0: Son luchas que se han tenido e incluso hasta quedaba algo, porque es verdad que y hasta además... Claro, como descendiente ella también de portuguesa, siempre se decía que además Isabel tenía un acento portugués a la hora de hablar por su madre. Y toda la, hasta que, evidentemente, la monarquía española comienza con Felipe II. Lo que podemos entender ya como monarquía española, y claro, de la unificación de la península. Porque claro, cuando además eso, te hablan ahora los marroquíes con el estama, no, es que es una cuestión geográfica. Bueno, pues vamos a seguir reivindicando Portugal, hombre, porque es nuestro reino perdido. Es verdad que es una anomalía, pero es una anomalía histórica. Porque es verdad que todo lo que supuso, no ya la Hispania romana, pero efectivamente la visigoda,
1: sí,
0: y el Concilio III y el IV, y esa realidad, claro, es lo que nos lleva a tener esa realidad a la que siempre se quiere restituir. Reconquistar de Iramo Vesto la fuente, muy bien, pero que también ahora se han puesto muy... No, ahora no se puede decir reconquista, yo tampoco, sí, sí. Leonardo decía, que tengo una gran entrada en el Renacimiento.
1: Efectivamente, qué razón, me siento, igual hoy me siento flex, hoy me siento renacentista.
0: Estoy del gótico ya, o sea, a favor. O sea,
1: vamos, ¿cómo se puede apuntar uno ahí, por cierto?
0: Pues uno realmente pone en la navegador, no, aparte del QR que hemos puesto, que de todas maneras, como se habrá puesto el cartel también en la imagen, seguramente sí. En el cartel a lo mejor aparece.
1: Habíamos,
0: pues no,
1: mira,
0: hemos puesto...
1: Igual que me mandaste tú, mira, claro.
0: Estaba en el sí, el anterior, pero bueno, hay un QR y si no, a ver, QR, lo pongo por aquí, aquí, mira, ya está, ahí, fenomenal QR sin este, y de todas maneras, uno pone el navegador, Jornada Leyenda Negra, San Lorenzo del Escorial, y te aparece la página del Eventbrite, que parece una cosa de estropajo, pero no. Y ahí pones, puedes coger la del sábado o sábado y domingo. O sea, al domingo, si no has cogido la del sábado, no puedes. Al concierto y la recreación, para evidentemente, para los que vengan el sábado, que es lo suyo, pero hombre, hay gente que no puede el fin de semana.
1: Que no lo ve usted claro, ponga pues en Google sábado. Santa Marta, todo junto y
0: aparece.
1: Fijo, fácilmente. O sea, esta es la cuestión. Esperamos.

0: Decía yo que venía muy bien que apareciera por aquí Javier. ¿Por qué? Vamos a ver, la semana pasada dijo aquí Fernando Paz.
1: ¿Qué diría?
0: Algo,
1: ¿qué diría?
0: A lo que todos tuvimos que asentir con más resignación que entusiasmo, pero porque era verdad. Decía que el mejor aval de la corona en España es la República. Lo dijo tal cual. Y es verdad, porque las dos experiencias republicanas que hemos tenido en España han sido a cual más calamitosa. De la segunda, glosada esta semana por Pedro Sánchez como la mejor España, vamos a hablar después. Pero de la primera no se habla nunca. Y resulta que de la primera tenemos pendiente, mea culpa, hablar con Javier Santamarta por este libro suyo que es de 3 años, si no me equivoco.
1: Pues salió, bueno, salió en el, pues con el aniversario del el 3, sí, de 3 pues años.
0: Esto no estaba en mi libro, eso es de Historia de la Primera República, colección, por cierto, de Almuzara, sí, donde Barbadillo también tiene textos. Y que me parece que es muy importante conocer, porque claro, ha pasado mucho tiempo, con lo cual, muchísimo más que, y sobre todo,
1: mira, 153 años
0: se ha reactualizado menos. Con lo cual, la gente que sabe algo, pues al final siempre lo, ¿cómo decirlo?, lo guarda dentro del cajón de las cachondadas, ¿no? Del estoy hasta los cojones de todos nosotros, de llegué claro, bien, de Pavía llegando desaloje en el local, ese tipo de cosas, ¿no? Pero es muy interesante recordar que cuando cayó una monarquía llena de tachas, tachas exageradas hasta el infinito de forma falsaria por la propaganda política de la izquierda, y Javier saca muchos ejemplos en este libro, lo que hubo fue un golpe militar, porque la revolución del 68 fue un golpe de estado militar.
1: Sí, sí, sí, evidentemente.
0: Y además, por cierto, con uno de ellos que yo no sé, o sea, Topete, ¿qué hacía ahí?
1: Con Topete, bueno, Topete estaba en todas, sí.
0: O sea, Topete aparece cosas, ahí, sí, el tío se pronuncia y luego se pira, se quita en medio.
1: Sí, Topete es uno del tema, Prim, que estaba obsesionado con el tema de Borbones, jamás,
0: Serrano.
1: Y que le va a costar, y Serrano, que está en todos los caldos. Serrano es una figura que, claro, como hasta que nos creemos que es un tío majo, porque, claro, tiene una calle muy buena en Madrid y diciendo, coño, este tío tiene que ser un crack. Hombre, un crack era, porque sí, no, él acaba va a dar paso a lo que se va a conocer luego como el sexenio revolucionario, no se sabía antes, por eso le digo lo de los temas, ¿no? Y, oye, va a empezar el sexenio revolucionario.
2: Hoy ha empezado el sexenio revolucionario.
1: Tenemos 2 años nada más para la regencia. Y entonces empieza una regencia con Serrano como regente con título de alteza. Aparece la primera peseta, es curioso, y aparece la primera corona mural que se utiliza sobre el escudo. Es un escudo que ya también, efectivamente, tiene ya una visión más nacional, aunque bueno, ya digo, pero claro, sigue siendo una corona que en el fondo también es heredera de las coronas murales de Castilla, sí, y de las que se pueden ver en Covarrubias, en estos sitios. Pero bueno, y entonces él acaba siendo el regente. Luego, claro, están buscando una nueva dinastía, empiezan, pues esto, a ver entre otra vez y buscar la parte de los Habsburgo, por
0: al parecer,
1: manera.
0: Tienen en cuenta que Francia y Alemania están en guerra.
1: No,
0: que
1: no, en guerra no, la provocamos. O sea, el hecho de a ver quién se queda con la corona, sí, es lo que acaba llevando la guerra franco-prusiana. Aquí luego, claro, entonces estaba el Leopoldo Hohenzollern.
2: Si me eligen.
1: Que era,
2: Leopoldo Hohenzollern.
1: Leopoldo Oleole si me eligen.
3: Porque era un Simbaringen.
1: Un Simbaringen. Leopold Hohenzollern Simbaringen. Una cosa impronunciable. Entonces, en los periódicos y en los mentideros de Madrid era Leopoldo Oleole si me eligen.
3: Oleole si me eligen.
1: Y, y entonces, claro, francés, claro, no se quería otra vez que volviera al tema y al final diciendo, pues venga, a Saboya, que tiene mala rima y que no pintaba nada y que era una cosa rarísima. Y el pobre hombre...
0: Pero era masoncito, ¿no? Era masoncete.
1: No, bueno, pero es que en aquel momento dado masones
0: era todo el mundo. Sí.
1: Como de Madrid, ahora,
3: era masoncete, sí, y uno de los grandes pornógrafos de Europa, pero tenía una colección de literatura pornográfica muy nutrida.
1: Bueno, habida cuenta de la que...
0: Por lo de la rima.
3: De la que, eso, lo de la rima, me ha dado pie a recordarlo.
1: De toda la colección que hicieron los hermanos Becker con la reina Isabel, que a alguien se tiene curiosidad que ponga los Borbones en pelotas, sí, y que no haya niños en la sala. Porque es bastante bestia, o sea,
0: muy bestia. ¿Sabes? Bueno, vamos, como sé que este programa lo ve mucha gente joven ahora mismo, debe estar flipando un poco. Así que vamos a acotar, 1868, eso que algunos tenéis la, no sé si suerte o no, de que todavía os enseñen en el cole, que se llama La Gloriosa, es un cachondeo, o sea, La Gloriosa parece una gaseosa, ¿no? Sí. Pero bueno, es el golpe de estado militar del 68,
1: turrón, el tema de
0: que acaba con la, que acaba con la
2: Isabel II.
0: Isabel II llega un periodo agitado de regencia. Prim encuentra un rey que es Amadeo.
1: Amadeo.
0: Cuando Amadeo viene a Prim, lo acaban de matar.
1: Justo lo acaban de matar.
0: Un desastre.
1: Sí, sí, una...
0: Al final,
1: el primer acto de Amadeo es ir a la Virgen de Atocha a ver a Prim muerto, diciendo: joder, me da que me he metido en un lío.
0: Total. Al final la cosa acaba con Amadeo diciendo: yo

0: quedáis después de año y medio?
1: Sí,
0: por ahí.
1: 2 años casi, pero vamos...
2: Y algún intento de asesinato.
1: Y algún intento de asesinato. De hecho, incluso en ese aspecto que decía, Amadeo no era cobarde, de hecho, en un momento dado que intentan acabar con él por la calle Arenal, el tío se planta delante del tema, pero claro, el padre me dice diciendo, ya digo, que si, toda esta época da, da muchas anécdotas, como cuando también le sirven por primera vez un vino, y le dice, uy, qué bueno está, parece de Dabuti, que es una región de Italia, y la gente diciendo... Debe ser que está bueno. Y la palabra y expresión Dabuti se quedó en castellano como Dabuti, que debe estar bueno. Simplemente porque él, claro, él no sabía los vinos españoles. Pero bueno,
3: vamos.
1: Y entonces se pira, y entonces las Cortes se reúnen en la Asamblea Nacional, cosa que estaba prohibido por la propia Constitución que tenían, pero claro, como el rey también se había pirado inconstitucionalmente, cogiéndose eso, un macchiato, y marchándose, y entonces de pronto las propias Cortes monárquicas dan un autogolpe y sacan una república. ¿Pero qué pasa con esa república? Que es, como dice también, es otra de las grandes cosas por las cuales aquí es imposible una república. ¿Federal? No, unitaria. ¿Qué tipo de república?
0: Claro. Pasan dos cosas que... Pedro, enseguida te dejo. Sí. Es que hay dos cosas que me interesan.
2: Yo me estoy divirtiendo mucho.
0: Para uso de las jóvenes generaciones, que diría el Raúl Vanegem aquel. Uno, lo que se pone en lugar de la corona es algo que en realidad nadie sabe lo que va a ser. Porque lo que hay son banderías, o sea, no hay partidos como ahora. Dos, la inmensa mayoría del país está pasando olímpicamente de todo.
1: De todo.
0: Es una cosa que pasa entre los políticos y los periodistas de Madrid, esencialmente. El resto de la gente, literalmente, la retracción lo llaman. O sea, se queda fuera. Y ahí están los políticos con sus tejemanejes y empieza efectivamente este caos en el que aparece, por una parte, el federalismo, que como doctrina venía de antes, pero una cosa muy menor,
1: sí, muy menor,
0: que ahí toma poder por primera vez, con consecuencias catastróficas.
1: Claro.
0: Y sobre todo, sabe qué hacer con el muñeco que tiene en la mano.
1: Claro, sobre todo con el segundo de los presidentes, porque Figueras, efectivamente, ya nada más empezar, ya se quiere ir. Curiosamente, todos los que van a ser presidentes del Ejecutivo, no presidentes de la República, porque como tal, como no había Constitución, no llegaron a ser oficialmente presidentes de la República, presidentes del Ejecutivo, pues, de alguna manera, y estaban ya Castelar, estaba Figueras, estaban
0: los cuatro.
1: Ya Castelar fue uno de los que le paró diciendo, no te vas a ir ya, diciendo, que me voy a mi casa, que voy con mi mujer. O sea, ya que se quiso ir antes. Hubo también un intento monárquico, otra vez topete por en medio, para intentar recuperar, no sabía muy bien qué, los carlistas estaban también, eso, al mismo tiempo...
0: Sí, aprovechan, evidentemente.
1: Claro, aprovechan.
0: Un líder particularmente vistoso.
1: Y claro, Figueres es cuando hace... Bueno, estoy hasta los cojones, todos vosotros lo dicen, por cierto, en catalán, pues está cuando uno quiere bramar, lo tiene que decir en la lengua más vernácula que uno tiene, pero viene que efectivamente el gran problema, porque es cuando viene el federalismo de Pi y Margall, que es un iluminado académico que quiere empezar a hablar de la república sinalagmática de España con un concepto federal, porque era un traductor de Proudhon y una serie de cosas.
0: Ha dicho sinalagmática, sí. Es que tiene usted que era la gente de la época, ¿eh?
1: Sí, sí.
0: O sea, si a usted le fascinó aquello de grandes dioses en el Sinaí de Castelar, tenía que ver al resto.
1: Claro, y entonces aquello de pronto convirtió en lo que va a aparecer, que es, aparte del enfrentamiento que seguía habiendo, que era la guerra grande con Cuba, la de los 10 años que va a durar en total, y la guerra civil carlista, que es esta, aparece otra cosa, y es que, que podemos, que lo pequeño tiene que ser... Entonces, los problemas no empiezan con Madrid, no, empiezan con los pueblos con relación a, pues eso, a Sevilla, a Cartagena y Murcia. Claro. O sea, los más cercanos entre sí son los que se empiezan a tener problemas, claro.
0: Pedro, Fernando.
2: Bueno, es que la Primera República o el sexenio revolucionario, para no centrarnos solo en la República pobrecita, hay malos, eran todos, ve algo inédito en la historia de Europa en ese momento. Un país atravesado por 3 guerras civiles simultáneas. La cubana, que causó 100.000 muertos,
1: sí, sí,
2: y de ellos solo 10.000 en combate,
0: sí,
2: los otros 90.000 fueron de enfermedades.
0: Sí, enfermedades.
2: Qué bien funcionaba el Estado liberal entonces. Bueno, la cubana, la carlista en el norte y la cantonal, que se extiende desde Cádiz pues hasta entrada a Cataluña, porque también en Cataluña hubo broncas. Creo que en Sants, por poco, se reúnen los anarquistas con la sana intención de entrar en Barcelona y arrasar las casas de los ricos.
0: Como periódicamente.
4: Al hilo de todo esto, yo quería hacer una impugnación a la totalidad, porque estáis hablando del sexenio revolucionario. Queridos amigos, para la academia eso no existe. es el sexenio democrático.
0: Ah, ya no se llama revolucionario.
4: No, revolucionario, porque revolucionario supone la asunción de una determinada ideología previa a la hora de calificarlo y se concibe como revolucionario solo desde una posición reaccionaria, conservadora y tal, y por tanto, es el sexenio
0: ahora se llama democrático. Democrático.
4: Pero luego los revisionistas somos otros.
1: Pero, ¿y la revolución de Asturias se sigue llamando residente? Pues no se habla de golpe de Estado de Asturias.
4: Por jolgorio.
1: De Asturias, o sea, que, hablando de la revolución.
4: Es la revolución porque revolución tiene una...
0: Que esa experiencia bonita, caótica que termina con una dictadura militar otra vez, que es la de Serrano, que es un dictador...
1: Lo más, no acaba.
0: Idea importante. Aquí nos reímos mucho generalmente así, mirando por encima del hombro la cosa del dictador bananero, la cosa esta del caudillo hispanoamericano. Son estos, ¿eh? Uh-huh. O sea, esta gente son lo mismo.
1: Son los espadones del 19, sí, que se contaba. Claro, sí. Narváez se cuenta la anécdota de cuando ya le están dando la extrema opción, dice, bueno, hijo, perdona a tus enemigos, no puedo, padre, les he matado a todos.
0: Eso es el Narváez, ¿no?
1: Narváez. Por eso, pero es que son los Narváez, los...
0: Espartero, que era un animal.
1: En fin, claro, y entonces, claro, cuando llega Serrano, es lo que hablamos, es que, pues eso, hay una... Pues hay otro, va a haber otros dos presidentes. Castelar, yo creo que tiene una ocasión buena de hacer algo, pero curiosamente, los otros tres, que han sido además con militones suyos, aunque no en el tema, en este, son los que le puñetean y no le dan la posibilidad de tener de luchar contra el cantón, de luchar con lo que está pasando, sobre todo en Cartagena, y entonces le dejan solo y va a haber otro quinto más que se va a elegir, y es cuando Pavía dice, no, aquí se para la cosa, pero se para de una manera en que diciendo, bueno, y ahora entonces que llamamos al príncipe Alfonso, dice, no, yo, vamos a ver, yo lo que quiero es que se pare este cachondeo. O sea, yo no quiero más el tema, que alguien coja las riendas, pero entonces llega Serrano, que se convierte de regente con título de alteza a presidente del Consejo de la Primera República. O sea, de la República, todavía no sabía que era la primera, evidentemente también, de la República. Con lo cual, durante un año, más tiempo que estuvieron los otros cuatro, está Serrano sin cortes, porque la manda a hacer puñetas, con Sagasta, uno de los que también empieza el mamoneo, Sagasta además, que es también de los... Oiga, pero este no es, por decirlo así, de izquierda, ya, pero ahí está Sagasta.
2: Debajo 33 de la masonería.
1: Claro, Castelar se va cabreadísimo, es el único que se va y tal, porque lo va a volver luego, pero Castelar es un tipo muy curioso, la verdad que a mí Castelar y Romanones son los dos tíos que me parecen los animales políticos más interesantes.
0: Castelar, digo, hay que recordar, bueno, que en fin, la verdad que sería para no acabar nunca, porque el 19 español es tan... ¿Sabe usted cuando llega a esos... cuando un cadáver se descompone, si usted ha visto CSI, verá cómo la vida surge de repente dentro de... En España del 19, joder, es esa imagen. El mogollón contra Isabel II en realidad empieza con las protestas de estudiantiles precisamente por una sanción a Castelar.
1: ¿A Castelar?
0: Muchísimos años antes. Castelar. Claro, aquí está todo el mundo...
4: En fin, no, San Daniel y tal.
0: Es San Daniel, ahí está.
4: Es que el contexto de todo esto es una España... económicamente bajo un régimen casi de explotación colonial
0: por parte de
4: Gran Bretaña, fundamentalmente de Francia.
0: Sí, señor. Sí,
4: y precisamente en el sexenio revolucionario, el sexenio democrático, lo que se produce es una agudización, sobre todo a través de las leyes de minas, que condenan al subsuelo el español prácticamente a ser casi regalado, a cambio de nada o de muy poco, simplemente para ir a ingresar las arcas públicas y que se pueda mantener el presupuesto y tal, pero ni siquiera se les exige a cambio una explotación de esas materias primas en la provincia.
0: Esto es muy interesante para cerrar,
4: es fundamental.
0: Porque ahora, después de todo este follón que hemos contado de todo, porque con Javier siempre sale aquí de todo, España terminó la guerra de la independencia con una deuda del 2000%,
1: eso es lo que nos
0: calculando así lo que debe. O sea, es un país roto, en manos de Inglaterra y de Francia, de sus enemigos, porque Inglaterra aquí no vino a ayudarnos, no. Vino a quedarse con lo que había. Todo el 19 es así, y las élites políticas del país siempre van a estar subordinadas a ese dinero. Y no se construye un Estado, ni hay una idea propiamente de Estado nacional. Ideas, las que hay son la cosa sinalgmática que decía Santa Marta, de tal forma que cuando hay un proyecto republicano, en realidad no es un proyecto de república, es un proyecto de partido. De partido, además, particularmente etéreo. Son incapaces de construir un Estado en la Primera República, porque no lo tienen en la cabeza, no tienen órganos adecuados, como decía Ortega. Bueno, y acaba fatal. Y normalmente en España, y aquí es de donde viene la moraleja de la cosa, los proyectos republicanos nunca han tenido un concepto de nación. La primera ya ha visto usted lo que era, y la segunda la vamos a ver dentro de un rato, pero es exactamente lo mismo. Es decir, el tipo que llega al 31 diciendo, bueno, ahora por fin mi nación se va a hacer realidad, que es Ortega y compañía, dura que no llega un año.
1: No es esto.
0: Claro. Por eso tenía razón Fernando Paz el otro día cuando decía que el mejor aval de la corona en España es la República.

0: República. De hecho, el libro lo empiezo con un prólogo republicano, que son reflexiones que hago al respecto, pero termino con un epílogo monárquico, porque realmente al final diciendo, bueno, es verdad que luego la restauración de Alfonso XII, que si no hubiera muerto tan joven y esas cosas, sí, pues a lo mejor la cosa hubiera sido, a lo mejor no se hubiera librado de las guerras africanas, todo eso ya es jugar al tema. Pero el tío venía a pensar, no trajo nunca a su madre de Francia, no la vuelve a traer, yo creo que Cánovas también le... Yo creo que a lo mejor hubiera sido, fue el primer preparado, no Felipe VI, el primer preparado fue Alfonso XII, porque le estuvo también dando Cánovas a todos los sitios, los mejores y tal. Y a lo mejor hubiera sido otra cosa, pero es verdad que al final cogió una especie de monarquía republicana, que es un poco lo que seguimos teniendo, para intentar ver que es que no hay otra manera, porque monarquía ya pura y dura, difícil que tengamos, evidentemente, en esos tiempos, pero es que una república en España es imposible.
1: Aquella cosa, perdona, Pedro.
2: No, solo quería añadir, para que le quedase claro, sobre todo a nuestro espectador juvenil, que la República se la cargan los republicanos.
1: Ah, bueno, sí, sí.
2: Y a Prim lo matan sus camaradas de logia.
1: Yo no sé, yo no sé si es verdad o no, ahora, pero me parece como una anécdota maravillosa. Usted sabe que aquello de el general Pavía, que disuelve las Cortes con su caballo, nunca entró a caballo allí.
2: Incómodo, además.
1: Ahora, la cosa de que le pasan, esto Javier seguro que lo sabe, le pasan un papel al presidente de las Cortes en aquel momento que pone desalojen el local... ¿Es verdad?
0: Sí.
1: Y además, es que me parece una cosa maravillosa, desalojar el local, como si fuera un puticlub.
0: Y entra además un guardia, y entra también quien lo de salvar, desalojarlo, es la Guardia Civil.
1: Es la Guardia Civil.
0: No,
1: efectivamente.
0: Ahí, o sea, hay una
1: en fin, primera
0: vino a caballo desde lo que era el Palacio de Buenavista, perdón, el que está en Cibeles, que es ahora el cuartel general del ejército. Entonces él iba siguiendo, porque iban diciendo a ver cómo estaba la votación para ver si Castelar continuaba. Y ya cuando llega, y ahí en la Plaza de las Cortes es donde monta el campamento. Y cuando ya se entera del tema, le dice al coronel de la Guardia Civil, para adentro, que desalojen fuera.
1: Desalojen el local, me parece maravilloso.
0: Desalojen el local.
1: Javier Santa Marta, vamos a recordar, último fin de semana de septiembre, sí, Jornadas Leyenda Negra en El Escorial.
0: En San Lorenzo del Escorial.
1: Sí, San Lorenzo, favor, o sea, que usted caído, San Lorenzo arriba, El Escorial abajo.
0: No.
1: Ahora vamos, ahí estamos.
0: San Lorenzo del Escorial, yo creo que la vamos a pasar muy bien y...
1: Oye, y hay que ir, vamos, es un clásico, de la vida cultural española y es un clásico además de esa ola formidable de reconstrucción de recuperación, mejor dicho, de la identidad cultural española que en España ha hecho el pueblo, porque el poder no, siempre está a su bola,
0: al margen,
1: en el último cuarto de siglo, y que es en realidad nuestra gran revolución cultural. Algún día nuestros nietos dirán, ay, aquello que pasó es verdad, uy, estaba Santa Marta y Fernando Paz y Barbadillo. Bueno, pues efectivamente, ahí
0: y
1: estamos.
0: Ojo al año que viene. Quinto centenario del nacimiento de Felipe II.
1: Por eso estoy haciendo yo el libro ese, ya te contaré.
0: No, es que claro. Y se están haciendo muchas cosas para mi sorpresa, porque es verdad que pasamos de efemérides en efemérides. Este año está siendo la del cuarto centenario de Bazán, se ha pasado sin pena de gloria, el de Alhucemas, por supuesto, con lo que supone el centenario. Pero bueno, en su momento pasó con Elcano, pasó con Cortés, pasó en su momento incluso hasta con el bicentenario de la guerra de 1808.
2: Con Alhucemas.
0: Alhucemas, claro, la distancia, por eso te digo, pero sí, vamos así una tras otra, la gran capitán, todas. ¿No? Sí.
2: El vuelo de
1: señores,
2: consulta.
1: Ahí estamos. Venga, Javier, muchas gracias por estar con nosotros aquí hoy en el Gato. A la buena. Vamos a la publi, a la vuelta. El Sagrado Corazón de Jesús, mire usted por dónde, la famosa película que hizo tanto ruido en Francia que se estrena aquí. Y nos lo va a contar Paloma Hernández, que además saca libro. Importantísimo. Y luego vamos a hablar de la otra república, esa que esgrime Pedro Sánchez como la mejor España, la de la segunda. La primera podemos recordarla con cierta risa porque la verdad es que todo era un disparate. La segunda también fue un disparate, pero no se puede recordar con sonrisas. Hasta ahora mismo.

Estamos de vuelta, Gato de Viernes, Gato de Usares. No queremos dejar de contar un estreno muy importante que vale la pena ver. Se trata de la película Sagrado Corazón. Hace un tiempo, hace muy poco tiempo, fue un bombazo en Francia, fundamentalmente porque con todo en contra, poderes públicos, medios, en fin, fue muy vista y ahora se estrena en español. Tráiler, vamos a verlo.

0: He aquí el corazón que tanto ama a los hombres.
1: Era una mujer del siglo XVII. Veía absolutamente a todos. Al Padre, al Hijo y al Espíritu Santo.
0: La superiora se preguntaba, ¿esta mujer es normal o no?
2: Podemos ver hoy que varios sacerdotes, monjes y monjas han fallado en su deber, y eso atraviesa el corazón de Jesús.
3: Dios viniendo a enseñarnos de nuevo a amar.
4: Entendí que este amor sin límites de Jesús no depende de lo que hayamos hecho en el pasado. Cualquiera puede amarlo y todos deberían encontrarse con él.

0: Pero si existes, quiero que cambies mi vida.
1: Si usted es ajeno a esta historia, estará pensando, ¿esto qué es lo que? Y a lo mejor habrá visto usted gente que lleva un detente pegado al móvil, que es un corazón de Jesús, o en estas manifestaciones, gente que parece una bandera de España con un corazón de Jesús. Paloma Hernández, muy buenas noches, ¿cómo estás?
2: Hola, buenas noches. Pues encantada de compartir mesa con vosotros hoy.
1: El placer es nuestro. Bueno, vamos a empezar por el principio. ¿Cómo le explicamos a la gente en dos palabras qué es el Sagrado Corazón de Jesús?
2: Bueno, pues el Sagrado Corazón de Jesús es una devoción que además está muy vinculada con la historia de España. Quizá muchos espectadores pues sepan, hayan oído hablar de que España fue consagrada. Es una nación consagrada al Corazón de Jesús en 1919 por el rey, y que luego tuvo también sus consecuencias en la con la Segunda República. Fue fusilado el Cerro de los Ángeles. De Los Ángeles, ahí lo estamos viendo, pues fue fusilado, simbólicamente fusilado el Corazón de Jesús aquí en España. Bueno, eso revela pues que estamos desde hace un par de siglos pues en un proceso de descristianización de las naciones. Entonces, Sagrado Corazón de Jesús, recordemos que el subtítulo de esta película es Sagrado Corazón, su reino no tendrá fin. Entonces, yo creo que tenemos que tener en cuenta que la devoción del Sagrado Corazón está muy vinculada también con la doctrina de Cristo Rey. O sea, es rey y reinará en España con más veneración que en otras partes. Reinará, no es una simple metáfora o una forma, yo qué sé, ornamental de decir que Cristo está con nosotros en nuestro corazón. No, no. Tiene una función pública, política, social, moral, educativa, económica incluso. Entonces, bueno, pues yo aquí me entretengo, si quieres, te comento. La película, como has indicado al principio, ha atesorado, empezó con una grandísima polémica en Francia, que curiosamente eso la empujó luego en taquilla, y efectivamente pues ha atesorado ya más de 1 millón de espectadores en todo el mundo, porque se ha estrenado también en México, en Italia, en Polonia ha arrasado absolutamente. Polonia, que bueno, pues todavía aquilata ahí un buen fondo católico, ¿verdad? Y su reflejo necesariamente en la vida social y política. Y entonces acaba de llegar a España. Y ya sabemos cómo son estas cosas de la industria del cine.
1: Sí.
2: Hay que impulsar que los españoles vayan al cine a ver esta película justo este fin de semana, o sea, hoy viernes, mañana sábado y el domingo, porque los gerentes de los cines, como vean que no hay demanda y no hay público,
1: la quitan,
2: retiran la película de cartelera, sí, y sí, se acabó.
1: Hay dos cosas para conocimiento general de la gente que de esto lo ignora. Todo. Uno, ¿por qué específicamente el corazón? Es decir, ¿cuál es el significado de que sea el corazón de Jesús aquello a lo que se le rinde veneración? Dos, recordar que históricamente es un icono que aparece lo mismo en el carlismo español que en los cristeros mexicanos. Está muy identificado con la resistencia popular contra los enemigos de la fe. Ambas dos cosas.
2: Exacto. Bueno, pues es un corazón, eso queda muy claro en la película. Es un corazón humano, habla, pero no exclusivamente humano,

0: ahora estamos en esta inercia de comprender o de intentar mostrar a un Cristo, a un Jesús, más que a un Cristo, a un Jesús meramente humano. No, es un corazón humano que palpita, que se lamenta, que llora, que sufre martirio, agonía, que muere. En fin, es el corazón que está vivo, pero no solamente es un corazón humano, sino que es un corazón divino. Entonces, lo que atesora la doctrina son, por simplificarlo mucho, es misericordia, pero también es justicia. Tenemos que recordar esa imagen que efectivamente la tenemos aquí. Aquí está el corazón de Jesús que se ve un poquito mal, el detente bala. A ver. Bueno, pues esto está muy vinculado con lo que está pasando, por ejemplo, en Ceuta. Este corazón de Jesús no es solamente un corazón bondadoso, que lo perdona todo, en fin, y consuela. No, está rodeado de espinas. O sea, que también es un corazón que sufre porque las ofensas y los pecados son reales, son objetivos y necesitan una reparación. Por tanto, es que me pongo así en plan predicadora, que Cristo no es solo salvador, no es solo misericordia, sino que también es juez y es justicia. Entonces, cuando desde ciertos sectores de la Iglesia Católica en España se predica misericordia y caridad para los migrantes, invasores que han llegado a Ceuta, y desatienden así la justicia debida a los españoles de Ceuta, pues eso ya no es ni caridad ni misericordia católica ni cristiana. Entonces, mucho, mucho cuidado, porque se está malinterpretando un poco la doctrina del Sagrado Corazón, llevándola únicamente a esa cosa del consuelo individual, personal. No, no, no, no. Justicia, Cristo es salvador y es juez. Y esto queda simbolizado en las espinitas que rodean al Sagrado Corazón, que además... Bueno, en fin, es que hablo sin parar, dime.
1: No,
0: dime.
1: No, quería decirle a Fernando y a Pedro si querían contar algo.
2: Bueno, yo en realidad, Paloma, ¿qué tal? ¿Cómo estás? Soy Fernando.
0: Fernando, ¿cómo estás?
2: ¿Qué tal? Pues yo en realidad preferiría que Paloma siguiera predicando, lo digo con toda claridad. O sea, no sé. Yo creo que toca un tema crucial, bueno, muchos, pero uno, el del reinado social que exige... Pues, tiene un nivel de exigencia muy alto y además ha apuntado incluso, dice, e incluso el económico, naturalmente que sí. Y luego, bueno, he hecho referencia sobre todo a la cuestión del buenismo que ha impregnado al catolicismo actual y el buenismo, que es, en mi opinión, es la religión de los idiotas, no es otra cosa. Y parece mentira que con la sabiduría que atesora la Iglesia a través de los siglos haya caído, digamos, en esa tentación de la interpretación buenista de la fe a la que Paloma, con sus sabias palabras, ha puesto en su sitio.
0: Gracias, Fernando.
1: Vale, y en lo mismo quería incidir Pedro, por cierto, así que si te parece, juntamos las dos contribuciones.
3: Bueno, pues buenas noches, Paloma.
0: Buenas noches.
3: Yo creo que has hecho muy bien en resaltar el carácter, voy a decir, social del catolicismo, al que está renunciando no solo gran parte del clero, sino también ciertas asociaciones, ciertas órdenes y ciertos laicos a los que se supone muy formados. Y esto no viene ya del Concilio Vaticano II, esto viene incluso de más atrás, podríamos hablar de la herejía modernista. Para mí lo importante es que tanto el culto, la devoción al Sagrado Corazón de Jesús como el reinado social de Cristo nos llevan a una reivindicación de la fe en la vida pública con consecuencias precisamente en la conducta humana, no limitada a lo personal, sino a lo político, a lo económico, a lo social, etc. Es decir, a la transformación de las sociedades mediante, primero, la transformación de los corazones, esos corazones humanos a los que toca el corazón de Cristo.
0: Efectivamente, eso es así. Se puede explicar a veces de una forma un poco simplificada, pero bueno, los gobernantes, bueno, eso en la cristiandad, cuando los reinos se ordenaban respecto de la doctrina de la filosofía política católica, el gobernante tiene poder temporal y ordena ciertos bienes de esta vida temporal, ¿verdad? Pero siempre se dijo, su autoridad proviene directamente de Cristo. Entonces, el gobernante gobierna los asuntos temporales, pero ¿quién reina? Reina Cristo y el orden.

0: es el que está marcado desde el Antiguo Testamento, desde el Antiguo Testamento, pero luego visto a la luz, evidentemente, de Cristo con el Nuevo Testamento. Entonces, ese orden social y ese corazón de Cristo no debe reinar exclusivamente para salvar, pues eso, la conciencia personal o el sufrimiento individual, que también es un plano importantísimo, evidentemente, pero necesariamente tiene que tener un reflejo en la vida pública. Esa es la doctrina del reinado social de Cristo. Y así es como se configuró, por cierto, España y también toda
1: Efectivamente.
0: la civilización que conocemos como la cristiandad con mayúsculas, que luego ya se ha, lo conocemos como Europa, ya, en fin, Europa, pero previamente era la cristiandad.
1: Ahora es lo de
0: Así que
1: la.
0: bueno, pues esa es la idea. Y eso, quiero hacer un pequeño apunte. La película, yo creo que es un regalo, pero la película adolece un poquito precisamente de esa segunda parte de la doctrina o de la devoción. Se queda, pues, que es muy importante, ¿eh? Se queda, pues, en recoger muchos testimonios personales de conversiones muy potentes, muy fuertes, pero precisamente oculta de alguna manera, pues, por ejemplo, lo que le pidió Jesucristo a Santa Margarita María de Alacoque: vete ahora mismo al Rey Sol y dile que consagre Francia al
1: Exactamente.
0: corazón de
1: Y
0: Jesús.
1: no lo
0: Esa
1: hizo.
0: parte histórica
1: Ay,
0: y
1: Dios. Y
0: no
1: no lo
0: lo
1: hizo.
0: plantea el
1: Y no lo
0: documental.
1: hizo. Se acabaron los Borbones. En fin, recordemos, estamos hablando del estreno de la película Sagrado Corazón, en cines este fin de semana. O sea que hay que ir. Y la el Sagrado Corazón. Y la semana que viene, creo yo, estará aquí Paloma. ¿Por qué? Por esto que va a ver usted ahora mismo en pantalla, que es el libro nuevo de Paloma Hernández, que tiene mucho que ver con esto, por cierto, de la muerte de Dios a la muerte del hombre en Ediciones Secotia. No vamos a hablar de nada de este libro ahora, solo que usted sepa que está, que sale hoy y que hay que comprarlo. Más explicaciones, pues en cuanto Paloma pueda pasarse por aquí, por el programa, hablamos largo y tendido de esta cuestión, que es la cuestión clave de nuestro tiempo. Paloma, gracias mil.
0: Muchísimas gracias a todos. Buenas noches.
1: Buenas noches, gracias. Chao. Bueno, nosotros nos vamos a la publicidad, a la vuelta. Vamos a hablar de aquel momento, los 10 minutos que nos quedan, aquel momento en el que efectivamente se fusiló en España el corazón de Jesús. Dicen que era en la Segunda República, la mejor España que dice Sánchez. Enseguida, publi.

0: Recta final del gato al agua, gato de viernes, gato de húsares, y querríamos acabar con algo que seguramente usted ya sabe, pero nunca se va a... siempre hay que insistir. Nunca va a ser suficiente. No, es un auténtico suicidio colectivo seguir pensando en la Segunda República como la mejor España, como dijo el otro día Pedro Sánchez, porque lo dijo así. Luego matizó, pero recordemos para empezar lo que dijo de sátrapa.
1: Por tanto, es una ley que lo que hace es recuperar y reivindicar la mejor de las Españas, que fue la de la Segunda República, que sufrió un golpe de Estado precisamente por aquellos que hoy, sus descendientes, lo que están haciendo es tratar de cercenar sus derechos de ciudadanía, como también hicieron de obligarles a exiliarse en muchas ocasiones, en gran medida, a países latinoamericanos.
0: Atentos, atentos al percal. Es decir, hubo una España que fue la mejor, la de la Segunda República, que terminó con un golpe de Estado que dieron los ancestros de Feijóo y de Abascal. Del abuelo de Pedro nadie dice nada, que también estaba ahí. ¿Eh?
2: Ni del de Zapatero.
0: Es decir, no haya piedad para los hijos de Amalek, como en el Antiguo Testamento. Hay que exterminarlos. Es un enfermo. Y sobre todo es de una irresponsabilidad infinita. Con lo cual, en términos académicos, esto es lo que podríamos llamar el hijoputismo histórico. Utiliza la historia de otras generaciones para vengarte por tu puro odio personal de tus enemigos. Es como si yo responsabilizara a Pedro Sánchez ahora de...

0: el asesinato de un tío abuelo mío en Valencia. O sea, ¿de verdad se puede ser así de canalla?
1: Sí, ahí está, en fin.
0: Bueno, hala. ¿Qué? Joder, sacadme de aquí porque me caigo.
2: No, lo del hijoputismo está muy bien traído porque es que le cuadra el personaje absolutamente, es un sinvergüenza sin guión, es un sinvergüenza total y absoluto, nada más. Bueno, alguien cuando una persona hace una valoración de cualesquiera cosas y también de periodos históricos, se siente más próximo a ellos o menos y los valora en consecuencia de una mejor o peor manera en función del grado de identificación que tiene con ellos. Que Pedro Sánchez se quiere identificar con un periodo histórico cuya característica esencial es que se dedicó a azuzar el enfrentamiento entre españoles y que derivó en una guerra civil de la cual el PSOE es protagonista fundamental y causa fundamental
0: y causa
2: de esa guerra civil, bueno, pues es muy revelador de quién es este execrable personaje. Es que, de hecho, recordemos que en el Congreso de los Diputados el propio Pedro Sánchez se identificó con Largo Caballero,
1: sí,
2: y dijo que quería hacer lo mismo que él había hecho en otra época. ¿Qué es lo que había hecho Largo Caballero? Pues abocar a España a una guerra civil que proclamó numerosas veces, que hizo lo posible por desencadenar, que finalmente la tuvo y que naturalmente la perdió. Y esto es lo que quiere, de verdad, esto es lo que quiere Pedro Sánchez, confesado por él, no es una interpretación mía. Quiere hacer lo mismo que Largo Caballero, y el periodo histórico en el que se refleja es en la Segunda República, un fracaso sin paliativos de la historia de España, fundamentalmente por razón de la actuación del Partido Socialista Obrero Español durante ese régimen.
0: Quería yo incidir, y esto me parece que es una cosa que la gente tiene que saber. Pedro Aras lo va a ampliar. La Segunda República fracasa muy fundamentalmente por culpa de Largo Caballero. Desde el primer gobierno, que se va con cajas destempladas, porque ve que no es capaz, cojones, porque es un inepto, de sacar adelante lo que tenía. Aprueban, entre otras cosas, el Ministerio de Trabajo el primer subsidio de paro, como Dios manda. ¿Se gusta cuánta gente llegaba cuando termina el periodo republicano? Creo, no me quiero equivocar, es como el 1,2% así de la gente a la que podía llegar, por pura ineptitud. El tío se rebota. Perdóname, Pedro.
1: No, es que
0: dicen sus hermeneutas ahora, los de Largo Caballero. Dice, claro, decepcionado por la incapacidad de sacar adelante las políticas republicanas. No me toques las narices. La incapacidad de sacar adelante se llama política. Tú llegas, el mundo existe, hay otra gente, tienes que negociar, discutir, pelearte, hacer leyes. La política es eso. Este capullo se rebota, dice, como no me hacen caso, me enfado y hago así y no respiro. Y no respiro y me convierto en el Lenin español y doy un golpe de estado en el 34, llamando a la guerra civil todo el tiempo. Eso es lo que hace Largo Caballero con la Segunda República. A lo mejor en algún sueño orteguiano o marañoniano, la cosa podría, o Sánchez Albornociano, la cosa vale, podría haber ido bien, pero con gentuza precisamente como Largo Caballero, no digo como Sánchez, como Largo Caballero, era imposible. Los que hunden la posibilidad de que aquello fuera, bueno, no diría la mejor, pero bueno, una España decente, son los socialistas. Ya está bien tocarlos las narices. Es que me cabreo más que Fernando Pazo,
2: ¿eh? ¿Dónde vamos a llegar?
1: Bueno, tú le has zumbado a Francisco Largo Caballero, pues yo le voy a zumbar a otro socialista que
2: aprieto,
1: para mí...
2: Aprieto.
1: Aprieto, efectivamente, aprieto. Ya sabes que yo le tengo un cariño. Y Prieto, vamos, para mí, incomprensiblemente, ha tenido una muy buena prensa dentro de la derecha, metiendo en esa derecha incluso a sectores falangistas. A ver, Indalecio Prieto aprueba la pena de muerte contra José Antonio en Consejo de Ministros, presidido por Largo Caballero. Bueno, Indalecio Prieto es el que le roba el botín del yate Vita a Juan Negrín, otro socialista. Hay que tener...
0: Esto hay que hacer un poco más de nota a pie de página, porque esto me apuesta de la gente y lo ignora. Cuenta que era el tesoro del yate Vita.
1: Bueno, como ven que van perdiendo la guerra, pues uno, como diría Fernando, desde Brunete, y ya de manera innegable desde el fin de la batalla del Ebro, que acaba en octubre del 38, pues lo que hacen es prepararse en un exilio dorado los caciques del PSOE y del PC. ¿Y cómo? Pues saqueando, robando, cuándo, que ya habían empezado en el verano del 36.
0: ¿Eh? Bueno, sí, pero la caja de reparaciones, ¿no? Que, sí, sí, que supuestamente sí servía para sufragar el esfuerzo de guerra con la mano del Rosal, del UGT y tal, y todas esas cosas.
1: Y luego, oye, que había que preparar, era la excusa, había que atender a los exiliados en el extranjero a través del SEDE y del JADE, de la JADE, que montan uno Negrín y otro Prieto. Negrín mete todo lo que él roba en un yate, en un velero, que se llama el Vita, y que lo manda en febrero del 39, ya cuando se está desmoronando todo, cuando ha caído Cataluña, cuando las tropas de Franco han llegado a la frontera con Francia, lo manda.

0: Y lo interesante es que cuando llega el yate allí, se lo queda Prieto.
1: Claro.
0: Y Negrín dice, pero ¿cómo? Sin embargo, el pobre Negrín no quedó pues con una mano delante y otra detrás. También había robado lo suyo y después de la Segunda Guerra Mundial se convierte en uno de los principales, ¿cómo decirlo?, grandes tenedores de inmuebles en París. Que como todos saben, pues París es una ciudad de provincias muy pequeñita y demás. Hombre, tuvo un rapto de decencia y cuando muere ordena a sus hijos entregar a la embajada española, o sea, al gobierno franquista, todos los documentos de la firma de las entregas de las reservas de oro y de plata del Banco de España a la Unión Soviética. Y ya para acabar con Prieto, es que un historiador balear, ¿cómo se llama? Manuel... lo siento, no me acuerdo ahora del nombre. Bueno, ha descubierto el documento que prueba que Prieto ofreció al gobierno inglés la entrega de tres puertos españoles. Manuel Aguilera. Bueno, pues Prieto ofrece al gobierno inglés, a través del típico espía pagado, no uno que pasaba por ahí, sino un diplomático oficial, ¿verdad?, la entrega de tres puertos a españoles, a Gran Bretaña, si, hombre, les echaban una mano y ganaban la guerra. Vigo, Cartagena y Mahón. O sea, que si hubiese ganado este plan, si hubiese aplicado este plan, España se habría encontrado con cuatro Gibraltares. Y ya para ponerle la corona a Prieto, representante de la mejor España del siglo XX, Prieto es el español más cobarde porque en el primer tercio del siglo XX huye cuatro veces de España para que no le juzguen por sus crímenes.
2: Se hizo cuatro Puigdemonts.
0: En el 17, sí, ¿no?, después de la huelga general, en el 30...
1: Que los demás acabaron en la cárcel.
0: Sí. Bueno, indultados enseguida por los mierdecillas del gobierno, los gobiernos de Alfonso XIII. Y además, el propio Alfonso XIII pidió la amnistía para estos. Amnistía, no indulto. En el 17, en el 30, después del golpe de Jaca, y en el 34, después del golpe de Asturias, hombre, ya en el 38, porque veía que venían pardas, y entonces consigue que la República, sus compañeros, le manden a Chile. A Chile, más lejos no podía irse, a la toma de posesión de un presidente.
2: Hablando de miserables, ¿os habéis fijado en que mientras hablaba Pedro Sánchez, Cintora tenía activado el muelle del asentimiento? ¿No hacía más que así todo el rato? Es una cosa digna de verse.
1: Qué bueno, no me había fijado.
2: Sí, hay que estudiarlo. Fijaos.
1: Nos quedan tres minutos. Yo quiero subrayar ahora en términos puramente, como decir, objetivos, fácticos. La Segunda República, propiamente dicha, duró 5 años. El Frente Popular no la prolonga, de hecho es la abolición de la Segunda República. En esos 5 años fue incapaz de asegurar una estabilidad gubernamental. En esos 5 años fue incapaz de sacar adelante reformas en las que en realidad todo el mundo estaba de acuerdo, la militar, la agraria, etcétera, pero porque lo hizo todo muy mal. Solo funcionó bien un pequeño periodo, desde el punto de vista económico, digamos, con chapa prieta en el gobierno de la derecha, de las derechas. El resto, la comparación de cifras, por más que mientan ahora algunos, es para verla. O sea, es el perfecto ejemplo de cómo no se puede construir un país, que es de entrada considerando que el otro medio no tiene derecho a existir. Pero es muy revelador que sea eso lo que Sánchez tiene en la cabeza. Y no lo ignora, ¿eh? No lo ignora. Él sabe lo que significa eso. Para él la mejor España es la España que acabó en guerra civil. Un auténtico desastre de España. Por cierto, que si hoy se repitieran esas circunstancias, no le quepa a usted duda de que Pedro Sánchez, por extracción social, estaría en el lugar de los fusilados por el Frente Popular. Claro. Por señorito. Es que son lo peor, son lo peor. Y están llevando efectivamente a la sociedad española a una situación de la que es muy difícil salir. Que es que gente que en principio no tiene nada contra el otro, porque no le ha explotado, no, es un tipo que pasa por ahí, le odie. Porque el poder le dice que le tiene que odiar. Es una enfermedad.
2: Y en la psicopatía de Pedro Sánchez yo estoy convencido de que hay un rasgo específico, de verdad. Creo que tiene, además de todo lo que ya sabemos, creo que tiene un algo de sadismo.
1: Sí.
2: De verdad, ¿eh? O sea, yo creo que él se complace en eso. Es un personaje vacío, que creo incapaz de todo sentimiento, sin embargo, creo que sí tiene un cierto rasgo de sadismo.
1: Un minuto nada más, o sea, 30 segundos ya. Un día adiós, Pedro. Porque
0: bueno, pues adiós, buenas noches.
1: Joder, de verdad.
0: Y hasta Raquel, la semana que viene, si Dios quiere.
1: La semana que viene más, sí, a ver si puede venir Paloma y hablamos del asunto este de su libro. Bueno, Fernando Paz, Pedro.

0: 7 de la mañana, 6 de la mañana en Canarias. 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

0: pulso económico del viernes con la bolsa en rebote. Vamos a ver cómo le ha ido al IBEX 35 en 0,91 de aumento, 19.838,5. Solaria la que mejor, 2,91 arriba, Indra en segundo lugar, 2,70 arriba y Merlin Properties la tercera, 2,18 arriba. En el lado del rojo, donde mandan las manos vendedoras, Amadeus la que peor, 1,63 abajo, Inditex 1,03 abajo y Enagas 0,90 abajo. Y a continuación les voy a adelantar a modo de titulares lo que a mí me parece que nos va a dar más juego en la tertulia de análisis económico que mantenemos aquí cada tarde para ustedes con los mejores expertos para que no se les escape un detalle. Bueno, en nuestra tertulia de análisis económico hoy tenemos que hablar del tema del día. Los datos de la inflación en Estados Unidos, 3,4%. Todo eso coincide con el 25 aniversario del 11 de septiembre, coincide con que los bonos están por las nubes y con que los americanos están muy convulsos porque, por ejemplo, el diésel está a 6 dólares el galón, cosa que a ellos les parece mucho, pero si se traslada a números europeos, luego lo van a ver, va a ser interesante. Y nos preguntaremos una cosa, ¿en qué se gastan los beneficios los bancos españoles? Dicho lo cual, vamos a presentar a nuestros invitados hoy. Don Julián Salcedo, muy buenas tardes. Doctor en Ciencias Económicas, abogado especializado en asuntos inmobiliarios y presidente del Foro de Economistas Inmobiliarios.
1: Así es.
0: Muy bien. Y don Juan Avellán, profesor del IEB.
2: Sí.
0: Todavía moreno.
2: Todavía moreno. Es que hemos tenido unas buenas vacaciones este año.
0: Ya te digo, merecidas.
2: Merecidas.
0: Empezamos con el ojo puesto en la sesión del IBEX. Y la verdad es que ahí estaba todo pendiente del IPC norteamericano, pero mira, a lo tonto modorro hemos recuperado los 19.800, que pocos lo pensaban en el día de hoy. Julián.
1: Sí, bueno, pues efectivamente yo creo que la bolsa a la vuelta de verano estaba necesitada de buenas noticias, y las buenas noticias se tienen que traducir, no es que sean buenas, ¿eh? Yo creo que las económicas no son nada buenas, pero bueno, siempre se busca un resquicio para pegar eso, un nuevo impulso y volver a superar la barrera de los 18.800, ¿no? Todavía le queda un poquito hasta los 20.000. Yo creo que los que han tirado hoy pues son los que acabamos de decir, ¿no? Solaria, Merlin, etcétera, ¿no? Fijaros que, si me lo permitís, Merlin es una sorpresa, por lo menos para mí, ¿no? Porque ayer mismo se cerraba el periodo de información pública de los data centers y Merlin es una de las grandes cotizadas, como Sofimi, que invierte y tiene puesto mucho interés en los data centers, ¿no? Y la verdad es que ese proyecto de Real Decreto es espantoso, ¿verdad? Pero, sin embargo, la cotización lo ha recogido positivamente.
2: Sí, hemos tenido una semana, 4 días en negativo, último día que se ha... No hemos llegado a recuperarlo, la totalidad, pero por lo menos se ha recuperado algo. Hoy es un día con un ojo en el petróleo, otro en el IPC de Estados Unidos y el precio de los bonos también, pendiente por ahí. Es una semana que, bueno, nos hemos ido de vacaciones, bastante tiempo algunos, y hemos seguido las cosas, pero es que hemos vuelto y sigue todo exactamente igual. Ha habido muchas noticias

0: Ha habido muchas noticias, bastante enjundio, pero en la bolsa seguimos igual, seguimos exactamente.
1: La verdad es que sí. Bueno, vamos con la noticia del día. Esos datos del IPC americano, 3,4%, coinciden con el 25 aniversario del 11 de septiembre, que es algo, pues como se puede imaginar el espectador, pues muy sentido en Estados Unidos, y con los bonos por las nubes. Los americanos, además, muy concernidos por el precio de los combustibles. Sí. Si vivieran en España no lo serían,
0: sí.
1: No estarían concernidos.
0: Está claro, la gasolina está a 4,5 dólares el galón, que eso equivale a un 1,02 euros el litro. Y
1: no
0: el gasoil, que es,
1: no
0: allí
1: tengo
0: es...
1: No memoria para tanto de cuando estaba en España la gasolina a 1 euro.
0: Vamos, si estuviera en 1 euro estaríamos aquí bailando todos. Y sin embargo está el doble, aquí estamos a 2, está exactamente al doble. El diésel, que allí se utiliza menos, es bastante más caro, está a 6 euros el galón, 1,37 euros, perdón, está, dólares, está a 6 dólares el galón, el galón son 3,7 litros, con lo cual está a 1,37 euros el litro. O sea, la subyacente, que es la que más nos importa y la que estábamos siguiendo,
1: americana,
0: pues no ha estado tan mal, no ha estado tan mal, pero los objetivos de la FED era estar en el 2%, la inflación, que está en el 3,4%, pero no, la inflación la querían tener en el 2%. Se habla de llegar hasta el 90% de probabilidades de que suban tipos de interés, no lo sé. Yo soy más escéptico que en la anterior subida, porque esto claramente es una inflación de oferta, y además muy clara, no de demanda. Lo que pasa es que ya poco a poco, como estamos viendo en petróleo, etcétera, del petróleo va calando, pero no sé hasta qué punto se debería de subir de una forma importante los tipos de interés. No le veo todavía el calado.
2: Bueno, pues yo creo que el dato de inflación de Estados Unidos no es malo, el 3,4 no es malo, porque es que está en la línea de Europa. Europa está en el conjunto de Europa, uh-huh, en el 3,3, ¿no? Y nosotros estamos todavía casi un punto por encima, ¿no? Por tanto, no es malo. La subyacente, pues sí, se ha comportado relativamente bien, pero ha subido un 0,3%, sí, mensual, con lo cual, llevándolo a términos anualizados, serían el 3,5-3,6%, ¿no? Yo creo que efectivamente la FED está abocada, le guste o no le guste, a subir tipos en la próxima reunión, ¿no? Porque no solamente la inflación, es que efectivamente el petróleo no baja, incluso el West Texas, que siempre está más bajo que el Brent, está muy cercano ya a los 100 dólares. Y los americanos, claro, comparativamente con Europa o con España, el precio de la gasolina y el diésel está tirado, ¿no? Pero los americanos es que estaban acostumbrados a pagar 3 dólares el galón, ¿no?
1: O dos y pico. Y dos y medio, sí.
2: Claro, ¿no?
1: Sí. Bueno, nos queremos hacer una pregunta hoy. ¿Cuánto tiempo tarda normalmente la bolsa en reponerse de una subida de tipos como la que hemos tenido esta semana en Europa?
0: Ya. Es que no es lo mismo, como decía antes, no es lo mismo una subida como la que hemos tenido, donde llegamos a tener un 10% de inflación, con lo cual eso lo que te apunta es a una subida de tipos de interés continua. No es el caso, y yo creo que, como bien dices, está claro que subirán, pues hemos dicho que están en un 90% de probabilidades de subir ahora mismo, que van a subir tipos, pero si se consigue remitir la crisis de los mares, porque ya no es uno, son dos, está el Mar Rojo, además con la noticia última que ha habido, que es bastante negativa, de toma del nuevo puerto que han tomado los hutíes, pues la verdad es que esa toma de Mocha, se llama la ciudad y el pueblo que tienen, pues lo que es importante es que esto remita. En el momento en que remita, pues se podría aguantar esa inflación, pero es que cada vez parece que va a ir peor.
1: Siendo que cada vez las reservas van bajando y la necesidad de reponerlas va a llevar más tiempo, no va a ser automático.
0: No.
1: En el caso de se liberara Hormuz y se pudiera transitar libremente por ahí, uh-huh, quedan unos meses hasta que las reservas se apacigüen, porque ahora mismo estamos con el depósito en reserva. Don Julián, ¿cuánto le lleva?
2: Convencionalmente se hablan los expertos en bolsa, los analistas, entre 4 y 6 meses es lo que suele tardar en reaccionar.

0: en reponerse la bolsa de una subida de tipo de interés. Lo que pasa, uno, es que ha sido una subida de tipo de interés muy, digamos, ajustadita, 25 puntos básicos, y además deja los tipos en el 2,5%, que me parece que es un tipo casi neutral para la actividad económica. Por tanto, yo creo que no tardará demasiado en recuperarse. Claro, ¿qué ocurre? En concreto la bolsa española es que está ya en esos niveles de 19.800, que después, si recordamos hace muy poquito, cuando estaba en 4.000 o 5.000 puntos más abajo, pues es que, claro, cuanto más alto es el listón, más cuesta recuperarse, ¿no? Entonces yo creo que esta subida de tipos, repito, no va a influir mucho, pero probablemente 2-3 meses tardará, de aquí a final de año.
1: Hablemos de la inflación, porque claro, aquí estamos en España en el 4,3%. Y claro, para nosotros el peligro es que esto va a llegar la temporada del ajuste de convenios, de la firma de los convenios colectivos, y no va a haber subidas salariales inferiores al 4%.
0: Bueno, 4,3 lo que dice el INE, y después de que se van ajustando los porcentajes de ponderación y también, pues efectivamente, digamos, algún tipo de manejo, ¿no? Pero sí, efectivamente, ahora vienen eso que se llaman los efectos de segunda ronda, ¿no? Que son el impacto salarial. Y claro, pues efectivamente, hay un dato, y es que los convenios hasta el mes de junio, creo, se han, digamos, las subidas están en el entorno del 3%. Bueno, por debajo de la inflación, lo cual significa que los trabajadores pierden poder adquisitivo. Y ya es malo, ya están los sindicatos, Sumar y no sé cuántas cosas más, estos partidos, pidiendo hay que subir el salario mínimo interprofesional. El gobierno ya asume que será en 2027, pero ellos quieren incluso una subida antes de final de año, lo cual sería tremendo y terrible, ¿no? Entonces, bueno, está claro que con el 3% de subida de los convenios está perdiendo capacidad adquisitiva a los trabajadores.
2: Y no nos olvidemos que noviembre está a la vuelta de la esquina y que en noviembre tenemos las pensiones. Lo que haga el IPC en noviembre es el que se ajusta para la subida de las pensiones del año que viene. Y por lo que pinta, pues va a ser un buen hachazo el que vamos a tener. O sea que...
1: Bueno, hablemos del petróleo. El petróleo, sin duda alguna, es el gran motor de estos días. Estamos todos pendientes de, sobre todo, sorprendidos por la velocidad con la que ha subido el crudo Brent, que sube a razón de casi $5 diarios, ¿no?
2: Sí, es que es lo que decíamos, el Mar Rojo, que estaba libre, y sin embargo, lo que es la toma de Mocha, que es justo está a 50 kilómetros del estrecho de la parte del sur, que no me acuerdo ahora cómo se llama, el
1: Bab el Mandeb.
2: Efectivamente. Muy bien. Bueno, pues eso está ahora controlado por los hutíes. Esto significa que es más complicada la situación. Arabia Saudí ha dejado de exportar un 25,3%, me parece, de su producción. Ha dejado de producir un 23,5% de petróleo. Y esto, pues está claro. Lo último se hablaba de hacer sanciones internacionales a Irán. China ha dicho que no está por la labor, que eso no se debe hacer. Es decir, la situación está muy inquestada y a ver por dónde acaban de salir. Las elecciones ya están encima para Trump, con la gasolina, el precio del galón como está, y el diésel a $6, y ha tenido que sacar el cheque de los $5.000
1: por adulto,
2: que bueno,
1: que es una gran idea para Pedro Sánchez.
2: Sí, sí, pues que vamos, a mí me vendría fenómeno.
1: Bueno, la verdad es que esto del el petróleo es relativamente fácil de entender, pero en cualquier caso previsible. Es más, las últimas previsiones de Morgan Stanley hablaban de $120 el barril, no precisaban cuándo, pero parece que va a ser más bien pronto que tarde.
0: Bueno, es que lo que no tiene ningún sentido, y tenemos que denunciar clarísimamente, es que un conflicto, una guerra, como la que se está realizando en el Golfo Pérsico, en el Oriente Medio, en Irán en concreto, pero que afecta a todos los países limítrofes, lleva ya 7 meses. Esto no parece tener fin. Recordemos que dejó Trump, cuando empezó esa primera oleada de ataques, en 2 semanas está resuelto, 7 meses. Y lo peor es que no le vemos ninguna solución.
1: Hoy ya ha dicho que antes de las elecciones es imposible.
0: Pues claro. Es posible también que todavía se agrave más, porque como decía muy bien Juan Avellán, de cara a las elecciones midterm de Estados Unidos, es posible que quiera hacer un golpe de gracia, que probablemente no tendrá ninguna efectividad práctica, pero sí que de cara a la población americana, pues mirad lo que he hecho, ¿no? Pero casi sería peor todavía.
1: Bueno, hablemos de la bolsa española. Hoy parece que la banca recupera cierto papel protagonista, discreto, pero sí, un cierto cambio sí se ha producido, ¿no?
2: Sí, hay que tener en cuenta que la banca siempre se beneficia de la subida de tipos de interés. Los bancos españoles no necesitan dinero, es decir, no necesitan recaudar depósitos porque pues tienen una estructura de balance muy, muy saneada y están con activos, tienen activos más que suficientes, con lo cual se beneficia de la subida de tipos de interés. Es como un regalo más que se puede hacer. Está en un momento con unas grandes fortalezas de balance, por lo que no necesitan incrementar depósitos, no se entra en esa guerra de depósitos. Si al final lo ve uno y ve al final de la semana cuáles son las mejores hipotecas y cuáles son los mejores depósitos, los depósitos son casi todos de bancos portugueses, italianos, lituanos, y las hipotecas, eso sí, esos son bancos españoles que están en la guerra con el cuchillo en la boca para intentar captar mayor crédito. Eso es una buena señal. El gasto está contenido, con lo cual la eficiencia, tenemos el mejor ratio de eficiencia de la banca europea y una morosidad contenida, con lo cual es normal que la banca siga una senda alcista.
1: Aunque a veces saltan noticias, esta semana ha saltado una que afectaba precisamente al Banco Sabadell, que ven ahí en pantalla, que están haciendo paquetes de morosos y colocándolos por ahí como pueden.
2: Pero eso siempre lo hacen, siempre se hace así, va sacando todo lo que pueda ser, porque afecta mucho al balance, es decir, las exigencias del Banco Central Europeo hace que no se mantenga absolutamente nada que pueda tener, que pueda afectar a los activos ponderados por riesgo.
0: Sí, los tipos altos, como muy bien ha dicho Juan Avellán, la banca funciona mejor con tipos altos que con tipos bajos, ¿verdad? Tiene mucho más margen para aplicar sus diferenciales. En este caso concreto, ha dicho también muy bien que tienen liquidez para aburrir, tienen un montón de activos, y claro, hay que pensar que es que la banca tiene dos cosas: los depósitos que recibe los tiene que colocar, y ha dicho las hipotecas sí que van a sufrir mucho, y esos son bancos españoles, porque la subida de tipos afecta no solamente a la cuota hipotecaria, sino a la capacidad de devolución, al riesgo de impago, la mora de los bancos, ¿no? Y van a subir los diferenciales para compensar ese incremento de riesgo y tener frenada de alguna manera la morosidad, con lo cual van a tener todavía muchísima más liquidez.
1: Bueno, ¿en qué gastan los beneficios los bancos españoles?
0: Bueno, no sé si sería gastar o invertir, ¿verdad? Pero bueno, es repartir sus dividendos. Lo que hacen fundamentalmente con la mayor parte del beneficio que obtienen, el beneficio neto después de impuestos, es distribuirlo en dividendos, ¿no? Repasando esta situación, he visto que hay bancos como CaixaBank, cuyo payout, esa distribución de impuestos sobre beneficio, está en el 87% en un periodo de 5 años, desde 21 al 26, 87%. Y dice, bueno, es CaixaBank, sí, y el Sabadell en el 84, y Unicaja en el 72. Claro, son payout que son ilógicos, ¿no? Me parecen a mí, ¿no? Pero solo demuestran que efectivamente lo que tienen que hacer es, lo que quieren hacer, es con ese exceso de liquidez, por una parte, retribuir al accionista vía dividendos. Y la otra parte, que usted preguntaba, don Javier, es compras o crecimiento orgánico, ¿no? Que es lo que está haciendo Santander con Webster o con TSB y algunas otras entidades, Unicaja, que tiene este payout del 72 y perspectivas, creo que hasta del 99, pues está llamada, abocada a que sea comida por alguien más grande.
2: Sí, Unicaja es el que destaca con ese payout más alto. El resto, yo lo achacaría más de la Caixa, el objetivo suyo es el 60%. Se ponen por encima porque o hacen un reparto de dividendos porque dicen que tienen exceso de capital, pero la banca española tiende, en líneas generales, buscan tener un 50% de payout, que al final se acaba yendo a un 60, a veces a un 70, como bien dices, pero porque pues BBV vende, Santander obtiene más beneficios y dice, voy a repartir 10.000 millones. Pero en líneas generales, la banca española tiende a ese 50-60%. 60% de PIB, de payout, de reparto de dividendos, frente, por ejemplo, a la italiana, que es con quien nos podemos comparar ahora mismo, porque tiene un ratio de eficiencia que se acerca a la española y que ha hecho unos ejercicios pues muy buenos, pero, por ejemplo, la banca italiana tiene el 90 al 100% de payout, de reparto de dividendos, es decir, en Europa pasa eso porque tienen que ser más atractivos que los bancos españoles. ¿Y en qué se lo gastan?

0: Me dicen, ¿en qué lo invierten? En aparte de dividendos, en tecnología. Es decir, esto es una gran carrera de tecnología, está la IA encima, hay que reducir costes, hay que gastar más en tecnología y gastar mucho más en tecnología, con lo cual, pues eso es, yo creo que el grosso modo es este, en que gastan los bancos.
1: Hablemos de Telefónica, si les parece, porque hoy Morgan Stanley precisamente ha bajado su participación. La debe tener hace como 3 años. Y baja del 13 al 8%. Y ya veremos en qué queda la cosa.
2: Claro, pero fijaros también nuevamente cuando descendemos un poco en el análisis, dice, bueno, sí, ha bajado del 13 al 8 y pico, ¿no? Pero ¿cómo tiene esa participación? Directa, el 0,1%. Y el 8,1, 8,2 en derivados. ¿Qué es lo que ocurre? Pues que efectivamente, cuando se producen los vencimientos de los derivados, según se van produciendo, dependiendo en qué momento encajen, automáticamente la cosa es muy fácil. Me desprendo del derivado y bajo el nivel de participación, ¿no? Creo, por otro lado, que el negocio de Telefónica, con todos mis respetos, cada vez se está volviendo menos atractivo para estos grandes inversores. Probablemente no para el inversor particular.
0: Sí, exactamente, son esos derivados, esas opciones que vence la opción y dicen, pues no voy a acudir a la opción, pero mañana se volverá a salir que a lo mejor ha comprado otra opción porque le interese, por temas de perspectivas, pero no es un accionista importante ni es un accionista relevante, sino es un accionista que está ahí con opciones y no con intención de convertir esas opciones.
1: Hablemos de Ferrovial, porque se acordarán que hace 3 años dejaba de cotizar en España, enfadados con el gobierno, con la regulación impuesta a algún tipo de compañía, se iban a Ámsterdam. Y ahora han decidido dejar de cotizar en la bolsa de Ámsterdam y se quedan pendientes de cotizar en el Nasdaq y en las bolsas españolas. Pues todo esto es un poco...
2: Claro que nos acordamos. No sé si Ferrovial estaba enfadado con el gobierno o más bien el gobierno con Ferrovial.
1: Bueno, eso vino después.
2: Pero bueno, no, es una broma, sí. Perdón. No, efectivamente, se fue a Ámsterdam. Yo creo que fue muy oportuno. No sé si fue para dar un cachete al gobierno o para defender, yo creo que más bien eso, sus posiciones de cara a sus accionistas. Le salió muy bien la jugada de cambiar, ojo, se va de la bolsa de Ámsterdam, pero se mantiene
1: su
2: domicilio social en los Países Bajos, ¿no? Y ha decidido que efectivamente ya no le compensa porque la cotización que tiene sus acciones en la bolsa de Ámsterdam es muy pequeñita y se va a centrar en España y en Nasdaq, en Estados Unidos, ¿no? Así que me parece muy bien.
0: Y además era lo previsto, ya en agosto lo anunciaron. Como bien dice, sigue siendo neerlandesa, con lo cual sometida a las normas y a la regulación de los Países Bajos, eso está clarísimo. Y bueno, que apostando por Estados Unidos, están gestionando y desarrollando 5 autopistas, otra en Canadá, pero la apuesta por Norteamérica es muy importante de la que ha hecho Ferrovial. ¿Qué le ocurrió? Pues es que no tenía posibilidades. La bolsa española, entraron los suizos y no, tampoco tenían posibilidades de moverse, no tenía la capacidad la bolsa para dar ese servicio de poder entrar en la bolsa de Nueva York, etcétera, etcétera, y optaron por la bolsa de Ámsterdam para dar ese primer paso. Además de, bueno, pues estás en un país que era triple A frente a otro, que también sobre tu deuda también es importante. Y al final, pues esto ya lo anunciaron cuando lo hicieron, nuestra intención es estar en el Nasdaq.
1: Hablemos de Iberdrola. Vimos la operación finlandesa, la compra de una compañía eléctrica en Finlandia, luego hemos entendido el porqué, que es aspirar a una de las gigantes de la inteligencia artificial en centros de datos y tal, que parece que va a desembarcar en el país escandinavo. Y la pregunta que yo me hago es, ¿cuándo va a recuperar la senda alcista Iberdrola?
0: Bueno, pues yo creo que esto va a ser otro empuje más que espero que lo recupere. Me compró este verano lo que era Caruna, que es una distribuidora de electricidad, pues la más importante que atiende. ¿Por qué? Pues porque ahí Google está apostando por esos centros de datos. Y bueno, ahí hay pastel. Yo creo que va a ser importante el negocio que puedan tener. No es como aquí, que ya estamos temblando a ver si se aplica o no se aplica, sale una ley, a ver si se regula o no se regula. Veremos a ver qué es lo que ocurre.
1: Julián.
2: Bueno, ¿qué pueden hacer las compañías, digamos, energéticas, en este caso eléctricas, para realizar sus inversiones? ¿En qué pueden realizar y dónde, ¿no? ¿En qué? Redes, transporte, distribución o todo lo que soporta la inteligencia artificial. Pues claro, Helsinki está considerado, en Finlandia, pero dentro de Helsinki, como un sitio muy atractivo. Creo que Google tiene previsto instalarse allí. Entonces, pues oye, allí donde te pongo, excepto, y además tengo seguridad jurídica.
1: Y lo han sabido ver a tiempo y ahí están ya colocados esperando que les caiga la parte del pastel que les corresponda. No tenemos tiempo para más, si acaso para que yo agradezca la presencia de estos dos señores y sobre todo sus opiniones, que son para ustedes. A ustedes también les tengo que agradecer su interés y su paciencia, pero tiene premio a la vuelta de publicidad la redacción abierta. ¿Qué quieres?

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0: Son las 7:30 de la tarde, del viernes, una hora menos en las Islas Canarias. Sean todos muy bienvenidos a la redacción abierta aquí en El Toro Televisión, donde ya estamos listos para informaros, para enmarcaros las noticias de manera que sean más comprensibles y para opinaros sobre los principales temas de actualidad. ¿Eso cómo lo queremos hacer? Pues nuestro propósito es hacerlo con dos principios agarrados firmemente, uno con cada mano, porque hay que llevarlos a un tiempo. La valentía y el rigor, a la vez y en junto, insisto. Y siempre dentro de un ambiente de libertades que es el propio de esta casa. Aquí no interesa que vengan terminales mediáticos de partidos políticos a contarnos pues lo que les han dicho que vengan a contar. Aquí nos interesa que las opiniones sean las de los que invitamos, de buena fe. A veces coincidirán con las nuestras, a veces no nos van a gustar. Bueno, bien, esa es la esencia de la libertad. Lo que determina que en este medio de comunicación haya un sabor diferente que vosotros sabéis apreciar y que nos guía a todos en una televisión que se distancie, que se separe, que sea abiertamente distinta a las famosas telepedros, a los que bueno, no se cuestionan nada y van pues a lo que les dicen que tienen que ir. Aquí eso no funciona así, lo van a entender enseguida si nos dedican 5 o 10 minutos, si atienden algo de lo que está pasando en el programa, van a ver que aquí la cosa es diferente. Hoy empezamos, porque es obligado, con el 25 aniversario del 11 de septiembre, el día que Estados Unidos se rompió. Bueno, ¿por qué se rompió? Pues lo recordarán, 4 aviones convertidos en armas por los terroristas de Al-Qaeda mataron a unas 3.000 personas en Nueva York, donde derribaron las Torres Gemelas, pero sobre todo derribaron la invulnerabilidad que los neoyorquinos y los norteamericanos creían tener por ser una superpotencia. Hoy, ¿cómo ha ido pues los actos de recuerdo de ese 11 de septiembre? Ha habido muchísimos actos, cierta polémica por la ausencia de Trump y también por la presencia del alcalde de Nueva York, Mamdani, que es musulmán. Bueno, han participado en los actos los 4 presidentes, mejor dicho, expresidentes vivos que tiene Estados Unidos, no así Donald Trump, pero no han hablado, no han intervenido. Los protagonistas han querido los americanos que sean o que sea un recuerdo para esos 2.977 que perdieron la vida tras los atentados del 11 de septiembre. Trump, lejos de los actos de Nueva York, lo que sí ha hecho es plantear que lo que él está haciendo en Irán es la expresión actualizada del combate hoy día contra el terrorismo internacional. Si es que Trump piensa que está continuando con ese trabajo de los presidentes que desde Bush pues han tenido que lidiar con la persecución, con la localización del líder de Al-Qaeda, Bin Laden, con su castigo, con su muerte y con todo lo que hemos visto después. Bueno, y por entrar en territorio español, hablaremos mucho de Ceuta, lógicamente, pero antes que eso, quiero que hablemos de las drogas. Ya sabéis que un servidor piensa que, oiga, miren, esto de la droga o le damos la vuelta ahora o va a ser en un momento va a ser imposible poder hacerlo. ¿Qué es darle la vuelta? Darle la vuelta es que las sentencias sean mucho más exigentes, que haya juzgados especializados, que no se discuta que la Guardia Civil y la policía tienen que disponer de medios para combatir este fenómeno, que no demos por normal que en cualquier pueblo de España haya 2 o 3 recintos donde se planta droga, porque la droga es ilegal en nuestro país, cosa que a la izquierda no le interesa nada destacar. Pero, bueno, una ilegalidad lleva a la otra y hay armas con las que defender la droga en los puntos donde se guarda, le llaman guarderías, ahí se roba la electricidad del común para dedicarla a mi plantación de droga, porque el negocio de la droga deja mucha tela. Y, por lo tanto, pues es muy goloso. Sirve esa tela para comprar voluntades, ya me contarás, y para torcer la voluntad de determinadas generaciones, sobre todo de nuestros jóvenes. ¿Para qué voy a buscar trabajo? ¿Para qué me voy a poner a trabajar un montón de horas y cobrar 1.200 euros y por bajar fardos de una narcolancha me están pagando 6.000. Esa es la gran cuestión que no podemos obviar, que hay que reconducir, y esto hay que hacerlo de una manera ordenada, seria, global y coherente. Y para eso necesitamos de los partidos políticos, que hasta ahora han visto este problema como si no les fuera de su competencia. Han metido la cabeza bajo la arena como el avestruz. No, hay que sacarles la cabeza y obligarles a incluir en sus programas electorales compromisos que los españoles podamos valorar sobre qué hay que hacer en el futuro para darle la vuelta a este asunto y que deje de ser un agobio como lo está siendo. Bien, hoy el alcalde de Algeciras, José Ignacio Landaluce, del Partido Popular, pide contundencia al gobierno porque dice que ha aumentado muchísimo el tráfico de droga en el estrecho y que además hay una radicalización violenta de los clanes y los grupos criminales. Bueno, y además del llamado del alcalde de Algeciras, tengo que hablaros también de una organización de tráfico de drogas que, como a diario caen, pues hoy ha caído una en Menorca. Se trataba de unos tipos que traían a la isla de Menorca droga desde la península. ¿Cómo lo hacían? Pues la traían oculta en coches que embarcaban en el ferry y que llegaban a Menorca. Una vez allí, pues a la venta, tan lucrativa ella, de la droga que llevaban, química en parte y también cocaína. En total se les ha intervenido 6 kilos de droga. Bueno, el líder de la organización vivía en una localidad menorquina, no está claro si es de allí o no, pero en cualquier caso, estos ya han caído y mañana serán otros y así hasta como si esto no tuviera final. Hoy es 11 de septiembre y también es el día, la Diada de Cataluña. La Diada de Cataluña, ya saben que es un momento de exaltación, a veces independentista, a veces no, que coincide con la publicación de una encuesta que es así, trae dinamita pura, la encuesta del centro del CIS catalán, para entendernos, que quiero comentar con Xavier Rius, que es periodista y buen observador de la política catalana. Muy buenas tardes, Xavier, ¿cómo estamos?
1: Bien, aquí ya ves, celebrando la diada.
0: Gracias.
1: No lo hace ni por TV3, ahora ya.
0: Ya, gracias por atendernos, lo primero. Ayer en la víspera, siempre hay incidentes en la víspera y siempre hay incidentes en la noche del 11 de septiembre. Eso es así desde tiempo inmemorial. En el Fossar de las Mureras, que es donde dicen que están los restos de los defensores de la ciudad de Barcelona de 1714. Bueno, bien, de acuerdo. Esta vez la novedad es que las broncas, la pelea, tuvo que salir escoltada Orriols, la lideresa de Alianza Catalana, porque los de la CUP están a la greña. Y esto abre una grieta nada sutil, una grieta bastante dura, bastante complicada, entre los independentistas a propósito de la entrada o la radicalización en dos frentes, uno claramente de derechas y la CUP que se quedaría como la izquierda radical.

0: Eso es nuevo y peligroso.
1: Sí, pero yo creo que es lo que decías tú de la encuesta, ¿no? Evidentemente no se sabía la encuesta, pero tampoco es la primera. De hecho, has dicho sorprende, pero hay varias ya que han pronosticado que queda segunda, incluso primera. Yo creo que precisamente eso indica esa polarización extrema, incluso en el Fossar de las Moreras, ¿no? La izquierda se está movilizando, la izquierda casi todos, ¿eh? TV3, el gobierno catalán, Illa y tal. Porque claro, es que Aliança tiene solo 2 diputados, ya le auguran 20 y pico, ¿no? O sea, que imagínate. Y yo creo que ayer era precisamente eso, ¿no? Aquello, yo vi una pancarta, incluso no pasarán, ¿no? Como en la guerra civil. Bueno, en democracia, como sabes, esas cosas se demuestran en votos, ¿no? Y hay una lucha, incluso yo creo, por la batalla del carré, ¿no? Que decimos en la batalla de la calle, a ver quién tiene más fuerza política, ¿no? Y
0: Sí.
1: Aliança yo creo que la está ganando. De hecho, los de la CUP hicieron hasta un vídeo llamando aquello a la contramanifestación y tal, pero para hacer bulto, para llenar, metían hasta el sindicato de manteros.
0: Sí.
1: Imagínate, ¿no? Y
0: Qué
1: otros colectivos sociales y tal, ¿no?
0: bien llamativo, sí.
1: Claro.
0: Si te parece, vamos a repasar juntos este sondeo de lo que pasaría si se convocaran elecciones en Cataluña. Insisto que está tan contaminada la agencia que produce estos datos como el CIS a nivel español, ¿eh? O sea, nada es inocente, pero en cualquier caso es útil conocerlo. Al PSC, partido que gobierna con Illa, ¿verdad? Le dan entre 31 y 33, siendo que viene de haber conseguido 42 escaños. O sea, le dan más o menos 11 de caída. Eso es una caída muy relevante para Illa. ¿Cómo
1: Sí,
0: lo
1: lo
0: ves?
1: único, yo creo que efectivamente, queda primero y tal, pero como dices tú, son 11 escaños. Bueno, primero de todo, si nos está viendo algún simpatizante de Aliança, yo recomendaría que no se fiasen, porque lo que dices tú, ¿no? A veces las encuestas sirven más para
0: Sí.
1: movilizar aquello, el voto descontento o aquello que viene del coco, ¿no? Es cierto que, insisto, yo no me creo en las encuestas, pero yo no me las creo. Pero hay una cierta tendencia que todas indican lo mismo, una subida, o sea que efectivamente, ¿no? Pero bueno, tú sabes que la principal encuesta, como siempre, es la noche electoral, ¿no? Por lo tanto, yo creo que en política no hay que vender la piel del oso antes de cazarlo. Lo digo para los simpatizantes de Aliança y los militantes, ¿no? Dicho esto, yo creo que hay otra cosa muy preocupante, ¿no? Que es que deja una Cataluña ingobernable en el caso de confirmarse así. ¿Eh? Son dos mitades partidas, ya lo éramos, ¿eh? Ya lo somos. Tú te acordarás que Aznar dijo en el 2017, lo dijo incluso antes, aquello de antes se romperá Cataluña que España con el proceso. Yo cuando lo dije, dije, ¿qué dice este hombre? ¿No? Y tal. Bueno, acertó, ¿eh? Acertó porque efectivamente el proceso para pillar impulso, ¿no? Polarizaron a la sociedad, en algunos casos con la ayuda de TV3, todos los que estaban en contra del proceso eran bestias taradas, ¿no? Que
0: Sí,
1: decía, que dijo hasta un
0: demonizados,
1: presidente de la
0: demonizados.
1: Generalitat, ¿no?
0: Sí.
1: Pero aquí era no solo a lo mejor críticos con el proceso, o escépticos, o tibios, o catalanistas, que a lo mejor venían de Convergencia, pero digo, bueno, yo soy catalanista, pero no soy independentista, sino, como te digo, todo el resto, ¿no? Y entonces eran 2 millones más o menos a favor del proceso en un censo electoral de 5,5 y 2,5 que no. Bueno, y ahora esa fractura social que yo creo que sigue latente incluso con Salvador Illa, por mucho que él quiera pasar de puntillas, se ha trasladado, como decías tú, al campo INDEPE, ¿no? Entre derecha e izquierda.
0: Bueno, conclusiones que sígueme porque a lo mejor no estoy yo en lo correcto, pero es evidente que Silvia Orriols es ya la segunda fuerza política de Cataluña, que el discurso antiinmigración es seguido por buena parte de lo que se llama la Cataluña interior, y también en las ciudades, En Barcelona Orriols tiene cartel, tiene cartel. En segundo lugar, hay una especie de empate entre Esquerra y Junts que sufren un poco pues, el desgaste de haber sido los socios de Pedro Sánchez y que estarían en torno a 19, 21 escaños ambas formaciones, quizás un poquito mejor Junts, según esta encuesta, ¿eh? Y luego, las dos fuerzas, digamos, españolistas, el Partido Popular y Vox, están en lo mismo. Entre 13 y 15 ambas, un empate entre las expectativas de unos y de otros, que tampoco termina por crecer o por decrecer. Es verdad pues que el PP ya tenía 15, ahora puede que llegue a 15, pero es más fácil que se quede entre 13 y 15, y que Vox subiría de 11 a 15. Pero bueno, tampoco refleja esto un cambio demasiado relevante. ¿Qué te parece a ti digno de mención?
1: Bueno, básicamente Esquerra se mantiene más o menos 20, ¿no? Que es los que tienen ahora. El batacazo de Esquerra ya fue en las anteriores elecciones, sí, donde perdió 15, y ahora los perdería Junts, más o menos, ¿no? Porque ahora segunda fuerza política, creo que con 35 pasa eso también, a 19, 20, ¿eh? Más o menos, estoy hablando de memoria. Lo cual también, yo creo que quiere decir una cosa, ¿no? Bueno, es evidente que los de Alianza están pescando en la órbita convergente, ¿no? De hecho, han presentado alcaldables que habían estado la alcaldable por Lérida había estado incluso en el partido de Durán, Unión Democrática, que evidentemente sí, sí, no era independentista. Bueno, no sé si esta luego fue del sector crítico o no, ¿no? Y la de Vi, pues más o menos, ¿no? Había estado vinculada a Convergencia Unión en los años 90. Yo creo que eso es lo más importante. En cierta manera, es verdad que tiene un independentismo exacerbado, ¿no? Y en algunos casos la propia Riols lo ha mostrado muchas veces, ¿no? Un anti-españolismo profundo. Pero yo no creo que todos los militantes de Alianza y muchos votantes sean así. Es gente que viene de aquello de Convergencia, incluso, bueno, pues ahora se sienten aquello a gusto, ¿no? Yo recuerdo que asistí un día como periodista, a una escuela de formación del año pasado en Playa de Aro, a cargo del Jordi Aragonés, que es el secretario de formación y que ahora es el alcaldable por Barcelona, y me acuerdo que terminó su discurso de clausura diciendo aquello de seny i ordre, el sentido común y orden, no visca Catalunya lliure, ¿no? Y luego hay un factor fundamental, que es el tema de inmigración. Claro, es que el tema de inmigración es que Cataluña tiene casi 700.000 musulmanes, un 10%. Sí, sí.
0: Pero no sé si el elector se da cuenta de que esta fue una elección de Jordi Pujol, el que impuso una mayoría de inmigrantes musulmanes porque entendían que como venían de no eran como los latinos, que iban a misa, que hablaban español, y ellos preferían que vinieran de otros lugares, que tuvieran otras religiones y otra lengua para que pasaran por las orcas caudinas del catalán. Ni han conseguido lo uno y han perdido lo otro y ahora tienen un problema con una inmigración musulmana, con las mezquitas y con una realidad que muchos rechazan. Por ejemplo, todos los seguidores de Silvia Orriols, de Ripoll para abajo, pues dicen, oiga, pero esto ¿qué me han hecho en Cataluña con la inmigración?
1: De Ripoll hasta Barcelona, ¿no? Que sí, sí. Y Tarragona, ¿eh? O sea sí, sí. Que sí, y yo creo que es efectivamente eso, ¿eh? Porque realmente, mira, yo me acuerdo la primera vez que oí eso, que decía, no, una leyenda urbana, ¿no? Que Pujol o el catalanismo de convergencia había promovido la inmigración magrebí frente a la hispanoamericana. Fue en un acto, no sé si te acordarás, Plataforma por Cataluña, fue un partido anti-inmigración, ¿eh? Más en competencia, digamos, ya no existe, más en competencia con lo que ahora sería Vox, que lo dijo un doctor que acabó sacando 5 concejales en el Vendrell, una localidad próxima a Tarragona. Y dije, bueno, esto, no, dice esto Pujol y tal, ¿no? Luego me acuerdo que lo escribió el difunto Gregorio Morán, le manda Gregorio, sí, gran periodista, le sí, mandamos saludos desde aquí, que lo escribió. Yo recuerdo una sabatina en La Vanguardia. Hombre, para mí, si lo decía Gregorio, ya iba a misa. Y me acuerdo que una vez le pregunté a un alto cargo de extranjería, ¿no? Oye, ¿esto qué dicen de que Pujol y tal? Y me hizo una pregunta que, claro, me dio la respuesta. Dice, oye, la primera embajada, entre comillas, de la Generalitat, ¿dónde la abrió?
0: Sí, sí.
1: En Casablanca. Casablanca.
0: Y le llevaba un tal Ángel Colom.
1: Ángel Colom. Sí, sí, sí.
0: Sí, señor. Sí, sí, sí.
1: No solo eso.
0: Que era un tipo mucho más radical que Convergencia, pero al que a Pujol le interesaba tener amablemente cerca.
1: Y no solo eso, era el jefe de la sectorial de inmigración del partido, de Convergencia, sí, sí, no os catalán. Sí, sí. Que Convergencia, claro, la inmigración castellano-hablante que había venido a Cataluña, o había llegado a Cataluña desde Extremadura, Andalucía en los años 60-70, votaba mayoritariamente el PSC, ¿no? el cinturón metropolitano de Barcelona, y claro, llegaron a la conclusión de que, hombre, que la nueva inmigración tiene que votar Convergencia y ser buenos catalanes. Yo he visto a Àngel Colom en unas elecciones, creo que en el 2010, llenó el Palacio de Deportes de Barcelona con 2.000 personas, todas sí, sí, inmigrantes. Sí, sí. Incluso había mujeres magrebís, me acuerdo de Castellbisbal, porque lo pregunté, que no hablaban ni castellano ni catalán, los maridos las habían dejado ir, aquello y tal, todas evidentemente muy tapadas y tal, pero era una demostración de fuerza, ¿no?
0: Eso,
1: bueno, yo creo
0: eso,
1: que eso explica lo que tú dices.
0: Eso porque
1: y también
0: eres,
1: el auge de Alianza.
0: Tú eres muy buena persona y no quieres recordar que un diputado de Convergencia, que era marroquí, y que fue expulsado de España por ser espía del rey de Marruecos.
1: Sí, sí. No, sólido, no era diputado, ¿eh? era dirigente del partido.
0: Sí,
1: bueno, ¿no? Y luego ha habido, hombre, también hace poco.

0: escucharon un imán de Tarragona y también todo el mundo movilizándose, ¿eh? Desde luego Esquerra, Rufián, el PSC, etcétera, etcétera, ¿no? Fíjate, ha habido un crimen importante en Manresa. También ha sido una persona, fue apuñalada mortalmente por un joven magrebí. El otro era autóctono, además con antecedentes, etcétera, etcétera. Bueno, a Manresa es alcalde de Esquerra, gobierna con el PSC y creo que con la marca de izquierda de los comunes o de Podemos y tal, pero hay un vídeo que ha circulado por las redes que asistió hace poco aquello, un acto de la fiesta del fin del Cordero de la comunidad islámica, llenando evidentemente un campo de fútbol, mucha gente, pero además no solo de Manresa. Manresa es una ciudad que está geográficamente en medio de Cataluña, para que se sitúen nuestros telespectadores y tal. Y claro, el imán ya decía, bueno, más o menos, hay que movilizarse para que no ganen los malos, Y, o sea, tenemos a este que es de Esquerra, que es de los nuestros. Claro, Esquerra ha buscado, yo recuerdo felicitaciones de Esquerra por el Ramadán, que felicitaba el fin del Ramadán. Claro, con los cotolicos no lo hacían, ¿no? Con la Pascua no lo hacían.
1: Pues
0: y ahora,
1: todas,
0: y ahora
1: esta,
0: están,
1: todas estas terror, cosas,
0: todo el mundo está frenando,
1: todas pues, esas cosas están detrás, son la explicación de lo que ahora muchas cosas de ella revela la encuesta del CIS catalán. Xavier Rius, un placer enorme tenerte en el programa y contar con tu conocimiento de la vida política catalana el 11 de septiembre.
0: Directa.
1: Un placer.
0: Oye, déjame, Xavier, déjame solo decirte una cosa. Fíjate, en el debate de Ceuta, en el pleno de Ceuta, salió Rufián diciendo que los inmigrantes, los inmigrantes invasores, diles como quieras, de Ceuta había que tratarlos con dignidad y devolverlos.
1: Sí,
0: lo decía Rufián, no lo decía Abascal, que también lo dice, lo decía Rufián. Imagínate
1: todo
0: cómo está sacudiendo Alianza el mapa político catalán, también Esquerra.
1: Mucha dignidad, pero vamos a devolverlos. Rius, un abrazo. Cuídate.
0: A vosotros.
1: Cuídate. Bueno, tengo que contarles que hay convocada ya una huelga de médicos a partir del día 28 de octubre. Ángela Hernández, que es la portavoz de AMIS, así lo explicaba.
2: La fecha de la huelga será a partir del 28 de octubre. Esto es un fracaso de todos, pero queremos transmitir a los pacientes que esto lo hacemos por y como pacientes. No queremos seguir asistiendo a cómo se degrada paulatinamente la asistencia. Y recordamos que lo que pedimos es muy sencillo. Si dicen que nos van a tratar como a todos en un estatuto conjunto, queremos las mismas condiciones que todas las demás categorías. Y si nuestro desempeño tiene que seguir siendo excepcional y extraordinario, queremos que eso se negocie con nosotros a través de un estatuto médico y facultativo. No es difícil de entender.
1: Bueno, y Europa despierta. Uy, hay que favorecer el concepto de que tal o cual producto proviene de Europa. A buenas horas, mangas verdes. Nos lo cuenta Marién Vallejo.
3: Made in Europe. Llega una de las leyes que más sentimientos ha provocado en los últimos meses a nivel europeo, aplaudida por muchos y criticada por otros. Hace unos meses, Francia daba el impulso a la idea de dar preferencia a los productos europeos sobre los extranjeros. Una propuesta que esta semana se ha materializado en Bruselas. Por primera vez en la historia, la UE va a dar preferencia a las compras públicas europeas, un mercado de 2,6 billones de euros anuales, equivalente al 15% del PIB. La Comisión podrá imponer porcentajes mínimos de contenido europeo, pero conceder puntos adicionales o ciertas ventajas a la hora de evaluar los productos de fuera. Eso sí, la norma abre la puerta a rechazar a los que, como mínimo, el contenido no alcance el 50% europeo. Sí que es verdad que en aquellos países donde exista una reciprocidad, es decir, que tanto la UE como ese tercer país importen y exporten sus productos, esta nueva ley no se les va a aplicar. Bruselas, por otro lado, ha confirmado que la lista de socios puede ir variando, no será fija, eliminando o añadiendo países para comercializar los productos. Esta nueva norma no ha sentado nada bien a países como Reino Unido, Turquía o Marruecos, que ya han empezado a hacer presión para que la Unión Europea los incluya como aliados cercanos.
1: Qué fuerte, ¿no?, que dicen ahora los jóvenes. Bueno, hemos escudriñado los requisitos que están preparando en la agencia de alquileres públicos que anunciaba pomposamente Pedro Sánchez esta semana. Se llama Casa 47 y resulta que a la lectura es bastante obvio que están pensados para favorecer el acceso a viviendas públicas de los inmigrantes. Nos lo cuenta Lara Guerra.
4: El nuevo proyecto estatal de Casa 47 que presentaba Pedro Sánchez está dando mucho de qué hablar, no solo porque es una propuesta de 800 viviendas frente a las cerca de 700.000 que se necesitan para cubrir la demanda, sino porque hay un importante dato. De las 134 viviendas adjudicadas de manera provisional, tanto en Valencia como en Pontevedra, 40 corresponden a titulares identificados con NIE. Esto equivale al 28,85% concretamente de las primeras asignaciones. El documento oficial publicado por Casa 47 tras el sorteo ante notario nos muestra los números, pero no el tipo de documento. 94 asignaciones empiezan por cifra, es decir, en formato DNI, y las otras 40 comienzan por letra. En la práctica supone que de cada 3 viviendas de la primera tanda provisional, 10 quedan en manos de inmigrantes aún no nacionalizados. Recordemos de nuevo que es una asignación que no otorga aún el contrato y que cada expediente está sujeto a la comprobación de requisitos. El Gobierno presenta Casa 47 como vivienda asequible de alquiler para aquellos que no pueden acceder al mercado donde las bases exigen residencia legal. Pero aunque aún queda por pasar por ese segundo filtro, que es el de verificar datos y conocer las resoluciones posteriores, el dato más claro hasta ahora es que el balance de las primeras 134 asignaciones es que hay un 70% con DNI y 30% con NIE.
1: 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Nos vamos a publicidad.
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0: 7 de la mañana, 6 de la mañana en Canarias. 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

0: 42 chabolas que han ardido.
1: Pues no sé, no tengo información de eso. Habrá ardido porque ellos, como hacen fogata ahí y hacen lo que les dan la gana, pues no sé si ha sido por culpa de ellos.
0: Bueno, hay un detenido, no sé, me da la sensación de que es alguien que no los
1: Pero ese
0: quería,
1: detenido no es hijo de Ceuta, ¿eh?
0: Que no lo quiere tener allí. Bueno, vamos a ver una cosa, ¿cómo está el ambiente ahora mismo en Ceuta? ¿Qué dicen los vecinos de su asociación?
1: Pues, ¿cómo está el ambiente? El ambiente está igual que al principio, peor. Los invasores que entraron, el poco dinero que tienen se les está acabando y empezarán a robar. Están robando, están haciendo lo que puede, estragos en la ciudad de Ceuta. Los que están encerrados en las carpas salen a las 10, vuelven a las 10 y ellos no quieren y hacen lo que les da la gana también. Después tenemos varios campamentos que, vamos, la música por la noche lo podemos dormir. Son las 4 de la mañana, a las 5 están con la música todo.
0: Bueno, vaya ambiente. ¿Y hay miedo ahora mismo en Ceuta?
1: Claro que hay miedo. Hay miedo, mira, hay miedo porque estalle entre nosotros mismos que estalle. Hay miedo porque no podemos llevar a los niños al colegio. Nuestras personas mayores están encerradas. Yo lo que digo, si estos señores le van a dar un subderecho, como dice el gobierno, que se lo dé y se lo lleven para donde tengan que llevárselo, pero que no lo dé en las calles de Ceuta. Porque esto va para largo, ¿sabe usted? Esto va para largo, porque a mí lo que no me pueden engañar, no están engañando al gobierno de la... El gobierno de la nación lo está engañando. Están diciendo que esto es para 2 meses, para 3, es mentira. Esto va para 2 o 3 años y van a convertir Ceuta en un setio, o sea, en una ciudad que habrá solamente migrantes, para invasores que han entrado. Y vamos, y esto es lo que estamos viendo día a día. Después
0: Rafael
1: el
0: García.
1: Negocio que hay, que ellos compran 60 barras y tú no puedes comprar 60 barras, puedes comprar 2 barras. ¿Cómo que a ellos se lo permiten? A nosotros no. Después no tenemos de todo, que nos faltan de todo, en general.
0: Rafael García, muchas gracias por atendernos, muchas gracias por trasladarnos el sentir de lo que está pasando en Loma Colmenar.
1: Hombre,
0: y mucho ánimo.
1: Psicológicamente estamos todos mal.
0: Ya te digo.
1: Mal.
0: Bueno.
1: Pero psicológicamente estamos muy mal.
0: Mucho ánimo, insisto. Muchas gracias.
1: Gracias.
0: Un placer. Bueno, abrimos nuestra mesa de análisis político y eso implica que yo tengo que presentaros a nuestros invitados hoy. Hugo Pérez de Ayán, muy buenas tardes, bienvenido, que usted se estrena hoy en el programa.
2: Un placer, sí, así es.
0: Estudiante de Derecho y de Ciencias Políticas, pero a usted se le conoce por su papel de fundador en Voces Libres.
2: Así es, también.
0: ¿Qué habrá que agradecerle?
2: Bueno, yo creo que el agradecimiento siempre es a todas las personas que apoyan la causa de la libertad en España y que han optado por sí, ser parte del movimiento.
0: Pero la gente de tu edad pues no se anima mucho a ese tipo de actuaciones, ¿no?
2: Bueno, nosotros creo que hemos despertado una pequeña chispa de lucha por la libertad en nuestra generación. La verdad es que es muy bonito ver que gente de toda España, porque es un proyecto a nivel nacional, de Asturias, de Castilla-La Mancha, que sean pocos al principio, se atreven a dar un primer paso frente al silencio que se ha impuesto muchas veces en las universidades, en la sociedad, entre los jóvenes, y parece que hablar de este tipo de temas, levantar la voz y romper con el que ha sido el discurso políticamente correcto durante mucho tiempo, era imposible, y efectivamente se ha ido haciendo poco a poco, y aunque las grandes batallas muchas veces culturales, sociológicas, requieren de mucho más tiempo, creo que estamos, o que el proyecto que hemos iniciado en estos 3 años, estamos cimentando el futuro de una generación que puede ser muy influyente en España desde la coordenada liberal.
0: Jimena Zavala, bienvenida. Encantado de tenerte aquí en el programa, abogado. ¿Todo
3: bien?
0: Buenas
3: tardes.
0: El verano, sí, un recuerdo ya, ¿no?
3: Corto, sí, no he tenido casi verano, pero bueno, aquí ya estamos, es lo importante.
0: Bueno, vamos con Ceuta, por exigencia informativa y porque queremos estar con la gente de Ceuta. Y la mejor manera de demostrarlo es hablando del tema hasta que se solucione en todas sus facetas. Hoy empezamos con una desagradable, y es que han detenido en Ceuta a un yihadista, un hombre que había sido condenado por terrorismo yihadista, que tenía prohibida la entrada en territorio español y que aprovechó las hordas estas que llegaron a la playa para colarse. Bueno, fue localizado en la tarde del jueves junto a su hermano en uno de los controles activados dentro de la ciudad. Y quiero significaros que hay 11 yihadistas ya que han sido localizados entre, bueno, todos los que han invadido Ceuta. Bueno, dicho lo cual, novedades que podamos añadir del tema Ceuta. Pues siguen apareciendo informaciones que explican, un día es una unidad de control de escucha espía del ejército en Sevilla, que dice, hombre, pero si tenemos

0: grabaciones de agentes de la policía en Marruecos que se ordenan los unos a los otros que no se mueva nadie, que todos en vigilancia, que hay una operación y que van a asaltar la playa. Hoy hemos conocido que el CNI ya advirtió a la delegación del gobierno que hay una multitud que espera para lanzarse al agua. Eso ocurría el 29 de julio a las 21:34. Bueno, y esto viene a demostrar que el error sobre error, doble error, que es en lo que está el gobierno de España desde que estos llegaron a la playa, han intentado buscar un cabeza de turco. Cabeza de turco es el jefe de gabinete del delegado del gobierno, que es un hombre pues, que de momento pues, se ha visto presionado de una manera o de otra, se llama Gonzalo Sanz, y que ha dimitido, pero no ha dimitido por sentirse el responsable, ha dimitido cabreado con su jefe, el delegado del gobierno, acusándolo de mentir y diciendo que es evidente que tuvo conocimiento de los avisos del CNI. Es más, este Gonzalo Sanz lo que viene a decir es que también, además de a sus jefes en la delegación del gobierno, también se informó a diferentes ministerios en la península de que, oiga, estos están preparando la entrada aquí, eso es bastante obvio, y aquí no se están tomando medidas. Vamos a verlo.
1: Cada vez hay más pruebas de que la invasión de Ceuta no fue algo casual, sino algo causal. Ejemplo de ello es la dimisión de Gonzalo Sanz, jefe del gabinete del delegado del gobierno en Ceuta. Sanz mantuvo una llamada telefónica con un miembro del CNI el 29 de julio, un día antes de la entrada masiva. Desde inteligencia le alertaron de que una multitud esperaba para lanzarse al agua a las 21:34 del 29 de julio, información que decidió trasladar a su jefe Miguel Ángel Pérez. Sin embargo, el delegado del gobierno ha negado que recibiese esa alerta.
2: Lo que sí quiero decir es que los WhatsApp del día 29 no suponen una alerta ni ningún informe. Es una conversación entre una persona del CNI y un miembro del gabinete. No se refiere a la entrada en Ceuta, a la posibilidad de entrada de 180.000 personas, sino que habla de un perfil de Facebook con 180.000 seguidores. No es nada más que un intercambio de comunicación informal.
1: Unas declaraciones que han llevado a Gonzalo Sanz a dimitir. En su renuncia volvió a señalar que su aviso fue ignorado por Miguel Ángel Pérez, y una muestra de ello son los informes recientemente publicados. Y estos no fueron los únicos avisos. Un regimiento de tierra localizado en Sevilla pinchó 3 días antes de la invasión una conversación en árabe y francés entre agentes marroquíes. El aviso quedó en manos del jefe del Estado Mayor de la Defensa, que lo trasladó a Margarita Robles. Sin embargo, el gobierno no desplegó el ejército ese día hasta última hora de la tarde. La exclusiva del Mundo revela que se identificaron varias informaciones que no han aparecido en la desclasificación publicada por el gobierno. En las conversaciones apareció hacían referencias a las llamadas por redes sociales para entrar masivamente durante la fiesta del trono y órdenes de que nadie abandonase el puesto de las FARC y que la entrada podría darse tanto por valla como por mar. A esto hay que añadir que el CNI avisó un día antes a los servicios secretos de Marruecos. Sin embargo, Rabat no hizo nada.
0: Jimena Zavala.
3: Bueno, a ver, vamos a ver. El CNI es un servicio de inteligencia de mucha categoría a nivel internacional. Entonces, era impensable que... Porque aquí no es que entraran 5.000 personas, 4.000 amigos, una asociación Voces Libres que decidió entrar en Ceuta, no. Es que eran por lo menos 80.000 personas. Hombre, 80.000 personas no se mueven así como así. 80.000 personas no se trasladan ni al agua ni a una valla en 3 minutos. Lo primero porque venían de varias partes del país. Entonces, lógicamente... vamos a ver, el CNI no solo trabaja en interior, también trabaja pues, en un plano exterior, también trabaja en territorio exterior, entonces no era de extrañar que antes o después, por las personas que tuvieran tanto en campo como los que tuvieran inteligencia en Madrid, pudieran enterarse de que se estaba tejiendo algo, sobre todo porque gran parte de esto se teje en redes sociales. Entonces, pues bueno, no es de extrañar que antes o después se acaben dando cuenta, ¿no? Era muy extraño, que la Moncloa no hubiera estado avisada en ningún momento de que pudiera pasar algo. Ya no digo que el CNI tuviera que saber que eran 80.000 personas. El número lo podíamos desconocer. Pero al menos que iba a haber un intento, Eso lo tenían que saber.
0: Y decían que iba a ser por mar, que iba a ser por la playa.
3: Y es que se ha corroborado, con informes de la Policía Nacional, se ha corroborado ahora pues, con filtraciones que está habiendo del CNI. Hombre, yo creo que también aquí hay personas del CNI que se están sintiendo atacadas, de oye, claro. Es que parece que no hemos hecho nuestro trabajo, nosotros lo hemos hecho.
0: El presidente del gobierno dice que hay que modernizar un poco el CNI, como si se hubiera quedado desfasado.
3: Y no es para nada el caso, Creo que, además, España, por cercanía a Marruecos, en España ha habido muchos intentos terroristas que se han parado antes de que se llevaran a cabo. Ha habido muchas detenciones de yihadismo antes de que pudieran actuar. ¿Y eso por qué? Es porque tenemos un gran servicio de inteligencia. Entonces, que ahora todos nos hagamos los locos, no, el CNI no nos avisó, y ahora empezamos a ver entre los propios ministros, y ya no solo entre el delegado de gobierno y su jefe de gabinete, que hay muchas incoherencias. O sea, que realmente el CNI sí avisó, que realmente esto se vio venir, y que ellos, por X motivo que desconocemos cuál es, decidieron ignorarlo. ¿Cuál es el motivo por el que decidieron ignorarlo?
0: Pues a lo mejor porque esto era una operación consentida, a menor escala, obviamente, pues que vengan 1000 y se intenten colar, que nos conviene tener un agosto ceutí para no hablar de corrupción, por ejemplo, ¿eh? Mandamos ahí a una Leire que habla con los marroquíes, oye, pues nada, si lo queréis hacer, pues miraremos para otro lado y tal. Y alguien, tal vez en Marruecos, dice, ah, sí, pues ahí te van 90.000. Y ahora, ¿cómo el gobierno de España dice, bueno, lo sabíamos y lo consentimos porque esto era una operación de cloacas? ¿Cómo lo hacen? No lo pueden hacer. Y eso es lo único que explica que llevemos un mes de agosto y los días que llevamos de septiembre en el que vamos de error en error, de mentira en mentira, de pa'lante para atrás, de peleas entre ministros que no se hace nadie responsable de nada, porque supongo que todos deben saber que son responsables de lo que ha pasado en Ceuta. Hugo.
4: Bueno, es la verdad. Tenemos un gobierno que está absolutamente secuestrado por Marruecos. Yo no sé si tanto es que al gobierno le conviniera una pequeña crisis y que se les fuera de las manos, como que en general a este gobierno no hay una sola política que no pase por la aprobación de Marruecos, sobre todo en lo que tiene que ver con la acción exterior. Tenemos un gobierno que se vanagloria muchas veces de ser el enemigo o el baluarte frente a Trump, frente a Israel, cuando Marruecos forma parte de ese eje, para bien o para mal, de Estados Unidos con Israel, y por tanto, al final lo que estamos viendo es un gobierno que se somete a un Estado que es aliado de Estados Unidos, que es aliado de Israel, y por tanto toda la retórica geopolítica de Pedro Sánchez no es más que una gran mentira. Pero al final le debe algo a Marruecos, parece ser, no sé, ahora están diciendo que igual lo sacan unos hackers marroquíes o un exmiembro del CNI marroquí. Pero yo creo que no es solo la cuestión de Ceuta. Yo creo que este gobierno desde hace mucho tiempo está muy preocupado constantemente por lo que pueda decir Marruecos de ellos. Y eso es lo que vimos el otro día en Ceuta, es lo que vimos, un gobierno que sabe que si actuaba iba a enfrentarse a quienes mantienen el silencio, que les mantienen a ellos en el gobierno. Y por tanto, cuanto antes consigamos pasar página de esta legislatura que nunca debió haber existido, de esta legislatura en descomposición permanente, que es lo que estamos viendo entre los distintos miembros del gobierno, que no se sabe muy bien qué tienen que taparse entre ellos para no dimitir, porque está claro que entre Robles, Marlaska y Sánchez hay una tensión permanente que no se resuelve con una dimisión o con un cese, porque hay algo que se están tapando entre ellos, porque son los únicos ministros, junto con José Luis Planas, Luis Planas no sabemos exactamente qué tiene tampoco, pero llevan ahí desde el primer momento.
0: Fue embajador en Marruecos y tiene enormes intereses agrícolas en ese país. Bueno, vamos con el relato fáctico, porque las cosas hay que contarlas todas. Resulta que la noche pasada han ardido 42 chabolas de los inmigrantes en la playa, de los invasores, que esto no sé si son inmigrantes o vienen a buscarse la vida, como dice Pedro Sánchez, eso será después. Pero de momento han cometido un delito, que es entrar en suelo español de forma ilegal. Y para los españoles resulta muy difícil de entender que su gobierno no haya perseguido ese delito y que no piense hacerlo. El otro día decía Pedro Sánchez que los ceutíes tienen que acostumbrarse a los nuevos datos estructurales de la vida a continuación de ahora. ¿Sí? Que son, si no te gusta, vete. Porque estos no son invasores, dice Pedro Sánchez. Estos son gente que se quiere ganar la vida. Claro. ¿Y a costa de qué? ¿De destruir la de los habitantes de Ceuta? ¡Hombre! Bueno, como os digo, 42 chabolas han ardido en los alrededores del Tarajal. Los bomberos dicen que ha sido una noche terrible. Todo ocurría en la madrugada. Hay un detenido que ahora os contamos de qué va esta movida.
5: Ceuta ha registrado esta madrugada una de las...

0: Las peores noches de incidentes con varios incendios en distintos puntos de la ciudad. En uno de ellos, producido en la zona del Tarajal, han ardido 42 chabolas de un asentamiento improvisado en el que estaban viviendo algunas de las personas que entraron de forma masiva el pasado 30 de julio. Aunque no ha habido víctimas mortales ni heridos, 200 personas han sido desalojadas. El incendio, que tardó 2 horas en ser apagado, comenzó en una zona de Monte Bajo y se fue extendiendo con la preocupación de que alcanzara la zona residencial colindante, las naves industriales y un colegio cercano. Una de las primeras hipótesis que se baraja es que se podría haber iniciado por las hogueras que hacen los migrantes que se encuentran acampados allí, algo que ellos mismos han negado. La situación se ha repetido en otros puntos de la ciudad con incendios en otro polígono y varios aparcamientos que han dejado como resultado 8 vehículos y 4 contenedores quemados en distintas zonas de Ceuta. Además, se ha detenido a un trabajador de la empresa de limpieza Servilimpe, acusado de originar el fuego en uno de los coches y de otros producidos a lo largo de esta semana. El balance de bomberos ha dejado una madrugada especialmente complicada, con al menos 54 elementos afectados directamente por el fuego entre vehículos, contenedores y chabolas. A los incendios se han sumado peleas entre los propios inmigrantes en las inmediaciones de un polígono.
1: A veces da que pensar si a lo mejor Sánchez lo que busca es un incidente o tal vez un muerto. ¿Para qué? Pues no se sabe muy bien, pero desde luego, para nada bueno, porque nadie entiende por qué no se ha expulsado al 100% de los invasores. Además, luego lo veremos, pero es que Marruecos dice, oiga, es que nosotros los aceptamos, pero no entendemos por qué España no nos los trae. Eso, a eso ya llegaremos. De momento, incendios en Ceuta y robo de parte de los tejados de las casas de Ceuta para construirse las chabolas, que eso pues también lo denunciaba el presidente de la asociación de vecinos que hemos entrevistado antes, Rafael. Jimena.
2: Las crisis hay que atacarlas cuando se dan, porque cuando uno no ataja un problema, el problema siempre se hace mayor, la famosa bola de nieve, ¿no? Entonces, realmente es lo que ha pasado aquí. Ahora mismo, bueno, las cifras bailan, porque aquí cada uno dice una cifra según el día y luego siempre es más de lo que dicen, ¿no? Pero por lo menos debe haber 10-12 mil personas por las calles de Ceuta. 10-12 mil personas que a día de hoy no tienen oficio ni beneficio. O sea, no tienen trabajo, no tienen qué hacer, que están aguantando, esperando que en algún momento les manden a la península, porque ellos están ahí aguantando, esperando, bueno, en algún momento me llevarán allí, me regularizarán, lo que sea, están echando el pulso. Entonces, son personas que no tienen qué hacer, no tienen dónde dormir, que yo también entiendo, no tienes dónde dormir, tienes que buscarte la vida, te haces una chabola, te haces lo que sea. Si es que yo eso en parte lo comprendo, lo que no comprendo es que se les permita permanecer ahí, eso es lo que no comprendo, ¿no? Lo que habría que haber hecho es expulsarlas inmediatamente y fin. Y bueno, empiezan siempre con la excusa de no, la burocracia, hay que hacer un expediente, pues lo haces. Hay que hacer 12.000 expedientes, pues vas a la bolsa de empleo y coges a, no sé, 500.000 personas, las personas que haga falta, las contratas de manera temporal 3 meses y haces los expedientes que haga falta y vuelven todos y ya está justificado y con papeleo. Y así ya nadie nos puede decir que incumplimos ninguna ley. Como quieras, pero hazlo, llévalo a cabo. Pero no, no lo hacen, no inician esos procedimientos, ¿no? Entonces, claro, ¿qué pasa? Que al final los ceutíes están hartos, porque los ceutíes, pues cuando tienes 10-12 mil personas sin oficio ni beneficio, ¿qué es lo que hacen? Prepararla. Esto es como si juntas de repente, llevas a 1.000 adolescentes de excursión, pues el que ya ha ido de excursión con adolescentes saben que lo que hace es prepararla, porque están aburridos, no tienen que hacer, y la diversión es esa, ¿no? Pues esto es una diversión a la enésima potencia. Una diversión a veces con mala fe, ¿no? Y con mala fe, fruto de ese no tener que hacer nada. Entonces, es muy sencillo. La gente se está hartando. Los ceutíes se están hartando. Este problema lleva 40 días. Esta gente, además, estos invasores que están en la calle, ya se volverán hasta locos de estar en la calle. Porque es que no tienen ni una vida con sentido, no tienen una rutina, no tienen una forma de vivir. Entonces, es que al final, pues claro, también uno se vuelve tarumba en esa situación, ¿no? Entonces, lo que está pasando es fruto de no haber atajado la crisis cuando hubo que atajarla. A los invasores se les va la situación de las manos. Los ceutíes están hartos. Ven que desde el gobierno no se hace nada, que no se les está ayudando, que hay inseguridad, que los niños muchos no van al colegio por miedo, que las niñas no salen a la calle por miedo, que los que salen tarde de trabajar, claro, que los que salen tarde de trabajar van con miedo a casa, que se están ocupando viviendas, que se están matando animales por divertimento. Entonces, ¿ellos qué están haciendo? Ellos están diciendo, pues yo aquí cojo la justicia por mi mano, porque nadie lo hace. pues quemo chabolas, hago lo que sea con tal de que

0: esta gente se vaya, porque como mi gobierno, mis autoridades, mis dirigentes no hacen nada, pues me tocará hacerlo a mí. Y eso es lo que está pasando, ley rumana, es lo que está pasando.
1: Yo creo que Jimena ha explicado muy bien lo que ocurre con el hartazgo de los tutíes, que al final, más que entrar en un marco de si es justificable o no, es lo entendible, sobre todo en esa situación límite en la que una ciudad española, una ciudad que es española desde hace, bueno, no desde 1415, que es cuando la conquistan los portugueses, pero sí desde la independencia de Portugal, y cristiana desde esa fecha, se está viendo completamente invadida, en primer lugar, por los invasores que han entrado en esta crisis, luego también muchas veces se genera un ambiente de tensión, un ambiente de espiral de silencio para los propios españoles por parte de una parte, de una porción de la población musulmana que vive en Ceuta, que es supuestamente ceutí, pero que no se siente española y que es una quinta columna. Y eso también hay que decirlo, que hay ceutíes musulmanes que se sienten españoles y que efectivamente defienden y reivindican esa nacionalidad española y esa independencia de Marruecos, pero hay una parte que también son una quinta columna que opera a través de Marruecos.
2: Con excepciones, porque hay una ciudadana marroquí que vivía tranquilamente en el barrio del Príncipe, que llegó un primo más joven que ella y que se quiso quedar en su casa y que lo mató.
1: Así es.
2: Y que lo apuñaló. O sea que hay de todo.
1: Aunque a mí el problema de base me parece que sigue siendo que esto se trata como una crisis migratoria. Y no es una crisis migratoria.
2: No,
1: cuando
2: nada.
1: Entran 70.000, 80.000, 90.000 personas, no hay una crisis migratoria. Que le pregunten a Polonia o a los países bálticos cómo se gestiona una situación así cuando ha ocurrido como zona de lo que se llama zona gris, sí, o ataques, sí, híbridos por parte de Rusia en esos países. Aquí no hablamos de crisis migratoria y no estamos hablando de derechos humanos migratorios. Se puede suspender la ley de asilo y se puede suspender el marco europeo del asilo cuando lo que se ha producido es una invasión por parte del Reino de Marruecos.
2: Claro,
1: entonces, pero el problema es tratarlo como una crisis migratoria.
2: Estos chicos son especialistas en el trile. Aquí hay una ley que les amparaba a un montón de cosas. Estado de excepción, tal. La ley de seguridad nacional. Pero alguien coge los vasitos, y el garbanzo dice, no, vamos a aplicar la ley de extranjería. A ver, no tiene el menor sentido. Pero, y luego hacen un decreto, que es lo que más les gusta, un decreto confuso, en el que se establece que la primera prioridad es proteger la dignidad de los que han invadido Ceuta. A ver, entonces, ¿en qué estamos? ¿En qué estamos? No estamos en nada. Se detecta la debilidad, Marruecos son los primeros, que lo entienden perfectamente, y bueno, pues ya verán, vamos a dejarlo ahí, y apretaremos si conviene dentro de un tiempo, el que sea poco o mucho, ya lo veremos. Vamos a hacer una pausa de publicidad de apenas 2 minutos y enseguida estamos de vuelta.

0: Juan Jesús Vivas es el presidente de Ceuta y la verdad es que este hombre nos ha dado a todos un ejemplo de coherencia y de peleón desde ese papel difícil que le toca, que es defender a los suyos en un entorno en el que nadie más los defiende. Y además le ha dado una lección también a la oposición. Hay que estar al frente del problema en el momento en el que el problema se complica. Aquí no vale con irse de vacaciones. Seas presidente del gobierno o presidente de lo que sea. Hay que estar dando el callo. Y Vivas lo ha hecho y la gente se lo agradece. De hecho, el PSOE, más vale que piensen en no presentarse a las próximas elecciones en Ceuta. Digo yo, es absurdo. Bien, ¿qué ha dicho Vivas hoy? Interesante. La cifra, probablemente quien esté más cerca del problema sea el que se haya entretenido. Esto hay máquinas electrónicas que lo calculan con verdadera facilidad. Dice Vivas que son 13.000 los invasores que pululan por diferentes lugares en Ceuta, por Ceuta de forma ilegal.
1: El número de personas que hay en Ceuta en situación irregular o ilegal y en situación de acogidos o no acogidos, es decir, pululando o deambulando por Ceuta,

0: de los que llegaron el 30 y el 31 de julio, pues haya 10.000 personas. Si a eso le unimos los menores, que son cerca de 2.000 que están acogidos, y si a eso le unimos los que hay en el CETI, que son 1.000, pues esto hace una cifra de 13.000 personas.
1: Que son personas, ¿eh? Son muchas personas. Pero luego lo relevante de lo que ha dicho hoy, lo que nos ha querido contar Vivas, es que él llamaba y llamaba a la Moncloa antes de la invasión para decir, oye, que me llega, que está pasando, que va, que parece que vienen para acá, que no sé qué, lo que fuera, no lo sabemos, no lo ha querido contar. Lo que sí ha contado es que le dijeron, oye, usted es un pesado, deje de llamar aquí, hombre, ya vale, pero ¿qué se ha creído? Que vamos a estar nosotros que estamos haciendo las maletas para irnos a la mareta, vamos a estar pendientes de lo que les pase a los ceutíes, a los caballos, anda ya. Vamos a escuchar a Vivas contando esto y quédense con la copla, porque si eso no lo desmienten, debe ser verdad.
0: El presidente del gobierno no tuvo a bien atenderme, me pasó al jefe de gabinete, con el jefe de gabinete hablé, me dijo que estaba en contacto con los distintos ministerios y que estuviera tranquilo. Como persistíamos también en el ámbito de Moncloa, ya nos llegó a decir que no llamáramos más, que nos estábamos poniendo muy pesados. Esto fue el miércoles por la tarde y el jueves por la mañana Ceuta estaba siendo invadida.
1: La cosa tiene lo suyo, ¿eh?
2: Sí, desde luego, lo que sabemos es que hasta el gobierno, usando esta expresión que ahora ha cogido Óscar Puente, le encanta pasar la pelota. Es una cosa que hacen siempre. Las crisis nunca son problema suyo. Cualquier cosa que ocurre es culpa de la oposición, de Franco, que les gusta mucho sacar el Franco Modín, o de los presidentes autonómicos, sea Mazón, sea la presidenta Ayuso.
1: Y a veces Elon Musk.
2: La culpa era de Israel y tal, la invasión. Sí, sí. Entonces, con Vivas yo creo que intentaron hacer lo mismo. Dijeron, bueno, que se encargue este señor que lleva aquí un montón de años, lo vamos a jubilar con esta crisis, si hay crisis, si no, pues bueno, nosotros nos vamos de vacaciones, como lo has dicho tú, y ya está. Lo que pasa es que yo creo que este gobierno o sabía la dimensión de la crisis y pensó que podría cargarle el muerto a Vivas, o no la sabía y dijo, bueno, pues este señor es un pesado que nos está aquí dando la brasa cuando nosotros nos queremos ir de vacaciones. Pero lo que vemos es un gobierno que no gobierna para los españoles. Es un gobierno que gobierna para sí mismo, para sus intereses, para mantenerse en el poder y sobre todo para tapar su corrupción política, moral y económica. Entonces, bueno, el presidente Vivas al final hizo lo que pudo con los recursos que tenía, pero de nuevo, este es un gobierno que ha dejado tirados a los ceutíes, que ha permitido la invasión y que es tan culpable como Marruecos de lo que ha ocurrido.
1: Jimena.
3: A ver, lo cierto es que esto siempre va de echar balones fuera, ¿no? Como bien dice Hugo. Esto siempre va de... Otro gallo hubiera cantado si el presidente de Ceuta no fuera el PP y fuera el Partido Socialista, ¿eh? La crisis hubiera llevado muy, muy, muy diferente, de diferente manera. Pero como era el PP, pues tienen la suerte de que como el PP gobierna a nivel autonómico pues en casi toda España, pues no les queda... ¿Qué crisis que pasa? Pues siempre tienen la posibilidad de echarle la culpa al PP, ¿no?
1: Si quieren algo que lo pidan, que decían en
3: pues así. Y es básicamente lo que podían haber dicho también en Ceuta, pero la verdad es que Ceuta desde el primer día ha estado pidiendo, entonces ya no pueden decir, no me han pedido, ¿no? Entonces... Vivas creo que desde el primer momento, a mí me parece, yo no lo conozco, pero me parece una persona bastante transparente, bastante honesta, da esa sensación, y que siempre ha puesto de manifiesto la preocupación y que además ha conseguido aunar derechas e izquierdas, ha aunado a todos los partidos políticos de Ceuta. Lo que quiere decir que en efecto hay un problema. Y bueno, y vemos a este diputado Melchor del Partido Socialista, cómo ha criticado directamente la gestión del Partido Socialista del gobierno y de Pedro Sánchez.
1: Aunque eso no sirve de nada.
3: No sirve de nada, pero quiere decir mucho sobre la crisis que se está sufriendo. Eso lo que hace es poner de manifiesto que, en efecto, no se está ayudando a los ceutíes. Es que esto no es un tema político. Es que esto no es un tema partidista, no es un tema de ideología. Esto es un tema de sentido común. Que aquí nos estamos equivocando, que aquí lo que hay que hacer es apoyar a los españoles, que es un deber además de la Constitución española, y protegerlos. Fin de la película. Me da igual quién gobierna en Ceuta, me da igual lo que digan los diputados de Ceuta, me da igual quién gobierna en la Moncloa. Lo importante aquí es buscar el bien de lo que es España y de los españoles. Entonces, realmente, pues bueno, se están aprovechando la situación y sí, que yo creo que no va a ser así, pero ellos pensarían, bueno, y si encima de alguna manera perjudicamos al Partido Popular, pues fantástico para nosotros, que el tiro les está saliendo por la culata.
1: Sí, bueno, hoy El Mundo publica un documento muy interesante, un documento clave, diría yo, que demuestra que el gobierno conoció de los pinchazos que tenía.

0: tenían algunos agentes marroquíes y cómo entre ellos estaban alertando de que iba a haber una entrada masiva 3 días antes de que se produjera. Así es que eso de que el gobierno no sabía cada vez está quedando más en el ridículo espantoso de quien no sabe dar explicaciones o parece que teme que alguien, si se pone un poco bravo, le saque las conversaciones con la Leire de turno que ha ido allá a ver si podían enviar a 1000 moritos para tener un tema candente en agosto. No digo que sea así, pero que lo parece, desde luego sí lo digo. El Partido Popular, el líder, partido más importante de la oposición política, ha emitido un comunicado en el que dice que Marruecos es el responsable de lo ocurrido por acción o bien por omisión. Bueno, y que el gobierno de España está obligado a dar respuesta a la razón que impide resolver esta crisis si tiene instrumentos para ellos. Bien. Aquí viene el comunicado de Marruecos, que es de lo que vamos a hablar a continuación. Es un comunicado alucinante, alucinante. Hace muchas preguntas. La primera, ¿por qué mantienen las acusaciones contra Marruecos cuando no hay ningún dato, ningún hecho o ningún informe que permite establecer implicación alguna de las autoridades marroquíes? Santos varones. Vale, segunda pregunta. Esta es más importante. ¿Por qué no son devueltos los migrantes ilegales, les llaman ellos, cuando el gobierno marroquí se ha comprometido oficialmente a readmitirlos? La respuesta a estas preguntas sigue el comunicado de Marruecos. No debe buscarse en Marruecos, sino ante los actores españoles. Esto es tremendo. Lo cual ha dado para que esa misma pregunta se la planteaba Santiago Abascal, presidente de Vox, que dice que no entiende por qué, si Marruecos dice que si los devuelven los van a aceptar, ¿por qué no se devuelven? Y eso es en lo que estamos encallados todos los españoles durante un mes y 10 días ya. Vamos a escuchar a Abascal.
1: Bueno, yo lo único que tengo que decir es que hay ya demasiadas informaciones que implican a Marruecos, demasiadas informaciones que implican al gobierno de España, al gobierno de Pedro Sánchez, que ya lo sabía, y son ellos los que tienen que dar estas respuestas. Lo que sí quiero valorar es una de las referencias que hace ese comunicado, que dice que ellos están dispuestos a aceptar inmediatamente a todos los menores para que vuelvan con sus padres y, por supuesto, a todos los que han entrado ilegalmente. Así que sobre eso debería responder el gobierno de España urgentemente, porque da la sensación de que aquí se quiere mantener el secuestro institucionalizado de menores y la inmigración masiva y la invasión permanente por parte de este gobierno, no sabemos exactamente con qué objetivo.
0: Efectivamente, si hubieran tirado de la Ley de Seguridad Nacional o hubieran decretado el estado de alarma, de alerta, de excepción o de lo que sea, eso les faculta para coger este contingente sin expedientes de expulsión, que esto pues los funcionarios son muy reacios porque hubo uno al que le condenaron, un tribunal alejado de Ceuta decidió que estaba mal expulsado. Y al delegado del gobierno, uno que hubo en Ceuta, le condenaron a 9 años de inhabilitación. Así es que los funcionarios, que son como son, pues se la cogen con papel de fumar y prisas no quieren ninguna. Bueno, pero esto el gobierno podía haberlo evitado, Ley de Seguridad Nacional, ¿cuántos tienen que ir fuera? Todos los que han entrado, pues venga, todos ahí van. Aprovechando que, bueno, lo que dice el gobierno de Marruecos, y si no, pues actuar en consecuencia en las autoridades internacionales. Pero eso no se ha querido hacer deliberadamente. Del mismo modo que no encontraréis una declaración política de algún ministro de Sánchez que cuestione lo que dicen los 4 ministros de Marruecos, que han dicho, en un momento en el que están ellos siendo cuestionados y han muerto 150 nacionales suyos ahogados, dicen que Ceuta y Melilla son marroquíes. Y eso, en derecho internacional, no se sostiene. Jimena.
2: A Marruecos tampoco nos lo podemos creer, porque Marruecos hará una cosa y dirá otra. Marruecos vende en ese comunicado que ellos han pedido varias veces la devolución de todas estas personas que permanecen en Ceuta. Yo creo que eso es un paripé, la verdad. Yo creo que eso lo ponen sobre el papel, pero que no es la realidad. La realidad la desconoceremos, porque al final pues, las negociaciones que mantengan tanto con nuestro ministro de Exteriores como con el resto de la Moncloa, no las vamos a conocer. Pero habrá que ver qué es lo que están diciendo por detrás. Algún tipo de chantaje, yo creo que la Moncloa está sufriendo. ¿Por qué? ¿En base a qué? ¿Qué comunicación tienen? ¿Qué información tienen? Pero está claro que si abiertamente Marruecos te está pidiendo que los devuelvas y tú no los devuelves, es porque algo hay. ¿A mí qué me sugiere? Pues que Marruecos...

0: quiere quedar bien en los medios de comunicación, quiere quedar bien en el panorama internacional, en todo lo que es la política internacional, y entonces dice, no, no, si yo los pido de vuelta. Pero por detrás está presionando y dice, oye, yo no quiero que me vengan de vuelta por X. O si me vienen de vuelta, digo X. O si me vienen de vuelta, hago X. O actúo de tal manera. Esa es mi sensación. ¿Qué pasa? Que como el gobierno no está siendo transparente, pues no sabemos qué hay verdaderamente detrás. Cualquier persona con sentido común, razonable, no hace falta tener estudios de nada, ser una persona razonable, lo suyo es que dirá, oye, si entran 80.000 personas de manera ilegal, pues esas 80.000 personas tendrán que irse también, ¿no? Porque han cometido una ilegalidad, entonces no hay nada que les ampare. Eso es el sentido común de cada uno. Y creo que es la conclusión a la que cualquiera de nosotros puede llegar. Entonces, cuando el gobierno no lo hace, tiene que dar una razón de peso por la que no lo hace. La razón de peso de la ley de extranjería no es ninguna razón de peso. Porque, como ya hemos dicho, hay otros mecanismos y no solo eso. ¿Que no quieres, utilizar otros mecanismos? Vale, emplea ese. Coge empleados públicos que no sean funcionarios, contrátalos. Bueno, hay varias maneras para hacerlo. El tema es que no han buscado ninguna manera.
1: Ninguna,
0: y si no hay un plan A, hay un B y un C. Ahora mismo ninguno.
1: Y hay dos cosas incuestionables. No se pueden discutir porque la historia no lo permite. La primera, en 24 horas 24 se fueron el 90%. Tal como habían llegado, por la frontera, tal y cual. ¿Y por qué no todos? ¿Y por qué no todos? ¿Qué no querían? Bueno, pues, oye, tienes 3.000 militares en Ceuta, sin armas, los que se cojan de los brazos y los vayan empujando a la playa. No hay, no es difícil. El segundo, ¿cuántos viajes se han producido de miembros del gobierno de Sánchez en estos 40 días a Marruecos para coger del brazo al ministro de turno y decirle, vamos tú y yo a la frontera y que vayan pasando los 13.000, si es que es verdad esto que escribís en, este comunicado? Tampoco ha habido ninguno. En 40 días no ha habido ningún contacto más que, si acaso, alguno telefónico, seguramente, pero desde luego no ha habido un viaje oficial para mostrarle al gobierno de Marruecos la indignación de, un país que tiene una ciudad en África que ha sido invadida por nacionales de Marruecos. No son, nacionales de Marruecos. Hugo.
2: Tampoco habría que descartar que simplemente este gobierno ya no es que sea traidor, que lo es, o que esté chantajeado por Marruecos, sino que sea completamente inepto e incompetente.
1: ¿Tanto?
2: Que no sean
1: ¿De verdad,
2: capaces,
1: tanto?
2: Que no sean... Bueno, es un gobierno al que se le ha caído el sistema eléctrico de España por primera vez en 5 décadas o más. Es un gobierno que ha dejado a los valencianos luchando por sus vidas en el barro durante una semana o dos, o las que fueran, cuando tuvimos la Dana, porque ya no es solo la gestión de la Dana que se hizo el propio día, sino lo que vimos las semanas de después con el Estado completamente desaparecido, y lo que estamos viendo en Ceuta, que es un Estado desaparecido. No sé si eran 5 policías en la frontera el día de la invasión, y lo que ha habido después. Se está intentando ahora dar una solución funcionarial al que es un problema de índole militar, porque estamos hablando de una invasión, no de una crisis migratoria. Lo que pasa es que a este gobierno decir ante sus socios europeos que ha sufrido una invasión y no una crisis migratoria le obligaría a llevar a Bruselas, a sus socios europeos, un marco de conflicto muchísimo más grave que el que tiene con una crisis migratoria. Y está claro que no le interesa. Pero no le interesa ya no solo porque le deba algo a Marruecos, que sabemos que le debe algo, sino también porque es terrible para lo que le puede ocurrir dentro del propio sistema europeo y dentro de la propia opinión pública. Entonces ellos prefieren echar balones fuera y no admitir su negligencia absoluta.
1: Hugo, de Europa espero yo poquísimo. Fíjate, Ursula von der Leyen ha hecho un viaje a Groenlandia para defender a los groenlandeses que dependen de Dinamarca ante los intereses de Trump, que quiere comprar o hacerse con la isla. Pero no ha sido por irse a Ceuta, que es la frontera sur de Europa. No, nada, no, cero, cero. Es verdad que el gobierno español no lo puso fácil porque no hace falta que nos manden a los de Frontex, para terminar 30 días después diciendo, por favor, mándennos a los de Frontex. Que esas cosas que sorprenden, porque no puede, vamos, tiene que ser un sabio el que localice tanto inepto y tanto mentiroso y los ponga al servicio de una causa absurda que se va dando cabezazos con la realidad y que tiene que les obliga a rectificar, a mentir más, a buscar enemigos en Elon Musk. Si hubiera estado en España, el enemigo hubiera sido Julio Iglesias, seguro. Esto es tan absurdo como eso, así lo vemos. Bueno, dejamos el tema de Ceuta, si os parece bien, porque quiero que hablemos un poco, si acaso, de Zapatero. Este también, pues,

0: retrocede. Y la trola que nos vendieron con eso de que era un regalo de un rey de Arabia Saudita, pero que había muerto, pero que él iba allí, pedía 10 días de plazo al juzgado para resolverlo con documentos, porque esto fueron regalos, regalos que se quedó, que tampoco podía, pero bueno, en cualquier caso, pretendía justificar el origen de las joyas que encontraron en su caja fuerte del despacho. Luego hablaron de Qatar, de Emiratos, y al final ha terminado diciéndole al juez, mire, si tiene usted ganas, busque usted de dónde provienen las joyas, ¿no? Porque yo solo no las encuentro. Vamos con ello.
1: José Luis Rodríguez Zapatero continúa su gesta para justificar las joyas que encontró la UCO en su despacho. El expresidente se comprometió a entregar esta documentación el pasado mes de junio. Tres meses después sigue sin entregarla porque no ha conseguido los papeles que había pedido a las autoridades de Arabia Saudí. Sus gestiones diplomáticas no han tenido éxito y, por lo tanto, no ha podido justificar todavía el origen de esas joyas valoradas en 1,32 millones de euros. Mientras tanto, Zapatero ha pasado todo el verano en su casa de Las Rozas y mantiene el contacto con Pedro Sánchez, que continúa apoyándole. Eso sí, ha cortado completamente lazos con Julito Martínez. De momento, el expresidente dice que se encuentra con ganas de defenderse, aunque aún tiene abiertos varios frentes judiciales.
0: Jimena, lo tiene fatal.
2: Mira, yo para algunas gestiones a lo largo de mi vida, ¿no?, que uno va haciendo, a mí me han pedido a veces extractos bancarios de hace 5 o 6 años. He llamado al banco y en unas horas, 48, 72 horas, lo he conseguido. He necesitado escrituras de hace 40 años, de notarios ya que ni trabajan, que tiene su archivo otro notario. Las he conseguido también. He necesitado papeles muy antiguos, incluso partidas de bautismo de hace 100 años. Las he conseguido también. Entonces, cuando una persona con las relaciones que tiene Zapatero, que vamos, está a años luz de cualquiera de nosotros, que coge el teléfono y puede llamar a cualquier mandatario internacional, que, bueno, se le reconoce a nivel internacional, cualquier informe lo puede conseguir bien rápido. Cualquier dictamen lo puede conseguir de un día para otro, pero perfectamente. Entonces, si no lo consigue, es porque no existe. Así de sencillo. Porque llama inmediatamente a cualquier embajada, pide un papel y al día siguiente el jefe de Estado de ese país le ha firmado esa documentación. Si no lo ha conseguido en tres meses, es porque ese papel no existe. Lo querrían crear, pues, pero no les ha salido la jugada o tienen miedo de cometer, pues, posiblemente otro tipo de delito, XX, o porque piensan que su estrategia judicial, su estrategia procesal tiene que ser esa, la de nosotros no movemos un dedo y que el juez se encarga de mover a ver qué puede demostrar. Esa puede ser también su estrategia procesal, pero lo podía haber pensado hace tres meses, no ahora tres meses después.
0: Ha hecho el soberano ridículo.
2: Bueno, lo que ha hecho siempre. Pero es que tiene la cara muy dura, porque luego nos sale haciendo vídeos, sale dando entrevistas y no le tiembla el labio.
0: No hice ninguna gestión para las ayudas de Plus Ultra, ¿te acuerdas? Con el fondo de aquella hiedra en el jardín de su casa. Y luego resulta que va el presidente de Plus Ultra, Julio Martínez, no el testaferro, sino el que mandaba allí, y dice, hombre, por supuesto. Pero es que no era nada fácil conseguir las ayudas. Es que el 1% era para él y fue él el que me llamó para ofrecerse. Para ofrecerse. Y no era nada fácil, por eso le pagamos. Y luego va el CEO, que es el que físicamente pagó, y dice, no, oiga, es que él nos dijo que teníamos que pagarle ese dinero, 530.000 euros, por la vía de análisis relevante del otro Julito Martínez. Fue Zapatero el que urdió toda, el que buscó el cliente, el que pactó con el cliente el intercambio oneroso y el que les dijo cómo le tenían que pagar. O sea, está metido hasta las trancas en un tráfico de influencias descomunal porque la SEPI no le hubiera concedido las ayudas a esta compañía y mucho me malicio que el gran interés de los cupos petroleros venezolanos que fueron a Zapatero y al PSOE tiene que ver con el mantenimiento de Plus Ultra, porque a lo mejor Plus Ultra se dedicaba a ir llevándose de Venezuela dinerito, lingotitos del chavismo-madurismo a lugares mejores. Y la desaparición de la línea aérea no le convenía a nadie de los malos. Y ahí estuvo Zapatero dispuesto a decir, hombre, yo ya os lo arreglo esto, ¿no? Yo me voy a la... ¿Qué hace falta? ¿Convencer a Escrivá

0: de que no tiene deudas la compañía con la Seguridad Social, chupao. ¿Qué más hace falta? ¿Convencer de que el hecho de que solo tenga un avión no merezca la consideración de empresa estratégica a la que hay que ayudar? Pues eso lo arreglo yo en dos patadas.
1: Mira, lo de Zapatero yo creo que se resume en una máxima, que es que si eres de derechas, casi siempre acabas teniendo la razón respecto a este tipo de cosas. Cualquier persona con dos dedos de frente sabía que Zapatero tenía cosas muy turbias con Venezuela y en otros temas también, que habría que ver. También en España, con Marruecos, pero sobre todo en Venezuela. Entonces, este Bambi, que sabemos que es Zapatero, que se ha siempre mostrado como el líder socialista del talante, el líder socialista dialogante, pero en realidad sabíamos que era un delincuente. La derecha, cualquier persona con dos dedos de frente, sabía que este tío era un delincuente. Y lo de Plus Ultra, pues, es el chocolate, el loro. Lo primero que se podría esperar de quién está detrás del caso de Plus Ultra. También se apuntaba a Ábalos, pero bueno, vemos que en realidad lo que había eran dos líneas, dos vías de negocio que chocaron entre sí. El tema de las joyas yo no creo que venga de Plus Ultra. Yo creo que Zapatero tiene muchos más negocios que aún no sabemos y que puede que vayan saliendo. Y que las joyas, como creo que lo apuntó la Fiscalía hace poco, es un pago en especie, que es lo más probable.
0: Sí, sí.
1: Un pago en especie, porque es fácil tenerlo, lo dejas ahí y cuando te lo pillan, si te lo pillan, que es lo que ocurrió, dices que son joyas de la abuela. Y eso no se lo cree nadie, porque las sortijas que había por ahí, pues bueno, pero esos collares de zafiros, de rubíes, pues no colaba. Y al final lo que vemos es que a Zapatero se le ha caído la careta, pero es lo que ya sabíamos, que era un delincuente que destrozó España a nivel económico, a nivel social, dividiendo a nuestro país con la ley de memoria democrática y aprovechando el 11M para llegar al poder, a nivel de relato sobre todo, y luego pues es un corrupto que se ha dedicado, no sé si durante el gobierno, pero desde luego todos los años que ha estado fuera del gobierno, como expresidente, a hacer negocios con el dolor de los venezolanos y con el dinero de los españoles.
0: Sí, sí, no era distinto a José Bono, a José Blanco, o a José Luis Ábalos, o a todos estos que han pasado por allí y han trincado, ¿no? Esa es la cosa. A este le han pillado, a algunos de los que he mencionado, no, por ahora no, pero bueno, se han dedicado a traficar influencias, pura y duramente, en diferentes sectores de actividad, sí, bueno, pero eso da igual, eso da igual. Bueno, llegamos a la estación término del programa de este viernes. Antes de irnos, tengo que agradecer y mucho a mis invitados sus opiniones, su presencia en el programa, su impulso, y a ustedes su interés y su paciencia. Ahora bien, para ustedes hay premio, porque a la vuelta de publicidad, en apenas unos minutos, arrancamos aquí el día en 30 minutos. No se lo pierdan.

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0: 30 minutos. Aparecen nuevas advertencias del CNI a la delegación del gobierno de Ceuta. Oye, que van a invadirles, que a ver qué medidas se toman. Esto ya no es discutible. Son tantos los elementos que señalan en la misma dirección. El último, el propio presidente de Ceuta, Vivas, que dice que 3 días antes llamaba a Moncloa y que le dijeron, lo estarían cerrando la maleta para irse a la Mareta, y le dijeron, ya no sea usted pesado, que está intentando hablar con el presidente todos los días para contarle el mismo cuento, que es que les van a invadir y todo eso, nada, nada, ni caso. Y luego, pues está pasando lo que era obvio, no se puede someter a esta tensión a la población de Ceuta porque en las últimas horas, pues mira, de repente arden 42 chabolas que los invasores habían levantado en los alrededores del Tarajal y también los ciudadanos de Ceuta empiezan a denunciar que le roban piezas de sus propios tejados. ¿Para qué? Pues para levantar esas chabolas que luego algunos le prenden fuego.
1: Gonzalo Sanz, el jefe de gabinete del delegado del gobierno en Ceuta, ha dimitido por la controversia abierta por el delegado, que niega haber recibido aviso del CNI. La dimisión ha sido sonora porque el dimitido afirma que él cumplió con sus deberes y transmitió los avisos de diferentes organismos a sus superiores y a los diferentes ministerios implicados. Sanz se va dando portazo y señalando al delegado del gobierno en Ceuta y al gobierno de Pedro Sánchez por desoír los avisos.
2: Cada vez hay más pruebas de que la invasión de Ceuta no fue algo casual, sino algo causal. Ejemplo de ello es la dimisión de Gonzalo Sanz, jefe del gabinete del delegado del gobierno en Ceuta. Sanz mantuvo una llamada telefónica con un miembro del CNI el 29 de julio, un día antes de la entrada masiva. Desde inteligencia le alertaron de que una multitud esperaba para lanzarse al agua a las 21:34 del 29 de julio, información que decidió trasladar a su jefe Miguel Ángel Pérez. Sin embargo, el delegado del gobierno ha negado que recibiese esa alerta.
3: Lo que sí quiero decir es que los WhatsApp del día 29 no suponen una alerta ni ningún informe. Es una conversación entre una persona del CNI y un miembro del gabinete. No se refiere a la entrada en Ceuta, a la posibilidad de entrada de 180.000 personas, sino que habla de un perfil de Facebook con 180.000 seguidores. No es nada más que un intercambio de comunicación informal.
2: Unas declaraciones que han llevado a Gonzalo Sanz a dimitir. En su renuncia volvió a señalar que su aviso fue ignorado por Miguel Ángel Pérez, y una muestra de ello son los informes recientemente publicados. Y estos no fueron los únicos avisos. Un regimiento de tierra localizado en Sevilla pinchó 3 días antes de la invasión una conversación en árabe y francés entre agentes marroquíes. El aviso quedó en manos del jefe del Estado Mayor de la Defensa, que lo trasladó a Margarita Robles. Sin embargo, el gobierno no desplegó el ejército ese día hasta última hora de la tarde. La exclusiva del Mundo revela que se identificaron varias informaciones que no han aparecido en la desclasificación publicada por el gobierno. En las conversaciones aparecían referencias a las llamadas por redes sociales para entrar masivamente durante la fiesta del trono y órdenes de que nadie abandonase el puesto de las FARC y que la entrada podría darse tanto por valla como por mar. A esto hay que añadir que el CNI avisó un día antes a los servicios secretos de Marruecos. Sin embargo, Rabat no hizo nada.
0: Ni el exitoso seleccionador español de fútbol es capaz de reunir un grupo humano de personas tan incapaces, tan mentirosos, tan desinhibidos como ese gobierno de Pedro Sánchez que hemos visto durante la crisis de Ceuta. No hay argumento esgrimido por el gobierno que no se haya visto desmentido en horas por una realidad que es muy tozuda y que está castigando la credibilidad. Ya estaba en crisis, pues ahora ya está mucho peor. De ministros, de presidente del gobierno y de todos los que quieran ustedes. No se puede ser tan malo o tan tonto gestionando una crisis, lo cual da a pensar que, por razones que aún no conocemos, no es que sean tan redomadamente estúpidos, sino que actúan por maldad. Una maldad que les lleva a no reconocer lo que es obvio por temor a que si lo hacen todavía va a ser peor para ellos. ¿Hubo complicidad del gobierno en el asalto? Muchos españoles lo creen así. ¿Hay temor a que Marruecos destape qué cosa? ¿El Pegasus? ¿Otra vez? ¿Todavía eso tan antiguo? y que los ponga a todos pingando, pues no lo sé, quizá, pero esto no es ni medio normal. Que porfíen en posiciones absurdas, que saben, porque ellos sí lo saben, que van a quedar absolutamente en ridículo. Recuerden la polémica sobre si el CNI avisó o no avisó. Queda claro que lo hizo. ¿Por qué no se mandan a los 13.000 que están en Ceuta a Marruecos, si Marruecos dice que los acepta? Y si eso es falso, que lo diga el gobierno de España. Marruecos está siendo leal con España, dicen los de Sánchez. Hay imágenes que demuestran que no. Hay cuatro ministros de Marruecos que reivindican Ceuta y Melilla como marroquíes, a pesar de que están ahora implicados en una invasión de guerra híbrida contra España. Y los de Sánchez, chitón, mudos. Tiene que ser por algo que Sánchez no quiera hablar de invasión territorial. Y la verdad es que dice que los invasores no son tales, sino que son gentes que vienen a buscar una vida mejor. ¿Cómo explica el gobierno que el 90% de los invasores se fueran a Marruecos de buena fe en 24 horas? Un poco raro, ¿no? ¿Cuál es la conclusión política? Pues puestos a pedir al gobierno Sánchez que actúe en consecuencia, ¿qué tal si ellos, que son tan críticos con lo que pasaba en Gaza, ponen al gobierno de Marruecos ante las autoridades internacionales por esos 150 nacionales que han perdido la vida en las aguas de la playa de Ceuta? Buscaban alcanzar los campamentos de los gazatíes, ¿verdad? Pero no, no, el gobierno del PSOE está por llevar a Israel a la Corte Penal por cualquier cosa y, desde luego, pues aquí no están por llevar a Marruecos a que explique cómo es posible conducir con sus gendarmes a toda esa juventud, a algunos a una muerte en las aguas de la ciudad española de Ceuta. Y ahí tenemos a Sánchez y su gobierno que no dice ni mu. Así que también parece que esto del humanitarismo para la izquierda española va por barrios.
1: Y la Guardia Civil ha detenido a un ciudadano marroquí condenado en nuestro país por terrorismo, que además tenía prohibida su entrada en España. Según ha informado OK Diario, el arresto se produjo este jueves durante uno de los operativos que se están llevando a cabo en Ceuta para localizar a personas con antecedentes o posibles vínculos terroristas. El detenido habría sido condenado tras ser arrestado en Cataluña en 2015 y posteriormente se le habría prohibido regresar a nuestro país. Ahora la Policía Nacional tramita su expulsión a Marruecos por un procedimiento de urgencia.
0: La tensión es extraordinaria en la ciudad de Ceuta. Esta misma noche han ardido 42 chabolas que los invasores han decidido levantar en los alrededores de El Tarajal, en una noche de incendios pues peligrosísima. Los bomberos de la ciudad autónoma califican de noche terrible lo ocurrido durante la madrugada, en la que se han quemado también contenedores y diferentes vehículos en diferentes lugares de la ciudad. Hay un detenido como presunto autor de alguno de estos incendios.
4: Ceuta ha registrado esta madrugada una de las peores noches de incidentes, con varios incendios en distintos puntos de la ciudad. En uno de ellos, producido en la zona del Tarajal, han ardido 42 chabolas de un asentamiento improvisado en el que estaban viviendo algunas de las personas que entraron de forma masiva el pasado 30 de julio. Aunque no ha habido víctimas mortales ni heridos, 200 personas han sido desalojadas. El incendio, que tardó 2 horas en ser apagado, comenzó en una zona de Monte Bajo y se fue extendiendo con la preocupación de que alcanzara la zona residencial colindante, las naves industriales y un colegio cercano. Una de las primeras hipótesis que se baraja es que se podría haber iniciado por las hogueras que hacen los migrantes que se encuentran acampados allí, algo que ellos mismos han negado. La situación se ha repetido en otros puntos de la ciudad, con incendios en otro polígono y varios aparcamientos, que han dejado como resultado 8 vehículos y 4 contenedores quemados en distintas zonas de Ceuta. Además, se ha detenido a un trabajador de la empresa de limpieza Servilimpe, acusado de originar el fuego en uno de los coches y de otros producidos a lo largo de esta semana. El balance de bomberos ha dejado una madrugada especialmente complicada, con al menos 54 elementos afectados directamente por el fuego entre vehículos, contenedores y chabolas. A los incendios se han sumado peleas entre los propios inmigrantes en las inmediaciones de un polígono.
1: Y hoy hemos conocido que hubo más avisos de lo que iba a pasar en Ceuta. El diario El Mundo señala que el ejército interceptó dos conversaciones de agentes fronterizos marroquíes que hablaban de una posible entrada masiva en Ceuta el 27 de julio, es decir, 3 días antes. Sin embargo, este documento que hoy publica El Mundo no se incluye en el dossier desclasificado por Moncloa. Este viernes, además, el presidente de Ceuta, Juan Jesús Vivas, ha avisado de que, según sus datos, hay aún 13.000 inmigrantes en situación irregular en la comunidad autónoma, una cifra que representa el 15% de la población total.
5: El número de personas que hay en Ceuta en situación irregular o ilegal y en situación de acogidos o no acogidos, es decir, pululando o deambulando por Ceuta, de los que llegaron el 30 y el 31 de julio, pues haya 10.000 personas. Si a eso le unimos los menores, que son cerca de 2.000 que están acogidos,

0: y si a eso lo unimos los que hay en el CETI, que son 1.000, pues esto hace una cifra de 13.000 personas.
1: Y en esas, Marruecos produce un comunicado repleto de preguntas. Dice que ellos reiteran que no hay indicios que les impliquen con la invasión.

0: al gobierno de España, al gobierno de Pedro Sánchez, que ya lo sabía, y son ellos los que tienen que dar estas respuestas. Lo que sí quiero valorar es una de las referencias que hace ese comunicado, que dice que ellos están dispuestos a aceptar inmediatamente a todos los menores para que vuelvan con sus padres y, por supuesto, a todos los que han entrado ilegalmente. Así que sobre eso debería responder el gobierno de España urgentemente, porque da la sensación de que aquí se quiere mantener el secuestro institucionalizado de menores y la inmigración masiva y la invasión permanente por parte de este gobierno. No sabemos exactamente con qué objetivo.
1: Y fíjense lo que dice el presidente de Ceuta, Juan Jesús Vivas. Dice que en los días anteriores a la invasión él iba llamando a Moncloa para contar lo que se oía en Ceuta, sus miedos, que había que tomar medidas, todas esas cosas, ¿verdad? Pero que en Moncloa le dijeron, oiga, deje de intentar hablar con el presidente, que se está usted poniendo muy pesado. En pocas palabras, insultaban a la inteligencia del que estaba frente al peligro y de los pocos que han cumplido con sus obligaciones todos estos 40 días que llevamos de ocupación en Ceuta.
2: El presidente del gobierno no tuvo a bien atenderme, me pasó al jefe de gabinete, con el jefe de gabinete hablé, me dijo que estaba en contacto con los distintos ministerios y que estuviera tranquilo. Como persistíamos también en el ámbito de Moncloa, ya nos llegó a decir que no llamáramos más, que nos estábamos poniendo muy pesados. Esto fue el miércoles por la tarde y el jueves por la mañana Ceuta estaba siendo invadida.
3: También hemos conocido novedades de la investigación que afecta a José Luis Rodríguez Zapatero. Según OK Diario, el expresidente del gobierno no ha conseguido los certificados que pretendía aportar para acreditar el origen de las joyas incautadas en su despacho y valoradas en 1,3 millones de euros. Zapatero declaró el 17 de junio ante el magistrado José Luis Calama y en esa declaración prometió que en el plazo de 10 días acreditaría el origen de las joyas. Sin embargo, se han pasado 3 meses y todavía no ha aportado esa documentación. Parece que al expresidente no le ha dado resultado las gestiones realizadas ante las autoridades de Arabia Saudí, Emiratos y Qatar. Es por ello que prepara una nueva petición, que sea el propio juez José Luis Calama quien reclame oficialmente esa documentación a Qatar mediante una comisión rogatoria.
4: José Luis Rodríguez Zapatero continúa su gesta para justificar las joyas que encontró la UCO en su despacho. El expresidente se comprometió a entregar esta documentación el pasado mes de junio. 3 meses después sigue sin entregarla porque no ha conseguido los papeles que había pedido a las autoridades de Arabia Saudí. Sus gestiones diplomáticas no han tenido éxito y, por lo tanto, no ha podido justificar todavía el origen de esas joyas valoradas en 1,32 millones de euros. Mientras tanto, Zapatero ha pasado todo el verano en su casa de Las Rozas y mantiene el contacto con Pedro Sánchez, que continúa apoyándole. Eso sí, ha cortado completamente lazos con Julito Martínez. De momento, el expresidente dice que se encuentra con ganas de defenderse, aunque aún tiene abiertos varios frentes judiciales.
1: 11 de septiembre, la Diada de Cataluña, que no ha venido exenta de polémicas que empezaron en la víspera, ayer por la noche, en los actos de ofrenda de los diferentes partidos ante donde el Fossar de las Moreras, que es donde están enterrados los defensores de Barcelona de 1714. Los incidentes se empezaron a producir cuando se aproximó al lugar de los hechos el partido de Silvia Orriols. Y ahí hubo de todo, mucha tensión, agresiones, etcétera, entre Alianza Catalana y las CUP, disputándose el papel de salvadores de la patria catalana, la izquierda y la derecha del independentismo. Un enfrentamiento que habrá que seguir en el futuro por si va a mayores. Hoy se han producido 2 marchas, como es tradicional, la institucional con el PSC y otra independentista en la que han participado, al parecer, menos de 40.000 personas.
3: Si hoy se celebraran elecciones al Parlamento catalán, Alianza Catalana se convertiría en la segunda fuerza de la Cámara, solo por detrás de los socialistas y por delante de Junts y de Esquerra Republicana. En las elecciones autonómicas de 2024, Alianza Catalana obtuvo apenas 2 escaños con un 3,8% de los votos. Sin embargo, el partido de Silvia Orriols ha experimentado un crecimiento exponencial en intención de voto. Hoy conseguiría entre 25 y 28 escaños. Los socialistas estarían por delante de Alianza Catalana, pero a muy poca distancia conseguirían entre 31

0: y 33 escaños. Como tercera y cuarta fuerza política estarían Esquerra Republicana y Junts, que conseguirían entre 19 y 22 escaños.
1: Y en la página internacional, naturalmente, 11 de septiembre, hoy es homenaje en la ciudad de Nueva York, que ha querido recordar los 25 años de aquellos atentados que cambiaron el mundo. Decenas de actos y polémica por la ausencia en ellos del presidente Donald Trump. Eso sí, estaba presente el alcalde musulmán de Nueva York, Mamdani. Los cuatro expresidentes vivos de Estados Unidos han querido participar en la ceremonia central, aunque no han intervenido en ella, porque querían dejar claro que los protagonistas hoy eran las 2.977 víctimas mortales y sus familiares que les lloran. El ausente Trump, eso sí, ha querido aprovechar el momento y plantear que la guerra que mantiene con Irán es la expresión actualizada del combate que hay que librar contra el terrorismo internacional.
0: Y los médicos volverán a salir a las calles. Han convocado una huelga indefinida en toda España a partir del 28 de octubre para mostrar su rechazo a la reforma del Estatuto Marco impulsada por Mónica García. Esta huelga supone una nueva escalada en un conflicto que se arrastra desde comienzos de año y que ya ha provocado más de 30 jornadas de huelga general.
2: La fecha de la huelga será a partir del 28 de octubre. Esto es un fracaso de todos, pero queremos transmitir a los pacientes que esto lo hacemos por y como pacientes. No queremos seguir asistiendo a cómo se degrada paulatinamente la asistencia. Y recordamos que lo que pedimos es muy sencillo. Si dicen que nos van a tratar como a todos en un estatuto conjunto, queremos las mismas condiciones que todas las demás categorías. Y si nuestro desempeño tiene que seguir siendo excepcional y extraordinario, queremos que eso se negocie con nosotros a través de un estatuto médico y facultativo. No es difícil de entender.
1: Todos los que somos aficionados a la Fórmula 1 y Madrid está a punto de celebrar el Gran Premio.
0: Así es, repletas, esperan alrededor de 350.000 espectadores durante todo el fin de semana. La capital no acogía el Gran Premio de Fórmula 1 desde hace 45 años, pero más allá del espectáculo deportivo, la Fórmula 1 también deja un importante impacto económico. Las previsiones apuntan al que el Gran Premio generará alrededor de 467 millones de euros para la capital. Los hoteles, de hecho, ya han disparado las reservas.
1: Bueno, y hasta aquí el día en 30 minutos. Les deseamos un buen fin de semana a todos, especialmente a los que continúan con la señal del Toro Televisión. Y yo les veré mañana en Más se perdió en Cuba.
0: Y les dejamos ahora con La Lupa, presentado por Marian Vallejo. Muy buenas noches.

0: 7 de la mañana, 6 de la mañana en Canarias, en este jueves 10 de septiembre de 2026. ¿Qué tal están? ¿Ya preparados? ¿Sí? ¿Tienen ya lo que quiera que desayunen? Pues venga, vamos a analizar juntos la actualidad en Mañanas en Libertad.
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0: partir de las 8:30 tendremos nuestra tertulia de lujo hoy con doña María Jamardo y con don Joaquín Robles, portavoz de Educación de Vox. A eso de las 9:30 se incorporará a esta mesa de tertulia don Matías Jové, de la Asociación Cuba en Transición. 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Por cierto, don Julio también tiene cuenta en Twitter, Julio Ariza-TV. Doña Carmen Carbonell, ¿qué preguntamos hoy a la audiencia?
1: ¿Qué tal, don Luis? Muy buenos días a todos. Pues hoy no tenemos pregunta, no tenemos encuesta. La verdad es que hoy es un día complicado para todas aquellas personas que pues tienen un poco de sensibilidad, don Luis. Y es que hemos conocido una información respecto a la liberación de uno de los etarras más sanguinarios. Estamos hablando del etarra Henri Parot, que va a salir a la calle, aunque fue condenado a miles de años de cárcel. Por eso hoy no tenemos encuesta. Hoy les pedimos a todos ustedes que envíen sus mensajes de solidaridad a las víctimas del etarra Henri Parot. Pues un mensaje de ánimo, un mensaje de aliento cuando vemos que, don Luis, han fallado todos los procedimientos, cuando al final un sanguinario como es el etarra Henri Parot termina en la calle. En fin, esta es la noticia triste que les traemos hoy, sobre todo cuando tenemos en cuenta pues esos procedimientos judiciales que a veces vemos y que terminan con una reducción drástica de las penas de cárcel a las que se habían condenado a todos estos asesinos, a estos terroristas, miembros de la banda terrorista ETA, que ya ven ustedes que por diversas cuestiones acaban en la calle.
0: Bueno, pues no sé, ¿qué les dirían ustedes hoy a las víctimas del etarra Henri Parot? Por cierto, un abrazo muy especial a todas las víctimas de la Casa Cuartel de Zaragoza y en especial a mi amigo Francisco José Alcaraz. Bueno, vamos con las noticias de las 7.
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1: Comenzamos el repaso a las noticias con la información que conocíamos ayer. El CNI sí advirtió de una posible entrada masiva en Ceuta antes de la crisis de finales de julio, según la documentación que se ha desclasificado. Los avisos fueron remitidos el 29 de julio, concretamente a la delegación del Gobierno y a las fuerzas de seguridad, alertando de llamamientos para cruzar la frontera coincidiendo con la fiesta del trono en Marruecos. Y sin embargo, el delegado del Gobierno en Ceuta, Miguel Ángel Pérez Triano, niega que tuviera conocimiento de esas alertas del CNI.
3: Lo que sí quiero decir es que los WhatsApp del día 29 no suponen una alerta ni ningún informe. Es una conversación entre una persona del CNI y un miembro del gabinete. No se refiere a la entrada en Ceuta, a la posibilidad de entrada de 180.000 personas, sino que habla de un perfil de Facebook con 180.000 seguidores. No es nada más que un intercambio de comunicación informal. No hay nada más que ver el tono de la conversación, así como el que mantiene con el miembro de la Guardia Civil, que culmina con una llamada de la que evidentemente tampoco sé nada. Es muy fácil sacar de contexto los mensajes, pero no podemos olvidar que ya estábamos en una situación de enorme presión migratoria fronteriza, con cientos de entradas a diario.
1: Pero al parecer no solamente tenían esa información del DNI, además del CNI, además de Objective informa de la existencia de una nota de inteligencia militar. Una nota que no está incluida en los documentos desclasificados en los que se recogían esas comunicaciones interceptadas a agentes marroquíes que hablaban de esa entrada masiva por mar o por la valla. Según ese documento del Ministerio de Defensa, la operación era considerada muy probable para el 30 de julio.
0: Bueno, pues ya saben ustedes que tanto los ministros de Sánchez como el propio Sánchez en el Parlamento, como el delegado del gobierno en Ceuta, habían negado que el CNI hubiera avisado. La que decía que sí que había avisado el CNI era Margarita Robles. Y se produjo ahí un intercambio de pareceres entre Margarita Robles y el resto del gobierno, Sánchez incluido. Al final, pues el PSOE salió del paso diciendo que bueno, que eran, no eran incompatibles las dos versiones, es decir, que el CNI podía haber avisado, pero no de la magnitud que iba a tener la invasión. Sánchez dijo que para que se viera que no había nada que ocultar, iban a desclasificar los informes del CNI. Y resulta que desclasifican los informes. Y efectivamente hubo aviso del CNI, como decía Margarita Robles. De hecho, pues ahí está una conversación de WhatsApp entre un miembro del CNI y la delegación del gobierno en Ceuta. Dice ahora el delegado del gobierno que fue con un jefe, con su jefe, de un miembro de su gabinete. Y el miembro de su gabinete no le informó a él, ni él informó a sus superiores. Pero es que dentro de la documentación desclasificada hay avisos enormemente explícitos. E incluso hay uno que el CNI dirige al gobierno de Marruecos. Oiga, que aquí hay grupos con 180.000 seguidores moviendo un asalto masivo para el día de la fiesta del trono. Obviamente, si un documento oficial del CNI, que es gobierno, resulta que llega a Marruecos, pretender que desde el gobierno de la nación de España no se sabía, es ridículo. Con lo cual, pues ayer todo el mundo se quedó con cara de póker. Dice, pero ¿y esto? Este gobierno dice que no había avisos del CNI, que para demostrarlo va a desclasificar los informes existentes, y resulta que desclasificaron los informes existentes, y por supuesto que había avisos del CNI. Y entonces ahora todo el esquema de defensa del gobierno es que, bueno, pero los avisos no hablaban de la cuantía exacta. Pero nos están tomando el pelo. Y todo el mundo se ha quedado ayer preguntándose, ¿y esto? ¿A qué demonios viene? ¿Por qué el gobierno de Sánchez desclasifica informes que le dejan mal? Que demuestran que otra vez ha estado mintiendo por activa y por pasiva. Y hay hipótesis para todos los gustos. La que más circula es la que dice que estamos ante una explosión controlada. Es decir, que como los informes iban a salir de todos modos, el gobierno de Sánchez ha preferido sacarlos antes para, bueno, tratar de agarrarse a cualquier tipo de relato y desmontar los ataques antes de que se produzcan. O, digamos, reducir la eficacia de esos ataques. Pero desde luego es bastante ridículo el asunto. Dicen que no hay informes del CNI, que van a desclasificar los papeles, los desclasifican, y sí que había avisos del CNI. Como no podía ser menos. O sea, si tenemos un CNI, pues es para algo. Y la verdad es que no detectar a 80.000 tíos dirigiéndose a la frontera, pues es complicadito. Hoy The Objective saca además una noticia que se suma a otra que conocimos ayer de Voz Populi. Además de que se demuestra que el CNI sí avisó, con lo que ya se ha desclasificado, resulta que es que el gobierno ha evitado desclasificar otra serie de informes y documentaciones y soportes gráficos que ahondarían todavía más en la idea de que, por supuesto, que el CNI avisó. En todo esto hay una pregunta que sigue sin hacerse, a la que ayer pues salía victoriosa de esta pelea interna. que es Margarita Robles. Margarita Robles, la preguntaron no sé qué acto y dijo, pues lo que yo dije, había informes del CNI. Pero sigue sin hacerle nadie la pregunta del millón. Vamos a ver, había informes del CNI, tenía usted razón en lo que decía. Pero claro, si había informes del CNI, usted, Margarita Robles, estaba avisada de la invasión. Avisó.

0: usted a Pedro Sánchez? ¿Habló con Pedro Sánchez al recibir esos informes? ¿Se alarmó usted al recibirlos y entonces se los comunicó a Pedro Sánchez? ¿O no? Porque ahí está la clave de todo el asunto. Marlaska los recibió y se supone que también los transmitiría. El delegado del gobierno los recibió y se supone que también lo transmitiría, pero Margarita Robles también los tuvo que recibir. Y por tanto, dado que los demás están con el código de silencio, están aplicando la omertá, y Margarita Robles parece que se ha salido del guión, pues aquí la que se ha salido del guión o finge haberse salido del guión, que nos cuente. ¿Cuándo supo ella que se iba a producir un asalto a la valla de Ceuta? ¿Y qué le dijo a Sánchez y cuándo se lo dijo? Porque ahí está la clave de todo el asunto. Bueno, dentro de las informaciones que estamos conociendo, resulta que se avisó a Marruecos. O sea, no solo lo sabía el gobierno español, también lo sabía el gobierno marroquí. Bueno, fíjate si lo sabía, que en fin, el 90% de los españoles están convencidos de que Marruecos lo organizó. Cosa que, por otra parte, pues es una de las posibilidades más lógicas si uno se pone a analizar la información. No va a ser Australia quien mandara 80.000 marroquíes a través de la frontera de Marruecos con Ceuta. Bueno, no es solo que el CNI mandara, y tenemos la copia, un informe específico a Marruecos alertando de todos los grupos que estaban moviendo un asalto masivo a la valla coincidiendo con la fiesta del trono marroquí. Es que la Guardia Civil también habló con Marruecos. Y Marruecos prometió, ante los avisos de, oye, que se va a montar ahí algo, Marruecos parece ser que prometió un refuerzo de 1.000 agentes de la gendarmería, que por supuesto nunca llegó. Escuchen.
1: Marruecos engañó a la Guardia Civil Española diciendo que iba a enviar un refuerzo de 1.000 gendarmes a la frontera el propio día de la invasión en Ceuta, según publica el diario ABC. Los agentes llegaron a señalar que, dada la estructura del Estado marroquí, resultaba difícil pensar que un episodio de esta magnitud pudiera desarrollarse sin su conocimiento o incluso sin el consentimiento de las autoridades de Marruecos. De hecho, algunas fotografías tomadas en aquel momento confirmarían esta teoría. En redes sociales está divulgada una serie de imágenes de Mohamed El Oualadi, máximo responsable policial de la región de Tetuán, que estaba en Ceuta el mismo día de la invasión. Sobre por qué estaba en Ceuta en ese día y el papel desempeñado por las autoridades marroquíes, aún no se ha pronunciado oficialmente el gobierno de Marruecos.
0: La Guardia Civil recibió contestación de Marruecos de sí, sí, vamos a enviar un refuerzo de 1.000 gendarmes, refuerzo que nunca llegó, pero curiosamente quien sí llegó, y ayer lo desvelaba Rubén Pulido en Twitter, con el vídeo correspondiente, es el jefe policial de toda la región que rodea a Ceuta. Y ahí estaba, paseando arriba y abajo, hablando por teléfono mientras la invasión tenía lugar. Se pregunta don Rubén Pulido con quién hablaba por teléfono, y la verdad es que estaría bien saberlo. Tenemos todo tipo de avisos previos. Avisos de que se estaba detectando un incremento en la compra de trajes de neopreno y de flotadores. Tenemos los avisos de las imágenes satelitales, los avisos de la inteligencia militar que interceptó conversaciones. Tenemos los avisos del CNI, que fueron incluso al gobierno de Marruecos. Oye, chaval, que están moviendo ahí grupos de 180.000 personas diciendo que quieren asaltar Ceuta. Tenemos todo tipo de avisos al gobierno español y al gobierno de Marruecos. A pesar de lo cual, cuando se produce la invasión, había en la frontera 6 guardias civiles y 4 buzos para enfrentarse a 100.000 invasores. Vamos a suponer

0: es una idiotez, pero vamos a suponerlo. Que el gobierno recibe avisos de que se va a producir algo, pero que como los avisos no dicen el número exacto de personas que van a entrar, pues entonces el gobierno dice, bueno, esto no nos lo podemos tomar como un aviso. Vale. El gobierno dice, bueno, pues esto es lo de siempre. Al llegar la temporada de veraniega, algún asaltillo, la probabilidad de que haya una invasión es baja. No sé, pueden haber llegado a cualquier tipo de conclusión, ¿verdad? Pero llegarán a la conclusión que llegarán, está claro que el gobierno tenía la obligación de haber puesto los medios para evitar el riesgo, aunque percibiera ese riesgo como bajo. Que es mentira, no lo percibía como bajo. O sea, todos los avisos indicaban a que se iba a producir algo masivo. Pero vamos a suponer que el gobierno interpretara que, bueno, que eran simplemente señales. Aún así, existiendo un riesgo, aunque fuera bajo, de un asalto masivo, menos, que menos que reforzar la frontera, ¿verdad? Bueno, pues había 6 guardias civiles en la frontera y 4 buzos. Para contener a 100.000 tíos. Y al otro lado de la frontera, como dicen los documentos desclasificados, unas fuerzas de seguridad marroquíes absolutamente pasivas, sin hacer nada para evitar que 100.000 tíos salgan de su territorio, bordeen el espigón de Ceuta y entren en la ciudad. 100.000 tíos organizados, según las informaciones y los informes oficiales que hemos ido conociendo, en 3 oleadas perfectamente distribuidas. Una primera oleada de gente en edad militar, una segunda oleada de familias, etcétera, la cosa humanitaria, y una tercera oleada de gente en edad militar. ¿Ustedes qué creen? ¿El gobierno español dejó hacer? ¿El gobierno marroquí organizó? ¿Y hubo comunicación de gobierno a gobierno? Si el CNI tenía la información, esa información tuvo que llegar a Sánchez. ¿Cogió Sánchez el teléfono para decirle a Marruecos, oye, qué está pasando? ¿O es que Sánchez ya lo sabía perfectamente lo que iba a pasar y quería dejar que pasara? Pues teniendo en cuenta el comportamiento posterior, pues, ¿qué quieren que les diga? Parece que es la hipótesis más probable. Recordemos que cuando se produce el asalto de 100.000 personas, lo primero que hace Sánchez es poner en TikTok una lista de éxitos musicales. Bueno, información que trae Canario Today hoy en Twitter. La ONG católica ACCEM se dedica a enviar inmigrantes a la península a sabiendas de su peligrosidad. Escuchen.
1: Le seguimos hablando de inmigración ilegal, en este caso en el archipiélago canario. Según denuncia en redes sociales el conocido tuitero llamado Canario Today, varios inmigrantes alojados en el centro de Las Raíces, en Tenerife, figurarían en registros internos de la ONG ACCEM por incidentes relacionados con violencia, con robos, con consumo de drogas o con embriaguez. La información sostiene que pese a estos antecedentes disciplinarios, algunos de estos inmigrantes habrían sido posteriormente trasladados a centros de acogida y también a establecimientos hoteleros ya en la península. Tras esta denuncia pública en redes sociales, de momento no ha habido ningún pronunciamiento oficial sobre estas acusaciones o el alcance de los hechos denunciados.
0: Pues ahí está una parte del problema, la monetaria. La cantidad de gente que está haciendo millones con todo el tema de el tráfico de personas. La cantidad de ONGs, en este caso pues hablamos de una ONG católica, ACCEM. La cantidad de ONGs que tienen a miles de gentes, de personas viviendo de sacarnos a los españoles el dinero para albergar a migrantes, para cuidar de esos

0: inmigrantes. A eso se unen otras cosas, es decir, la cuestión no es simplemente el dinero es el medio por el cual se consiguen complicidades de ONGs, de miles de voluntarios o de personas que trabajan para ellas, de políticos que ponen el cazo en el proceso, pero el dinero es simplemente el mecanismo para conseguir las complicidades. Luego están otros objetivos, como son pues el proceder a una sustitución demográfica que permita garantizar el control de las elecciones futuras, etcétera, etcétera, etcétera. Y por encima de todo, el objetivo principal, que es destruir Occidente, destruir la civilización occidental tal como estaba definida. Sustituirla por otra cosa, multicultural. Multicultural, que significa que todas las demás culturas son respetables, salvo la occidental. Y en eso estamos, entre los que tienen un objetivo muy claro de destrucción de la civilización occidental, más los que tienen pues muy claro cuál es uno de los mecanismos, que es la sustitución demográfica, la alteración censal, más los que se apuntan al carro porque ponen el cazo, por ejemplo, para tutelar, acoger inmigrantes, pues vamos cada día a peor. Pero vamos, que una ONG católica, sabiendo que hay inmigrantes con antecedentes de peligrosidad, los envíe a la península, pues a mí, ¿qué quieren que les diga? Me parece muy poco caritativo para con el prójimo español. En fin, bueno, ley de nietos, conseguida una primera victoria, ojo, primera victoria, en el Tribunal Supremo con la aceptación de las medidas cautelares que han paralizado la inscripción en el censo electoral de los nacionalizados al amparo de la ley de nietos, pues ahora tienen que mover ficha tanto la Junta Electoral Central como el Ministerio de Asuntos Exteriores. Escuchen.
1: Le seguimos hablando de la ley de nietos porque, como saben, el Tribunal Supremo ha paralizado cautelarmente los efectos electorales del censo CERA. Y por ello, ahora todos los consulados deben adaptar los procedimientos de inscripción para evitar que las nuevas altas pasen automáticamente a ese censo, el de votantes residentes en el extranjero. Sin embargo, según publica El Debate, la red consular está aún a la espera de instrucciones claras del Ministerio de Exteriores sobre cómo aplicar la resolución del Supremo y qué cambios deberán introducirse ahora en la gestión de las nuevas inscripciones, por lo que existe cierta desorientación sobre cómo proceder.
0: Bueno, ¿qué ha dicho el Supremo? Pues que quedan paralizadas todas las inscripciones en el censo electoral, las inscripciones de aquellas nacionalizaciones que son presuntamente fraudulentas. La ley de nietos pues fue aprobada en el Parlamento y concede la nacionalidad española pues a una serie de personas, y eso el Supremo no lo discute. Creo que hay un recurso pendiente, por otra parte, contra esa ley de nietos, pero mientras eso no prospere, la ley de nietos es una ley aprobada por el Parlamento y, por tanto, a aquellos que son descendientes de los que se exiliaron por motivos de persecución después de la Guerra Civil Española, pues se les ha concedido la nacionalidad a aquellos que lo soliciten, y eso el Supremo no lo discute. Y esa gente, que son descendientes de exiliados, por ejemplo, por motivos políticos, pues tendrá derecho a voto, por supuesto. El problema son todas las nacionalizaciones adicionales que se han hecho gracias a esa instrucción, que no ley, que aprobó la hermana de Óscar Puente. Esa instrucción lo que hacía era ampliar el número de beneficiarios de las nacionalizaciones. Y entonces ya todo el que se hubiera ido después de 1939 de España, pues ala, sus hijos y nietos tenían derecho a la nacionalidad. Perdón, pero eso no es lo que decía la ley aprobada en el Parlamento. Eso se lo sacó de la manga la hermana de Óscar Puente. Y encima, resulta que en esa misma instrucción la hermana de Óscar Puente decía que no hacía falta demostrar el hecho de que uno era un perseguido político. Y además ampliaba en el tiempo la concesión. Bueno, pues todas esas nacionalizaciones fraudulentas hechas al amparo de la instrucción que emitió la hermana de Óscar Puente desde un ministerio, pues todas esas son las que el Supremo pone en cuestión por ser nacionalizaciones presuntamente fraudulentas. Mientras se analiza el fondo del asunto y se tira abajo o no esa instrucción que hizo la hermana de Óscar Puente, todas las inscripciones en el censo electoral efectuadas por esas nacionalizaciones presuntamente fraudulentas quedan paralizadas. ¿Por qué? Pues porque causarían perjuicios irreversibles si resulta que a alguien le nacionalizas de forma fraudulenta y le dejas votar. Pues entonces ese señor te puede condicionar un gobierno. Para evitar eso, mientras no se aclare si esa persona tenía derecho a ser nacionalizada o no, queda paralizada su inscripción en el censo. Y ahora lo que el Tribunal Supremo ha dicho a la Junta Electoral es: revise uno por uno los expedientes y aquellos donde esté demostrado que se cumple estrictamente lo que decía la ley de nietos, pues tienen derecho a votar. Y los que no, no, de momento. Y ahora la Junta Electoral Central, pues, tiene que tomar una serie de decisiones y emitir una serie de órdenes en un plazo relativamente breve. ¿Órdenes hacia quién? Pues órdenes hacia la Oficina del Censo Electoral. Procédase a paralizar la inscripción en el censo de todos los que puedan estar nacionalizados fraudulentamente. E instrucciones al Ministerio de Asuntos Exteriores. Ordene a los consulados de España en el extranjero que paralicen todo lo que son esas inscripciones que se están intentando tramitar. Y ahora Álvarez pues tiene que mover ficha y vamos a ver exactamente qué narices hace Álvarez, que le dice a los consulados, y vamos a ver si no intenta buscar cualquier tipo de subterfugio. Aunque a estas alturas, viendo cómo se está descomponiendo todo, me da la sensación de que ningún funcionario en ningún consulado va a querer hacer ningún tipo de guarrería, no sea que acaben en la cárcel ellos antes que Álvarez. Bueno, vamos con la noticia de interés general del Banco de Santander. Teníamos otra noticia, pero les cuento el titular. En estos momentos hay una provincia en España llamada Gerona, donde el 40% de los perceptores del ingreso mínimo vital son extranjeros. Como denunciaba ayer, me parece que era Alberto Terradas de Vox Cataluña. 40%. Mientras los españoles tienen cada vez más dificultades para poder simplemente mantener sus hábitos de compra, pues resulta que nos dedicamos a subvencionar a todos los extranjeros. Está muy bien. Bueno, vamos con la noticia de interés general del Banco de Santander con don Eric Gutiérrez.
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3: El puerto de Santa Cruz de Tenerife está a punto de dar un salto en su actividad industrial. El nuevo dique flotante Hidramar Ultra 22.000, operado por Tenerife Shipyards, comenzará a trabajar el próximo 18 de septiembre, después de más de una década de trámites y obras y con una inversión de 40,7 millones de euros. La infraestructura se inauguró ayer en el dique del Este, en un acto al que asistió el delegado del gobierno en Canarias, Anselmo Pestana. La puesta de largo estuvo marcada también por varias ausencias políticas, entre ellas la de la representante de Coalición Canaria y el Partido Popular, y la del presidente de la Autoridad Portuaria de Santa Cruz de Tenerife, Pedro Suárez.
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2: Siete 7:32 minutos, 6:32 en las Islas Canarias. Buenos días, don Eric Gutiérrez.
3: Buenos días, don Luis.
2: Bueno, buenos o no, para los del Atleti, pésimos. De verdad, yo creo que va siendo hora de dar un giro en el Atleti. Yo discuto mucho con don Julio López Peña, nuestro técnico. Hola, don Julio, sobre el tema, porque él es simeonista, pero... ¡Olé! Sí, es que hemos perdido ayer, no puede ser.
3: Don Luis, es cierto que era un partido muy complicado contra el Liverpool, uno de los grandes equipos de esta Champions League. Además, en su campo, que Anfield siempre es muy difícil, el Atlético de Madrid ha sacado resultados, bueno, cercanos a ganar, pero le cuesta finalmente llevarse la victoria. En este caso es un 2-1 con un gol de otra vez Marcos Llorente, que parece su feudo Anfield. Ha metido 5 goles en 3 partidos el futbolista que se ha retirado hace poco de la selección. Pero es cierto que pues una primera derrota para empezar esta Champions para el Atlético.
2: En fin, qué triste vida la de los atléticos, caramba.
3: A sufrir, don Luis, es lo que
2: a sufrir. Papá, ¿por qué somos del Atleti y tal? Bueno, a las 10:10 en Deportes en Libertad, don Eric Gutiérrez. Ahora vamos con las noticias de las 7:30.
3: Pedro Sánchez, en la entrevista concedida a Jesús Tintora y Esther Palomera en Televisión Española, trató de presentar la crisis provocada por la entrada masiva en Ceuta como una realidad estructural que la ciudad autónoma y Melilla tendrán que asumir.
4: Ser conscientes de que necesitamos infraestructuras de acogida para los migrantes que lleguen de mayor envergadura. En el caso de Ceuta, con esta crisis, creo que es bastante palmario. No puede ser que tengamos centros que acojan solamente a 1.000 personas. Creo que necesitamos tener infraestructuras mucho más amplias. Ahora mismo estamos mirando ya para pasar a 6.000 plazas activadas. El Estado tiene que mejorar. Uno es cómo nos preparamos ante ataques híbridos de esta naturaleza. Y dos, cómo en ciudades autónomas, en este caso Melilla y Ceuta, se preparan para una realidad estructural que es una diferencia, una desigualdad en la renta per cápita y las oportunidades entre un lado y otro del lado.
3: Eso sí, advirtió al presidente de Ceuta, Juan Jesús Vivas, el presidente, de que la responsabilidad sobre los menores es del gobierno de la ciudad autónoma, aunque aseguró que el Ejecutivo Central colaborará. Por otro lado, la redacción de los informativos de Televisión Española vivió ayer una jornada de tensión, después de que la Dirección de Contenidos Informativos ordenara retirar del VTR, el telediario de mediodía, una referencia a las críticas de los trabajadores por la decisión de encargar a una productora externa la entrevista a Pedro Sánchez, realizada por periodistas ajenos a la corporación. Según fuentes de la redacción, la frase se eliminó de tapadillo y sin informar previamente a los trabajadores.
2: Bueno, Sánchez decidió acudir a Televisión Española para, pues supongo, para intentar insuflar un poco de ánimo a sus huestes o para intentar tapar la sangría de votos que le está suponiendo el tema de Ceuta, o para tratar de evitar que el partido se le termine levantando. Y acude a Televisión Española, pero aunque toda Televisión Española es terreno amigo, para algo tomó el control el día de la Dana, ¿recuerdan ustedes? Pues aunque todo es terreno amigo, pues hay unos amigos más amigos que otros, y entonces decidió que iba a ir con Cintora. Es decir, que la entrevista la iba a organizar un programa de producción externa. Ante eso hubo críticas de la gente de plantilla de Televisión Española, y en los informativos se había metido una referencia a esas críticas que la gente de plantilla de Televisión Española, que tampoco son la fachosfera, ¿no?, pues había hecho al hecho de que se recurriera a un programa de producción externa para entrevistar a Sánchez. Y entonces va a la dirección de Radio Televisión Española y elimina esa referencia al malestar interno en

0: la gente de informativos de Televisión Española, lo cual pues soliviantó a todo el mundo más. Pero vamos a lo que decía Sánchez en esa entrevista masaje felación que le hicieron. Decía Sánchez que Ceuta y Melilla tienen que acostumbrarse a que esto, pues le faltó decirlo de va a ser la nueva normalidad. Vamos, que quiere cronificar la presencia de invasores. Además, es muy mentiroso. Dice que es que, claro, porque hay una diferencia, una desigualdad económica. ¿Desigualdad económica? Con un Marruecos que se ha gastado casi 1.000 millones de euros en comprar satélites espía. Que se ha gastado casi otros 1.000 millones de euros en comprar misiles a los americanos. Para rearmarse frente a España. Un Marruecos que está construyendo en Casablanca el mayor estadio de África y se va a gastar solo en el césped y los asientos 35 millones de euros. Un Marruecos cuyo rey se compra yates de 100 millones de euros. Que hay una gran desigualdad. Desigualdad es la que hay entre la clase dirigente marroquí y el pueblo al que tienen en la miseria. Y a nosotros no nos importa un bledo esa desigualdad supuesta entre Marruecos y España. La que hay es interna. Así que dedíquese usted a decirle al rey de Marruecos, en vez de rendirle pleitesía, que se dedique a dar dinero para que su pueblo tenga sanidad, educación y unas condiciones de vida decentes. Encima viene el canalla de Sánchez a responsabilizarnos a nosotros de la desigualdad del pueblo marroquí, en vez de a la oligarquía dominante en Marruecos, que será la responsable, digo yo. Ahora la culpa de la desigualdad en Marruecos, la culpa de que haya marroquíes viviendo bajo el umbral de la pobreza, la tiene el obrero de Vallecas y el tendero de Ceuta, no el sátrapa marroquí. ¿Pero qué sinvergüenza es este tío de la Moncloa? Pero lo preocupante es el cambio de discurso. ¡Otra vez! Que si había ataque a la integridad territorial, que luego era un evento migratorio, que luego los mandamos a la península, que luego no los mandamos porque Europa no los deja. Pero tranquilos, ceutíes, que los vamos a enviar a Marruecos. Ahora ya no los enviamos a Marruecos y como tampoco podemos mandarlos a la península porque Europa no nos deja, entonces que se acostumbren los ceutíes y los melillenses a que eso se les va a llenar de marroquíes para los restos. Pues nada, que se acostumbren los ceutíes, por ejemplo, a esto.
1: La tensión continúa en Ceuta. La Policía Nacional ha detenido a un inmigrante marroquí mayor de edad acusado de atacar con un arma blanca a un militar. Los hechos, según ha podido saber La Razón por fuentes conocedoras, ocurrieron a las 9 de la noche del martes entre Benzú y la playa del Trampolín, donde miles de inmigrantes permanecen en un asentamiento surgido tras la entrada masiva de finales de julio. Un grupo de militares trataba de disolver una reyerta cuando uno de los implicados se abalanzó sobre un soldado con un arma blanca. La policía consiguió reducirlo y lo trasladó a comisaría a la espera de que pase a disposición judicial. Por otro lado, un encapuchado atacó con un rifle de perdigones a un niño de 8 años que vive en uno de los asentamientos. El vicepresidente de Policía del Siglo XXI aseguró posteriormente que la policía había detenido a un sospechoso que era un ciudadano marroquí presuntamente vinculado a la organización criminal.
0: Otro ejemplo de manipulación de los medios de comunicación de Sánchez. Resulta que uno de los niños invasores, que está en Ceuta, recibió un disparo con una pistola de perdigones en la cabeza. Automáticamente salen todos los tertulianos del harén de Sánchez a decir, claro, la extrema derecha, ah, fijaros, un ataque a un pobre menor marroquí. Luego resulta que la policía detiene al atacante, que era pues uno de los marroquíes invasores, que resulta que pertenece a alguna organización criminal de las que se dedican a extorsionar a otros marroquíes. Y entonces ya silencio. Primero nos lanzamos a tratar de ver cómo podemos criminalizar a cualquiera.

0: cualquiera menos a los invasores, y luego cuando se demuestra otra vez que quienes han traído la violencia hasta el punto de pegarle un tiro a un niño con una pistola de perdigones en la cabeza, pues son los propios marroquíes, ya cuando se ve eso, entonces ya silencio administrativo. Y seguimos con los ataques cotidianos a guardias civiles, a militares. Seguimos con las reyertas. Lo del campamento del trampolín, pues no sé, parece... iba a nombrar algún barrio marginal de alguna gran ciudad española, por ejemplo Madrid, pero creo que hasta esos barrios marginales de las grandes ciudades españolas son Nueva York, comparados con lo que es el asentamiento tercermundista que el gobierno ha permitido en la playa del Trampolín. ¿Recuerdan ustedes aquel despliegue con el cual no sé cuántos soldados se enviaron ahí para limpiar la playa del Trampolín? Bueno, pues ahora hay cuatro veces más personas que cuando aquel despliegue. Y sigue llegando gente. Y cada vez son más los que se presentan en las colas de Cruz Roja, que Cruz Roja con nuestro dinero les dé de comer a los invasores en vez de poner a todos los invasores en la frontera. Y sigue Sánchez jugando a que se pudra la situación. Y las ONGs colaborando con Sánchez. Y todos los días rozando el desastre. Con nuevos ataques a policías, militares, guardias civiles. ¿Qué está buscando Sánchez? Que al final, pues defendiendo su vida, un militar o un guardia civil o un policía le metan un tiro a un invasor. Para evitar que les maten a ellos y entonces criminalizar al policía, al guardia civil o al soldado. ¿Eso está buscando Sánchez? Pues parece que sí, ¿verdad? Bueno, lo de los colegios, pues por supuesto no había seguridad en los colegios. Por supuesto, sigue más de la tercera parte de los niños de Ceuta sin ir a clase. Y los estudiantes han decidido convocar huelga estudiantil para mañana. Escuchen.
1: El movimiento estudiantil ceutí ha convocado una huelga general de estudiantes para mañana, 11 de septiembre, en los centros de secundaria, bachillerato y formación profesional de Ceuta. La organización denuncia la situación que atraviesa la educación en la ciudad, marcada, según señala, por deficiencias estructurales y falta de garantías que dificultan el desarrollo de las clases en condiciones adecuadas. Como parte de la jornada de protesta, los estudiantes han convocado además una concentración a las 11 de la mañana en la Plaza de los Reyes, frente a la delegación del gobierno.
0: Bueno, pues continúan las manifestaciones. Ayer, por supuesto, otra manifestación en Ceuta. Ya vimos hace dos días el recibimiento que se le hizo a un marlaska que creo que está alcanzando cotas de desprecio en Ceuta jamás conocidas. Los ceutíes continúan movilizándose, pero la pregunta es, ¿este gobierno tiene algún límite? ¿Está jugando con la resistencia de los ceutíes? Pues no sé yo si va a conseguirlo mucho, porque desde luego los ceutíes a los que se entrevista en programas de televisión de alcance nacional parecen cada vez más indignados, cada vez más airados. A lo mejor lo que busca Sánchez es eso, ¿no? Que los ceutíes estallen para luego culpar a los ceutíes. ¿Estás esperando eso, Sánchez? ¿Estás esperando que algún miembro de nuestras fuerzas y cuerpos de seguridad o del ejército tenga que luchar por su vida y le meta un tiro a un invasor para luego criminalizar a nuestras fuerzas y cuerpos de seguridad? ¿Estás esperando que los ceutíes, ya hartos de todo, de que no se solucione nada, estallen para poder criminalizar a los ceutíes? ¿Estás jugando en el equipo de los invasores, Sánchez? Porque parece claro que sí, ¿no? Y lo malo es que parece claro que juegas en el equipo de los invasores desde antes de la invasión, Sánchez. Pero bueno, tranquilo, que terminarás respondiendo a todas nuestras preguntas donde corresponda. Si no en el Parlamento ni en los medios de comunicación,

0: Pues quizá delante de un tribunal. Bueno, hablando de tribunales, ayer declaraba la gerente del PSOE imputada en el caso de las cloacas, y la gerente del PSOE dijo que le pregunten a Santos Cerdán qué era el que daba las órdenes de pagar a la cloaca. Escuchen.
1: La sombra de una posible imputación del PSOE como persona jurídica cobra cada vez más fuerza. La declaración ante la Audiencia Nacional de su gerente, Ana María Fuentes, en el llamado caso de las cloacas del PSOE, ha añadido nuevos elementos a la investigación. Fuentes, acusada de falsear facturas para financiar a las cloacas a través de varias empresas, habría señalado al exsecretario de organización Santos Cerdán, a quien la UCO sitúa entre los líderes de la trama. Según la investigación, también estarían implicados Leire Diez y Juanma Serrano, exjefe de gabinete de Pedro Sánchez. Además, por otro lado, el exabogado de Coldo García, Ismael Oliver, declaró ante el juez Santiago Pedraz que fue Leire Díez quien le contrató en nombre del PSOE para asesorar sobre la comisión de investigación de la Operación Cataluña y determinar si existían posibles responsabilidades penales.
0: Bueno, Leire Díez, ¿se acuerdan ustedes de los tertulianos del harén de Sánchez? Haciendo el ridículo, diciendo que era una pequeña Nicolasa que fingía conocer a todo el mundo, pero no conocía a nadie. Oye, pues para no conocer a nadie, contrataba abogados en nombre del PSOE. Contrató al exabogado de Cueldo, por ejemplo. Caramba. El caso de las cloacas, pues con la declaración ayer de la gerente del PSOE, cada vez pone más contra las cuerdas a Santos Cerdán y al partido en sí, como organización jurídica. Porque Santos Cerdán, no lo olvidemos, era el secretario de organización. Con lo cual, claro, cuando el secretario de organización, es decir, la mano derecha de Sánchez en el partido, es quien daba las órdenes, como ha confirmado ante el juez la gerente del partido, pues está claro que hay dos alternativas. Primera, que la mano derecha de Sánchez organizara una cloaca para extorsionar a fiscales, jueces, guardias civiles, sin que Sánchez lo supiera, pero para beneficiar a la familia de Sánchez y al partido de Sánchez, o Sánchez lo sabía. ¿Ustedes qué creen? ¿Que Santos Cerdán puso en marcha la cloaca para ayudar a la mujer de Sánchez sin que Sánchez se enterara? Vamos a pervertir el funcionamiento de la justicia, vamos a dedicar dinero del partido a actividades claramente ilícitas para beneficiar a Begoña, pero ojo, no se lo digáis a Sánchez, que no se entere, que lo mismo nos lo prohíbe. ¿Ustedes qué creen? ¿Que eso es verosímil? Lo que está claro es que se impute a Sánchez o no, a quien sí se va a imputar es al partido. Porque quien estaba dando las órdenes y tomando decisiones era el secretario de organización del partido, Santos Cerdán. Y quien emitía los cheques era la gerente del partido. Con lo cual, pues el partido, como organización, va a tener que responder ante la justicia. Bueno, Sánchez ayer en su entrevista Felación en Televisión Española, pues fue preguntado por Zapatero y dijo que va a contar con él y que no habrá superdomingo electoral.
1: Pedro Sánchez descoloca al PSOE al agitar el calendario electoral, reivindicar a Zapatero y dejar en segundo plano a sus alcaldes. La entrevista que concedió ayer a Televisión Española dejó abiertas todas las opciones salvo una: no habrá superdomingo. Sánchez descartó hacer coincidir las generales con las municipales y autonómicas de mayo, pero evitó aclarar cuándo convocará las elecciones nacionales. Fuentes conocedoras de sus planes sitúan una posible convocatoria entre finales de febrero y principios de marzo, con una eventual disolución de las Cortes a finales de este año si fracasa definitivamente los presupuestos. En cualquier caso, no hay una decisión tomada y todo dependerá de la coyuntura. La otra novedad fue el regreso de José Luis Rodríguez Zapatero al primer plano. Sánchez anunció que el expresidente tendrá presencia en la próxima campaña socialista.
2: Esta semana también han declarado en sede judicial los exdirectivos de Plus Ultra y han confirmado que pagaron una comisión del 1%.

1% al Grupo Zapatero por el rescate de la aerolínea. ¿Cree que el expresidente del Gobierno sigue siendo un faro moral para la izquierda y, sobre todo, tiene intención de contar con él en la próxima campaña electoral?

0: Bien, yo creo que para España, sobre todo en ámbitos que tienen que ver con la igualdad real y efectiva entre hombres y mujeres, que exige, o al menos eso es lo que yo pienso y creo, que respetemos su presunción de inocencia, ¿no? Nosotros aquí hemos escuchado pues defensas legítimas en donde muchas de estas personas tienen el derecho hasta incluso a mentir en las declaraciones ante los jueces para desarrollar su propia estrategia de defensa. Bueno, yo creo a José Luis Rodríguez Zapatero. Hay medios de comunicación y partidos políticos que creen incluso a un delincuente como Aldama, ¿no? Que viene a decir cosas. Yo recuerdo que en una ocasión vino a decir que él había hecho hasta incluso de chofer mío. Y claro, yo me lo veo en medios de comunicación, abriendo portadas de pseudomedios digitales o de prensa escrita en papel. Y digo, bueno, pues nada, pues aquí se le da credibilidad a un delincuente y no a un representante público que, en fin, que por mucho que no te guste, o pues es un representante elegido democráticamente y que tiene todo su derecho a defenderse. Con lo cual, bueno, yo creo en la presunción de inocencia de José Luis. Esperemos que se pueda aclarar todo. Y esa es mi convicción y esa es mi...
1: ¿Estará entonces en la campaña electoral del Partido Socialista?
0: Bueno, por supuesto, yo voy a contar con José Luis, como he contado siempre en las campañas electorales.
2: ¿Se han fijado ustedes en la pregunta de era Esther Palomera, no? Le dice... Han desfilado los dueños y responsables de Plus Ultra por el juzgado y han declarado que Zapatero cobró comisión por el rescate de Plus Ultra. Y entonces, ¿qué habría preguntado un periodista? Dice, si Zapatero recibió comisión por el rescate, ¿qué responsabilidad tiene usted, señor Pedro Sánchez, dado que presidía el Consejo de Ministros que autorizó ese rescate? Porque si hubo tráfico de influencias, intervienen dos personas: el que influye, Zapatero, y el que se deja influir y tiene el poder de decisión. Es decir, hay responsabilidad posible penal del Consejo de Ministros y demás personas en el gobierno que autorizaran aquel rescate o lo facilitaran. Pues en lugar de eso, coge y le dice: han declarado que Zapatero me cobró comisión. ¿Cree usted que sigue siendo un faro moral? ¡Uy, qué pregunta, Esther! ¡Qué incisiva! ¡Qué tía! Por Dios, no es de extrañar que estés ahí, claro. A un periodista no le pondrían, a ti sí. En fin, dice Sánchez que va a seguir contando con Zapatero, que él cree que tiene derecho a la presunción de inocencia. ¡No! ¡No! Tramposos. No tiene derecho en política a la presunción de inocencia. Tiene derecho en el terreno penal. Mientras no se demuestre que es culpable, no tiene que pagar, no tiene que ir a la cárcel, no tiene que responder con una multa. En el terreno político no existe la presunción de inocencia. Al contrario, existe la presunción de culpabilidad. Un responsable político que está bajo sospecha, que está imputado por los jueces, que resulta que ha dicho que pagó las comisiones, que las pagó, no tiene, de cara a la opinión pública, presunción de inocencia. Como político tiene presunción de culpabilidad. Tiene él la obligación de aclarar que las acusaciones son falsas. Y usted. Los dos tendrían que estar alejados de la vida pública si no son capaces de, con transparencia, desmontar las acusaciones que hay contra ustedes. Pero claro, si fueran capaces de desmontarlas, pues las estarían desmontando en el juzgado. Usted tendría que estar fuera de la política ya, señor Sánchez, porque usted, su gobierno, es quien pagó el rescate de Plus Ultra. Rescate que, como vemos, fue producto de un tráfico de influencias, donde un señor llamado Zapatero se llevó una comisión del 1%, y al parecer hay más comisión que no sabemos a quién ha ido. No, en el terreno político no hay presunción de inocencia. Si pillan a un político o sale una información de que un político ha hecho A o B, que es ilegal o inmoral, ese político tiene inmediatamente la obligación de demostrar a la opinión pública que es inocente, de manera convincente. Y si no es capaz, a su puñetera casa mientras se aclara penalmente el tema. Si es que tiene responsabilidades penales el tema. Porque hay políticos que dimiten simplemente porque han hecho algo, o se ha dicho que han hecho algo, que era meramente inmoral.

0: aunque no fuera ilegal. Porque los ciudadanos tenemos derecho a estar gobernados por gente intachable. Y cuando hay sospecha de tacha, es el responsable político el que tiene que demostrar que cualquier sospecha no está fundada. No ha dado usted explicaciones sobre nada, ni sobre la condena de Ábalos, ni sobre las andanzas de su mujer, ni sobre el enchufe de su hermano, ni sobre la imputación de más de un centenar de cargos de su partido. No ha dado explicaciones de nada. Es usted la corrupción andante, Sánchez. Y encima, últimamente, parece que, además de corrupto, traidor. En fin, y que no habrá superdomingo, dice Sánchez. Y que contará con Zapatero en la campaña electoral. Supongo que irá con los collares, Zapatero. Irán Sánchez y la collares, ¿no? Bueno, puede dejarle algunos al propio Sánchez. Estaría guapo dando los mítines con esa voz que pone especial cuando miente y con un collarón aquí, con unas joyas que no sabemos si están manchadas de sangre china o de sangre venezolana. Estarían guapos los dos. Pero dice que no habrá superdomingo electoral. Es que no sé si comentarlo. Porque como este farsante miente en todo y le importa tres bledos decir una cosa hoy y otra mañana, pues a lo mejor me tiro aquí un minuto hablando del superdomingo que no será electoral y resulta que luego hay superdomingo electoral y Sánchez sacaría un puro y se lo fumaría. Con lo cual, ¿para qué vamos a perder el tiempo, no? Pero vamos, todos los rumores apuntan en Madrid a que no habrá superdomingo electoral porque Sánchez tiene que convocar antes. Porque se están empezando a poner muy nerviosos mucha gente en el Partido Socialista. Ayer Page le dijo a Sánchez que vive arrodillado ante lo peor de lo peor. Lo cual, pues hombre, viniendo de Page, pues ya en lugar de un wow, es un wow. A ver si alguna vez me escuchamos a Page un wow, wow, wow. De momento habla un poquito más alto, pero todavía muy bajito, Emiliano. Bueno, vamos con don Francisco Carrera para que nos cuente qué trae hoy la Gaceta en portada. Buenos días, don Francisco.
1: Sí, ¿qué tal? Saludos, muy buenos días a los oyentes de Mañanas en Libertad en este jueves 10 de septiembre en el que vamos a repasar como cada mañana algunas de las noticias que ya están disponibles en la portada de la Gaceta. Vamos a empezar por esta información que firma nuestro compañero Rafael Nieto y que habla de ETA, desgraciadamente siempre de actualidad. El tercer grado de Henri Parot y la semi-libertad de Amboto agotan la paciencia de las víctimas de esta banda terrorista. Además, nuestro compañero Unai Cano nos cuenta que una política sueca crítica con la inmigración se encuentra con sus caballos apuñalados y una gallina muerta en su buzón con el mensaje «Vas a morir». Más noticias que podemos contarles. El Partido Popular Europeo respalda un acuerdo sobre finanzas sostenibles que admite que literalmente no habría redactado así. Y nos vamos ahora hasta el pequeño país de Liechtenstein, pero importante desde el punto de vista moral, ya que según nos cuenta también nuestro compañero Rafa Nieto, el príncipe católico de este microestado vetará la nueva ley del aborto libre hasta las 12 semanas tras ser aprobada por el Parlamento. De vuelta a nuestro país, les vamos a dar dos noticias. La primera nos lleva hasta Algeciras. Bruselas encarece Algeciras con su tasa climática y dispara la venta portuaria de Marruecos en el estrecho. Y Ceuta, que no puede faltar, lógicamente, en nuestro repaso de cada día. Rubén Pulido nos informa de que invasores tratan de ocupar la vivienda de un vecino de la playa del Trampolín en esta ciudad autónoma. Asegura que hay miedo. Lleva gastados 6.400 euros para blindar esta vivienda de la playa del Trampolín. Por último, contarles que tienen a su disposición nuestra sección de opinión. Hoy vamos a destacar la columna de Carlos Esteban, el argumento.

0: Sanctum ad Hitlerum pierde su magia. Y también recomendarles, como cada día, la viñeta de la Iberosfera de Santiago Rue, con el triunfo de Alternativa por Alemania, que arrasa en Sajonia-Anhalt con el 44% de los votos. Ya saben, su particular punto de vista, como todo lo demás, como todas las noticias que les acabamos de contar, en Gaceta.es y en nuestras redes sociales. Es todo. Desde la redacción de la Gaceta les deseamos un feliz jueves y les mandamos un cordial saludo.
1: Muchísimas gracias, don Francisco. Hacemos una breve pausa publicitaria y a las noticias de las 8.

0: 8 y 5 minutos, 7 y 5 en las Islas Canarias. Vamos con las noticias de las 8 con la ayuda de doña Carmen Carbonell.
1: Actualizamos la información a esta hora de la mañana contándoles que el delegado del gobierno en Ceuta se está aferrando al cargo y dice que los informes publicados por el CNI no fueron un aviso. El socialista Miguel Ángel Pérez Triano descarta dimitir pese a que los documentos evidencian que su gabinete fue avisado de ese fenómeno anormal, de esa invasión, aunque él dice que simplemente fueron mensajes informales.
2: Lo que sí quiero decir es que los WhatsApp del día 29 no suponen una alerta ni ningún informe. Es una conversación entre una persona del CNI y un miembro del gabinete. No se refiere a la entrada en Ceuta, a la posibilidad de entrada de 180.000 personas, sino que habla de un perfil de Facebook con 180.000 seguidores. No es nada más que un intercambio de comunicación informal. No hay nada más que ver el tono de la conversación, así como el que mantiene con el miembro de la Guardia Civil, que culmina con una llamada de la que evidentemente tampoco sé nada. Es muy fácil sacar de contexto los mensajes, pero no podemos olvidar que ya estábamos en una situación de enorme presión migratoria fronteriza con cientos de entradas a diario.
1: Y mientras sigue la terrible situación en Ceuta, el gobierno de Pedro Sánchez ha decidido dar wifi a todos los inmigrantes de los asentamientos ilegales. Sostiene que es una medida para calmar los ánimos de los invasores y para esta unidad móvil se van a destinar casi 10.000 euros al mes con el fin de dar esa cobertura wifi a los invasores en el CETI y también en la playa del trampolín de Ceuta.
0: Supongo que será para que se puedan coordinar bien con la cloaca marroquí para cuando lancen la siguiente invasión, activarse a tiempo, ¿no? Vamos con lo del delegado del gobierno en Ceuta. Fíjense ustedes bien en lo que ha dicho el delegado del gobierno, porque indica hasta qué punto se ríen de nosotros en nuestra puñetera cara. Y especialmente en la cara de los ceutíes. Hecho. Consta en la documentación desclasificada que un miembro del CNI se comunica por WhatsApp con la delegación del gobierno en Ceuta diciendo que mañana mambo. Y constan los mensajes y consta que después hay una llamada de 11 minutos entre ese miembro del CNI y la delegación del gobierno en Ceuta. Atentos. Porque dice el delegado del gobierno en Ceuta que esa conversación de WhatsApp pues no es nada concreto, que simplemente, bueno, dice que va, y que luego hay una que además no se lo mandaron a él, dice el delegado del gobierno, sino a un miembro de su gabinete, del delegado del gobierno en Ceuta, y dice, y luego hay una conversación de 11 minutos de la que yo tampoco sé nada. Fíjense en lo que está diciendo este carente de vergüenza. Está diciendo que hay una conversación de un miembro del CNI con un miembro de su gabinete el día anterior a la invasión de 11 minutos de duración

la conversación y que 38 días después de la invasión, este carente de vergüenza no se ha molestado en preguntar a su miembro de gabinete que estuvo hablando 11 minutos con el miembro del CNI. Pero ¿cómo puede salir ayer a decir hay después una conversación de 11 minutos de la que no sé nada? ¿Cómo que no sabe nada? En 38 días no ha preguntado usted nada a su miembro de gabinete de qué habló con un tío del CNI el día anterior a la invasión. ¿En serio? ¿Le importa a usted un bledo lo que hablaran? No tiene importancia. Pero ¿cómo pueden? ¿Dónde encuentra el PSOE a esta gente tan absolutamente mentirosa, tan absolutamente carente de escrúpulos y tan absolutamente convencida de que se nos puede reír en la cara sin ninguna consecuencia? ¿Dónde la encuentran? ¿Hacen concursos o algo así? A ver, casting para ingresar en el PSOE y tener un cargo público. ¿Carece usted completamente de vergüenza? ¿Es capaz de mentir con aplomo en la cara de la gente? Aunque sea gente que está sufriendo las consecuencias de una decisión que usted ha tomado o de algo que usted no ha hecho. ¿Es usted capaz de reírse en la cara de todos ellos? Bien, admitido, le nombramos cargo público. Lo repito, ¿cómo puede, señor, salir ayer, día 9 de septiembre, cuando la invasión ha sido el 30 y 31 de julio, a decirnos con todo el desparpajo que hay una conversación de 11 minutos entre un miembro de su gabinete y un miembro del CNI el día anterior a la invasión y que usted no sabe nada de esa conversación? No le ha preguntado en 39 días, en serio. Ya. El caso es que este ser carente de vergüenza, cuando Margarita Robles dijo que había habido avisos del CNI y que se avisó a la delegación del gobierno en Ceuta, este señor sacó una nota diciendo eso era mentira, no había ningún aviso. Luego resulta que sí lo sabía. Ah, pero que hablaron con un miembro de su gabinete, miembro de su gabinete que le debió de ocultar qué fue lo que habló y qué fue lo que esa persona del CNI le mandó. Miembro de su gabinete al que ni se ha molestado en interrogar durante 39 días para ver qué habló en esa conversación de 11 minutos. Y tiene la cara dura de salir ayer a decir que lo único que se avisaba en esos mensajes de WhatsApp es que había 180.000 personas en un grupo de Facebook. A ver, vamos a hacer una experiencia. 11 minutos hablando para decir eso.

0: Saltar Ceuta. Mira que lo he dicho despacio. 22 segundos. Y el resto de los 11 minutos hablaron de señoras, de fútbol, de las birras que se iban a tomar algún día de esos. Pero qué... En fin, noticia. El delegado del gobierno no ha preguntado en 39 días a su subordinado qué habló durante 11 minutos con un tío del CNI el día anterior a la invasión con respecto a la posible entrada en Ceuta de hasta un máximo de 180.000 personas. 39 días que no ha querido saber este señor esa información crucial. Mentiroso. Bueno, los avisos del CNI saltan, por supuesto, a la prensa internacional. Escuchen.
1: Lo que está ocurriendo en Ceuta es objeto de análisis por parte de los medios de comunicación internacionales, que están también poniendo el foco en la gestión de Pedro Sánchez. Ahora se está publicando que el Ejecutivo Socialista desoyó los avisos del CNI, que ya claramente alertaban de un llamamiento en redes sociales a saltar la frontera de Ceuta. Medios de comunicación norteamericanos como The New York Post se hacen eco de que los servicios secretos enviaron mensajes a la delegación del gobierno y a la Guardia Civil el día 29 de julio, es decir, un día antes de la invasión de Ceuta. Y es que este medio también recoge lo que les hemos contado aquí, que los documentos desclasificados por el gobierno revelan que

0: CNI había avisado claramente de ese llamamiento en redes sociales para realizar entradas masivas en Ceuta al día siguiente, coincidiendo con la fiesta del trono de Marruecos. Y más concretamente, consta que a las 13:52 horas del día anterior, Inteligencia advirtió expresamente de ese asalto por valla y mar mañana a las 8 de la tarde, tal y como recoge este mensaje. Y este mensaje estaba siendo promovido desde grupos que sumaban unos 180.000 seguidores y posteriormente, como saben, se mantuvieron esas conversaciones telefónicas entre ambos organismos.
1: Bueno, pues los medios internacionales se hacen, por supuesto, eco de lo que ayer se desclasificó, porque ahí hay poca duda. Son documentos que ha desclasificado el gobierno, que coinciden con algunos que ya se habían filtrado anteriormente, pero anteriormente eran noticias de medios de comunicación. Oiga, pues siempre puedes tratar de sembrar la duda sobre si son ciertas o no, pero ahora estamos ante documentos desclasificados por el propio gobierno, con lo cual son, por definición, ciertos. Titular de la BBC. Los servicios de inteligencia españoles avisaron de los planes de cruce masivo en Ceuta antes de que se produjera esa invasión. Titular de la BBC, que no es precisamente pues la meca periodística de la fachosfera mundial. Los medios de comunicación internacionales tienen los documentos desclasificados y saben leer y ven que se avisó de la invasión. Todos vemos en los documentos desclasificados que se avisó de la invasión. Todos, menos el gobierno de Sánchez y los integrantes del harén mediático de Sánchez. Que esos, por supuesto, en fin, viven de lo que viven, ¿no? Y no tienen más remedio que ir haciendo el ridículo tras ridículo para tratar de defender posturas cada vez más indefendibles. Claro que hubo aviso de la invasión. Lo hubo al gobierno español, por supuesto. Pero es que también al marroquí. A los dos. A pesar de ello, los marroquíes, por supuesto, no hicieron nada para impedir la invasión. Y lo que es peor, Sánchez tampoco. 6 guardias civiles y 4 buzos estaban ahí para contener a 100.000 invasores a pesar de todos los avisos. Si eso no es complicidad con la invasión, pues yo creo que se le parece mucho, ¿no? Con lo cual, pues no sé, me gustaría preguntarle a don Alberto Núñez Feijóo, ¿cree usted que existe la posibilidad de que Sánchez haya cometido un delito de traición? ¿Cree usted que sería conveniente que el Supremo le juzgara por ello? ¿Cree usted que convendría instar al Congreso a pedir al Supremo que se juzgue a Sánchez por traición? Porque si anda como un traidor, habla como un traidor y actúa como un traidor, el 99% de las veces es un traidor. Bueno, ayer Sánchez compareció en el Congreso, las preguntas y todas esas cosas. Y allí tuvo un intercambio curioso con Abascal, que aprovechó el tiro de cámara para llamar a Sánchez lo que Sánchez merece que se le llame.
0: El presidente del gobierno, Pedro Sánchez, insiste en sacar pecho por su gestión en Ceuta. En el Congreso de los Diputados aseguró que no se previó una llegada masiva y que los informes previos únicamente advertían de ese incremento de las entradas a nado. En esa sesión plenaria, Santiago Abascal, el líder de Vox, mostró a Sánchez un cartel con la palabra traidor cuando el presidente del gobierno estaba presumiendo de no tener amo. Y es que, como saben, el líder de Vox exige la activación del artículo 102 de la Constitución para llevar a Sánchez ante el Supremo y saber exactamente cuántos diputados tiene Marruecos en la Cámara, en el Congreso de los Diputados, según dijo el propio Santiago Abascal. Escuchamos a Pedro Sánchez en la réplica a Santiago Abascal.
2: Señora Abascal, a diferencia de usted, yo seré un perro, pero no tengo amo.
1: Yo soy un perro, pero no tengo amo. Mira,

0: Ha dicho una verdad, no tiene amo, tiene amos. Acabo de ver una noticia, dice Álvarez que va a bloquear la adhesión de Ucrania a la Unión Europea hasta que no se oficialice el catalán como idioma de la Unión Europea. Con lo cual, ya tenemos ahí un amo, ¿no? Los separatistas catalanes. Tenemos más amos. Ayer conocíamos la excarcelación de Henri Parot, ese sanguinario etarra que mató a decenas de personas, condenado a más de 8.000 años de cárcel y que ahora va a salir. El gobierno vasco le concede el tercer grado o el yo que sé grado. Ya tenemos más amos, los etarras del tiro en la nuca. Estamos viendo cómo se avisó de una invasión, Sánchez no hizo nada, se produce la invasión, Sánchez no echa a los invasores, Sánchez trata de criminalizar a los ceutíes, trata de decirles que acostúmbrate porque vas a estar así toda tu vida, con 20.000 tíos pululando por tus calles. Con lo cual, pues ya tenemos otro amo, Mohamed VI. Así que es verdad, no tiene amo, tiene amos, tiene varios. Aunque me supongo que en el fondo hay algún otro amo más poderoso que esos tres. Intuyo que Sánchez, pues, comparte el destino del doctor Fausto. Los pactos con el diablo para llegar a donde no llegarías de otro modo. ¿Quién apoyó a Sánchez verdaderamente? ¿Quién es el que le llevó hasta la Moncloa? ¿Quién es el que le ha protegido después, estando en la Moncloa? Y sobre todo, ¿qué tuvo que dar Sánchez a cambio para conseguir ese apoyo? ¿Quién es el diablo de este doctor Fausto? ¿Y qué letra pequeña figura en el contrato? Y sobre todo, ¿qué garantías sacó el diablo para conseguir que el doctor Fausto no pueda volar libre? ¿Con qué te tienen pillado, Sánchez? Y no, no me refiero a Pegasus. Bueno, convocada la segunda marcha por la dignidad para el día 26 de septiembre.
1: Terminamos el repaso a las noticias contándoles que Sociedad Civil Española, una plataforma que agrupa más de 150 asociaciones, ha convocado la segunda marcha por la dignidad para el próximo 26 de septiembre en Madrid. La movilización ese mismo sábado partirá de la Plaza de Cibeles a las 10 de la mañana y concluirá frente al Arco del Triunfo en Moncloa alrededor de las 2 de la tarde. La convocatoria busca reunir a ciudadanos, a colectivos de distintos ámbitos en una marcha pacífica, reivindicativa, en el centro de la capital.
0: La marcha anterior, la primera marcha por la dignidad, reunió a cerca de 100.000 personas. Vamos, hasta los organizadores se quedaron apabullados. No pensaban que fuera a haber un respaldo tan masivo. Y eso que la cobertura mediática fue mínima y que el PP, pues en fin, no estuvo muy colaborador en el asunto. Esta segunda marcha por la dignidad, pues muy posiblemente vaya a contar, además de con el respaldo de Vox, también con el respaldo del PP, de manera incondicional. Y yo que me alegro. Y les pronostico a ustedes que va a ser todavía más masiva que la anterior. Esta segunda marcha sale de Cibeles, la anterior salió de Colón. Y bueno, pues vamos a ver si se pueden inundar las calles de Madrid para lanzar el mensaje que los españoles están deseando lanzar, un mensaje en defensa de España, en defensa de toda España, Ceuta incluida. Un mensaje de que estamos ya hartos de que alguien sobre el que pesa la sospecha de traición, además de la corrupción desbordada, de la incompetencia suma, etcétera, etcétera, pues esté dirigiendo los destinos de esta nación, que desde luego no se merece un gobierno que le mienta, que le robe, que le traicione con el enemigo, etc.

0: etcétera, etcétera, etcétera. Bueno, vamos con don Carlos Domínguez para que nos cuente qué trae hoy Voz Media en portada. Buenos días, don Carlos.
1: Muy buenos días. Hoy en Voz les informamos que Donald Trump sitúa la bajada de la gasolina después de las elecciones de noviembre. En Andrews, de camino a Texas, dijo que el petróleo va a caer en picado justo después de las urnas. El mismo día, el Brent superó los $101 y el WTI los 96. Por otra parte, Meta comenzó este miércoles a probar su sistema de notas de la comunidad en 16 países de Latinoamérica. La herramienta permitirá que usuarios registrados aporten contexto sobre publicaciones que consideren engañosas o confusas en Facebook, Instagram y Threads. Para finalizar, Estados Unidos vivió este año el verano más cálido de los últimos 132 años. Confirmó este miércoles la Administración Nacional Oceánica y Atmosférica. El verano meteorológico de junio a agosto alcanzó una temperatura media de 23,6 grados centígrados en los 48 estados contiguos. 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
2: Muchas gracias, Carlos. Pues ya lo saben, señores, nosotros ahora vamos a hacer una pequeña pausa publicitaria, después vamos a ir a la tertulia. Antes les traigo la información meteorológica para saber qué tiempo hace hoy, aunque ya saben ustedes seguro si han salido a la calle que han bajado las temperaturas. Y eso sí, en la mesa de análisis y opinión de aquí de Mañanas en Libertad, hoy vamos a contar con María Jamardo y también con Joaquín Robles, que es portavoz de Educación de Vox. Y me ha dicho un pajarito que también se va a acercar por aquí, don Julio Ariza. Así que ya lo saben, esa es la mesa de análisis y opinión que tenemos preparada hoy aquí en Mañanas en Libertad. Pero antes, como siempre, el tiempo.
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2: Atención en estas primeras horas del día en el sureste peninsular y en Baleares. En Almería, en Murcia y el sur de la Comunidad Valenciana, así como en las Pitiusas, pueden registrarse tormentas fuertes que podrían tender a remitir con el paso de las horas. En el resto del día y en el resto de la jornada tendremos cielos poco nubosos en gran parte del país y algunos intervalos de nubes altas. También habrá intervalos nubosos en Galicia y el Cantábrico, así como en el Estrecho y Alborán, donde no se descarta alguna precipitación débil y ocasional. En Canarias tenemos nubes en las vertientes norte con posibilidad de lloviznas y ambiente más despejado en el resto de las islas. Podrían aparecer bancos de niebla a primeras horas en algunos puntos del norte, del sureste y del prelitoral mediterráneo. La calima continuará en altura en Canarias, aunque irá perdiendo intensidad. Y en cuanto a las temperaturas, ya saben que las máximas han bajado en el sureste, Alborán y los archipiélagos, con descensos que están siendo notables. Y en cambio, van a subir en buena parte de la mitad norte, especialmente en zonas de montaña. Las mínimas también bajan en gran parte del país, pero las noches tropicales quedan ya restringidas a algunos puntos del litoral mediterráneo, Canarias y el Bajo Guadalquivir.
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1: ...8:32, 7:32 en las Islas Canarias. Antes de ir a nuestra tertulia, permítanme que les lea un titular de artículo 14... porque al final demuestra que todo está conectado, presuntamente, claro. La joyería en Plus Ultra, la joyería relacionada con el caso Plus Ultra, estuvo controlada por un testaferro de Negreira y el Barça. ¡Toma ya! Lo que nos faltaba por ver. También están ambos casos relacionados. Esto es tremendo. Pero bueno, esto ya habrá ocasión de comentarlo. Lo he tuiteado. Lo tienen ustedes en la portada de artículo 14. Vamos con la tertulia del día. Hoy recibimos a alguien a quien no veía yo. Pues hace 20 años, me está recordando él, don Joaquín Robles, portavoz de Educación de Vox. ¿Qué tal está usted?
2: Muy bien, pues buenos días, encantado de estar aquí contigo y de verte otra vez después de tanto tiempo.
1: 20 años ya, ¿cómo sí, pasa el tiempo?
2: No hemos coincidido en otros lugares, pero vamos, yo siempre te he seguido y he estado al tanto de lo que haces.
1: También yo de lo que hace usted. Informe PISA. Por el amor de Dios, ¿qué está pasando en España? Pues o sea, estamos peor, pero mucho peor que hace unos años. ¿Estamos también mucho peor que otros países?
2: Sí, estamos por debajo de la media de la OCDE y además el Reino Unido nos saca ya dos cursos de ventaja, es decir, 40 puntos, cada 20 puntos es un curso. Y luego está también las diferencias entre comunidades autónomas. Madrid saca dos, Madrid, Castilla, León y Asturias sacan dos cursos, Andalucía, el País Vasco, Valencia, que ha tenido unos resultados horribles también, y no digamos Ceuta y Melilla, que dependen del ministerio y que son los últimos de la fila desde tiempo inmemorial. El resultado de PISA ha sido peor incluso de lo que las previsiones que nosotros teníamos. Mi equipo de trabajo preveía una bajada, pero no tanto. Ha sido una cosa tremenda, tremenda lo que ha ocurrido con este PISA 2025, y las razones no son circunstanciales. Quiero decir, no se puede decir, no, la culpa la tiene la señora Tolón, que es una recién llegada y además que no tiene ni idea de lo que hace, o la otra, que era peor, la alegría, ¿no? Esto viene desde la LOGSE, viene desde los 90, cuando decidieron que el propósito final de la educación era formar activistas. Y entonces, que si educación para la ciudadanía, que si matemáticas con perspectiva de género y los conocimientos al baúl de los recuerdos. Y claro, cuando tú le arrebatas a los alumnos el conocimiento, les estás arrebatando eso que ellos llaman el espíritu crítico, porque para criticar y para tener hay que tener criterio, y para tener criterio hay que tener conocimiento. Si le quitas los conocimientos, ¿cómo puedes...? No,
1: conocimientos y capacidad de razonar.
2: Claro, es que se razona a partir también de los conocimientos que tienen. Esto es un poco la pescadilla que se muerde la cola. Cuando dicen, por ejemplo, es que los niños ahora le echan la culpa a las telepantallas. Es un modo de quitarse de encima el problema, ¿no? Son las telepantallas, la inteligencia artificial. Oiga, pero ¿qué pasa? ¿Que en Singapur no tienen telepantallas e inteligencia artificial y han sacado unas notazas? Y otras veces dicen, no, pero el problema es la renta. El otro día escuchaba a José Manuel Lacasa, que es un investigador que colabora conmigo muchas veces y que es el que más sabe de PISA seguramente de toda Europa, porque los ha seguido todos, los ha estudiado, ha manejado el Big Data. Y el otro día dijo una cosa con mucho sentido, cuando le dijeron que el problema era la renta, ¿no? Y dijo, bueno, mire usted, el hijo de un zapatero de Singapur saca mejores notas que el hijo de un médico en España. Entonces, ¿cuál es el problema? Y además, es que, ¿cómo es posible que este gobierno, y en general los gobiernos socialistas, con la aquiescencia del Partido Popular, que tuvo dos mayorías absolutas y no se atrevió a tocar la educación, y cuando se atrevió, defenestraron a Pilar del Castillo? ¿Cómo se puede entender una enseñanza convertida en una especie de animación sociocultural? decir,
1: no, que... no, es que los colegios hoy en día son simplemente parkings para niños.
2: Efectivamente.
1: Los padres se van a trabajar o se van a hacer jogging o lo que les dé la gana y dejan al niño aparcado en el colegio para que unos señores que tienen título de profesor se preocupen de tenerlos ahí como si estuvieran en una guardería durante 15 años y luego ya otra vez para casa. ¿Aprender? No, sí, aprenden prácticamente nada.
2: Hay muchas variables aquí que estudiar, pero yo creo que lo fundamental es la concepción general de la enseñanza que ha tenido el socialismo este español y el bipartidismo en general, según la cual los conocimientos pues no sirven para nada.
1: Bueno, tendremos oportunidad de hablar de PISA y de educación. Solo un último apunte muy breve. Se ve en los resultados PISA, no solo en España, sino en todos los países, que los españoles pues tienen unos resultados significativamente mejores que los inmigrantes de segunda generación, que a su vez tienen unos resultados significativamente mejores que los inmigrantes de primera generación, con lo cual también están cayendo las medias, en parte por la entrada masiva de gente que no viene, digamos, con el mismo bagaje cultural.
2: Por supuesto, el impacto de la inmigración, creo que son ya 2 millones de alumnos

0: inmigrantes los que están escolarizados en España, y evidentemente pues hacen que las medias bajen y hacen que, por ejemplo, que la Generalidad Catalana haya excluido al 27% de los alumnos elegidos para PISA. Han dicho, no, estos no, estos mejor que no vayan, porque o bien no saben escribir o bien no saben leer. Pero bueno, vamos a ver, en primer lugar, ¿cómo escolarizas a un niño en función de la edad? Yo he sido profesor 30 años, ¿eh? El último curso que trabajé, 2019, antes de salir diputado, me metieron en clase a cuatro menas. Había uno de ellos que no sabía español. Y entonces me dieron una hora de más en mi horario para que le enseñara español. Pero claro, como tampoco sabía inglés, tampoco sabía francés, no había un idioma medio para enseñarle. Entonces, y lo escolarizan en cuarto de la ESO, pero si no sabe español y no sabes ni de dónde viene ni qué conocimientos tienes. La cosa es completamente absurda.
1: Demencial.
0: Esto es demencial todo, pero es una parte más de la demencial política del Partido Socialista, y ya digo, nunca enmendada por el Partido Popular, que este es el problema mayúsculo. La inmigración, el impacto que tiene en todos los órdenes de la vida, pues es tremendo. Mientras no cojamos al toro por los cuernos. Y ya para rematar lo de Ceuta, pues, ¿qué vamos a decir?
1: Bueno, doña María Jamardo, ¿qué tal está usted?
2: Muy buenos días, don Luis.
1: Bueno, me sorprende que consiga usted sobrevivir a estos días, teniendo en cuenta que pues debe de ser usted una de las personas más atareadas de este país, porque no le falta materia. Por si teníamos poco con los asuntos judiciales, ahora encima con todo lo de Ceuta, ¿no acaba usted agotada?
2: Bueno, yo creo que es una época interesante, a la par que sí, que bastante estresante.
1: Ya sabe el refrán chino, no. Líbrenos el cielo de las épocas interesantes.
2: Ah, pues mire, pues sí, la verdad es que tienen bastante razón los chinos en este caso, aunque yo no soy muy pro-china en ningún caso, pero me parece que sí que tiene algo de sentido común esa afirmación popular china. Hoy inauguramos el año judicial. Es el acto solemne en el Supremo. Me iré después de la tertulia hacia allí.
1: Preguntaba yo, ¿por qué viene doña María tan empingorotada? Claro, es que se va a la inauguración
2: fatal,
1: del año judicial.
2: Fatal,
1: no, usted viene siempre guapísima, pero hoy se
2: sí,
1: la ve que viene
2: arreglada.
1: De etiqueta.
2: Sí, sí. Bueno, un poco más arreglada porque preside el acto el rey Felipe VI. Y estamos todos muy expectantes con respecto a lo que va
1: a lo que
2: decir.
1: Puede decir la fiscal general.
2: La fiscal,
1: ¿no?
2: General, que dirá, creo que poco. Pero...
1: Yo por García Ortiz, pero mato.
2: Bueno, muy bien traído. Precisamente en la memoria de la fiscalía, en la memoria anual que entregaba a su majestad el rey, justo coincidiendo con ese inicio del curso político y judicial, me lo estaba leyendo ayer por encima, hoy lo cuento en la crónica del debate que hago de esta cita, ¿no? De esta importante cita sobre la apertura del curso judicial. Peramato explica por primera vez en esa memoria por qué reactiva y rehabilita a García Ortiz en el puesto de fiscal del Tribunal Supremo.
1: ¿Consigue explicarlo?
2: Bueno, lo explica al menos por primera vez, o trata de hacerlo, pero lo curioso y lo sorprendente es que después de criticar al Tribunal Supremo por condenar sin pruebas al que fuera su predecesor en el cargo, y ya sabemos cómo ha recibido el apoyo de magistrados, de fiscales, aplausos, ovación cerrada del gobierno y demás, pues resulta que la señora Peramato dice que la sentencia del Supremo condenó a una inhabilitación especial a García Ortiz, es decir, por lo tanto, solo para el ejercicio del cargo en concreto de fiscal general del Estado, y que apoyada en esa condena se justifica el hecho de que si el Tribunal Supremo no incluyó otras posibilidades, pues es que sí que puede reincorporarse a su actividad profesional y que, por lo tanto, por ahí le rehabilitó a su cargo como fiscal de Sala del Supremo.
1: Se había rumoreado que el rey podría por primera vez hacer uso de su derecho a hablar, más allá de la introducción protocolaria del acto y la clausura protocolaria del acto. ¿Cree usted que va a decir algo el rey?
2: Yo creo que no. Mi impresión es que no. Puede sorprenderme, y además el rey Felipe VI tiene efectivamente la potestad de reservarse si quiere hacer alguna observación. Pero dudo mucho que quiera captar el protagonismo, sobre todo después del acierto y de la oportuna imagen difundida por Casa Real de esa reunión que mantuvo Felipe VI con la plana mayor del ejército, Fuerzas Armadas, y con la ministra de Defensa, que como todos sabemos se ha desvinculado de la posición del gobierno en el asunto Ceutí y en el asunto de los informes de inteligencia, que fue la primera que compareció en sede parlamentaria y ya dijo en aquel momento había informes de inteligencia que alertaron, y sabemos que hay una guerra abierta. Ya no solo la imagen externa de España, que ha quedado comprometida por un gobierno que es capaz de señalar a sus propios espías como incapaces para salvarse de cualquier responsabilidad política y penal, sino el hecho de que internamente también hay una guerra importante entre Margarita Robles y Fernando Grande Marlaska, entre Interior y Defensa. Así que creo que el rey se mantendrá neutro y será ocasión hoy de que la presidenta del Supremo y del Consejo General del Poder Judicial, Isabel Perelló, haga un discurso duro. Yo creo que será más duro que en otras ocasiones. Es una mujer moderada en las formas, pero es muy contundente en el mensaje. Recientemente ha contestado a Marlaska poniéndole en su sitio por esas críticas a la jueza que investiga precisamente esa invasión territorial. Y yo creo que se espera un discurso un poco más duro de lo habitual por parte de la señora Perelló, pero es el turno de ella para defender, pues eso, la independencia del Poder Judicial y para defender la separación de poderes y las no injerencias del poder político en los jueces y en los tribunales.
1: Bueno, ha dicho usted las palabras mágicas, servicios de inteligencia. Por supuesto, pues uno de los temas de la jornada es el asunto de que el gobierno ha desclasificado unos informes del CNI para demostrar que el CNI no avisó, y resulta que los informes demuestran que el CNI avisó. Don Julio Ariza, ¿qué tal está usted?
3: Aparentemente bien.
1: Bueno, aparentemente.
3: Usted que la salud es un estado transitorio que no augura nada bueno.
1: Bueno, yo no sé cuál es el problema, y ayer pues estaba todo el mundo con cara de póker, incluidos los diputados, los responsables y los opinadores socialistas. Dicen, ¿en qué ha consistido la jugada? Dice, el CNI no avisó y vamos a desclasificar los papeles que demuestran que no avisó, y va a desclasificar los papeles y resulta que el CNI sí avisó. Con lo cual, todo el mundo se ha quedado con cara de póker. Había gente diciendo, ¿alguien entiende qué es lo que ha hecho el gobierno Sánchez?
3: Bueno, lo que ha pasado es que les han jodido la vida a los de Ceuta. Y que siguen así.
1: Sí, sí.
3: Y que tenían la obligación el señor Vivas y el gobierno de Madrid de arreglarles la situación, solucionar el problema. Y no están solucionando el problema después de un mes y pico. Y ese es un tema muy, muy grave. Yo estoy pensando solo en los de Ceuta.
1: Sí, los de pero Ceuta. Si le parece, vamos con ese asunto después, porque hay mucha tela que cortar. Pero con respecto a la desclasificación, exactamente, ¿para qué desclasifica Sánchez los documentos cuando demuestran lo contrario de lo que Sánchez dice? Hay por ahí teorías para todos los gustos. Una que dice que es una explosión controlada antes de que se salga por otro lado. Otros que es que ha habido exigencia por parte del CNI, Margarita Robles, o desclasificas esto para dejar bien al CNI, o a lo mejor hay otras consecuencias. No sé, ¿qué ha pasado aquí? Es que es todo muy raro, ¿no?
3: Pero usted de verdad todavía... Antes ha tenido un rasgo de lucidez muy notable usted.
1: ¿Yo?
3: Sí.
1: Pues mira qué raro.
3: Sí, ha dicho que para qué iba a comentar nada de Sánchez y todo lo que dice es mentira.
1: Sí.
3: ¿Y para qué nos vamos a molestar en un tío que dice que va a llevar a Zapatero a la campaña electoral? O sea, pero vamos a ver, ¿de por quién? De verdad, esto es un gran manicomio. Entonces, perder el tiempo en comentar, desclasifican, les da lo mismo. Han traspasado el umbral de la verdad y la mentira. Ya no existe la verdad y la mentira, solo existe la capacidad de imponer un relato a través de unos determinados medios. Para ellos no existe. No puedes hablar con ellos, porque no es la misma longitud de onda.
1: Ya, bueno, pero incluso partiendo de ese supuesto... Pues ¿para qué los desclasifica? Que no los desclasifique y se fuma un puro, ¿no? Es decir, ¿qué objetivo perseguía con la idea?
2: Yo creo que hay dos, o sea, interpretar a Sánchez es imposible, yo ahí coincido con don Julio, porque es que es intentar entrar y explorar una terra ignota que creo que ningún ciudadano medio está en capacidad de hacer, no por incapacidad del ciudadano medio, para que quede claro, pero es verdad que interpretar a Sánchez es absolutamente inútil. Nunca se saben cuáles son las razones de Sánchez y si tenía unas al principio las puede modificar según avanzan los acontecimientos. Pero mi

0: presión, viendo el desastre absoluto y la evidencia inapelable de lo que ponen los documentos, que ya hemos traspasado, más allá del relato y demás, el que el gobierno trata de que creamos su versión frente a lo que estamos leyendo o viendo o escuchando directamente nosotros, con lo cual ya es un paso más en esa estrategia.
1: Bueno, es Groucho marxiano, ¿a quién va a creer usted? ¿A mí o a sus propios ojos
0: exacto,
1: mentirosos?
0: Exacto, ¿no? Pues eso, a mí, ¿no? Entonces, creo que Sánchez con esto demuestra algo que ayer deslizó y que me parece lo más grave de todo, porque ahora ya sabemos que sí estaban avisados, que era la pregunta que nos faltaba por contestar en los últimos días, desde que sucedió esa invasión del 30 de julio, ahora la pregunta que procede a continuación es ¿quién decidió que no se hacía nada? ¿O quién dio la orden directa? ¿O quién no actuó? ¿O quién no interpretó que eso era una advertencia del Centro Nacional de Inteligencia que, excepto a Florentino Pérez, avisó a todo el mundo, porque avisó a la Policía Nacional, a la Guardia Civil, al CNI, a los servicios de inteligencia marroquíes, que no sé qué más tenía, no sé si los documentos tenían que llevar luces de neón, alarmas, no sé, algo más evidente, ¿no?
1: A lo mejor hay alguien en la audiencia que dice, no, bueno, pero es que los documentos podrían estar sujetos a interpretación. No, vamos,
0: no,
1: a ver.
0: Vamos a ver.
1: Hay una cosa que se llama sentido común. Hay un medio de comunicación abiertamente progre, radicalmente progre, que es la BBC. Y la BBC ayer ve la desclasificación de los documentos, se lo lee y titula hoy: los servicios de inteligencia españoles alertaron al gobierno de la invasión antes de que se produjera. O sea, es que no hay otra interpretación
0: posible. Por eso
1: digo
0: que ellos lo sabían. Y saben que mienten cuando dicen que no lo sabían y que no les habían avisado. Y nosotros ahora sabemos que ellos saben, que nosotros sabemos que ellos mienten cuando dicen que no les habían avisado y que el CNI no hizo su trabajo. Insisto en la gravedad de salpicar a los servicios de inteligencia españoles, aunque fuese cierto que son unos incapaces, por parte de un presidente del gobierno que está dejando desnudo a un Estado, que está traicionando a un Estado en manos de sus enemigos, que dirán, me froto las manos porque esta gente no se entera de nada. Es decir, o sea, es que es una irresponsabilidad mayúscula. Pero mi sensación después de lo de ayer es que ellos lo sabían, que lo que pasó es que no dimensionaron. Y de esos 180.000 del grupo famoso de WhatsApp que se movía y que estaba llamando a la entrada, ellos no pensaron que iban
1: dijeron,
0: a echar.
1: Dijeron, serán
0: 80.000, dirán, sea como siempre, 1.500, 2.000, que entren. Que entren y así nosotros justificamos después la necesidad de la crisis migratoria, de nuestras políticas, toda esa guerra híbrida que nos estamos haciendo a nosotros mismos, no Marruecos, nosotros mismos, colocando a gente que no podemos atender, que colapsa los servicios sociales, que genera inseguridad y por lo tanto altera la paz social. ¿Qué es lo que nos interesa? Que haya barullo, que haya lío antes de las elecciones, ¿no? Nos conviene que haya tensión. ¿Qué es lo que decía Zapatero, ese señor que pretende ahora recuperar Sánchez para su campaña electoral? Pero, insisto, creo que quisieron dejar que entrasen y que no hicieron nada, que se les fue de las manos cuantitativamente y que en realidad era un gesto más a Mohamed VI de un Pedro Sánchez que ayer ya avanzaba lo que está por venir, que no es resolverlo después de la catástrofe, que es que los ceutíes se acostumbren a esta nueva normalidad, que es que se callen, que es que renuncien y que es que vayan cediendo y agotándose
1: y
0: progresivamente
1: tirando a la península
0: para ceder al final cuando no haya nadie.
2: Pero vamos a ver, es que yo lo que no entiendo es la extrañeza, porque hace ya muchos años que el Partido Socialista en declaraciones públicas ha dicho que Ceuta era de Marruecos. Es que esto no es ninguna novedad. Y la izquierda en general, yo recuerdo que la primera vez que me llamaron fascista fue en una charla en la universidad hablando de la integración de Turquía en la UE, que yo estaba en contra, y hablé del islamismo radical a principios de siglo. Y me acuerdo de un señor del público que era de Izquierda Unida que me llamó fascista y me dijo, Ceuta son colonias españolas, Ceuta y Melilla. Le dije, pero imbécil, ¿cómo van a ser colonias si Marruecos no existía? En fin, la típica argumentación. Es decir, la izquierda española, izquierda o lo que sea, PSOE, Izquierda Unida, Podemos, Sumar, y todas patulidades separatistas, no digamos, creen que España es una especie de anacronismo que hay que destruir y todo lo que sea destruir España les va bien. Y Ceuta

0: forman parte de la soberanía nacional y ellos la van a entregar a Marruecos, lo cual es obvio. Y el que no lo quiera ver, y toda esta polvareda que han levantado ahora, pues es esto de que por un lado saben que electoralmente les perjudica y entonces tampoco pueden. O sea, yo dudo que no supiera que iban a entrar 80.000. Hasta eso lo dudo. Que
1: Bueno,
0: se les fuera de las
1: los
0: manos.
1: WhatsApps hablaban de 180.000, que pudieron entrar perfectamente, también lo digo. O
0: Lo
1: sea,
0: que
1: que mañana
0: quieran.
1: pueden entrar
2: Sí, o sea,
1: 100.000,
2: el que no.
1: 200.000, 50.000. O sea, que es que aquí no depende del gobierno de España. Porque, insisto, ayer se le hacía una pregunta muy oportuna a Óscar Puente, que trataba de explicar a duras penas el relato de un gobierno que
0: Muy
1: se ha
0: malamente.
1: caído, pero desde los cimientos mismos de las afirmaciones que llevan haciendo durante un mes, y decía, no, bueno, es que claro, no se podía dimensionar y nunca pensamos porque las entradas son constantes, entonces, bueno, normalmente son 800, 1.500, como si fuese algo no relevante el que entrasen uno, dos, cinco, es que no tiene que entrar nadie. Oiga, si no lo hacen legalmente, aquí no tiene que entrar nadie, pero se nos fue de las manos, vino a decir subliminalmente. Entonces le preguntan, bueno, ¿hicieron ustedes algo? Aun a pesar de los avisos de 500, ¿cuántos policías había? ¿Cinco? ¿En la frontera? ¿Cinco? Y entonces dice, bueno, no, es que. Es decir, aparte de mentirosos, aparte de traicioneros y torticeros, aparte son incapaces.
0: Sí, totalmente.
1: Entonces se juntan muchas cosas, muchos factores.
3: Tienen algunas, desde mi punto de vista, doña María, tienen algunas herramientas que no se están utilizando y que serían extraordinariamente eficaces. Pedro Sánchez decide en un momento determinado aprobar y dar luz verde al plan marroquí para la autonomía del Sáhara Occidental. Eso lo hace de forma completamente unilateral y el Congreso de los Diputados queda al margen, cosa que es extraordinariamente rara y además fuera de, digamos, de la práctica política habitual, porque las relaciones exteriores deben pasar por el Congreso de los Diputados, como una declaración de guerra, como una. Y algo tan importante que además iba contra las propias declaraciones de Naciones Unidas, que preveía exactamente lo contrario. Bueno, ¿qué más útil en este momento que recuperar la iniciativa parlamentaria? Por parte de, para además ahí se encuentran la izquierda y la derecha, o por lo menos se encuentran la extrema izquierda y la superderecha, en decirle a Marruecos que no, no, que echamos para atrás eso, y que de aprobar el plan marroquí de autonomía para el Sáhara Occidental, nada.
0: Con patatas se lo comió Podemos. Se lo comió con patatas.
3: Bueno, pero no, no, no, hubo una proposición de ley que yo recuerde. O recuerdo mal, pero yo creo que la extrema izquierda en el Congreso no estuvo por el tema. Y desde luego hoy sería imposible que lo hiciera. O sea, hoy sería imposible que Pedro Sánchez tuviera una mayoría en cualquier cuestión sobre el Sáhara Occidental en el Congreso de los Diputados.
0: Yo no he visto en el Congreso
3: Y Marruecos lo que
0: demasiada
3: está.
0: guerra por
3: Marruecos lo
0: parte de la extrema izquierda esta
3: ¿no?
0: con el asunto, ¿eh? Porque como están ahí por el negociete, pero es que en general con el problema de la inmigración estamos olvidando otra cosa. Han entrado 3.000 en Murcia, por ejemplo. 3.000 personas han entrado y con el PP aplaudiendo. Y esto, ¿cuál va a ser la siguiente plaza española que
3: Pero
0: va a
3: vamos a
0: entrar?
3: ver, están entrando porque alguien con un barco los
0: Por
3: recoge
0: supuesto, por
3: y los
0: supuesto.
3: lleva hasta alta mar y hasta
0: Claro,
3: que están
0: claro.
3: cerquita de la costa. O sea, es que en Mallorca, en el Hotel Marisel, nada menos, que es un hotel para ricos y para tal, el otro día entraron tres pateras con 40 personas cada una. En
0: Efectivamente.
3: Mallorca. Y dicen, no, no, es que han estado navegando 3 días. ¿Estás diciéndomelo en serio con eso?
0: Es absurdo.
3: Bueno, usted ha ido hasta en un barco hasta 4 millas o 10 millas y ha cogido la barquita. Entonces, ¿dónde está Frontex? ¿Dónde está la Marina Española?
0: Pues en ninguna parte, porque ya
3: Es
0: digo que
3: que
0: esto es cuestión del bipartidismo, es que ni hace nada el PSOE con lo de Ceuta, ni hace nada el PP con lo que pasa en Murcia o con lo que pasa en Andalucía. Y es que esto debe ser el resultado de un plan de sustitución poblacional, de eliminación de las nacionalidades, de este plan de las élites, lo mismo que hablábamos antes del informe PISA. ¿Por qué todos los sistemas educativos van en la línea de eliminar el conocimiento? Pues para tener a la gente adocenada, para que se puedan tragar todas estas contradicciones de a las que se refería María, etcétera. Es decir, tú no puedes tener a una población, bueno, recordad
2: Una
0: aquello
2: población con sentido crítico no
0: claro,
2: admite
0: aquello
2: manipulaciones ni.
0: de Volney y de las ruinas de Palmira, cuando dice estamos perdidos, el el pueblo esté ilustrado, ¿verdad? Estamos perdidos. Pues eso es lo que no quieren. Es decir, que haya la gente que tenga un mínimo de conocimiento. Cuando tú tienes a una población, como ocurre con muchos jóvenes, el otro día vi una entrevista que le preguntan a uno por la calle y le dicen, ¿en qué galaxia está la Tierra? Y dicen, Madrid. O sea, y

0: leer y escribir, pero eso es una vergüenza. Y entonces, cuando tú tienes una población que no sabe distinguir nada, que no sabe dónde está, que no tiene sentido cronológico de la historia, le quitó la señora Alegría el sentido cronológico a la historia, cuando no saben moverse, no saben lo que es la dialéctica de los estados actual, no saben nada, entonces viven, pues eso, como decía Ortega y Gasset, cebados de su propio existir, viven con el, que si el sexo, que si soy trans, que si no sé qué, y con el fútbol, y entonces este personal adolescente es mucho más fácil de controlar, y eso es el informe PISA lo que nos está diciendo, la gente no sabe nada.
1: Hacemos una pausa publicitaria y continuamos con la tertulia.
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0: Bueno, no hay dos minutos. Antes mencionaba don Julio Ariza la situación en Ceuta, que efectivamente es cada vez peor. O sea, están dejados de la mano de Dios. Casi un 40% de los niños no han podido empezar el colegio. Tenemos en estos momentos a la gente con miedo de salir a la calle. Tenemos a gente con miedo de... Ah, era usted su teléfono que se ha colado ahí.
1: Sí, era yo, era yo.
0: Tenemos a gente con miedo de salir a la calle y tenemos al gobierno pues interviniendo por ejemplo para poner acceso wifi para que los invasores puedan estar conectados, no sé, con los servicios secretos marroquíes para coordinarse para la siguiente invasión, supongo, no tengo ni idea. La situación en Ceuta está enormemente tensa. Hay ataques a los militares o a los guardias civiles todos los días. Ayer un ataque con arma blanca a un soldado español. Pero vamos, que es de continuo. ¿Qué está esperando Sánchez? ¿Está esperando a que alguien, algún militar, tenga que defenderse de un ataque, mate a un invasor para luego criminalizar al militar? ¿Está esperando a que los ceutíes, pues de repente sí, pase algo con alguna niña y sí, entonces vayan 50 ceutíes, quemen las chabolas sí, del trampolín?
1: Mira lo del perdigonazo, criminal. Sí, el perdigonazo famoso al niño, pobrecito, que le habían pegado un perdigonazo a un español y luego resulta que era otro inmigrante el que le pegó el perdigonazo, pero tardaron un segundo en salir a las redes sociales diciendo el fascismo, la ultraderecha, pero, el racismo.
2: Que estaba invadida esa gente por gente extranjera, irregular, en el mismo número de personas que viven habitualmente en ese espacio y en ese territorio, y tenían que estar opinando o quejándose o lamentando o pidiendo ayuda o denunciando lo que estaba pasando en su ciudad, justificándose previamente que no eran racistas. Es que este es el panorama. Eso, o sea, es que los ceutíes tenían que dar explicaciones mientras se quejaban de que les estaban invadiendo. Es que de verdad... Es que desde cuándo, o sea, yo entiendo que es importante el proceso que está abierto ahora en la Audiencia Nacional, muy importante el procedimiento que está llevando a cabo la juez Tardón, pero desde cuándo una declaración explícita de guerra, híbrida, no híbrida o como sea, se judicializa. Una declaración de guerra se responde en los mismos términos, ¿no? Cuando menos desde el punto de vista primero diplomático. Llamando a consultas a quien tienes que llamar o expulsando de tu país a quien tengas que expulsar o tomando las medidas coercitivas desde el punto de vista diplomático. Segundo, comercial, tomando decisiones comerciales sobre Marruecos. No, oiga, usted no va a volver a exportar o no va a volver, o los aranceles se le van a subir o se le van a aplicar embargos o lo que sea. Y tercero, militar. Es que parece que les da alergia. Que los militares solo están para funciones humanitarias, no, oiga, el ejército es uno de los pilares del Estado de Derecho, que no hay que ir provocando ni montando guerras ni entrando en conflictos con la gente, pero que si te atacan, te defiendes, fin. O sea, es que yo creo, de verdad, que es que, o sea, es increíble.
1: Un matiz, porque esa expresión, Estado de Derecho, que es una expresión de Kelsen, es una expresión redundante, porque todo Estado es un Estado de Derecho. Si no hay derecho, no hay Estado. Entonces, todos los sistemas políticos, sean dictatoriales o sean democráticos, son Estados de Derecho. Se dice Estado de Derecho para referirse a la democracia. Y eso tiene un problema, una derivada, que se vio muy claramente cuando los problemas de Cataluña, el procés, ¿verdad? Cuando decían, no, con la ley en la mano, pero oiga,

0: Si es que la ley, la Constitución, como si la Constitución por sí misma fuese capaz de garantizar la paz social o de repeler una agresión. Y es que no es ya el
1: Bueno,
0: Estado de
1: pero hasta
0: Derecho.
1: donde yo sé, porque Kelsen también el elemento fundamental es la división de poderes.
0: Sí, bueno,
1: Y
0: eso.
1: eso aquí, la división de poderes,
0: Pero
1: que yo sepa,
0: la
1: no
0: cuestión es que
1: existe.
0: el lenguaje no es inocente.
1: No, claro que
0: Y
1: no.
0: obviamente un poder fundamental del Estado, de hecho el que lo sostiene para prevenir que te invadan y para declarar la guerra si hace falta, es el ejército, es lo que nosotros llamamos la capa cortical de las sociedades políticas.

0: para las riadas y este tipo de cosas.
1: Tampoco.
0: Y tampoco. Bueno, sí, bueno, la UME se trabaja bastante bien.
1: Sí, pobre. Tampoco.
0: Pero la cuestión es que coño el derecho ni judicializar, si esto tenía que ser una respuesta fundamentalmente militar y en 3 segundos el asunto solucionado. Pero la razón fundamental de que esto ocurra es que, como digo, Ceuta y Melilla para la izquierda española son ciudades marroquíes y punto, y todo lo demás es agua de borrajas.
1: Como para nosotros el Sáhara Occidental, pues
0: es parte de España.
1: Es parte de España, claro. Evidentemente.
2: Vamos a escuchar, porque eso, en esos informes del CNI desclasificados, pues figuran los datos del aviso específico del que ya había hablado Margarita Robles a la delegación del gobierno en Ceuta. Un miembro del CNI manda una serie de WhatsApps a la delegación del gobierno en Ceuta advirtiendo de... Hay grupos de Facebook con hasta 180.000 personas que están moviendo una invasión masiva coincidiendo con la fiesta del trono. Todo esto el día anterior. Y resulta que también pone ahí que hubo una conversación telefónica de 11 minutos de duración. 11 minutos dan para muchísimo. Entre ese miembro del CNI y la delegación del gobierno. Entonces, ¿qué ha dicho el delegado del gobierno? Que había negado hace no tanto que hubiera habido ningún aviso a la delegación. Pues ¿qué hace el delegado del gobierno? Pues dice que no fue con él, a él no le mandaron los WhatsApps, que ni la conversación fue con él, que fue con un subordinado y que además pues no era nada concreto. Escuchen ustedes, porque hay un detalle que a mí me ha llegado al alma.
3: Lo que sí quiero decir es que los WhatsApp del día 29 no suponen una alerta ni ningún informe. Es una conversación entre una persona del CNI y un miembro del gabinete. No se refiere a la entrada en Ceuta, a la posibilidad de entrada de 180.000 personas, sino que habla de un perfil de Facebook con 180.000 seguidores. No es nada más que un intercambio de comunicación informal. No hay nada más que ver el tono de la conversación, así como el que mantiene con el miembro de la Guardia Civil, que culmina con una llamada de la que evidentemente tampoco sé nada. Es muy fácil sacar de contexto...
2: Dice, intercambio por WhatsApp que culmina en una llamada, la llamada de 11 minutos, de la que evidentemente, dice el delegado del gobierno, tampoco sé nada. Evidentemente, tampoco sé nada. Han pasado 40 días desde la invasión. Y ayer salió el delegado del gobierno a decirnos que en 40 días no ha cogido a su subordinado de la delegación del gobierno a preguntarle, oye, ¿y qué estuviste hablando durante 11 minutos con el CNI o con la Guardia Civil o con...? Ni se ha molestado, nos dice el tío, en averiguar de qué hablaron. Evidentemente, de esa conversación tampoco sé nada. Pero bueno... Es que esto es estupefaciente, es que se están riendo de nosotros en la cara, ¿no? ¿Usted cree que hablaron de mujeres, fútbol?
4: Hombres y viceversa, sí. No, yo lo que creo es que el delegado del gobierno miente, como miente el gobierno que delega sus competencias en Ceuta sobre él y, por lo tanto, desde el punto de vista de la responsabilidad penal, que insisto, es donde se están debatiendo ya estos términos. Es uno de los principales responsables y con la desclasificación ayer de los documentos, más allá del daño que se hace a los servicios de inteligencia con la interpretación, por cierto, y no quiero dejarlo pasar porque me parece de una gravedad terrible. Moncloa envió una explicación post-desclasificación a la prensa. Fuentes de Moncloa, ¿cómo interpretan? ¿No? Lo que dicen los documentos o lo que ellos quieren que digan los documentos, que no dicen, pero que nos dicen, que dicen lo que nosotros estamos leyendo, claro. Entonces, manda una primera, una especie de primer resumen de ideas de la interpretación de Moncloa o la posición de Moncloa después de la desclasificación, poniendo de manifiesto que nada de lo que se llevaba publicando durante todo este tiempo era cierto, que veis cómo... Nosotros no sabíamos nada porque los documentos no dicen nada. Y ya, bueno, esta es la primera parte en la que todos nos quedamos como diciendo, pues bueno, esta gente está leyendo.
2: Estamos leyéndolos.
4: Ya nos toman por idiotas sin solución.
1: O lo son ellos.
4: Ella, bien. Pero es que segunda derivada. Envía fuentes de Moncloa una especie de comunicado del CNI. Una

0: dos apartados, dos párrafos, en los que el CNI viene a reconocer como su autoculpa. Es decir, como os ha dicho el gobierno, Centro Nacional de Inteligencia, avisamos, pero no leímos bien del todo lo que estábamos analizando y por lo tanto no avisamos explícitamente de que se podía producir. Oiga, que estoy leyendo aquí que el día 29 nos dicen que el día de la fiesta del trono, el 30, con fecha concreta, no en los próximos días, no hay riesgo de que en algún momento, no, el día 30 en concreto, que había movimientos muy evidentes que apuntaban a que ese era el día de. Y que además, durante las horas anteriores ya se estaba viendo, y el propio día 30 hay nuevos informes y alertas, que los movimientos eran muy evidentes y que eso iba dimensionándose según pasaban las horas. Vale. Bueno, pues es que eso no es un comunicado del CNI, eso no es una reacción del CNI, el CNI nunca ha enviado eso. Y entonces, que ya el
1: eso
0: gobierno...
1: Es una filtración de Moncloa de algo que dicen que habría
0: que
1: dicho
0: que dice
1: alguien...
0: el DNI, o que fuentes del CNI, perdón, del DNI, del CNI, está como dejando caer para, digamos, respaldar de alguna manera la versión del gobierno, lo cual me parece de otra gravedad mayúscula. O sea, es que ya, es que les da... O sea, lo que decía Julio de que ya les da igual todo, que no hay límites de ningún tipo, que no hay filtros de ningún tipo, que ya no importa mentir descaradamente, las consecuencias de esa mentira, no importa nada, nada, nada. El régimen está tan en descomposición, tan en descomposición.
2: Por eso, María, yo creo modestamente que es muy importante que les hagamos caso a los ceutíes cuando dicen, sobre todo, por favor, no perdáis el foco.
0: Claro.
2: Para mí es lo más relevante de todo eso. Es decir, atenerse desde el punto de vista periodístico a la realidad de las cosas. Bueno, puedes comentar lo que alguien dice. Sabemos, siempre apostillando como no tenemos ni idea si es verdad o mentira. Probablemente es mentira. Pero sí contar lo que está pasando allí. Y no perder el foco de que hay una ciudad de España que está invadida. Invadida por un enemigo. Una ciudad invadida por un enemigo en la que no se puede llevar una vida normal, en la que corres enormes riesgos, tanto tu vida, tu seguridad personal, como tu propiedad y tu libertad y la de tus hijos. Entonces, el resto de los españoles no podemos dejar de pensar en eso. Imaginad que no es Ceuta, que es Burgos, que es Albacete, que es, yo qué sé, Murcia. Imaginad.
1: En Murcia creo que lo imaginan perfectamente. Porque claro, están también.
3: Perfectamente. Entonces, ya digo que en lo que va de año han entrado 3.000 personas por las playas de Murcia, en narcolanchas además.
2: Pues tendrá que salir el señor López Miras.
3: No ha dicho ni pío.
2: Claro, pues tendrá que salir, ¿no? Y tendrá que hacer una convocatoria extraordinaria de una rueda de prensa y decir, nada, nada. Llevamos 3.000 o 4.000 o 5.000, ¿dónde están?
3: Nada, cero.
2: ¿Dónde están? ¿Sabe quiénes son? ¿Pero cómo es posible? ¿Dónde, en manos de quién estamos, hombre?
3: Es una cosa tremenda.
2: No sé.
3: Pero que esto no es una cosa únicamente de España, que esto es una cosa que va a afectar.
2: Sí, sí, pero...
3: Es decir, estos son las órdenes de los organismos, la ONU, la UNESCO, etcétera, etcétera, que se han propuesto acabar con las naciones y que seamos, pues no sé, una especie de mezcla de todas las razas, vamos a ser como malayos o algo así.
2: Yo ya recomendé a principio del verano el Campamento de los Santos. Si hay gente que lo ha leído, que ha leído la novela de Jean Raspail de 1973, una novela en la que, es una novela ficción obviamente, en la que un francés está en la Bretaña, en su castillo, viendo el mar y tal, y de repente aquello se oscurece porque aparecen miles de barcos llenos de gente, son hindúes que han decidido invadir Francia, 1 millón de personas, y entonces ahí está al final, tienes que poner una decisión al final del camino, es decir, vas tomando decisiones, pero al final debe haber una, ¿no? Es decir, ¿voy a consentir que entren o no voy a consentir que entren? Y si no lo voy a consentir, ¿cómo lo voy a hacer?
1: Ayer dijo algo Sánchez enormemente preocupante en la entrevista de Televisión Española. Dice, es que ¿qué quieren? Que si vienen jóvenes a la frontera...
2: No son invasores.
1: Disparemos... No, no, dice, ¿qué quieren? ¿Recibirlos a tiros? Decía don Mario Noya ayer en las redes, pero este tío que está invitando a que Marruecos haga otra marcha verde, le está diciendo a Marruecos, si me mandas a 100.000 civiles mañana... van a poder pasar porque no tengo forma de evitarlo.
2: Pero es que aunque no lo diga, ya lo saben.
0: Bueno, pero es que vamos a...

0: evidente, porque
1: ya lo saben.
0: Por inacción, por dejación y por omisión, ya les están lanzando el mensaje de que no hay consecuencias, no pasa nada.
1: Ya lo saben. Además, la Cruz Roja tendría que estar al otro lado, y sí, sería la luna roja con los bocadillos y las mantas, pero no en este.
0: Pero lo mejor es, el presidente del gobierno que está haciendo ese análisis, vamos a dar por bueno que es cierto. No, es que esta gente viene a buscar una vida mejor. Y que eso excluye la aplicación de cualquier tratado de derecho internacional, defensa territorial, defensa de la soberanía. Vamos a darlo por bueno, venga, vamos a comprar el relato del presidente del gobierno, venga, vamos a ser buenas personas, como es él. Entonces, el presidente del gobierno, acto seguido, dice, vienen buscando una vida mejor porque de donde vienen no la encuentran. No están bien, no pueden ver. ¿Y ese es tu aliado? ¿Ese es tu amigo, el colaborador? El que ha contribuido a defender lo que no ha defendido, y hemos visto todos que no han actuado, porque si hay una palabra que se repite en uno tras otro, todos los informes hablan de pasividad total de las fuerzas y los servicios militares y de seguridad de Marruecos. Entonces, ¿ese es tu aliado? ¿Ese es el que hay que agradecerle, al que arrastras al rey a hacer una llamada? Que menos mal que Felipe VI no entró por el aro. Para decirle gracias por habernos ayudado. ¿En qué? Exactamente. O sea, que tú crees que ese señor al que tú le entregas todo, al que te rindes en pleitesía y demás, es un tirano, un sátrapa que mata de hambre a su pueblo, que trata mal a su gente y que por eso huyen en busca de una vida mejor a España, que me parece humanamente muy lícito y muy comprensible. Pero por otro lado, le estás felicitando, no le llamas a consultas, no le pides explicaciones. Están defendiendo una cosa y lo contrario.
2: Que en Marruecos la gente vive como en la basura, y que entonces quien tiene que pagar a esa gente para que vivan mejor es el obrero de Vallecas, y no el sátrapa de Marruecos que se compra yates de 100 millones de euros. Tócate las narices.
1: Pero la integridad territorial, ¿quién tiene la obligación de defenderla en España?
0: No, por supuesto, pero por eso digo que haciendo de abogado del diablo creyendo que el presidente del gobierno puede decir algo que no puede
1: pero
0: decir.
1: Pero no son las Fuerzas Armadas las que tienen que defender la integridad territorial.
0: Por supuesto que no.
1: ¿Y quién las preside?
0: Claro.
1: Pues ya está. Es decir, es que tenemos varios problemas.
3: Sí. Esa es otra de las claves.
1: Tenemos varios problemas. Es decir, estamos aceptando que se está cargando nuestra integridad territorial y que hay una amenaza, hay de hecho un mal efectivo, físico, a una serie de personas en una parte del territorio español, y las Fuerzas Armadas no intervienen. O sea, ¿dónde está el punto? O sea, cuando hayan entrado, ¿cuántos intervendrán? ¿Cómo contamos cuando es como lo de la teoría del montón de arena, ¿no? ¿En qué momento deja de ser un montón? Cuando quitas, ¿qué grano, ¿no? Pues aquí pasa lo mismo. ¿En qué momento vamos a parar eso? Es decir, si mañana nos envían 5.000, ¿lo vamos a parar? Y si nos envían 100.000, ¿lo vamos a parar? Y si nos envían 1.000.000, ¿lo vamos a parar? ¿Y cómo lo vamos a parar?
2: ¿Y dónde lo vamos a parar? Si nos envían 1.000.000 a Ceuta, ¿los vamos a parar? ¿Y si nos lo envían a Málaga y a, no sé, Córdoba? ¿A Madrid? ¿Dónde se supone que alguien dice esto?
0: Nos lo están enviando
2: no
0: todos los días. Y en Madrid hay vuelos calientes de gente que está llegando, a la que sueltan sin control, sin atención, sin seguimiento, sin integrarlos, dejándolos a su suerte. Si es que, volvemos a lo mismo, es que es una disyuntiva perversa. Es que estamos entrando en un relato y en un debate que plantea el marco intelectual, si es que se le puede llamar intelectual, de un presidente del gobierno y de un gobierno que están dando a elegir entre humanidad o territorio. Y es que ese no es el debate.
2: No, por supuesto.
0: Es que no es el debate.
2: Bueno, don Joaquín Robles se tiene que ir, que tiene sesión parlamentaria.
3: Al templo del eufemismo.
2: Al templo del eufemismo.
3: Santiago Abascal. Es un problema de conflicto entre la ética y la política, pero como decía Gustavo Bueno, con la ética no se puede gobernar. Porque se que gobierna con la política. Si te meten 20 millones de personas de nigerianos aquí, pues se acabó España. Pero es que eso es lo que quieren y ya está. Si es que el que no se dé cuenta de esto no ve cuál es el primer principio motor de todo esto, que es esta idea de una humanidad, cuando dijo Zapatero, mi patria es el viento, aparte de demostrar lo imbécil que es, porque claro, aparte de eso estaba diciendo...
2: Y lo mentiroso, porque su patria era la joyería.
3: Sí, efectivamente. Diciendo algo que ya estaba previsto en toda esta moda krausista de Sant del Río y compañía. El ideal de la humanidad, se llamaba el libro de Sant del Río, que se lo copió a Krause, el krausismo, y es este mundo perfecto, sin fronteras, donde todos somos muy amiguitos y nos amamos eternamente. Es el paraíso en la tierra, paraíso laico masón en la tierra, y eso es lo a a lo que nos quieren encaminar.
1: Bueno, de todos modos hay esperanzas, ¿eh? Yo en eso también.
3: Por supuesto.
1: Es decir, los resultados de la AFD en España, claro. Pero los resultados de Sajonia o de la. ¿Cómo se llama Sajonia? Sí.
2: Pero un momento, sí. No le dejo que introduzca ese tema, porque se tiene que ir don Joaquín Robles. No tenemos más remedio que hacer una pausa publicitaria, pero ahora vamos a hablar de la AFD y Sajonia.
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1: Bueno, se incorpora a nuestra mesa de tertulia. Don Joaquín Robles se ha tenido que ir porque tenía sesión parlamentaria. Y se incorpora don Matías Jove, que es director de una iniciativa curiosa, Occidents, ¿no?
2: Sí, buenos días, Luis.
1: Buenos días.
2: Es una iniciativa muy bonita, muy ilusionante, que se trata de hablar bien de España, se trata de hablar bien de Occidente, se trata de fortalecer ese orgullo de pertenencia y de identidad a lo que podemos llamar la mejor civilización del mundo, un paseo por la literatura, la historia de España, la historia de Occidente, en Roma, Grecia, y un parón en las amenazas que existen y que son muy importantes, y precisamente para contrarrestarlas.
1: Pues Occidents, podrán ustedes asistir al ciclo de conferencias que comienza el 23 de septiembre, conferencias semanales, y que termina el 16 de diciembre. Son 10 voces en defensa del legado occidental. Luego, si le parece, damos detalles sobre quién va a participar en el ciclo, etcétera, y dónde puede acudir la gente que quiera inscribirse. Pero precisamente había dejado botando una pelota encima de la mesa don Julio Ariza justo antes de la pausa, planteando el asunto de la AFD, que ha cosechado un resultado en las elecciones regionales de Sajonia-Anhalt pues extraordinario, 44% del voto, a solo 3 escaños de la mayoría absoluta, y encima con otro partido de extrema izquierda que es fuertemente anti-inmigración y que ha obtenido otros 5 escaños, pues resulta que por primera vez podemos asistir a una especie de gobierno raro, donde tenemos al Partido Soberanista aliado con la extrema izquierda anti-inmigración contra todos los partidos del establishment, el conservador, el socialista, los verdes, los comunistas. Bueno, se ha producido una reacción en la sociedad alemana ciertamente curiosa, ¿no?
3: Y ya ha tardado, ¿eh? Han tardado, porque la situación de Alemania es... El otro día yo colgué unas cosas que le decía Putin a los alemanes, no sé si tú lo pudiste leer.
1: Sí, pero me supongo que era en plan irónico, no, hombre.
3: Sí, bueno, sería irónico, no, pero es que les dice unas cosas, es decir, la sociedad alemana es que está desmantelando su industria automotriz. Se han quedado sin fuentes de energía fiables y baratas. Llevan en recesión 3 trimestres. Están en una posición, y ahora se meten en que van a montar un ejército y van a dedicar 100.000 millones para temas de defensa. Pero, ¿de qué estamos hablando? Tienen una sociedad con unos problemas, bueno, los problemas que han hecho que la AFD, que es la superderecha alemana, esté en primera posición ya en las encuestas en un montón de lands o de Länder.
1: En todo lo que es el este de Alemania es la fuerza ya, claro, predominante, y en el oeste de Alemania...
3: La segunda.
1: No, es la primera, lo que pasa que no con tanta diferencia, claro, con respecto al resto de...
3: Claro, ¿por qué?
1: Pues porque la gente está enormemente harta,
3: porque
1: ¿no?
3: Porque la superderecha va a acabar imponiéndose en toda Europa.
1: Estamos hablando de un fenómeno que... Digo yo que algo tiene que ver con ese resurgimiento del interés por la propia historia, por la propia cultura, del deseo de defender nuestro propio legado, ¿no? Frente a lo que se percibe como una destrucción deliberada de esa historia, de ese legado. ¿No, Matías?
2: Sí, vamos, efectivamente. Yo lo que

0: Es una distancia enorme entre las élites políticas europeas y españolas y alemanas y lo que hasta ahora ha sido el sentido común del ciudadano europeo y del ciudadano alemán. Entonces, cuando les cambian las fuentes de energía por real decreto, les meten decenas de miles de refugiados y están comprometiendo el futuro del país, pues la gente dice aquí, me están engañando. Y entonces el sentido común al final del ciudadano siempre acaba apareciendo. Y eso lo estamos viendo no solo en Alemania, lo estamos viendo
1: dice,
0: en Francia.
1: El CNI no avisó y dice, pero oiga, dice el ciudadano, pero si yo leo aquí que sí, ¿no? Hay una total separación entre efectivamente el sentido común de la gente y lo que determinada parte de la clase dirigente hace. En cada país se está adoptando una forma distinta esa rebelión de la gente. Y, por ejemplo, estamos viendo en Francia y en Alemania un cierto paralelismo, es decir, allí la derecha tradicional, el equivalente al PP de aquí, optó por el cordón sanitario a lo que denominaban extrema derecha, y eso al final en Francia ha resultado en una explosión del PP francés, que se ha partido en dos, una parte se ha ido con Marine Le Pen, otra se ha ido con Macron, y ya es irrelevante, ha desaparecido, y en Alemania va camino de lo mismo. Y sin embargo hay otros países, como por ejemplo Italia, donde se ha producido una alianza entre el antiguo PP y el Vox de turno, y gobiernan juntos, y ahí parece que los dos sobreviven, ¿no? Luego, entonces, hay distintos caminos, hay distintas formas de responder a esa subida del soberanismo, y parece que hay algunas que le sirven a la derecha tradicional para seguir existiendo y otras que conducen a su extinción.
2: Sí, lo que pasa es que yo buscaría por caminos adecuados la solución, porque todo yo recuerdo en el capítulo quinto del Gran Inquisidor, el Gran Inquisidor Dostoyevsky, en Crimen y Castigo, dice, si Dios ha muerto, todo está permitido. Y llega Nietzsche y dice, Dios ha muerto. Vale. Y en realidad el Dios eres tú, que eres un superhombre. Vale. Ya nos hemos suicidado. Estamos en una anomia absoluta. O sea, no tenemos ningún referente fijo. Y sin referentes fijos, el ser humano. Es decir, solo existen ateos porque Dios existe. Si Dios no existiera, no podría haber ateos.
1: Pero ahí está haciendo usted una trampa conceptual.
2: No, en absoluto. A que no hay anadeos. Sobre la nada no hay negación.
3: Bueno.
2: Bueno.
3: Porque no Sánchez hay nada. Podría haber negación de la negación, de la nada, del vacío, de todo.
2: Estamos en un proceso de suicidio colectivo, en el que solo algunas élites, algunas minorías lúcidas, están levantando la voz y diciendo que está el barranco ahí, que está el precipicio, no sigáis.
1: Pues buen momento para que nos hable don Matías Jove de cuáles son esas 10 voces que se podrán escuchar en el ciclo de conferencias de Occidens en defensa del legado occidental.
0: Pues tenemos muchísima suerte porque los ponentes son de primera y yo creo que Madrid se va a convertir en un referente para precisamente escucharla. Esto es la Fundación Universitaria Española y tenemos, si me deja Luis, voy súper rápido repasando porque son de esos.
1: Yo le dejo y no hace falta que vaya súper rápido.
0: El primero es Salvador Antuñano. Salvador Antuñano es un catedrático de filosofía y de historia medieval. Y es una persona que goza y te hace gozar del legado romano y griego, muchas veces olvidado, pero que es fundamental para el legado occidental y para entender todo lo que viene después. Yo no le he tenido como profesor, pero hay algunos alumnos suyos que vienen al ciclo y dicen, solo por escuchar a Salvador Antuñano, que nos recita la Odisea y la Ilíada, vamos, de memoria, y nos entusiasma con fuegos artificiales sobre lo que somos. Y entonces te está recordando quién eres, quiénes eran tus padres, ¿no? Y eso es muy importante. Don Jorge Peñacova es un sacerdote, fue el director de la revista Palabra, y es periodista también. Y va compañero suyo del Colegio Mayor, tiene una capacidad didáctica impresionante, sí, y lo que va a hablar es del legado del cristianismo en Occidente, y una vez más fuegos

0: artificiales, ¿no? Nos puede decir, no va a hablar de religión, va a hablar de cultura occidental, pero el peso que tiene el catolicismo en todo eso. Don Alejandro Peña Esclusa es el primer preso político del chavismo, pero no va a hablar de Venezuela. Va a hablar de una cosa que vitalmente tuvo que responder, y es cómo el marxismo cultural fue penetrando todas las instituciones, y lo hizo a través de la cultura y sobre todo a través del arte también. Iba a hacer una ponencia, hablando un poco de marxismo cultural. Enrique García Máiquez, que se ha convertido en un poeta de referencia, nos va a dar un paseo por la literatura occidental y la literatura española, y va a desarrollar un concepto que llama de hidalguía, ¿no? Que es para levantar la mirada y para... Bueno, aquí va a haber, yo espero que haya muchos jóvenes, pero jóvenes y mayores, ¿no? O sea, para levantar el alma, ¿no? Diciendo, oye, ¿de dónde venimos, el legado que hemos recibido y a dónde vamos?
1: Uno de los mejores columnistas españoles en La Gaceta.
0: Está en La Gaceta.
1: Espectacular como escribe.
0: Es espectacular. Vamos, yo cada vez que le leo es que te cambia, te iba a decir el día, no, te cambia por lo menos 2 minutos, porque es muy optimista. Yo creo que estamos en... ¿no?
1: Fantástico.
0: Nosotros lo tenemos que tener. Curro Contreras... exdiputado de Vox en la anterior legislatura, catedrático de filosofía del derecho, va a desarrollar un concepto que él tiene muy trabajado, que es la transición que hemos vivido de lo que podemos llamar derechos naturales o derechos liberales clásicos a la penetración de esos derechos, lo que él llama neoderechos. Esto se ve muy bien en cómo el derecho a la vida se ha transformado en el derecho a disponer del propio cuerpo, ¿no? O sea, penetrando el concepto a través de la izquierda, ¿no?
1: Magnífico, Curro
0: Contreras. Amenazas que tenemos. Don José María Marco nos va a hablar de su libro,
1: otro.
0: Historia Patriótica de España, que él ha sabido condensar el orgullo de ser españoles en un libro que yo creo que debería ser obligatorio en los institutos y los colegios de España, que te da razones por las que sentirte muy orgulloso de nuestro país.
1: Uno de los fundadores conmigo de Libertad Digital, José María Marco, fantástico.
0: Pues, la verdad es que tenemos, vamos, mucha gente en común. Julio, tienes que venir.
1: Yo voy encantado.
0: Sí. Pablo Pérez López va a hablar de mayo del 68. Pablo Pérez López es profesor es el director del ICS de la Universidad de Navarra, profesor de historia, ha escrito una biografía maravillosa de Gaulle, pero además ha trabajado mucho mayo del 68 y su impacto en la cultura occidental, y se va a centrar en mayo del 68 y cómo es el punto de partida de muchas de las locuras que estamos viviendo ahora. Jorge Soley, también me imagino que amigo de la casa, ha trabajado mucho el tema de la cultura de la cancelación, sobre todo en las universidades.
1: Está
0: muy vinculado al CEU y ha trabajado mucho la universidad y la amenaza que supone que nos callen, ¿no? Entonces yo creo que eso lo vamos a trabajar.
1: Es primera división, ¿eh?
0: Es primerísima división.
1: Jorge Soley es extraordinario.
0: Sí, sí, y además todos son muy buenos ponentes, o sea, y hablan estupendamente bien. Mike González, muy conocido por esta casa, no tan conocido en España porque es norteamericano. Él es de The Heritage Foundation y es ahora el referente en la... iba a decir, no es en la administración Trump, pero en el movimiento conservador americano, de las batallas que están permitiendo sacar o de alguna forma dar un marcha atrás a todo el mundo woke, sobre todo en las administraciones públicas, el Museo Smithsonian, los medios de comunicación norteamericanos. Entonces, quien está dando la cara, está liderando estas batallas culturales, es Mike González, y va a hablar precisamente de esto, de marxismo cultural y cómo se está haciendo.
1: Que no llegan aquí o que llegan difícilmente. Acaban de aprobar el que un profesor no le pueda preguntar acerca de su sexo a un alumno, porque puede convertirse en un delito. Lo que está haciendo en la lucha contra lo woke el señor Trump y su equipo, y Mike es uno de ellos, es fantástico.
0: En particular está haciendo una cosa que a mí me parece que, yo creo que lo hemos hablado aquí, con el Museo Latino, que es horrible, porque iban a hablar de la herencia de los españoles y de la hispanidad en Estados Unidos con motivo del 250 aniversario, y acabó siendo cómo los españoles acabamos machacando a los americanos en el otro lado del Atlántico, cómo esto siguieron los americanos con lo que ellos llaman el neocolonialismo, y cómo los hispanos están contribuyendo a refundar Estados Unidos. ¿Y quiénes son? Pues son los del movimiento woke.

0: los activistas del cambio climático, los trans, ¿no? O sea, esta narrativa estaba en Estados Unidos y Mike lo que está haciendo es contribuir a sacarla, ¿no? Y la última ponente es Maybor Petit, que yo creo que ha estado contigo. Maybor Petit es venezolana, es experta en criminología, probablemente es la que más sepa de crimen organizado o narcotráfico y es la que ha ayudado a crear la narrativa que ha permitido meter a Nicolás Maduro en la cárcel. Entonces, bueno, yo estoy súper ilusionado. Es un ciclo de conferencias de primera división.
1: Que podemos emitir en la televisión, ¿o no?
0: Pues sería maravilloso, maravilloso.
1: Y estas cosas no las puedes... no las puedes encapsular, hay que sacarlas y que mucha gente las pueda escuchar porque les ayuda a pensar, solamente pues por eso.
0: Ese es el objetivo y bueno, y el objetivo sobre todo además es disfrutar de lo que somos y alimentar ese sentimiento de orgullo que yo creo que es la base de muchísimas más cosas.
2: ¿Y dónde y cuándo? Porque eso es lo importante.
0: Bueno, esto es muy importante. Esto es en la Fundación Universitaria Española, que no sé si conocéis. Es una fundación con un arraigo impresionante. Ahí Ratzinger presentó el catecismo de la Iglesia Católica hace 20 años. Está en un lugar privilegiado, pues en la calle Velázquez con Alcalá.
3: Sí, calle Alcalá 93.
0: Y las inscripciones se pueden hacer en su página web, que es www.fuesp, que es fuesp.com. Y ahí se puede asistir.
3: O meten ustedes en el buscador FUE o Fundación Universitaria Española Occidens y entonces sale el enlace al curso.
0: Ya, ya aparecerá.
3: Muy bien.
0: Muchísimas gracias, don Luis, por dejarme contar esto y por transmitiros la ilusión que nos hace, la verdad.
3: Pues empieza el 23 de septiembre, es la primera de las 10 sesiones de estas 10 voces en defensa del legado occidental en la Fundación Universitaria Española de la mano de Occidents.
1: Pero lo primero que se me ocurre es que hay mucha gente en este país que piensa muy bien, que habla muy bien, que lo explica muy bien, y darles voz es muy importante. Todos los que has mencionado son de un nivel extraordinario y gente que tiene cosas que decir, que las ha pensado, que las razona, que las explica bien. Es que necesitamos mucha, mucha instrucción, mucha.
3: Sí, necesitamos gente que no se parezca a Pachi López.
0: Muchísimas gracias. Muchísimas gracias.
3: Hablemos un poco, aprovechando que tenemos aquí a una experta, a doña María Jamardo, hablemos un poco del tema de la corrupción. Porque empieza
2: yo soy
3: hoy...
2: experta no en corrupción.
3: No.
2: En lucha
3: en contra denunciarla.
2: La corrupción y tribunales contra la corrupción.
1: Experto en corrupción es otro.
2: Exacto.
3: Bueno, doña María Jamardo, pues hoy ya hemos dicho que venía más elegante de lo normal, que normalmente viene muy elegante, pero hoy ya elegantísima porque se va a la apertura del año judicial. Año judicial que va a estar marcado pues por algo así como 436 distintos, estoy exagerando, 436 distintos casos de corrupción que afectan al PSOE. Y en estos momentos parece que se están moviendo muchísimas cosas. En el caso de la financiación ilegal, que continúa secreto desde hace un montón de tiempo, del Partido Socialista, está el juez pidiendo datos de todas las donaciones que se han recibido en el Partido Socialista en la etapa Sánchez. En el caso de las cloacas, ayer la gerente del partido dijo, yo no sé nada, aquí el que mandaba era Santos Cerdán, que es quien parece que se va a comer todo el marrón. Y en el caso de Zapatero, pues está a la espera de que el juez Calama tome decisiones sobre cómo proseguir las investigaciones. Después de que... No, el juez Calama... ¿Es el juez Calama? Sí. Después de que los empresarios de Plus Ultra hayan confirmado que Zapatero cobró una comisión por el rescate y que, por supuesto, intermedió, ¿no? Espera un añito un poco dificilillo para el Partido Socialista.
2: Bueno, y nos queda además la causa del petróleo venezolano, hidrocarburos, nos queda también la derivada del caso Ábalos Coldo, que ya están condenados y en prisión, de los no aforados en la Audiencia Nacional. Nos queda el caso de la mujer del presidente del gobierno, que también está ya a punto de caramelo para sentarse en el banquillo. Vienen curvas, ¿no? Como diría aquel, para un gobierno que se empeñaba y se afanaba mucho al principio, cuando empezaron todos los escándalos, en decir no hay caso, bulo, fachosfera. Y bueno, pues parece que... Y el de Ceuta, que tampoco es un tema menor ahora, ¿eh? A mí me parece que es ahora mismo el que más preocupa al gobierno, porque la de,

0: la corrupción ya estaba descontada. Iremos informando, iremos contándolo, habrá consecuencias, conoceremos cosas que nos helarán la sangre de los casos que están por aflorar y de los que ya están aflorados.
1: ¿Eso es información o u opinión?
0: No, seguro, información, porque quedan muchas incógnitas por despejar y muchas respuestas que contestar, que a medida que vayamos conociendo los informes patrimoniales que está confeccionando tanto la UDEF como la UCO, que sigue haciendo diligencias, pesquisas. Sabemos que está pendiente Gertrudis, la secretaria de Zapatero, que las hijas están también pendientes de declarar ya imputadas, que su mujer, Sonsoles Espinosa, tiene también a los investigadores sobre su patrimonio, movimientos, operaciones inmobiliarias, ingresos y todo tipo de actuaciones. Pues por ahí vendrán cosas que probablemente, sobre todo a los socialistas, porque el resto ya éramos menos sospechosos, ¿no?, de tragar con evidencias pues que ponían de manifiesto un nivel de vida sustancialmente superior a lo que puede ser el correspondiente a un sueldo de presidente o expresidente del gobierno, que además renunció a estar en el Consejo de Estado porque tenía una actividad profesional que era incompatible con su posición como consejero, y por lo tanto, bueno, pues habrá que dar muchas explicaciones y seguramente conoceremos detalles que son bastante obscenos por parte o por esa parte, ¿no? El tema de las joyas que iban a resolver en una semana máximo, apostilló Zapatero ante el juez en su primera declaración. Todavía no sabemos nada de las joyas, ni de quién se va a prestar a justificar que eran un regalo personal para José Luis Rodríguez Zapatero, ¿no?
1: Todavía no ha podido encontrar quién avale esa mentira.
0: Pues por eso, tenemos el asunto de Venezuela y los vínculos con Venezuela. Tenemos el asunto, efectivamente, de los hidrocarburos y cómo ello afecta al fisco. Tenemos la SEPI.
2: Bueno, la SEPI.
0: La SEPI es un pozo sin fondo de ayudas, de rescates, de malgastar el dinero de los demás.
2: Pero si nos quedan hasta las mascarillas de Illa. Y
0: por eso lo digo, por eso lo digo. O sea, que es no hay... todo. O sea, es todo. Entonces...
1: Tengo una curiosidad. Sánchez ha nombrado como mando único a un señor para lo de Ceuta, que es Ángel Víctor Torres, que es un señor claramente imputable, ¿no?
0: Un señor claramente salpicado y señalado dentro de una presunta trama de una organización criminal, porque el PSOE ya es, a todas luces, desde el punto de vista judicial, una organización criminal, porque sus dos exsecretarios de organización, los dos últimos, están imputados. Uno de los exasesores ministeriales del ministro de Transportes, que es el que mayor presupuesto maneja, imputado. La actual gerente, imputada. El exgerente, imputado. O sea, está todo el mundo imputado. Entonces, esto es lo que está rastreando la justicia. Y a mí me da la sensación de que efectivamente hay una buena parte de la organización socialista, esa que Lamino Sánchez que censuró y que no puede, por lo tanto, protestar internamente, salvo dando un golpe de Estado en el propio partido, cosa que no parece que vayan a hacer, que están horrorizados con todo esto que están viendo y que están conociendo en tiempo real, cuando ellos se compraban, ¿no?, ese relato de que ser socialista es tener mucho o necesitar muy poco y dar mucho o algo así, ¿no?
2: Todo eso es posible porque hay 176 diputados dispuestos a seguir votando a este señor. Y por tanto hay que recordar quiénes son. Los mismos del gobierno, que son los cómplices del presidente, y los otros partidos políticos, que son los cómplices sin los que no sería posible que todo esto ocurriera. Junts, el
0: Esquerra PNV,
2: Bildu, los canarios, los
0: BNG.
2: Por tanto, la gente, los valencianos, la gente tiene que saber por qué. Es decir, no está Sánchez, no está solo. No está solo. La pelea es contra un montón de tíos que están dispuestos a hacer cualquier cosa para conservar su pequeño puesto de trabajo, su pequeño privilegio, su pequeña representación. O sea, gente con un nivel ínfimo, ínfimo, y por supuesto con ningún nivel ni de patriotismo, ni de sentido del deber, ni del servicio público. O sea, olvídate. Es decir, lo que tenemos encima de la mesa como clase política es una clase dedicada a la supervivencia en el poder.
1: Doña Carmen Carbonell, no me diga que viene usted a traernos las opiniones de los oyentes.
3: Así es, don Luis, porque además hoy en este día pues no queríamos lanzar una encuesta teniendo en cuenta que ayer mismo conocimos un hecho bastante dramático y por eso habíamos pedido a la gente que enviara sus mensajes a las víctimas.

0: De Letarra, Henri Parot, que como saben, pues va a salir a la calle, aunque fue condenado a miles de años de cárcel. La gente se ha movilizado en redes sociales, a través de los comentarios en Twitter y las publicaciones en YouTube, y nos ha llegado específicamente un mensaje de José Alcaraz Martos, que como saben, fue presidente de la Asociación de Víctimas del Terrorismo. Nos mandaba su agradecimiento por tener viva la memoria de las víctimas del terrorismo y la justicia que merecen todas esas víctimas del terrorismo. Él, como saben, ahora es diputado nacional de Vox por Jaén. Y pues explicó realmente a través de este mensaje cómo el gobierno ha puesto en libertad al asesino etarra Henri Parot, que como saben es responsable del asesinato de 82 personas y condenado a casi 5.000 años de cárcel. Le escuchamos.
1: El gobierno traidor de Sánchez ha soltado al terrorista Henri Parot. 82 asesinatos, entre ellos un montón de niños que fueron asesinados mientras dormían. Las víctimas del terrorismo nos sentimos consternadas hoy porque un asesino en serie como es Henri Parot, con 82 asesinatos y casi 5.000 años de condena, ha salido en libertad. Y ha salido en libertad porque el Partido Socialista y el gobierno de Sánchez, aplicando esas políticas penitenciarias que pactó con la banda terrorista ETA, ha permitido que quede hoy en libertad. Sin duda alguna, una traición a vivos y a muertos. A este asesino, Henri Parot, no lo ha soltado la justicia, le han soltado las políticas penitenciarias que pactó el Partido Socialista con la banda terrorista ETA. Este gobierno depende de Rabat y depende también del partido que representa la banda terrorista ETA, EH Bildu. Las víctimas del terrorismo no hemos tenido memoria, ni dignidad, ni justicia con el Partido Socialista. Hemos tenido traición, no solo a las víctimas, sino también a todos los españoles.
0: Pues así de claro lo decía Francisco José Alcaraz cuando hablaba de traición a todas esas víctimas que durante muchísimo tiempo reclamaban memoria, dignidad y justicia, y ahora hay mucha gente que dice que hace falta también relato, hace falta explicar, don Luis, lo inexplicable, que
2: yo
0: esto
2: no,
0: es una cosa...
2: Yo no quiero relato, yo quiero cárcel, yo quiero que paguen, yo
0: quiero que sufran. Esa justicia, efectivamente.
2: No, el relato no, a mí que se estén de chiquitos en los bares del País Vasco pegándose la vida a padre y nosotros ganando el relato, no, no, ellos en la cárcel.
0: Voy con comentarios, don Luis, en Twitter. Emeterio Serrano dice: no merecéis este segundo sufrimiento generado por los impresentables de los gobernantes que tenemos. En la distancia física estoy con vosotros en mi corazón y no olvidamos el daño generado por los asesinos etarras. Fuerza para todas las víctimas y sufrimiento para todos los etarras. Ese es mi deseo. Cripto López dice: qué triste debe ser ver cómo el martirio y el sacrificio de unos pocos está siendo pisoteados por estos, por los terroristas, con la complicidad del silencio y la inacción de tantos, sobre todo de los gobernantes. Gerardo, en Twitter, dice que no es día para otra cosa que para decir siempre con las víctimas. Y en las publicaciones de YouTube me encuentro con algún comentario de Mare Leder 8904, que dice que es infame y obsceno, ni olvido ni perdón, y alguien que se hace llamar Viva España y Olé, dice que ese asesino en serie debería haber estado picando piedra en la cárcel hasta pudrirse, que sufra lo que hizo sufrir. Don Luis, además hoy un curioso aniversario, se cumple un año de la muerte de Charlie Kirk, del asesinato de Charlie Kirk, también un día para recordar pues cómo se ha perseguido a una serie de personas en todo el mundo por culpa de sus ideas, ¿no? Y cómo pues...
2: Y siempre los asesinos en el 99% de las veces son los mismos, es una cosa espectacular. Bueno, muchísimas gracias, doña Carmen Carbonell. Un abrazo a don Francisco José Alcaraz y al resto de víctimas del sanguinario etarra, al que ya han dejado salir de la cárcel, aunque estaba condenado a más de 8.000 años de cárcel. Al final, pues han ganado ellos, los etarras. Gracias, don Julio Ariza. Gracias, doña Carmen Carbonell. Gracias, doña María Jamardo.
3: Muchas gracias.
2: Que disfrute usted del sarao en la apertura del año judicial.
3: A ver qué nos cuentan en los discursos.
4: No te cleo, no te cleo.
2: Bueno, ponemos punto final a la tertulia con nuestro amigo don Paco Linares, que se pregunta: ¿Sánchez y sus acólitos gobiernan? Y llega a la conclusión de que eso es subjetivo. Buenos días, don Paco.
5: Gracias. Mis saludos más afectuosos. ¿Saben qué significa la palabra subjetivo? Pues describimos con este vocablo todo

aquello que depende de la manera de pensar, sentir o percibir a una persona, algo que la persona siente. Es algo así como que observas que alguien te mira y estúpidamente cree que te está criticando, pensando de ti algo bueno o algo malo. Esa persona igual es ciega. A eso se le llama ser subjetivo. Y es lo contrario de conocer y ver la realidad. A eso se le llama ser objetivo. Por tanto, ser subjetivo es lo contrario de ser objetivo. Dice Marlaska que el miedo, la inseguridad en Ceuta es subjetivismo. O sea que los ataques y las pedradas a los militares y autoridades son caricias mal interpretadas, que el olor de las cacas y meados por las calles es una ilusión nasal de los ceutíes, que las violaciones son solo bromitas, que no. No sigo. Sigan ustedes, queridos escuchantes, que tendrán muchas cosas que añadir a lo que yo he dicho, si están medio enterados. Pero no sé si soy objetivo o subjetivo cuando dudo en calificar al señor Marlaska como un sinvergüenza. O sea, que tiene muy poca vergüenza o es un psicópata. Opino lo mismo de su jefe Sánchez, que afirma que no se deja chantajear. Entonces me pregunto, si no le chantajean en Marruecos, ¿cuánto le dan para que defienda a los marroquíes, ¿eh? Señor Sánchez, objetivamente para mí lo que tenemos en la Moncloa y en Ferraz es la mafia y subjetivamente para ellos es un gobierno. Mañana más y mejor. Punto final.

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1: Bueno, tenemos con nosotros a don Sergio Cámara, que es consejero delegado de IGT Microelectronics, ¿no?
2: Correcto.
1: La traducción de CEO a consejero delegado es correcta.
2: Es lo mismo.
1: Es lo mismo. Bueno, don Sergio, pues dirige una empresa, IGT Microelectronics, que es una empresa familiar que tiene ya más de 40 años de historia, ¿no? Y que está formada por un equipo, pues, que está comprometido con todo lo que es la creación de soluciones TPV que ayudan a crecer a los negocios. Don Sergio, al principio ustedes estaban centrados en proyectos de desarrollo de software a medida, pero en 2008 dieron un paso clave con el lanzamiento de Ágora, que es su producto insignia. Bueno, primero, ¿qué es IGT Microelectronics y qué es Ágora?
2: Vale, bueno, pues lo primero, pues IGT Microelectronics, como bien has dicho, es una empresa familiar. Yo soy la segunda generación, así que ahí está el peso de la tradición. De la tradición, y con no fastidiarlo ya sería un honor. Y básicamente, pues, sobre todo, como bien has dicho, en el 2008, que veníamos de proyectos de ingeniería y de logística, bueno, pues empezamos a hacer soluciones para restaurantes. Y hemos ido evolucionando poco a poco hasta tener más de 50.000.
1: ¿50.000 restaurantes?
2: Más de 50.000 restaurantes repartidos por toda España. Y esto solo es gracias...
1: ¿Tienen ustedes 50.000 usuarios de su sistema Ágora en España? ¿O 50.000 usuarios dentro del sector de restauración?
2: 50.000 restaurantes.
1: ¿Restaurantes?
2: Sí, sí, sí. Más todos los decenas... Bueno, más los miles de usuarios que lo están utilizando día a día para dar un buen servicio cuando vamos a los restaurantes.
1: Ustedes trabajan con grupos como Manolo Bakes, como La Muca, como Confuego, con Sushita, con Triciclo. ¿Qué buscan hoy los grandes operadores cuando eligen una solución tecnológica como, por ejemplo, Ágora?
2: Pues sobre todo, mira, pues buscan lo mismo que es uno de los valores de la empresa, que es la estabilidad. Porque al final lo que buscan es que tengan un buen servicio gracias al canal de distribución que tenemos repartido por toda España. Y lo que buscan al final, no buscan que cuando tienen un problema, un correo electrónico. Necesitan que esté alguien en persona para que resuelvan ese problema que están teniendo. Un ejemplo muy fácil es decir, turnos viernes noche que todos nos vamos a cenar por ahí, se le rompe el TPV o se le rompe una impresora o pasa con la cocina, y necesita que eso se solucione rápido. No
1: puede quedarse para el día siguiente ni nada.
2: Efectivamente, y eso es solo posible gracias a
1: eso. Eso tiene que ser complicadísimo, ¿no? Tener un servicio postventa, un servicio técnico, un servicio de atención al cliente capaz de dar una respuesta rapidísima. Eso es complicado y además caro, ¿no?
2: Es complicado. Pero sobre todo es, como veis, es gracias al canal, que están ahí al pie del cañón. Y es cuando realmente el valor añadido realmente se ve en esos momentos, en el antes de configurarlo y sobre todo en ese momento de cuando hay un problema que se solucione rápido. Porque eso, si no, no puedes parar.
1: O sea, que
2: cocina.
1: Ustedes le dan a los restaurantes un servicio de respuesta rápida y que encima es barato, está en precio.
2: Está en precio. Lo de caro o barato siempre es un término que no me gusta a mí utilizar porque es muy relativo. Porque al final, ¿qué es caro o qué es barato? Yo digo que es económico. Para el valor que ofrecemos o el valor que aportan también los partners, es algo, yo creo que es un precio razonable, porque lo de caro, para saber si es caro o es barato, hay que comparar peras con peras y manzanas con manzanas.
1: Sí. Y evidentemente, pues en un sector tan exigente como la hostelería, pues desde luego lo más caro es siempre pues tener algo que no te funciona o que no tiene respuesta y que te deja de repente pues colgado. No es el caso de Ágora y por eso tienen 50.000 restaurantes ya en España. Caramba, yo no sabía cuántos restaurantes hay en total en España, pero deben de tener ustedes una cuota de mercado brutal.
2: tenemos una cuota importante.
1: Bueno, uno de los ámbitos, ustedes dan soluciones TPV, que cuando uno dice TPV, pues terminal punto de venta, pues la gente tiende a pensar que es algo limitado, pero no, es el TPV abarca mucho más que el mero cobrar a la gente, y además está ahora en continua evolución con el tema de las formas de pago.
2: Correcto, mira, justamente me alegra que se haya preguntado, porque el tema TPV, la gente tiene ese término confundido. La gente piensa que el TPV es el datáfono sí. con el que te cobran. Al final, el mundo del TPV, eso es como la última milla que también la ofrecemos, porque al final siempre estamos ahí, que si la cuenta, que si tarda, que se van a poner el datáfono y demás. Bueno, eso ya lo tenemos todo integrado, pero sobre todo nosotros ofrecemos lo que es todo el flujo de lo que puede ocurrir en restauración, desde el pedido de compra, la recepción de albaranes, control de stocks, control de escandallos, que eso es muy importante para saber al final si se gana o si pierde, desde la recepción del pedido del cliente y la comunicación con sala y con cocina. Y luego también la parte...
1: Ustedes lo que dan es realmente, al hablar de TPV, ustedes están dando una solución integral de gestión para la hostelería.
2: Correcto. Y encima, más importante, nos adaptamos al cliente. Porque tenemos clientes, que eso es una cosa que a mí me hace mucha ilusión, clientes que empezaron con un restaurante, han ido creciendo. Ese restaurante a lo mejor era pequeñito, era más grande, luego tiene varios sitios, varias localizaciones, y nos adaptamos a las necesidades de clientes, sobre todo que está enfocado a todo tipo de clientes.
1: Tanto el que tiene un restaurante chiquitito como el que tiene una cadena distribuida por toda España, ¿no?
2: Correcto. Desde el Bar Pepe hasta ese grupo de distribución, no, hasta ese grupo de restauración de 30, 40, 50 locales,

0: conseguimos este cliente y resulta que para nosotros es una historia de éxito porque ¡pa!
1: Mira, pues un caso muy curioso era un restaurante chino. Importaba los restaurantes de, bueno, los cocineros venían de China y solo hablaban chino. Pero los camareros eran españoles, por decirlo, hispanohablantes, y comunicar cocina con sala era complicado, era imposible, o sea, y al final, pues a través de la tecnología se pudo hacer. Es decir, el camarero veía las pantallas en español y el cocinero veía las órdenes en chino. Y eso al final, oye, pues es un caso, pues me parece que es impactante.
0: Este es el típico ejemplo de restaurante que llega con una necesidad que se sale de lo que el producto está dando y que ustedes dan respuesta adaptando el producto, añadiendo algún otro módulo que permite al final que el cliente tenga ese problema aparentemente insoluble resuelto, ¿no?
1: Y aunque parezca mentira, no es lo mismo cómo pueden gestionar en el norte de España a en el sur. Las necesidades, las formas de hacer son completamente distintas. Que tú puedes pensar, joder, un restaurante, pido mi lubina al horno, que me sirve una lubina al horno, pero lo que está por detrás es completamente distinto. Es decir, la forma de
0: Las
1: poder,
0: formas de
1: las
0: trabajar,
1: formas de
0: sí.
1: trabajar, cada restaurante funciona de una manera singular. Y sobre todo lo que sí que tenemos es que nos adaptamos a esas necesidades del cliente. Y eso para mí creo que es un valor muy importante.
0: Sí. Nos queda poquísimo tiempo. Mirando al futuro, ¿cómo va a ser el restaurante que esté tecnológicamente preparado para competir?
1: Hombre, yo creo que el restaurante del futuro que esté preparado para competir es aquel que tenga todos los procesos bien establecidos, que le pueda dedicar ese tiempo a poder controlar los costes. Luego también una parte muy importante, que es sobre todo esa última milla también en hostelería, que es lo que yo llamo que es el pago, integrado. Es decir, que el propio camarero con un móvil te pueda tomar la comanda y también te pueda cobrar. Porque si no te pasa lo que nos ha pasado siempre, que ya te tomas el café y te tiras y estás más de 5 minutos simplemente para poder pedir la cuenta. Y otros 5 minutos para poder pagar la cuenta. O sea, pues con ese, justamente eso para mí es uno de los valores, es que esté todo integrado. Porque eso al final
0: Entonces
1: ahorra
0: son
1: tiempo.
0: minutos que pierde el cliente, pero que pierde también el restaurante que podría tener el sitio para el siguiente cliente, ¿no?
1: Correcto, para hacer una mayor rotación.
0: Bueno, ¿cómo pueden ustedes informarse? Pues muy sencillo, entran ustedes en igt.es o buscan IGT Agora, ¿no?
1: O igt.es o agorapos.com.
0: Agora POS, Point of Sale, punto de
1: Correcto.
0: venta, agorapos.com.
1: Es, no
0: Ah, punto es,
1: .com.
0: punto com. Bueno, pues muchísimas gracias, don Sergio.
1: Muchas gracias por tu tiempo. ¿Eh?
0: Y ponemos el broche al programa después de una breve pausa publicitaria.
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3: Bueno, pues terminamos el programa hablando con don Adolfo Albistur. Buenos días, don Adolfo.
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3: Pues hasta aquí hemos llegado, queridos oyentes. Les dejo ahora en manos de don Eric Gutiérrez, de Puertas en Libertad. Nosotros volveremos mañana a las 7 de la mañana. Hasta entonces, pues procuren cuidarse. Un abrazo.
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A veces menos es más. La sinfonía, la sonata, el concierto, el cuarteto, la ópera, son formas musicales provenientes de los siglos XVII y XVIII que en el siglo XIX son elevadas a unas cotas de extensión y sofisticación más expansivas que las producidas en los siglos anteriores.

Pero como decíamos, la sinfonía, el cuarteto, la sonata, el concierto, la ópera, ¿no eran formas y géneros musicales de gran formato originarios del siglo XIX, sino del siglo XVIII e incluso anteriores? Y el siglo XIX, un siglo de tantos contrastes en lo social, en lo político, en lo cultural, no podía dejar de ofrecer a la humanidad sus aportaciones musicales, sus propias formas y géneros musicales que, curiosa y paradójicamente, se presentaron en gran medida en pequeño formato.

creaciones románticas en pequeño formato del siglo XIX, una especie de nanomúsica que, por su valor artístico y su alta carga emocional, apasionó y apasiona al público de cualquier cultura de ayer y de hoy. Nanomúsica que puede llegar a reforzar el concepto de que, en este caso, menos es más. Música en pequeño formato, nanomúsica esencial en la que vamos a adentrarnos si nos acompañan. Abran la partitura. Comenzamos con estas formas musicales de pequeño formato, algunas de las cuales, tras ser heredadas, fueron impulsadas con nueva energía y otras generadas de nuevo en el romanticismo. Precisamente, aunque la bagatela aparece por primera vez en obras del clavecinista François Couperin, es Beethoven quien las incorpora de manera profusa a su catálogo, ya que compuso como mínimo 24 bagatelas. La bagatela es una forma musical de pequeño formato, incorporada al romanticismo, que sin pretender grandes olimpos musicales, se desarrolla en una forma estructural ABA o una estructura ampliada ABACA coda final, que en cuyo caso colinda con el rondó, que como saben se basa en la alternancia de estribillo, copla, etcétera, etcétera. Quizá la bagatela más conocida de todas se encuentra estructurada en ABACA, esto es tema principal, otro secundario y principal. Escuchamos un fragmento.

Los nuevos músicos románticos rastreaban la originalidad para incorporarla a cada obra. E incluso, si utilizaban una forma heredada sobre la que componían, la dotaban de nueva savia, llegando en innumerables ocasiones a utilizar únicamente el nombre de la forma musical. Juan Sebastián Bach ya utilizó el preludio como una pieza antecesora de otra. Pensemos en sus preludios y fugas. O preludios en obras escénicas como pieza introductoria. Preludios también que a veces se utilizaban para calentar los dedos antes de otra cosa o para comprobar la afinación del instrumento. Pero fue Chopin quien dotó a la forma de identidad propia, tratando de revelar un sentimiento ante una situación. Especies de arias de óperas transbordadoras de emociones. Chopin compuso 26 preludios, 24 integrados en su Opus 28. Compuso la gran mayoría en Valdemosa, en Mallorca. Su pareja entonces, la escritora George Sand, intentó paliar la tuberculosis que padecía Chopin viajando en invierno a Mallorca. Claro, la tuberculosis empeoró. Sand tenía una hija, Solange, quien cuenta que su madre dio un título a cada preludio de Chopin. Se perdieron los títulos más o menos, pero Solange parece recordar que el preludio Opus 28, número 4, su madre lo tituló «¿Qué lágrimas se derraman desde las profundidades del húmedo monasterio?».

Polonia resalta de manera especial en la historia de la música. Y no hace falta adentrarse de lleno en su estudio para intuir que Frédéric Chopin tuvo algo que ver en ello. Polonia se encontraba ocupada por los rusos y por ello Chopin abandonó Polonia en 1830 para siempre. Desde la distancia física, Chopin continuó añorándola con devoción, manifestándolo en la práctica a través de su música de tintes nostálgicos y específicamente por la composición de obras provenientes de las raíces culturales polacas. Chopin estilizó esta cepa folclórica de danzas populares originarias para ser bailadas, transformándolas en música polaca para ser escuchada y sentida profundamente. La mazurka es percibida como la danza nacional por excelencia de Polonia. Proviene de la región de Mazovia, como Chopin, cerca de Varsovia. La mazurka es de carácter ternario. Chopin compuso, cuentan que, 58 mazurkas. Mazurkas de ritmo ternario. Y dirán, ternario, como el vals. Sí, ambos son ternarios, pero el vals se acentúa en el primer tiempo y la mazurka principalmente en el tercero. 1, 2, 3, 1, 2, 3, vals y 1, 2, 3, 1, 2, 3, mazurka, forma musical de pequeño formato.

la mazurca, proveniente de las danzas para ser bailadas que mediante la estilización en el siglo XIX se transforman para ser escuchadas y sentidas. Como la polonesa, proveniente de Polonia, danza que también estilizada se convirtió en una pequeña forma musical demandada gracias principalmente y al menos a las 23 polonesas compuestas por Chopin. Danza ternaria nacional polaca, caracterizada por su diseño rítmico. Primer tiempo, corchea y dos semicorcheas, más cuatro corcheas en tiempos segundo y tercero. Trián, ta ta ta ta ta, trián, ta ta ta ta ta ta.

El Landler es una danza lenta, ternaria, popular, de Austria, del sur de Alemania e incluso de Suiza. Puede que precedente del vals vienés vivo y del resto de valses que vieron la luz en el siglo XIX. Compositores clásicos, de alguna manera, lo estilizaron y lo incluyeron en sus repertorios de conciertos. Pensemos en los Strauss, Waldteufel, Lehár, estos para ser bailados, y los de Tchaikovsky para ser escuchados, quizás bailados también, girando. Y Karl-Marie von Weber, o Sibelius, y cómo no, Chopin, de nuevo, estos para ser escuchados. Todos los valses son ternarios, ligeros, de diferente rapidez, poniendo el énfasis, recuerden, en el tiempo primero. Un, dos, tres, un, dos, tres. Dependiendo de la velocidad, puede ser vivo. Un, dos, tres, un, dos, tres, un, dos, tres. Chopin compuso como mínimo 18 valses principales. Vals, música de pequeño formato del siglo XIX para ser interpretado y escuchado. Un, dos, tres, un, dos.

En el siglo XIX ya el público seguía, demandaba a los intérpretes. Los salones de aristócratas y burgueses de París acogían al público más frívolo y selecto de la sociedad parisina y viajeros circunstanciales. Y los intérpretes más distinguidos de la época les regocijaban con sus interpretaciones. Y lo hacían interpretando para ellos música de pequeño formato, directa, impactante, breve, virtuosa, evocadora. Vamos, como la vida misma. Así como las composiciones de fugas, de sonatas, se basan en estructuras férreas y consolidadas, estas obras de pequeño

formato. No han alcanzado gran relevancia por su estructura musical, aunque estén construidas conforme a una organización de elementos musicales, sino por su capacidad para conmocionar, para emocionar, para impresionar. Y dentro de estas pequeñas formas, las hay que descienden de la danza, como la mazurca, la polonesa, el vals, pero la rapsodia, ¿de dónde desciende? ¿Qué es una rapsodia? Procede del griego rapsoidia, refiriéndose a una canción ensamblada, unida. En el siglo XIX la rapsodia se constituyó en una forma típica del romanticismo, formada normalmente por dos temas de diferente carácter, lento dramático y rápido vigoroso, que fundidos establecen una nueva composición, rapsódica, cargada de fantasía, lirismo, quizás nostalgia, alegría y virtuosismo, sugerencia de improvisación. En el siglo XIX, Brahms, Rachmaninoff y Liszt, entre otros, compusieron rapsodias.

Rapsodia y su capacidad para conmocionar, para emocionar, impresionar, para asombrar. Pero, en general, cuando escuchamos buena música, siempre tenemos la impresión de asistir a un momento musical muy importante de tu vida. Y precisamente, momento musical es otra forma musical de pequeño formato que se estableció en el siglo XIX. Un momento musical es una sugerencia a través del título. Es como si un momento musical reclamara su presencia para que le prestásemos atención. Un momento musical romántico, muy importante, breve, quizás evocador. Un momento de estilo breve que impulsó Franz Schubert con sus momentos musicales para piano.

Y dentro de estas formas musicales de pequeño formato, existen algunas que, originarias del siglo XIX o de siglos anteriores, nos invitan a divagar, a soñar despiertos. Tal es el caso del nocturno, tipo de obra sugerente para ser tocada en encuentros nocturnos, de clima plácido, expresivo, habiéndolos también vigorosos y briosos. Chopin compuso 21 nocturnos. También compusieron nocturnos Satie, Fauré, Debussy, Scriabin, Shostakovich. Aunque el considerado padre del nocturno fue el compositor irlandés John Field.

Dentro de estas composiciones que van por libre se encuentra la barcarola, forma musical que, aunque provenga del siglo XVIII, fue en el romanticismo cuando los compositores la utilizaron en sus obras. Suele encontrarse relacionada con escenas o evocaciones amorosas, con ese gondolero cantándonos canciones de amor, a la vez que el balanceo de la góndola nos arrulla con suavidad. O canciones melancólicas, piezas que compositores del siglo XIX tradujeron en sus obras como música vocal o instrumental en tiempo de 6x8.

¿Y qué decir de la noveleta? Si se tratase de literatura, podríamos decir que es una obra más breve que la novela.

novela, noveleta. Pero tratándose de música, la noveleta fue una forma musical que creó Robert Schumann como tributo a una de las cantantes más aclamadas de la época, Clara Novello, soprano de la época. Clara Novello era hija del editor de música Vincent Novello. No obstante, teniendo en cuenta la estrecha relación de Schumann también con la literatura, y teniendo en cuenta que no estábamos en su cabeza, podría también darse la sensación de que Schumann evocara a través de la música de sus noveletas su experiencia literaria. Pero, ¿qué ocurre si, siendo todo esto verdad, estos asuntos amables, estas pequeñas novelas, fuesen dedicadas a su gran amor, Clara Wieck? Amor imposible, prohibido por el padre de esta hasta que por fin se casaron. A tenor de esta misiva que escribió Schumann a Clara desde la distancia acerca de las 8 noveletas que compuso, podemos sacar una deducción de lo que son las noveletas. Dice Schumann: en las últimas semanas he escrito para ti una cantidad espeluznante de piezas. Las hay alegres, historias varias, escenas familiares, una boda. Para resumir, las cosas más amables. A la obra completa la he dado un nombre, noveleta, porque a ti te llaman Clara, pero Wiecketen no calza bien, noveleten Wiecketen. La cantante Novello también se llamaba Clara, como ella. Recordemos que el padre llevó a su hija Clara, gran pianista, de gira de conciertos para separarla de él. Pero ellos mantenían relación epistolar clandestina por la intercesión de amigos comunes. El hecho de llamar a la obra novelete, o noveleta, novelete, era una manera de pasar desapercibido en caso de que el padre de su amor, Clara, encontrase las partituras. Se trata entonces de 8 noveleten, 8 noveletas, 8 historias breves que intentaban plasmar musicalmente otras tantas historias comunes de su compromiso de amor con Clara Wieck. Entonces, noveleten, Clara Novello, Nobel Etten. Clara Wieck, Wieck Etten, sonaba mal para denominarlas Wiecketen. Entonces ya está, Wiecketen o Nobel Etten para Clara.

Como decíamos en el romanticismo, los solistas, principalmente de piano y violín, intentaban agitar, seducir al público con su pericia, con su talento, con su arte desenvuelto. Y lo hacían unas veces con virtuosismo y otras con música calmada y a veces nostálgica.

Por ejemplo, con romanzas, pero sin palabras, como si intentasen transmitir la expresión precisa de la poesía. Romanzas sin palabras. Otra forma musical de pequeño formato, evocadora, sugerente. Forma musical que transita a su libre albedrío, sin sometimiento a estructura determinada. 48 romanzas sin palabras que Félix Mendelssohn compuso, impregnadas de un espíritu que intenta transmitir la belleza profunda de la poesía musical.

Capricho es otra forma musical perteneciente al grupo de composiciones libres, composiciones sin ataduras, a su libre albedrío. Desde el buen gusto, es una forma cargada de fantasía, de virtuosismo, de atrevimiento. Será por caprichos. El compositor y violinista italiano Niccolò Paganini escribió 24 caprichos entre 1802 y 1817. Los salones y salas donde se realizaban conciertos se abarrotaban de un público ansioso por ver y escuchar al solista en cuestión. Paganini, el violinista del diablo, el violinista del romanticismo, con su música, sus leyendas, con su manera de tocar incomprensible para muchos, asombraba. Los 24 caprichos intentaban, cada uno de ellos, como sondear cada una de las técnicas principales del violín, las que ya existían cuando él llegó a la profesión, más las que él incorporó como uso frecuente. Estas son dobles cuerdas, virtuosismo sobre el puente, pizzicato en la mano izquierda, etcétera, etcétera. Caprichos de Paganini. Será por caprichos.

La palabra impromptu en latín se traduce como improvisado. Impromptu, improvisado. En el romanticismo apareció otra forma musical de pequeño formato, conocida como impromptu, que por desarrollarse a su libre albedrío, podría haberse denominado de cualquier otra forma, leyenda, balada, pero sugiere esa cualidad improvisatoria de la música como si el intérprete estuviera improvisando la pieza en ese momento. Pero en este caso no es así. La obra se encuentra escrita, aunque el estilo sugiera improvisación. Permítanme que les diga que esta cualidad podríamos denominarla biformal, refiriéndonos a la improvisación no escrita y a la improvisación solo aparente por encontrarse escrita. Esta forma era utilizada ya en el Renacimiento y en el periodo barroco y se la conocía como stile in mente si la improvisación no estaba escrita y stile a penna, estilo con pluma, si la estaba. Stile in mente, stile a penna, improvisación, impromptu. Este, stile in mente o a penna. Los de Schubert, que compuso 8 impromptus, Chopin, que compuso 3, son impromptus de stile a penna.

Y según vamos avanzando por este repertorio de pequeñas formas musicales, todas ellas contienen la cualidad de ser como fantasías. Es más, estaremos de acuerdo que la fantasía es una cualidad que abarca todas las creaciones humanas a lo largo de la historia. Pero fue Robert Schumann el que compuso 8 piezas para piano tituladas Fantasistike, piezas de fantasía que dedicó a la pianista inglesa Anna Laidlaw, quien en 1827 ofreció diferentes conciertos en Leipzig. Se conocieron, pasearon, pero mientras Schumann, con 17 años, se encontraba con un estado anímico vacilante y movedizo, debido a su estado de enamoramiento hacia Clara Wieck, ya lo saben, y la negativa del padre de esta no ya a casarse, sino que no quería que mantuvieran relación alguna. Estas 8 piezas recogen 8 estados psicológicos de él, de ella, de ambos. El título, Fantasistike, le fue inspirado tras leer a Ernest Theodor Amadeus Hoffmann. Sobre el número 7, Traumesfeige, fantasías oníricas, el propio Schumann escribió: en aquel momento me ilusionaba la idea de pensar que al final todo se resolvería en alegre boda. Pero al término de mis elucubraciones me invadió de nuevo el dolor que tú me produces, resultando de todo ello una extraña mezcolanza de marcha nupcial y toque de difuntos.

Claro, y si al impromptu y a la improvisación, a la apariencia de improvisación, se le suma la fantasía a borbotones, nos encontramos en el corazón romántico de los intérpretes de la época, brotando pasión, intuición, emoción por doquier. Impromptu más fantasía, como la fantasía impromptu de Chopin.

su pasión por la música, también pequeña. Pasión y música con la que el público nos identificamos al encontrarnos abarrotados hasta el desborde de sentimientos comunes. Compartimos intimidades. Esta grandeza de lo pequeño se presenta de manera inmediata en esta música de pequeño formato, conformando una producción de obras tan copiosa que, por querida, ocupa una gran parte de las programaciones de conciertos en las salas de concierto de todo el mundo. Los músicos románticos rebasaron la tradición y, lejos de aceptar únicamente ideas preconcebidas, concibieron ideas originales que el público rumiamos una y otra vez, haciéndonos vivir situaciones emocionalmente profundas y apasionadas. Lo grandioso de lo pequeño. La nanomúsica decimonónica, la música de pequeño formato, constituye una especie de patrimonio universal. Continúen saboreándola. Muchas gracias.

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Muy buenas, muy buenos días. Nos encontramos hoy aquí para ponernos un poquito las pilas, para volver otra vez a hacer esa actividad física que tanto nos gusta y que tanto nos activa por las mañanas. Hoy lo que venimos, hoy vamos a movilizar todo un poquito, vamos a ver toda esa espalda que tantos dolores nos genera e ir viendo un poquito más o menos cómo lo tenemos que ir haciendo, cómo nos tenemos que ir adaptando a todos esos ejercicios e ir trabajando un poquito más o menos toda esa movilidad de la espalda. Para ello, lo que vamos a hacer, vamos a empezar desde arriba, vamos a ir bajando poco a poco y vamos a acabar con esa gran movilidad de la parte de la cadera que quiero que trabaje. Por lo tanto, sin más dilación, toda la clase va a ser de perfil para que veáis bien cómo movilizamos sobre todo en todo ese plano desde adelante hacia atrás, ¿vale? Ir viendo cómo vamos bajando poco a poco. ¿Lo tenemos? Genial, pues sin más dilación, empezamos con el cuello. Cogiendo aire, miramos bien arriba y soltando, bajamos y apoyamos. Eso es, cojo aire, miro bien arriba y soltando, bajo y apoyo. Cojo aire arriba, suelto, bajo y apoyo. Cojo aire arriba. Soltando ya la última, bajo y apoyo. Genial. Vale, seguimos. Seguimos con toda esa movilidad del cuello. Y ahora solo lo que vamos a hacer es el gesto, ¿vale? Decir que no con la cabeza. Y por lo tanto, lo único que quiero, cogiendo aire, nos vamos a ir hacia un lado.

Soltando, volvemos. Cojo aire, nos vamos hacia el otro. Suelto, volvemos. La espalda bien recta, bien arriba. Cojo aire, vamos a un lado. Suelto, vuelvo. Cojo aire, vamos al otro. Soltando, volvemos. Y nos queda una más para cada lado. Cojo aire. Suelto. Y cojo aire. Suelto. Perfecto, vale. Y nos queda el último plano. Y es el plano el que me atraviesa adelante atrás. Vale, por lo tanto, vamos a jugar con esa pequeña inclinación. Para eso, solo y exclusivamente, cuando cojamos aire, vamos a intentar tocar con la oreja nuestro hombro. Y soltando, recuperamos igual. Cojo aire, intentamos girar bien. Soltando, volvemos. Vamos allá. Cojo aire. Que tire bien toda esa parte lateral. Vale, cogiendo aire, hicimos ese movimiento. Que tire bien todo ese lado. Perfecto. Cojo aire. Vuelvo y nos queda el último. Cojo el aire. Y suelto. Perfecto. Una vez que lo tengamos, vuelvo ya a este plano lateral. Desde aquí vamos a unir ese cuello que ya acabamos de calentar con toda esa zona de la espalda. Para eso vamos a jugar con nuestras manitas, abriéndolas bien cuando llevamos nuestros hombros bien atrás y juntamos cuello con la escápula, ¿vale? Desde ahí, cojo aire, miro arriba, hombros atrás. Soltando, apoyo y manos adelante. Cojo aire, mirada arriba, atrás. Y soltando. Perfecto. Cojo aire, abro. Suelto. Bien, bien, bien. Cojo aire, abro. Y soltando. Y una última. Lo tenemos. Cojo aire, abro. Y suelto. Perfecto, cogemos aire, relajamos y descansamos. Vale, y unas últimas 5, ¿vale? Vamos a repetir el ejercicio, solo que ahora lo que vamos a hacer, cuando yo abra, intento arquear un poquito más, intento llevar ese pecho un pelín más atrás, genial, y lo que vamos a hacer es que cuando yo bajo, ¿vale? Es decir, cuando yo llevo adelante, voy a bajar un poquito más. Mis piernas ni se mueven de aquí para abajo, no hago nada, yo es como si me estuviera asomando. ¿Vale? A un balcón que tengo que llegar bien abajo. Por lo tanto, mis piernas no se mueven muy estiradas siempre. Y lo que vamos a ir es doblando nuestra espalda poco a poco desde la cabeza, luego la parte del medio y luego esa parte baja de la espalda. Lo tenemos, mi objetivo es tocar las rodillas sin mover nada, nada nuestras piernas. Desde ahí repetimos, vamos allá. Cojo aire, miro arriba, abro. Suelto. Llego y toco. Cojo aire, miro arriba, abro. Suelto. Cojo aire. Y suelto. Dos más. Cojo aire. Y suelto. La última, cojo aire y suelto. Perfecto, cogemos aire, recuperamos esa posición y descansamos. Qué bueno. Bien, bien, bien. Ya hemos empezado a que mover toda la parte del cuerpo, toda esa cabeza, todas esas cervicales, toda esa parte casi dorsal, vamos a decir, ¿vale? Que toda esa parte media de la espalda. Incluso puede que haya algún ligero chasquido por ahí. ¿Vale? Eso es que se van colocando las vértebras cada una en su posición, van liberando esa tensión que tenemos acumulada y conseguimos que se liberen de todo y se muevan como se tienen que mover. Genial, genial, genial. Una vez que lo tenemos, vamos a intentar ir un poquito más abajo. Ahora ya dejo de mirar arriba, ya como mucho, mucho, mucho miro al frente y desde ahí vamos a bajar. ¿Cómo lo vamos a hacer? Cuando yo coja aire, vamos a apoyar y bajar y cuando yo suelte el aire, vamos a ir hacia abajo hasta tocar el suelo. Desde ahí, cogiendo aire, voy a subir ligeramente y soltando, voy a colocar mi espalda vértebra a vértebra hasta llegar hasta arriba. Y desde ahí volvemos a empezar. ¿Lo tenemos? Vamos allá, nos colocamos. Desde ahí, cojo aire, apoyo mi barbilla, redondeo
Soltando, llego abajo del todo hasta donde pueda. Cojo aire, vuelvo hasta las rodillas. Y soltando, me coloco vértebra a vértebra. Eso es. Y desde ahí volvemos. Cojo aire, apoyo barbilla, hombros adelante. Suelto. Cojo aire. Y suelto. Perfecto, nos quedan dos. Vamos allá. Cojo aire, apoyo, redondeo y bajo. Soltando, llegamos bien abajo. Cojo aire. Y suelto. Perfecto, y nos queda la última, ¿eh? Lo tenemos. Cojo aire. Suelto. Cojo aire, subo. Y soltando llegamos arriba. Perfecto, sí señor, sí señor. Seguimos con toda esa movilidad. Lo que vamos a hacer es un poquito a llamar. Hemos visto que cuando tocamos abajo ya nos empieza a tirar por aquí detrás, por toda la parte de atrás de las piernas. Genial. Vamos a intentar llamar a esa flexibilidad de toda esa parte de atrás. ¿Cómo lo vamos a llamar? La vamos a decir cuando bajamos. Vamos a intentar tocar tanto el suelo, ¿vale? Para tocar el suelo, lo que sí os voy a permitir es doblar un poquito las rodillas. Y en esa posición nos vamos a quedar. Cuando lleguemos a esta posición nos vamos a quedar. Y una vez que estemos aquí, cuando cojamos aire, ¿vale? Vamos a intentar estirar nuestras rodillas un poquito. Y cuando soltemos el aire, vamos a intentar bajar con nuestro pecho un poco más. ¿Lo tenemos? Genial. Ese movimiento lo vamos a repetir 3 veces, ¿vale? Es decir, lo vamos a aguantar 3 veces ahí abajo sin movernos, muy poquito, y luego en la cuarta subimos para arriba. ¿Lo tenemos? Vamos allá, a ver cómo nos sale. ¿Vale? Yo voy marcando, me voy siguiendo. De momento, igual que antes, cojo aire, apoyo la barbilla, hombros adelante, soltando, avanzamos hacia abajo, hacia el suelo, y en esta posición ya aquí aguantamos. Cojo aire, estiro ligeramente mis rodillas. Soltando, aguanto y bajo bien. Genial. Cojo aire, estiro mis rodillas. Soltando, bajo bien. Sí, señor. Y una última. Cojo aire, estiro mis rodillas. Y soltando, bajo bien. Perfecto. Aguanto, cojo aire. Voy subiendo poco a poco. Y soltando, subo bien arriba. Vale, genial, genial, genial. Este ejercicio es muy bueno. Ya empezamos a notar cómo ya se empieza a tensar todo por aquí detrás, ¿vale? Y buscamos sobre todo esa pequeña tensión que libere y se libere toda esa relajación de toda parte de nuestra espalda, ¿vale? ¿Cómo vamos a seguir ahora? Lo que vamos a hacer ahora, vamos a hacer una pequeña transición, ¿vale? Hasta el suelo. Y lo que quiero hacer ahora es un poquito, vamos luego a trabajar toda esa parte de la movilidad de la cadera. Para ello, ¿cómo lo vamos a hacer? Desde aquí, mismo movimiento. Ahora, en vez de aguantar, en el momento en el que toquemos el suelo, ¿vale? Vamos a avanzar y nos colocamos en cuadrupedia. ¿Lo tenemos? Desde ahí, cojo aire, apoyo barbilla, hombros adelante, suelto, voy, apoyo y desde aquí, cojo aire, ando un poquito con mis manos adelante y soltando, apoyo las rodillas. Perfecto. Y en esta posición nos quedamos en esta posición. Una vez que nos quedemos en esta posición, lo que vamos a hacer es esa parte de movilidad, toda esa parte de movilidad que vamos a llevar con nuestra espalda. Y lo que vamos a hacer es, cuando cojamos aire, ¿vale? Vamos a intentar arquear nuestra espalda y mirar bien adelante. Y cuando soltemos el aire, redondear nuestra espalda y apoyar bien la barbilla y mirar hacia atrás. Cogemos aire, miro adelante, arqueo bien. Suelto, apoyo y subo. Cojo aire, arqueo bien y miro adelante. Y soltando, subo. Y una última. Cojo aire, miro adelante, arqueo bien. Y soltando el aire. Perfecto. Una vez que eso descansamos. ¿Y cómo vamos? Quiero un equilibrio. Ni en el arquear, ni en el redondear. Quiero que nos quedemos en esa parte media.

Y en esa parte media vamos a fijar las dos opciones. ¿Cómo lo vamos a hacer? Esto sí que es un poco difícil, porque lo que quiero es que me activéis tanto la parte de adelante como la parte de atrás. Quiero que haya un equilibrio de fuerzas, como un choque de trenes, que tenemos que activar adelante y activar atrás, para generar toda esa tensión, una presión que haga que nuestro cuerpo sea una losa y se mueva todo unido. ¿Vale? Vamos en bloque, sin movernos nada. ¿Lo tenemos? Genial, vamos a intentar, ¿vale? Quiero que no haya movimiento ninguno, no nos vamos a mover nada, ¿vale? De hecho, si hay movimiento, si me veis moverme, error. Vamos a intentar lo primero de todo, activar ese abdominal, y lo segundo y después ese lumbar. ¿Lo tenemos? Quiero que sea el abdominal, hemos visto que hacía ese movimiento, y el lumbar todo lo contrario, pero lo que quiero es que se activen sin que haya movimiento ninguno. Vamos a intentar a ver cómo lo podemos hacer, ¿vale? Recuerdo, empezamos por atrás, ¿vale? Arqueando un poquito, como si quisiéramos arquear, pero sin hacerlo. Y soltando, apretamos, como si quisiéramos redondear, pero sin hacerlo. Lo tenemos, a ver cómo nos sale. Cuando cogemos aire, intentamos arquear. Y soltando, también apretamos el abajo. Quiero los dos. Cojo aire y aguanto. Y soltando, relajo. No tiene que verse ni un movimiento. Cojo aire, tenso bien atrás. Soltando, tenso bien adelante. Aguanto, cojo aire. Sin soltar. Y relajamos y soltamos todo. Vamos allá, ¿eh? Recuerdo. Cojo aire, tenso bien atrás. Soltando, tenso bien adelante. Aguanto, cojo aire en mis costillas. Y soltando, relajo. Vamos, y nos queda la última, ¿eh? Cojo aire atrás. Suelto, tenso adelante. Cojo aire en las costillas con todo en tensión. Y soltando, relajo. Vale, bien, bien, bien, bien, bien. Es complejo, ¿eh? Si no nos sale, es muy complejo. No tenéis más que si nos veis desde YouTube, y esto va a estar grabado, le das al pause, volvemos para atrás y volvemos otra vez a recordar cómo es eso. E intentar, sobre todo, activar adelante y atrás. Nosotros seguimos. ¿Y cómo lo vamos a hacer? Lo que vamos a hacer es intentar llevar esa activación a que lo demás, esto queremos que no se mueva, pero lo demás queremos que sí. Vamos allá, de momento desde esa posición vamos a alcanzar una posición de plancha. Para alcanzar una posición de plancha, mis manos debajo de mis hombros y mis rodillas parten de debajo de mi cadera, y desde ahí vamos a estirar hasta donde llegue y estirar hasta donde llegue. Y esa posición es la que vamos a intentar aguantar, ¿vale? Mi espalda no se tiene que mover nada. ¿Lo tenemos? Pues desde ahí, lo único que vamos a hacer, empezamos como antes. Cojo aire, activo atrás. Soltando, activo adelante ya. Atrás y adelante, los dos a la vez. Y desde ahí, cogiendo aire, no se mueve nada más, ¿eh? Soltando y llevo la otra pierna atrás. Vamos allá. Cojo aire, aguanto. Y soltando, apoyo y apoyo. Con control siempre. Repetimos. Empezamos desde la activación. Cojo aire, activo. Soltando, activo adelante. Uf, ya tengo todo activado. Cojo aire, pierna derecha atrás. Soltando, pierna izquierda. Vamos allá. Cojo aire, aguanto. Y soltando, apoyo y apoyo. Bien, bien, vamos allá. Nos queda una más. Cojo aire, activo. Soltando, activo adelante. Vamos allá. Cojo aire, pierna derecha. Soltando, pierna izquierda. Desde ahí, cojo aire, aguanto. Soltando, apoyo y apoyo. Perfecto. Sí, señor, descansamos un poquito. Muy bien, muy bien, muy bien, muy bien, muy bien. ¿Qué es lo que estamos buscando aquí? Un control. Ya, quiero ver que trabaja sobre todo ese abdominal, ese lumbar, y que tenemos esa movilidad suficiente como para poder hacerlo todo junto. ¿Vale? Estamos intentando disociar todo esto. A partir de aquí ya es un nivel un poquito superior. Quiero que empecemos a retarnos un poco. ¿Y cómo lo vamos a hacer? Sobre todo si estamos descalzos, si estamos en el suelo o tenemos sobre alguna alfombra, alguna esterilla, vamos a ir por fuera de la esterilla o por fuera de la alfombra. Necesitamos que nuestro suelo resbale, ¿vale? Por lo tanto, yo me voy a colocar aquí. Me voy a colocar con mi esterilla totalmente solo para mis manos, para proteger sobre todo ese apoyo de las manos. Y lo que quiero es que mis pies se muevan. Porque lo que vamos a hacer, ¿vale? Hago yo el ejemplo.

es que desde esa posición, ¿vale? Yo quiero que mi rodilla se mueva, pero toda mi espalda quede intentando dibujar como si dijésemos un círculo con mis pies, ¿vale? Un semicírculo en este caso, con mis pies intentando que se abra lo máximo posible. Esa movilidad que estamos generando tiene que verse solo en la cadera. Mi espalda, seguimos con el mismo objetivo, firme, duro y sin moverse, como una losa. ¿Estamos? Vamos allá, a ver cómo nos sale. Recuerdo, rodillas debajo de cadera, manos debajo de hombros, ¿vale? Empezamos por donde empezamos antes, por desactivación, cogiendo aire activo atrás, soltando activo adelante, ya tengo todo activado. Desde ahí, cojo aire y llevo esa pierna atrás, soltando, llevo la otra pierna. Desde ahí, cojo aire, intento mover una, soltando, muevo. Eso es. Cojo aire, muevo la otra, soltando, vuelvo. Aguanto, cojo aire y soltando, apoyo y apoyo, descanso. Bien, sí señor, solo uno, ¿vale? Vamos a coger un poquito de aire, vamos a descansar, sobre todo si nos duelen un poquito las muñecas, ¿vale? Podemos avanzar con un pasito, ¿vale? Haciendo que nuestras manos, en vez de coincidir justo debajo, ¿vale? Avancen un poquito más adelante y se libere un poquito esa muñeca. Lo único, notaréis un poquito de tensión, más tensión en el hombro, pero está muy bien, ¿vale? Seguimos, último ejercicio, ¿vale? Por lo tanto, mucha concentración. Repetimos esa movilidad de cadera. Quiero mucha concentración en que no se mueva nada de aquí. ¿Lo tenemos? Vamos allá, a ver cómo nos sale. Desde ahí, empezamos. Cojo aire, activo atrás. Soltando, activo adelante. Cojo aire, pierna derecha. Soltando, pierna izquierda. Esa es. Cojo aire, muevo una pierna. Soltando, vuelvo atrás. Cojo aire, muevo la otra pierna. Suelto, vuelvo atrás. Aguanto, cojo aire. Y soltando, apoyo y apoyo. Sí, señor, sí, señor, sí, señor, sí, señor. Y con esto vamos a acabar, porque estos ejercicios que hemos visto hoy, yo mi recomendación es que los hagáis todo lo que podáis, porque viene muy bien para toda la zona de la espalda. Viene muy bien para esa higiene postural que mantenemos, esa tensión que generamos a lo largo del día, con esas posiciones sentadas, con toda esa posición que vamos acumulando siempre hacia adelante, ese móvil dichoso que nos tiene enganchados hacia adelante, intentar abrir bien sobre todo esas escápulas para intentar abrirlo más y que esa salud de la espalda pueda ser lo mejor posible. ¿Vale? No me puedo ir sin deciros que los que estéis por aquí cerca os acerquéis a conocernos, os acerquéis a que me preguntéis, decir, oye Nacho, quiero hacer este ejercicio, he visto tu programa, me duele la espalda y he visto los ejercicios, los he probado y oye, me han ido mucho mejor, he visto este tengo algunas dudas, quiero preguntas que os hagáis y que nos ayuden a nosotros sobre todo a poder ayudaros. ¿Vale? Por lo tanto, desde aquí, desde el Olímpico de León, acercaros por favor que estamos intentando, ¿vale? Ayudaros a los máximos posibles. Desde aquí no tengo nada más que añadir y solo que os pongáis las pilas y nos vemos en el siguiente programa.

0: 7 de la mañana, 6 de la mañana en Canarias. 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

0: ¿Cómo estáis? Muy buenas noches, otro programa más, otro aula de salud y como siempre muy bien acompañada de mi queridísimo Emilio Blanco. ¿Cómo estás?
1: Tan bien como esperemos que estén nuestros televidentes.
0: Seguro que sí, seguro que están estupendamente porque, bueno, pues aquí bien acompañados de nosotros de la 9, encima hablando de salud, de alimentos y de todo y quitando ciertos mitos y sobre todo informando y enseñando a la gente otras cosas que seguro que no saben. Pero claro, hoy ya dije en el último programa que hoy vamos a hablar de algo que es un tanto adictivo.
1: Bien.
0: ¿Vale? Dijeron por aquí, por el micro, cuando terminó el programa, la Coca-Cola. No. Y mira que es adictiva, que yo tú y yo lo sabemos.
1: Yo pensé que íbamos a hablar de eso hoy, fíjate.
0: No. Vamos a hablar de otra cosa que esta es muy común en la sociedad, lo tenemos ya como muy interiorizado y para mucha gente les pone atacados y a otros no les hace nada.
1: Ah, ya sé.
0: Seguro que sabéis todo lo que es, ¿no? El café. Cuando digo que es adictivo es que hay gente que de verdad es adicta al café. Sin café no pueden vivir y yo no sé qué tan bueno o qué tan malo es el café, Emilio, por eso dije yo. Qué mejor que venga Emilio y que me cuente pues esas bondades y no tan bondades que tiene el café.
1: Fíjate, el café es, yo creo que es un tema que no ha dejado de crecer a lo largo de la historia, ¿no? Yo recuerdo que cuando comencé a estudiar se decía que el café tenía más de 200 sustancias químicas.
0: ¡Ostras!
1: Posteriormente 800. Perdón. Y ahora pensamos que entre 1000 y 1500 sustancias químicas.
0: ¡Madre mía!
1: Tiene el café. Es tan conocido y tan desconocido que es increíble.
0: Increíble.
1: Sí, sí.
0: Pero cuéntame un poco, porque ¿qué es lo que hace que el café sea de las bebidas que sean más consumidas en el mundo?
1: A mí me parece normal, ¿no? Vamos a contar un poco el origen del café, ¿no? Es un fruto del árbol del cafeto. Puede que tenga su origen en Kaffa, en Etiopía. De ahí se trasladó a la península arábiga y Yemen. Los comerciantes venecianos lo trasladaron a Europa y después los misioneros holandeses a América, ¿no? Es una bebida que en un principio estuvo prohibida en el siglo XVI. ¿Por qué? Porque modificaba el comportamiento y por lo tanto el mundo musulmán dijo esto no, esto no. Entonces, claro, cuando hablamos del café hablamos casi siempre de cafeína.
0: Uh-huh.
1: Cafeína es una sustancia que es el 2% del total del café.
0: Es un estimulante, ¿no?
1: Sí, quizás la sustancia que más estudiada tenemos.
0: Uh-huh.
1: Y sabemos perfectamente su farmacodinámica y su farmacocinética, es decir, qué efectos tiene la cafeína en la persona y qué hace esa persona con la cafeína, ¿no?
0: Uh-huh.
1: Si quieres lo comentamos a... ¿no? Vamos a ver, la cafeína produce efecto vasodilatador.
0: Sí.
1: Aumenta un poco la frecuencia cardíaca, un poco la presión arterial.
0: Sí.
1: Y tiene ligero efecto diurético. Es decir, es un cardiotónico. Es un cardiotónico. En principio sería algo relativamente beneficioso, ¿no? Eso en cuanto a farmacodinamia. Ahora, ¿qué hace nuestro organismo con la cafeína cuando nosotros tomamos? Lo que ocurre, Tamara, es que de esas 800, 1500 sustancias que tiene el café, algunas desaparecen con el procesado del café.
0: Uh-huh.
1: Y otras aparecen de nuevo por la incorporación de determinados procesos químicos que se van produciendo, o bien en el tueste o bien al realizar el café, ¿no? Entonces, nosotros con la cafeína, ¿qué hacemos? Que te digo que es la sustancia que más estudiada tenemos. A los 15 minutos, entre 15 y 25, 30 minutos, ya empieza a hacer efecto. Se mantiene en nuestro cuerpo unas 7 horas. 7 horas. Y se elimina por vía renal, ¿no?
0: Uh-huh.
1: Entonces, eso es lo que hace. Infinidad de compuestos tiene. Infinidad de compuestos. Y cada uno tiene su misión. Hay personas que les gusta del café el olor.
0: Sí, cierto.
1: Otros les gusta el sabor. Y otro le gusta las sensaciones que produce, ¿no? Entonces, dependiendo de lo que quieras conseguir, hay determinadas sustancias en el café que te las proporcionan.
0: Oye,
1: ¿no?
0: ¿Pero el café es malo?
1: Yo creo que no. No es ni malo ni bueno. El café es café.
0: Porque, por ejemplo, muchas veces cuando vas al médico, te haces un chequeo, ¿Cuántos? Siempre, yo creo que preguntan, ¿cuántos cafés tomas al día?
1: Vamos a ver, si resulta que tienes una frecuencia cardíaca alterada, si resulta que tienes hipertensión, si resulta que, no, a lo mejor te dicen, oiga, no tome usted tanto café, porque sí que el café, por ejemplo, muchos estudiantes lo utilizan para mantener más ese estado de alerta.
0: Exactamente, es verdad. Para que no te les dé el sueño.
1: Pero no es del sueño. Entonces, si consigues esos efectos con pocas dosis de café, está bien. Se habla, esto tampoco hay, vamos a pontificar sobre ello,
0: ¿sí?
1: Porque tampoco hay un acuerdo unánime, ¿no? Que hasta 4 tacitas de café podrían ser beneficiosas.
0: Eso te iba a decir, ¿cuántos cafés al día?
1: Hasta 4 tacitas de café.
0: ¿Saludable o, bueno, se pueden tomar?
1: Y a partir de 4 tacitas, pues esos efectos tan beneficiosos que tienen en principio ya no lo serían tanto, ¿no?
0: Uh-huh. La cafeína, hablamos de que influye tanto en el sueño como en el descanso.
1: Sí, sí, sí. La cafeína es muy importante. Y yo te digo que es lo que más ha estudiado el café, porque es realmente lo que te produce determinados efectos, ¿no? Pero hay otros componentes del café que también son impresionantes, los ácidos orgánicos, los que te dan esa acidez, los furanos, los que te dan ese aroma.
0: Uh-huh.
1: Entonces, incluso el café, a la hora de hacerlo, es como una buena caña. Tiene que ser un buen tirador del café, si no, no le sacas lo que de verdad tiene el café. Y a veces cometemos muchos errores a la hora de tomar un café. ¡Café largo! Pues con el café largo estás consumiendo más cafeína diluida, pero más cantidad de cafeína.
0: Uh-huh. Claro, eso es lo que te iba a decir, porque depende un poquito cómo consumamos el café. Es decir,
1: sí.
0: Café solo, café americano, café con leche, con azúcar, sin azúcar. Lo que le echemos va a modificar un poquito el efecto que nos haga el café.
1: Por supuesto que lo modifica. Y cambia absolutamente todo. El café con leche y con azúcar es como tomar el whisky bueno con agua y el vino con gaseosa. Que hay gente que le gusta y que es la única forma que tiene de tomarlo, pues adelante, no hay ningún problema. Pero claro que lo modifica todo. Dicen, fíjate, dicen los cafeteros, los que saben
0: de café,
1: ¿no? Que un café bien tirado son 30 segundos. Los primeros 10 segundos salen las grasas que tiene el café.
0: Uh-huh.
1: Los siguientes segundos, otros 10, salen los aromas. Y los últimos 10 segundos sale la cafeína. Entonces, dependiendo lo que tú quieras,
0: ¿sí?
1: Pues así el señor que tira el café, pues te lo conseguirá.
0: Oye, ¿y cuál es el más saludable?
1: Hay cafés, hay dos, en teoría, el arábica y el robusta, ¿no? Y a partir de ahí hay infinidad de ellos. Hay cafés carísimos, carísimos, por ejemplo, el Blue Mountain. Ese que dice, que yo no sé si es cierto, ¿eh?
0: Pero, yo te debo decir que yo aquí aprendo contigo porque yo no soy cafetera, no tomo café, entonces no lo entiendo.
1: Que es el que comen determinados monos, después hacen caca y coges las semillas del café y lo tuestas y todo eso, y por eso es tan caro, ¿no?
0: ¿Cómo has dicho?
1: Sí, sí, eso lo dejamos otro día, pero bueno, es así,
0: que
1: ¿no?
0: Que lo pagan los monos.
1: Sí, porque ellos el grano no lo digieren, pero una vez que ha pasado por su tubo digestivo, parece que se recolecta y se hace un café excelente.
0: O sea, que el mono coge el café,
1: sí, se come el grano,
0: lo come y como no lo digiere,
1: el grano no,
0: lo caga tal cual.
1: Exactamente.
0: Y después eso
1: de ahí se utiliza ya esos granos para hacer un café extraordinario y caro.
0: ¡Uy, Dios!
1: Y caro, caro.
0: O sea, que el café más caro lo caga un mono.
1: Puede ser, hay cafés mucho más caros todavía, ¿no? Porque se producen en poca cantidad y en sitios muy concretos, ¿no?
0: Sí, cuando yo digo que en este programa aprendemos, te lo dice Tamara, aprendemos. O sea, me estás dejando loca.
1: Es una bebida, incluso tiene una sustancia, fíjate, que también la tiene el cacao y que dio nombre al chocolate, ¿no? La teobromina,
0: uh-huh.
1: Que es alimento de dioses. O sea, también el café. Pero fíjate, en el tueste, muchas de las cosas que aparecen, que puede tener el café, desaparecen al evaporarse. Y otras, las propias reacciones químicas, aparecen.
0: Aparecen.
1: Y después está...
0: ¿Es un mundo el café?
1: Sí. Está el café descafeinado, que no es café. ¿Qué es eso?
0: ¿Eso qué es?
1: Otra cosa.
0: ¿Es sobre de máquina?
1: Bueno, si el descafeinado, es decir, quitar la cafeína, se hace por procesos naturales, es decir, con granos de café que desprovistos ya de cafeína y tal, bien. Pero si ya se utilizan sustancias químicas, pues es otra cosa.
0: Uh-huh.
1: Y el torrefacto es una barbaridad.
0: Sí.
1: El café torrefacto es una barbaridad. Porque consiste en añadir azúcar al tueste y le da ese aspecto más brillante y sabor amargo.
0: Uh-huh.
1: Pero ahí se ha visto que al añadir el azúcar Y al tostarlo se producen acrilamidas, entonces son sustancias muy peligrosas.
0: Oye, y por ejemplo, ¿qué efecto tiene o por qué no? Bueno, me imagino que por lo que hace la cafeína, ¿no? Pero personas con hipertensión, en personas con ansiedad, en personas con problemas digestivos, ¿cómo afecta el café?
1: Porque es un estimulante. Es un estimulante. Entonces, como estimulante hay que tener en cuenta que hay personas sensibles. Todos, y todas las personas que nos están viendo ahora, todos tenemos una especial sensibilidad a algo.
0: Sí.
1: O hacia un alimento o hacia un ingrediente presente en un alimento. Hay que determinar qué es lo que es. Entonces, personas que toman café y no pueden dormir, pues mira, mira. Y por cierto, la teína y la cafeína es la misma sustancia química.
0: Es que te iba a decir ahora una cosa.
1: Sí.
0: Te voy a hacer un apunte. Yo estuve, me traje yo té, te iba a decir cuando estuve yo en Inglaterra, pues estuve en Gibraltar, el año pasado, y traje té, claro, los ingleses toman el famoso
1: sí.
0: té, bueno, pues resulta que el té que toman es el té negro o algo
1: Sí.
0: así. Como una moto me pone.
1: Claro.
0: Escucha, yo me lo tomé, bum, bum, bum, bum, bum, bum, bum, digo, quieta, quieta. Pues yo tomo infusiones.
1: Sí,
0: Pero claro,
1: sí.
0: a mí el té verde no me hace eso.
1: Porque tiene menos teína que el té
0: Es que
1: negro.
0: no noto nada, pero
1: No,
0: en
1: no.
0: cambio el té ese, el té negro, madre mía, o sea, es brutal.
1: Siempre tendrá, siempre será más excitante el café porque la teína que tiene el té
0: ¿Sí?
1: está más diluida. Es decir, estamos hablando de que un té negro puede tener la mitad de cafeína que puede tener un café.
0: Fíjate, y ya me pone
1: pero
0: atacada,
1: tiene.
0: imagínate.
1: Sí. Por eso que muchas veces hay personas que cometen el error de decir, no, es que a mí el café no me deja dormir por la noche por la cafeína. En cambio, tomo mucho té y sí, pues no era la cafeína lo que no te dejaba dormir.
0: Cierto.
1: Sería otra cosa. Y a veces no lo sabemos, porque son tantas y tantas y tantas las sustancias químicas que tiene el café que determinar cuál es la que te sienta mal.
0: Pero en
1: Es
0: cambio,
1: muy
0: por ejemplo,
1: difícil.
0: el café lo tenemos ya muy
1: Socializado.
0: eso te iba a decir,
1: Sí.
0: muy socializado en plan de, oye, quedamos, tomamos un café, tomamos un café, o sea que el café también, aparte, como que nos une, nos
1: Sí,
0: ayuda a
1: socializa.
0: socializar.
1: Sin ninguna duda. Hay gente que puede que no entrara en ningún bar si no fuera por tomar el café.
0: Total.
1: O gente que se encuentra algo y ¿cuál es el recurso? Vamos a tomar el café.
0: Eso es.
1: Y charlamos un rato, sí.
0: Sí,
1: Sí.
0: es el
1: El
0: tomar el
1: café
0: café.
1: es un importante componente social de la vida actual, ¿no?
0: ¿Cuántos cafés al día? Ahí para ir cerrando, Emilio.
1: Es lo que estábamos diciendo. Depende
0: Depende.
1: de tu sensibilidad hacia.
0: Pero con un par de cafés, bien.
1: Bien. Incluso ya te digo que algunos expertos hablan de que 4 cafés al día los efectos beneficiosos se mantienen y a partir del 4º café ya no son tan beneficiosos.
0: Pues así nos que con esto nos quedamos. Y digo yo que tenemos que ir a tomarnos un café.
1: Pues vamos a tomarnos un café.
0: Un café, dice.
1: Pero
0: yo
1: café,
0: que
1: café.
0: Sé. Pero café, café.
1: ¿Tomas ese de los monos o qué?
0: Hostia, el que cagan los monos.
1: Venga.
0: ¿Pero tú lo has probado alguna vez?
1: Sí.
0: ¿Y qué?
1: Pero es fantástico.
0: O sea, que te has tomado un café que cagan los monos.
1: Bueno.
0: ¿Tú sabes lo que te estabas tomando?
1: Echan el grano, pero los monos han hecho un buen trabajo con lo otro. Claro.
0: No sé
1: Es
0: si me convence.
1: colaboracionismo.
0: A mí no sé si me convence
1: Ahora,
0: eso. Bueno, menos mal
1: bueno,
0: que no sé de la mitad de las cosas de dónde vienen, porque
1: pero
0: entonces a lo mejor no comíamos
1: de
0: nada.
1: todas maneras tenemos que investigarlo eso, porque yo no lo tengo muy claro, ¿eh? Pero me parece que el café se llamaba Blue Mountain.
0: Blue Mountain, bueno, lo
1: Sí,
0: miramos, habrá que
1: pero eso
0: mirarlo.
1: lo miramos, pero yo había oído esa leyenda, a ver si es cierta.
0: Me parece bien, porque escucha, es que claro, todo esto tiene que ver con el programa de la semana que viene.
1: ¿Con cuál?
0: En la semana que viene.
1: Ah, bueno, venga.
0: ¿Sabes por qué?
1: ¿Por qué?
0: Pues claro, no es lo mismo tomarnos un café a media mañana, que por la noche, que a primera hora de la mañana. Y,
1: Ah,
0: si
1: claro.
0: y si trabajamos por la noche cuando nos despertamos, ¿qué hacemos? ¿Desayunamos o comemos?
1: Desayunamos.
0: Y entonces por la noche, si yo trabajo de noche y quiero cenar, ¿qué hago? ¿A qué hora ceno? ¿O lo que hago a medianoche es un desayuno?
1: Uy,
0: ¿O un tentempié?
1: qué complicado me lo estás
0: Ajá,
1: poniendo.
0: amigo, pues escúchame. Todo esto lo vamos a solucionar la semana que viene. De
1: Vamos
0: eso va a ir el tema.
1: vamos
0: A
1: a
0: ver,
1: ello.
0: ¿a qué hora nos tenemos que tomar el café?
1: Vamos a ello.
0: ¿Te parece
1: Sí,
0: bien?
1: sí, sí.
0: Pues ya sabéis, la semana que viene, mucho más y mejor aquí en Habla de Salud y, que no lo hemos dicho, MEA. Moderación, equilibrio
1: y armonía.
0: Exactamente, es
1: estupendo.
0: Nuestro mantra de
1: Me
0: este
1: encanta.
0: Programa, ya lo sé yo. Así que los cafés, si queremos tomar los cafés, ya sabéis, con moderación, con equilibrio y con armonía, eso es. Hasta el próximo programa,
1: Nos vemos
0: Emilio.
1: La semana que viene.
0: La semana que viene. A ver cómo jugamos con los horarios.
1: A ver cómo jugamos con los
0: horarios.
1: A ver
0: qué hacemos. Que nos vemos la semana que viene aquí, ya sabéis, una cita a las 9 de la noche, aquí el próximo martes en Aula de Salud. Gracias por estar ahí. Chao, adiós.

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Tras dos años de pandemia, la industria de las bodas ha cogido carrerilla y hoy en día es uno de los negocios más rentables de nuestro país. Pasar por el altar implica mucho más que darse el si quiero. Dos o tres vestidos de novia, cantantes de renombre y atracciones dignas de una fiesta de pueblo son algunas de las tendencias que han puesto de moda las redes sociales y que hacen de organizar este evento una verdadera carrera de obstáculos. Las bodas han vuelto a ser trending topic y así lo reflejan los últimos datos. En 2022 hubo casi 180.000 enlaces matrimoniales, un 20,5% más que en 2021 y la cifra, ojo, más alta de los últimos 14 años. Las bodas civiles, eso sí, han ido ganando terreno a las religiosas, mientras que las parejas que pasaron por el juzgado son casi un 80%, las que se casaron por la iglesia se han desinflado hasta el 20%. Pasar por el altar es cada día más caro. La inflación también se nota en este sector, cuyos precios han subido un 6% en solo un año y un 15%, ojo, si lo comparamos con el año 2019. Los españoles hoy se dejan más que nunca en esta celebración. El gasto medio se ha duplicado, aquí ven los precios, en la última década. Ojo, porque esto puede variar y varía en función de dónde te cases. Asturias es hoy la comunidad con el coste más alto por invitado, unos 267 euros. Le siguen Baleares y Navarra. En el otro lado, las regiones donde casarse es menos doloroso para el bolsillo, tenemos Canarias, Baleares y Murcia, esta última con el precio más asequible para darse el si quiero. Todo depende, eso sí, de los extras que queremos contratar para el gran día. El precio medio de casarse hoy en España ronda los 22.000 euros para un enlace con 130 invitados. ¿Y a dónde va a parar todo este presupuesto? Se preguntarán. Bueno, donde más nos dejamos es en el banquete, aproximadamente unos 10.600 euros, que incluyen, eso sí, el aperitivo y, como no, la barra libre. El vestido de novia ronda los 2.000 euros y algo que se ha ido convirtiendo en un más de estos eventos, el fotógrafo y el videógrafo pueden llegar a costarnos, ojo, casi 3.000 euros.

0: Todo esto, claro, sin incluir el viaje de novios. Las parejas buscan destinos idílicos para descansar del estrés de los preparativos de la boda y el precio medio de la luna de miel se sitúa ya entre los 3.000 y los 6.000 euros. Esta noche nos acompaña uno de los referentes del sector en España, María Oronoz, fundadora de Martina por el Norte, una de las wedding planners más cotizadas del momento. María, gracias por acompañarnos.
1: Gracias a vosotros por contar conmigo.
0: María, cuéntanos un poquito, ¿qué tipo de personas recurren hoy en día a las wedding planners? ¿Estamos hablando de gente con un alto poder adquisitivo o cada vez más gente recurre a vosotras por algo tan sencillo como la falta de tiempo?
1: Pues sí, falta de tiempo y también porque, bueno, como sabéis, las bodas cada vez tienen más cosas, entonces los novios terminan necesitando ayuda para poder coordinar y llevar a cabo todas las tareas que conlleva organizar una boda hoy en día. Y bueno, ya sabes que estamos en el mundo de estoy muy ocupada, así que también pues por eso acuden a nosotras.
0: ¿Qué hace exactamente, María, una wedding planner? ¿Organiza ese evento, esa contratación de la finca? ¿O hay más cosas incluidas que no nos imaginamos, como puede ser ponerse en contacto con la iglesia, gestionar el papeleo, los cursillos prematrimoniales? ¿Hasta qué punto os implicáis?
1: Pues nosotras nos implicamos en todo, desde el papeleo, gestión de invitados, de hoteles, de aviones si hay, o sea, todo lo que tiene que ver con la boda, nosotras nos encargamos. La gestión de autobuses, permisos para estacionamiento de estos autobuses, de coches, o sea que todo lo que tiene que ver, estamos ahí, vamos, al pie del cañón.
0: En 2022 y en 2023 hubo un boom de las bodas, eso lo sabemos todos por ese tapón que hubo durante la pandemia. ¿Cómo estáis notando el año 2024? Porque algunas estadísticas hablan de que ha bajado un poquito y esto podría estar relacionado con la subida de precios.
1: Pues realmente yo y los proveedores con los que trabajo, que hablo con ellos básicamente casi todas las semanas, la verdad que tenemos las agendas llenas y parece que hay muchísimas bodas y 2025 incluso te podría decir que también viene pisando fuerte.
0: ¿En qué se gastan más los novios hoy en día? No sé si hay algo en lo que tú dices, ¿esto realmente les preocupa y en esto es en lo que más invierten energías y tiempo?
1: Bueno, está claro que la partida más importante o la más grande es la del banquete, pero estamos viendo que los novios están gastando bastante en todo lo que tiene que ver con la animación, desde equipos audiovisuales, hora loca, un DJ reputado, o sea, toda esa parte viene pisando muy fuerte y la verdad que gastan mucho en ello.
0: Cada boda tiene sus particularidades, cada año es distinto, cada vez este tipo de celebraciones recuerda más a fiestas de pueblo, con atracciones, con cantantes de renombre. Todo esto, ¿quién lo pone de moda? ¿De dónde sale? ¿Son las redes sociales? ¿Viene de Estados Unidos? ¿Viene de Latinoamérica? ¿De dónde viene?
1: Exactamente, viene de Latinoamérica. De hecho, desde hace muchos años ellos ya dan muchísima importancia a las bodas, todo se ve muy espectacular, desde las flores, la fiesta y todo esto, aunque sea poco a poco, pero está llegando y estoy segura de que cada vez va a ir a más porque al final lo vamos copiando todo, ¿no?
0: María, tú has organizado bodas de gente muy conocida en nuestro país. ¿Qué es lo más estridente, si se puede contar, que te han llegado a pedir? Porque desde luego en redes sociales se ve absolutamente de todo hoy en día.
1: Pues de todo, pues cosas que no enseñamos como por ejemplo traer un artista en helicóptero a la fiesta, bueno, pues nos han podido pedir de todo, pero así como lo más grande, eso puede ser, sí.
0: ¿Cuánto tiempo soléis echar en preparar una boda? ¿Con cuánta antelación os la suelen pedir? ¿Y tienes ya algún tipo de evento reservado para 2026?
1: Pues mira, empezamos con un año de antelación normalmente. Hemos organizado hasta con un mes de antelación, pero lo ideal es, para estar tranquilos y hacerlo bien, e ir con un año. Y para 2026 todavía no tenemos ni la agenda abierta. Es verdad que nos contactan, pero no podemos cogerlas todavía porque las cosas cambian mucho y no podemos empezar a contratar desde ya los proveedores. Así que con 2024 y 2025 vamos ya servidos.
0: La gente, por lo que vemos, las parejas se gastan mucho dinero en las bodas, cada vez más. Contábamos antes que el gasto se ha duplicado en el último año. ¿Has llegado a ver verdaderas locuras por poder estar a la altura, por poder llegar a esos estándares que hay ahora en las bodas? Hemos escuchado casos de gente que se hipoteca, que pide crédito. ¿Usted esto lo has vivido en primera persona?
1: Realmente sí, pero no tanto. O sea, es verdad que quien se gasta, por lo menos las parejas que me contratan, es porque tienen el poder adquisitivo para hacerlo.
0: María, ¿qué tipo de bodas vamos a ver en el año 2024? Porque esto sabemos que cambia cada año. ¿Cuáles son las tendencias para este año?
1: Pues este año, bueno, pues todo lo que es la iluminación, de hecho dejamos un poco de lado la decoración con flores y nos centramos muchísimo más en la iluminación. En cuanto a flores, también vamos a ver flores de papel, que también van a estar muy de moda, centros de mesa estructurales de flores, en vez de que tengan verde de relleno, va a ser todo flor, que eso también sube el precio. Y luego todo lo del tema de la fiesta, los equipos audiovisuales, las pantallas, pues todo esto también lo vamos a ver muy a lo grande.
0: Pues María Oronoz, fundadora de Martina por el Norte, muchísimas gracias por arrojarnos luz desde este asunto que tú, desde de este asunto que tú conoces tan de primera mano. Gracias.
1: Muchas gracias.
0: El menú de la boda es uno de los asuntos que da más quebraderos de cabeza a los novios. El tradicional banquete ha ido perdiendo peso en favor del aperitivo, donde todos los detalles se personalizan y se miden al milímetro.

0: Cata, ¿qué tal? ¿Cómo
1: Hola,
0: estás?
1: Hola, Marina.
2: Bienvenida.
0: Muchísimas gracias por invitarme a The Good Food Company. Nos
2: bienvenida,
0: sentamos si
2: bienvenida,
0: quieres.
2: Nos sentamos.
0: Las bodas cátaras se han convertido en un evento social donde la gente quiere pasárselo bien y comer, por ese orden.
2: Pasárselo bien y comer. Se ha puesto muy de moda la opción de hacer un aperitivo muy, muy variado y largo y luego sentar a la gente solo para tomar un único plato y luego el postre. Nos pasa mucho en las reuniones que nos dicen, uf, es que la mesa, 3 horas en la mesa sentados, qué pereza, no quiero, quiero un cóctel que es más divertido, que todo el mundo habla con todo el mundo, y es verdad que eso en los cócteles lo conseguimos y en las mesas pues al final uno cena con sus 8, sus 10 o come con sus 8, sus 10 y habla súper bien con esos, pero no con los demás. Tiene muchísima fuerza en ese mundo del cóctel todo lo que son los puestos, desde food trucks, luego las mesas de queso. Eso es un must que yo creo que ha venido como, o sea, que se va a quedar siempre. Sí que en un momento dado estuvo muy de moda el tema del sushi y ahora estamos muy en la línea de las cosas como más naturales.
0: Oye, ¿y esto la gente mayor cómo lo lleva? Porque todas estas virguerías, la modernidad del puesto, el cambiarse, al final se les tiene que hacer un poco raro, ¿no?
2: Pues es un poco raro y entonces aquí entra mucho el trabajo de catering y del equipo de sala. ¿Vale? Para nosotros eso es clave. Cuando llega, nosotros preguntamos, una cosa un poco indiscreta, pero preguntamos muchas veces, oye, edades de los invitados. Y cuando llegan, a la gente más mayor la localizamos, la animamos a que se siente. Entonces nuestros camareros siempre tienen que estar pendientes de acercarles todo para que ellos dispongan de toda la oferta que hay, pero sin necesidad de moverse, sobre todo si es gente un poquito más mayor.
0: También es responsabilidad del catering ese trabajo sobre el terreno de estar muy pendiente de los invitados.
2: Yo siempre digo, todo lo que llevemos, toda la información que tengamos antes de un evento es seguridad de que va a quedar mejor. Y luego, con las alergias de contacto, que pueden ser, por ejemplo, frutos secos, se da muchísimo, marisco también, yo recomiendo a los anfitriones, a los novios, que lo eliminen del catering.
0: Están las mesas de los banquetes, que es donde los novios se lucen más en cuanto a decoración, detalles. ¿Me enseñas una y vamos a ver cómo
2: Perfecto.
0: Son
2: vamos.
0: Hoy en día? Bueno, pues es una mesa para 8 comensales, todo muy florido, muy primaveral, muy natural, que son cosas que ahora están muy en tendencia, ¿no?
2: Sí, justo. Esa es una mesa para 8, que las mesas, las cantidades de la cantidad de personas, el ancho de la mesa y tal, depende un poquito ya del espacio. Y luego, esta mesa en concreto, y para mí sería una mesa muy de mediodía, muy natural. Y nosotros observamos ahora mismo que a nivel decorativo o de hilo conductor de la boda, que me gusta a mí también tenerlo muy en cuenta, existen como 2 opciones. La gente más joven tiende a buscar cosas muy naturales, mucho campo. Luego es verdad que hay un punto ya un poco de novios un poco más mayores o con otros gustos, que buscan una cosa como

0: como súper sofisticada, blancos y negros, espejos, incluso bodas de largo, lentejueleo, como digo yo, y smoking.
1: A nivel de vajilla, cubertería, ¿la gente tiende más por lo tradicional, por lo de toda la vida, o hay más estampados, más...?

0: Otras cosas, otros detalles muy importantes como son la papelería y los obsequios también que se suelen dar en las mesas a los invitados, ¿no? Ahí también os piden algo de consejo a vosotras.
1: Justo, yo lo que intento siempre, y esto soy como pesada con esto, pero es real, es que todo esté de la mano. Lo sabemos de antemano, igual la servilleta la atamos con un lazo en una rafia o igual lo atamos con un lazo en un satén negro. Si sabemos un poco todo lo que decíamos antes, toda la información va a hacer que quede mejor.
0: Pues menudo adelante. Trabajazo el que hacéis. Muchísimas gracias por invitarnos,
1: gracias
0: Cata.
1: Gracias a ti, Marina. Mil gracias. Gracias.
0: Una de las mayores preocupaciones hoy en día de los novios es quedar bien con sus invitados. Los obsequios a los invitados son cada día más originales y uno de ellos es el de las ilustraciones en vivo. Hoy nos acompaña una de las artistas más cotizadas ahora mismo en el mundo de las bodas, María Muñoz de Fernando, ilustradora. Muchísimas gracias por acompañarnos.
2: Encantada de estar aquí. Un placer.
0: Gracias, María. El negocio de pintar en directo en las bodas, el conocido como live painting, es un negocio que está totalmente en auge, ¿no? ¿Tú más o menos cuántas solicitudes tienes para este año para trabajar en bodas?
2: Pues, o sea, no te puedes hacer una idea. O sea, para 2024, que ya ha cerrado la agenda, más de 500. Pero para 2025 ya van unas 200 y 2026 ni las he contado. La verdad es que, o sea, es algo que definitivamente está en auge. No te puedo como asegurar, porque no lo sé, que fuese la precursora, ¿no? Pero desde luego que yo cuando empecé hace 3 años no conocía a nadie que estuviese triunfando en el sector, ¿no? En ilustrar en directo en las bodas.
0: Uh-huh. Y... Tú vienes, María, perdona, del mundo de la moda, has trabajado con marcas de lujo pintando sus colecciones como Louis Vuitton, como Dior. ¿Cómo aterrizas en este mundo, en el de las bodas?
2: Pues... porque se casaba la hermana de una amiga mía, en 2021 ya. Y entonces esta amiga mía me había visto ilustrar siempre en Milán, ¿no? En la Fashion Week. Me había visto pintar en clase cuando estaba en la universidad. Y me dijo, oye, ¿por qué no haces esto para la boda de mi hermana?
0: Y de ahí empezaste.
2: Desde ahí empecé, sí. Sí, sí.
0: Me imagino que las bodas a las que acudes, habrá todo tipo de bodas, pero que no serán bodas precisamente pequeñas. ¿Cuántas personas puedes llegar a pintar en directo en una boda? Tienes que ser muy rápida, entiendo, ¿no? Debe ser muy estresante.
2: Soy rápida. O sea, dedico unos 5 minutos por persona en las ilustraciones, que depende de que lleven luego estampados, tocados, ¿no? Pero sí que soy muy rápida. Y luego al final lo que hacemos es que cada boda, o sea, definimos las horas en función de lo que quieren los novios, ¿sabes? Pero, por ejemplo, el otro día estuve en un evento con Hola, con la revista, y en todo el día a lo mejor hice 100 ilustraciones, o sea, es muy rápido.
0: Uh-huh. En esas bodas tú no acudes sola, acudes con otra compañera y tú siempre hablas que tú no solo ilustras, ¿no? Que es toda una experiencia el acercarse a tu stand y recibir esa ilustración que tú haces a los novios o a los invitados. Cuéntanos un poco cómo es ese proceso.
2: Pues mira, te cuento un poco. No te puedo contar todo porque al final cada vez que voy revelando parte de ese valor añadido aparece alguien en el mercado que lo incluye en su oferta. Pero el resumen o el titular de lo que hago al final es crear la experiencia, como tú decías, y generar, mira, busco la excelencia, el cuidar todos los detalles y el conectar con las personas. Es generar esas emociones, ya no es solo el arte, la obra que se llevan, sino lo que viven, cómo emocionan. Que es lo que buscan los novios al final, ¿no? Generar, por eso eligen este regalo, porque quieren generar esa emoción en sus invitados.
0: De esas 500 bodas, aparte de todos los eventos que tienes a lo largo del año, imagino que tendrás que ser selectiva y elegir, ¿no? ¿En qué te basas? ¿Qué criterios utilizas para descartar y para ver a qué bodas vas a acudir?
2: Pues mira, esto es algo con lo que empecé desde el principio y que mantengo 100% fiel. Y es que yo solo hago entre 10 y 20 bodas al año. O sea, a pesar de que esté siendo un boom de tener todas las solicitudes que tengo, para mí es un proyecto personal en el que yo comparto mi manera de crear y en el que los novios están queriendo algo muy personal a sus invitados. Pues lo que busco es la exclusividad y el cuidado y sobre todo conocer y conectar con los novios. O sea, para mí es fundamental. Entonces, por mucho que esté creciendo y por muchas solicitudes que tenga, no voy a salir de entre las 10 y 20 bodas, porque entonces para mí perdería sentido el proyecto. No quiero ser parte de esa moda que es el boom de la ilustración en directo.
0: Los espectadores están pudiendo ver ahora imágenes de esas ilustraciones que haces en directo.

0: ¿Las pueden ver más o menos? ¿Cómo nos definirías tú esas muñecas que tienen ya ciertos rasgos que se han convertido en tu seña de identidad, María?
1: Pues sí, me gusta que me lo plantees así, ¿no? Porque, pues mira, la seña de identidad, una de ellas es el ojo, hago una rayita así alargada desde hace más de 10 años, porque buscaba el dar movimiento y el que las prendas de ropa sean las protagonistas. Entonces yo lo defino como dar vida a las prendas. Y el dar vida está pues en la rayita del ojo, en la purpurina, en todas utilizo brilli brilli, que yo llamo, y tienen mucho movimiento. Entonces el protagonista en la ilustración son las prendas. Tienen piernas alargadas, son esbeltas, son... Entonces así las definiría.
0: Tu carrera, María, arrancó hace muy poquito, hace un año y medio. Tú misma has contado pues, que empezaste en esa semana de la moda de Milán, colándote en desfiles, y ahora, bueno, pues quién te ha visto y quién te ve, ¿no? Te llaman todas las firmas de lujo de moda, Louis Vuitton, Dior, Sisley. Has participado incluso en eventos muy conocidos como los Latin Grammy, como los premios más famosos de las influencers, ilustrando en directo a los invitados y a los nominados. ¿Cómo has vivido tú a nivel personal todo este ascenso tan rápido?
1: Pues una auténtica montaña rusa. O sea, tiene sus pros y sus contras. Por una parte, está siendo súper emocionante. O sea, la María de cuando tenía 8 años, que estaba pintando el vestido de novia de la reina Letizia, pues jamás se habría imaginado estar ahora sentada pues, ilustrando con Agatha Ruiz de la Prada, ¿no? Es muy fuerte. Y luego también va tan rápido que hay veces que, o sea, que no me doy cuenta. Y también tiene su parte de, joder, ha sido un crecimiento tan rápido, que es el aprender a gestionar el estrés, las expectativas, la autoexigencia, ¿no? El poder llegar a todo, que al final soy una persona creando, ¿no? No una super mega producción, pero ha sido una aventura impresionante. O sea, estoy súper, súper agradecida,
0: María,
1: de lo que estoy aprendiendo y...
0: Perdona, sigue, sigue, termina.
1: No, no, no, de eso, agradecida de las personas a las que estoy conociendo y de todo lo que yo estoy pudiendo crecer. Y llegar al mundo con mi arte, que es eso que he soñado toda la vida, que llevo años desarrollando, ¿no? Buscando la creatividad y cómo llegar al mundo. O sea, que un sueño.
0: Ahora mismo estás con firmas de moda de lujo, estás en bodas, estás en eventos. ¿Dónde te ves si pudieras soñar alto en unos meses o en unos años?
1: Pues, ¿dónde me veo? No lo sé en concreto. O sea, bueno, evidentemente quiero exponer. Estoy centrada también en crear obra propia y exponer, en hacer obra para galería. Lo que cada vez me piden más es hacer talleres o dar, ¿no? Como a cursos, propuestas. Pero yo lo que veo es seguir creando arte y conectando con las personas. La forma, no sé. Es que me gusta la moda, me gusta, pues a lo mejor ilustrar o diseñar una colección cápsula, no sé. No sé, el arte, siempre el arte, la moda y las personas.
0: Pues María Muñoz de Fernando Ilustradora, te deseamos toda la suerte del mundo. Muchas gracias por acompañarnos.
1: Un placer.
0: Bueno, pues hacemos una pequeña pausa, nos vamos a publicidad y enseguida volvemos.

0: Las bodas se han convertido en una auténtica pasarela de moda y hay toda una industria en torno a las invitadas. Saber qué llevar, qué nos favorece y qué es acorde con el tiempo y con el momento de la boda y con la ceremonia no es tarea fácil. Y por eso nos acompaña hoy la periodista especializada en moda y en lifestyle, Paloma Herce. Muchas gracias por acompañarnos hoy en A Primer Plano.
1: Un placer.
0: Bueno, pues empezamos a ver por el principio cuáles son las tendencias para invitadas de boda este año, este 2024.
1: Este año, pues mira, el color predominante aquí lo tenemos, es el color verde en toda la gama, desde un verde botella, a lo mejor un verde más pistacho como este, además sienta bien a todas las edades, en este caso son los dos diseños de Poidel. Es un color muy elegante, es un color muy fresco, es un color perfecto, ¿no?, para las bodas de primavera-verano, y el verde lo vamos a ver pues eso, en todas las gamas, desde los más oscuros hasta los más claros. Este, por ejemplo, sienta mejor en una boda de día, los colores un poco más oscuros, que si luego nos adentramos en el mundo protocolo, pues son un poco más para las bodas de tarde. Además, es un color que favorece mucho a rubias, a morenas, a pelirrojas. O sea que lo vemos en la pasarela y lo vemos también en la pasarela, como has comentado, de las bodas.
0: Uh-huh. Hay más tendencias, vamos a ver si las podemos ver en pantalla, porque también están los sombreros y también están los estampados, ¿no, Paloma?
1: Los estampados, efectivamente. Yo soy muy fan de los estampados, la verdad es que favorece muchísimo. Sí que es cierto que son más complicados, porque al final lo que estábamos comentando, bueno, pues que en las bodas, tenemos muchas bodas a lo largo del año, muchas veces queremos repetir, si llevamos un estampado sí que es cierto que es más complicado, pero como vemos son súper favorecedores, podemos optar a lo mejor por colores un poco más vivos como estos, colores un poco más, más apagados, favorecen muchísimo, son muy juveniles, que eso también es importante, y son tendencia absoluta.
0: Vamos ahora con el mundo complementos y el mundo pamelas, que está muy en auge, ¿no?
1: Sí, está muy en auge y yo es algo además que celebro mucho porque me gusta muchísimo.
0: Pero solo Paloma durante el día, ¿no?
1: Solo durante el día, prohibido. Efectivamente. Esta boda probablemente sea en torno a las 12 a la 1 de la tarde, que es cuando se llevan las pamelas más grandes. Importante, no más que los hombros, porque al final damos a las personas que están alrededor. Siendo verano, siempre sienta mejor pues la rafia, los tejidos naturales, y si son con algún detalle como este lazo, pues muchísimo mejor.
0: Me encanta. Paloma, tú tienes un consultorio que antes no lo hemos dicho, a través de Instagram, tú aconsejas a las invitadas pues que pueden llevar dependiendo del tipo de ceremonia, la hora.
1: Eso es.
0: Si tuvieras que aconsejar, por ejemplo, algo en lo que invertir, porque muchas veces tendemos o a reutilizar o nos lo deja una amiga, una prenda que nos pueda servir a largo plazo como fondo de armario para bodas.
1: Pues mira, en cuanto a prenda, quizá algún vestido de algún diseñador no estampados, que es tendencia, sino en un color liso, que luego sea muy versátil y muy fácil de combinar, pues con una levita, con un kimono, quizá con un chal, esa prenda que sepas que te va a sentar bien, que incluso puede ser de un color que te sirva todas las temporadas y que pase el tiempo que pase sea completamente atemporal.
0: ¿Y un buen zapato, por ejemplo?
1: Un zapato también. De hecho, yo aquí diría o un salón o un zapato de tacón, una sandalia, en un color negro o un metalizado, que al final es algo que queda bien en cualquier estación del año.
0: Ahora está súper en boga, Paloma, el tema del alquiler. Alquilar para eventos, alquilar para bodas. ¿Tú eres partidaria o con todas las opciones económicas que hay ahora prefieres coger varios vestidos que invertir más dinero en uno de alquiler?
1: Pues yo creo que estoy muy a favor del alquiler, número uno, porque la moda es la segunda industria más contaminante del mundo. También me encanta apostar por el low cost en algunas bodas, que es algo que está fenomenal, pero sí que es cierto que hay un montón de diseñadores que a lo mejor no podemos invertir en ellos, y en alquiler es una fonda estupenda de ser sostenible por un lado y de llevar a lo mejor un vestido de un diseñador que no podemos afrontar generalmente, y además si tenemos muchas bodas pues es una manera fácil bueno, pues de llevar muchas cosas. Además también es interesante que en este tipo de, pues de showrooms, ¿no?, donde te cambias de ropa porque te pruebas muchas cosas, puedes ver otras opciones que a lo mejor en una tienda normal, claro, no vemos. Un escote a lo mejor que nos favorece, un color, podemos jugar más con la moda.
0: Oye, el famoso protocolo que a todas nos da tantísimo miedo, que si de día solo hay que se puede ir de corto, de noche no se puede llevar pamela y hay que ir de largo, ¿eso a día de hoy se sigue cumpliendo o la gente ya hace un poco lo que le da la
1: pues,
0: gana?
1: Pues tristemente la gente hace un poco lo que quiere. De hecho, este fin de semana he visto precisamente una boda en la que los hombres iban de smoking, que al final es white tie, black tie, que es bueno, pues la etiqueta máxima, y había mujeres que iban con un tocado. Claro, es que la boda era de día, entonces smoking de día es algo como que no casa mucho, y en este caso no se sabía muy bien cuál era el protocolo. Lo más importante ante una boda es preguntar a los novios, y ellos son los que realmente marcan el protocolo. Es decir, si un novio quiere que vayas de largo y de negro a una boda de día, es lo que hay que cumplir.
0: Este, por cierto, Paloma, que estamos viendo aquí, es el largo máximo permitido.
1: Es el largo
0: boda,
1: máximo,
0: ¿no?
1: Efectivamente. Ese es el largo que da bien tanto de día como de tarde, preferiblemente de tarde y es lo que sienta bien. Muchas veces vemos bodas, pues eso, con vestidos muy largos de fiesta. Hay que recordar que las bodas no son fiestas, bueno, es un evento del amor en el que se celebra que dos personas se casan y todos esos vestidos...
0: Aunque a veces se nos olvide.
1: Aunque a veces se nos olvide y muchas veces además las bodas se convierten en un espectáculo, hay que optar por bueno, pues vestidos un poco más sofisticados, más elegantes y sobre todo por encima del tobillo, que es el midi. El midi va debajo de la rodilla hasta el tobillo, que muchas veces nos creemos que el midi es simplemente debajo de la rodilla y alcanza hasta el tobillo. Además, yo creo que es lo más elegante. O sea, con un vestido así siempre se acierta tanto de día como de tarde.
0: Paloma, ¿tú qué error nunca perdonarías en una boda? ¿Que si una invitada va con un vestido blanco como la novia, un escote demasiado pronunciado?
1: Yo creo que siendo futura novia el blanco... O sea, en ese sentido hay que huir de blancos, de grises, de colores crema. O sea, esos vestidos que a lo mejor de normal, pues tú no los ves blancos, pero luego en la foto dan al error. Eso para mí es lo primordial, huir del blanco. O incluso ya no solo vestidos que sean de colores claros, sino que a lo mejor el estampado sea muy pequeño y entonces podamos confundirnos con una novia, que evidentemente las novias van mucho más sofisticadas, con vestidos más arreglados. Pero el blanco yo creo que es el color prohibido. Y también el negro, porque el negro al final es el color del luto y precisamente estamos en un evento que es

0: todo
1: Claro,
0: lo
1: que es todo lo
0: contrario.
1: contrario, es una celebración. Oye, vamos a hablar de los hombres porque hemos hablado de mujeres, pero cada vez los hombres también se preocupan de
0: Sí.
1: ir, pues, acorde al protocolo, acorde a trajes bonitos que les favorezcan. Aquí tú has elegido dos imágenes de lo que sería un invitado perfecto, ¿no?
0: Eso es, además de dos edades muy diferentes, para que veamos un poco que el estilo es exactamente igual. Algo importante, los hombres son los únicos que pueden llevar gafas de sol a las bodas. Las mujeres no deberíamos de llevar gafas de sol siguiendo el protocolo, por eso en este caso he elegido dos gafas. Al final lo clásico es lo que siempre funciona, pues un traje dos piezas, en un color gris, en un color azul, en el caso de ser una boda de día, un color gris un poco más oscuro, en el caso de noche, huir de los negros. Volvemos a decir, el negro es un color de luto, entonces los hombres, a no ser que los novios quieran que vayamos de negro, es un color que se deja olvidado en el armario, pues un poco corbatas estampadas, es algo que es tendencia, es algo clásico y siempre funciona.
1: ¿Pajaritas?
0: Pajaritas hay que
1: No.
0: dejarlas.
1: Ah, qué falta.
0: Sí que es cierto que hay algunas bodas en las que se ven novios con pajarita, pero es generalmente la pajarita se suele llevar con el smoking, ¿no? Que es un poco la etiqueta máxima. Entonces, de bodas de día, bodas de tarde, estos dos ejemplos son fantásticos. Siempre queda mejor una camisa blanca, siempre es más elegante que una camisa celeste. Y en este caso, este caballero va elegantísimo, un pañuelo siempre sienta bien. Y algo que es tendencia y que estamos viendo en hombres, que los hombres también siguen las tendencias, las corbatas vintage. Las corbatas antiguas están volviendo y están pegando fuerte.
1: Oye, los chalecos de colores así más étnicos que suelen llevar el novio o los testigos a la boda, ¿eso es tendencia, no es tendencia?
0: Es tendencia, depende. Es decir, si la boda lo requiere, también hay que pensar mucho en dónde es la boda. No es lo mismo una boda en Menorca que una boda en Madrid, no es lo mismo pues una boda en una catedral que a lo mejor en una iglesia un poco más pequeña. Entonces, a lo mejor esos guiños un poco más étnicos los podemos dar en, pues a lo mejor en Cataluña, en Baleares, ¿no? Que suelen jugar a lo mejor más con ese tipo de estampados, y algo más clásico pues en una boda en Madrid, por ejemplo. En Madrid somos bastante clásicos y ese tipo de chalecos a lo mejor no sientan tan bien. Que si el novio lo pide, aquí no hay nada que
1: Claro,
0: hablar,
1: la
0: eso
1: última
0: sí.
1: palabra la tienen ellos.
0: Eso
1: Paloma,
0: es.
1: tú eres muy partidaria de la marca España. Para terminar, no sé si nos podrías decir los nombres de alguna marca que tú recomendarías, alguna diseñadora o diseñador incipiente que tú recomiendas a la gente que nos esté viendo.
0: Pues mira, hay una plataforma que se llama Es Fascinante, que precisamente
1: Ah, sí.
0: apoya mucho las firmas españolas y todas esas marcas incipientes. Bueno, pues Valentina y Margarita, que son las dos fundadoras de esta plataforma, que además tienen calle en el barrio, tienen en una calle del barrio Salamanca, apuestan mucho por este tipo de firmas, ¿no? Que están empezando a crecer. Pero es que tenemos tantas marcas españolas por las que apostar, pues Chiribita, Bogana, Querubina. No sé, es que hay un montón. Por eso, un poco lo que quería comentar antes, ¿no? Que está muy bien alquilar vestidos, está muy bien apostar en Moda España, está también muy bien apostar por el fast fashion, pero en este caso, en las bodas, yo creo que tenemos que apostar por la marca España.
1: Pues Paloma, tomamos muy buena nota de todos tus consejos. Periodista, muchísimas gracias por acompañarnos en A Primer Plano.
0: Un placer.
1: Bueno, pues hemos hablado de invitadas, pero también tenemos que hablar de las novias y de los vestidos que eligen para su gran día. Muchas, ojo, prefieren ahorrarse ese dinero e invertirlo en otras partidas de la boda. Deciden apostar por el alquiler. Nos lo cuenta Patricia Tenorio.
2: Hola.
3: Hola, buenos días.
2: Encantada.
3: Mi nombre es Tania.
2: Me llamo
3: bueno,
2: Paola.
3: ¿Te casas? ¿Para
2: Sí.
3: cuándo es la boda?
2: Para el día 8 de marzo del año que viene.
3: Mira qué bien. ¿Y qué estilo estás buscando aproximadamente?
2: Mira, estoy a ciegas ante ti. O sea
3: Bueno,
2: que
3: pues bien.
2: me dejo
3: Mejor,
2: guiar.
3: mejor, mejor.
2: Estoy en tus manos completamente.
3: Mejor.
4: Mira, aquí tenemos servicios de alquiler y de venta. Es decir, cualquier novia puede alquilar cualquier vestido, incluso que no tengamos en tienda. Porque en el catálogo tenemos 700 vestidos. Y de estos 700 vestidos, 100 tenemos en tienda, en stock.
3: Vamos a ir a probar un par de vestidos. Puedes alquilar o comprar,
2: no,
3: ¿vale?
2: Sabía.
3: Ya luego, pues
2: Estupendo.
3: nada,
2: Yo me dejo
3: vamos a
2: guiar por ti.
3: Vamos para adentro.
2: Estupendo.
4: La venta la tenemos aproximadamente entre unos 800 a 1.300. Ya luego, evidentemente, tienes de más, hasta lo que te quieras gastar, y luego incluso también tenemos algunos vestidos que son un poquito más sencillos que cuestan un poco menos.
3: Bueno, ¿qué te parece?
4: Y en cuanto al alquiler, tienes desde unos 300 hasta unos 1.000 euros. Si un vestido cuesta 2.500 euros, se alquila quizás aproximadamente sobre los 1.000. ¿Qué hacemos? Que al alquilarlo en 1.000 tenemos que cobrar casi el total del vestido. Y una vez devuelto el vestido sin que tenga nada, pedimos prácticamente que venga lavado o que no venga con manchas. Ahí ya se le devuelve la otra parte de lo que han pagado, que se resta esos 1.000 euros, que es lo que

0: cuesta el alquiler, o 300 o 400, que depende del vestido que hayan elegido. También la novia tiene que saber que al ser un vestido de alquiler tiene que tener más cuidado, es decir, no es el mismo cuidado que cuando tú te compras un vestido que ala, que sea lo que Dios quiera.
1: La verdad que en tu caso habría que ajustarlo muy poquito, porque de cadera te queda casi que perfecto. También confeccionamos, hacemos nuevo. Si tú en tu caso no quieres ningún vestido que tengamos en tienda porque se lo haya probado otra novia, lo hacemos a confección para ti, ¿vale? Por ejemplo, si en este vestido quieres poner mangas, no está incluido, pero hacer ajustes de largo, de cadera, de cintura, de tirante y de cola, porque a lo mejor no quieres una cola tan larga, aunque yo esta cola no la quitaría. Pero bueno, pero que tienes los arreglos incluidos, ¿vale? Te voy a poner otro totalmente distinto, ¿vale? En plan de princesa, a ver qué, cuál de los estilos te gusta más.
2: Genial.
0: Ahora mismo no quieren gastarse en el vestido de novia. Ahora vienen con el mínimo para el vestido de novia y quieren gastar más en el evento en sí. Es decir, en el cubierto, en el banquete. Ahora, ¿qué pasa? Que como hay tantas tendencias, a lo mejor a lo del fotomatón, a lo de las... ya que se hace en el mismo sitio, quieren coger como más cosas y claro, y el vestido es como, me niego a gastarme más de 2.000 euros o 1.500 en el vestido.
1: Bueno, este es corte princesa. Este estilo lleva una capita de color nude, que en caso de que no te guste este color nude, que ahora es verdad que se está llevando bastante, si no te gusta el color nude es muy fácil, porque aquí la quitamos y ya se te queda el vestido totalmente blanco.
0: Tenemos desde chicas de 20 años hasta señoras de 60. Es decir, que cuando viene alguien, lo primero que digo, ¿quién es la que se casa? Por eso yo ya no me la juego directamente, ¿quién es la que se casa? Porque muchas veces, claro, ya es por hecho que es un tipo de perfil la que viene a casarse y no es así. Es decir, que viene de muchísimos países, tenemos que viene, que bueno, que viven aquí, ojo, y otras que no viven aquí porque ya aprovechan que vienen aquí a Europa y quieren comprarse su vestido aquí. A ver, tenemos este que para este vestido me gusta bastante porque es algo súper sutil, ¿vale? Y lo acompañamos con un velo. ¡Taratatán! ¡Tenemos una novia!
2: La moda de celebrar por todo lo alto se ha extendido a todos los ritos religiosos. Ya no son solo las bodas. Las comuniones han pasado de ser una comida familiar en un restaurante elegante a celebrarse en grandes espacios donde no falta la barra libre, el DJ, los castillos hinchables o incluso la lista de regalos. Ojo, porque los precios van camino de parecerse a una mini boda. El gasto medio oscila hoy entre los 5.000 y los 12.000 euros para una comunión de más o menos 50 invitados. En estas celebraciones también se nota la inflación. El coste ha subido un 25% en el último año por el encarecimiento sobre todo de los trajes y del convite. ¿En qué nos gastamos todo este dinero? Bueno, el mayor gasto se produce de nuevo en el banquete, que puede llegar, ojo, a los 4.000 euros, seguido del vestido de las niñas, que ronda entre los 80 y los 1.500. El traje de los niños es un poco más barato y de nuevo tenemos gastos añadidos, como los recordatorios, el fotógrafo, el videógrafo, que van engordando poco a poco esa factura. Esto no acaba aquí. Los padres buscan grandes emociones para sus hijos en su gran día y cada vez es más habitual contratar un DJ, puestos de gominolas e incluso existen empresas que alquilan carrozas para primeras comuniones. Al contrario que sucede con las bodas, la celebración de este sacramento religioso ha caído un 34% en la última década. Este porcentaje no incluye, eso sí, las comuniones civiles, un evento para niños que no han recibido educación religiosa, pero que quieren sentirse incluidos dentro de sus compañeros de clase y que ya se han producido en varios ayuntamientos de España. Bueno, ¿y qué se regala hoy en día a las comuniones? Aunque hablamos de niños de 8 o 9 años, no suele faltar la tecnología y las experiencias como viajes o actividades. En lo digital, el iPhone 15 y el reloj inteligente son los regalos estrella. El patinete eléctrico es otro de los productos más cotizados y entre los viajes, claro, Disneyland París sigue estando a la cabeza. Este materialismo que se ha apoderado de las comuniones no es ajeno a la Iglesia. El arzobispo de Valladolid, Luis Argüello, ha pedido una operación rescate.
3: Hermanos, reconozcámoslo, hemos de vivir una operación rescate de la primera comunión. Porque para muchos niños, lo he podido comprobar en diálogos con niños y niñas de tercero o cuarto de primaria en estas semanas de visita pastoral a los colegios, tienen la expectativa del día de

0: la primera comunión como el día de una fiesta en la que van a recibir muchos regalos, hasta el punto de que los regalos tapan el gran regalo que es Jesús. ¿Y qué decir de la caridad cuando tantas familias, al organizar la fiesta de la primera comunión, viven como una mini boda, si se me permite esta expresión, que incluso para algunas de ellas supone un esfuerzo económico extraordinario? Con lo cual, hablar de la caridad como solidaridad con los más pobres parece algo desmedido o exagerado.
1: Lara Ferreiro, psicóloga, muy buenas noches. ¿Se nos está yendo de las manos esto de celebrar bodas, comuniones, bautizos por todo lo alto?
2: Sí, se nos está yendo muchísimo. De hecho, ha aumentado el presupuesto un 25% a lo que dedican, por ejemplo, en las comuniones en el último año en España. O sea, ya parece, por ejemplo, una comunión que casi es como una mini boda.
1: ¿Qué papel han tenido las redes sociales en todo este proceso? ¿Podemos decir que esta moda de celebrar por todo lo alto, de querer atesorar recuerdos todo el tiempo, lo que revela es que somos una sociedad cada vez más materialista, Lara?
2: Sí, las redes sociales influyen muchísimo porque al final la gente quiere demostrar. Tú en las redes sociales puedes subir pues tu supercomunión, tus superbodas, entonces esto hace que haya más exposición social, que te compares con los demás y que tú quieras alcanzar la boda de tu amiga, la comunión que tiene pues el hijo de tu amiga. Entonces esto hace que al final tú quieras meterte, bueno, pues en esa exposición y que quieras demostrar, y al final genera muchísimas adicciones las redes sociales, porque estás todo el rato más que disfrutando del evento en sí, sino del qué dirán y de qué van a decir la gente. Hay personas que están más pendientes de la foto que van a subir que a lo mejor del propio día de su boda o de la comunión, para también demostrar que ellos tienen poderío y que, bueno, pues que ellos también tienen éxito y que su vida pues es muy divertida.
1: Muchas de las ideas de estas comuniones, de estas bodas, de estos bautizos, parten además de las redes sociales, ¿no? No se le ocurren a una persona así porque así. Todo lo ven y todo lo copian de la influencer o de la famosa de turno.
2: Claro, o sea, en este caso, desgraciadamente tenemos una crisis de valores porque nuestra sociedad lo que quiere es demostrar. Entonces, a través de las redes sociales hace que tú tengas una imagen de éxito y que quieras proyectar eso. Entonces, muchas veces hay personas que se copian, es decir, oye, pues en la boda de mi amiga pasó esto, o en la comunión de mi amigo lo otro. Entonces, hace que te estés todo el rato comparando. Yo creo que es muy peligroso las redes sociales, porque al final te metes muchas veces en una vida imposible, donde lo que se valora es, bueno, pues vidas a lo mejor perfectas que no lo son. De hecho, cuanto más tienes que subir a las redes sociales, muchas veces puedes estar incluso peor de salud mental. Incluso, por ejemplo, me lo dicen a mí muchos pacientes, que a raíz de las redes sociales, que esto, oye, pues lleva muy poco tiempo, ¿no? Unos 20 años en nuestras vidas, tienen muchísima más ansiedad, duermen peor y genera adicción. Al final es las redes sociales, pero habría que hacer un buen uso. Y también desde pequeñitos en los colegios, pues que nos enseñen a saber manejarlo.
1: En el caso de las comuniones, vamos a empezar por hablar de estas celebraciones. Estamos hablando de niños muy pequeños, de 8 o 9 años. ¿Qué mensaje le mandan los padres a estos hijos cuando, con la excusa de su comunión, le montan una fiesta por todo lo alto, digno de una película americana?
2: Sí, de hecho, ahora las comuniones se dedican de media en España, que estos datos, 5.000 euros como mínimo. Es decir, pero algunos padres se gastan 20.000, 30.000 euros. El mensaje a tu niño es... lo importante es lo material. Quiero darte, al final muchas veces los padres se sienten culpables porque ahora trabajamos más horas que nunca y todos les intentan comprar los regalos. Lo importante es el consumismo, y luego muchas veces tienen tantos regalos que no lo aprecian, que es que la felicidad de un regalo te dura alrededor de 5 minutos, pero luego quieres el siguiente. Entonces podemos estar creando niños muy superficiales y que lo que quieran es abrir regalos. Muchos piensan que es como una segunda Navidad o que viene Papá Noel, pero no entiende el significado de la comunión, realmente qué significa, los valores que les quieren transmitir, si no están más enfocados en vestirse, como a mí me ha dicho una paciente en terapia, que ella quería hacer la comunión porque quería vestirse como novia, que le hacía mucha ilusión vestirse con 7 u 8 años de blanco y los regalos. O sea, ni siquiera la niña era consciente del mensaje que se le estaba dando, y podemos crear pues sociedades vacías, que yo creo que a día de hoy, por ejemplo, en España somos el número uno de la Unión Europea de más trastornos mentales, de salud mental, y podemos estar fomentando esto en niños. Los niños, yo lo veo a día de hoy, es decir, tienen más insomnio, rabietas, y están y

0: peor que nunca, y no se les enseña la cultura del trabajo y del esfuerzo, de te tienes que esforzar para conseguir esto, sino al final tienen 80 regalos y bueno, pues al final no lo van a valorar tampoco pues tantos regalos.
1: Hablamos ahora, si te parece, de los novios, de las bodas. Se ha creado como una especie de presión sobre las parejas por llegar a ciertos estándares que vemos en las redes sociales y por hacer, pues lo que hablábamos, de sus bodas, una especie de fiesta por todo lo alto. ¿Estos preparativos, esa ansiedad por cumplir con esos estándares, puede generar cierta tensión en un momento tan bonito para la pareja como puede ser, prepararse para el matrimonio?
0: Sí, bueno, de hecho esto tiene un nombre en psicología que es el síndrome preboda, que es toda la sintomatología ansiosa que tienes antes de la boda. De hecho, yo, bueno, tengo una de mis especialidades es terapia de pareja y vienen novios, o sea, antes de casarse, que casi están a punto de divorciarse. Y ocurre una cosa, en el hombre, esto es muy curioso, antes de la boda hay un pico de infidelidad, cosa que a mí me sorprende mucho, ¿vale? O sea, antes de casarse hay aquí novios que vienen a terapia y también hay un estudio aquí en Madison, que es una aplicación de infieles, que no quieren, ¿vale? Y que se casan por presión social. Entonces, no, si tú no estás bien en la pareja, hay parejas que dicen, venga, nos vamos a casar para arreglarlos, ¿vale? Entonces, la presión de la novia, del novio, eso hace que sea una bomba de relojería y muchas veces estalla antes de la boda, pero la mayoría se acaban casando. Y luego otra cosa muy curiosa es que en la novia le da el bajón después, igual que después de la maternidad tenemos la depresión posmaternal, ¿no? Después del nacimiento de los niños, también de la boda, es decir, una vez que ya se pasa todo, antes tienes ansiedad y después las mujeres podemos tender a la depresión. Incluso también hay un estudio muy interesante que las parejas que más dinero dedican al día de su boda son las que antes se van a divorciar, porque muchas veces se casan antes de, bueno, pues en esa efervescencia del enamoramiento, pero no se conocen lo suficiente. Y luego también la gente que dedica más dinero a la boda suelen tener gente con más recursos económicos y eso se han visto que son más infieles. Así que antes de la boda es un reto para muchas parejas que algunas, vamos, casi no llegan ni al altar.
1: Lara, ¿qué consejos darías tú a las parejas que nos estén escuchando para no caer en esa tentación, en esas modas, y poder hacer una boda al final a su gusto, que es lo más importante? No sé si esto es posible hoy en día con las redes sociales, con toda la industria que hay en torno a las bodas.
0: Bueno, lo primero de todo sería el presupuesto, ¿vale? Que esto parece muy obvio, pero yo lo he visto y os digo que antes de la boda vienen muchísimas parejas que es que están a punto de no casarse. Entonces, si yo quiero una boda princesa, ¿vale? Y quiero invertir lo que no tengo, quiero hipotecarme, y mi pareja a lo mejor quiere una boda mucho más modesta, nosotros, por ejemplo, las mujeres tendemos más por un tema de género, bueno, pues a querer hoy el día de la boda es como muy importante para muchas de ellas, ¿no? Entonces, primero, agendar un presupuesto y cada uno de la pareja que está dispuesto a aportar. Lo segundo es una comunicación, es decir, tiene que haber muy buena organización, como todo en la pareja, es decir, mira, yo me voy a dedicar del ramo, del vestido, de las flores de la iglesia y tú te vas a dedicar eso, porque muchas veces lo que ocurre es que las mujeres suelen al final ocuparse de la mayoría de las cosas, normalmente o a mí lo que me cuentan en terapia, y sienten que el novio o su pareja no le está ayudando a nada, ¿vale? Entonces, tiene que haber organización. Y luego, muy importante, poner límites, porque también he visto que la suegra, esto es un clásico, pero antes de la boda se intenta meter, ¿vale? Pues mira, esto hace así, esto hace... y hay unas peleas, porque la madre de uno y del otro, las familias, están metiendo a organizar la boda, que también habría como que poner límites. Y luego la negociación es fundamental respecto a todo, es decir, qué día, en qué sitio, al final a quién vamos a invitar, y hacerlo poco a poco con tiempo. Normalmente suelen estar en torno a un año de preparación, de 1 a 2 años, pues para las bodas. Y luego además, curiosamente, aunque parezca que está subiendo, a día de hoy hay una tendencia a la baja. Después de la pandemia hubo un boom de bodas porque se acumuló toda la gente que no se pudo casar, pero no hemos llegado al número de bodas que había antes de prepandemia, porque muchas personas que dicen, los datos están ahí, 7 de cada 10 matrimonios se divorcian a día de hoy en España, datos del Instituto Nacional de Estadística. Entonces, bueno, pues hay gente que se lo está pensando y entonces, bueno, pues prefieren a lo mejor conocerse un poquito más antes de iniciar pues el trámite de la boda.
1: Pues Laura Ferreiro, psicóloga, muchísimas gracias por acompañarnos y tomamos buena nota de todos esos consejos.
0: Muchas gracias.
1: Pues hasta aquí esta nueva entrega de A Primer Plano, que refleja una realidad que seguro que más de uno ha vivido en primera persona. Cualquier celebración, ya sea una boda, un bautizo, una comunión, es sinónimo de alegría, más si reúne amigos y familia, pero no hay que confundirlo con una barra libre de derroche y apariencias. La línea entre el disfrute y lo frívolo es muy fina y sobrepasarla machaca el significado del verdadero motivo por el que celebramos. En una sociedad cada vez más materialista, reivindicar lo sencillo es una tarea quijotesca. Gracias.

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Bueno. ¿Qué tengo por aquí? El producto de León. Uno de nuestros productos estrellas en nuestra comarca, en nuestra ciudad, en nuestra provincia. Puerro de Sahagún. Tenemos puerro de Sahagún, que es el género principal con el que vamos a trabajar hoy en Manjares del Chef, y seta de temporada. La seta, la que vosotros queráis. No hay por qué coger una u otra. Lo importante es seguir las indicaciones y seguir la clase en Manjares del Chef que vamos a ofrecer hoy. Recetaza. Puerro de Sahagún. Seta, que son los dos géneros principales de hoy. Y luego, jamón de bodega. Yo prefiero que escojáis algo ahumado, ¿eh? En esta receta le va a quedar muy bien algo ahumado por todos los contrastes que vamos a tener. Un huevo, que lo vamos a cocer. Vamos a cocer un par de huevos, como siempre hemos dicho. Poquito, tiempo de cocción, lo veremos luego. Y ahora algo muy interesante que creo que va a ser llamativo. Para eso hacemos este programa de Manjares del Chef en la 9 Televisión. Mayonesa. Nata. Mayonesa. Ventresca. O migas de atún o bonito. Un poquito de sal. Y con estos ingredientes, que ya veis que son fáciles de adquirir, que los tenemos en cualquier temporada, vamos a elaborar una receta hoy de nuevo en Manjares del Chef. Que, bueno, voy a esperar que una ocasión más sea, pues, una clase de cocina para que volváis a vernos la semana siguiente. Volvemos ahora mismo, Manjares del Chef.

Vamos a empezar. Lo primero, por este puerro maravilloso que lo podemos cocer o adquirir de Sahagún. Vamos a hacer una decisión. No vamos a llegar hasta el fondo. Venga. Ahí. Ahí lo tenemos. Lo vamos a dejar así porque vamos a preparar ahora un relleno muy fácil. Muy fácil, económico, muy importante ahora mismo, económico. Y ya veréis qué salsita le vamos a poner de acompañamiento. Relleno, tenemos el huevo cocido, que lo vamos a trabajar con estas migas de bonito, con mentresca de atún, a vuestro gusto. Bien, ahí lo tenemos. ¿Qué le vamos a añadir ahora? Por hacerlo un poquito diferente, esta mayonesa que nos lo va a ligar, que nos lo va a ligar. Yo también a veces, esta receta la he hecho con alioli o incluso con una salsa de queso Cabrales en el interior. ¿Cómo haríamos la salsa de queso Cabrales? Una idea, el queso, bueno, Cabrales o azul, pero yo sé que es muy intenso, a la gente no todo el mundo le puede gustar tan intenso, pero os aconsejo, si quisierais cambiar el relleno, huevo cocido, un poco de vino blanco, si hay niños no, lógicamente, pero si es para adultos, albariño y mayonesa. ¿Lo estáis pensando en casa ahora mismo? Sí, lo estáis pensando. ¿Que le quieres añadir un poco de atún? Fenomenal. Pero la cuestión es el albariño, la mayonesa y el huevo cocido. El atún ya le viene fenomenal. Y que me quiero enredar porque es Navidad, es una fecha, o quiero quedar súper bien, pues un poco de changurro o de carne de cangrejo. O sea, fenomenal. Vamos ahí. Lo vamos a trabajar. Tampoco queremos que quede súper desmigado. Y el aceitillo que tenía la ventresca nos va a venir muy, muy, muy bien para emulsionar. Para que quede ligado todo, ¿vale? Venga, ahí. Vamos a trabajarlo ahí. Vamos a trabajarlo ahí. Ahí. De manera que va ligando todo nuestro relleno. Es una maravilla. Bueno, que esto ya solamente puesto en una tosta, con el mismo aceitito que tenemos del producto, es una maravilla, ¿vale? Pero ahí. Ahí. Venga. Lo tenemos, sin más. Pregunta, ¿le ponemos sal? Dependiendo de la sal que pueda contener la ventresca. La probamos. ¿Que va muy salada? Pues oye, vamos a ver. Pues mira, en este caso sí que le vamos a ayudar con un poquito de sal. Incluso tampoco le vendría mal una gotita de vinagre. Porque ese cítrico también le ayuda, ¿verdad? Cuando hacemos la ensaladilla rusa en casa, bueno, yo en casa que hicimos toda la vida ensaladilla rusa, me encantaba, creo que a vosotros y a vosotras también, que tuviera ese toque cítrico de vinagre, ¿eh? Venga, ahí lo tenemos, relleno hecho. A continuación, le vamos a poner una cama de setas, de champiñones.

para que todo sea un plato contundente que conjugue. Y ya veréis cuando hagamos ahora mismo la elaboración, qué sorprendente va a ser lo que le vamos a añadir a las setas. Calentamos sartén. Mirad que a mí me gusta el ajo, pero en esta ocasión, y la cebolla. Para la cocina, para mí es algo muy, muy, muy fundamental. Pero en este caso, no lo vamos a hacer. Y también, oye, respetar a la gente, que hay mucha especie. Mi madre, por ejemplo, pues alérgica a la cebolla. Cuidado con la cebolla. Hay personas con esas tortillas que hacemos que si cebolla con cebolla, pues hay muchas personas que con cebolla no. No porque no les guste, porque son intolerantes a la cebolla. Vamos a darle, ahora sí, un poquito de caña a la sartén. Porque nuestras setas, champiñones o hongos, tienen que coger una temperatura, digamos, alta, para que no empiecen a liberar demasiados líquidos. Aquí vamos a trabajar, como siempre hacemos, con la mano, que es la que nos marca cuánto calor está adquiriendo ahora mismo la sartén. La veo con... Le falta un pelín. Y también, si el producto que vamos a trabajar, como nosotros ahora mismo, recién salido de la nevera, está muy frío, voy a necesitar, igual que cuando frío croquetas, que freír croquetas es un mundo. Deberíamos de dar un día un programa con cuatro freidoras diferentes o cuatro aceites diferentes y ver cómo influye la temperatura de cada aceite, el volumen de sartén de cada aceite y tapamos o no tapamos las croquetas. Eso lo dejo ahí. Pero que el freír croqueta o freír fritos tiene lo suyo, ¿eh? Temperatura del producto, tapo o no. ¿Influye el color negro en el recipiente donde voy a freír? ¿Influye el utensilio con el cual voy a retirar? Todo influye. Diréis en casa, pero ¿hace falta tanto para freír unas croquetas? Hombre, son ideas. Sé que en casa no, y cada uno las hace, pues oye, como puede, como quiere, pero influye. Y es muy bonito, yo creo, adquirir esos conocimientos. Aquí tenemos el aceitito. Nos humea. Venga. Ahora sí. Añadimos aquí las setitas. Setitas, champiñones. Bueno. Pero el fuego fuerte. Fuego fuerte. Venga ahí. Que se nos doren, chachi. Vale. Bueno, pues con ese calor apagamos fuego. Que se sigan cocinando. Nosotros seguimos con lo nuestro. Tenemos ahora mismo el relleno. Los espárragos. Nuestro jamoncito. Que lo podemos sustituir por cecina. O lo podemos sustituir por panceta. Bien. Ahí estamos. Más fino, menos fino. Más cantidad, menos. Al gusto. Que en manjar de chef solo proporcionamos ideas. Y como siempre, desde Comercial Gutiérrez, las instalaciones maravillosas. 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Ahí tenemos. Venga, tenemos dos porcioncitas, ¿verdad? ¡Qué maravilla! Disponemos nuestro puerrito de sahúr encima. Venga, va. Otro puerrito de sahúr encima. Movemos aquí las setitas, que están cogiendo un color maravilloso. Pendientes de ellas, ¿eh? Pendiente de ellas.

Fenomenal. Vale. Mira qué relleno, mira, mira, mira, mira. Que el relleno puede ser optativo. Pero en este caso, de verdad, os recomiendo el contraste del jamón con el bonito atún, como queráis. Es una técnica o es algo que se elabora muchísimo en el sur de Italia. El contraste del atún con el jamón de Parma, etcétera, etcétera. El vitello tonnato. El vitello tonnato consiste en una elaboración que se utiliza en la carne, bueno, bien de ternera, en ciertas partes se utiliza de cerdo blanco, previamente cocidas o no en crudo, laminadas, y por encima le ponen, y os lo aconsejo, y lo haremos si queréis, una mayonesa, bueno, mayonesa, se trabaja alcaparra con atún, con anchoa y mayonesa, de verdad, picado todo y puesto por encima. Y eso es un platazo de verano, de primavera, que, vamos, inigualable, ¿eh? Y te lo comes todo, lo vas conjugando así, comiéndotelo con unas tostitas de pan y demás, y es maravilloso, fresquito, rico, el contraste de esa carne fina, cortada, con las alcaparras, el curtido, la mayonesa, de verdad, ¿eh? Es un plato que tengo ganas de hacer en el programa, porque es muy fácil, y que entra muy bien, entra muy bien. Aquí tenemos el puerrito, que lo vamos a trabajar ahí. Y no queremos que envuelva del todo. Lo único que queremos es hacer esto. Porque solo lo vamos a dorar por la parte de abajo. Ahí lo tenemos. No, que en esta ocasión no queremos que se envuelva el producto en exceso. Solo queremos que tueste por abajo, lo vamos a tapar y que con el calor le va a penetrar el interior para que coja y adquiera calor. Pero no es una cuestión de dorar por todos los sitios, ¿vale? Solo por debajo, ahí, con cariño. Esto es un plato que al medio de la mesa, del día a día, ¿eh? O sea, del día a día, bien adquirido, como nosotros hoy en conserva, o bien al natural. ¿Cuánto tiempo se cuece un puerro? Pues mira, es muy fácil. Un puerro que sea de un grosor, digamos, bonito, hiervo el agua, yo creo que si lo dejáis 3 minutines cociendo sin excesivo hervor, porque lo puede romper, y dejándolo posteriormente pues 30 minutos mínimos al calor, mientras podéis hacer otras cosas en casa o marchar a trabajar, cuando lleguéis el puerro va a estar en su punto. Lo vamos a retirar, lo vamos a abrir y va a ser algo maravilloso. En este caso lo estamos haciendo relleno, pero ese puerro que estamos hablando ahora mismo, con aceite de oliva por encima, o sea, brutal, brutal. En una ensalada, brutal. Con un tomatito de aquí de la tierra, brutal, brutal. Vale, vamos a dar un poquito de calor. Como veis, no quitamos sartén para posteriormente lavarla, utilizarla. No, que no, que esto es fácil. Si veis manjares del chef, esto es fácil. Aprendemos a reutilizar, a con la misma sartén elaborar 2-3 elaboraciones. ¡Claro! ¡Pues estamos aquí! Venga. Ahí estamos. Poquito de aceite. Poquito de aceite. En casa. Esto sí os lo recomiendo que lo tengáis. Una espatulita. Que esto no cuesta nada y nos ayuda muchísimo a trabajar. Ahí. Tenemos que ser como el Nadal de la cocina, a trabajar con una espátula, o el Alcaraz hoy día. Menudo crack. Ahí. ¡Ey! Apago el fuego, porque no quiero que me coma el jamón. Porque si no el jamón, que no es lo que buscamos. Lo que buscamos ahora mismo es que se tueste muy suave el jamón y que adquiera el calor por el medio. No es cuestión de exponer al calor residual ahí con... No, nos amarga el producto, nos amarga, le hace sufrir. Con ese calor lo vamos a dejar, nada. Diría yo, 1 minuto y medio, 2 minutos. Y volvemos ahora mismo a emplatar.

ahí lo tenemos con el calorcito. Ahora simplemente... Como suena, ¿eh? Vale. Lo tenemos ahí suave, suave, suave, suave, porque es una maravilla lo que estamos haciendo ahora. ¿Con qué lo vamos a salsear? Muy fácil y diferente. Un TPT a partes iguales. Fijaros, ¿eh? Y lo podemos exponer al calor o hacer en frío, ¿eh? Nosotros lo vamos a mezclar en frío y luego lo vamos a dar un golpe de microondas. Mayonesa, nata, crema de leche. Esta elaboración se utiliza muchísimo en restaurantes, que luego lo podemos poner con un poquitín de curry, de trufa, de especies. Nosotros en este caso, como sé que estáis todos y todas en casa, no nos vamos a liar. Un poquito de sal. Acordaros de esto. Hace muchos, muchos años, algunos, en restaurantes en los que trabajaba de Estrella Michelin, era una receta que se exponía al calor, se sacaba en una jarrita y cuando salía un rodaballo, un alubino, un pescado, especialmente pescados, se rociaba encima del género y era maravilloso. Y fijaros, estamos hablando de a partes iguales, crema de leche nata y mayonesa. Un truquillo, si la nata es de montar, mejor, porque así equipara texturas. Estamos equilibrando texturas tanto con la nata de montar como con la mayonesa y queda genial. Yo le voy a dar, para temperarlo, nada y menos, unos 6-8 segundos de microondas. 6-8 segundos, pero para que atempere, ¿vale? No queremos buscar calor, porque además, si quisiéramos buscar calor en esta receta, igual se nos podría estropear, se podría cortar, ¿eh? Vamos, tras. Estamos. Nada, la hemos templado y ha quedado genial. Ya tengo ganas de emplatar, Dios mío, vamos. Mira esto. Qué maravilla. Estos puerros de sagún. Importante, ¿veis cómo no se nos ha ido en ningún momento el relleno? Se nos ha ido, porque lo que hemos conseguido es no llegar hasta los extremos dejando un centímetro, lo hemos introducido porque así se va a expandir con el calor y al apretarlo un poquito, como una barca, digamos, se ha quedado. Pues fijaros qué plato así en temporada, ¿verdad? Mira. En esta pizarra, hemos cogido una pizarra hoy porque, no sé, me simula... La pizarra a la montaña leonesa, creo que le quedaba bien. Hoy esto es un toque así de que apetecía, ¿vale? Pero en casa, pues nuestra vajilla de siempre. No quiero que la vajilla, por el hecho de que sea una pizarra, parezca que el plato es complicado. No lo es. La técnica que hemos utilizado hoy es, yo creo que, sencilla, como lo que hacemos siempre. Y es un plato... del que hay mucho que aprender y del que se pueden sacar muchísimas variantes. Nos vamos con nuestro porrito relleno. ¡Buah! ¡Qué pasada! Igual, los que seguís mucho el programa decís, joder, Rubén, es que te parece todo una pasada. Sí, no sé. Pues sí que me parece una pasada, ¿no? Me parece una pasada la cocina, ¿eh? No lo que hacemos en manjares del chef, que también, pero... La cocina, esto me parece algo de verdad sencillo, se puede hacer en casa, no lleva mucho tiempo. Y fijaros qué platazo para quedar bien. Como siempre decimos, ingredientes, pues quien no le guste la seta o el jamón, celíaco o vegano, lo sustituimos. Adquirir la idea y a partir de ahí darle vueltas. Mirad. Y de acompañamiento, esta mayonesa, súper guay.

Oh boy. Quiero darle una vuelta al rizo. Mira, mira, mira esto. Coge esto ahí. Esto es juguito.

un día más en Manjares del Chef, en nuestra escuela de cocina. Espero que sigáis viéndonos porque estamos disfrutando y sé que estáis viéndolo porque todos los días sacamos una idea nueva. Hoy este plato se lo dedico sobre todo a la nueva televisión que apuesta muy fuerte por la cocina y por las técnicas y por el aprendizaje. Desde aquí, desde Comercial Gutiérrez, muchísimas gracias por vernos cada semana y porque cada día sois más vosotros, vosotras, niños, niñas y sugerencias las que nos digáis en la nueva televisión. Gracias.

Tal día como hoy, pero en 1989, Carmen Tagle es asesinada por la banda terrorista ETA a tiros. Fue una fiscal adscrita a los casos de terrorismo que tramitaba el Juzgado Central de Instrucción número 5 de la Audiencia Nacional, cuyo titular era el magistrado Baltasar Garzón. Según este, llevaba tiempo siendo identificada como la más dura en terrorismo. Eso se veía en el juicio y también lo veían los asesinos. En 1919, en Alemania, Adolf Hitler se afilia al Partido Obrero Alemán. Solo dos años después, en 1921, asume el liderazgo definitivo de la formación. Poco después, tras un golpe de Estado fallido, fue condenado a 5 años de prisión. En 2013, en España, el Congreso de los Diputados aprueba la Ley de Transparencia. El objetivo final era el acceso a la información pública, reforzar la transparencia y garantizar el derecho de acceso a la información. En 2014, el atleta paralímpico sudafricano Oscar Pistorius es declarado culpable de homicidio culposo en el juicio por la muerte a tiros de su novia en febrero de 2013 en Pretoria. En 2015, en Málaga, la Virgen del Rocío, conocida popularmente como la Novia de Málaga, fue coronada canónicamente en una ceremonia multitudinaria que tuvo lugar en la Catedral de la Ciudad Andaluza y que fue televisada a toda España. Hoy, 12 de septiembre, se celebra Dulce Nombre de María.

Bienvenidos a Tiempos Modernos. Hoy vamos a hablar del origen de la leyenda negra. Ya saben ustedes, todos esos relatos tergiversados, amplificados, exagerados, que se hacían por parte de las potencias rivales de España cuando España era el hegemón, cuando era la potencia hegemónica. Unos relatos que venían a decir que España era un país de fanáticos religiosos, crueles en la guerra, expoliadores y todo lo que se puedan imaginar malo para hacerle la batalla ya no solo en los campos de batalla, valga la redundancia, sino también pues en lo político y en lo cultural a nuestro país. Vamos a ver hoy cuál es el origen y quiénes son los responsables de esa leyenda negra. Comenzamos.

0: Nosotros no aceptaremos la exclusión de nuestro pueblo de ese derecho.
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0: Bienvenido.
1: Bien hallado, Miguel.
0: Un placer tenerte aquí, como bien sabes. Y vamos ya al turrón, como se suele decir,
1: sí,
0: ¿no?
1: Señor.
0: ¿En qué siglo comienza esta leyenda negra y quién es el que empieza ya a hablar mal o de falsamente de nuestro país?
1: Bueno, indiscutiblemente la leyenda negra empieza a tener cierta importancia en el siglo XVI y no por casualidad, porque es a partir de ese momento en que España se va a convertir a lo largo de apenas medio siglo, en apenas medio siglo se va a convertir en la potencia global, hablando de una globalidad que entonces era nueva, es decir, porque la potencia que suceda a Estados Unidos será una nueva potencia global. Pero es que la primera potencia global de la historia es España. Cuando España empieza su aventura, se conoce del mundo, y malamente, el 40% del planeta Tierra. Y gracias a España, en apenas 70 años, los que van de 1492 a 1565, se va a conocer el entero planeta. Y la primera potencia de ese entero planeta no va a ser otra que España. Y evidentemente, bueno, pues se van a ir sumando una serie de protagonistas a esa leyenda negra. Se habla primero de los italianos, luego de los franceses. A medida que se van agrandando los ámbitos españoles, se van agrandando también los ámbitos de sus enemigos, sus nuevos enemigos, sus nuevos creadores de leyenda negra. Luego vendrán los ingleses, vendrán los holandeses, vendrán luego ya bastante más adelante, de los que no se suele hablar y que son al día de hoy probablemente los grandes actores y agentes de leyenda negra española, los norteamericanos, los yanquis, y uno del que nunca se habla, nosotros mismos, los españoles. Los españoles en dos vertientes, en la vertiente de creadores de leyenda negra y sobre todo en la vertiente de agentes pasivos de la leyenda negra que la asumen con total naturalidad y hasta con alegría. Eso es lo que va a hacer que la leyenda negra española sea absolutamente singular, este último aspecto del que te he hablado. Es decir, la alegría, el gozo, la naturalidad con la que aceptamos nuestra propia leyenda negra. Porque leyenda negra tienen todos aquellos que asoman la cabeza en la historia, mucho o poco. Al día de hoy estamos viendo cómo se crea una leyenda negra anti-israelí, que será verdad o será mentira, pero se está creando la leyenda negra, una leyenda negra antirrusa, una leyenda negra antichina, una leyenda negra antinorteamericana, pero todos estos agentes se defienden. El primer instinto es defenderse, incluso con la mentira, negando los hechos. Lo primero que hacen de manera instintiva es negar los hechos. Luego ya entran en un plano mucho más intelectual y aportan los argumentos que les son favorables. España no pasa por ninguna de esas fases. Nos cuentan una mentira y somos los primeros en acogerla graciosamente, divirtiéndonos, los primeros en difundirlo. Eso es absolutamente único, eso nos hace únicos a los españoles por lo que se refiere a la leyenda negra.
0: Sí, sobre todo la izquierda española, que no solo que sí, incluso casi te diría que la amplifica, ¿no?
1: Por supuesto.
0: Con el gobierno, por ejemplo, con aquello de la descolonización de los museos, cuando España nunca tuvo colonias, por ejemplo,
1: sí.
0: ¿No? Pero sí, efectivamente somos actores importantes.
1: Pero no, ojo, no seamos excesivamente autocomplacientes. La izquierda la crea, la izquierda la asume con agrado, la izquierda la difunde, pero la derecha no hace nada contra ella, ¿eh?
0: Y aquí estamos nosotros precisamente en este programa para intentar hacer un poco la batalla
1: cultural. Señor. O sea que eso también hay que decirlo, ¿no? Todos en España, excepto un 10, un 15% de la población, te diría yo, de una manera o de otra asumimos la leyenda negra. Unos con mayor alegría, otros con menos, pero todas.
0: Pues vamos a contar, porque claro, frente a la leyenda negra, frente a un relato propagandístico que es al final lo que es, hay que poner la historia. Eso es lo que vamos a contar en el día de hoy. Vamos a empezar, de hecho, a ver quién empezó a impulsarla. Fue Francia. Vamos a ver esa imagen que tenemos preparada, porque para que nos quede bien claro en la cabeza, ¿no? Siglo XV, la ocupación de Nápoles. Francia ocupa Nápoles, pero el gran capitán, Gonzalo Fernández de Córdoba, les echa de allí. Y claro, Francia pues se ve un poco vencida en lo que es el ámbito militar. Y que dice, bueno, pues vamos a hablar mal de España, ¿no? Vamos a hablar de España como retroceso, de Francia, pues siempre les ha gustado mucho verse así, ¿no? Como progreso, y que España, que si es cruel en la guerra, que si son fanáticos religiosos con su Inquisición, autoritarios y morales, todo tipo de descalificativos. Y son ellos los que empiezan, claro, ¿esto cómo lo hacen? Pues que con textos, con grabados, con obras de teatro, cultura, digamos, ¿no? Para que se llegue a las clases populares. Ellos son los que lo empiezan, pero quien los impulsan luego ya van a ser flamencos, ingleses, principados alemanes también, pero claro, con los que vayamos teniendo luchas son los que van impulsando esta leyenda negra. Y si quieres, vamos a pasar al siguiente punto, que es precisamente aquella guerra de los 80 años contra los neerlandeses, que aquí, en esta guerra de Flandes, ya sí, siglo XVI, pues tenía unas causas muy claras, ¿no? Que si los tributos no les parecían bien, los impuestos, que si querían más autonomía y, obviamente, el tema religioso, ¿no? Protestantismo frente a catolicismo, pero claro, lo disfrazan de una suerte de guerra por la libertad y ya con eso, pues, el opresor es España y ellos son, pues, los que luchan por la libertad.
1: Son instintos naturales. Cuando tú tienes un enemigo, lo primero que haces es mirarle con malos ojos y creerte aquello que ves con mentira o con verdad. Esto es absolutamente normal. Una vez, insisto, el problema es que los españoles lo asumamos, no en aquel momento, pero sí en momentos posteriores, como si fuera lo auténtico. Mira, Gonzalo Fernández de Córdoba, has citado un personaje que nos puede servir perfectamente para ejemplificar lo que es la leyenda negra española y la responsabilidad que nos cabe a los españoles en nuestra propia leyenda negra. Porque sí, efectivamente, en aquella guerra en la que el protagonista principal es Gonzalo Fernández de Córdoba, las guerras de Nápoles contra los franceses, pues los franceses le crean una leyenda negra. Pero ojo, que Carlos VIII lo admiraba como soldado, lo admiraba como caballero. Los italianos escribieron mucho contra los españoles y a favor de los franceses, pero también otros escribieron a favor de los españoles y en contra de los franceses, porque a los italianos no les gustaba estar dominado ni por los franceses ni por los ingleses, ni por los franceses. Ahora bien, vayamos a nuestra actitud, una vez más, que es la verdaderamente importante. ¿Y Gonzalo Fernández de Córdoba? ¿Qué reconocimiento va a tener Gonzalo Fernández de Córdoba en España?
0: Ese si que incorpora... por la calle, no, la
1: gente
0: no sabe quién es.
1: Bueno, eso para empezar. Pero te voy a dar un dato significativo. La estatua más antigua que tenemos de Gonzalo Fernández de Córdoba al día de hoy data de 1883. Es decir, casi,
0: casi cuatro siglos después.
1: Posterior a lo que son sus acciones. Aquí no hemos reconocido a Gonzalo Fernández de Córdoba. Eso es lo verdaderamente importante. Es verdad que sus restos fueron profanados por las tropas napoleónicas que entraron en España, pero no es menos verdad que una revolución posterior también profana el cuerpo y los restos de Gonzalo Fernández de Córdoba. Y ahí son los propios españoles los que lo hacemos.
0: Eso sí, en el tema de Francia, ya en el tema de Flandes, pues...
1: Pues en el tema de Flandes te puedo decir que efectivamente...
0: Hubo cosas reprobables,
1: hombre,
0: obviamente.
1: En todas las guerras.
0: Pero son guerras, claro.
1: Hay una película preciosa, La Kermesse Héroïque, una película antigua francesa que te hace otra perspectiva completamente distinta de lo que era la presencia de los españoles en aquellos territorios, muy divertida, y donde los españoles no salen tan mal parados. Al fin y al cabo, eran personas respetadas, personas admiradas. Pero lo más importante que podemos hacer a la hora de relatar la historia es enfocarla. Siempre hablamos, cuando hablamos de la leyenda negra, hablamos de las mentiras, hablamos de las exageraciones, no hablamos de una cosa muy importante que es el enfoque. Tú puedes transformar los hechos simplemente desenfocándolos. Las guerras flamencas son sobre todo guerras religiosas, de protestantes contra católicos. Buena prueba de lo cual es que cuando a partir de 1648 los territorios flamencos, Holanda, alcanza su independencia, sin embargo, no se independiza Bélgica, que es tan flamenca como Holanda. ¿Por qué? Porque Bélgica está mayoritariamente poblada por católicos que han tomado partido por el Duque de Alba y por la corona española.
0: Sí, son guerras de religión como las que hubo por otras partes de Europa en el mismo siglo.
1: Exactamente, y no quieren separarse. Se separará en 1714 por mor de una guerra completamente diferente en la que ya se implican muchos actores internacionales que son los interesados en que Bélgica se desvincule de España. Pero no son los propios belgas. Los belgas prefieren quedarse con la España católica que incorporarse a esa nueva unidad política que es principalmente protestante.
0: Efectivamente. Y de los flamencos o neerlandeses, pues digamos, el líder era Guillermo de Orange, que vamos a ver ahora pues su apología en pantalla. Pues ese libro, ese texto fundamental de la independencia neerlandesa que presenta a Felipe II, rey en aquel entonces, como un tirano sin piedad. Y básicamente sí, ellos se ceban con la furia de Amberes, ¿no? Que es el saqueo de la capital. Y exagera mucho los hechos, ¿no? Para avivar ese odio contra España y que pues toda Europa, que luego, toman también esta obra y otras potencias la utilizan contra España, ¿no? Para situarnos. De hecho, sobre la crónica de la furia de Amberes, vamos a verlo ahora en pantalla, un texto, o dos fragmentitos, mejor dicho, que vienen a decir lo que he comentado antes, ¿no? De cómo nos sitúan, ¿no? Dice aquí, han quemado deliberadamente

0: Ese imponente ayuntamiento con todos los monumentos y los viejos y nobles registros y memorias, diciendo que allí se habían reunido todos los malos consejos y traicioneros ataques. Es decir, aquí nos dejan de bárbaros, que todo lo que sea conocimiento, sabiduría o historia, no nos gusta, lo quemamos, ¿no? Y a continuación habla también de, dice aquí lo siguiente, y además, bien 20 días después de la furia de Amberes, que veníamos comentando, todos los que aquellos se consideraban de esa nación, se refiere a los flamencos, debieron pagarlo con la muerte, de modo que muchos otros, por sospecha de aquella nación, también fueron asesinados sin ningún proceso o audiencia. Es decir, que aquí, que los españoles mataban indiscriminadamente siempre que fueras flamenco. Es decir, insisto, eso de
1: bárbaros. Una masacre flamenca.
0: Sí, y y crueles, ¿no? Pero la realidad es que, por ejemplo, el saqueo de Amberes no fue ordenado, sino que fueron las tropas que, pues, que tardaron en cobrar, eso es la realidad, y saquearon la ciudad, y también es preciso decir, porque nos creemos que a lo mejor que los ejércitos españoles estaban siempre compuestos por españoles, ¿no? También había italianos, también había alemanes, pero estos en las crónicas pues no aparecen, pues quizá para eso, para enfocar el problema, ¿no? Esto es cosa de España, de nadie más.
1: Como si fuera el primero o el último saqueo o la última masacre de la historia, simplemente animo a nuestros espectadores a que vean el estado en que quedó Europa cuando se produce la reconquista de Europa por los aliados anglosajones al terminar la Segunda Guerra Mundial. Visitan aquellas ciudades por las que pasaron y qué fue de aquellas catedrales, qué fue de aquellos ayuntamientos. Tienes otro saqueo famoso, es el Saco de Roma. Sí. Saco de Roma, una vez más, estamos hablando de tropas descontroladas que están mandadas por mandos imperiales, no españoles, donde los soldados españoles son uno de cada cuatro, y sin embargo a quien le hables del Saco de Roma es un saco español. Es un saqueo español. Si el protagonismo español en el saqueo de Roma es mínimo, y he contado las razones con las que lo argumento y lo justifico, la guerra es esto. Y luego, desde luego, hay mentira en el propio texto, en el propio relato. Es decir, no se produjo una masacre, no se produjo un exterminio, se produjeron hechos de guerra, más o menos exagerados, más o menos sangrientos.
0: Sí, pero que eran lo habitual en el siglo XVI.
1: Efectivamente, pues claro. No hemos sufrido saqueos en España desde el principio de nuestra historia, desde la época de los romanos hasta las invasiones francesas, bueno, toda clase de,
0: propaganda de guerra,
1: piratas, etc. Exactamente, propaganda de guerra, ni más ni menos. Y luego no olvidemos también, muy importante, por lo que se refiere a esto que has dicho, que el otro gran protagonista de la leyenda negra antiespañola, por lo que a estos hechos se refiere, no es otro que un español, Antonio Pérez, con sus cartas, sus relaciones, sus relatos sobre Felipe II, la corte española, la Inquisición, las barbaridades que se hacen en América, etc. Un español, una vez más, un español implicado en la leyenda negra antiespañola.
0: Enseguida vamos a América, que es posiblemente donde más se concentre ese foco de la leyenda negra, pero antes tenemos que pasar por los principados alemanes. Sí, claro, España tenía tantísimos frentes, que si los neerlandeses, que si Francia, que si los principados alemanes, que en ese sentido sí que era ya religioso totalmente, ¿no? La disputa.
1: Exactamente, es una...
0: De hecho, se nos critica mucho por la Inquisición en estos relatos que vamos a ver a continuación. Pero la realidad es que en Alemania, lo que es Alemania actualmente, ahí lo vemos en pantalla, efectivamente, era una guerra de religión. Allí se quemaron muchísimas más, bueno, se quemaron 25.000 brujas.
1: Así es, no
0: es decir,
1: te equivocas.
0: Y aquí, pues, la Inquisición, los estudios más serios que se han hecho, pues te dice que hubo un total de 3.000 ejecutados en toda la historia y que muchísimos de ellos además fueron en efigie.
1: Efectivamente.
0: Ni siquiera se mató gente de verdad.
1: Tal cual lo cuentas, en una Inquisición cuya vigencia se extiende durante 3 siglos y medio, desde el 1578 hasta el 1833. A lo largo del tribunal que probablemente haya tenido más jurisdicción en toda la historia de la humanidad. Estaba presente en Asia, estaba presente en América. Hablamos de la Inquisición española, bien entendido. Hay otras Inquisiciones. La Inquisición española. A lo largo de toda su existencia, 3.000 víctimas, como mucho, muchas de ellas en efigie, es decir, quemadas en un muñeco, para que lo sepan nuestros espectadores, no en persona. Solamente en Alemania, en el periodo de unos pocos años, se queman 25.000 brujas. Se van a quemar en todo Centro Europa, en Suiza, en Inglaterra. Y España, brujas quemó apenas una decena, dos decenas, porque enseguida aparece un inquisidor muy sensato, como lo eran muchos de ellos.
0: Alonso de Salazar y Frías.
1: Efectivamente, que dice que aquello es un proceso de histeria colectiva. Totalmente. Que no merece la pena.
0: Ya desde entonces se corta.
1: Y se corta
0: en el 1600
1: en
0: y poco.
1: Efectivamente.
0: Y en Salem se estaban quemando brujas casi un siglo después.
1: En América, la Inquisición no ajustició a un solo indígena. Hay un indígena ajusticiado, pero antes de la presencia de la Inquisición, que lo hace precisamente un obispo,

0: Es verdad que en uso y utilización de sus funciones inquisitoriales, pero no la Inquisición en persona, no lo hace. La Inquisición en América ajusticiará entre 50 y 70 personas, algunos españoles y mayoritariamente piratas que llegaban al tribunal de la Inquisición por su condición de protestantes. Indígenas, ni uno. Esta es la verdadera entidad del tribunal de la Inquisición, que forma parte de uno de los pilares más importantes de la leyenda negra antiespañola.
1: El otro es la conquista de América, que lo vamos a ver ahora en pantalla, que esto ya es Inglaterra, porque al final es la potencia con la que durante más tiempo estuvimos con nuestros rifirrafes. Francia también, pero en menor medida, pero esto es ya la lucha por la hegemonía europea, bueno, podemos decir incluso mundial, ¿no? Porque ya no solo se está disputando quién manda en Europa, sino también en el comercio, que si en el Pacífico, que si en el Atlántico, con Asia y demás.
0: Ese imperio global creado por los españoles.
1: Efectivamente, y aquí pues en América lo que se habla de nosotros es que se cometió un genocidio, punto número uno, que se expolió todo lo habido por haber y sí, básicamente que se maltrataba a los indios, pero la realidad es que si uno lee la historia, la historia es muy diferente.
0: El exterminio no resiste la menor prueba empírica. Es como si yo estuviera aquí hablando contigo y dijera que estoy hablando con Rosa, con una chica llamada Rosa, que viene vestida de amarillo. O sea, es que basta con mirar, uno va a Guatemala, uno va a México, uno va a Paraguay, uno va a Bolivia. ¿Cómo se imagina la realidad de esos países? Son países indígenas, son países mestizos. No resiste la menor prueba empírica. Pero yendo más allá de lo que es la mera realidad empírica, vamos a hablar un poquito de cifras, que van a ser absolutamente clarificadoras por lo que al tema se refiere. En España, en América, en Hispanoamérica, en la América española, actualmente la realidad demográfica, más o menos, grosso modo,
1: mayoría mestizos
0: exactamente,
1: e indígenas,
0: viene a ser un 10% de blancos puros, un 20% de indígenas puros, y lo que es más revelador de todo, un 70% de mestizos, una raza nueva, creada de la fusión, de la simbiosis de españoles con las distintas...
1: Compara eso con los territorios de los que nos acusan,
0: norteamericanos, cuyas cifras te voy a dar. Indios puros, 0,89%, estamos hablando de Sioux, estamos hablando de apaches, de comanches, de mohicanos, de navajos, 0,89%. Mestizaje, cero. Cero.
1: No
0: hubo mestizaje.
1: Está prohibido.
0: Como siempre digo, Pocahontas no fue la primera, Pocahontas fue la última. No hubo mestizaje a continuación, a partir de ese momento. Esas son la atronadora realidad. Había apaches, había comanches en aquella parte de los Estados Unidos donde estaban los españoles, es decir, desde el Mississippi hasta el Pacífico. Cuando entran los colonos anglosajones protestantes, es cuando esos apaches y esos comanches desaparecen. Y por cierto, también en México se exterminó y se atacó a los apaches en el momento en que México deja de ser parte de la corona española.
1: Fíjate, Luis, porque hablando de este genocidio, ¿no? Fíjate cómo nos pintaba Theodore de Brie, flamenco también, de la conquista de América, tenemos esa imagen, así la puedes ver ahí, Luis, que, pues sí, básicamente a un hombre que tiene un niño desmembrado, dándoselo a los perros de comer, una mujer ahí ahorcada, otro niño ahí muerto, comiéndoselo un perro también, es decir, como si fueran los auténticos bárbaros, cuando precisamente lo que hizo España fue acabar con esa antropofagia
0: efectivamente
1: de los imperios mesoamericanos.
0: Es una especie de traslación del pensamiento, atribuye a los españoles...
1: todo vale, ¿no? Todo vale.
0: Atribuye a los españoles precisamente aquello con lo que los españoles terminaron. Parece ser que la primera intención de los tlaxcaltecas, una vez que llegan a Tenochtitlan con el ejército también de Hernán Cortés y conquistan la ciudad, era precisamente la de comerse a los aztecas. Llevan 100 años comiéndose a nuestros vecinos tlaxcaltecas, ahora nos toca a nosotros. El que pone punto final a esa manera de relacionarse tan curiosa va a ser precisamente España, va a ser precisamente Hernán Cortés. Eso es una barbaridad. Eso no tiene nada que ver con la cultura española. Es un disparate. Es relatar por relatar.
1: Sí, lo que sea, sí. El enemigo es malísimo, malísimo.
0: Exacto.
1: Y ya está, da igual lo que haya que decir.
0: Contando con la necedad de las masas.
1: Y todo, además, todo saliendo también de esa brevísima relación de las Indias, ¿no?
0: De Bartolomé de las Casas.
1: Que cosas por desconocimiento y otras, por quizá malintencionado, pues hizo un dibujo...
0: Hablemos de Bartolomé de las Casas, que pasa por ser uno de los grandes pilares de la leyenda negra española. Bartolomé de las Casas, en principio, no es más que un componente más...

0: más de una obra, de una labor española muy interesante, muy positiva, muy destacable, que es la de la defensa de la dignidad del indio. Bartolomé de las Casas forma parte de esa corriente, con otros muchísimos misioneros españoles, menos mencionados, pero tan importantes como él. Un Pedro Córdoba, un padre Montesinos, es decir, la orden de los dominicos y todas las demás también, la de los jesuitas después, cuando venga, se marcan como principal objetivo poner en valor la dignidad del indio. En eso Bartolomé de las Casas no es diferente a ninguno de sus compañeros. ¿Qué le pasa a Bartolomé de las Casas? A Bartolomé de las Casas le pasa un fenómeno que, formado de dos factores que unidos se convierten en algo terrorífico. Por un lado, sus exageraciones, sus mentiras incluso y sus exageraciones. Él habla hasta de 2 millones, hasta de 20 millones de indios exterminados.
1: Porque es imposible.
0: Es imposible.
1: Bueno, más que nada por el número de españoles.
0: La Primera Guerra Mundial se salda con 10 millones de muertos.
1: Imagínate tú en el siglo XVI.
0: El doble del genocidio. Y segundo, la propaganda. Es decir, esto cae en manos de las potencias enemigas de España y se dan cuenta del potencial que tiene ese libro. Ese libro, en pocos años, está traducido a 6 lenguas. En medio siglo ha pasado por 62 ediciones. Solo aporto un dato más para que te des cuenta de la importancia que tienen estas 62 ediciones. La Biblioteca Nacional Española tiene registradas, anteriores a 1830, 30 ediciones del Quijote. 30 ediciones del Quijote versus las 62 ediciones que se había hecho de la obra de Bartolomé de las Casas en apenas medio siglo.
1: Todo eso por nuestros enemigos. Y ya para terminar el programa, pues lo que hay que resaltar es que efectivamente no hubo genocidio, primero porque no era posible por el número de españoles, con cientos no puedes matar a millones. Segundo, porque lo que fue, sí que hubo muchísima mortandad por las enfermedades que los españoles llevaron involuntariamente. Y luego el expolio, pues es el quinto real, o sea, se venía un 20% a España, el 80% se quedaba allí, y las leyes de Indias para proteger a todos esos indios, por lo que esta leyenda negra, con la historia en la mano, no se sostiene. Luis, muchísimas gracias por estar con nosotros.
0: Muchas gracias, Miguel, a vosotros.
1: Espero contar contigo en una ocasión futura.
0: Será un placer para mí.
1: Nos vemos en el próximo episodio.

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3: 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Ponemos la lupa sobre diversos temas que afectan a la sociedad y que no siempre se encuentran en las portadas de los medios de comunicación, ya sea ciencia, política, tecnología o problemas sociales. Siempre con las cifras en la mano. Arrancamos. ¿Están contentos viviendo aquí en España? ¿Creen que nuestro país ofrece buenos servicios sanitarios o de ocio? ¿Creen que los españoles somos personas amigables, amables, que recibimos con los brazos a aquellos turistas que vienen a pasar unos días de vacaciones? ¿Y la vivienda? ¿Creen que es accesible para todo el mundo? Estas son solo algunas preguntas que deciden si un país tiene o no calidad de vida, si es bueno para vivir. Muchos de ustedes seguro que lleva una vida un tanto ajetreada. El estilo de vida de los ciudadanos, del mundo en general, ha ido cambiando mucho en las últimas décadas. Y esto, aunque les sorprenda, influye a la hora de decidir dónde queremos vivir. Pero como todo en esta vida, para esto también hay estudios. Por octavo año consecutivo, US News and World Report ha publicado una calificación de los mejores países para vivir. Este estudio, el último publicado hasta ahora, se basa en datos del año anterior, del 2023, ya que se realiza una vez acaba el año. ¿Y en qué se basa exactamente este estudio?
4: ¿Alguna vez han pensado en un cambio de vida? ¿En dejar todo atrás, hacer las maletas y mudarse a otro país? Si están en esta situación, es muy recomendable que sepan que existen estudios que pueden ayudarles a tomar la mejor decisión. US News and World Report realiza de manera anual un estudio analizando los mejores países, los que más calidad de vida tienen. Para poder hacer una selección y elegir un ganador, se basan en una serie de cualidades. Para entender esta clasificación, hay que destacar que dicho estudio se fundamenta en hasta 73 criterios diferentes, todos considerados esenciales al evaluar un país. Cada término se evalúa del 1 al 100 y posteriormente se agrupan en 10 categorías diferentes. La principal y la más importante para muchos es el espíritu empresarial, la economía. Y es que el crecimiento económico de un país y el empleo que esto genera hace mucho a la hora de decidir si irse a vivir allí o, por el contrario, dejar ese país. Ligada a esta categoría también está la apertura a los negocios o el poder. Por otro lado, tenemos la calidad de vida y las causas sociales. Esto último está muy ligado a los derechos civiles, a las leyes aprobadas por el gobierno de ese país. Otra de las categorías es la facilidad para acceder a los servicios públicos esenciales, como es la sanidad. La educación, como no podía ser de otra forma, también es una forma de las categorías que este estudio ha querido destacar. En el aspecto más relacionado con el ocio encontramos también algunas categorías, como la aventura, la influencia cultural o el patrimonio cultural. Todas ellas son analizadas y a raíz de esto se obtiene el mejor país del mundo en calidad de vida.
3: Y llegados a este punto, se estarán preguntando cuál es el país con mayor calidad de vida. Antes de desvelar el nombre, déjenme adelantarles que es un país europeo, pero no está dentro de la Unión Europea. Estamos hablando de Suiza, el cual, de los 100 puntos que este estudio otorga, se ha llevado los 100, todos. Es un país con una tasa de desempleo muy baja, concretamente el 80% de las personas de entre 15 y 64 años tienen un empleo remunerado. Una cifra, por desgracia, muy alejada de aquí de España. Además, tiene uno de los productos interiores brutos per cápita más altos del mundo. En 2023, el último dato publicado refleja que el PIB per cápita de Suiza fue de más de 91.000 euros. Para hacernos una idea, en España, en 2023, el PIB per cápita fue de 2.040 euros. Pero este estudio va también más allá porque también destaca de Suiza sus aportaciones culturales. Y es que, por ejemplo, es el país que más premios Nobel ha ganado, 28 en concreto. Además de este país, también han querido destacar su neutralidad en periodos conflictivos y su sector bancario. En segundo lugar de este ranking nos encontramos con Canadá. De los 100 puntos a los que podría optar este país,

0: país ha conseguido 99,3, quedando muy cerca de la anterior, de Suiza. Y es que Canadá es una sociedad industrial con un alto nivel de vida. Cerró el año 2023 con un PIB per cápita trimestral de 12.777 euros. Y aunque esta cifra bajó casi 1.400 euros en comparación al año anterior, al 2022, lo cierto es que no está tampoco nada mal. Pero ¿cuál es el principal motor económico de Canadá? Sin duda el sector servicios. Ese sector domina la economía de este país, ya que representa el 68% del PIB y emplea a más del 79% de la población activa. Dentro de estos servicios están recogidos la educación, la sanidad y también el turismo. Además, Canadá es el tercer país del mundo en reservas de petróleo y el cuarto productor mundial. Por último, para cerrar el podio, tenemos que volver a Europa, concretamente esta vez a Suecia. Este país ha conseguido también una buena puntuación, 98,9 puntos. Y es que es una nación líder en asuntos internacionales debido a su compromiso con los derechos humanos, el servicio público y también con la sostenibilidad. Este país no destaca tanto por su nivel económico, que no esté nada mal, pero sí por sus servicios. La atención sanitaria y la educación universitaria son totalmente gratuitas y sus habitantes pueden presumir de tener una de las esperanzas de vida más altas, concretamente de alrededor de 83 años, mientras que en la OCDE es 81 años aproximadamente. Además, en otros estudios destacan la generosidad también de los suecos. Estos son solo 3 de los 10 mejores países. ¿Pero qué más países completan esta lista?
1: Como ya hemos visto, Suiza, Canadá y Suecia encabezan la lista de los mejores países para vivir. En el puesto número 4 nos encontramos con Australia, considerada como una de las naciones más ricas económicamente hablando, ya que cuenta con un Producto Interior Bruto per cápita trimestral de más de 15.000 euros. Además, tiene un alto índice de participación en actividades deportivas y una alta tasa de esperanza de vida. Le sigue de cerca Estados Unidos, gracias a su potente economía. Este país es el primer productor mundial de petróleo y gas natural. Una nación que también destaca por su educación, ya que cuenta con una de las mejores universidades del mundo, como es Harvard. La lista continúa con Japón, uno de los países más avanzados. Se trata de uno de los mayores productores mundiales de vehículos de motor, equipos electrónicos y acero, lo que le convierte en la tercera economía mundial. Seguimos con Alemania, la nación más poblada de la Unión Europea, y Nueva Zelanda, que destaca por su mercado de exportación, por su industria manufacturera y el turismo. Otro de los países que hay que destacar es Reino Unido, que es considerado como una influencia internacional en términos económicos, políticos, científicos y culturales. Esta lista la cierra Países Bajos, cuya sociedad está considerada como una de las más tolerantes.
0: Llegados a este punto, muchos, a lo mejor, se están preguntando dónde está España. Pues según este estudio, nuestro país no está entre las mejores, por lo menos no entre los 10 primeros. Pero si en lugar de fijarnos en países, miramos a las ciudades, el asunto cambia. Y mucho. Internations es considerado el ranking con la mayor comunidad mundial de personas que viven y trabajan en el extranjero. Uno de sus rankings es el de las mejores ciudades del mundo. Y aquí sí sobresale España. Es en ese ranking donde han respondido 12.000 personas de 177 nacionalidades diferentes que estaban viviendo en 181 países. ¿Y cuál es la mejor ciudad según este informe de todo el mundo? La mirada tiene que irse al sur de España, concretamente a Málaga. Uno de los pilares fundamentales de esta distinción radica en la hospitalidad de los malagueños. Un 89% de los encuestados eligió su amabilidad y quisieron destacar además que los residentes extranjeros se sienten muy acogidos y valorados en esta ciudad. Otro aspecto clave es la calidad de la vida, pero aquí lo que se destaca es sobre todo el clima. La temperatura media de la capital de la Costa del Sol en 2023, el año pasado, fue de 33,5 grados. Su historia, su gastronomía, las oportunidades de ocio o su actividad cultural son otros aspectos que también han querido destacar en este informe. Pero Málaga no es la única ciudad española en el podio. Para explicar las dos ciudades que cierran este top 3, nos tenemos que ir hasta la Comunidad Valenciana.
2: España está de suerte y es que las tres mejores ciudades del mundo son de nuestro país. Málaga es sin duda la que destaca al conseguir el primer puesto. Pero ¿qué hay de las otras dos? En el segundo puesto nos encontramos con Alicante, donde se destaca sobre todo la facilidad de adaptación y la excelente calidad de

0: vida. La gran variedad de ocio que ofrece esta ciudad también es otro aspecto que este informe ha querido destacar. ¿Y qué ciudad nos encontramos en el tercer puesto? No nos vamos muy lejos porque seguimos en la Comunidad Valenciana, concretamente en la capital de esta comunidad autónoma. Valencia ha destacado este año por su sistema de salud y sus oportunidades para actividades deportivas. Otro de los aspectos más relevantes y alabados es el equilibrio entre asequibilidad y calidad de vida. Estos resultados posicionan a Alicante y Valencia en un puesto privilegiado, no solo a nivel nacional, sino también internacional.
1: Estos resultados no solo benefician a dichas ciudades, sino también a España. Si en este ranking bajamos un poco más, nos encontramos con otras dos ciudades españolas. Madrid se encuentra en el puesto número 6 y un poco más para abajo está Barcelona, en el puesto número 13. Toronto, Roma, Bruselas o Praga son ejemplos de otras ciudades europeas que también aparecen en este ranking. El hecho de que tres ciudades de nuestro país se encabecen esta lista es sin duda un premio al buen hacer de sus gobiernos, sus habitantes y de España en general. Nosotros seguiremos analizando estos datos y muchos más en otro programa. Recordad, mirar siempre con lupa cualquier cifra o problema social, porque muchas veces los datos reflejan una realidad silenciada. Nos vemos en otro programa de La Lupa.

0: El mes de octubre de 2017 pasará a la historia como uno de los episodios más oscuros de España. El día 1, los separatistas catalanes celebraron una votación de independencia que el Tribunal Constitucional había suspendido por ser ilegal. Las escuelas públicas de Cataluña tenían prohibido su apertura, pero aún así, algunos colectivos se organizaron para evitar que la policía precintara los centros. Este intento de golpe de Estado provocó el enfrentamiento entre ciudadanos y el día de la votación terminó con cargas de la policía. Carles Puigdemont tomó el resultado de la consulta como un éxito y prometió llevarla al Parlamento catalán.
1: Els ciutadans de Catalunya ens hem guanyat el dret a tenir un estat independent que es constitueixi en forma de república. En conseqüència, el govern que presideixo traslladarà en els propers dies al Parlament de Catalunya.
0: Una consulta que no contaba con un censo homologado y en la cual no participaron la mayoría de los catalanes, solo los separatistas. El 2 de octubre, ante una situación inédita, el entonces presidente del gobierno, Mariano Rajoy, reunió en Moncloa a los principales líderes de la oposición, el secretario general del PSOE, Pedro Sánchez, y el presidente de Ciudadanos, Albert Rivera. El día 3, los separatistas convocaron una huelga general de 24 horas en Cataluña, en la que cortaron un centenar de carreteras, bloquearon puertos e impidieron a miles de ciudadanos hacer su vida normal. La situación era de tal gravedad que el rey Felipe VI se vio obligado a pronunciar un histórico discurso, abriendo la puerta a la aplicación del artículo 155 de la Constitución.
2: Inaceptable intento de apropiación de las instituciones históricas de Cataluña. Es responsabilidad de los legítimos poderes del Estado asegurar el orden constitucional.
0: El día 10 de octubre, el presidente de la Generalidad declaró la independencia en el Parlamento, pero al minuto la suspendió, para buscar un acuerdo con el gobierno central. El mismo día, organizaron un acto en el que los principales líderes del separatismo firmaron la declaración suspendida. El 27 de octubre, tras un largo debate de 6 horas, el Senado aprobó la aplicación del 155 en Cataluña.
3: Cese del presidente de la Generalitat de Cataluña. Cese del vicepresidente de la Generalitat de Cataluña y del resto de consellers del gobierno autonómico. Designación de los órganos administrativos encargados de dar cumplimiento a las medidas aprobadas por el Senado, que serán los ministerios correspondientes a las competencias de cada consellería.
0: El Ejecutivo también cesó a la cúpula de los Mossos y a otros altos cargos implicados en el proceso. 3 días más tarde, la Fiscalía General del Estado presentó una querella contra los políticos responsables de la declaración de independencia por delitos de rebelión, sedición y malversación. La reacción de Puigdemont fue huir a Bruselas como un cobarde.

tarde, escondido en el maletero del coche de su esposa. También huyeron 5 consejeros más, mientras que Oriol Junqueras y otros 7 consejeros decidieron permanecer en España. Los que se quedaron se enfrentaron a la cárcel y a un largo proceso judicial.

0: su realización. De hecho, por las decisiones en contra de su dignidad tomadas a lo largo de la historia, todavía hoy, esto implica la división íntima del hombre y toda la vida humana, la individual y la colectiva, se presenta como lucha y, por cierto, dramática entre el bien y el mal, entre la luz y las tinieblas. Esta condición frágil y limitada, sin embargo, puede contemplarse con esperanza, pues el Señor mismo vino para liberar y vigorizar al hombre, renovándole interiormente y expulsando al príncipe de este mundo, que le retenía en la esclavitud del pecado. La Constitución Gaudium et Spes además afirma que la dignidad humana concierne a la totalidad de la persona y por ello es necesario superar las visiones dualistas. El ser humano es unidad del cuerpo y alma. La reducción del cuerpo a un objeto del que se puede disponer arbitrariamente es siempre una negación de la dignidad de la persona. No debe despreciar la vida corporal del hombre y es necesario tener por bueno y honrar a su propio cuerpo como criatura de Dios que ha de resucitar en el último día, vigilando que éste no permita que lo esclavicen las inclinaciones depravadas de su corazón, puesto que todos nosotros estamos heridos por el pecado. Por último, son tres las expresiones más significativas de la dignidad de la persona que la Gaudium et Spes destaca. La inteligencia, que hace del ser humano un buscador insaciable de la verdad. La conciencia, por medio de la cual la unidad y sentido de la propia vida. Y la libertad, que lo convierte en protagonista responsable de sus propias decisiones. Son dimensiones estrechamente vinculadas entre sí y es en la conciencia donde la verdad es reconocida como tal y donde la libertad puede experimentarla como su fundamento y posibilidad.
1: El Espíritu Santo, que da vida en Cristo, ci rende liberi e ci
0: El Espíritu Santo que da vida en Cristo nos hace libres y nos asegura constantemente nuestra dignidad de hijos de Dios, liberándonos del miedo y guiándonos hacia la meta última, aquella vida en plenitud más allá de la muerte que Cristo nos ha prometido. Solo en Él encuentra verdadera luz el misterio del hombre, de Él recibimos luz sobre el enigma del dolor y de la muerte y con Él caminamos hacia la resurrección.
1: Cari fratelli e sorelle, creati a immagine di Dio, per mezzo di Cristo e in vista.
0: Queridos hermanos y hermanas, creados a imagen de Dios por medio de Cristo y en vistas a Él, hemos recibido una dignidad única e indeleble. Comprometámonos a promoverla y defenderla siempre con la luz y la fuerza del Evangelio.
1: Queridos hermanos y hermanas, para continuar con nuestras catequesis sobre la Constitución Gaudium et Spes, hoy he querido hablar sobre la dignidad de la persona humana. El documento conciliar subraya que la misma nos viene de la divinidad, porque la identidad del ser humano es la de haber sido creado a imagen y semejanza de Dios, capaz de conocer y amar a su Creador. Más aún, la encarnación de Dios Hijo manifiesta plenamente el hombre al propio hombre y le descubre la sublimidad de su vocación. Por ello, la persona humana exige relación, primero con Dios y después con los demás. En ese sentido, el hombre es siempre un don que se comparte, que crece y madura al acoger a los otros, en la reciprocidad y en el servicio. Las tres expresiones

expresiones más significativas de la dignidad de la persona humana son la inteligencia, que hace al hombre buscador insaciable de la verdad, la conciencia, por medio de la cual da unidad y sentido a la propia vida, y la libertad, que lo hace responsable de sus decisiones. Saludo cordialmente a los peregrinos de lengua española. Los invito a revalorizar y a promover en ustedes mismos y en los demás la dignidad única e indeleble que han recibido como seres creados a imagen de Dios y más aún al haber sido redimidos por Cristo. Que el Señor los bendiga. Muchas gracias.

En la costa de Vizcaya, entre acantilados golpeados por el Cantábrico, emerge un pequeño islote unido a tierra por un estrecho puente de piedra. Es San Juan de Gaztelugatxe, uno de los rincones más espectaculares del País Vasco. Su nombre en euskera significa castillo de roca y describe perfectamente su apariencia. Gaztelugatxe está unido a tierra por un puente de piedra y 241 escalones repartidos en 5 tramos. La ruta dura aproximadamente una hora y cubre casi 3 kilómetros de recorrido. Recibe cada año cientos de miles de visitantes atraídos por su espectacular paisaje y por una historia que se remonta a más de 1000 años. La ermita data del siglo IX y rinde honor a San Juan Bautista. Está ubicada estratégicamente en lo alto del islote y su ubicación permite contemplar gran parte de los acantilados que separan las localidades de Baquio y Bermeo. El acceso a la ermita es gratuito, aunque permanece cerrada la mayor parte del año. De hecho, únicamente abre sus puertas para celebrar misas el 24 de junio, festividad de San Juan, el 31 de julio por San Ignacio de Loyola y el 29 de agosto por San Juan Degollado. La tradición cuenta que tras desembarcar en la costa, San Juan Bautista llegó hasta la cima del islote dando únicamente 3 grandes pasos. Se dice que las huellas de esos pasos quedaron marcadas en la roca y todavía hoy pueden observarse a lo largo del camino. Muchos visitantes se detienen junto a estas marcas para introducir el pie o la mano, ya que la creencia popular les atribuye propiedades protectoras y beneficiosas para la salud. Además, como curiosidad, a 12 metros de profundidad se encuentra la talla sumergida de la Virgen de Begoña. La imagen protectora de submarinistas y marineros fue entronizada en 1963. Cada año se conmemora este hecho con oraciones y ofrendas. Durante siglos, Gaztelugatxe fue un importante punto de peregrinación y un santuario muy ligado a la vida marinera. Los pescadores acudían aquí antes de salir a pescar para pedir protección frente a los temporales del Cantábrico. Además, una costumbre permanece intacta desde hace siglos: tocar 3 veces la campana de la ermita mientras se pide un deseo. Según la tradición, este gesto atrae la buena suerte y aleja los malos espíritus. Pero más allá de la ermita, Gaztelugatxe destaca por su extraordinario valor natural. El islote forma parte del biotipo protegido de la costa de San Juan de Gaztelugatxe, un espacio de gran riqueza ecológica. Los acantilados, algunos de más de 100 metros de altura, constituyen uno de los paisajes más impresionantes del litoral vasco. Además, en 2017 se convirtió en uno de los escenarios más reconocibles de la serie Juego de Tronos, donde dio vida a Rocadragón, lo que incrementó aún más el interés internacional por este

emblemático lugar. Hoy Gastelugatxe es mucho más que un icono turístico. Es un lugar donde confluyen geología, historia, tradición y naturaleza. Un paisaje que continúa.

Hay una distancia abismal entre la ignorancia involuntaria y la incompetencia más absoluta. Lo sucedido con la gestión de la invasión de Ceuta ya no pertenece al ámbito de la duda o el descuido. Entra directamente en el terreno del cinismo institucional. Durante semanas, Pedro Sánchez y su gobierno han articulado una narrativa victimista, escudándose en la sorpresa y repitiendo la consigna de que nadie pudo prever la magnitud de lo ocurrido. Sin embargo, la propia desclasificación de los 40 documentos oficiales por parte de la Moncloa ha destrozado su relato. Los informes desvelan una verdad demoledora. El Estado lo sabía. La Policía Nacional, la Inteligencia Militar y el CNI emitieron hasta 18 avisos previos, alertando con una precisión escalofriante de un riesgo extremo y de la inminencia de una entrada masiva para el 30 de julio, coincidiendo con la fiesta del trono de Marruecos. Ni uno, ni dos, ni tres avisos, hasta 18. Están las alertas ignoradas, por un lado. El CNI identificó convocatorias en redes sociales con más de 180.000 seguidores e informó directamente a la delegación del gobierno, a las fuerzas de seguridad e incluso a los servicios secretos marroquíes. También están las advertencias militares, y es que la inteligencia militar calificó de muy probable el asalto masivo en su informe del mismo día 30, evidenciando la descoordinación y el fallo sistemático en la correa de transmisión hacia la presidencia. Y luego ya tenemos la inacción política. A pesar del flujo continuo de notas de extrema gravedad desde el día 27 de julio, el dispositivo en el Tarajal fue el de un día cualquiera, sin mayor importancia. Resulta grotesco observar el espectáculo de filtraciones, contradicciones y ministros parapetados tras excusas semánticas, escuchar al delegado del gobierno en Ceuta aferrarse al cargo alegando que las advertencias del CNI eran solo mensajes informales, no es solo un insulto a la inteligencia de los ciudadanos, sino la constatación de una negligencia inaceptable. No fallaron los espías, ni los analistas, ni los agentes a pie de valla, falló un gobierno paralizado, incapaz de procesar la información de sus propios servicios de inteligencia, o peor aún, indolente ante las señales de una crisis de soberanía nacional. Intentar vender ahora transparencia, desclasificando los papeles que acreditan su propia inoperancia, no exime de responsabilidad al Ejecutivo, solo deja constancia documental de su inutilidad para proteger España.

0: Muy buenos días, es jueves, es día 10 de septiembre, muchísimos asuntos encima de la mesa para comenzar el programa de hoy, dos horas en las que por supuesto tendremos que tratar la cuestión de Ceuta y donde analizaremos en detalle qué es lo que dicen todos esos documentos que se desclasificaron en el día de ayer, aunque tenemos momento también para hablar de otras cuestiones de máxima importancia. Pero sin más, pasamos a saludar a los invitados que nos acompañan en esta jornada y encantados de saludar en su primer programa de esta temporada con la nueva imagen a don Julio Ariza, que además tiene también una nueva imagen porque está con 70-1. Recién cumplidos, fue ayer tu cumpleaños.
1: Fue ayer, sí, sí.
0: Felicidades.
1: No quiero recordarlo porque he ido huyendo de la vejez, cada vez, como decía aquel de la película, a más velocidad, pero la vejez me ha alcanzado, definitivamente.
0: ¿No se te nota?
1: Se me notará, no te preocupes. Es cuestión de tiempo y de poco. Pero lo llevo con bastante tranquilidad. Porque cuando cumples años te das cuenta de algo que es muy sencillo, y es que todo es nada. Y por tanto, eso te da mucha paz. Todo es nada. Y siendo que todo es nada, siendo que hay que estar aquí y hay que decir algo, aunque todo sea nada, hay que decir algo, por obligación profesional, ¿no? Y como además la verdad y la mentira ya no tienen hueco en la sociedad política, por lo menos en la que ha creado el Partido Socialista con sus socios, ya no hay una barrera entre la verdad y la mentira, entre lo que es real y lo que es irreal, lo que es una ensoñación, lo que es simplemente puro relato voluntarista. Pues comentar lo que las gentes dicen, yo desde luego no lo voy a hacer. Me parece un ejercicio estéril y por lo tanto me causa mucha melancolía. Prefiero solo comentar lo que las gentes hacen.

0: Y desde ese punto de vista, en este momento lo que más me interesa es lo que hacen los ceutíes, los caballas, ¿no? ¿Por qué? Porque eso es realidad. Es realidad que hay una parte de España, una ciudad española, cuyos habitantes lo están pasando muy mal. Están dejados de la mano de Dios y concretamente dejados de la mano del gobierno. Están conculcados sus derechos más básicos. Están depauperando completamente todos sus servicios sociales. Están corriendo riesgos de su propia seguridad personal y de sus hijos y de los niños, de las niñas. Es decir, y todo eso por culpa directamente de un gobierno que no debería estar ni un solo segundo más en el gobierno. Y está solamente porque hay unos señores, Bildu, Esquerra, Junts, los de Ximo Puig, el otro y el otro, que están empeñados en que no se vaya porque perderían algunas de sus prerrogativas, algunos de sus privilegios, algunos de los puestos que tienen distintos consejos de administración, tal. Por culpa de ellos, que son los cómplices imprescindibles, seguimos con Pedro Sánchez en el gobierno de España. Y es una verdadera lástima, pero creo que ayer alguien de Ceuta decía, es muy importante que no se pierda el foco, que no se pierda el foco. Esta casa debe hacer un esfuerzo todos los días, en todos los momentos, porque el foco esté puesto en cómo lo están pasando los compatriotas españoles de Ceuta. No podemos abandonarles ni un solo minuto. Hay que conseguir que revierta esa situación y que no quede ni uno de los invasores en España. Y que la Cruz Roja, en vez de atenderles, aquí les atienda la Luna Roja al otro lado de la valla. Sí, les den todos los bocadillos, las mantas, les den todo lo que ellos quieran, pero al otro lado. Hay que proteger a los ciudadanos españoles de Ceuta. Esa es la primera obligación de este gobierno. Luego hablamos de todo lo demás, pero a Marruecos habrá que empezar a enseñarle los dientes con el Sáhara. Sánchez, en un momento determinado, tomó una decisión unilateral que no pasó por el Congreso de los Diputados, que fue asumir el plan marroquí para la autonomía del Sáhara Occidental. Y eso hay que revertirlo. Eso hay que revertirlo porque además va contra la propia, digamos, decisión de las Naciones Unidas. Hay que revertir eso. Y yo creo que el Partido Popular y Vox deberían ponerse manos a la obra cuanto antes. Porque igual incluso se encuentran algún compañero de viaje para ese camino y se puede hacer algo ya en el Congreso de los Diputados. Pero hay que revertir el apoyo de España al plan marroquí de autonomía del Sáhara Occidental. Es muy, muy importante porque eso está en la cabeza del gobierno marroquí.
1: Bueno, esta misma mañana en el Congreso de los Diputados se ha avalado otorgar esa nacionalidad a los saharauis. Enseguida hablaremos de ello. Continuamos saludando a Josep María Francas. ¿Cómo estás?
2: Vivo y bien, vivo y bien, sí. A ver, yo ayer hablaba de lo que llamé el síndrome lacrimógeno, que era, me parece que era Ángel Víctor Torres, que en una comparecencia de esas que hace, habló de los pobres inmigrantes que han entrado en la valla, que están desvalidos, pobrecitos, tal, no sé qué, como para llegar a nuestro corazón y decir que evidentemente no se les puede dejar, ¿no? Y hablé de que eso yo me lo creería el día que predicaran con el ejemplo. Es decir, si Ángel Víctor Torres tiene tres o cuatro en su casa, no, no hace falta que sean de Marruecos, ¿eh? Con los vecinos pobres, pues entonces me creeré que es un, está muy preocupado por ese tema. Pero es que después he visto al galgo lastimero ayer por la mañana en una entrevista que hace lo mismo, que es Pedro Sánchez, ¿no? Lastimero, lastimoso, tengo dudas. Que hace lo mismo, vuelve a hablar de los chicos esos pobres, de que son personas y tal, no sé qué. Y claro, cuando yo le quería echar en cara que predicara con el ejemplo, me he dado cuenta que él sí predica con el ejemplo. De hecho, ha mantenido a su hermano durante mucho tiempo y este verano incluso a periodistas amigos los ha mantenido en su casa, con lo cual no se le puede echar en cara el que no tenga caridad con el prójimo. Pero he visto que hay que ir un poco más adelante, un paso más. Ya no hay que predicar con el ejemplo, sino hay que predicar con el ejemplo y con tu dinero, no con el mío, porque eso lo sabe hacer cualquiera, ¿eh? Es decir, que Pedro Sánchez, con mi dinero, no, con el tuyo, haz lo que te pete.
1: José Ramón Riera, ¿qué tal? ¿Cómo estás tú?
3: Estupendamente. Primero, felicitarte por la editorial, me ha parecido
1: Gracias.
3: magnífica. Segundo, felicitar al joven que tengo aquí a mi izquierda, porque 69 años, es decir, es una auténtica cifra que merece ser
0: Pero no podéis
3: celebrada.
0: cambiar de tema ya.
3: No,
0: O sea, no,
3: es que eres un chaval.
1: Si es que lo de Riera son
3: soy,
1: los números.
3: Soy 3 años mayor que
0: dice
3: tú y
0: que
3: por lo
0: no,
3: tanto para mí eres un
0: dice
3: ídolo.
0: Chaval, dice que no soy chaval, lo que pasa es que estoy muy lejos.
3: Entonces, felicidades por tu
1: cumpleaños. Ya ha vuelto Julio y ya vuelven los chistes a este programa, señores.
3: Y simplemente, sí, estoy totalmente de acuerdo con lo que has dicho. Sí, aquí lo que hay que defender es al pueblo ceutí. Hoy, sí, en nuestras mentes, lo que tiene que estar por encima de cualquier otra cosa es que el ciudadano español que vive en Ceuta necesita de nuestra ayuda, necesita de nuestro apoyo, necesita de nuestra, es decir, comprensión, y sobre todo necesita de que lo estemos diciendo todos los días y a todas las horas, recordando que ellos son españoles, que han sido invadidos, es decir, gracias a un gobierno, es decir, enemigo de este país, y que habrá que demostrarle en algún momento de que hay que ponerle freno. Es decir, está aparecido por muchos sitios el número 661, simplemente es el código de barras de los productos marroquíes. Entonces, por favor,
1: es interesante que lo sepan nuestros espectadores.
3: Que 661 no se compre nada, que tenga esa referencia, a ver si aprenden. Es decir, y además, esto lo deben de aprender todos los hipermercados, supermercados, etcétera, etcétera, es decir, que se tiene que quedar en sus estanterías. Y los productos perecederos serán perecederos. Entonces, vamos a ver si, es decir, conseguimos conciencia de que el producto marroquí, que se lo coma Marruecos.
1: Desde luego que sí. Y se incorpora, se estrena en esta mesa el senador del Partido Popular, Paco Bernabé. Es un placer tenerle aquí.
4: El placer es mío, querida Alba, de verdad, creedme que es un orgullo. Soy asiduo seguidor del programa y de esta casa. Esto para mí, sinceramente, es como debutar en el Bernabéu y además en Champions, porque con este nivel de contertulios, contigo, con Julio, con el maestro Riera, viejo amigo hace tanto tiempo, y con José María, pues verdaderamente es un honor, me tenéis a vuestra disposición, y vamos a hablar del gobierno, ¿no?, ¿verdad?, porque yo creo que se lo merece.
1: Desde luego que sí, empezamos sobre todo, como bien decíamos en estos primeros minutos de programa, mirando hacia Ceuta, con esa desclasificación de hasta unos 40 documentos que conocíamos en el día de ayer, donde vimos muchas de esas alertas, muchos de los avisos, en los que Margarita Robles, atención, tenía razón, enseguida hablaremos de ello, pero está también el mensaje que recibió el delegado del gobierno en Ceuta, Marín Vallejo. Muy buenos días, cuéntanos.
5: Muy buenos días, Alba. Pues ya han sido desclasificados esos informes relacionados con la invasión y parece que el gobierno se ha dado todo un tiro en el pie. En esos documentos aparece una conversación por mensaje entre un miembro del CNI y la delegación del gobierno en Ceuta. El martes 29, es decir, un día antes de la invasión, el CNI envió un mensaje a la delegación informando de carteles que circulaban por las redes sociales de Castillejos sobre un acuerdo entre Marruecos y España para devolver a ilegales que residían en el centro de refugio de la ciudad autónoma. No hubo respuesta. Horas más tarde, el CNI volvió a escribir a ese mismo número, alertando de un llamamiento para saltar la valla y entrar también por mar al día siguiente a las 8 de la tarde. El CNI aseguraba además que esos marroquíes podrían aprovechar que allí era día festivo por motivo de la fiesta del trono y que los gendarmes podrían estar ocupados. Además, el CNI ponía cifras, 180.000 personas entre los dos grupos de esas redes sociales. Tras esto, hubo una llamada de 11 minutos. A la vez de esta misma conversación, el CNI también informa a la Guardia Civil sobre lo mismo, el posible asalto en Ceuta. En esta ocasión la llamada fue de casi 8 minutos. ¿Qué se dijo en esas llamadas? Pues pese a que fue entre un miembro del CNI y otro de la delegación del gobierno en Ceuta, el delegado, Miguel Ángel Pérez Triano, desconoce, según afirma él, que habló el personal de su equipo por teléfono con los servicios de inteligencia.
6: Esas conversaciones yo no las conocí y tampoco el contenido de la llamada que aparece también en esa desclasificación. Lo que sí quiero decir es que los WhatsApp del día 29 no suponen una alerta ni ningún informe. Y desde luego lo que no voy a permitir es que se ponga en duda el trabajo que hemos hecho. No lo voy a permitir. Llevamos 40 días sin parar y eso sin contar con todo lo que hicimos el día antes. Y no lo voy a permitir. Durante 11 minutos no lo desconozco.
7: ¿No se lo ha preguntado?
6: Lo he preguntado, pero no, los 11 minutos no los conozco y no voy a dar información que no tengo clara.
5: ¿Y todo esto qué demuestra? Pues que el gobierno lo ha negado todos los días y es que el CNI sí que avisó de esa posible entrada masiva. Pero como en otras ocasiones, pues nadie parece asumir responsabilidad ni tan siquiera dimitir, como dijo ayer el delegado del gobierno en Ceuta.
1: Gracias, Marín. Parece que prefiere echarle la culpa a su jefe de gabinete, al igual que prefería también todo el gobierno mirar a Margarita Robles como la responsable de lo que sucedió por no dar el aviso con la magnitud suficiente. Ahora, por la desclasificación de esos documentos, aunque ya lo conocíamos por diferentes investigaciones periodísticas, sabemos que sí hubo aviso del CNI y no solo a España, sino también a Marruecos.
7: La defensa de la actuación del Centro Nacional de Inteligencia por parte de la ministra Margarita Robles le dejaban completamente sola. Tal es así que su imagen sentada en su escaño mientras que sus compañeros aplaudían a Pedro Sánchez ha dado mucho de qué hablar. Hace tan solo unos días Robles reconocía que el CNI hizo correctamente su trabajo y que por lo tanto esta declaración implicaba que el Ejecutivo no había realizado bien el suyo a través de su delegación en Ceuta, como son adoptar las medidas correspondientes para contrarrestar la amenaza. La que fuera magistrada se mantuvo cuando las declaraciones del ministro del Interior, Fernando Grande Marlaska, fueron totalmente contrarias a las suyas, alegando que no existían informes de inteligencia sobre Ceuta. Margarita Robles no cedió y ante la comparecencia en el Congreso del pasado 25 de agosto advirtió que ella no acudiría a la Cámara Baja con una narrativa sino para explicar los hechos. La ministra declaró que los servicios de inteligencia realizaron la labor necesaria y que la información se compartió y analizó con las fuerzas de seguridad del Estado y con la delegación del Gobierno en Ceuta. Desde el Gobierno son conscientes de que no solo está planteando un duelo al ministro del Interior, sino al conjunto ejecutivo con Pedro Sánchez en cabeza. Y el Gobierno, lejos de sentirse amenazado, asegura que en el Congreso de Ministros está más sola que nunca.
1: Bueno, pues como decíamos, cerca de 40 documentos han salido a la luz en la página web de Moncloa. La mitad de esos textos corresponden a las jornadas previas y constatan que los avisos se produjeron a la delegación del Gobierno en Ceuta, a las fuerzas de seguridad y también a las autoridades marroquíes de ese llamamiento masivo aprovechando esa fiesta del trono, vinculado además con esa sentencia del Supremo. Aún así, por parte del Ejecutivo se prefiere mantener la defensa férrea en Marruecos. Y ahora, en unos minutos, nos iremos a nuestra redacción, porque es interesante conocer alguna de las reacciones que se han producido por parte de diferentes ministros, entre ellos el propio Pedro Sánchez, que ayer nos dio una clase de lectura a través de las redes sociales, o del propio Óscar Puente.
2: Sí, a ver, me ha hecho gracia las palabras del delegado de que no lo voy a permitir. Exactamente no sé qué puñeta piensa que es. ¿Cómo que no va a permitir? Va a tener que permitir todo lo que queramos los ciudadanos, que en el fondo es un puñetero trabajador nuestro que le pagamos el salario, con lo cual no va a permitir, ¿no? Se va a tener que aguantar de lo que opinemos, si le gusta bien y si no, mejor, ¿no? Después, a ver, ya estamos mareando la perdiz, o sea, los informes de ayer yo creo que no vale la... Bueno, a ver, para informar a la gente sí que vale la pena leerlos y comentarlos, pero son una pérdida de tiempo. Todo el mundo sabía que el gobierno sabía. Y entonces ahora nos van a marear a ver si lo que pone el informe exactamente quiere decir eso, no quiere decir eso, si venían un sobre la CRAU, si no venían un sobre la CRAU, si el WhatsApp es suficientemente serio, si hace falta una cosa más seria, que me importa un pimiento, que la gente de Ceuta tiene muy claro qué ha pasado. Que el delegado del gobierno, esta criatura angelical, no puede salir a la calle. No le dejan salir a la calle, y no porque le besen, sino porque le tirarán de todo. Con lo cual, está muy claro lo que ha pasado. Lo que ha pasado es que está el enemigo en casa. Entonces, teniendo un gobierno en contra del país, bueno, pues podemos hacer dos cosas, que es llorar, comentar exactamente si saltaron la valla, no saltaron la valla y tal, o coger, en fin, buscar la manera de que este gobierno se vaya a freír espárragos. Cuanto más lejos posibles y cuanto antes mejor. Sabiendo que el sitio ideal para ellos será un tribunal. Y entonces, si realmente tiene visos penales, además de tribunal, la cárcel una temporada. Y lo demás, a mí ya, es que ya me da igual.
1: Paco, ¿cómo lo hacemos?
4: ¿Cómo lo hacemos, verdad? Terminar con este gobierno, que ya sabíamos que tenía un presidente que era mentiroso, luego ya descubrimos que además de mentiroso era corrupto, y ahora además de mentiroso y corrupto, que es un traidor a su patria. Semejante nivel de felonía, pues verdaderamente exige respuestas contundentes. El problema es que la aritmética no nos da. Ojalá PP y Vox, más UPN y coalición que nadie se quisiera, pues sumáramos con esa mayoría absoluta. Porque los demás, creo que lo comentaba Julio al principio, son igual de cómplices que Sánchez. Es que aquí no hay otra opción. Es que mucho decir esto se ha terminado, esto ya no aguanta más, usted no tiene nuestro apoyo, pero ninguno quiere firmar esa moción de censura. Y yo me temo que todavía tenemos unos cuantos meses de Sánchez por delante. Eso de que Sánchez ha dicho que va a hacer las elecciones antes de las municipales y autonómicas, ojo, yo hablo mi opinión personal, lo dudo mucho. Como muy pronto, desde mi percepción personal, estaríamos hablando de un superdomingo. Y porque le interesa a Sánchez movilizar al partido, solo lo puede movilizar desde el mismo momento en el que salgan los alcaldes a pedir el voto.
1: Y tampoco está claro, porque los alcaldes le están diciendo eso de ir el mismo día a unas elecciones y que me perjudiques en los ayuntamientos.
4: ¿Pero le importa a Sánchez algo lo que piensen sus alcaldes? Y más cuando la mitad le han salido a la calle el pasado 2 de septiembre a manifestarse contra él y sus políticas con Ceuta. Y luego una segunda cuestión. O sea, ¿Sánchez quiere seguir en el poder? quiere seguir mandando en su partido, aun cuando sabe que va a perder las elecciones. Él también necesita una segunda cuestión, colectivizar la derrota. No ha perdido él, hemos perdido todos. Has perdido tu alcalde, has perdido tu candidato autonómico, has perdido el partido. Por lo tanto, perdemos todos, pues nos fastidiamos todos. Yo creo que, como muy

0: Pronto hablaremos del Super Domingo y desde luego si no ya pues después de esa fecha. Antes no veo que este tipo se marche.
1: No tiene pinta, Riera.
2: No se va. No, es imposible. Para mí hay un punto en que él tiene en la cabeza y que a veces nos olvidamos de ello. Es él tiene que evitar que Begoña entre en la cárcel. Y para evitar que Begoña entre en la cárcel, lo que tiene que haber es una sentencia. Y para que haya una sentencia, tiene que celebrarse el juicio, tener la sentencia e inmediatamente darle el indulto. Él no va a permitir que Begoña entre en la cárcel. Vamos, para mí, eso es lo que tiene en la cabeza, es un compromiso con sus hijas y con su mujer, tú no vas a entrar a la cárcel. Y para eso, es decir, cuando se produzca el juicio, hay que esperar a que se tenga la sentencia y, por lo tanto, todo lo que se retrase la sentencia, él va a intentar por todos los medios retrasar las elecciones. Es más, hay petición al Consejo de Estado y petición al Tribunal Constitucional de que extraoficialmente preparen un dictamen de que se puede retrasar del 23 de julio hasta el 23 de septiembre o por ahí, es decir, buscando la excusa que haga falta. Y como excusas siempre hay miles, es decir, no nos olvidemos que está incumpliendo la Constitución cada vez que le da la gana, es decir, no ha presentado, que es lo que dice la Constitución, presupuestos generales del Estado, no que se lo hayan aprobado, presentado, como se lo es capaz de cumplir la Constitución tantas veces como quiera, va a buscar el más mínimo resquicio para que se retrase hasta tener la sentencia de Begoña. A partir de ahí habrá elecciones. Otra cosa es que le fuercen. ¿Y quién le puede forzar? No va a ser su partido. El único, los únicos que le pueden forzar son los mismos que forzaron a José Luis Rodríguez Zapatero a hacer un cambio, que no lo van a hacer, no lo van a hacer.
3: Igual no pueden ahora tampoco.
2: Perdóname, el Banco Central Europeo tiene un poder que mucho más grande del que todos pensamos.
3: Y el Banco Central, sí, pero...
2: El Banco Central Europeo, sí, le puede decir, pero para eso tiene que haber un acuerdo Comisión Europea con el Banco Central Europeo. No va a verlo, ¿eh? O sea, si, con lo cual él va a aguantar hasta la sentencia de Begoña, automáticamente indulto y automáticamente convocatoria de elecciones. Le da lo mismo, él ha perdido las elecciones, lo tiene claro, y le importa un pepino su partido. Es más, ¿cómo nos va a dejar España? Ya os lo anticipo, un enfrentamiento y es, va a ir calentando motores monarquía-república, va a cerrar y dejar cerrado la agencia tributaria en Cataluña, lo va a dejar cerrado, porque eso le va a permitir un colectivo de votos al Partido Socialista de Cataluña en Cataluña y preparémonos, nos va a dejar un Estado completamente arruinado. El año pasado nos gastamos 765.000 millones, mi estimación personal, y creo que me voy a equivocar muy poco, 815.000 millones este año, gasto, 2027, muy cerca de los 900.000 millones de euros. Que alguien me explique de dónde va a salir el dinero para pagar eso. Es decir, ojo, estaremos arruinados. Y si además, y luego vamos a verlo, y termino ya, es decir, la deuda va a ser el punto débil de muchas economías en el mundo. Es decir, financiarse va a ser costosísimo, costosísimo. Le va a dejar un papel, es decir, al nuevo gobierno PP-Vox, es decir, de un dolor económico superior al que dejó Zapatero a Rajoy. Y si no, al tiempo.
1: Hablaremos de esos datos, escucharemos también a Julio Ariza, pero tendrá que ser, señores, después de la primera pausa de publicidad del día de hoy. No se marchen.

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0: Ya estamos de vuelta en Dando Caña, quedan apenas 4 minutos para llegar a las 12:30 del mediodía, 11:30 en Canarias. Vamos a seguir hablando de Ceuta, veamos las reacciones, porque el presidente del gobierno, Pedro Sánchez, se lanzaba a escribir en la jornada de ayer, a través de las redes sociales, un manual de lectura, conexión con la redacción Lara Guerra, acerca de esos informes.
1: Buenas tardes, Alba. Pues como ya sabemos, la crisis migratoria de Ceuta ha desatado una guerra de reproches entre todos los políticos, especialmente desde que se han desclasificado los documentos. Uno de los que se ha querido pronunciar a través de sus redes sociales, en X, es Pedro Sánchez, quien ha querido dejar claros unos puntos. Que el 29 de julio el CNI informó a la delegación del Gobierno en Ceuta para que, de que estaba circulando una convocatoria de 2 grupos de Facebook para entrar a Ceuta. Y otra de las cosas que ha querido dejar claras es que el CNI solo transmitió la información de manera breve a través de mensajes y llamadas. Por lo tanto, no se emitió ninguna alerta mayor. Sin embargo, y como no podía ser menos, ha defendido contra todo pronóstico la gestión del Gobierno. Por otro lado, también se ha pronunciado a través de esta misma red social el Ministerio de Defensa, quien confirma que la mentira en política no puede utilizarse como argumento para desprestigiar la profesionalidad de los miembros del CNI, que nunca ha recibido informe alguno de la CIA sobre la invasión en Ceuta, como se ha afirmado en sede parlamentaria, aprovechando la inmunidad de ese marco. Otro de los que se ha querido pronunciar es Óscar Puente, quien acudió al plató de La Mesa, el programa de Cristina Pardo, donde también ha dejado importantes declaraciones. Vamos a ver.
2: He dicho muchas veces que yo los sacrificios en el altar, eso se lo dejo a los supersticiosos, etc. Yo no creo que sean necesarios ningún sacrificio en el altar. Lo que sí es necesario es, si hay una responsabilidad acreditada, que se asuma.
3: Yo ¿La no hay creo, en su opinión?
2: En mi opinión, no la hay. Lo que hay, con certeza, más allá de las hipótesis, es miseria al otro lado de la frontera, una desigualdad inmensa, desesperanza y mucha gente que quería mejorar su vida. Eso, no. Sin duda, es un elemento que está ahí y que creo que sería el primero que nos debería preocupar. Lo que ponen de manifiesto esos documentos es que se trasladó en el ámbito local de Ceuta, a los puestos fronterizos y a la delegación del Gobierno de Ceuta, algunos mensajes que circulaban por las redes sociales, y precisamente esos mensajes lo que abonan es una tesis

0: completamente distinta. Se traslada un mensaje de que es posible entrar en España sin la obligación de ser devuelto al día siguiente o inmediatamente, haciéndolo con arreglo a las pautas que la
1: propia sentencia establece. Ahora le preguntaré por Marruecos, pero...
2: ¿Cuáles han sido, Lara, el resto de las reacciones políticas?
3: Pues también hay importantes reacciones del resto de los partidos políticos ante esta desclasificación de los documentos que alegan la realidad de lo que pasó aquel día 30 y 31 de julio. Vamos a verlo.
4: Los informes desclasificados no revelan ninguna sorpresa. Vienen a acreditar lo que ya sabíamos, que el CNI cumplió con su obligación y advirtió al Gobierno y que este Gobierno, y Sánchez en concreto, han vuelto a mentir. Esta mentira es una mentira criminal y es un acto de traición.
5: Esta tarde se ha revelado una mentira de Estado. Pedro Sánchez lleva mintiendo 40 días a todos los españoles. Pedro Sánchez ha mentido en esta Cámara la semana pasada en la comparecencia en el Congreso. Pedro Sánchez ha mentido esta misma mañana en una entrevista en Radio Televisión Española.
6: Bueno, pues una primera valoración, porque todavía no hemos leído todos los documentos, y lo primero decir que es preocupante para el propio Gobierno lo que se está conociendo ahora.
7: Eso también parece evidente, que no ha habido en ningún momento la concreción necesaria como para pensar que lo que iba a ocurrir pues era algo que no había ocurrido nunca hasta ahora.
8: Corroborar el hecho de que hay una parte del Estado que va en contra del Gobierno.
9: Si en algo no se ha equivocado Pisa, es el hecho de la comprensión lectora, porque veo que casi nadie de los que han tenido que leer los informes del CNI tienen comprensión lectora. Yo creo que estamos ante uno de los grandes desastres de gestión que, como no se deprisa el Gobierno, puede terminar pasando como la primera o segunda gran mentira de la democracia. En las facultades de ciencias políticas se estudiará como exactamente el ejemplo de lo que no hay que hacer, de cómo no abordar una crisis.
3: Bueno, pues estos documentos han dejado claro que las declaraciones de Margarita Robles estaban en lo cierto, pero que, sin embargo, el Gobierno lo ha dejado completamente sola.
2: Un tuit muy polémico que ha causado mucho revuelo a través de las redes sociales y es propio de la cuenta del Ministerio de Defensa, del Ministerio, de la cartera que dirige Margarita Robles, un comentario que parece más bien hecho, pues que podría enmarcarse dentro de la normalidad en un tuit de cualquiera, no de un Ministerio de Defensa. La mentira en política no puede usarse como argumento para desprestigiar la profesionalidad de los miembros del CNI, que nunca han recibido informe alguno sobre la CIA, sobre la invasión en Ceuta, como se ha afirmado en sede de parlamentaria, aprovechando la inmunidad de ese marco. ¿Y cómo están los ceutíes? Pues en el día de hoy atónitos. Fíjense en esta imagen que sacan exclusiva la Gaceta en su portada. Se produce a las puertas del CETI de Ceuta. Según fuentes del propio CETI, del propio centro, disculpen, consultados por la Gaceta, se ha instalado esta unidad móvil de casi 10.000 euros al mes para dar cobertura wifi única y exclusivamente a todos los 1.000 invasores que hay precisamente en ese centro, que ya me he liado con lo de Ceuti y Ceti.
10: Centro Ceuti,
2: en fin,
10: y Ceti.
2: Y luego OK Diario saca otra imagen, la de los árboles centenarios en los que estos invasores están creando, como están viendo en sus pantallas, pues casetas para poder dormir e instalarse. Unas imágenes que van muy bien también con las imágenes de ese delfín apedreado en la
11: playa.
2: Los
11: aborígenes,
2: por parte de todos esos ilegales. Eso
11: como es. Los aborígenes australianos. Es muy normal. A ver, hay un tema que me deja a mí bastante preocupado, porque no acabo de entender. Sobre el tema de la CIA. Ya has visto. Bueno, esta semana, en un programa de televisión, creo que fue el martes por la noche, entró un corresponsal en Estados Unidos, concretamente en Washington, de una cadena, y aseguró que por pregunta y respuesta escrita le habían dicho que Estados Unidos no ponía la CIA, creo, ni la NSA, ni la NSD, ni el Sun Sun Corda, pero sí había avisado y había alertado al gobierno español. No sé si exactamente decía a los servicios secretos españoles o lo que fuera, pero sí que había una alerta formal de Estados Unidos. Creo que la misma cadena, en otro programa, su corresponsal niega, dice que ha preguntado y que le han negado que hubiera informado. Con lo cual, o sea, ya hasta se contradicen entre ellos. Bueno, yo no sé si han informado o no han informado, pero al menos uno aseguró que tiene por escrito eso. Veremos si aparece. De todos modos, vuelvo a decir lo de antes, si es que da un poco igual, si parece que lo sabía todo el mundo en la calle, o sea, con lo cual no hace falta que informen o no.

0: El problema es que no, el gobierno no ha querido hacer nada. La pregunta es, ¿por qué no ha querido hacer nada? Esa sería discutible, tampoco serviría para mucho que la discutiéramos, porque lo sabrán ellos. Pero lo que está claro es que el enemigo está en casa, sigo diciendo. Y, claro, si eso es tan real, igual la oposición se tiene que plantear que si estamos en un momento tan fuerte, habrá que hacer algo fuerte. Porque de la misma manera que se dice, como ha sido excepcional eso que ha pasado, habrá que usar medidas excepcionales. Como ha sido excepcional que un gobierno traiciona a un país, habrá que usar medidas de oposición excepcionales. Entonces, no es excepcional enfadarse mucho. Eso ya lo hace Page. Y criticar mucho al gobierno. No, eso no sirve para nada. O sea, hay que hacer algo excepcional. Y recordemos que al menos parte de esa oposición, sobre todo la PP, siempre en su núcleo duro hay la idea de no tensar las instituciones. Ergo, tú te estás enfrentando a un enemigo que no tensa, no, rompe todo, pero tú no tenses las instituciones, no fuera caso que fueras un problema para el país. Bueno, pues eres un problema para el país por no tener los redaños de tensar las instituciones.
1: Quería darle la palabra a Julio, pero por alusiones y teniendo a Paco del Partido Popular
0: no hablaba de esta mesa.
1: Bueno.
0: Hablaba del conjunto de los que mandan directamente.
1: Hay que ser muy inteligente para entenderte.
0: El cogolito.
2: No, pero vamos a ver si a nivel personal no hay ningún problema. Faltaría más. Pero, hombre, ya empezar a decir que si el PP somos los maricomplejines de turno, sinceramente, me parece un error.
0: No he usado esta palabra tampoco.
2: Bueno, no he usado maricomplejines, pero bueno, es lo que subyace en el tema. Creo que sí ha habido un partido que en esta crisis ha estado el primero al pie del cañón y dando la cara en Ceuta y en Madrid, ha sido el Partido Popular. Si ha habido un líder político que ha demostrado compromiso con los ceutíes ante la invasión marroquí, ha sido el Partido Popular. Otros han estado de vacaciones, ¿eh? Nosotros no, nosotros hemos estado viniendo aquí al Senado todas las semanas, no venían los ministros, pero nosotros sí veníamos a dar la cara. Y si hay un partido comprometido y con propuestas encima de la mesa para arreglar la situación, con la expulsión, desde luego, como primera medida, es el del Partido Popular. No estamos hablando de enfadarnos mucho, estamos hablando de que estamos actuando. Y Alberto Núñez Feijóo a la cabeza. Que indudablemente hay más fuerzas políticas que están compartiendo lo que estamos haciendo. Verbigracia Vox, por supuesto. Pero es que vamos a ver, es que estamos hablando de cuestiones de Estado. Y en las cuestiones de Estado tenemos que ir de la mano. Sinceramente, que estemos aquí empezando a tirarnos los trozos a la cabeza entre nosotros cuando el enemigo está enfrente, me parece, cuando menos, sorprendente. Yo no voy a atacar a Vox porque no haya estado haciendo lo que el PP en agosto, pero sí que voy a atacar siempre a Sánchez, a su banda y a sus socios, que son los culpables de todo este desaguisado.
0: Sí, yo solo te pongo un ejemplo de lo que quiero decir, ¿eh? No niego que se haya hecho algo, ¿eh? Pero creo que es insuficiente. Y te pondré un ejemplo, que me parece a mí, y no es histórico, es absolutamente actual. Los ministros del gobierno, de hecho, han tomado el pelo al Senado no asistiendo a las convocatorias de las comisiones. ¿Qué trascendencia ha tenido eso? Pues parece que al final hay, no sé si ha habido una denuncia a un juzgado o algo así.
2: Hasta el Tribunal Constitucional pues hemos recurrido, correcto.
0: Bueno, pues está bien. Pero igual habría que haber hecho algo más cuando se han asistido al Congreso. Es que se notara claramente y recordarles abiertamente, antes de empezar a preguntarles, que simplemente la democracia y ellos son antitéticos. Porque si no quieren dar, o sea, hay que hacer algo. De manera, o sea, si ese señor me insulta a mí, yo puedo decir gordo, feo, no sé qué, o puedo decir, ¿sabes qué? Que te zur, me voy. Me levanto y me voy. Al PP le falta, me levanto y me voy. Y probablemente a Vox también le ha faltado, me levanto y me voy algunas veces. ¿Eh?
2: Y yo ahí, lo que subyace en la cuestión de fondo que estás planteando, es que creo que ha llegado el momento, y cuando haya elecciones, entiendo que va a haber un gobierno del Partido Popular, un gobierno que posiblemente esté también Vox, y sin rasgarnos las vestiduras, oye, que estos pactan con los etarras, sí, sí, con los asesinos y demás, que no hay ningún problema, que no hay ningún problema, que gobernamos en muchos ayuntamientos, hemos gobernado con comunidades, que no hay ningún problema. Y así lo haremos y lo haremos bien por España. De que tenemos que hacer una revisión, esto es una percepción personal mía, de lo que es el Estado de Derecho tal y como lo tenemos configurado, porque hemos estado 40 años con un buenismo, pensando que existían unas líneas rojas morales que nadie se iba a saltar y que con Sánchez ha demostrado que es que no valen. Es decir, hay que reconfigurar los controles del Estado de Derecho para impedir que volvamos a tener un Sánchez o algo que se le parezca en el futuro. Y desde luego tiene que haber mecanismos que impidan que todo lo que estamos padeciendo ahora se vuelvan a reproducir más adelante. Y ahí estoy totalmente de acuerdo contigo en que las herramientas que ahora mismo tenemos pues son escasas pues para de verdad responder ante un reto de este nivel.
0: Sí, pero me estás hablando de futuro.

0: cuando podamos legislar. Sí, sí. No tenemos la mayoría, nos faltan tres escaños.
1: Yo digo de actuaciones. Te pondré otro ejemplo porque ese lo he podido pulsar directamente. El Tribunal Constitucional, por ejemplo, puede emitir cualquier sentencia siempre que tenga quórum. Y el quórum que tiene que tener no es el quórum presente en la sala, sino el quórum de nombramiento. De manera que cuando el Tribunal Constitucional toma una decisión que se parece que es a todas luces inconstitucional, entre otras cosas, porque en las votaciones se ve el famoso 7-4 o 6-5, no me acuerdo cuál es, si los que en teoría son del entorno PP no asistieran, no podría tomar ninguna puñetera decisión, con lo cual colapsaría el Tribunal Constitucional.
0: Es que son magistrados, espera, no son diputados del PP que no pueden ir.
1: Ya, pero los ha puesto alguien, ¿eh? Entonces, eso es, sigo el siguiente paso. Esos señores han preguntado al PP qué hacen, y el PP les ha dicho que vayan para no tensar las instituciones.
0: Eso lo das tú por supuesto.
1: Lo doy por comprobado.
0: Yo tengo un respeto a los magistrados que no pasa porque ellos le pregunten a los partidos políticos. Pues nosotros
1: por comprobado. No todos, sino algunos.
2: Vamos a dejar las instrucciones el partido de tenis, que quiero ampliar el debate hacia el otro lado primero.
0: Frente, los malos
1: están
0: enfrente.
1: No, eso es lo malo, que los malos tenemos
3: perder el tiempo y ir allí.
2: Modestamente. Depende hacia donde mires.
3: Y podemos irnos a tomar un café, José Ramón y yo. No, porque está muy interesante el debate.
1: Hay más, ¿eh?
2: Pero yo quiero que participéis en él, que podemos estar en esta mesa.
3: Yo creo que estáis diciendo lo mismo. Sí. Es decir, yo coincido en que el Partido Popular ha tenido una actuación políticamente eficiente en la medida en que ha podido. Y ha estado al loro, ha estado en la brega, y me ha parecido muy bien, sinceramente, la acción del Partido Popular. Pero es verdad lo que dice José María, que cuando hay digamos, situaciones extraordinarias, y esta lo es, se necesitan soluciones extraordinarias, actuaciones extraordinarias. Yo creo que todavía no hemos dado ni Vox ni el Partido Popular con la tecla de por dónde se puede efectivamente realizar una actuación extraordinaria. Vox sí que ha propuesto el tema de la traición, ¿no? De denunciar al presidente del gobierno, ¿no?
1: Por ejemplo, 102.
3: Sí, sí. Y eso sí es una actuación desde mi punto de vista extraordinaria. La presencia de Alberto Núñez Feijóo, por cierto, le felicito desde aquí porque hoy es su cumpleaños, la presencia en Ceuta yo creo que ha sido muy positiva, él ha estado allí, ha estado apoyando a Vivas, pero creo que a Vivas lo que habría que hacer es sustituirle cuanto antes. Yo creo que Vivas ha sido completamente inútil en la gestión de esta situación y sobre todo en la previsión de esta situación. Lo primero que hizo, desde mi punto de vista, que cometió un gravísimo error, es despreciar a Vox para hacer frente común a una situación que podía venir y que ha venido. Ese desprecio a Vox, que además se hizo con unas maneras que, desde mi punto de vista, políticamente muy zafias, que fue nombrar a Santiago Abascal persona non grata y enemigo de la ciudad de Ceuta, me parece que no era un buen precedente para solucionar los problemas de Ceuta. Creo que más bien los agravó y envió un mensaje a la ciudadanía de Ceuta que no fue positivo. Y ahora mismo Vivas está gestionando, es decir, algo que le debería encadenar en la puerta de la Moncloa para que su pueblo no esté sufriendo lo que está sufriendo. Me parece que Vivas tiene que hacer algo, él realmente algo extraordinario y muy extraordinario, porque lo que está pasando con la gente de Ceuta es completamente inaceptable. Si pasara, lo decía esta mañana con Luis del Pino, en cualquier ciudad de España lo que está ocurriendo en Ceuta, no lo resistiríamos. España no lo resistiría. El ejército español no lo resistiría, que tiene la obligación de velar por la unidad territorial del país. Entonces, vamos a ver qué hace Vivas, porque hasta hoy ha sido completamente inútil su acción. Aunque desde el punto de vista de las palabras esté muy bien, desde el punto de vista de la acción creo que ha sido inútil, sinceramente.
4: Estamos en un momento que es muy complicado, muy, muy, muy complicado. Yo creo que aquí tenemos dos enemigos y además hay que ponerlos encima de la mesa. El primero es el gobierno y el segundo es Marruecos. Entonces, sí, tenemos que actuar para hacer que caiga el gobierno y tenemos que actuar diciéndole a Marruecos que no se lo vamos a permitir nunca más. Y esto tiene que quedarle bien claro al rey de Marruecos. Lo primero que tenemos que hacer para que el rey de Marruecos reciba un mensaje muy claro es que la Unión Europea nos apoye diciéndole a Marruecos, oiga, mire usted, ¿cuánto dinero le mandamos a Marruecos? Pues ya no le vamos a mandar, porque si usted quiere mandarle dinero a Marruecos, el gobierno español no le va a mandar la de parte que le corresponde enviar para lo que tiene usted que enviarle a Marruecos. Y con lo cual, en el próximo Consejo de la Unión Europea

0: tendría que quedar muy claro a los 27 primeros ministros, cosa que no va a hacer el nuestro, ¿no? Claro, pero que se acabó el dinerito para Marruecos, que no hay un puñetero euro para Marruecos. Número uno. Vamos a ver, si empezamos a tocarle las narices al rey Moro, si el rey Moro va a tener muy clarito, que ojito, ojito, ojito, que España forma parte de la Unión Europea y Ceuta es frontera de la Unión Europea. Lo primero de todo. Lo segundo, además, hay que empezar a ponerle, es decir, peras al cuarto. Es decir, decía antes don Julio, el Sáhara, claro, por supuesto, vamos a tocarle los bemoles al rey de Marruecos con el tema del Sáhara. Primero, aquí todo el mundo entiende dos cositas. El dinerito, ¿cuánto dinero le llega a Marruecos de la Unión Europea? Muchos miles de millones de euros. Dos, ¿en qué? ¿Cómo llega? En subvenciones. Tres, ¿cómo llega? En inversiones. No, no, se paralizan absolutamente todas las inversiones de la Unión Europea en Marruecos, se paralizan todas las subvenciones y además se le dice que es que vamos a apoyar la independencia del Sáhara. Entonces, para eso necesitamos una Europa fuerte, cosa que no tenemos en estos momentos, ¿vale? Pero hay un temor terrible, es decir, muy claro en la Unión Europea, sobre todo de 22 países que firmaron una carta al día siguiente de la invasión en Ceuta, 22 países, de que esa gente termine llegando ¿a dónde? A Dinamarca, a Finlandia, a Suecia, a Alemania, termine llegando a la Unión Europea. Entonces, ellos son los que tienen que ser conscientes de que hay que ponerle, y para eso hay que explicárselo, ¿eh? Hay que ir allí y decirle en el Parlamento Europeo, señora Metsola, queremos hacer una propuesta de paralizar dentro de los fondos europeos, que el Parlamento Europeo paralice dentro de los fondos europeos toda la asignación que hay en estos momentos presupuestaria para el año 2020, lo que quede el 2026 y el 2027. Y en el próximo presupuesto que se está negociando en estos momentos, 28-35, ni un solo euro para Marruecos. Salvo que el rey Moro se arrodille y que diga nunca más va a volver a pasar esto. Y además con muchísimo control de todo el dinero. Es decir, aquí tendría que existir una diplomacia europea con poder para asumir esto. Y si no la hay, que la asuman los que van a tener el problema. No nos olvidemos que si nos invaden Ceuta y mañana se cae esa frontera, la entrada a Europa desde Ceuta va a ser imparable, imparable. Van a llegar cientos de miles de inmigrantes ilegales a la Unión Europea. Dinamarca no quiere ni oír hablar de esto. Finlandia, Noruega, Suecia, todos los países bálticos no quieren ni oír hablar. Austria, Alemania, exactamente. Pues muy bien, pues que tomen la iniciativa. Es el momento. Y para eso, y ahí el Partido Popular dentro del Partido Popular Europeo y Vox dentro de Patriot tienen que hacer una fuerza brutal en estos momentos, al igual pueden recibir la ayuda del ECR de Giorgia Meloni, es decir, tres grupos europeos con un poder de representación que sumarían más de la mitad, pueden convencer a Metsola y hacer cambios para que la Comisión Europea tiemble y para que el Consejo de Europa se lo piense.
1: Yo tengo la sensación de que la unidad de acción entre Vox y el PP está funcionando en este momento mejor que nunca. Hay una comunicación bastante fluida y el Partido Popular y Vox no pueden permitirse en el tema de Ceuta, no pueden permitirse ni una sola broma. Es decir, es un asunto que trasciende los intereses de PP, de Vox y de cualquier partido político. Y es un asunto de interés nacional de primera magnitud. Por tanto, yo creo que esa unidad de acción es indispensable. Sería también muy importante exigir a Europa que nos aclare de una puñetera vez qué es eso del Marocco o Morocco Gate y que nos cuente cómo están las investigaciones que se quedaron en manos de la Fiscalía y de la Policía belga, cómo está la situación de ese asunto, qué información hay, quiénes son los eurodiputados implicados en esas coimas o en esos sobornos, y deberíamos también tener una investigación franca de las personas que han pasado por diversos partidos políticos, especialmente por el PSC, algunos marroquíes de facto, y luego diputados en el Parlamento Nacional, que nos expliquen exactamente de qué privilegios y de qué subvenciones han disfrutado y están disfrutando todavía algunas de las ONGs, entre comillas, montadas por ellos. Yo creo que esos temas son claves en este momento, y luego explicarle a la gente que hay cosas que no son sencillas. Tú hablabas del indulto a Begoña y al hermano. Los indultos los da el gobierno, es verdad que son discrecionales, pero tienen que justificarlos. Hasta tal punto tienen que justificarlos que ha habido casos en los que el Tribunal Supremo, que es quien tiene la competencia para revocar un indulto, lo ha hecho. Y ahí es donde nos podemos encontrar que el gobierno le diga al Partido Popular: usted cállese la boquita, porque con Ruiz Gallardón, el señor Gallardón hizo dos indultos al menos, uno a un kamikaze que había matado varias personas en la A7, en la AP7, al que se indultó de forma absolutamente increíble, y a un colombiano que se llamaba Sixto Arango Durango, que había atropellado en Zaragoza a dos personas. Pero claro, no es que les hubiera atropellado, es que una vez que las atropelló dio marcha atrás y las reatropelló dando marcha atrás. Esa persona, que estaba condenada también a prisión, fue indultada, siendo que ese caso lo estaba llevando uno de los hijos de Alberto Ruiz Gallardón en un despacho de abogados. Bueno, dicho eso, eso le restó muchísima credibilidad en su momento al Ministerio de Justicia de Alberto Ruiz Gallardón y al propio gobierno del Partido Popular. Cuidado con eso, porque eso lo vas a tener encima de la mesa el día que este señor decida indultar a Begoña o indultar a David. Segundo, los empresarios. Eso de hacer el boicot a todas las empresas en general de Marruecos, cuidadín con eso. Hay muchos empresarios españoles que están fabricando, Zara, Inditex, que tienen vinculaciones directas con empresas del primer ministro de Marruecos, caso de Acciona, que se quedó con la gestión de la desaladora de Rabat con una empresa que es del ministro de Marruecos y le cedió el 50% a Acciona en esa UTE a esa compañía. Por cierto, Acciona pidió al Fondo de Internacionalización de las Empresas Españolas, le pidió que le diera al gobierno de Marruecos 250 millones de crédito a 12 años a un interés mínimo para poder pagar la gestión de esa desaladora. Boluda, que es un gran empresario valenciano que gestiona puertos y gestiona
2: containers.
1: Sí, pero los tractores, las tractoras que tiran de los barcos en ¿cómo se llaman?
2: Prácticos.
1: El práctico es el señor que va allí a ayudar.
2: Remolcadores.
1: ¿No? Los remolcadores, ¿no? Bueno, Boluda, que es un empresario importante, les ha cedido un 45% de la gestión del puerto de Cádiz, del puerto de Tenerife, del puerto de Fuerteventura, a una empresa marroquí. El 45% de puertos que son estratégicos en España y cuya gestión en principio pertenece, la titularidad es por mandato constitucional al Estado, está gestionado al 45% por empresas marroquíes, por tanto tienen la información y la posibilidad de influir en dónde se invierte más, menos, en qué, en cuáles puertos. ¿De acuerdo? Es decir, que el tema empresarial, la ligazón, la entremezcla que hay entre los temas empresariales, políticos, etcétera, cuidadín, porque tampoco se va a poder llegar, si se llega al gobierno, y coger y decir: venga, ponemos los pies en la mesa. No, habrá que tener...
0: Pero habrá que decirle, sí, al rey de Marruecos: ojito, que podemos hacerlo.
1: Sí,
0: ojito,
1: José Ramón, nada de lo que habéis dicho estoy en desacuerdo. No, lo que digo es que una cosa es hablar y otra predicar y otra dar trigo.
0: 8.400 millones de euros en subvenciones ha recibido desde el 2016 el gobierno de Marruecos.
1: Que sepamos.
0: 8.400 millones no está mal, ¿eh?
1: Sí, bueno, yo lo que digo es que los análisis creo que hay que hacerlos con prudencia y saber lo que se puede hacer y lo que no se puede hacer. Desde mi punto de vista, el punto débil de Marruecos en este momento se llama Sáhara Occidental. Uh-huh. Y yo creo que es por ahí por donde hay que decirle: oiga, que esto lo vamos a revocar.
2: Sí, a ver, yo justo al día siguiente de lo de Ceuta, yo dije que lo que, si yo mandara, hubiera mandado tropas al Sáhara. Y hace una semana pasé un paso más y dije: yo ahora mismo lo que haría es decretar unas maniobras militares en el Sáhara e invitar a los países de la OTAN a acompañarme. si no quieren venir, que no vengan, y las hago yo solito. Y eso se puede hacer en las aguas jurisdiccionales con sus barquitos, que aún no tenemos, y en el propio Sáhara. Tampoco estaría mal un CETI en el Sáhara. Es decir, todos esos miles de tíos se les ponen un barco. Se llevan al Sáhara y se hace un campamento donde la Cruz Roja les manda un bocadillo diario, como ahora, una bolsa con su comida. Pero, en fin, esa sería otra opción. Decía José Ramón lo de la Unión Europea, tal. Bueno, hay una, si la Unión Europea no quiere, hay una cosa mucho más fácil. Tú te pones en Algeciras y camión que viene de Marruecos lo inspeccionas hasta las bujías. Con 4 o 5 camiones al día, te puedo asegurar que Marruecos cambia la filosofía. También es verdad, y ahora abundando en lo que decía Julio, él hablaba de boluda, y hablo de los tomates. Cuando llegan los tomates de Marruecos, no nos pensemos que son dueños marroquíes los de las empresas, sino que hay mucho mixto. Es decir, hay mucho españolito que ha dicho que en España que produzca tomates una tía suya que prefiere producirlos en Marruecos teniendo un socio marroquí porque es más barato producirlos. Con lo cual estaríamos tocando la cresta a empresarios españoles también. Ahora, si un empresario español prefiere Marruecos que España, tampoco tengo yo por qué darle facilidades, digo yo, porque eso no. O sea, que lo que haga el señor Boluda me parece muy bien, pero no me condicionaría mucho a la política. Igual lo que tendría que acondicionarle a la empresa a Boluda, diciendo, cuidado, cuidado con lo que hago, que se me puede cabrear en mi país. Porque estoy dejando...
1: Eso está ocurriendo todos los días en la Unión Europea y se está deslocalizando mucha
2: Marruecos
1: fabricación
2: no
1: a Rumanía o a Chequia o a Eslovaquia.
2: Pero no es Unión Europea Marruecos. O sea, yo entiendo Chequia, pero no entiendo Marruecos.
1: De acuerdo.
2: Y después, muy, muy rápido, ¿no? Sí que entiendo que la colaboración PP-Vox está cambiando mucho y me parece que eso también es fruto de las encuestas. Es decir, cuando ves las encuestas y que a pesar de que todo el mundo dice sumando PP y Vox podrían gobernar con 200 diputados, la siguiente encuesta sigue abundando en eso y no hay un susto de manera que la siguiente ya todos bajan porque todo el mundo tiene miedo. Está diciendo que la gente ya ha asimilado que el siguiente gobierno en España va a tener que ser de PP más Vox. Con lo cual eso está descontado y si alguien no lo ve, pues tiene un problema. Pero es así de simple y la gente ya lo sabe. Ya vota con
1: eso. Yo marcaría eso. Te dejo un momento, Paco, solo un segundo. Yo creo que sí que debemos, es decir, analizando lo que pasa y condenando lo que Marruecos está haciendo, creo que la búsqueda de unas buenas relaciones de vecindad con Marruecos tienen que estar en la perspectiva final del asunto. Es decir, no creo que tengamos que profundizar en convertir a Marruecos en nuestro enemigo.
2: No, pero, creo no, que tendremos pero no que desde buscar... la sumisión, Julio.
1: No he dicho eso.
2: Bueno, no, ya. Es que
1: estoy diciéndote lo contrario.
2: Eso,
1: estoy diciendo
2: que
1: condenando
2: lo
1: que está pasando ahora mismo e identificando a Marruecos como enemigo con lo que está pasando ahora mismo, en la política, el objetivo es como con todos nuestros vecinos, con Argelia, con Túnez,
2: Portugal,
1: con Marruecos, con Portugal,
2: Francia,
1: con Italia, con Francia, tratar de llevarnos bien, obviamente. No, que no haya nadie que vaya a pensar que es que se trata de que nos tenemos que pelear con todo el mundo.
2: No.
1: O sea, en absoluto.
2: Pero
1: tenemos que solucionar los problemas.
2: Con un ojo puesto, porque hay quien es más de fiar y quien es menos. Portugal sí, históricamente nos ha hecho pocas cosas. Francia siempre que ha podido te ha apuñalado y Marruecos no te ha apuñalado, sino que te ha cortado.
1: Y hay que reforzar los lazos con Argelia, sin duda ninguna. Perdona, Paco.
3: Paco,
4: rapidísimo. Una pequeña reflexión. Coincidiendo plenamente con lo que está diciendo Julio, de que tenemos que llevarnos bien con todos los vecinos y en particular con Marruecos. Pero los desafíos de Marruecos a España han sido una constante en las últimas décadas. Desde el papá del actual rey de Marruecos, el señor Hassan, con la Marcha Verde, que con eso empezó todo, recordemos, fue Hassan también el que nos invadió Perejil y se encontró un gobierno con José María Aznar al frente que recuperó, enviando a nuestro ejército, que aquello no fue una broma recuperarlo, fue ya Mohamed el que empezó con los primeros intentos de salto masivo de la valla y Rajoy puso las concertinas, nos llamaban asesinos, ¿verdad? Y con los antidisturbios defendiendo aquellos intentos de salto masivo y parando, y no se invadió España en la época de Rajoy, y todo ha cambiado, esa firmeza que mostraron Aznar y Rajoy con Sánchez, y ha cambiado desde que si el famoso Pegasus, lo ha reconocido el propio número 2 de los servicios de inteligencia marroquíes, ha dicho que le infectaron, que le piratearon el teléfono móvil. Desde entonces, la traición al Sáhara, un territorio que hasta hace pocas décadas era una provincia española, hay muchos saharauis que tienen todavía su DNI español, y, por supuesto, todo lo que estamos viendo ahora. Respeto y buena vecindad, sí, pero desde luego dejar que te avasallen y que te machaquen como están haciendo ahora, no. ¿Qué no sabrá Marruecos de Sánchez para que nos tenga de rodillas ante el rey Mohamed? Queda la reflexión.
3: Estamos muy pendientes en estos momentos de la señal que nos están llegando en directo de la apertura del año judicial con ese discurso de Isabel Perelló, la presidenta del Tribunal Supremo y también del Consejo General del Poder Judicial. En estos momentos se está hablando de la crítica a las resoluciones judiciales y también los errores. Iba a referirse también a la cuestión del Laufer. La escuchamos.
5: En su caso, para corregirlas. En un plano de...

0: De los jueces y magistradas no están sustraídos al debate público. La crítica fundada contribuye a mejorar nuestra justicia y por eso siempre será bienvenida, por severa que pueda ser. Pero la discusión jurídica sobre las razones de una resolución no puede ser sustituida por la atribución generalizada al juez de propósitos políticos o ideológicos, a partir de la mera discrepancia con lo resuelto, porque con ello se desconoce la naturaleza de la función que la Constitución encomienda en exclusiva a jueces y magistrados. En los últimos tiempos hemos escuchado, sin embargo, acusaciones expresas, generalizadas, de que jueces y tribunales adoptan determinadas decisiones por razones políticas y no por razones jurídicas que expresan sus resoluciones. Esta es una imputación de extraordinaria gravedad que puede llegar a comportar la atribución de una conducta delictiva. Una acusación de esta naturaleza pone en cuestión que la actuación judicial responda exclusivamente al derecho y compromete, por ello, uno de los presupuestos esenciales del ejercicio de la jurisdicción y, asimismo, al Estado de Derecho.
1: Esta es una imputación de extraordinaria gravedad que puede llegar a comportar la atribución de una conducta delictiva. No solo es una de esas referencias que ha hecho Isabel Perelló a esos ataques que se han producido por parte de la clase política, por parte del Gobierno a la justicia, sino que incluso dentro del propio discurso, dentro del documento que nos envían a los medios de comunicación, también está subrayado para darle mayor importancia. En fin, hablaremos de ello, señores, pero tras una breve pausa.

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0: Ya estamos de vuelta en Mando Caña. Pasan 3 minutos de la 1 en punto de la tarde. Enseguida volveremos a la cuestión de Ceuta para rematar precisamente este debate, pero quiero que nos vayamos hasta Cataluña. Tenemos conexión en directo con María García, que es diputada de Vox en el Parlamento catalán. Muy buenas tardes.
1: Buenas tardes, qué alegría estar con vosotros.
0: El placer es nuestro, aunque no tanto para el tema del que vamos a tratar.

0: ¿cuántos de los perceptores del ingreso mínimo vital son extranjeros en Gerona?
1: En Gerona, la verdad es que es un dato lamentable, lo hemos denunciado en varias ocasiones, y es el 41% de las personas que reciben el ingreso mínimo vital son extranjeras. O sea, un 18% de la población se llevan casi la mitad del ingreso mínimo vital. Pero esto no pasa solamente con el ingreso mínimo vital, que es una ayuda del Estado. Es que hay una ayuda complementaria en Cataluña, que es la renta garantizada de la ciudadanía y que es complementaria al ingreso mínimo vital. Y estos datos nosotros los hemos pedido en varias ocasiones al Parlamento de Cataluña. La última vez que nos lo dieron fue en el 2021, precisamente. Luego se han negado a darnos estos datos. Y en el 2021 ya eran el 40%. El 40% de los perceptores de la renta garantizada de la ciudadanía eran extranjeros y en su mayoría son personas del norte de África, marroquíes.
0: Claro, es que ahora mismo para un ciudadano catalán que nos esté viendo estará pensando, soportamos ya una elevada presión fiscal, el IBI, la tasa de basuras, todos los impuestos autonómicos que han ido subiendo y aún así tenemos que hacer frente al pago también de este ingreso mínimo vital que no cuenta además toda esa parte de nacionalizados.
1: Efectivamente, el problema es que no solamente son extranjeros, sino que hay muchas personas nacionalizadas que también están cobrando el ingreso mínimo vital. Y no es solamente ingreso mínimo vital o renta garantizada de la ciudadanía. Es que nos encontramos con los mismos datos en ayudas a la vivienda. Por ejemplo, en el 2021, que ya os digo que es la última vez que el Parlamento de Cataluña nos dio estos datos, porque luego ya se negaron a dárnoslo, en Barcelona el 38% de las ayudas eran para extranjeros, de ayudas para la vivienda, pero es que en Lérida era el 53% y en Gerona era el 52% y en Tarragona era exactamente el 50%. O sea, se llevan más de la mitad de las ayudas a la vivienda los extranjeros, no los extranjeros que han sido nacionalizados, que entonces el dato ya se dispararía como podemos esperar. Por eso nosotros desde Vox, lo hemos dicho en varias ocasiones, es necesario establecer una prioridad nacional para las ayudas sociales, porque hay españoles que en un momento dado pasan un bache y necesitan una ayuda, ya sea renta garantizada de la ciudadanía, ingreso mínimo vital o una ayuda para la vivienda, y se quedan sin ella. Están siempre a la cola de estas ayudas, porque toda esta gente que ha entrado de forma ilegal y se empadrona en los ayuntamientos de Barcelona o de cualquier pueblo de Cataluña o incluso de cualquier sitio de España para tener acceso a estas ayudas, serán siempre los primeros de la fila porque no tienen absolutamente nada.
0: Muchas de estas personas, los extranjeros que reciben ese ingreso mínimo vital, ¿cumplen con sus obligaciones legales?
1: Este es otro de los problemas que tenemos y es que la mayoría de estas personas, que por supuesto no han cotizado absolutamente nunca, han llegado aquí y lo primero que han hecho ha sido empadronarme para tener acceso a todas estas ayudas, a sanidad gratuita, educación gratuita, más ayudas complementarias a la vivienda o renta garantizada de la ciudadanía, etcétera, etcétera, pues muchos de estas personas son personas que habitualmente delinquen, ¿no? Y esto lo vemos en las cárceles catalanas. Hay un alto porcentaje de presos que son extranjeros. De hecho, la cifra va variando según el día, porque ya saben que bueno, pues se sueltan unos y entran otros, pero ronda aproximadamente el 50% de presos extranjeros en las cárceles catalanas. No es así en las cárceles de menores, en los centros de reclutamiento de menores, que pueden llegar a alcanzar, y hemos tenido fechas en las que han alcanzado el 80 y el 82% de reclutas o de presos extranjeros, menores extranjeros, que están en estas cárceles de jóvenes.
0: Pues María García, muchísimas gracias por estar con nosotros en directo. Un fuerte abrazo, seguiremos denunciando este tipo de cuestiones.
1: Muchísimas gracias.
0: Quiero que escuchen a estas mujeres, son mujeres de Ceuta, que van a relatar cómo es su día a día y cómo tienen que dormir frente a lo que están viviendo después de la invasión del 30 de julio.
2: Arma blanca tengo yo en mi casa y si hace falta,
3: ¡nunca
2: la saco!
3: ¡Se rinde!
2: ¿Eh? Si hace falta, saldré a la calle con un arma blanca, por supuesto. Estoy hasta las narices, te estoy hablando correctamente. Esto es insostenible.
3: A mí mentalmente me ha afectado en eso, en inseguridad, en pena, en tristeza de ver a nuestros niños y a nuestros mayores otra vez como el COVID, encerrados, y a los que tienen que quitar de las calles a ellos, los tienen que confinar ya y que nos devuelvan nuestras calles.
4: Con la incertidumbre, con el miedo, sin tener la libertad que teníamos antes de que ocurriera todo esto. Entonces es muy fuerte que con todo este tiempo y ya sabiendo que ellos, me refiero al gobierno, sabía lo que ocurría, estemos de la manera que estamos.
5: Lo que ustedes van a ver a lo largo de este vídeo son casi 2 minutos de imágenes que prueban una vez más que la invasión de Ceuta fue organizada y coordinada por autoridades marroquíes. Decenas de camiones de carga transportando a centenares de personas. Es cierto que las reglas de seguridad vial en nuestro vecino incómodo son más laxas. Cualquier persona que haya visitado una de sus ciudades lo ha podido comprobar. Pero de ahí a que se normalice convertir remolques en buses, hay un trecho. Pese a ello, el gobierno, con Sánchez, Marlaska y Álvarez a la cabeza, sigue obcecado en no señalar a Marruecos. Otra prueba de las últimas horas es esta foto que sacaba en exclusiva Voz Populi, decenas de coches fletados por Marruecos para acercar gente a la frontera.
6: A mí no me consta que hubiera ningún informe que pudiera prever la magnitud de lo que ocurrió.
5: Tampoco le sirvió al gobierno los avisos del CNI. Desde Moncloa, según Europa Press, un simple WhatsApp a un cargo menor no es suficiente y catalogan que las comunicaciones serán ambiguas.
7: Voy a manifestar mi confianza en Marruecos, en la cooperación y coordinación con ellos, que es excelente.
5: El informe de la policía, insuficiente para el gobierno, pese a que se muestra imágenes de miembros de la inteligencia marroquí entrando a Ceuta.
8: Es que si en los días previos a la crisis el gobierno recibió alertas o avisos extraordinarios que anticiparan lo que ocurrió después, la respuesta es clara, no lo hizo.
5: Los informes de las Fuerzas Armadas Españolas señalan explícitamente una actuación negligente y pasiva por parte de las autoridades fronterizas de Marruecos durante el inicio de la brutal invasión.
0: Hablábamos antes de ese ingreso mínimo vital y Riera nos va a contar precisamente sobre esto, el panorama.
9: Sí, no, vamos a ver, lo que he hecho mientras estaba hablando la diputada de Gerona es buscar los datos de cuánto nos ha costado hasta hoy. ¿Sí? O sea, hasta el 30 de junio, que es el último dato oficial publicado por el Ministerio de Inclusión, Seguridad Social e Inmigraciones. 21.300 millones de euros.
0: ¿Este año?
9: No, total.
0: Total.
9: Total, la historia.
0: Desde
9: que se aprobó. Este año nos ha costado, dame un segundo que te lo digo, que lo tengo aquí, llevamos 3.500 millones de euros con un crecimiento del 18% con respecto a la misma cifra de junio del año pasado. Es decir, esto no para de crecer, esto es una máquina. Entonces, claro, la gran pregunta que yo creo que deberíamos de hacernos es, oiga, vamos a ver, ¿la economía no va como un cohete? No, no, no, esto crece, crecemos con, bueno, somos el faro que iluminamos al mundo, es decir, todo el mundo dice que nadie que se puede imaginar que España creciese tanto, ¿no va el empleo también? No, estamos reduciendo el paro, es decir, a 30 de julio hemos reducido con respecto al año pasado casi un 4% el desempleo. Perdóneme, yo me pierdo. O sea, el ingreso mínimo vital fue creado especialmente para el efecto COVID, es decir, que tenía que cubrir durante la pandemia a aquellas familias que no estaban suficientemente protegidas. Luego se decidió ampliarlo. Oiga, bien, bien, vamos a ver, pues que se amplíe. Pero, ¿cómo es posible que en el año 2026, a 30 de junio, comparado con el 30 de junio del 2025, en que la economía crece un 2,7% según el INE? Según el INE, ya sabéis que yo discutiré todas esas cifras, pero oficialmente crece un 2,7. Hemos reducido el paro en un 4%. Hemos incrementado los afiliados a la Seguridad Social, ¡buf!, ni se sabe. Y el ingreso mínimo vital, ¿cómo puede estar creciendo un 18%? Que me lo explique porque yo me he perdido. O sea, el ingreso mínimo vital es para cubrir problemas. específicos de personas con...

0: Pues, ¿qué está pasando en nuestra economía? ¿Será que no crecemos un 2,7? ¿Será que no estamos bajando el paro un 4%? ¿O será que todo es falso y que de verdad, sí, hay un problema social en nuestro país porque no crecemos lo que nos dicen que crecemos y porque no quitamos el paro que dicen que quitamos? Yo lo que quiero dejar es ahí. Crece, llegamos a 3.500 millones, un crecimiento del 18% respecto a junio del año pasado, en el mejor momento de bonanza económica de la historia de nuestro país. Y en ese momento de gran bonanza de la historia económica de nuestro país, yo quiero hablar de algo, es decir, que va a ser muy duro los próximos meses. El Fondo Monetario Internacional la semana pasada y el Banco Internacional de Pagos de Basilea daban dos informaciones que macheaban perfectamente, y es que la deuda mundial ha llegado a 348 billones de dólares de deuda. Billones de deuda. Tres veces el Producto Interior Bruto Mundial. Y hablamos deuda de los estados, más deuda de los hogares, más deuda de las empresas. Es decir, toda la deuda emitida, 348 billones. Toda la deuda nueva emitida en 2025, 17 billones de dólares. Hace escasamente 3 semanas, el Banco Central Europeo disparaba las alarmas. Cada vez. Es decir, los tipos de interés están subiendo más porque hay menos dinero para poder financiar toda la deuda mundial. Entonces, hay que tomar medidas para proteger la deuda europea, porque si no vamos a tener tremendas dificultades a la hora de pedir deuda. Bien, efecto. Hoy, esta mañana. Es decir, a las 6 de la mañana, el tipo de interés de la deuda española, el tipo de interés de la deuda española, el bono a 10 años era un 3,9%. Tela. El bono alemán, el Bund, un 3,4%. El bono americano, un 4,8%. El francés, un 4,3%. Entonces,
1: los americanos tienen un problema.
0: Sí. Los americanos tienen un problema y nosotros también.
1: ¿En serio?
0: No, no, y nosotros también. El bono alemán, un 3,4%, es exactamente la misma cifra que había en abril del 2011, en plena crisis financiera mundial. El bono alemán a 10 años estaba en un 3,4%. Hoy se ha repetido esa cifra. Exactamente la misma que de hace 15 años más unos meses. Entonces, con esa cifra, bueno, pues se me ocurrió. Dije, bueno, voy a hacer un análisis de cómo nos está costando la financiación en España. Entonces, aquí tenemos un cuadro que he preparado, que es la deuda que ha emitido el Reino de España y al tipo de interés medio que dice el Tesoro que se financió en ese año. En el año 2018 pedimos casi 25.600 millones de euros al 1,45%. En el 2019... mucho menos dinero, 14.600 millones, datos del Banco España, al 0,7%, dato del Tesoro. En el 20, 122.000 millones, COVID, al 0,473. Y desde entonces toda nuestra deuda ha ido, es decir, creciendo, es decir, se ha estabilizado alrededor de los 70.000 millones, los 6 primeros meses de este año, 64.000 millones de euros, Banco de España, dato del Banco de España, media de financiación al 3,382%. El día 3, último dato oficial que publica el Tesoro Público, el bono a 10 años ya lo ha pagado al 3,73%. Dato Tesoro Público, 3,73%. Del día 3 a hoy, es decir, ya estamos en el 3,9. Es decir, todo pinta que debido al exceso de deuda que piden el Gobierno Federal de los Estados Unidos, más las grandes corporaciones americanas, que no paran de pedir préstamos, deuda, para financiar todo lo que es la inversión en la inteligencia artificial, está haciendo dispararse los precios. Los precios se disparan por dos motivos, fundamentalmente, por tres motivos. Uno, la inflación. como la inflación mundial está creciendo, pues evidentemente sube. Dos, se pueden disparar porque les da la maquinita.

0: está, y haya países que, bueno, tienen dificultades e imprimen, como hizo, como se encontró Milei cuando llegó a Argentina, es decir, que aquello inundado de pesos y la inflación en un 400%. Recordemos que 1930 Alemania estaba en el 1000% de inflación y eso llevó a Hitler a tomar el poder. En estos momentos las empresas americanas están siendo tremendamente listas. Y digo, ¿por qué? Meta tiene una caja que se sale independientemente de los 18.000 millones de multa que va a pagar. 220.000 millones de beneficio. Google, Alphabet, se le sale el dinero, la caja por las orejas. Microsoft, lo mismo, etcétera, etcétera. Entonces, ¿por qué piden dinero prestado? Muy sencillo. Porque saben, son conscientes de que en un año o dos años va a haber una escasez monetaria de dinero y, por lo tanto, hoy es más barato pedirlo, que pedirlo dentro de dos años. Claro. Entonces, preservo mi caja, pido dinero, Amazon y Google, Alphabet, vienen a Europa y se han llevado en los últimos seis meses 125.000 millones de euros de ahorros europeos, ¿verdad? Porque han emitido deuda en Europa y ya se están... Sí. Perdóname, y esta mañana el Banco de Inglaterra comunicaba 6.000 millones de libras que ha pedido Amazon Web Services para financiar sus proyectos de proceso de datos en el Reino Unido. Ojo, que ellos han aprendido, se han aprendido una cosa muy... Es decir, llevémonos el dinero para hacer nuestras inversiones hoy, que es más barato. Luego, ¿esto qué quiere decir? Que mañana va a ser mucho más caro. Y, por lo tanto, preparémonos. Si pensamos que tenemos 1.763.000 millones de euros de deuda en España, eso quiere decir que, de acuerdo a los datos del Tesoro, la media de amortización es 8 años, 7,90 años. Quiere decir que todos los años estamos necesitando 220.000 millones de euros de renovar. Si nos está venciendo dinero prestado en el 2018, es decir, a un 1%, y los años anteriores todavía eran un poquito más bajos, quiere decir que estamos en estos momentos prestándolo casi al 4, es decir, 3 puntos por encima, 220.000 más 80.000 de deuda nueva, 300.000 millones, 3 puntos por encima, supone 9.000 millones más de intereses de la deuda acumulada durante los próximos... Todos los años 9.000 millones más. El año que viene, cuando pedamos otros 300.000 millones, no la estaremos pagando al 1%, la estaremos pagando al 4,5% o al 5%. Al 5%, 300.000 millones... Son 15.000 millones.
1: No.
0: Son 15.000 millones más. Es decir, súmale 9.000 de este año a 15.000 más del año que viene.
2: No, has dicho el 5% de...
0: De los 5% de tipo de interés.
2: De los 300.000.
0: 300.000 millones. 15.000 millones.
1: Serán 309.000.
0: 9.000 de 300.000 al 3 de diferencia.
1: Habrá que sumarle...
0: Claro, los 9.000.
1: O sea, los 300 hay que sumarlo.
0: Los 9.000 de este año más los 15.000 del año que viene, más lo que ya estemos pagando. Es decir, que este año llegaremos a los 42.000. Este año llegaremos a los 42, 43.000 millones, súmale 9.000 para el año que viene y 15.000 para el siguiente. 43.000 más 9.52 más 15, 67. Ese es el panorama que se va a encontrar. Ese es el panorama que se va a encontrar el nuevo gobierno cuando llegue en el 2020, finales del 27, primeros del 28, unos intereses de la deuda que superan los 60.000 millones de euros. Cuando en el 2018 pagábamos, no llegaba a los 20.000 millones de deuda, es decir, 40.000 millones más de gasto en intereses. Esto hay que meterlo, o sea, es decir, esto en la ecuación, el Partido Popular y Vox tienen que empezar a meter en la ecuación de que cuando se encuentren con un gasto de 900.000 millones que va a cerrar el 2027, al siguiente año, en el 28, se le va a disparar todavía 15.000 millones más, sin contar los efectos posibles de inflaciones sobre pensiones, salarios públicos y demás. El objetivo que tiene Pedro Sánchez es: yo me voy, pero dejo un país arruinado financieramente. No arruinado que las empresas hayan cerrado, no, financieramente arruinado. Ese es el puñetero problema que tenemos. Si que tengamos que bajar, nos lo pidan los mercados, 100.000 millones de euros, nos lo pida la Unión Europea, bajar 100.000 millones de euros, además, con un incremento entre pensiones, deuda financiera y salarios públicos, que pueda llegar a superar los 600.000 millones. Ojo, todo el Estado, en el 2018, cuando se fue Rajoy, es decir, cuando llegó Sánchez y cerró las cuentas del 2018, el Estado completo costaba 500.000 millones. 2026 va a costar 815.000, toma nota de la cifra, 2027 va a costar 900.000 millones. Ojo, y los intereses de la deuda van a ser salvajes. El mundo está pidiendo dinero, nosotros estamos metidos dentro de la rueda del mundo, los intereses ya se están disparando, las empresas americanas están haciendo acopio de caja para sumar a su caja que tienen, para hacer sus inversiones, para seguir generando unos beneficios. Es decir, que el caso Meta, 220.000 millones. El caso Apple, 250.000 millones de dólares. Cajas inmensas que se apoyan en retirada de ahorros mundiales para garantizar su...
2: Pero son compañías que valen más que...
0: Claro.
2: Nvidia capitaliza 5,3 billion, sí, que es más que el presupuesto alemán.
0: Sí, sí, sí.
2: Apple capitaliza más que el presupuesto francés.
0: Sí, sí, sí.
2: No, que el PIB, perdón.
0: El PIB francés, sí, sí.
2: El Producto Interior Bruto alemán, Nvidia, y el francés, Apple. Pero es que hay, no sé, como 15 o 20 compañías que capitalizan en billones.
0: Sí.
2: En Europa solamente hay una compañía que capitaliza medio billón,
0: medio,
2: que es la que produce los componentes en Países Bajos,
0: países, sí,
2: de los semiconductores y los... Y las,
0: sí, sí, sí.
2: Esa capitaliza medio, y luego el siguiente ya es Louis Vuitton, el grupo este de lujo francés, que capitaliza 350.000 millones. Es decir, no hay más.
0: ¿Qué más?
2: No hay más. Entonces, ¿qué más? ¿Cómo dices, cómo competimos? ¿Eh? Vamos, bueno, pues, la única manera que hemos encontrado de competir es multar de vez en cuando a Apple, a Meta y a Beta. Y a... Es una, la posición de la Unión Europea, dices, pero ¿quién preveyó? ¿Eh? ¿Quién fue el que tenía que prever? Porque aquí no ha previsto nadie. Con lo cual, es que no hay quien provea.
0: Y sobre todo
2: sí, un pacto. Previeron lo que está pasando.
0: Y sobre todo un pacto verde.
2: No lo creo.
3: Al principio de la legislatura de Pedro Sánchez,
2: sí,
3: uno de los personajes que venía aquí era amigo tuyo y es amigo de la casa, que tenía que ver con los gestores.
2: Sí.
3: Se dijo más de una vez que la filosofía del gobierno, y él lo veía por cómo funcionaban la gestoría y la cantidad de cosas, era la misma que había usado Zapatero, que era, si conseguimos que el que venga no tenga que machacar al ciudadano, con 4 años para casa y volvemos. O sea, eso es una estrategia, ¿eh? Dejemos el país. Sí. O sea, yo gasto como un imbécil. Pago votos a punta pala. El que viene no se atreverá a cortarlo, pero tendrá que subir impuestos para poder pagarlo. Se hundirá solo y yo volveré después. Esa es una estrategia muy estudiadita y ha funcionado siempre.
2: Paréntesis. Hay mucha gente que nos ve en Pamplona, pero una persona muy especial que es mi prima Ascen. Y me voy a permitir el lujo hoy de enviarle un beso desde aquí.
4: Pues un abrazo de parte de toda la televisión
2: ya
4: a tu
2: está,
4: prima.
2: Ya está, y sigue viendo y además sigue comentando lo que ves aquí en este Toro Televisión. Y besos a los niños y a Manolo. Hala, ya está.
4: Pues un abrazo para toda la familia
2: eso
4: de
2: es,
4: parte de toda
2: es
4: la televisión. Pamplonicas. Vamos a hablar ahora de otro problema y es el de la vivienda. Pero si no me confirman mis compañeros que podamos ir con Isabel, nos vamos a ir, señores, a la última. Es ya la última pausa de publicidad del día de hoy. A la vuelta hablamos de vivienda. Les contaremos lo último que ha dicho Margarita Robles y lo último que ha dicho Marlaska, que debe vivir en un mundo paralelo porque dice que nadie les informó de la invasión de Ceuta. Pero señores, que han desclasificado ellos mismos esos 40 documentos. En fin, de ello a la vuelta.

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0: Ya estamos de vuelta en Dando Caña recta final. Estamos de vuelta, al igual que lo están muchos de los alumnos que se han incorporado a las clases, o algunos lo están haciendo ya de forma paulatina durante toda esta semana. Y atención, porque el 30% de los fracasos escolares tiene relación con la mala visión. Vamos a hablar de ello con Eduardo Morán.
1: Hola,
0: Eduardo, muy buenas tardes.
1: ¿Qué tal? ¿Cómo estáis? Sí, es importante. Además, toca ahora, es el momento en el que hay que hacer las revisiones, porque sí que es verdad que el mal rendimiento visual hace que se retrase la gente en el colegio. Porque muchas veces es como comentamos, no se trata de ver bien, sino de rendir bien, o sea, de terminar los estudios, o terminar cuando llegas de clase y tienes que hacer tus deberes, o tienes que hacer tus exámenes, tus lecturas, que se haga con rendimiento, con capacidad. No tiene nada que ver con lo que es problemas de aprendizaje, que eso es otro campo, pero a nivel visual, si no somos eficaces, si no trabajamos con esto, entonces nosotros ahora, en las revisiones que hacemos, lógicamente, en los estudiantes, en cualquiera de las... En este caso, no solo miramos que tengan capacidad de visión buena, sino que a la vez rindan bien y tengan, o sea, el paso de ver la pizarra a trabajar de cerca, cuando luego están todo el día que ordenadores o con PDAs o lo que sea, que lo hagan con la corrección adecuada y que no haya esa fatiga, ya no solo con los filtros, que también, pues bueno, que puede haber más deslumbramiento y más en ese sentido, pero sobre todo que rindan bien. Y como ahora a los menores de 16, la administración tiene hasta 100 euros, lo aporta, pues no hay excusa. Hay que revisar a todos los menores sí o sí para que durante el curso funcione. Yo creo que es una de las épocas que siempre en estas ITVs de primero de curso que hacemos, de vuelta al cole, lo tenemos que tener muy claro.
0: Una revisión ahora y después, dentro de cada... ¿Cuánto tiempo deberían estos estudiantes volver a revisarse?
1: Durante la época, una vez al año, uh-huh. Es imprescindible. En el sentido, porque ya le digo, no solo miramos que, no, si yo veo bien, bueno, pues porque cuando uno empieza a lo mejor con miopía, que se desenfoca la visión de lejos, se da cuenta, los profesores se dan cuenta, el niño se acerca, pero en muchos casos, que cuando nacemos somos bastante más hipermétropes y vamos creciendo hacia la miopía, ese esfuerzo que hacemos de compensar la graduación, lo que nos hace es que nos fatiguemos. Y es como digo yo, cuando pues, una persona tiene sobrepeso, pues dice, es que no me gusta mucho la gimnasia, ¿eh? Cuando son en esas edades, pues aquí pasa lo mismo. Si tengo que, cuando leo y tengo que hacer los deberes, me canso, pues al final me levanto más. ¿Eh? Es ese que es más inquieto, ¿no? Que muchas veces, y no es porque no tenga capacidad y no tenga problema de aprendizaje, sino porque no rinde lo suficiente.
2: No menciones otra vez la palabra sobrepeso, porque inmediatamente Alba me ha mirado a mí. Y no sé por qué.
1: Bueno, es que ahora igual,
0: yo no te he mirado.
1: Es que igual que tenemos que revisarnos la vista, empezamos en el año.
0: A ver si el que se va a tener que revisar la vista es Julio.
2: No, eres tú cuando me llaman sobrepeso.
3: Sobrepeso.
0: Eduardo, volviendo a hablar de la cuestión de los niños, ¿cuál es la edad en la que los padres debemos estar más atentos, que empiezan a aparecer estos primeros problemas de miopía?
1: Hay como tres etapas. Cuando empezamos a escolarizarlos con 3 años, hay que hacer una primera revisión y ver que todo está correcto. La de los 6, que es cuando empieza en primaria y es cuando van a hacer tema de lectura y retroescritura, que es así que es importante. ¿De acuerdo? Que para acá es donde tenemos todos los parámetros. Y a partir de esa edad es casi todos los años, ¿eh? Realmente. Está demostrado que, como comentamos el jueves pasado, que la miopía se ralentiza y tenemos mecanismos para que con corrección, tanto oftalmológicas como optométricas, de ralentizar el aumento de la miopía en un 60%. Entonces, quiero decir que eso es muy importante, porque eso nos hace que haya muchas menos patología, pero sobre todo que rindan, ¿eh? Cuando nosotros trabajamos y queremos leer, eso todos, pero los estudiantes, por supuesto, que es lo que toca hoy, no solamente tenemos que seguir, ¿eh? tenemos que hacer unos sacádicos, unos golpecitos de tal, para poder realmente tener y asimilar lo que estamos leyendo. Ahora que cada vez se lee menos y que todo es la inmediatez y todo esto, lo que tenemos que tener es que a nivel ocular importante, es muy importante saber retener lo que estamos leyendo.
0: Y
1: eso hay que tener y comprender, por eso. Y eso sí que es verdad que llevando una buena corrección hacemos que rindamos, ¿eh? Y ahora hay lentes oftálmicas, lentes para que nos ayudan en visión de cerca y no la tenemos que quitar para lejos. Y no es por eso para los que ya tenemos vista cansada, no. También en edades inferiores hay graduaciones que nosotros le llamamos de alto rendimiento, en el que mejoran la calidad no solo en lejos, sino también en el rendimiento ocular en cerca. Y ahí estamos.
0: 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Eduardo, muchísimas gracias.
1: Muchísimas gracias. Muchas gracias.
0: Bueno, pues ponemos ahora la mirada sobre la cuestión de la vivienda, porque Isabel Toscano, el precio del ladrillo no deja de subir.
4: Buenas tardes, Alba. Así es que la vivienda sigue subiendo. En el segundo trimestre de 2026 se ha encarecido un 12,2% y ya es un año y medio subiendo más del 12%. Según los datos publicados por el INE, el precio de la vivienda arrancó el año con un aumento del 12,9% en el primer trimestre, dos décimas por encima del cierre de 2025. Si trasladamos estos datos a las comunidades autónomas, solo seis de ellas se sitúan por debajo de la media nacional y Navarra es la única que baja del 10%. Ceuta ha sido la ciudad autónoma donde se ha producido el mayor aumento de precio. Paralelamente, según un estudio, en España hay 5,5 estudiantes universitarios desplazados por cada plaza disponible. Este dato es muy preocupante, pero es que lo es más aún en números redondos, ya que son cerca de 700.000 los estudiantes que necesitan alojamiento y solo 123.000 plazas operativas. Por lo tanto, son más de 500.000 los estudiantes que tienen que buscar una habitación o vivienda en el mercado del alquiler. Un mercado en el que cada vez es más difícil entrar, incluso después de que el gobierno haya inaugurado el portal Casa 47, en el que promete alquileres realistas para salarios reales. Ha lanzado 800 viviendas disponibles para cualquiera que cumpla sus requisitos y que no sean de Madrid, Barcelona o Sevilla, donde aún no han ofertado viviendas. Unos requisitos entre los que están un salario mínimo de 16.800 euros al año, cuando el más común es de 16.520. Y eso sí, para alquilar una habitación por 350 euros al mes. Además, es que es lo que comentábamos, que no han ofrecido ninguna vivienda en ciudades en las que tienen una alta demanda, Alba.
0: Gracias, Isabel. No, si lo de prometer a este gobierno se le da muy bien. Lo que es hacer, pues...
2: Sí, he hecho una cosa.
0: Adelante.
2: Le ha comprado a Ernst & Young este portal por 1.433.847 euros, IVA incluido. Y hay que decir que el portal es una verdadera basura. O sea, tengo el análisis hecho por gente de especializada, que yo no lo soy, y dice lo siguiente: ese dinero no es solo la web, incluye el sistema de gestión interno, el CRM y 4 años de mantenimiento. Lo que se ve es solo la parte visible para todos. En la política de cookies del portal publicada hay esta frase: antes de la publicación deberá validarse el inventario real en el entorno productivo. Es la nota del redactor al cliente. Nadie leyó el texto legal antes de que lo presentara el presidente. Esa misma política no menciona Microsoft Clarity, una herramienta que graba lo que haces en pantalla y que el portal sí está preparado para cargar. Esta es una web donde metes tus ingresos y tu situación familiar. Pregunta por protección de datos. Accesibilidad. Obliga a publicar una declaración que diga cuándo se evaluó la web y, como la del portal, no lo dice y está toda en condicional. Podría no ser accesible. Eso no es una auditoría, es un descargo de responsabilidad. La web institucional tiene su propia declaración de marzo del 25. Reconoce imágenes sin descripción, enlaces vacíos y títulos mal ordenados. 18 meses después sigue todo igual en la portada. Para una persona con discapacidad visual, esa web es una pesadilla, etcétera. Sigo, tengo el análisis completo, o sea, es papel.
0: Sí, y que además en este portal...
5: Lo único que ha fallado es que no la ha comprado el gobierno, la hemos comprado nosotros.
0: Sí, todos. Además, en este portal hay 600 viviendas, 645, y todas ellas no están ni en Madrid ni en Barcelona, que es precisamente donde el mercado de la vivienda está peor.
5: Están donde no hay universidad, que está muy bien.
0: Sí.
2: Pero es que es una cosa...
0: Y todavía está por ver lo que pasa con ese decreto de los alquileres, del que todavía no se sabe nada. En fin, drama tras drama. Margarita Robles, hace apenas unos minutos, acerca de esos informes del CNI.
6: Hombre. Todos en España cumplimos con nuestra obligación. Mira, hay escenarios que son absolutamente imprevisibles. Lo que pasó el 30 y el 30 de julio, por su magnitud, no tiene muchos precedentes a nivel, no solamente en España, que evidentemente no lo hay, sino a nivel geográfico, en determinados contextos. Y yo me van a encontrar, creo que he sido siempre una mujer por formación, por convicción de Estado, y siempre voy a defender y a proteger a las instituciones del Estado.
2: ¿Pero qué dice? ¿Pero esa es la forma segura de destruir las instituciones del Estado? ¿Estás amparando la mentira todo el día del gobierno? ¿Y estás dejando desprotegidos a los ciudadanos? ¿Es la peor manera de proteger al Estado? La que estás haciendo tú, Margarita. Además, con ese tono de exmagistrada del Supremo, esa especie de aura que tienes de ser una persona seria, dejaste de serlo hace mucho tiempo. Seguir en el gobierno de Sánchez te quita toda autoritas, toda. Lo tienes que entender. Pregunta, vete a Ceuta, vete a hablar a los de Ceuta. Es muy fácil. Y luego, eres tú la que decía durante la Dana, al día siguiente, que el ejército estaba para otra cosa, ¿te acuerdas? El ejército está para otras cosas, tiene otras cosas que hacer, Margarita. ¿Qué tiene que hacer el ejército? ¿Dónde tiene que estar? Las 3.000 policías militares que hay en Rota no podrían estar en Ceuta, Margarita. ¿Las fragatas de la Marina Española no podrían estar allí velando para que no siga ocurriendo lo que está ocurriendo, para que las pateras no entren? Para que no entren, como antes de ayer, 3 pateras en Murcia de 120 personas en un solo día, o en Baleares, que están entrando ya por todas partes. ¿Para qué sirve el ejército español? ¿Por qué no lo cierras, Margarita? ¿O por qué no te vas tú mejor y dejas que el ejército haga lo que tiene que hacer?
5: Porque, según ella, o según la cómo funciona, es una ONG, el ejército. Entonces, si hiciera eso, supongo que en la mentalidad del entorno Sánchez sería para recoger inmigrantes.
2: Ya está bien, de ONGs ya vale, ¿eh? Digo, o sea, pero a los obispos y a los gobernantes. Aquí ONGs no hay ninguna. Todas están pagadas por el gobierno, o sea, por los presupuestos del Estado. Por tanto, organizaciones no gubernamentales. Son organizaciones gubernamentales. No gubernamentales hay, sí, aquellas que se financian con sus patrocinadores. Por ejemplo, esta casa, es una ONG, sí, porque la pagan los que la ven. Y lo hacen voluntariamente. No la paga el gobierno de ninguna manera. Esta televisión es una verdadera ONG. No sé si te sirve la frase. Pero esta sí es una ONG, porque esta no la paga el gobierno.

0: la Cruz Roja no es una ONG, ¿no? La Cruz Roja la paga el gobierno. Habrá una partecica.
1: O sea, la pagamos todos. Es que es muy importante
0: gobierno ya sabe. Cuando digo el gobierno, la gente ya sabe a qué me refiero. Los presupuestos generales del Estado proceden de los impuestos de los españoles, directos, indirectos, es que tasas,
1: hay
0: arbitrios.
1: Mucha gente que sigue pensando que el gobierno tiene una fábrica dinero y va sacando y que...
0: Las saunas no dan para tanto.
2: Yo coincido plenamente con lo que ha comentado Julio sobre Margarita Robles. El descrédito de ella es absoluto. Esta se quiere convertir en otra especie de nuevo paje. Yo critico mucho, pero al final no dimito. Si paje todo lo que dice, lo que quisiera llevar a hecho, lo tenía muy fácil. Mañana firmábamos la moción de censura con 4 diputados socialistas de Castilla-La Mancha. Dice que un gobierno que vive de rodillas ante los asesinos, que se vende, que lo de Ceuta y tal. Bueno, demuéstralo. Al final todo es mentira. Igual que Margarita, que no se levanta a hacerle palmas a Sánchez, que pone un tuit o que dice estas cositas. Todo es mentira. Es una persona que ha perdido toda credibilidad. Ya verás cómo no vuelve a Ceuta. Fue el principio. Sí, aquí estamos, aquí estamos. No, hombre, no. Esta señora, desde luego, es una pena. Al igual que su compañero Marlaska, no ha llegado al nivel de degradación todavía de Marlaska. Pero los que un día fueron jueces respetados, hoy son políticos, desde luego, totalmente devaluados y despreciados.
0: Bueno, es la típica política que sirve como sirvió un poco. Es decir, hay políticos que sirven para anular la propia resistencia de sus votantes. Y esta anula la resistencia que puedan tener las Fuerzas Armadas. Pero en las Fuerzas Armadas hay mucha gente que está completamente en desacuerdo con lo que está haciendo el ejército español y con lo que está haciendo el propio rey de España, que es el jefe de las Fuerzas Armadas, que están obligadas a garantizar la integridad territorial de nuestro Estado. Y no lo está haciendo. Y podrían hacerlo. Y no lo está haciendo. Es decir, ahí hay un problema muy serio de falta de responsabilidad, de desgobierno, y la que está parando, porque parece que bueno, se reúne con el rey y tal, así, uno no sabe ni quiénes son, ni qué han hablado, ni nada de nada, pero bueno, que vean que por lo menos el rey está ahí y tal, no sirve para nada. Está en lo que estábamos hablando antes, que solamente sirve para decir cosas, no sirven para nada. La propia declaración, ahora cuando lo veía, nos mirábamos diciendo, ¿pero qué está diciendo esta señora?
1: Lo geográfico.
0: ¿Qué habrá bebido? Sí. Oiga, por favor, céntrese, que usted sabía algo de derecho. Madre mía.
1: No, tampoco ha tenido una trayectoria tan así, porque hay algún caso llevado por ella cuando era juez en Barcelona, que es juez, ¿eh? Y no entremos en detalles. Sí. Y uno salió hace poco de un señor que había sido condenado por no haber hecho, creo que era una prueba de ADN, me parece,
0: sí.
1: Y al final, no sé si 15 o 20 años después, se la han hecho y, caray, no era él. O sea, que todo el mundo tiene sus luces y sus sombras. Lo que está claro es que sirve un poco para blanquear a Pedro Sánchez. O sea, es el futuro,
0: o sea,
1: es la especie de este PSOE que se resiste a ser tan malo como Pedro Sánchez y tiende un poco a la bondad, lo de paje, ¿eh? También es verdad que, hombre, tampoco es una figura cómoda, seguramente. Si no está pactada, que no lo sé, y podría ser, pues paje recibe leches por lo que está haciendo.
0: Eso también hay que... ¿Pero qué dices?
1: Sí, eso también hay que reconocerlo.
3: Nos quedan 10 minutos, señores.
0: Por favor, el que
3: va a saber de derecho va a ser José Luis Ábalos, que se ha inscrito en la carrera. Lo publicaba esta misma mañana. OK Diario, que se ha matriculado en la universidad a distancia para cursar los estudios de derecho. En la jornada de ayer vimos cómo declaró la gerente del Partido Socialista ante el magistrado que está investigando la financiación irregular del PSOE. Pues bien, la gerente, Ana María Fuentes, dijo claramente que quien ordenaba los pagos era Santos Cerdán. Echaba balones fuera. Santos Cerdán, secretario de organización del secretario general del propio Partido Socialista. Pero, en fin, esta semana, en el ámbito judicial, hemos estado muy pendientes también de cómo el Tribunal Supremo suspendía finalmente esa nacionalización a través de la conocida como Ley de Nietos. Pues bien, parece que esto se va a agilizar bastante. Estará muy contento el propio Félix Bolaños, que exponía públicamente cómo todas estas personas tenían que tener su derecho a voto en el año 2027. El próximo lunes, 14 de septiembre, se va a producir una reunión de urgencia de la Junta Electoral Central y se prevé que haya una instrucción definitiva de la Junta Electoral Central a principios del mes de octubre. Es decir, que los tiempos podrían agilizarse para que durante este mismo año esté todo resuelto. Veremos si para que todas estas personas en proceso de nacionalización o ya nacionalizados pueden votar el año que viene.
1: Desde Vox, la persona que ahora se me ha ido el nombre que le va el tema jurídico, Marta Castro.
4: Marta Castro
1: dijo que podíamos estar hablando de 3 meses, cuando la información que se había dado eran un par de años.
3: Sí.
1: Y entonces dijo que no estaba tan claro eso y que podían ser 3 meses. En cambio, Justicia Europa está diciendo que más o menos que va para largo. Entonces, yo me fiaría de lo malo, que 3 meses.
3: Riera.
4: Tú sabes cuál es mi posición con respecto a este tema. Es decir, esto claramente, es decir, tal como vamos, ya lo contó el otro día Ignacio Vasco, hay 23 escaños que pueden verse perfectamente afectados por todo lo ya, es decir, legalizado. Es decir, en estos momentos tenemos 2.700.000 votantes en el registro CERA, es decir, ese incremento que se ha producido desde el 2023 hasta hoy puede afectar directamente entre 16 y 23 restos para elegir al último diputado. No nos olvidemos, Madrid ha crecido en 400.000 votantes que están fuera y el último diputado se ganó con 1.300 votos. Ojo con la que hay en estos momentos, ya con lo legalizado. Hombre, si además le damos cancha a esto...
1: Tan solo viendo a quién ha molestado la sentencia...
4: Sí.
1: Ya se ve el interés que hay y quién lo tiene.
4: Evidentemente.
1: Porque el que ha molestado solamente es al entorno del gobierno, le ha cabreado sumamente.
4: Claro.
1: Y van a por buf. Entonces, ¿qué quiere decir? Que están esperando otra cosa. Porque yo no me creo, diríamos, el amor de cualquiera de los tíos del PSOE hacia los hijos de los no sé qué, de los no sé cuántos, de no sé dónde. Les importan un pito como les importan un pito los ceutis, los aquí presentes, los del Senegal, todo.
4: Que el registro CERA, es decir, de votantes en Cuba haya pasado de 19.000 a 200.000, perdóname...
1: Macho hispano.
4: Me deja completamente
1: alucinado. A tope.
2: Yo creo que motivo que estemos muy felices con la resolución del Tribunal Supremo, igual que en el 2023, sabiendo ya que con el voto por correo estuvo detrás la señora Lilia Díez, es motivo ya más que suficiente para sospechar lo que pudo pasar en aquellas elecciones, pero el gran pucherazo se estaba preparando ahora mismo con la famosa ley de nietos. Pero creo que el Poder Judicial en su conjunto está demostrando un sentido de Estado que afortunadamente yo creo que junto con las Fuerzas Armadas, los cuerpos policiales de verdad que están haciendo una labor extraordinaria, yo creo que esta vez nos vamos a salvar. Yo no sé lo que va a dictar el Supremo, pero habiendo leído el auto, parece que tienen claro que el pucherazo se estaba perpetrando. Una ley de nietos no es ni de bisnietos ni de tataranietos, como la hermana Óscar Puente había contemplado. Yo creo que es motivo para que nos felicitemos por esos recursos, por esa resolución inicial, que es una suspensión cautelar, y sobre todo confiar en que llegue una resolución definitiva que corte esto, porque si no, desde luego, apaga y vámonos.
0: Además, os felicito por cierto que no figuréis ninguno en la lista negra de periodistas.
1: Yo creo que esta casa nadie.
0: No, a mí me daba miedo que hicieran una lista de periodistas negros en vez de una lista negra de periodistas.
1: No, hombre, yo lo que...
0: No hubiera sido menos.
1: Yo lo que dije
3: lo que decía Parejo ayer es que él tenía miedo de estar en otra lista.
1: No es el único que ha dicho eso, ¿eh?
0: Sí.
1: Pero que si en vez de hacer la lista hubieran puesto una lista para apuntarse...
0: No, me da mucha alegría ver que algunos de los que están en la lista son periodistas.
1: La parte más interesante de la lista, ¿sabéis cuál es?
3: No, sí.
1: No los que pone que son de derecha y tal, sino los que pone que son afines al gobierno para ver exactamente qué prebendas han conseguido en esos últimos años.
3: Este informe se hizo en el año 2024 y hay uno de esos periodistas que aparece como afín a las ideas de los partidos de la izquierda, no tanto a los del PSOE, no recuerdo con literalidad cómo era la frase, y que está precisamente en uno de los programas de Televisión Española.
0: Nosotros no aparecemos, pues somos más bien de centro.
3: Moderado.
0: Sí.
1: De centro de la tierra.
2: Es lo que tiene ser una ONG.
3: Centro
2: buena.
3: Centrado.
0: Es lo que tiene.
1: El centro de la tierra, ¿no?
0: ¿Eh?
1: Del centro de la tierra.
0: Moderados. Sí. Gente de
1: centro.
0: No,
1: yo decía lo que habías dicho tú antes.
3: ¿Te consideras de centro o centrado?
2: Sentido común. Sensatez.
4: Esa ha sido buenísima.
0: Las dos cosas. Mira. las dos cosas.
3: ¿Y estás centrando el tiro en tu canal de Telegram?
0: Estoy en ello.
3: ¿Qué estás contando?
0: Estoy contando, mira, te lo voy a decir ahora mismo,
1: a ver.
0: En cuanto lo lea.
3: Es que teníamos muchas ganas de que empezaras, no solo de verte aquí en esta mesa, sino también de estrenar el rótulo en el que los espectadores pueden ver el QR y las imágenes de tus redes sociales.

0: Te lo sigues pasando muy bien, por cierto, en Twitter respondiendo a la gente. Me divierte ver tu diversión.
1: Porque sí, yo creo que hay que tener buen humor, hombre. Lo que no me gusta cuando me llaman hijo de puta y esto no me... otras cosas. Les digo, no, entonces les bloqueo. Me han enseñado que se puede bloquear. Y digo, mira, llámale eso a tu madre. Y, o si no vienes aquí, me lo dices a la cara. Pero no, eso no me gusta. Pero cuando me llevan la contraria, sí, me encanta.
0: Te lo tomas con mucha elegancia.
1: Sí, yo creo. No, buen humor. Escucha, es que a mi edad ya.
0: 70 menos 1 era.
1: Esa,
0: ¿no?,
1: es. Salvador Illa buscó una sede en Madrid de 27 millones de euros con uso residencial.
2: Ahí va.
1: Es que es muy fuerte. Sería con el dinero de las mascarillas.
2: ¿Para cuánta gente?
1: ¿Eh? No lo sé.
2: Porque
1: no tengo
2: 27
1: ni idea.
2: Millones son para... En
1: 27
2: fin,
1: millones
2: una
1: da
2: tribu,
1: para...
2: ¿no?
1: Bueno, ha subido mucho la vivienda.
0: Bueno, es que a lo mejor está pensando en traerse los invasores de Ceuta.
2: Pero una tribu, ¿eh? 27 millones. O sea, un piso de un millón en Madrid aún sigue... Está bien, ¿eh?
3: Pero no, ya hay... En la finca los hay de 5 millones, ¿eh?
2: Pero en la finca no es Madrid ciudad. No,
1: y luego hay otro dato interesante, que es el otro caso Plus Ultra. Vivanta vende sus clínicas tras recibir 40 millones de dinero público sin devolver el rescate. Vivanta, atención a Vivanta.
2: Eso se anuncia en muchos sitios.
1: No sé.
2: Yo sí.
1: No sé si se anuncian.
2: Yo sí.
1: Vivanta.
2: Me refiero
1: y luego
2: a
1: hay una cosa maravillosa, ¿eh? Que me parece a mí... Hay un informe sobre la duración de las llamadas telefónicas. Por ejemplo, de chaval a chaval, 59 segundos, de hombre a hombre. De hijo a su madre, 50 segundos. De hijo a su padre, 30 segundos. De chico a chica, 1 hora, 23 minutos, 59 segundos. De chica a chica... 5 horas, 29 minutos, 59 segundos. De esposo a esposa,
3: 15 segundos.
1: 3 segundos. De mamá a hija casada, 10 horas, 50 minutos, 59 segundos.
2: Pero eso no será duración de una llamada.
1: De esposa, ¿eh?
2: No será duración de una llamada.
1: Sí.
2: 10 horas hablando.
1: Sí, bueno, es la media que hay aquí. Mujer, de esposa a esposo,
2: 10 horas.
1: 14 llamadas perdidas. Eso es lo que hay. Es un informe...
2: 10 horas seguidas, hablando.
1: José María, que es una broma.
2: Ah, no, no, es que la parte...
0: Se ha quedado ahí, no ha llegado a...
2: Es que yo los chistes no os pillo, ya sabes. Pero hay una parte
0: es
2: que me la creo, ¿eh?
1: Es buenísimo.
0: Es catalán.
1: El último, el de Mario Noya, es muy bueno. Dice, he comprado una cosa en Corea. Y me ha llegado en 2 días. Dice, es que viene por Seúl. Ay, que comienza. Vamos, empieza el curso, vamos para adelante tú. ¿Cómo podemos hacer para ayudar a los de Ceuta?
2: Las llamadas con mis hijos cumplen eso, son segundos.
1: Por eso lo podemos hacer.
2: Freír espárragos cada vez.
3: Por eso.
0: Pues aquí dándole
2: papá no líes.
1: ¿Cómo podemos hacer para ayudar a nuestros compatriotas ceutíes, que son gente maravillosa? ¿Cómo podemos ayudarles?
2: Hay una manifestación pronto, ¿no?
1: No,
0: eso dicen.
1: Sí, pero ¿qué más?
2: No, bueno.
1: ¿En serio?
2: Bueno, cuidado. Una manifestación pronto. Montada bien a lo bestia que cabe en Moncloa con más de 1 millón de personas y alguien tiene un problema, ¿eh?
1: Pues a ver si
2: no te engañes, ¿eh? Alguien tiene
1: desde
2: un problema.
1: Luego esta casa
2: y si no
1: con
2: se
1: ellos.
2: Van y si no se va esta gente hasta el cabo de mucho rato, alguien tiene un gran problema.
1: Vale, yo lloré el otro día en Twitter porque no hemos podido en X, vamos,
2: sí, sí.
1: No hemos podido cubrir durante Ceuta. El verano lo de Ceuta, ¿no? No teníamos recursos económicos.
0: Yo lo que no tengo es tiempo.
1: Bien, pues daos de alta en el club de amigos. Necesitamos recursos para estar allí. Para estar mucho más cerca de los temas. Y solo lo podemos hacer con vosotros. Podéis llamar al número este de siempre.
0: 91-616-2464, si lo prefieren enviando un correo electrónico a clubdeamigos@clubdeamigos.org. Repito, 91-616-2464. Uy, disculpen. No hay tiempo para más, señores. Gracias a todos
1: Muchas
0: ustedes.
1: Gracias.
0: Nos vemos
1: gracias.
0: Mañana.

0: 7 de la mañana, 6 de la mañana en Canarias. 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

Lo que esgrimió ante su electorado fue aquello de es la economía. Estúpidos, es decir, que la economía era lo más importante que había a la hora de votar y de gobernar. Bueno, aquí hemos tenido, en fin, consecuencias de esto, por ejemplo, en la doctrina Rajoy. Y todo lo demás es un lío, como usted sabe. Bueno, en aquel momento a lo mejor era verdad, no lo sé, yo creo que no. Desde luego, cuando no es verdad, es hoy. Hoy no es la economía, hoy es la identidad. Hay un capítulo de mi libro Reiniciar España que se dedica precisamente a eso y que se llama así, porque es la identidad, estúpidos. Es la identidad por lo que de repente en Alemania el partido al que la gente mira para solucionar un problema estructural de la sociedad alemana, de la nación alemana, es Alternativa por Alemania. Y no ninguno de los dos que hasta la fecha han venido mostrando cierta, como decir, pericia de gestión. Dejémoslo ahí. Porque el problema existencial hoy para Alemania y para Francia y para España y para Italia y para el Reino Unido no es la economía contra lo que pueda parecer, es la identidad. Y aunque la economía está fatal, cada vez más gente percibe que es la consecuencia de otra renuncia anterior, y esa renuncia anterior es la identidad. La identidad nacional. Y cuando uno renuncia al interés nacional objetivo de la gente que tiene en su país, en pos de otras cosas, del mercado global, de lo que sea, se resiente todo, empezando por la economía. Hoy toda Europa está viviendo las consecuencias de una política económica pensada en nombre de algo que no son los europeos. Y esto, que es general en toda Europa, en España es absolutamente lacerante. Aquí llevamos más de medio siglo erosionando a conciencia, desde el propio Estado, la identidad nacional española. Unos construyendo identidades alternativas de carácter regional, identidades que, como son incompletas, no diré que falsas, pero son incompletas, necesariamente solo pueden generar monstruos, como está ocurriendo en Cataluña o el País Vasco con sociedades crecientemente islamizadas. Y otros porque prefieren un país sin identidad para gobernarlo mejor. Y esta es la cuestión. Y así desaparecen los pueblos. Y así desaparece el pueblo, que se puede sustituir por otro compuesto pues, de senegaleses, de saharauis, de lo que haga falta. Es la identidad, estúpidos. Es la identidad. Y el gran combate de todos los europeos, y muy particularmente, diría yo, de los españoles hoy, es precisamente este de la identidad. Acabamos de ver cómo una potencia extranjera invade irregularmente, híbridamente, nuestro suelo, y no hay reacción a la altura por parte del Estado. ¿Por qué? Pues porque ya no es un Estado nacional, es un Estado de partido, si acaso, o funcionarial, pero no siente que haya algo, en fin, existencial que defender. No lo siente porque ya no tiene identidad nacional. Si perdemos nuestra identidad, entonces nos convertimos en ¿qué? Literalmente en nada. Literalmente nada, porque la identidad es un elemento constitutivo de la personalidad, así individual como colectiva. Si a un individuo usted le arranca su identidad, lo convierte en un alienado, literalmente. Y con los pueblos pasa igual. Esta victoria de este paso fin de semana de Alternativa por Alemania, me parece que debemos movernos a esa reflexión. Es la identidad, estúpidos. En Alemania, por supuesto, en Sajonia-Anhalt, vale, y en España. Y de forma muy particular en España. Ha habido un movimiento de solidaridad espontánea de todos los españoles, bueno, de todos los españoles que aún son conscientes de serlo, con los ceutíes. ¿Por qué? Pues porque son españoles, por la identidad. Sin identidad no somos nada. La gran batalla política y metapolítica de este tiempo y del venidero va a ser con toda seguridad ese, la batalla identitaria. Y nosotros sabemos en qué lado estamos, porque es la identidad. Estúpidos.

Gato de viernes, gato de húsares y nosotros hoy, perdón, en la cantina con platos suculentos. Muchas cosas de las que hablar y muchas muy trascendentales. Así que sin perder un minuto, titulares. Vamos a ir a fondo con el tema de Ceuta y Melilla y Canarias y vamos a contar el siniestro plan de la izquierda que es entregarlo. Si algo ha quedado claro esta semana con la desclasificación de documentos, etcétera, es que evidentemente esto no ha sido...

0: Ha sido un azar todo lo que ha ocurrido. Y el gobierno tiene un plan que de momento se ha manifestado en convertir Ceuta en una especie de depósito permanente de todo el que quiera llegar. Es una locura, significa acabar con Ceuta. Pero obedece a un plan, y esto hay que contarlo, en su cabeza, en la cabeza de la izquierda, esto forma parte de su programa, desde hace mucho tiempo. Y hoy lo veremos. En la logorrea característica del personaje, Pedro Sánchez, además de decir que los ceutíes tienen que acostumbrarse a la realidad estructural de ser una ciudad invadida, ha dicho también que la mejor España es la de la Segunda República. O sea, mire usted que se puede decir gilipolleces, pero como esta, yo puedo decir que es que está bien planteada, pero salió mal. O es que era una buena idea, pero mal planteada. O es que, bueno, vale, es el debate historiográfico característico. Pero decir que la mejor España fue la España que acabó en una guerra civil, es de estar muy mal de la cabeza. Lo está. Pero ese es el problema. Yo creo que él realmente piensa eso. Él realmente piensa que la mejor España es aquella en la que media España no tiene derecho a existir. Vamos a recordar algunos momentos fundamentales de lo que fue aquella mejor España. Hablaremos también de Alternativa por Alemania y más precisamente de todo lo que la rodea. ¿Por qué? Bueno, pues porque el discurso mediático ha sido unánime a la hora de señalar como heredera directa de las tesis racistas de Alfred Rosenberg a una señora que está casada con otra señora que es de Sri Lanka. La gente no tiene por qué saber todas estas cosas y por eso lo vamos a contar. ¿Sabe usted cómo nació Alternativa por Alemania? ¿De quién? Yo he estado en fiestas de Alternativa por Alemania hace muchos años. Le puedo contar lo que cantaban, por ejemplo, y lo que bebían también. ¿Por qué? ¿Y por qué crece? ¿Por qué? Pues vamos a verlo. Veremos también, por cierto, a Meloni, el gobierno más longevo de la historia italiana. Es una cosa impresionante, de la Italia de la posguerra. Y lo que está pasando en Dover, donde ha habido... podemos decir escuadras o podemos decir pelotones, lo que usted quiera, de locales que se han tratado de oponer a un desembarco de inmigrantes ilegales protegido por la policía. Imágenes maravillosas. Claro, ¿por qué esta campaña contra Alternativa por Alemania y contra todos los partidos soberanistas? Pues porque son partidos que se oponen al abuso de poder de la Comisión Europea. ¿Y en qué consiste ese abuso de poder? Pues en que está yendo mucho más allá de lo que debería. Ahora está con la cosa de meter la mano en los ahorros del ciudadano. Eso, lo poco que a usted le queda en el banco, que Úrsula lo coja para dedicarlo a lo que le parece bien a la comisión. ¿Y qué le parece bien? Pues muy fundamentalmente armar a Zelensky para que la guerra dure. Oye, me parece que esto merece una reflexión, ¿eh? Porque la Comisión Europea ya no es Europa, es Cartago. Y entre otras cosas vamos a hablar del estreno en España de la película Sagrado Corazón, que fue en Francia un exitazo completamente imprevisible para el sistema, a pesar de todos los obstáculos oficiales que le pusieron a su estreno y que ahora llega a nuestro país. Es muy interesante porque el Sagrado Corazón es una devoción muy antigua en nuestro país, particularmente, en fin, vibrante, pero la mayor parte de la gente ya no sabe qué es esto. Así que, como detrás de este asunto ha andado Paloma Hernández, vamos a contactar con ella para que nos lo cuente. Y hoy estamos en la cantina con servicios mínimos porque Fuster, Esteban y García Conde están de maniobras los tres. Así que nos hemos quedado en el cuartel. Don Fernando Paz, muy buenas noches.
1: ¿Qué tal? ¿Cómo estamos? Yo estoy acostumbrado a quedarme de guardia siempre. Sí, ¿no? Este verano, siempre el anterior.
0: Arma el brazo y en...
1: Y en lo alto las estrellas. Sin duda. Me estaba acordando de lo que decías de precisamente la frase de Clinton, bueno, del asesor de Clinton.
2: James Cadville.
1: Este.
0: Sí, señor.
1: Porque, claro, era una frase de los 90, y en los 90 la historia se había acabado, ¿te acuerdas?
0: Ah, perfectamente.
1: Se terminó. Y entonces, claro, solo quedaba la economía. No era más que la economía, todo era una cuestión de gestión y tal, que es una, digamos, una convicción ideológica, por llamarlo de alguna manera, que es la que ha heredado el PP, como tú recordabas también, Rajoy. Y tal, todo lo demás es un lío, ¿no? Y al hilo de lo que luego hemos contado, bueno, has contado y hablaremos de esto, de Alternativa por Alemania, pues claro, al final, efectivamente, cuando todo dio un cambio, y ahora son 25 años ya del 11S, que de alguna manera, bueno, precisamente el día de hoy, sí, que sí. De alguna manera pues, es el comienzo del siglo XXI, de una forma muy significativa, parece que ha vuelto...

0: la historia y estas fuerzas soberanistas identitarias pues son ese pelotón de soldados de Spengler, ¿no? Que al final pues salvan la civilización. Me da esa impresión. Lo que hay en juego es la civilización, nada menos. Nada menos que eso. Y estas fuerzas son ese pelotón de soldados. Esperemos que no se emborrachen en la cantina. Pero
1: la verdad es que las celebraciones posteriores había que verlas, ¿eh? Porque, o sea, joder, son chavales de 25 años de nuestro tiempo. Con las horrísonas músicas que les caracterizan, por cierto.
0: Sí, sí, sí. Sí.
1: El Deutschland, el Deutschland, los de Dagaus y todo eso. O sea, pero bueno, oiga, es lo que hay. Y además, es precisamente la generación que más vulnerado ha visto su identidad. Y por eso cantaban lo de Deutschland ist Deutschland, no Deutschland liberales. No, no. O sea, que nos quieren quitar lo único que nos queda, que es lo que somos.
0: Bueno, también sonaba Erika por ahí, ¿eh? Que hay, sí, que, ¿no? Hay que, pero, sí, pues reivindican el pasado alemán, que ha sido un pueblo al que se le ha extirpado todo el sentido de nación, ¿sí?, desde hace 80 años.
1: Es lo que decía Armin Möller, la política de Nazi Ring, del anillo en la nariz,
0: eso es,
1: ¿no?
0: Eso.
1: Que era lo que habían convertido efectivamente a los alemanes. Bueno, pues
0: a mí me parece de verdad muy, muy interesante lo de AfD, particularmente por todo lo que implica, y porque implica también una superación, de verdad, una superación de la propia historia. Me parece que es muy interesante, y también las razones por las que se le vota en un estado en el cual la inmigración es más bajo casi que en ninguna.
1: Exactamente,
0: parte.
1: Claro, eso, claro, todo claro, eso hay claro, que claro, claro. Desde eso vamos a hablar. Erika es una marcha preciosa, que era la favorita del general Pinochet, por cierto. Ya sabe usted que el ejército chileno está enteramente germanizado desde que tuvo unos asesores prusianos que, mire usted un desfile, o sea, realmente es la Reichswehr, la Wehrmacht, la Bundeswehr, da igual, el ejército alemán, incluso en sus músicas, ¿no? Y Erika era la favorita del general Pinochet, se la ponían siempre.
0: Sí, sí.
1: Pa, pa, pa,
0: y no
1: pa,
0: solo de Pinochet.
1: Pa, pa, pa, y no solo de Pinochet. En fin, bueno, Fernando, para bienvenido, buenas noches. Don Pedro Fernández Barbadillo, ¿cómo estás?
2: Oye, Matiz, expliquemos a nuestra audiencia que esos asesores prusianos que modificaron el ejército chileno y lo armaron en ese molde germano fueron del siglo XIX.
1: Sí,
2: para
1: sí,
2: que nadie se dé por aludido.
1: Es muy interesante porque antes el molde era francés y tú ves los uniformes de los ejércitos hispanoamericanos y normalmente evolucionan en función de cuál es el extranjero que les claro. Instruye.
2: Lo mismo pasa con los uniformes de los ejércitos de los países árabes.
1: Mira Jordania, por ejemplo,
2: exactamente,
1: es el ejército inglés.
2: Totalmente inglés. Claro. Lo mismo era el iraquí con la monarquía hachemita, sí, que luego es triturada en un golpe de Estado nasserista. Además, bueno, me preguntas cómo estoy. Pues mira, excepcionalmente coincido con Fernando en que estoy especialmente animado, porque estamos descubriendo con estos golpes de Estado que sufrimos que hay muchos héroes. En Ceuta están saliendo heroínas, gente de mujeres
1: sí,
2: de la
1: sí,
2: calle,
1: sí, sí,
2: que, a las que les ponen un micrófono y mandan callar a la cuota femenina de esas 61 periodistas ensobrados, como poco que hay, y les dicen que no están dispuestas ellas a aceptar ninguna chulería, ninguna prepotencia, ningún consuelo, ningún aire de superioridad por parte de individuas que están sentadas en un plato, maquilladas y soltando pues el argumentario del gobierno y todos los elementos del buenismo que hay. Así que en ese sentido, oye, las ceutíes nos están dando un ejemplo de heroicismo.
1: ¿Tú sabes dónde murió Agustín de Aragón?
2: En Ceuta.
1: Sí, señor. Y
2: vivió en la calle de la Soberanía Nacional, que ya no se llama así.
1: Oye, subteniente de artillería, que era la que le hicieron.
2: Oye, y yo quiero mencionar a un héroe masculino, que es ese jurado que en el juicio contra la asesina de tres hijos en Estados Unidos, en Massachusetts, Lindsay
1: Clancy, sí.
2: Él solo, contra los 11 jurados, 9 mujeres, que no vamos a calificarlas, y 2 hombres, se negó a absolverla, a unir su voto a la mayoría para que fuese unánime. O sea, a hacer lo cómodo, lo que tanto funcionario al que le reprochas tú ese ponerse de costado cuando España se está desmenuzando. Bueno, pues este hombre también es un héroe. Por cierto, el miserable del abogado defensor de la asesina le señaló en público y en varias entrevistas, diciéndole que era culpa de este hombre, que era muy testarudo, qué tal. Y ya le están identificando. Pero oye, desde aquí, un ejemplo, un héroe más de los que salvan la civilización.
1: ¿Cómo acabó el juicio? Por cierto,
2: juicio nulo.
1: No lo he seguido.
2: Y se va a tener que repetir.
1: Se va a repetir. 12 hombres sin piedad. ¿Ha visto usted la tiene usted que ver la

0: versión española. La americana, mira, que es buena, de Sidney Lumetera, ¿no? Quiero recordar que
1: Capri Fonda es el
2: protagonista. No, es el director.
0: El director, mira que es buena. La versión española que le hizo aquí Estudio 1 en su día, TVE, con José Boda, Lo Prendes, Carlos Lemos, o sea, Osinaga, Sancho Gracia, yo qué sé. Pues tú te has fijado lo que se parece a Sancho Gracia. ¿Tú te has fijado?
2: Pues no es el
1: primero. Eres el primero que se lo dice.
2: Sancho Gracia, que era un hombre que merece otra comparación.
0: No. Si lo tiene usted en YouTube. Si pudo usted verlo, 12 hombres sin piedad, la versión española, la de Estudio 1. O sea, qué peliculón formidable. Es una obra de teatro, en realidad. Una maravilla.
1: Oye, bueno, cuando los actores españoles se habían vocalizado.
0: Sí, porque, claro, pues es impresionante. José María Rodero, qué papelazo. Bueno. Rodero, por cierto, es el uno de esos 12 que, cuando todo el mundo está de acuerdo en condenar al chaval, dice, pues yo no. Es peliculón. En fin, bueno, señores, vamos a empezar con Ceuta. Evidentemente es el tema de la semana, todo lo que hemos ido sabiendo, además. Pero desde mi punto de vista, lo más tremebundo es la confesión por parte de Pedro Sánchez de lo que tiene en la cabeza, que es hacer de Ceuta un gigantesco CETI, es decir, un gigantesco reservorio de inmigrantes de todas partes. El otro día lo decía en TVE así.
3: Ser conscientes de que necesitamos infraestructuras de acogida para los migrantes que lleguen de mayor envergadura. En el caso de Ceuta, con esta crisis, creo que es bastante palmario. No puede ser que tengamos centros que acojan solamente a 1.000 personas, creo que necesitamos tener infraestructuras mucho más amplias. Ahora mismo estamos mirando ya para pasar a 6.000 plazas activadas. El Estado tiene que mejorar. Uno es cómo nos preparamos ante ataques híbridos de esta naturaleza. Y dos, cómo en ciudades autónomas, en este caso Melilla y Ceuta, se preparan para una realidad estructural que es una diferencia, una desigualdad en la renta per cápita y las oportunidades entre un lado y otro de la frontera.
0: O sea, hay que ser canalla, ¿eh? Yo le resumo. Hay una realidad estructural, que es que la gente cruza la frontera porque es más pobre. Por tanto, lo que hay que hacer es abrirla y hacer albergues muy grandes para que entren todos. Con ese criterio, los españoles tendríamos derecho a invadir Alemania, porque su PIB es más alto, ¿no? O sea, está loco. Está loco, pero no. No es una demencia. La izquierda, y sobre esto ha estado sacando Fernando Paz en YouTube últimamente cosas muy interesantes y muy clarividentes, es su plan, desde hace mucho tiempo.
2: Sí, es su plan y además, yo diría que no solamente del Partido Socialista, de verdad, lo digo con todo lo que eso representa, desde hace mucho tiempo España ha renunciado a Ceuta y Melilla. Yo diría que el pecado original de este régimen, que nació con una renuncia, con una traición en el norte de África, no sé si también va a terminar con una renuncia y con una traición en el norte de África. Porque lo que se está haciendo con Ceuta y Melilla, pues en el caso de Ceuta de una forma muy evidente ahora, abocando a los ceutíes a vivir un infierno diario, es que les están llevando a que el infierno sea lo cotidiano para los ceutíes en este momento. Hoy hemos estado viendo en televisiones generalistas a los periodistas, digamos, que ahora parecen haber descubierto la problemática de Ceuta, en donde, bueno, simplemente ir a comprar el pan representa un peligro objetivo, no subjetivo, como pretende Marlaska, sino objetivo. Es que tienes que pasar por delante de una serie de personajes que están absolutamente no dispuestos a todo, sino que ya han dado muestra de la realización, ¿no?, de la potencialidad, ¿no? Y por supuesto que sí, es un plan de la izquierda desde hace mucho tiempo, es un plan de la izquierda que se va a poder ejecutar porque el régimen mismo ha renunciado a Ceuta y Melilla, pero por una sencilla razón también, José Javier, porque es que ha renunciado a la nación. Y si ha renunciado a la nación, no hay razón ni motivo para defender Ceuta y Melilla. Porque cuando los seres humanos o las comunidades son intercambiables, porque no tienen identidad, y si no tienen identidad son intercambiables, ¿qué más da que le llamemos España, que le llamemos Marruecos? Por un lado. Y por otro lado, todo lo que ha sucedido no ha sucedido de forma casual, y ya lo sabemos con certeza, por supuesto que lo sospechábamos y por supuesto que teníamos lo que venía siendo la certeza moral de que todo lo que había pasado no era casual. Pero es que ahora ya lo sabemos en negro sobre blanco. El gobierno no actuó porque el panorama que existe ahora en Ceuta es

0: exactamente el que deseaban que se produjera. No digo exactamente, quizá he sido excesivo, no digo en el detalle, pero grosso modo sí querían impulsar una situación que acabara desembocando en lo que está pasando y que naturalmente pagan en primer lugar los ceutíes y luego todos los españoles. ¿Y por qué querían eso? Porque el objetivo es que Ceuta y Melilla pasen a ser de Marruecos a través de un proceso de cosoberanía. Que las dos ciudades sean gobernadas de forma cosoberana por Marruecos y por España. Ese es el objetivo y por eso, pese a que se les avisó reiteradas veces de lo que iba a pasar, no hicieron absolutamente nada. Es que dos días antes, las decisiones que toma Marlaska, cuando el CNI le informa y cuando la policía le informa, Marlaska toma dos decisiones. Enviar 12 policías, de los que 3 son de prácticas, y cursar, curiosamente, instrucciones el 29 de julio para el CETI.
1: Exactamente.
0: Evidentemente sabía lo que iba a pasar al día siguiente, y lo decíamos el otro día, pero ¿cómo no va a saberlo si el Faro de Ceuta envió hasta su fotógrafo para cubrir gráficamente lo que iba a suceder, la información de lo que iba a suceder? Lo sabía absolutamente todo el mundo. Esto estaba previsto, y el Gobierno ha diseñado el escenario para que ocurriera. Tiene que desembocar en una situación política que justifique esa cosoberanía entre Ceuta, para Ceuta y Melilla, entre España y Marruecos. El Gobierno quería exactamente esto.
2: Pero yo me voy a centrar en las palabras de Sánchez, pronunciadas en su televisión, que es la de todos, la que pagamos todos los españoles. Habla de acogida, centros de acogida, nunca de deportación. O sea, esto ya es un mensaje que se lanza a las mafias. Aquí vuestros clientes van a ser acogidos, acogidos, mimados, se les va a poner wifi, como se ha hecho ahora mismo, y con el tiempo y una caña se les trasladará a la península, o vosotros, queridos mafiosos, podréis sacaros todavía más dólares, más euros, llevándoles de Ceuta a la península, pues en lancha o en moto náutica. Acogida, 6.000, como dice Fernando. Toma, 6.000 más en Ceuta, es decir, el 8% de la población que sepamos de que sean de estos delincuentes. Lo siento, yo les llamo delincuentes. Han violado una frontera y encima están comportándose de una manera propia de unos criminales. Y luego les dice a los ceutíes y a los melillenses, bueno, claro, la excusa del economista, que anda que no la llevo leyendo años y años, es que la diferencia que hay en la frontera económica entre Ceuta y no ya Marruecos, el resto de África, pues sí, efectivamente, Ceuta tiene una renta per cápita mayor que todo el continente africano, salvo las Seychelles y las Islas Mauricio.
1: Bueno, Marruecos tiene una renta per cápita muy superior a la de Mauritania
2: o la de Mozambique o la de Malawi. Claro. No, pero es decirles, bueno, como vosotros sois ricos, o sea, porque ya en España el que gana más de 40 y tantos mil euros brutos, 45.000 euros me parece que es euros brutos anuales, ya está en el 10% más rico de España, lo cual indica lo pobres que somos. Además, bueno, como vosotros tenéis riqueza, tenéis un piso en propiedad, queridos ceutíes y tal, pues hombre, que vengan negros del Sahel, de Nigeria, del Chad, que vengan árabes, pues del interior de Marruecos, pues es la penitencia que tenéis que pagar por vuestro pecado, que es el de ser de ricos. Además, bueno, ya solo falta el Padre Ángel llamándoles santos a estos.
1: Hombre, ricos, la verdad. Que hay una cuestión aquí que yo pongo encima de la mesa.
2: Es crear mala conciencia, Javier.
1: Claro que es crear mala conciencia. Lo que pasa es que yo creo que eso
2: no
1: puede funcionar. Vamos a ver, eso puede funcionar en los tiempos del siente un pobre a su mesa. ¿Tú no te acuerdas? Porque eres muy pequeño.
2: Sí, me acuerdo.
1: Pero, claro, había gente que estaba viviendo mejor que nunca. Y pues sí, la España de los años 60, 70 y tal, siente un pobre a su mesa. Hace mucho esto, ¿eh? Bueno.
2: Es que en Madrid había chabolas.
1: Pero ahora, quiero decir, ahora les están diciendo a la gente que está con hijos que no pueden comprarse, bueno, ya no digo comprarse, vivir solos en una casa con un trabajo que necesariamente han de completar los padres o los abuelos, con suerte. Les están diciendo ahora que encima tienes que... Yo no lo sé. El discurso ternurista, entiendo que hay un sector del público, por cierto, según las encuestas, muy claramente femenino, al que le conmueve. Lo que pasa es que hay una cosa que se llama redes sociales y estamos viendo todos lo que hay. Y que matar a los delfines para comérselos, a los gatos, a Dios, ¿para qué? Porque luego parece que no se

0: que no se los comen, quemando coches como anteanoche en la... O sea, ¿tú crees que a alguien más que a los convencidos les puede calar el mensaje?
1: Pero es que esto, él habla para convencidos. O sea, él, desde que fue al programa de Pablo Motos en julio del 23, él lanza consignas para animar a sus convencidos.
0: ¿Tú crees que alguien más que al número exiguo de convencidos extremadamente lobotomizados, esto les puede llegar? Porque hay mucho izquierdista convencido que dice, bueno, o sea, todo tiene un límite, ¿no?
1: No les llega, pero por eso hace otros dos recursos para movilizar a su electorado, que es que si no estoy yo, viene el fascismo, como está volviendo en Alemania. Y segundo elemento, como aquí no me votan, pues tengo que traerme votos de Argentina, de Bolivia o de Cuba.
0: En fin, bueno, pues ahí estamos.
2: Mira, me estaba acordando con lo de los gatos. ¿Te acuerdas de aquello que decía Trump de los haitianos que mataban a los gatos?
0: Sí.
2: Y aquello era un bulo terrible, no sé qué, no sé cuánto. Bueno, pues debe ser cosa que iba a decir que da la tierra, pero Marruecos y Haití no tienen mucho que ver. Pero los marroquíes están replicando exactamente el mismo comportamiento. Y claro que no se los comen. Es que como en realidad es como una especie de reedición del mito del buen salvaje. O sea, como no han estado en contacto con la civilización occidental, esta gente, más que a través de la parabólica, pues necesariamente son mejores que nosotros. Y entonces, ven la mitad de la población colapsa. O sea, cuando ve lo del delfín, cuando ve lo de las ocas, cuando ve lo de los gatos, claro, son tremendamente crueles. Por ejemplo, en el asunto de los animales, vamos a poner el ejemplo, incluso con nosotros, la gente ha sido normalmente muy cruel en determinados momentos y en determinados tiempos y tal igual, con los animales. No había la sensibilidad, vamos a decir, que hay hoy hacia los animales. En algunos aspectos hoy, pervertida. Pero bueno, esa es otra historia. Pero es cierto que el trato hacia los animales ha mejorado muchísimo.
0: Porque ya no vives amenazado por ellos.
2: Claro.
0: Y es una cuestión de pura evolución antropológica, vamos.
2: Claro. Pero ellos no tienen esa percepción. Y ellos tratan a los animales como estamos viendo que tratan a los animales. Y solo me gustaría, en fin, recordar una cosa. Una gran parte de los asesinos en serie han comenzado su carrera
0: matando bichos,
2: matando animales, sí, sí, torturándolos salvajemente, etcétera. Bueno, no es necesario trazar un paralelismo estricto con esto, pero yo creo que sí va en una determinada dirección. No podemos, es que además es profundamente, por nuestra parte, perverso e injusto, aplicarles unas leyes a gente que corresponden a unas coordenadas completamente diferentes.
0: Sí.
2: Lo estamos metiendo aquí y ahora los vamos a condenar porque han venido aquí, tal, pero ellos vienen con una mentalidad distinta y diferente. Lo que no tenían que hacer era venir. Y sobre todo, si vienen, nosotros aceptarles. Hay que ponerles a todos en la frontera, ponerles donde han venido. Es que oyes los discursos y te dicen los políticos, es que no se les puede devolver.
0: ¿Cómo que no?
2: ¿Cómo que no se les puede devolver?
0: Claro que se
2: puede. ¿Quién ha dicho que no?
0: Es más, se debe.
2: Claro.
0: Claro.
1: Para eso existe el decreto ley. Tenemos decretos leyes para todo. Para encerrarnos en casa, para subirnos los impuestos. Yo me acuerdo de una discusión que tuve cuando Mariano Rajoy era presidente sobre si iba o no a suprimir al gobierno la paga extra de los funcionarios. Y me decía un pobre tonto que estaba opositando al letrado de la Seguridad Social, eso es imposible porque eso va contra la regulación del funcionariado. Y yo le dije, tú espérate un decreto ley, joder. Y lo hizo Mariano. El decreto ley prácticamente lo puede hacer todo y además entra en vigor desde el momento de la publicación en el BOE.
0: Por retomar lo fundamental, a mí lo que me interesa subrayar esta noche es que esto forma parte del mundo ideológico de la izquierda, la entrega de Ceuta y Melilla, pero desde hace mucho tiempo. Aquí hemos hablado de Cajal, Máximo Cajal, etcétera, y sus cosas. Y por supuesto, todo viene entreverado con la red de intereses, de negocios, labrados por una buena parte del socialismo, y no solo del socialismo español, en Marruecos. Por eso yo miro siempre con cierta distancia todas estas elucubraciones acerca de si esto lo ha movido el Mossad, si lo ha movido Putin, si lo ha movido Trump, etcétera. O sea, la entrega de Ceuta y Melilla es algo que está encima de la mesa desde antes de que existiera Putin, como agente internacional significativo, quiero decir. A mí no me cabe duda de que ante la evidencia de un país en una posición geoestratégica importante como es España, a los pies de los caballos, pues todo el mundo va a sacar tajada porque la vida internacional es así. Vamos, van a robarnos lo que puedan. Pero el problema no es
2: el problema es
0: el contubernio.
2: Es uno.

0: operación de Marruecos, y por lo que sabemos de la información de Jabarot, que es hasta el momento yo creo que es muy fiable, sobre todo porque toda esta parte procede del ex número 2 de la seguridad marroquí.
1: Lo contábamos ayer en el gato.
0: Claro, pues procede de él. O sea, no es ni siquiera una información de hackeo, sino que es una información directa de uno de los responsables de la mano derecha del GIMA, que a su vez es la mano derecha de Mohamed VI. Y por lo que sabemos, y esa información es absolutamente fiable, esto es una cosa de Marruecos, que ha tenido, digamos, la permisividad y el visto bueno de Estados Unidos y de Israel, claro. Sí. Les han dicho, sí, sí, vosotros adelante, claro. Ve tú, haz lo que quieras y tal. Pero no tenemos que ir a buscar a lejanos desiertos, sino a desiertos muy cercanos, ni a cordilleras excesivamente por ahí. Esto es así, es Marruecos aprovechando un momento de extrema debilidad de España a la que tiene cogida a su gobierno por el escroto y con el que puede hacer lo que quiere. Y cuando quiera aprieta y lo malo es que aquel al que aprieta no chilla, te aplaude.
1: El escroto. Duns Scrotum, ¿te acuerdas? El filósofo aquel. Señores, a la publicidad, Pedro.
2: Nada, vamos a la publicidad.
1: Venga, vamos a la publicidad y a la vuelta vamos a hablar de Alternativa por Alemania y de todo lo que hay alrededor. Es que es muy importante tenerlo presente, porque el discurso criminalizado. Bueno, ayer le pegaban a un concejal de Vox en San Cugat, me parece que era, que estaba por la calle viendo y tal. Llega un tío, ¡a la bumba! Por la espalda, cabrón. ¿Por qué? Porque está criminalizado, porque está diabolizado. Y entonces cualquier gilipollas aleatorio, digo aleatorio porque la vez que dije random me riñó un espectador, se considera con derecho a agredirle. Claro, la diabolización del sistema funciona así, por eso hay que saber exactamente quiénes son los diabolizados. Y mire usted por dónde, me parece que aquí el diablo no se llama Alice Weidel, lo vemos.
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0: Estamos de vuelta, gato de viernes, gato de húsares. A nuestras espaldas, los húsares de nuestro padrino Augusto Ferrer Dalmau. Sobre la mesa, el diorama de Silvia, el batallón de la madrina Paz. Ahora vamos a tener que hacer un relevo aquí, habrá que cambiar algunos para meter a otros. Y los hermanos mayores de Francano, entre otras muchas cosas. Y reiniciar España. Reiniciar España, si usted no lo sabe, es el libro de este programa. O sea, todo lo que aquí hablamos está aquí. Y tiene una segunda parte, que la va a sacar Fernando Paz en cuando sale el tuyo.
1: El 4 de noviembre.
0: El 4 de noviembre. O sea que hay que, hay que... Para entender lo que está pasando, que no es solo Pegasus, es muchas más cosas. Para entender, por ejemplo, lo de Alternativa por Alemania y lo de Vox, claro. Y lo de la Unión Nacional de Francia. Y el tema Meloni, por ejemplo. ¿Por qué está pasando eso? Dice, no, es que en realidad hay mucha gente que sigue pensando que esto es, como decir, un estímulo para que los partidos de siempre, o sea, democristianos y socialistas, vuelvan a ser sensatos. No, coño, no. Que ese mundo se ha acabado. Que ese mundo se ha acabado. Estamos en otro, perdón, paradigma, pero completamente. Y el tema Alternativa por Alemania es particularmente interesante por eso. ¿Por qué? Porque en su origen hay una izquierda, una derecha. Bueno, Mónica Fuster nos hacía una rápida semblanza el otro día de esta manera.
2: Un nuevo muro ha caído en Alemania. Alternativa para Alemania es el partido que ha arrasado en las elecciones regionales de Sajonia y que ha logrado participación récord. También conocido como AfD, es votado por hombres y mujeres de todas las edades y tipos de ocupaciones. Su origen se remonta a un grupo de economistas neoliberales y euroescépticos. A raíz de la crisis monetaria y migratoria ha ido creciendo el partido, especialmente en la vieja Alemania del Este. Su líder rompe varios esquemas. Es lesbiana y su pareja de Sri Lanka. A su vez, se ha declarado admiradora de Margaret Thatcher y mantiene la definición de familia nuclear clásica, lo que ha favorecido que se convierta en la favorita de Elon Musk. Ahora, Alice Weidel, su líder, ha logrado situar a su grupo como segunda fuerza parlamentaria.
3: La política extremista es cuando se mantienen abiertas nuestras fronteras y se nos convierte en extraños en nuestra propia tierra. Extremista es cuando se destruye deliberadamente nuestra infraestructura energética y se hacen explotar centrales nucleares. Vamos a poner fin a esta política extremista porque nuestro objetivo es seguir una política razonable, conservadora, libertaria para Sajonia-Anhalt y para Alemania.
2: Su propuesta se caracteriza por la antimigración, especialmente en función del índice de criminalidad, para lo que aplicarían repatriaciones masivas. Otro rasgo es su euroescepticismo, que reclama más soberanía nacional frente a Bruselas, la salida de Alemania de la zona euro y rechaza el Pacto Verde, que dice perjudicar a la industria alemana. Además, el partido apuesta por dejar de dar dinero a Ucrania ante la invasión de Rusia.
3: Nos presentamos con una plataforma clara de representar los intereses de nuestro país, no los de Ucrania ni de ningún otro país. Y puedo decirte esto, si recibimos el mandato para gobernar a nivel federal y asumimos la responsabilidad gubernamental, recortaremos todo gasto innecesario. Controlaremos nuestras fronteras, deportaremos a todos los que estén obligados a abandonar el país y a todos los criminales. Cerraremos las fronteras. También espero elecciones federales anticipadas y espero que el canciller actual sea reemplazado antes de Navidad.
2: Con una propuesta al estilo MAGA de Trump, este partido busca la misma premisa: hacer Alemania grande otra vez.
0: Dentro de las innumerables evoluciones alternativas por Alemania desde que nació, hubo un momento en el que la líder, porque era una mujer, también era una señora que se llama Frauke Petri. Y Frauke Petri, que luego se marchó, hizo otro pequeño partido, ahora está retirada de la vida pública, fue la que estuvo en la famosa asamblea de Coblenza, donde apareció Vox, Marine Le Pen, Geert Wilders, Salvini, y Frauke Petri por parte de la Alternativa.

0: Alemania. Era Koblenza, era Alemania, y ellos eran anfitriones. Y cuando después de la cena, pues la gente se ponía a cantar y tal, porque es una cosa muy europea, ¿verdad? Y lo que cantaban, ¿sabe usted lo que era? Canciones de la Revolución Alemana de 1848. Porque es que el Fondo Nacional Alemán nace ahí, no con Hitler. Nace ahí, 100 años antes. Claro. Alternativa por Alemania recoge un fondo nacional que es que lleva más de medio siglo sistemáticamente criminalizado por el propio Estado alemán. Eso, entre otras muchas cosas. Pero bueno, Fernando está deseando hablar y Pedro también.
1: No, lo has descrito perfectamente. Es decir, ellos se empalman con una tradición alemana que además fue como no se realizó luego la unificación, porque Federico Guillermo IV de Prusia rechazó la corona que le ofrecía de Alemania al Parlamento de Frankfurt porque procedía de un organismo liberal, etcétera y tal. Entonces, bueno, no, se podía haber unificado Alemania antes, pero Prusia lo rechazó y emprendió el camino que conocemos a través de Bismarck y tal. Pero Alemania ha querido ser contaminada, no ella, digo, sino que le ha sido impuesto y al final lo acababa asumiendo a través de una condena de su pasado, como si toda la historia alemana se limitase a los años del Tercer Reich, como si la presencia de Hitler en la historia alemana, que por cierto era austriaco, digamos, hubiera hecho absolutamente inviable cualquier valoración positiva de Alemania. Y eso ha sido utilizado perversamente por la izquierda, precisamente para relanzar la idea que tenían ya desde finales del siglo los alemanes acerca de lo que llamaban el Sonderweg, el camino especial alemán en la historia, que ellos lo asumían en principio en un sentido, digamos, orgulloso, y que se le ha dado la vuelta, y entonces lo que se ha venido a decir es, si la historia alemana ha desembocado en algo como Adolf Hitler, es que Alemania en sí es perversa.
0: Es sustancialmente mala.
1: Es mala,
0: claro.
1: Y hay que raerla de la historia. Y de ahí 80 años de desnacionalización radical de Alemania. Y esto es una protesta honda y profunda contra esa desnacionalización, que solo podía venir, como estamos viendo que sucede, de la parte de los antiguos Länder de la RDA. ¿Por qué? Porque en la RDA estuvo blindada contra el 68ismo, precisamente,
0: sí, sí,
1: contra la destrucción de la sociedad. Y entonces, salvo en Berlín, que es muy particular y muy especial, tú en las zonas orientales de Alemania no ves, al menos no con la profusión del oeste, pues a gente con el pelo verde, con 7 anillos taladrados en no sé qué parte del cuerpo y tal, sino que es gente, bueno, pues es casi como si, salvando las distancias, dieras un salto a la España de los 60 o 70. Es una cosa así. Entonces han estado blindados por el régimen comunista en los valores. Tú te refieres a eso en tu libro, Reiniciar España, cuando comentas algo referente a que, bueno, ese tipo de regímenes elaboraron una especie de mística, sí, perversa, monstruosa y lo que se quiera, pero sobre valores reales. Es decir, pretendían ser los héroes ellos, pero no impugnaban el heroísmo. Es que el 68 lo que consiste justamente es en eso.
0: Es que no hay héroes.
1: Claro.
0: No, es verdad, es verdad. Es muy interesante porque la figura clásica, los más mayores se acordarán de esto, como Pedro, por ejemplo, la épica soviética,
1: claro,
0: del héroe de mentón de hormigón y ese tipo de cosas, que al final es una especie de, cómo decir, no sabría cómo llamarlo sin parecer peyorativo, pero bueno, digamos que una exageración barroca del modelo heroico clásico, eso estaba vivo permanentemente, igual que la idea de comunidad popular, por ejemplo. Cosa que en Occidente estaba siendo sistemáticamente machacada. Bueno, entonces, dentro de lo que es, yo no estoy hablando de, ¿cómo decir?, una convicción ideológica consciente por parte de la gente. Es la vida cotidiana la que es así, lo que esta gente ha visto después de 50, ¿cuánto? ¿36 años de la unificación?
1: Claro, sí, justo.
0: Es que, joder, o sea, si antes éramos muy pobres, yo no te digo que no, pero es que ahora estamos dejando de ser. Y ahí entra todo. Y por eso, por cierto, ahora mismo, ¿cuál es el porcentaje, seguro que Pedro lo sabe, de Alternativa por Alemania de media en el conjunto de Alemania? ¿Está en el 27, 28?
2: 29,
1: 28,7 en la última que le daban,
0: claro,
1: a nivel nacional.
0: Es
1: 29,
0: que es un tercio es un tercio del país.
2: Y a la CDU la colocan ya por debajo del 20%. Sí. Y el SPD, ni te digo, el SPD creo que está en el 13, el 14%, cuando llegó a ser el mayor partido de masas de Europa Occidental.
0: ¿Sabes lo que yo
2: 70?
0: Veo? Que va a ser un tercio, igual que el Rassemblement Nacional en Francia. Y las sociedades europeas están empezando a partirse en tres. Tienes, por una parte, un tercio, más o menos, que son los funcionarios que tanto le gustan a Barbadillo, la gente que vive del erario público, subsidiados y tal, pensionistas, que tienen todo el derecho del mundo, por supuesto que sí, a vivir de su pensión, vale, y que suele ser el

0: candidato conservador, sea conservador de izquierdas o conservador de derechas. Luego tienes otro tercio, en España uno, pero en breve será así, de gente llegada del exterior, crecientemente capitalizada por la izquierda. Y en el caso de Francia es de locura. Y luego tienes otro tercio, que es el inconmovible macizo de la raza, que son los autóctonos. Y que dice, o sea, me están dejando a mí sin nada.
1: Que eso se va a ver este domingo también en las elecciones parlamentarias suecas, porque la izquierda, que ya está dividida en varios partidos, incluso hay un partido comunista fuerte, se ha volcado en hacer campaña entre los nuevos suecos, que son pues sirios, iraquíes, sí, afganos, pakistaníes. Y según una encuesta, un estudio muy serio, más del 85, creo que llegaba al 85, no, más del 90% del voto musulmán va a socialistas, comunistas y progresistas.
0: En Francia ya sabe usted que Mélenchon, que es la izquierda demente, abiertamente está hablando de la vinculación natural, expresa, entre la Ilustración y el Islam. O sea, ellos son así, de verdad. Sí,
1: Montaigne, cualquier cosa menos el cristianismo. Al final es lo que les define a estos elementos de izquierda. Es el odio a
0: Porque es una izquierda que es puramente nihilista. Y esto me parece muy importante subrayarlo. Es decir, la izquierda de hace medio siglo no habría caído ahí. ¿Por qué? No, porque tenía todavía un horizonte ideológico. Ahora solo quiere romper. Por cierto, por eso es tan importante en Alemania la aparición de un partido que a mí me resulta muy simpático, a mí porque yo soy muy raro, que es el grupo de Sarah Wagenknecht, que es un grupo de izquierda, perdón, muy de izquierdas, pero nacional. De tal forma que ahora en Sajonia-Anhalt es perfectamente posible que Alternativa por Alemania pueda gobernar sola con el apoyo parlamentario de la extrema izquierda nacional, porque sus políticas sí que son las mismas. ¿Por qué? Porque lo que está en juego ya no es la vieja problemática de hace 20, 25 o 15 años, es otra distinta. Y lo de Sarah Wagenknecht es muy interesante.
2: Y donde tiene arraigo es en la antigua RDA.
0: Efectivamente.
2: Claro, porque si conciben otra izquierda distinta. No es una izquierda
0: porque
2: contaminada.
0: Porque no ha desaparecido el Fondo Nacional.
2: Claro. Porque allí se preservó. Allí se preservó el Fondo Nacional. Mientras en la República Federal Alemana se predicaba el patriotismo constitucional por dotarse de algún tipo de identidad, aniquilada previamente la identidad nacional, y buscaron ese patriotismo constitucional y la identidad europea, ha sido la salida que han encontrado en Alemania, porque lógicamente estaban privadas de la suya propia. En cambio, cógete el himno de la antigua República Democrática Alemana.
0: Qué bonito es, por cierto.
2: Que es precioso musicalmente. Y casi, si me apuras, hasta la letra ha sacado algunas cosas.
0: Muy bonito. A ver, mira usted en YouTube, joder, lo tiene ahí puesto. Sí, es que como nosotros somos mayores, nos acordamos cuando los Juegos Olímpicos, que sonaba cuando sonaban aquellas señoritas hormonadas que tenían los...
2: que parecían señoritos más que señoritas.
0: Bueno,
2: pues como ahora, tampoco.
0: Sí, no, la verdad. Fíjate, es verdad, ¿eh? Sí, lo que se criticaba a los comunistas en aquella época porque sus atletas femeninas tenían aspecto de labriegos de Tomelloso. Fuerte abrazo a Tomelloso, por cierto. Pues ahora ya ve usted, ahora resulta que voy atrás.
2: Sí, es.
1: Bueno, yo, mira, en el vídeo que se ha hecho sobre Alternativa por Alemania, que hemos visto, se sacaba Alice Weidel diciendo que uno de sus proyectos para un gobierno federal, seguido por ella, era cerrar las fronteras. ¡Escandalazo! Ha salido el canciller Merz esta misma semana echándole una bronca tremenda a Weidel en el Bundestag, diciendo que predica el nacionalismo étnico y demás. Bueno, y le han recordado que él, en la campaña electoral del año pasado...
0: Prometió lo mismo.
1: Y al día siguiente de las elecciones, del recuento, dijo, bueno, eso de cerrar las fronteras, es que ustedes me han oído mal.
0: Por dejarlo clarísimo, ¿por qué Alternativa por Alemania no es un partido nazi? En fin, bueno, vamos a ver. El nacionalsocialismo es una doctrina esencialmente de la raza aria. Alternativa por Alemania no, y su líder es una señora que está casada con una de Sri Lanka. El Partido Nacional Socialista es un partido que cree realmente en una organización socialista de la vida colectiva. El Alternativa por Alemania se define como libertaria en materia económica. El Partido Nacional Socialista es un partido que abiertamente y desde Mein Kampf considera al comunismo soviético su enemigo. Alternativa por Alemania está más bien por entenderse con Rusia, porque es que si no Alemania no sobrevive. En fin, se me ocurren más cosas, pero me parece que las diferencias son tan relevantes y tan evidentes, ¿verdad?, que seguir andando en esa historia pues es absurdo.
2: Son absolutamente obvias, es una idiotez, pero lógicamente es el reductio ad Hitlerum y
0: sí,
2: ya está,
0: es decir, la acusa de nazis. Magnífico artículo de Carlos Esteban, por cierto, este fin de semana en
2: Gaceta. Sí, señor, al respecto de eso. Y una cosa sí que tendríamos que decir también, aviso a navegantes, aunque no es la primera vez que sucede, y es que tanto el canciller Merz, que ha amenazado abiertamente de privar de fondos a Sajonia-Anhalt, de vigilarle estrechamente para que no incumpla la Constitución, en fin, todas estas cosas que contienen una amenaza algo más que implícita. Pero es que además a esto se suma la Unión Europea, que ya tiene experiencia en imponer esas sanciones a Hungría, a Polonia y tal, restringiendo toda dotación de fondos a la región de Sajonia-Anhalt. Esto funciona así. Chicos, cuidado con lo que votáis, porque si os equivocáis votando,
0: ahí estamos,
1: lo vais a pagar.
2: Lo vais a pagar caro.
1: Literalmente.
0: Y eso, mira que bien, nos lleva al asunto Meloni, del que yo también querría hablar aquí, aunque sea brevemente. Giorgia Meloni ha conseguido, ¿se acuerda usted cuando era que volvían las camisas negras? Que era lo que nos decían los mismos que ahora dicen que con Alice Weidel vuelven las Südstaffel y tal. Bueno, ha conseguido el gobierno más longevo de la historia moderna de Italia, después de la
1: República.
0: Años, de la República Italiana. Es impresionante. ¿Cómo lo ha conseguido? Pues la verdad, al calzón quitado, pues lo ha conseguido renunciando a muchas cosas de su programa. ¿Y por qué? Por lo que acaba de contar Fernando. Y esto conviene tenerlo en cuenta cuando hablamos de política real, o sea, la que se mastica. Cuando tú llegas a un ministerio y tienes un presupuesto, y tienes un presupuesto general de tu estado, y tienes una deuda del copón que te han dejado. Y un acreedor que va a imponer sus cosas. Porque ahora los estados ya no se endeudan con Abu Dhabi. Se endeudan muy fundamentalmente con el Banco Central Europeo, que pertenece al mismo conglomerado de poder que la Comisión Europea. Y que te obliga a imponer políticas. Y que, por tanto, limita tu margen de maniobra. Limita la libertad de las naciones, tal cual. Pero bueno, es una circunstancia de hecho, tú puedes protestar. Pero a partir de ahí, ¿con qué te encuentras? Pues con la necesidad de, por una parte, tratar de sacar adelante todo lo que puedas de tu programa, porque te has comprometido, en fin, y eso es lo que tú crees, y al mismo tiempo, como decir, no ser tan díscolo como para que los que te pueden dar en la puntilla te la den. Bueno, ahí Giorgia Meloni ha demostrado, por razones muy específicamente italianas, eso es verdad, pero ha demostrado una capacidad de supervivencia importante.
1: Bueno, más de 3 años y medio en el poder, un récord nunca superado, igual que concluir la legislatura, que en Italia son de 5 años y en ello está. Es que mencionas la deuda pública y es que para mí es el asunto fundamental, lo que explica por qué los gobiernos ya no son gobiernos nacionales. O sea, Francia, España e Italia, no digamos ya Bélgica, que es otro caso, los tres países tienen una deuda pública superior al 100% del PIB. Es decir, que trabajando todo un año no se pagaría esa deuda.
0: Pero sobre todo es con quién. Japón tiene una deuda pública, pero la tienen los japoneses, o sea, los ciudadanos del Japón, con lo cual, al final es una cuestión de concepto de la economía. Aquí, ¿sabe usted cuando Rajoy dejó el poder? Lo contó ayer Riera, en Dando Caña. Cuando Rajoy dejó el poder, España debía aproximadamente en torno a 500 millones de euros. El año que viene ya superamos los 900.000 millones, es decir, Sánchez ha duplicado eso. Y eso hay que pagarlo, claro. Y el que llegue mañana va a estar así.
2: Es que es muy importante para entender muchas cosas, porque cuando se levantó España, en los años 60, 70, en aquellos 15 años, desde los planes de estabilización hasta el año 70, la crisis del 73, 74, 75 sobre todo, es que todo aquello se hizo con una deuda del 7%.
0: Claro.
2: Claro, es que yo podría vivir como el marqués de

0: sin sablear a la gente. Y encima, el problema es, claro, un problema de deuda, que esto es una de las cosas que muchas veces los liberales no quieren entender. No es el santo horror al déficit y todas estas cosas. No, no, si tú puedes tener un déficit muy grande, depende con quién lo tengas. Porque tú tienes que pagar a la policía, a los profesores, a los médicos, invertir en la justicia, en la defensa. Tú puedes tener un déficit. El problema es quién te presta ese dinero. Esa es la cuestión básica.
1: En términos políticos es la cuestión.
0: Claro, es decir, si tú tienes una dependencia o no.
1: Claro.
2: Bueno, pues economistas de izquierdas, algunos de ellos que son dos hermanos, uno de ellos que fue diputado.
1: Y, otros... y que nunca sabes cuál es el tonto de los dos.
2: Sí, sí. Oyes a uno y crees que es ese, hasta que oyes al otro y te das cuenta de que no, de que es el otro. Bueno, pues estos te dicen que no importa la deuda, que mientras tengas dinero para pagar el servicio de la deuda, o sea, los intereses que van venciendo, no pasa nada. Lo importante es que te renueven la deuda. Eso también lo dijo, por cierto, George Soros cuando la crisis de los refugiados en 2015.
1: Fue muy interesante aquello que dijo Soros. Me acuerdo aquí una discusión con Carlos Esteban, que como es una persona decente, no era capaz de entenderlo. Porque lo que decía Soros es que estaba muy bien, que la deuda no había que pagarla. Que la deuda, que se podía perfectamente funcionar sobre la base de economías endeudadas. Claro, ¿cuál es el...? Y es verdad, no hay más que ver el mundo. ¿Cuál es el problema? El problema es que eso te pone en manos del tipo al que...
0: Claro, que te está prestando la pasta.
2: No, no, claro, es claro. Que Soros, me acuerdo perfectamente, porque tengo guardado su artículo que publicó en El País, decía, bueno, ¿cómo se puede...? Está muy bien que vengan inmigrantes de Siria y demás, pobrecitos, y además es gente preparada que puede ayudar a la economía europea con mano de obra más barata, por supuesto. Están preparados. Y si no están preparados, no importa, ya los cualificarán los europeos, porque claro, Soros vive en Estados Unidos. ¿Y cómo se puede pagar todo esto? Con deuda.
1: Claro, claro.
2: Con deuda. Porque además la deuda que emite la Unión Europea tiene la triple calificación y entonces esa la va a comprar todo el mundo. Va a haber bofetadas para comprar esa deuda. No va a haber problema, queridos europeos. ¿Cómo ha hecho su fortuna George Soros? Negociando contra las monedas,
1: en particular contra las divisas,
2: pero también manejando fondos de inversión en renta fija. Que eso es tampoco lo que no cuentan tampoco nuestros amigos liberales.
1: Tercer elemento que yo querría contar hoy, antes de irnos a la publicidad y de que venga Javier Santamarta, que viene a hablar de las jornadas de la leyenda negra en el Escorial, lo de Inglaterra, de lo que no se ha enterado nadie. ¿Por qué? Pues no, estas cosas no las cuentan ya. Si usted está en redes sociales, sí, porque le llegarán vídeos. ¿Qué es lo que ha pasado? Pues fundamentalmente una operación de desembarco de inmigración ilegal que venía de Francia en Inglaterra. Y los naturales del lugar, creo que tenemos las imágenes, ¿no? Están, que han formado brigadas. Ahí ves una niña. Ahí, ahí. Sube, sube.
0: Doble.
3: Lads, this is... We need boats, we need battery packs, and we
1: Bueno, que llega esta gente a desembarcar y aparecen un montón de paisanos vestidos de negro y para pararlos. ¿Qué pasó al final? Pues al final lo que pasa es que han pasado. ¿Por qué? Pues porque la policía les ha ayudado, les ha hecho claro. Pero ha sido muy interesante porque en este momento la gente ya ha dejado de tener fe alguna en el Estado. Y en esto es en lo que estamos. Bueno, como esto no se lo ha contado nadie, pues nosotros se lo contamos.
0: Y una de las cosas más significativas, además de la resistencia popular, efectivamente, es que los medios no les ha dado la gana sacarlos. Y como no estuvieras en redes, no te enterabas. El problema está, entre otras cosas, y fundamentalmente al hilo también de lo que has dicho antes, es que al final en Twitter hay mucha gente, pero hay, creo que dados de alta, unos 10 millones de españoles, pero los que de verdad se informan, son activos, tal, no sé qué, son unos 2 millones y medio. Es decir, un 5% de la población. Claro. Entonces, la población consciente, la población tal, pues sí, se entera. Pero el señor de 78 años que está delante de la tele, patata sofá, viendo todo el día lo que le colocan, pues no se ha enterado de lo que ha pasado en Inglaterra.
2: Pues hace un año, precisamente gracias a las redes sociales, vimos el asesinato en directo prácticamente de Charlie Kirk.
1: Hace un año, efectivamente. Sí, señor.
2: El 10 de septiembre del año pasado.
1: En fin, bueno, pues el señor mayor se habrá enterado, gracias al gato al agua, de esto que está pasando en Inglaterra.
0: Eso es.
1: Y está pasando en más sitios, ¿eh? Seguiremos informando. Nos vamos a la publicidad, a la vuelta. A la vuelta viene Javier Santamarta. Vamos a hablar de Leyenda Negra por esta jornada que organiza él anualmente en El Escorial. Y ya que viene y le tenemos agarrado, vamos a hablar de otras cosas también, cosa que él no sabe aún, pero le sorprenderemos. Hasta ahora mismo.
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0: Estamos de vuelta a Gato de Usores, Gato de Viernes, y nos vamos al Escorial, donde hay que ir siempre, porque es una de las grandes maravillas del mundo. Y quien lo conoce, bueno, no me quita la razón, de verdad, ¿eh? Es una cosa impresionante. En el, esto es un poco, ¿cómo se dice? Spoiler, ¿no? En el libro que estoy escribiendo ahora, precisamente el Escorial es el centro de todo lo que está ocurriendo. Ah, ya se lo contaré otro día con más calma. ¿Por qué el Escorial? Pues porque, querido Javier Santamarta, muy buenas noches.
1: Muy buenas noches.
0: Vamos a las habituales jornadas, porque ya son habituales, ¿no? ¿Cuántos
1: habituales
0: años llevas?
1: Son habituales. Es la
0: tres,
1: octava edición.
0: ¡Octava ya!
1: La octava. Joder. Parece mentira. Pero antes de nada, yo hice una promesa en la última vez que vine aquí. Y es que yo quería hacer mi aportación a los Húsares.
0: Ah,
1: y qué mejor además con el abanderado del grupo de regulares de Melilla número 2.
0: Ahora que estamos con además... su Tarbús, sí señor.
1: Qué bueno.
0: Muchísimas gracias.
1: Yo creo que es
0: un oficial. Con el tema,
1: claro.
0: Mira qué bien. Vamos a colocarlo aquí para que lo coja bien.
1: Y ahora, con esta cosa de Ceuta, de Melilla y tal, que se vea clara la españolidad de nuestras plazas en África.
0: ¿Qué traemos este año? ¿Podemos ver, por cierto, el cartel de la jornada?
1: Y si no lo traigo, ¿eh? No lo traigo, por si acaso.
0: Los Reyes Católicos.
1: Además, somos un cartel, siempre lo hace Ricardo Sánchez de Riconegro, que es buen amigo también aquí de la casa, y la verdad que siempre hace unos carteles también para atraer un poquito, para ver. Ahí está Isabel y Fernando mirando con mirada avisa, porque claro, es eso. Fue la leyenda negra, o empieza la leyenda negra tal vez con los Reyes Católicos, es un poco el origen de todo, porque claro, ahí están los italianos tocando las narices por el tema de Fernando, por la política aragonesa, porque realmente son los italianos quienes empiezan.
0: Son los italianos, hay que recordar efectivamente que la primera leyenda negra es anticatalana.
1: Claro,
0: específicamente anticatalana.
1: Y luego ya efectivamente ya con Isabel, con el tema ya de Castilla y en América, que mira, si no hubiera habido ese encontronazo, como dicen ahora, el encuentro, el descubrimiento, el testamento de Isabel la Católica dejaba claro lo que era el planteamiento también tras la toma de Granada, que era seguir hacia lo que era la antigua Mauritania Tingitana, hacia el norte de África, porque todo eso era parte de Roma, todo eso era pasar. El norte de África, es que es muy gracioso que esta gente diciendo, no, oiga, ustedes vinieron, se cargan toda la Roma del sur del Mediterráneo, por eso en Túnez hay romanas y está ahí Cartago, bueno, muy bien, pero claro, pero es que todo eso era parte de Roma.
0: La verdad es que por culpa del Mapamundi, la gente tiende a, ¿cómo decir?, reflejar en términos puramente geográficos la historia.
1: Claro.
0: Pero la realidad es que lugares como los Pirineos, en realidad, pocas veces han sido frontera. País Vascos a los dos lados y catalanes a los dos lados. Y los mares...
1: Navarros
0: a los dos lados. Y los mares, tampoco, quiero decir, pero vamos, desde el principio. Y las dos orillas del estrecho han sido básicamente la misma unidad política prácticamente siempre.
1: Claro, si es que además era
0: eran puentes, son
1: claro,
0: puentes,
1: son puentes.
0: Como Sicilia y Nápoles, en fin.
1: Son las dos columnas, que ahí está ese monumento que está en Ceuta, precioso, de Hércules, ¿no? Con las dos, porque una es una de las columnas es Ceuta y otra, la columna, es Gibraltar. Precisamente. La europea está en manos británica, o sea, de manera indebida, y nada que ver efectivamente con lo de Ceuta y Melilla. Pues ya te digo que es que ni cuando tomaron los portugueses a los benimeríes Ceuta, pero es que el sultanato actual no son herederos de nada.
0: No son herederos, efectivamente.
1: Claro, es que es
0: absurdo. 1497 es lo de Ceuta con los Reyes Católicos, precisamente. ¿Por qué?
1: De Melilla, perdón.
0: ¿Por qué? Porque no había nada allí. El gran Estopiñán, que se lleva un lego para montarlo y que monta una ciudad. No parece. Vamos primero a lo de las jornadas, que yo no quiero que se me pase, porque esta es la típica cosa en la que hay que apuntarse
1: e
0: ir, porque además el Escorial es ubérrimo en reclamos.
1: Yo estoy sorprendido, vamos, no mucho, porque es verdad que sabía que este tema iba a gustar, pero estamos al 70% de entradas vendidas de aforo.
0: Qué bueno.
1: Y en agosto que la gente se despista, que nada más lo hemos puesto en redes, entonces, la verdad que en cuanto la gente se ha enterado del tema, hay mucha gente que de todas maneras ya lo hace de un año para otro.
0: Se reengancha, está bien.
1: Sí,
0: eso.
1: Sí, de hecho...
0: ¿Qué vas a recordar las fechas?
1: Siempre lo hacemos último fin de semana de septiembre en general, para que la gente sepa. Este año toca

0: el sábado 26 y domingo 27. Dos días, realmente es un día y medio, porque un día, el primer día, que es el sábado, que empieza a las 11 de la mañana, se hacen las mesas redondas, que son muy amenas, porque es una mesa redonda con tres expertos, con tres catedráticos, con tres historiadores, divulgadores de primer nivel, pero una hora. Hay que crear además también curiosidad, más que pegar una chapa, ¿no? Ahí no es una cosa académica. Y luego siempre se acaba con teatro, con cine, y al día siguiente es el concierto en el Real Teatro Coliseo Carlos III. Hay que recordar que la Comunidad de Madrid tiene dos teatros reales, claro, el del Teatro de Madrid y el del San Lorenzo del Escorial, que es una bombonera preciosa y todo el tema, y ahí hacemos con Carlos Bernique y con, precisamente, nada más y nada menos que lo que es la hija de Teresa Berganza, que tuvo una gran relación y falleció también en San Lorenzo del Escorial, pues Cecilia La Villa Berganza va a ser la que va a estar también para este concierto especial sobre Reyes Católicos, y luego la recreación del famoso cuadro de Pradilla de la rendición de Granada, que haremos con recreadores de Voluntarios de Madrid, de Úbeda, que van a venir para recrear de una manera, pues ya te digo que yo creo que puede ser, la historia puede ser curiosa y puedes mezclar todo de una manera que no sea solamente, pues eso, puramente académica, que van a venir académicos o amigos, por ejemplo, como Alberto Gil Ibáñez, Inés Montano, va a venir Teresa Jiménez Calvente con el tema de lo que es sobre el cardenal Cisneros, poca gente sabe, José Soto Chica, Vesga Marroquín, va a venir también Esteban Miracaballos, que también, la verdad que es un elenco muy variado, muy diferente, en donde se van a tratar todos los temas. Yo creo que siempre nos quedan cosas por tratar, pero yo creo que ha quedado una edición muy, muy, muy completa.
1: Reyes Católicos, vamos a ver, no es un simposio sobre la leyenda negra. En realidad, todos los que hay, todos los años, claro, son sobre la leyenda negra por la vía de contar lo que de verdad pasó. Básicamente,
0: claro, efectivamente,
1: es
0: claro, ¿eh? O sea, siempre hay, porque claro, ahí están los temas de que la Inquisición, que si la expulsión de los judíos, el aspecto de cómo se organiza, que si también incluso cómo toma el poder la reina Isabel, porque la propia también, ella misma tiene una propia leyenda negra,
1: ¿sí, señor?,
0: de su acceso. En el fondo, cualquier parte de la historia de España se puede meter dentro, y ya llevamos 8 ediciones y ya tenemos planeadas las 5 siguientes y ya estamos trabajando en la novena.
1: O sea,
0: pero porque claro, esto funciona, es que claro, tenemos todos los años 500 personas que no vienen. Este año he visto que vienen, han comprado entradas en Leipzig y en Stuttgart, en Edimburgo, en una ciudad de Países Bajos que no voy a poder pronunciar ni harto y no misa, y en Zúrich. O sea, me parece alucinante.
1: Está bien.
0: Ya están viniendo incluso gente, y por supuesto viene de Galicia, de Asturias, de las Vascongadas, de Cataluña, de Valencia, y además es que qué mejor que un fin de semana, oye, que además siempre luego organizamos sitios especiales para que, oye, que una cosa especial, mira, ya me ha dicho, por ejemplo, en Las Viandas, que es uno de los sitios que está en la placita, en la misma plaza, que además es donde está, pues todos los que vengan con la pulsera pues Sergio, el chef de Las Viandas, una ración de callos, leyenda negra, especial para todos los que quieran ahí hacer la reserva y comer ahí. O sea que además...
1: Una ración de callos, ¿eh?
0: Una racioncita de callos, aparte de lo que se va a comer...
1: No es obligatorio, ¿no?
0: Hombre, no. Vale. O sea, hombre, si hay algo en que no le gusta, pero una cosa, porque es que ahí todavía, en este sitio se sigue manteniendo, en San Lorenzo Escorial, pues comerse sitios, unos talentos, unos riñones, tomar cosas y tal, decentes. O sea, ¿qué quieres comer también, mariconás? Pues mira, también en las LGTBIadas, que lo he dicho mal. Pues mira, otro día me tomé precisamente, Sergio me puso un salmorejo de naranja con bacalao.
1: Salmorejo de naranja con bacalao.
0: Sí, no sé, espectacular. Bueno, o sea, puedes tomarte unos callos, pero si quieres tomarte algo diferente,
1: ya,
0: o algo nuevo.
1: Bien.
0: O sea, que eso era bueno. Pero yo te digo, porque la historia, y esto es una cosa que no hemos hecho en España, está muy relacionada con la gastronomía. Y la gastronomía es marca de un país. Pero aquí luego han llegado, y lo hemos visto, lo que veíamos en el centro, y siempre yo he dicho, yo he visto eso como los asadores más importantes de Madrid. Le ponían una pizza al tío, le ponían un paellador de estos, que encima ni siquiera una paella, no, esta cosa que le meten al microondas, y hombre, yo como hijo de valenciano, o sea, vamos a ver, la paella se pedía el día antes para un número de comensales y para llegar a una hora para que el arroz estuviera en su punto.
1: Eso tiene que estar, sí, señor.
0: Pero,
1: y para tener el ejemplar de las provincias, porque si no, no asienta bien el arroz, hay que ponerlo a las provincias. Pues otro periódico no vale.
0: No.
1: En fin, es de un valenciano. Vamos a recordarlo todo el tiempo, porque de aquí de lo que se trata es de ir. Has dado algunos nombres. Temática en general, es decir, ¿es Reyes Católicos en general? ¿Hay puntos concretos que tratáis del...?

0: Sí, sí, o sea, se va a tratar, bueno, evidentemente va a haber una mesa solamente para el tema del descubrimiento de América, claro, porque creo que es un antes y un después. Sí. Es verdad que también hay otra en la que se va a tratar esos hitos más negro legendarios, o sea, pues lo que hizo la expulsión de los judíos, que curiosamente fuimos el último país en echarlos de toda Europa, o sea, es que encima nos cae a nosotros todo el tema, el padre Netanyahu ya nos puso a parir un libro al respecto con el tema, bueno, pero si encima para colmo, además los únicos que les dejamos que fueran, que pudieran cambiarlo en oro, que se pudieran ir con sus cosas, y además los sefardíes son los únicos que guardaron las llaves, cosas que no hicieron en otros lugares, porque vamos, las uh-huh. expulsiones de Inglaterra, las 4 o 5 de Francia, todas las que se hubo, vamos, no, nada que ver con la esta. El tema, pues eso también de las costumbres, esas cosas de que éramos un país renacentista, en unos países eso,
1: enteramente, y si no se entiende nada.
0: Claro,
1: y si no,
0: o sea, esa importancia es que tenía.
1: Parte de la leyenda negra precisamente consiste en habernos convencido de que el mundo, o sea, Francia, Inglaterra, porque el mundo siempre es Francia, Inglaterra, no hay más, ¿verdad? Avanzaba, subido en la proa de la ciencia, mientras España, pues a ver, sí, mucho salto y tal, y porque éramos muy burros. O sea, de verdad, hay que comparar, ¿eh? Lo que era la España de la época con la Francia y la Inglaterra de la época, claro, es que... y lo que explica realmente la hegemonía española durante los 2 siglos siguientes es precisamente que es la potencia renacentista por antonomasia en todos los órdenes.
0: Entonces, también se va a hablar, evidentemente, de lo que es la toma de Granada, las capitulaciones de Santa Fe, porque realmente, bueno, la toma de Granada, pues es verdad que el cuadro de Pradilla es muy, muy, pero vamos, es mentiroso, pues como todo lo del decimonónico, pero bueno, es una imagen también, sí. Es una cosa para recrear algo, porque Isabel estaba en el campamento, y todo esto se llegó a un pacto secreto anterior con Gonzalo Fernández de Córdoba, que era capitán, ya estaba en la Alhambra.
1: Sí, señor.
0: Pero bueno, estas cosas también, incluso lo de Navarra, siempre se dice, 1492, ya se logra la unificación. No, que también caemos en ese detalle.
1: Falta Navarra.
0: No, que falta Navarra. 1512, y Navarra, además, claro, no lo ve Isabel. Y es por Fernando, y es por las armas. Y es por las armas castellanas con guipuzcoano.
1: O sea, ya se de Loyola, por ejemplo.
0: Claro, o sea, con guipuzcoanos, o sea, sí, que sí. Son los que... Por eso digo que... Pero todo eso es importante porque esa falta de conocimiento es lo que lleva a la leyenda negra. O sea, el no conocer nuestra historia, en general, pues es lo que hace que luego te venga es un francés, un inglés, un miembro de Podemos o de Más Madrid, como el otro día diciendo que la reina Isabel, como ya, pues, ya olería ya a chotuno, esas cosas de que además para cómo ni siquiera las anécdotas de ella, porque se refieren a otra Isabel, la gobernadora de los Países Bajos, cuando se decía de que a ver cuando caía Amberes iba a caer tan rápido que, vamos, que evidentemente se iba a cambiar de camisa al día siguiente. Pues claro, que evidentemente que se cambiaba de camisa. Pero pues, sí, todas esas tonterías hacen eso.
2: Eso es proyección por parte de los de Podemos.
1: Yo creo que sí. Sí, tiende a caer,
2: porque
1: sí.
2: Los que no se lavan son ellos.
1: Sobre esta cuestión, por cierto, de los atavíos y también ese tipo de tópicos, Consuelo Sanz de Bremont, es imprescindible.
0: El olor de la Edad Media.
1: Un libro magnífico. Muy bonito, sí, señor. Muy bonito.
2: Por cierto, es muy significativo, brevísimamente, que efectivamente, tienes toda la razón y lo pienso muchas veces también, como es natural, ¿no? La unificación de España, tal, todas estas cosas con la caída de Granada, pero efectivamente falta Navarra. Sin embargo, es muy significativo que sigamos insistiendo en que efectivamente en 1492 se unifica, porque lo que se consigue es terminar con el extraño.
1: Claro.
2: Y lo otro ya es, ya es un enjuague político.
0: Son luchas que se han tenido, e incluso hasta quedaba algo, porque es verdad que y hasta además, claro, como descendiente ella también de portuguesa, siempre se decía que además Isabel tenía un acento portugués a la hora de hablar por su madre, y toda la, hasta que evidentemente la monarquía española comienza con Felipe II. Lo que podemos entender ya como monarquía española, y claro, de la unificación de la península, porque claro, cuando además eso, te hablan ahora los marroquíes con esta mano, no, es que es una cuestión geográfica, bueno, pues vamos a seguir reivindicando Portugal, hombre, porque es nuestro reino perdido, es verdad que es una anomalía, pero es una anomalía histórica, porque es verdad que todo lo que supuso, no ya la Hispania romana, pero efectivamente la visigoda,
1: sí,
0: y el Concilio III y el IV, y esa realidad, claro, es lo que nos lleva a tener esa realidad a la que siempre se quiere restituir. Reconquistar, dirá Modesto La Fuente, muy bien, pero que también ahora se han puesto muy... No, no se puede decir reconquista, yo tampoco, sí. Leonardo decía, que tengo una gran entrada en el Renacimiento.
1: Efectivamente, que me siento, igual, hoy me siento flex, hoy me siento renacentista.
0: Estoy del gótico ya, o sea, favor. O sea,
1: vamos, ¿cómo se puede apuntar uno ahí, por cierto?
0: Pues uno realmente pone en la navegador, no, aparte del QR que hemos puesto, que de todas maneras, como se habrá puesto el cartel también en la imagen, seguramente sí. En el cartel a lo mejor aparece. Hemos puesto
1: el
0: dossier anterior, pero bueno, hay un QR y si no, a ver, QR, lo pongo por aquí,

0: Aquí, mira, ya está. Ahí. Fenomenal QR sin este. Y de todas maneras, uno pone en el navegador Jornada Leyenda Negra San Lorenzo del Escorial y te aparece la página del Eventbrite, que parece una cosa de estropajo, pero no. Y ahí pones, puedes coger la del sábado o sábado y domingo. O sea, al domingo, si no has cogido la del sábado, no puedes. Al concierto y la recreación, para evidentemente, para los que vengan el sábado, que es lo suyo, pero hombre, hay gente que no puede el fin de semana.
1: Que no lo ve usted claro, ponga pues en Google sábado. Santa Marta, todo junto y
0: eso
1: aparece.
0: También, fijo.
1: Fácilmente. O sea, esta es la cuestión. Esperamos. Decía yo que venía muy bien que apareciera por aquí Javier, ¿por qué? Vamos a ver, la semana pasada dijo aquí Fernando Paz,
0: ¿qué diría?
1: Algo
0: ¿qué diría?
1: A lo que todos tuvimos que asentir con más resignación que entusiasmo, pero porque era verdad. Decía que el mejor aval de la corona en España es la República. Lo dijo tal cual. Y es verdad, porque las dos experiencias republicanas que hemos tenido en España han sido a cual más calamitosa. De la segunda, glosada esta semana por Pedro Sánchez como la mejor España, vamos a hablar después. Pero de la primera no se habla nunca. Y resulta que de la primera tenemos pendiente, mea culpa, hablar con Javier Santamarta por este libro suyo que es de 3 años, si no me equivoco.
0: Pues salió en el pues con el aniversario del 3, sí, pues 3 años.
1: Esto no estaba en mi libro, eso es de Historia de la Primera República, colección, por cierto, de Almuzara, sí, donde Barbadillo también tiene textos. Y que me parece que es muy importante conocer, porque claro, ha pasado mucho tiempo, con lo cual, muchísimo más que y sobre todo,
0: mira, 153 años.
1: Se ha reactualizado menos. Con lo cual, la gente que sabe algo, pues al final siempre lo guarda dentro del cajón de las cachondadas, ¿no? Del estoy hasta los cojones de todos nosotros, de llegué claro, bien, de bien. Pavía llegando a desaloje en el local, ese tipo de cosas, ¿no? Pero es muy interesante recordar que cuando cayó una monarquía llena de tachas, tachas exageradas hasta el infinito de forma falsaria por la propaganda política de la izquierda, y Javier saca muchos ejemplos en este libro, lo que hubo fue un golpe militar, porque la revolución del 68 fue un golpe de estado militar.
0: Sí, sí, evidentemente.
1: Y además, por cierto, con uno de ellos que yo no sé, o sea, Topete, ¿qué hacía ahí?
0: Con Topete, bueno, Topete estaba en todas, sí.
1: O sea, Topete aparece cosas, ahí, sí. El tío se pronuncia y luego se pira, se quita en medio.
0: Sí, Topete es uno del tema, Prim, que estaba obsesionado con el tema de Borbón, jamás,
1: Serrano.
0: Y que le va a costar, y Serrano, que está en todos los caldos. Serrano es una figura que, claro, como hasta que nos creemos que es un tío majo, porque, claro, tiene una calle muy buena en Madrid y diciendo, coño, este tío tiene que ser un crack. Hombre, un crack era, porque sí, no, él acaba va a dar paso a lo que se va a conocer luego como el sexenio revolucionario, no se sabía antes, por eso le digo lo de los temas, ¿no? Oye, va a empezar el sexenio
2: revolucionario.
0: Tenemos 2 años nada más para la regencia. Y entonces empieza una regencia con Serrano como regente con título de alteza. Aparece la primera peseta, es curioso, y aparece la primera corona mural que se utiliza sobre el escudo. Es un escudo que ya también, efectivamente, tiene ya una visión más nacional, aunque bueno, ya digo, pero claro, sigue siendo una corona que en el fondo también es heredera de las coronas murales de Castilla, sí, y de las que se pueden ver en Covarrubias, en estos sitios. Pero bueno, y entonces él acaba siendo el regente. Luego, claro, están buscando una nueva dinastía, empiezan, pues esto, a ver entre otra vez y buscar la parte de los Augsburgo, por
1: al parecer
0: no
1: tienen en cuenta que Francia y Alemania están en guerra.
0: La provocamos. O sea, el hecho de a ver quién se queda con la corona, sí, es lo que acaba llevando la guerra franco-prusiana. Entonces estaba el Leopoldo Hohenzollern.
2: Si me eligen.
0: Leopoldo Hohenzollern. Oleole si me eligen.
3: Porque era un Sinbaringen.
0: Un Sinbaringen. Leopold Hohenzollern Sinbaringen. Una cosa impronunciable. Entonces, en los periódicos y en los mentideros de Madrid era Leopoldo Oleole si me eligen.
3: Oleole si me eligen.
0: Y, sí. Y entonces, claro, francés, claro, no se quería otra vez que volviera al tema. Y al final diciendo, pues venga, a Saboya, que tiene mala rima y que no pintaba nada y que era una cosa rarísima. Y el pobre hombre se
1: pero era masoncito, ¿no? Era masoncete.
0: Bueno, pero es que en aquel momento dado, masones
1: era...
0: era
1: todo el mundo, sí.
0: Como se de Madrid, ahora,
3: era masoncete, sí. Y uno de los grandes pornógrafos de Europa, pero tenía una colección de literatura pornográfica muy nutrida.
0: Bueno, habida cuenta de la
1: por
0: que...
1: lo de la rima.
3: Por eso, lo de la rima me ha dado pie a recordarlo.
0: De toda la colección que hicieron los hermanos Becker con la reina Isabel, que alguien se tiene curiosidad que ponga los Borbones en pelotas y que no haya niños en la sala. porque es bastante bestia, o sea,
1: muy bestia. Bueno, vamos, como sé que este programa lo ve mucha gente joven ahora mismo, debe estar flipando un poco, así que vamos a acotar, 1868, eso que algunos tenéis la, no sé si suerte o no, en fin, de que todavía os enseñen en el cole, que se llama La Gloriosa, es un cachondeo, o sea, La Gloriosa parece una gaseosa, ¿no? Pero bueno, es la

0: el golpe de estado militar del 68,
1: turrón, el tema de
0: que
1: esas
0: acaba
1: cosas
0: con
1: para
0: la
1: dar,
0: que claro, acaba con la
2: Isabel II.
0: Isabel II llega un periodo agitado de regencia. Prim encuentra un rey que es Amadeo.
1: Amadeo.
0: Cuando Amadeo viene a Prim lo acaban de matar.
1: Lo acaban de matar.
0: Un desastre. Sí, sí, una... Al final,
1: el aprovechamiento de Amadeo es ir a la Virgen de Atocha a ver a Prim muerto diciendo: joder, me da que me he metido en un lío.
0: Total. Al final la cosa acaba con Amadeo diciendo: ahí os quedáis después de año y medio.
1: Sí,
0: por ahí.
1: Dos años casi, pero vamos. Sí, sí.
2: Y algún intento de asesinato.
1: Y algún intento de asesinato. De hecho, incluso en ese aspecto que decía, Amadeo no era cobarde. De hecho, en un momento dado que intentan acabar con él por la calle Arenal, el tío se planta delante del tema. Pero claro, el padre me dice diciendo: ya digo, que si, toda esta época da muchas anécdotas, como cuando también le sirven por primera vez un vino y le dice: uy, qué bueno está, parece de Dabuti, que es una región de Italia. Y la gente diciendo: debe ser que está bueno. Y la palabra y expresión Dabuti se quedó en castellano como Dabuti, que debe estar bueno. Simplemente porque él no sabía los vinos españoles. Pero bueno,
0: vamos.
1: Y entonces se pira, y entonces las Cortes se reúnen en la Asamblea Nacional, cosa que estaba prohibido por la propia Constitución que tenían, pero claro, como el rey también se había pirado inconstitucionalmente, cogiéndose eso, un maquiato y marchándose, y entonces de pronto las propias Cortes monárquicas dan un autogolpe y sacan una república. ¿Pero qué pasa con esa república? Que es, como dice también, es otra de las grandes cosas por las cuales aquí es imposible una república. ¿Federal? No, unitaria. ¿Qué tipo de república?
0: Claro. Pasan dos cosas que, Pedro, enseguida te dejo. Sí. Es que hay dos cosas que me interesan.
2: Yo me estoy divirtiendo mucho.
0: Para uso de las jóvenes generaciones, que diría el Raúl Vaniguem aquel. Uno, lo que se pone en lugar de la corona es algo que en realidad nadie sabe lo que va a ser. Porque lo que hay son banderías, o sea, no hay partidos como ahora. Dos, la inmensa mayoría del país está pasando olímpicamente de todo.
1: De todo.
0: Es una cosa que pasa entre los políticos y los periodistas de Madrid, esencialmente. El resto de la gente, literalmente, la retracción lo llaman. O sea, se queda fuera. Y ahí están los políticos con sus tejemanejes y empieza efectivamente este caos en el que aparece, por una parte, el federalismo, que como doctrina venía de antes, pero una cosa muy menor,
1: sí, muy
0: y
1: menor
0: que ahí toma poder por primera vez, con consecuencias catastróficas.
1: Claro.
0: Y sobre todo, sabe qué hacer con el muñeco que tiene en la mano.
1: Claro, sobre todo con el segundo de los presidentes, porque Figueras, efectivamente, ya nada más empezar, ya se quiere ir. Curiosamente, todos los que van a ser presidentes del Ejecutivo, no presidentes de la República, porque como tal, como no había Constitución, no llegaron a ser oficialmente presidentes de la República, presidentes del Ejecutivo, pues de alguna manera, y estaban ya Castelar, estaba Figuera, estaban los cuatro. Ya Castelar fue uno de los que le paró diciendo: no, yo no te voy a ser ya, diciendo: que me voy a mi casa, que voy con mi mujer. O sea, ya que se quiso ir antes. Hubo también un intento monárquico, otra vez topete por en medio, para intentar recuperar, no sabía muy bien qué, los carlistas estaban también, eso, al
0: sí,
1: mismo
0: sí,
1: tiempo.
0: Sí, aprovechan, evidentemente.
1: Claro, aprovechan.
0: Hay un líder particularmente vistoso.
1: Y claro, Figueras es cuando hace: estoy hasta los cojones, todos vosotros, lo dicen, por cierto, en catalán, pues está cuando uno quiere bramar, lo tiene que decir en su la lengua más vernáculo que uno tiene, pero viene que efectivamente el gran problema, porque es cuando viene el federalismo de Pi y Margall, que es un iluminado académico que quiere empezar a hablar de la república sinalagmática de España con un concepto federal, porque era un traductor de Proudhon y una serie
0: de cosas. Ha dicho sinalagmática, sí. Es que tiene usted que leer a la gente de la época, ¿eh?
1: Sí, sí.
0: O sea, si a usted le fascinó aquello de grandes dioses en el Sinaí de Castelar, tenía que ver al resto.
1: Claro, y entonces aquello de pronto convirtió en lo que va a aparecer, que es, aparte del enfrentamiento que seguía habiendo, que era la guerra grande con Cuba, la de los 10 años que va a durar en total, y la guerra civil carlista, que es esta, aparece otra cosa, y es que, que podemos, que lo pequeño tiene que ser. Entonces, los problemas no empiezan con Madrid, no, empiezan con los pueblos con relación a, pues eso, a Sevilla, a Cartagena y Murcia.
0: Claro.
1: O sea, los más cercanos entre sí son los que se empiezan a tener problemas, claro.
0: Pedro, Fernando.
2: Es que la Primera República o el sexenio revolucionario, para no centrarnos solo en la República, pobrecita, hay malos, eran todos, ve algo inédito en la historia de Europa en ese momento. Un país atravesado por tres guerras civiles simultáneas. La cubana, que causó 100.000 muertos,
1: sí, sí,
2: y de ellos solo 10.000 en combate,
0: sí,
2: los otros 90.000 fueron de enfermedades.
0: Sí, enfermedades.
2: Qué bien funcionaba el Estado liberal entonces. Bueno, la cubana, la carlista en el norte y la cantonal, que se extiende desde Cádiz pues hasta entrada a Cataluña, porque también en Cataluña hubo broncas. Creo que en Sants, por poco, se reunieron los anarquistas.

0: golpistas con la sana intención de entrar en Barcelona y arrasar las casas de los huecos.
1: Bueno, periódicamente.
2: Sí. Al hilo de todo esto, yo quería hacer una impugnación a la totalidad, porque estáis hablando del sexenio revolucionario. Queridos amigos, para la academia eso no existe. Es el sexenio democrático.
3: Ah, ya no se llama revolucionario.
2: No, revolucionario, porque revolucionario supone la asunción de una determinada ideología previa a la hora de calificarlo y se concibe como revolucionario solo desde una posición reaccionaria, conservadora y tal, y por tanto, es el sexenio democrático. Pero luego los revisionistas somos otros.
4: Pero ¿y la revolución de Asturias se sigue llamando residente? Pues no se habla de golpe de Estado de Asturias.
2: El jolgorio
4: de Asturias,
2: es la revolución, porque revolución tiene una cosa.
3: Que esa experiencia caótica que termina con una dictadura militar otra vez, que es la de Serrano, que es un dictador.
4: No acaba.
3: Idea importante. Aquí nos reímos mucho, generalmente así, mirando por encima del hombro la cosa del dictador bananero, la cosa esta del caudillo hispanoamericano. Son estos, ¿eh? Uh-huh. O sea, es esta gente, son lo mismo.
4: Son los espadones del 19, sí, que se contaba. Claro, sí. A Narváez se cuenta la anécdota de cuando ya le están dando la extrema unción, dice, bueno, hijo, perdona a tus enemigos, no puedo, padre, les he matado a todos.
1: Eso es Narváez, ¿no?
4: A Narváez, por eso, sí, pero sí. Es que son los Narváez, los...
3: Toda esta época de... que era un animal.
4: En fin, claro, y entonces, claro, cuando llega Serrano, es lo que hablamos, es que, pues eso, hay va a haber otros dos presidentes, Castelar yo creo que tiene una ocasión buena de hacer algo, pero curiosamente los otros tres, que han sido además con militones suyos, aunque no en el tema, son los que le puñetean y no le dan la posibilidad de de luchar contra el cantón, de luchar con lo que está pasando, sobre todo en Cartagena, y entonces le dejan solo y va a haber otro quinto más que se va a elegir, y es cuando Pavía dice, no, aquí se para la cosa, pero se para de una manera en que diciendo, bueno, y ahora entonces que llamamos al príncipe Alfonso, dice, yo lo que quiero es que se pare este cachondeo. O sea, yo no quiero más el tema, que alguien coja las riendas, pero entonces llega Serrano, que se convierte de regente con título de alteza a presidente del Consejo de la Primera República. O sea, de la República, no sabía que era la primera, evidentemente también, de la República. Con lo cual, durante un año, más tiempo que estuvieron los otros cuatro, está Serrano sin cortes, porque las manda a hacer puñetas, con Sagasta, uno de los que también empieza el mamoneo, Sagasta además, que es también de los... Oiga, pero este no es, por decirlo así, de izquierda, ya, pero ahí está Sagasta.
0: Grado 33 de la masonería.
4: Claro, sí. Castelar se va cabreadísimo, es el único que se va y tal, porque lo va a volver luego, pero Castelar es un tipo muy curioso, la verdad que a mí Castelar y Romanones son los dos tíos que me parecen los animales políticos más interesantes.
3: Castelar, la verdad es que sería para no acabar nunca, porque el 19 español es tan... ¿Sabe usted cuando llega a esos... cuando un cadáver se descompone, si usted ha visto CSI, verá cómo la vida surge de repente dentro de... En España del 19, joder, es esa imagen. El mogollón contra Isabel II en realidad empieza con las protestas de estudiantiles precisamente, sí, por una sanción a Castelar.
4: A Castelar,
3: muchísimos,
4: sí,
3: años antes. Claro, aquí está todo el mundo...
2: En fin, en San Daniel y tal.
3: Es San Daniel, ahí está.
2: Es que el contexto de todo esto es una España... económicamente bajo un régimen casi de explotación colonial
3: por parte de
2: Gran Bretaña, fundamentalmente de Francia.
3: Sí, señor. Sí,
2: y precisamente en el sexenio revolucionario, en el sexenio democrático, lo que se produce es una agudización, sobre todo a través de las leyes de minas, que condenan al subsuelo el español prácticamente a ser casi casi regalado, a cambio de nada o de muy poco, simplemente para ir a ingresar las arcas públicas y que se pueda mantener el presupuesto y tal, pero ni siquiera se les exige a cambio una explotación de esas materias primas en la provincia.
3: Esto es muy interesante para cerrar, porque ahora, después de todo este follón que hemos contado de todo, porque con Javier siempre sale aquí de todo, España termina la guerra de la independencia con una deuda del 2000%,
4: calculando
3: así lo que debe. O sea, es un país roto. En manos de Inglaterra y de Francia, de sus enemigos, porque Inglaterra aquí no vino a ayudarnos, vino a quedarse con lo que había. Todo el 19 es así, y las élites políticas del país siempre van a estar subordinadas a ese dinero. Y no se construye un Estado, ni hay una idea propiamente de Estado nacional. Ideas, las que hay son la cosa sinalagmática que decía Santa Marta, de tal forma que cuando hay un proyecto republicano, en realidad no es un proyecto de república, es un proyecto de partido. De partido, además, particularmente etéreo. Son incapaces de construir un Estado en la Primera República, porque no lo tienen en la cabeza, no tienen órganos adecuados, como decía Ortega. Bueno, y acaba fatal. Y normalmente en España, y aquí es donde viene la moraleja de la cosa, los proyectos...

0: estos republicanos nunca han tenido un concepto de nación. La primera ya ha visto usted lo que era, y la segunda la vamos a ver dentro de un rato, pero es exactamente lo mismo. Es decir, el tipo que llega al 31 diciendo, bueno, ahora por fin mi nación se va a hacer realidad, que es Ortega y compañía, dura que no llega un año.
1: No es esto.
0: Claro. Por eso tenía razón Fernando Paz el otro día cuando decía que el mejor aval de la corona en España es la República.
2: De hecho, el libro lo empiezo con un prólogo republicano, que son reflexiones que hago al respecto, pero lo termino con un epílogo monárquico, porque realmente al final diciendo, bueno, es verdad que luego la restauración de Alfonso XII, que si no hubiera muerto tan joven y esas cosas, sí, pues a lo mejor la cosa hubiera sido, a lo mejor nos hubiera librado de las guerras africanas, esto sería jugar al tema. Pero el tío venía a pensar, no trajo nunca a su madre de Francia, no la vuelve a traer. Sí, yo creo que Cánovas también le... Yo creo que a lo mejor hubiera sido... Fue el primer preparado. El preparado no Felipe VI, el primer preparado fue Alfonso XII, porque le estuvo también dando Cánovas a todos los sitios, los mejores y tal. Y a lo mejor hubiera sido otra cosa, pero es verdad que al final cogió una especie de monarquía republicana, que es un poco lo que seguimos teniendo, para intentar ver que es que no hay otra manera, porque monarquía ya pura y dura, difícil que tengamos, evidentemente, en esos tiempos, pero es que una república en España es imposible.
0: Aquella cosa, perdona, Pedro.
3: No, solo quería añadir, para que le quedase claro, sobre todo a nuestro espectador juvenil, que la República se la cargan los republicanos.
0: Ah, bueno, sí, sí.
3: Y a Prim lo matan sus camaradas de logia.
0: Yo no sé, si es verdad o no, ahora, pero me parece como una anécdota maravillosa, se sabe que aquello del general Pavía, que disuelve las Cortes con su caballo, nunca entró a caballo allí.
3: Incómodo, además.
0: Ahora, la cosa de que le pasan, a esto Javier seguro que lo sabe, le pasan un papel al presidente de las Cortes en aquel momento que pone, desalojen el local... ¿Es verdad?
2: Sí.
0: Y además, es que me parece una cosa maravillosa. Desaloja en el local. Como si fuera un puticlub.
2: Y entra además un guardia. Entra también quien lo va a desalojarlo. Es la Guardia Civil.
0: Es la Guardia Civil. Efectivamente.
2: O sea, hay una.
0: En fin. Primera
2: República. Vino a caballo desde lo que era el Palacio de Buenafuente, de Buenavista, perdón, el que está en Cibeles, que es ahora el cuartel general de ejército. Entonces él iba siguiendo, porque iban diciendo a ver cómo estaba la votación para ver si Castelar continuaba. Y ya cuando llega, y ahí en la Plaza de las Cortes es donde monta el campamento. Y cuando ya se entera del tema, le dice al coronel de la Guardia Civil, para adentro, que desalojen fuera.
0: Desalojen el local, me parece maravilloso. En el local. Javier Santa Marta, vamos a recordar, último fin de semana de septiembre, sí, Jornadas Leyenda Negra en El Escorial.
2: En San Lorenzo del Escorial.
0: Sí, San Lorenzo, favor, aquí usted que hay dos, San Lorenzo arriba, El Escorial abajo. Ahora vamos, ahí estamos.
2: San Lorenzo del Escorial, yo creo que la vamos a pasar muy bien y...
0: Oye, y hay que ir, vamos, es un clásico, clásico de la vida cultural española y es un clásico además de esa ola formidable de reconstrucción de recuperación, mejor dicho, de la identidad cultural española que en España ha hecho el pueblo, porque el poder siempre está a su bola, en el último cuarto de siglo, y que es en realidad nuestra gran revolución cultural. Algún día nuestros nietos dirán, ay, aquello que pasó es verdad, joder, estaba Santa Marta y Fernando Paz y Barbadillo. Bueno, pues efectivamente, ahí
2: y
0: estamos.
2: Ojo al año que viene. Quinto centenario del nacimiento de Felipe II.
0: Por eso estoy haciendo yo el libro ese, que ya te contaré.
2: No, es que claro. Y se están haciendo muchas cosas, para mi sorpresa, porque es verdad que pasamos de efemérides en efemérides. Este año está siendo la del cuarto centenario de Bazán, se ha pasado sin pena de gloria, el de Alucemas, por supuesto, con lo que supone el centenario. Pero bueno, en su momento dado pasó con Elcano, pasó con Cortés, pasó en su momento dado incluso hasta con el bicentenario de la guerra de 1808.
3: Con Alucemas.
2: A Lucemas la distancia, por eso te digo, pues sí, llevamos así una tras otra, la gran capitán, todas. ¿No?
3: Sí. El vuelo de
0: señores,
3: consulta.
0: Ahí estamos. Venga, Javier, muchas gracias por estar con nosotros aquí hoy en el Gato a la Buena. Vamos a la publi, a la vuelta. El Sagrado Corazón de Jesús, mire usted por dónde, la famosa película que hizo tanto ruido en Francia que se estrena aquí. Y nos lo va a contar Paloma Hernández, que además saca libro. Importantísimo. Y luego vamos a hablar de la otra república, esa que esgrime Pedro Sánchez como la mejor España, la de la segunda. La primera podemos recordarla con cierta risa, porque la verdad es que todo era un disparate. La segunda también fue un disparate, pero no se puede recordar con sonrisas. Hasta ahora mismo.

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Estamos de vuelta, gato de viernes, gato de Usares. No queremos dejar de contar un estreno muy importante que vale la pena ver. Se trata de la película Sagrado Corazón. Hace un tiempo, hace muy poco tiempo, fue un bombazo en Francia, fundamentalmente porque con todo en contra, poderes públicos, medios, en fin, fue muy vista y ahora se estrena en español. Tráiler, vamos a verlo.

0: Fui allí solo para ver qué era, para que la hermana me dejara en paz.
1: He aquí el corazón que tanto ama a los hombres.
2: Era una mujer del siglo XVII. Veía absolutamente a todos. Al Padre, al Hijo y al Espíritu Santo.
1: La superiora se preguntaba, ¿esta mujer es normal o no?
3: Podemos ver hoy que varios sacerdotes, monjes y monjas han fallado en su deber, y eso atraviesa el corazón de Jesús.
4: Dios viniendo a enseñarnos de nuevo a amar.
5: Entendí que este amor sin límites de Jesús no depende de lo que hayamos hecho en el pasado. Cualquiera puede amarlo y todos deberían encontrarse con él.

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1: Si usted es ajeno a esta historia, estará pensando, y a lo mejor habrá visto usted gente que lleva un detente pegado al móvil, que es un corazón de Jesús, o en estas manifestaciones, gente que parece una bandera de España con un corazón de Jesús. Paloma Hernández, muy buenas noches, ¿cómo estás?
2: Hola, buenas noches, pues encantada de compartir mesa con vosotros hoy.
1: El placer es nuestro. Bueno, vamos a empezar por el principio. ¿Cómo le explicamos a la gente en dos palabras qué es el Sagrado Corazón de Jesús?
2: Bueno, pues el Sagrado Corazón de Jesús es una devoción que además está muy vinculada con la historia de España. Quizá muchos espectadores pues sepan, hayan oído hablar de que España fue consagrada. Es una nación consagrada al Corazón de Jesús 1919 por el rey, y que luego tuvo también sus consecuencias en la con la Segunda República. Fue fusilado el Cerro de los Ángeles. De Los Ángeles, ahí lo estamos viendo, pues fue fusilado, simbólicamente fusilado el Corazón de Jesús aquí en España. Bueno, eso revela pues que estamos desde hace un par de siglos pues en un proceso de descristianización de las naciones. Entonces, Sagrado Corazón de Jesús, recordemos que el subtítulo de esta película es Sagrado Corazón, su reino no tendrá fin. Entonces, yo creo que tenemos que tener en cuenta que la devoción del Sagrado Corazón está muy vinculada también con la doctrina de Cristo Rey. O sea, es rey y reinará en España con más veneración que en otras partes. Reinará no es una simple metáfora o una forma, yo qué sé, ornamental de decir que Cristo está con nosotros en nuestro corazón. No, no. Tiene una función pública, política, social, moral, educativa, económica incluso. Entonces, bueno, pues yo aquí me entretengo, si quieres te comento. La película, como has indicado al principio, ha atesorado, empezó con una grandísima polémica en Francia, que curiosamente eso la empujó luego en taquilla, y efectivamente pues ha atesorado ya más de 1 millón de espectadores en todo el mundo, porque se ha estrenado también en México, en Italia, en Polonia, ha arrasado absolutamente. Polonia, que bueno, pues todavía aquilata ahí un buen fondo católico, ¿verdad? Y su reflejo necesariamente en la vida social y política. Y entonces acaba de llegar a España. Y ya sabemos cómo son estas cosas de la industria del cine.
1: Sí.
2: Hay que impulsar que los españoles vayan al cine a ver esta película justo este fin de semana, o sea, hoy viernes, mañana sábado y el domingo, porque los gerentes de los cines, como vean que no hay demanda y no hay público,
1: la quitan.
2: Retiran la película de cartelera, sí, y sí. Se acabó.
1: Hay dos cosas para conocimiento general de la gente que de esto lo ignora todo. Uno, ¿por qué específicamente el corazón? Es decir, ¿cuál es el significado de que sea el corazón de Jesús aquello a lo que se le rinde veneración? Dos, recordar que históricamente es un icono que aparece lo mismo en el carlismo español que en los cristeros mexicanos. Está muy identificado con la resistencia popular contra los enemigos de la fe. Ambas dos cosas.
2: Exacto. Bueno, pues es un corazón, eso queda muy claro en la película. Es un corazón humano, habla, pero no exclusivamente humano. Ahora estamos en esta inercia de comprender o de intentar mostrar a un Cristo, a un Jesús, más que a un Cristo, a un Jesús meramente humano. No, es un corazón humano que palpita, que se lamenta, que llora, que sufre martirio, agonía, que muere. En fin, es el corazón que está vivo, pero no solamente es un corazón humano, sino que es un corazón divino. Entonces, lo que atesora la doctrina son, por simplificarlo mucho, es misericordia, pero también es justicia. Tenemos que recordar esa imagen que efectivamente la tenemos aquí. Aquí está el corazón de Jesús, que se ve un poquito mal, el detente bala. A ver, bueno, pues esto está muy vinculado con lo que está pasando, por ejemplo, en Ceuta. Este corazón de Jesús no es solamente un corazón bondadoso, que lo perdona todo, y consuela. No, está rodeado de espinas. O sea, que también es un corazón que sufre porque las ofensas y los pecados son reales, son objetivos y necesitan una reparación. Por tanto, es que me pongo así en plan predicadora, que Cristo no es solo Salvador, no es solo misericordia, sino que también es juez y es justicia. Entonces, cuando desde ciertos sectores de la Iglesia Católica en España se predica misericordia y caridad para los migrantes, invasores que han llegado a Ceuta, y desatienden así la justicia debida a los españoles de Ceuta, pues eso ya no es ni caridad ni misericordia católica ni cristiana. Entonces, mucho, mucho cuidado, porque se está malinterpretando un poco la doctrina del Sagrado Corazón, llevándola únicamente a esa cosa del consuelo individual, personal. No, no, no, no. Justicia, Cristo es Salvador y es juez. Y esto queda simbolizado en las espinitas que rodean al Sagrado Corazón, que además... Bueno, en fin, es que hablo sin parar, dime.
1: No,
2: dime.
1: No, quería decirle a Fernando y a Pedro si querían contar algo.
3: Bueno, yo en realidad, Paloma, ¿qué tal? ¿Cómo estás? Soy Fernando.
2: Fernando, ¿cómo estás?
3: ¿Qué tal? Pues yo en realidad preferiría que Paloma siguiera predicando, lo digo con toda claridad. O sea, no sé. Yo creo que ha tocado un tema crucial, bueno, muchos, pero uno, el del reinado social.
4: Eso.
3: Que exige... tiene un nivel de exigencia muy alto y además ha apuntado incluso, dice, e incluso el económico, naturalmente que sí. Y luego, bueno, he hecho referencia sobre todo a la cuestión del buenismo que ha impregnado al catolicismo actual y el buenismo, que es, en mi opinión, es la religión de los idiotas, no es otra cosa. Y parece mentira que con la sabiduría que atesora la Iglesia a través de los siglos haya caído, digamos, en esa tentación de la interpretación buenista de la fe a la que Paloma, con sus sabias palabras, ha puesto en su sitio.
2: Gracias, Fernando.
1: Vale, y en lo mismo quería incidir Pedro, por cierto, así que si te parece juntamos las dos contribuciones.
4: Bueno, pues buenas noches, Paloma.
2: Buenas noches.
4: Yo creo que has hecho muy bien en resaltar el carácter, voy a decir, social del catolicismo, al que está renunciando no solo gran parte del clero, sino también ciertas asociaciones, ciertas órdenes y ciertos laicos a los que se supone muy formados. Y esto no viene ya del Concilio Vaticano II, esto viene incluso de más atrás, podríamos hablar de la herejía modernista. Para mí lo importante es que tanto el culto, la devoción al Sagrado Corazón de Jesús como el reinado social de Cristo nos llevan a una reivindicación de la fe en la vida pública con consecuencias precisamente en la conducta humana, no limitada a lo personal, sino a lo político, a lo económico, a lo social, etc. Es decir, a la transformación de las sociedades mediante, primero, la transformación de los corazones, esos corazones humanos a los que toca el corazón de Cristo.
2: Efectivamente, eso es así. Se puede explicar a veces de una forma un poco simplificada, pero bueno, los gobernantes, bueno, eso en la cristiandad, cuando los reinos se ordenaban respecto de la doctrina de la filosofía política católica, el gobernante tiene poder temporal y ordena ciertos bienes de esta vida temporal, ¿verdad? Pero siempre se dijo, su autoridad proviene directamente de Cristo. Entonces, el gobernante gobierna los asuntos temporales, pero ¿quién reina? Reina Cristo. Y el orden es el que está marcado desde el Antiguo Testamento, pero luego visto a la luz, evidentemente, de Cristo con el Nuevo Testamento. Entonces, ese orden social y ese corazón de Cristo no debe reinar exclusivamente para salvar pues eso, la conciencia personal o el sufrimiento individual, que también es un plano importantísimo, evidentemente, pero necesariamente tiene que tener un reflejo en la vida pública. Esa es la doctrina del reinado social de Cristo. Y así es como se configuró, por cierto, España y también toda la civilización que conocemos como la cristiandad con mayúsculas, que luego ya se ha, lo conocemos como Europa, ya, en fin, yeah. Europa, pero previamente era la cristiandad.
1: Ahora es lo de la...
2: Así que bueno, pues esa es la idea. Y eso, quiero hacer un pequeño apunte. La película yo creo que es un regalo, pero la película adolece un poquito precisamente de esa segunda parte de la doctrina o de la devoción. se queda, pues, que es muy importante, ¿eh? Se queda, pues, en recoger muchos testimonios personales de conversiones muy potentes, muy fuertes, pero precisamente oculta de alguna manera, pues, por ejemplo, lo que le pidió Jesucristo a Santa Margarita María de Alacoque: vete ahora mismo al Rey Sol y dile que consagre Francia al corazón de Jesús.
1: Y no lo hizo.
2: Esa parte histórica
1: Y no lo hizo, se acabaron los Borbones. En fin, recordemos, estamos hablando del estreno de la película Sagrado Corazón, en cines este fin de semana, o sea que hay que ir. Y la Sagrado Corazón. Y la semana que viene, creo yo, estará aquí Paloma. ¿Por qué? Por esto que va a ver usted ahora mismo en pantalla, que es el libro nuevo de Paloma Hernández, que tiene mucho que ver con esto, por cierto, De la muerte de Dios a la muerte del hombre, en Ediciones Secotia. No vamos a hablar de nada de este libro ahora, solo que usted sepa que está, que sale hoy y que hay que comprarlo. Más explicaciones, pues.

0: Pues en cuanto Paloma pueda pasarse por aquí, por el programa, hablamos largo y tendido de esta cuestión, que es la cuestión clave de nuestro tiempo. Paloma, gracias mil.
1: Muchísimas gracias a todos. Buenas noches.
0: Buenas noches, gracias. Chao. Bueno, nosotros nos vamos a la publicidad. A la vuelta vamos a hablar de aquel momento, los 10 minutos que nos quedan, aquel momento en el que efectivamente se fusiló en España el corazón de Jesús. Dicen que era en la Segunda República, la mejor España que dice Sánchez. Enseguida, publi.

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0: Recta final del gato al agua, gato de viernes, gato de húsares, y querríamos acabar con algo que seguramente usted ya sabe, pero nunca se va a... siempre hay que insistir. Nunca va a ser suficiente. No, es un auténtico suicidio colectivo seguir pensando en la Segunda República como la mejor España, como dijo el otro día Pedro Sánchez, porque lo dijo así. Luego matizó, pero recordemos para empezar lo que dijo el sátrapa.
1: Por tanto, es una ley que lo que hace es recuperar y reivindicar la mejor de las Españas, que fue la de la Segunda República, que sufrió un golpe de Estado precisamente por aquellos que hoy, sus descendientes, lo que están haciendo es tratar de cercenar sus derechos de ciudadanía, como también hicieron de obligarles a exiliarse en muchas ocasiones, en gran medida, a países latinoamericanos.
0: Atentos, atentos al percal. Es decir, hubo una España que fue la mejor, la de la Segunda República, que terminó con un golpe de Estado que dieron los ancestros de Feijóo y de Abascal. Del abuelo de Pedro nadie dice nada, que también estaba ahí. ¿Eh?
2: Ni del de Zapatero.
0: Es decir, no haya piedad para los hijos de Amalek, como en el Antiguo Testamento. Hay que exterminarlos. Es un enfermo. Y sobre todo es de una irresponsabilidad infinita. Con lo cual, en términos académicos, esto es lo que podríamos llamar el hijoputismo histórico. Utiliza la historia de otras generaciones para vengarte por tu puro odio personal de tus enemigos. Es como si yo responsabilizara a Pedro Sánchez ahora del asesinato de un tío abuelo mío en Valencia. O sea, ¿de verdad se puede ser así de canalla? Sí, ahí está, en fin. Bueno, hala, ¿qué? Joder, sacadme de aquí porque me caigo.
3: No, lo del hijoputismo está muy bien traído porque es que le cuadra el personaje absolutamente, es un sinvergüenza sin guión, es un sinvergüenza total y absoluto, nada más. Bueno, alguien, cuando una persona hace una valoración de cualesquiera cosas y también de periodos históricos, se siente más próximo a ellos o menos, y los valora en consecuencia de una mejor o peor manera en función del grado de identificación que tiene con ellos. Que Pedro Sánchez se quiere identificar con un periodo histórico cuya característica esencial es que se dedicó a azuzar el enfrentamiento entre españoles y que derivó en una guerra civil de la cual el PSOE es protagonista fundamental y causa fundamental de esa guerra civil, bueno, pues es muy revelador de quién es este execrable personaje. Es que, de hecho, recordemos que en el Congreso de los Diputados el propio Pedro Sánchez se identificó con Largo Caballero,
0: sí,
3: y dijo que quería hacer lo mismo que él había hecho en otra época. ¿Qué es lo que había hecho Largo Caballero? Pues abocar a España a una guerra civil que proclamó numerosas veces, que hizo lo posible por desencadenar, que finalmente la tuvo y que naturalmente la perdió. Y esto es lo que quiere, de verdad, esto es lo que quiere Pedro Sánchez, confesado por él, no es una interpretación mía. Quiere hacer lo mismo que Largo Caballero, y el periodo histórico en el que se refleja es en la Segunda República, un fracaso sin paliativos de la historia de España, fundamentalmente por razón de la actuación del Partido Socialista Obrero Español durante ese régimen.
0: Quería yo incidir, y esto me parece que es una cosa que la gente tiene que saber. Pedro Aras lo va a ampliar. La Segunda República fracasa muy fundamentalmente por culpa de Largo Caballero. Desde el primer gobierno, que se va con cajas destempladas, porque ve que no es capaz, cojones, porque es un inepto, de sacar adelante lo que tenía. Aprueban, entre otras cosas, el Ministerio de Trabajo el primer subsidio de paro, como Dios manda. ¿Se gusta cuánta gente llegaba cuando termina el periodo republicano? Creo, no me quiero equivocar, es como el 1,2% así de la gente a la que podía llegar, por pura ineptitud. El tío se rebota. Perdóname, Pedro.
2: No, es que
0: dicen sus hermeneutas ahora, los de Largo Caballero. Dice, claro, decepcionado por la incapacidad de sacar adelante las políticas republicanas. No me toques las narices. La incapacidad de sacar adelante se llama política. Tú llegas, el mundo existe, hay otra gente, tienes que negociar, discutir, pelearte, hacer leyes. La política es eso. Este capullo se rebota, dice, como no me hacen caso, me enfado y hago así y no respiro. y no respiro y me convierto en el Lenin español y doy un golpe de estado en el 34, llamando a la guerra civil todo el tiempo. Eso es lo que hace Rago Caballero con la Segunda República. A lo mejor en algún sueño orteguiano o marañoniano, la cosa podría, o Sánchez Albornociano, la cosa podría haber ido bien, pero con gentuza precisamente como Largo Caballero, no digo como Sánchez, como Largo Caballero, era imposible. Los que hunden la posibilidad de que aquello fuera, bueno, no diría la mejor, pero bueno, una España decente, son los socialistas. Ya está bien tocarlos las narices. Es que me cabreo más que Fernando Pazo.
3: ¿Dónde vamos a llegar?
2: Bueno, tú le has zumbado a Francisco Largo Caballero, pues yo le voy a zumbar a otro socialista que
3: aprieto,
2: para mí...
3: Aprieto.
2: Aprieto, efectivamente, aprieto. Ya sabes que yo le tengo cariño. Y Prieto, vamos, para mí, incomprensiblemente, ha tenido una muy buena prensa dentro de la derecha, metiendo en esa derecha incluso a sectores falangistas. A ver, Indalecio Prieto aprueba la pena de muerte contra José Antonio en Consejo de Ministros, presidido por Largo Caballero. Bueno, Indalecio Prieto es el que le roba el botín del yate Vita a Juan Negrín, otro socialista. Hay que tener...
0: Esto hay que hacer un poco más de nota de pie de página, porque esto me ha puesto de la gente y lo ignora. Cuenta que era el tesoro del yate Vita.
2: Bueno, como ven que van perdiendo la guerra, pues uno, como diría Fernando, desde Brunete, y ya de manera innegable, desde el fin de la batalla del Ebro, que acaba en octubre del 38, pues lo que hacen es prepararse en un exilio dorado los caciques del PSOE y del PC. ¿Y cómo? Pues saqueando, robando, que ya habían empezado en el verano del 36.
0: Bueno, sí, pero la caja de reparaciones, ¿no? que supuestamente servía para sufragar el esfuerzo de guerra con la mano del Rosal, del UGT y tal, y todas esas cosas.
2: Y luego, oye, que había que preparar, era la excusa, había que atender a los exiliados en el extranjero a través del SEDE y del JADE, que montan uno Negrín y otro Prieto. Negrín mete todo lo que él roba en un yate, en un velero que se llama el Vita, y que lo manda en febrero del 39, ya cuando se está desmoronando todo, cuando ha caído Cataluña, cuando las tropas de Franco han llegado a la frontera con Francia, lo manda para México, donde están gobernando...
0: Primero los... Le abre, ¿no? A Francia.

0: Pues yo quiero subrayar ahora en términos puramente, como decir, objetivos, fácticos. La Segunda República, propiamente dicha, duró 5 años. El Frente Popular no la prolonga, de hecho es la abolición de la Segunda República. En esos 5 años fue incapaz de asegurar una estabilidad gubernamental. En esos 5 años fue incapaz de sacar adelante reformas en las que en realidad todo el mundo estaba de acuerdo, la militar, la agraria, etcétera, pero porque lo hizo todo muy mal. Solo funcionó bien un pequeño periodo, desde el punto de vista económico, digamos, con chapa prieta en el gobierno de la derecha, de las derechas. El resto, la comparación de cifras, por más que mientan ahora algunos, es para verla. O sea, es el perfecto ejemplo de cómo no se puede construir un país, que es de entrada considerando que el otro medio no tiene derecho a existir. Pero es muy revelador que sea eso lo que Sánchez tiene en la cabeza. Y no lo ignora, ¿eh? No lo ignora. Él sabe lo que significa eso. Para él la mejor España es la España que acabó en guerra civil. Un auténtico desastre de España. Por cierto, que si hoy se repitieran esas circunstancias, no le quepa a usted duda de que Pedro Sánchez, por extracción social, estaría en el lugar de los fusilados por el Frente Popular. Claro. Por señorito. Es que son lo peor, son lo peor. Y están llevando efectivamente a la sociedad española a una situación de la que es muy difícil salir. Que es que gente que en principio no tiene nada contra el otro, porque no le ha explotado, no, es un tipo que pasa por ahí, le odie. Porque el poder le dice que le tiene que odiar. Es una enfermedad.
1: Y en la psicopatía de Pedro Sánchez yo estoy convencido de que hay un rasgo específico, de verdad. Creo que tiene, además de todo lo que ya sabemos, creo que tiene un algo de sadismo.
0: Sí.
1: De verdad, ¿eh? O sea, yo creo que él se complace en eso. Es un personaje vacío, que creo incapaz de todo sentimiento, sin embargo, creo que sí tiene un cierto rasgo de sadismo.
0: Un minuto nada más, o sea, 30 segundos ya. Un día adiós, Pedro. Porque
2: bueno, pues adiós, buenas
0: adiós.
2: Noches.
0: Joder, de verdad.
2: Y hasta Raquel, la semana que viene, si Dios quiere.
0: La semana que viene más, sí, a ver si puede venir Paloma y hablamos del asunto este de su libro. Bueno, Fernando Paz, Pedro Fernández Barbadillo, José Antonio Fuster, Carlos Esteban, Jesús García Conde, ausentes, pero estarán. Y ustedes que tengan buen fin de semana. La semana que viene más.

0: una nueva temporada de España en la memoria. Se nos va alejando el verano y viene pues un otoño, un invierno, y me imagino que será cargado de muchos acontecimientos, pero desde luego os garantizo que va a estar cargado de programas de España en la memoria con contenidos dispares, o sea, lo más diferente. Yo no es que sea consciente de que esto al final desemboca en un proyecto que es diferente a todo lo que existe actualmente en otros medios de comunicación, en otras parrillas. Es que yo trato de que ningún espacio de España en la memoria sea incluso lo menor parecido al anterior. ¿Y por qué estoy contándoos todo esto? Porque sois los culpables. Vosotros sois los culpables y no tengo palabras de agradecimiento de la aceptación que ha tenido esta nueva aparición de España en la memoria. Y claro, si no hubiera sido por vosotros, pues seguramente ahora, terminada la temporada estival, pues ya no aparecería España en la memoria. La verdad es que hoy he venido solo, pero he venido con mucho contenido, como un primer programa de esta temporada. Tengo invitados fantásticos para los próximos domingos. Los próximos espacios van a estar cargados pues de documentación, como siempre, de diferentes archivos de diferentes rincones del mundo, los testimonios de protagonistas de los hechos que vamos a desarrollar, músicas, etcétera, etcétera. Pero vuelvo a insistir de que vosotros sois los que habéis conseguido que yo vuelva a estar otra vez aquí, pues haciéndoos activar eso que todos tenemos y deberíamos de activarlo muy a menudo, que es ese músculo de la memoria que tanta falta nos hace hoy en día. Siempre, y no me concederé, me cansaré de repetirlo, para que no se repita lo malo, repasar también lo malo, y para mejorar todo lo bueno que sucedió en tiempos a lo mejor no tan lejanos, tiempos de hace, como vamos a ver ahora a continuación, pues hace un siglo. Porque yo os invito a que en este programa hagamos un ejercicio de memoria con la estimulación de imágenes, etcétera, de cómo era España hace 100 años, o sea, en 1921. Entonces nos vamos a introducir en el túnel del tiempo y nos vamos a ese año en la que hubo hasta un magnicidio. Asesinaban al presidente de gobierno, Eduardo Dato, y había una terrible guerra. Guerra en el norte de África, donde iban los que se llamaban por entonces bisoños, donde iban los soldaditos de reemplazo. Yo creo que muy pocas familias en aquella época no tuvieron un vecino, un sobrino, un hijo o alguien que no estuviera en esa maldita guerra, como todas, que para mí son malditas. Hace 100 años, lo vemos y lo escuchamos.
1: El día 5 de mayo, Eduardo Dato, abogado de ideas conservadoras con importante bufete en Madrid, juraría el cargo de jefe del gobierno. Dato ya había ocupado la presidencia en 1913 y en 1917. Contaba con un numeroso apoyo en la Cámara, con lo que su fracción política ganó muchas de las votaciones del Congreso. Los conservadores le pedían que no eludiese el compromiso de hacerse cargo del gobierno y todos le pronosticaban una estancia mucho más larga que la de sus predecesores. Eduardo Dato comenzó su ciclo de poder creando el Ministerio de Trabajo y ordenando que funcionasen de nuevo los sindicatos catalanes, que estaban inactivos por clausura desde el mes de enero. Una de sus primeras intervenciones se presentó cuando los ferroviarios convocaron otra huelga y rápidamente el ministerio atendió sus demandas. Otras muchas huelgas se suspendieron o duraron poco tiempo porque el ministerio que dirigía Carlos Cañal intervino con rapidez, satisfaciendo las justas peticiones de los obreros. Así que en un principio, la opinión pública, refrendada por la prensa, felicitó la gestión del organismo oficial y protestó contra las empresas que subían los precios y dejaban los jornales como estaban. Aunque en algunos gremios se habían aplicado las mejoras reivindicadas, muchos otros trabajadores seguían sin conseguir la más pequeña mejora de sus

derechos y las manifestaciones continuaban, sobre todo en Barcelona, donde el movimiento obrero era más activo. Dato permitió la aplicación de métodos represivos de extraordinaria dureza y para ello nombró a Severiano Martínez Anido, gobernador de Barcelona. También creó la ley de fugas, pura y simple ejecución sin juicio de los detenidos que permitía el pistolerismo blanco de la patronal para combatir a los ataques de los anarquistas. Además, el movimiento obrero tampoco olvidaba otras actuaciones de Dato. Fue en su anterior mandato, en 1917, cuando se le otorgó más poder a los militares, legalizando las juntas de defensa para sofocar la huelga general de agosto y reprimir el sindicalismo obrero. El 9 de marzo de 1921, Eduardo Dato es asesinado en las inmediaciones de la Puerta de Alcalá de Madrid. En los últimos 25 años, tres presidentes del gobierno habían muerto por atentado mortal. Cánovas en 1897, Canalejas en 1912 y ahora Dato. Los asesinos, tres anarquistas catalanes, dispararon más de 20 tiros desde un Seicar en marcha que huyó por la calle Serrano. El presidente fue llevado de inmediato a la casa de socorro de la calle Olózaga, pero ya no se pudo hacer nada por salvar su vida. Sus majestades los reyes visitaron la capilla ardiente instalada en la calle de la Gasca, muy cerca del lugar donde Dato fue asesinado. El párroco de la iglesia de San Jerónimo ofició la ceremonia y la opinión pública, tanto española como extranjera, estuvo presente en el acto. Eduardo Dato fue enterrado con honores de capitán general y con la presencia de su majestad Alfonso XIII. Posteriormente, las pesquisas policiales confirmaron que se trataba de un golpe anarcosindicalista y se detuvo a Pedro Mateu y a Luis Nicolás, que detuvieron las autoridades alemanas ya que había llegado a Berlín. Ramón Casanellas, el otro proscrito, se refugió en Moscú. Provisionalmente fue el conde de Bugayal el que se hizo cargo del gobierno provisional hasta que Manuel Salazar fue nombrado presidente, reformando la mitad del gabinete. En abril, el dirigente socialista Alejandro Lerroux pronuncia en las Cortes un discurso condenando la violencia terrorista cuando algunos vacilaban en hacerlo. La exaltación demagógica empleada por Lerroux cuando hablaba en 1914 se había moderado y, aunque se seguía proclamando republicano radical, rechazaba con firmeza la intimidación, los atentados y los asesinatos. Así de claro lo decía en Barcelona, el mismo lugar que era cuna del radicalismo anarquista que perpetraba esos ataques. Pero el Partido Socialista, al que pertenecía Lerroux, tenía sus propias preocupaciones. Desde finales de 1918 se presionaba a su dirigente Pablo Iglesias para inclinarse hacia el bolchevismo. Finalmente, se envió a Moscú una delegación formada por Fernando de los Ríos y Daniel Anguiano, con el propósito de estudiar la integración del partido a la Tercera Internacional. Mientras la política española se tambaleaba, los monarcas españoles reciben en Madrid al rey Alberto I de Bélgica y a su esposa la reina Isabel. Como se merecía la ocasión, una compañía del regimiento de Covadonga rinde honores a los soberanos belgas. La familia real española está acompañada por un cortejo compuesto por los grandes de España y el gobierno en pleno, todavía dirigido por Eduardo Dato.

Las carrozas reales y todo su séquito se dirigen al Palacio Real, donde los reyes de ambos países se asoman al balcón de la Plaza de Oriente y todas las tropas de la guarnición de Madrid desfilan en su honor. Los ciudadanos de Madrid que se agolparon frente al palacio saludan con vítores y aplausos a los soberanos. Durante toda la visita de los monarcas belgas a la capital española, el pueblo madrileño dio muestras de reconocimiento y simpatía. Los organismos oficiales también realizaron actos de agasajo hacia los reyes.

Por ejemplo, en el Ayuntamiento de Madrid se nombra coronel honorario del regimiento de Wattenras al rey Alberto I de Bélgica. La prensa también se encargó de recordar que el monarca belga recibía el nombre de el rey caballero durante la guerra. Los reyes también aprovechan su estancia para visitar otras zonas de España. En las carrozas reales se dirigen hacia la estación de trenes de Atocha para viajar a Toledo, donde recorrerían todos los monumentos de la ciudad. En el Alcázar pueden ver cómo los alumnos de la Academia Militar de Infantería realizan ejercicios en la pista de obstáculos.

Fue una visita corta, pero aprovechada. Los monarcas belgas regresaron a su país el 4 de febrero de 1921. La sociedad española del primer tercio del siglo XX se debatía entre un acuciante movimiento obrero y un fervoroso sentimiento religioso, aunque también existen los sindicatos católicos. Así, el cinematógrafo también servía para reflejar las costumbres religiosas españolas como las Cruces de Mayo, una ofrenda floral que en este caso el pueblo de Madrid le hace a la Virgen María, que también servía para que en el Vaticano apreciasen la devoción católica de España. En Ávila también se celebra con fervor el tercer centenario de la canonización de Santa Teresa de Jesús. Pero sin duda, es en Semana Santa cuando la religiosidad se desborda y sale a la calle en todas las ciudades españolas. El día más esperado en el que se suspende la vida cotidiana es el Sábado de Gloria. Las procesiones públicas recorren las calles donde muchos espectadores, como las mujeres ataviadas con la clásica mantilla, esperan la llegada de las cofradías. En esta procesión de Madrid, los principales pasos desfilan ante el Palacio Real en medio de un público devoto entregado. La guarnición de Madrid, bajo el mando del capitán general Primo de Rivera, efectúa una parada militar en el Paseo de la Castellana para que su majestad don Alfonso XIII pase revista. Se celebra en unas fechas en las que la mayor preocupación que tienen los españoles es la intervención de nuestro ejército en la Guerra de África. En marzo de 1921, el general Silvestre realiza en poco tiempo una incursión que, penetrando hasta el Rif, llega a ocupar Anual y Sidi Idrís. La posición de Albarrán es una lucha entre Abdelkrim y el general español. Hacia el 15 de julio, las líneas defensivas de Anual comienzan a ser sobrepasadas por las huestes de Abdelkrim. Acuden gran número de tropas españolas al mando del general Silvestre para ofrecer resistencia y recuperar posiciones. Pero el 17 de julio, los rifeños inician por sorpresa un ataque a las tropas españolas, que al no poder resistir, tienen que retroceder y abandonar sus posiciones. Atravesando el río Necor, llegan más refuerzos rifeños que irrumpen en las refriegas y van ganando terreno. Los españoles defienden sus posiciones hasta morir. Hasta el día 19, el general Silvestre no se da cuenta de la importancia de la situación y no acierta con las medidas para rechazar el ataque, por lo que el día 21 se produce el desastre. La desmoralización cunde entre los españoles, dando lugar a que el general Silvestre ordene la retirada, y a partir de ese momento la huida se convierte en una desbandada. Gran parte de los nativos de la tropa colonial se unen a los rebeldes. Los supervivientes españoles que lucharon en vanguardia huyen por los caminos de los barrancos. La mayoría fueron cazados y acuchillados por los rifeños, que no hacían prisioneros. La sorpresa del desastre conmueve la opinión pública. Las demás noticias apenas interesan. Se confirma que junto al general se encontraban los coroneles Manella y Morales, el teniente coronel Manera, el comandante Hernández, el capitán Sabater y otros jefes y oficiales de su estado mayor. Un capitán que fue el último en escapar del cerco tuvo tiempo de ver por última vez al general Silvestre, acompañado por algunos jefes y oficiales. Todos tenían en sus manos las pistolas y disparaban sobre los moros que les rodeaban. Después ha quedado la duda de si este grupo que resistió hasta el final fue hecho prisionero o se suicidaron con sus propias armas, considerándolo mejor que ser pasados ruinmente a cuchillo por los rifeños. Se dice que el general Silvestre realizó el avance sin asegurar la retaguardia.

guardia, y que con ello quiso demostrar su valor y gallardía ante el rey, que días atrás le había jaleado con un telegrama en el que decía: «Vivan los hombres valientes». Tal vez este telegrama costó muchas vidas, además de la del general Silvestre. El domingo 24 de julio llega al puerto de Melilla el transporte Ciudad de Cádiz. El general Sanjurjo y 4.500 hombres bajo su mando vienen desde Ceuta. Los bandos del ejército español se fortalecen con la presencia de Millán Astray, teniente coronel jefe del tercio, con dos banderas a las órdenes de los comandantes Franco y Fontanés. También viene de refuerzo el teniente coronel González Tablas, que manda a los regulares indígenas. 14.000 hombres fogueados constituyen una guarnición considerable para la defensa de Melilla. Además, hay globos cautivos que sirven como puestos de observación para la artillería. A Casabona, puesto clave en la defensa de Melilla, lo protege la primera bandera de la Legión. En el curso de los combates cae herido González Tablas. Se intenta recuperar Nador cuando aún no han pasado dos meses de su pérdida. Es el comienzo de la contraofensiva desde el desastre de Anual. Actúan una vez más los legionarios con su acostumbrado valor y desprecio por la muerte. A la vista están las barricadas de las afueras de Nador cuando Millán Astray, al sentirse herido, se lleva la mano al pecho. El comandante Franco tiene que sustituirle en el mando de la Legión. Tras cruentos enfrentamientos, el 17 de septiembre de 1921, los legionarios entran en Nador. Un valiente operador que los acompaña recoge estas imágenes. El general Cavalcanti consigue entrar en Tiza con un convoy escoltado por su compañía. Su avance se realiza bajo una lluvia de balas lanzadas por 10.000 fusiles adversarios. La caballería, con su facilidad y rapidez para el desplazamiento, ha sido siempre una ayuda inestimable para el avance de las unidades del tercio, al que la toma de Celuán ha causado 6 oficiales y 142 legionarios heridos. Pero la importancia estratégica de Celuán es fundamental para facilitar el camino hacia Melilla. La conquista de Celuán cierra la fase de la operación prevista. El caid Abdelkader se presenta para someterse portando bandera blanca. Le acompaña un gran número de cabileños. Cuando mes y medio antes el general Navarro se vio obligado a capitular en Monte Arruit. Las condiciones del pacto fueron rendición y la entrega de todo el equipo, armas y municiones. A cambio, respetarían la vida de los soldados y les dejarían volver a Melilla. Al llegar los refuerzos, emprende la reconquista de las plazas perdidas. El reducto de Monte Arruit se recupera sin que haya oposición del adversario. Al entrar en el reducto, las columnas españolas le reciben algunos supervivientes de la masacre realizada por los rifeños tras la capitulación del general Navarro. Su relato es estremecedor. En el momento en el que las tropas rendidas intentaron volver a Melilla, salieron 4.000 rifeños dando gritos de triunfo y pasaron a cuchillo a casi toda la indefensa guarnición que, confiada, pretendía regresar a Melilla. Después de recuperar Monte Arruit, sigue la reconquista y en 3 días de combate, tras crueles zafarranchos en Monte Uxión, los hombres del tercio llegan a Rasmedua, donde se encuentran las tropas de Sanjurjo. Abdel el-Krim se repliega para reorganizar sus huestes en la otra orilla del río Kert, pero las fuerzas españolas arrollan a los cabileños y cruzan el río. En diciembre de 1921, solo 3 meses después del desastre de Anual, hay muchos en la península que desaprueban nuestra presencia en África, sobre todo las madres de los que tienen que luchar. Hay quien opina que cruzar el río Kert es anunciar la continuación de una guerra con la que no están conformes. Otros temen que la expansión del protectorado pueda traer fatales consecuencias. Tanto el pueblo como los políticos presionan al jefe del gobierno para que cesen los combates y dejen de morir soldados. Pero el gobierno de Maura no quiere mezclarse en las decisiones estratégicas del Alto Comisariado de África y envía los refuerzos que le han solicitado desde allí. En el reclutamiento del ejército se mezclan soldados de reemplazo con otros privilegiados, exentos de cuota, que se sienten patriotas y se enrolan voluntarios. También muchos oficiales, por iniciativa propia, piden ir a Marruecos y reprochan el escaqueo de los que esquivan los destinos africanos. Durante un descanso en el adiestramiento con el que se prepara a los novatos en el campamento de Cabrerizas Bajas, una cámara toma planos de los ejercicios que deben aprender los nuevos soldados si quieren adaptarse a las violentas circunstancias a las que se van a enfrentar.

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0: Menudo documento, ¿verdad? 100 años que nos separan, pues, de aquel 1921, y hemos visto imágenes reales que ahora ha sido de incluso jóvenes y niños que aparecen. Esa gente que estaban celebrando en Ávila el tercer centenario de la canonización de Santa Teresa. Y bueno, se debió de convulsionar toda España, porque lo hemos visto, asesinaban a un presidente de gobierno. Y luego lo más terrible, bueno, hemos podido ver la visita de los reyes de Bélgica a España y concretamente a Madrid, y cómo se trasladaban con Alfonso XIII a Toledo. Y una de las visitas que hacían en Toledo era la Academia Militar de Toledo, y estaban entrenándose jóvenes, que esos iban directamente a trenes que les llevaban, y luego en barco cruzaban el estrecho y iban pues al combate directo, a la lucha, que además la guerra era terrible porque se practicaba principalmente el cuerpo a cuerpo, y parece ser que todos los de Abdelkrim pues no hacían prisioneros, y a sus prisioneros y a los que se rendían in situ los degollaban. Eso fue terrible, fue terrible. Y había quien de familias pudientes pagaban una cantidad y libraban a su familiar de tener que ir a combatir a África, que además fue una campaña. Empezó con unos problemas en las minas del Rif, y luego pues todo se fue desarrollando, y ahí lo tenemos, el desastre de Anuar. Y luego algo que se ha estudiado en todas las academias militares del mundo, que fue el desembarco de Alhucemas, que mucho antes de todos los embarcos que están ahí escritos en el libro de la historia de la humanidad, como el desembarco de Normandía, etcétera, etcétera. Y vamos a ver ahora a continuación, es como si fuera el túnel del tiempo. Entonces ahora nos retraemos en el tiempo, damos un salto de 50 años hacia nosotros y nos vamos a 1971. Bueno, visualmente la diferencia va a ser increíble. O sea, en 1971 lo primero que nos va a impactar es la construcción de autopistas, cómo empezaba ya a haber una circulación importante, el tema del automóvil, etcétera. Eso por no contaros más, porque yo creo que lo que tenemos que hacer es lo que siempre os digo, y nunca me cansaré, lo vemos y lo escuchamos.
1: Para desolación de melómanos y desgracia de la música en general, en 1971 murieron en Nueva York Louis Armstrong e Igor Stravinsky, un ruso y un estadounidense unidos por el talento cuando la Guerra Fría estaba en su apogeo. También se fueron dos dirigentes políticos muy relevantes, el soviético Khrushchev y el chino Lin Biao, y tres astronautas rusos que regresaban a la Tierra. Casi 19 años después de su muerte, Evita se reencontró con Perón. Al general le fueron devueltos en Madrid los restos de su esposa. Los militares que derrocaron al presidente populista había sacado el cadáver de Eva de Argentina, primero rumbo a Italia y luego a España. Aquí iba a permanecer, en el chalet del marido, hasta su retorno a la Argentina en 1975. Han quedado atrás los 60, la década pacifista salpicada de guerras. En la nueva, los 70, el rock sigue su camino y también lo siguen las guerras. En la sucesión de tragedias internacionales es la hora de India y Pakistán, hindúes contra musulmanes en una contienda feroz. Y frente a la guerra, el amor, aunque fuera de celuloide. Love Story consigue el Oscar a la mejor banda sonora original. Y Glenda Jackson es la mejor actriz por su papel en Mujeres enamoradas.

0: La construcción de la autopista Sevilla-Cádiz, pues evidentemente fue un reto importante para Dragados y Construcciones, porque en un plazo bastante breve de tiempo, pues fuimos capaces de construir este enlace tan importante entre Dos Hermanas y Puerto Real, que eran realmente los kilómetros de autopista. La obra estaba dividida en dos partes, pudiéramos llamar la provincia de Sevilla y la provincia de Cádiz. Las bases de donde estaban pues el personal directivo, las plantas, el personal de administración, estaban ubicadas, la de la provincia de Sevilla, pues al lado del área de peaje que hay en las Cabezas de San Juan, y la de la provincia de Cádiz, pues al lado del área de peaje de Jerez, que está muy próxima al río Guadalete y muy próxima a la Cartuja de Jerez. Yo creo que dado el poco tiempo en que se hizo, pues dio lugar a que se trabajara pues en doble y triple turnos, con lo cual, haciendo una estimación completa, yo diría que hubo del orden de 5.000 personas trabajando en este proyecto.
1: En 1971 estaba a punto de nacer una infraestructura de mucho valor simbólico, la autopista Sevilla-Cádiz. Su diseño fue polémico y finalmente se arregló gracias a la intervención, entre otras personas, de Miguel Primo de Rivera, alcalde de Jerez, la ciudad que estuvo a punto de verse partida en dos por la gran carretera.
2: Yo ahí luché personalmente enormemente y tuve un apoyo grande en Madrid en el Ministerio de Urbanismo, de Vivienda, porque estaba de subsecretario Juan Antonio Ollero, un abogado del Estado, gaditano, que me escuchó muy bien mis razones, porque la autovía querían que pasara, pues prácticamente que fuera pasando a Jerez, dejándolo a un lado, desde Lebrija a Sanlúcar, Puerto Santa María, Cádiz, y dejándome a Jerez cortada por el medio. Me escucharon, y digo, porque hicimos nosotros y presentamos una serie de estudios increíbles sobre los crecimientos de las ciudades, que normalmente siempre crecen hacia el norte. Normalmente yo diría todas crecen hacia el norte, y cuando tienen mar al lado crecen hacia el norte y hacia el mar. La verdad es que me escucharon, y por eso la autovía va por donde va. Y prueba si es verdad, y tenía razón, o tenía lo que en aquel año defendía, y que gracias a Dios Juan Antonio Ollero me apoyó, que hoy el que vaya de Sevilla a Cádiz, y cuando pase por Jerez, a la izquierda, que mire si se ha puesto alguna teja, se ha hecho algo, no se ha hecho absolutamente nada, porque el aislamiento de una autovía es brutal, no deja crecimientos, y menos cuando son crecimientos como el descarado de Jerez, que es hacia el puerto de Santa María, hacia el mar.

de un avión Mister 20 acompañados por el ministro de la Gobernación y otras personalidades. Luego se trasladaron a la ciudad donde fueron objeto de un cordialísimo recibimiento. Durante la visita de los príncipes al típico barrio de Santa Cruz, se repitieron las manifestaciones de afecto y simpatía popular, que en algunos momentos tuvieron gratos perfiles de llana cordialidad. Por ejemplo, en esta ocasión,

0: Durante su estancia en Andalucía, los príncipes visitaron también la ciudad de Jerez, donde fueron objeto igualmente de una calurosa acogida. La esposa del alcalde, duquesa de Primo de Rivera, hizo entrega a doña Sofía de un ramo de rosas. Luego, en el patio del ayuntamiento, se celebró la recepción oficial y el alcalde de la ciudad, don Miguel Primo de Rivera, mostró a los príncipes planos y maquetas de diversas realizaciones y proyectos.
1: Ese año también fue el príncipe de España porque me llamó a decirme: Miguel, te pido también que, como ha ido Franco, yo quiero ir siendo tu alcalde de Jerez a Jerez. Y efectivamente, pues vino, inauguró bastantes cosas también, sobre todo, pues la reina inauguró varios colegios porque había una deficiencia enorme, y uno que se llamaba la Princesa Sofía. Echaron todo el día, estuvimos almorzando en el Consejo Regulador, y realmente pues me hizo estar un poquito más de tiempo del que yo me había prometido a mí mismo de que estaría. Pero bueno, yo creo que valió la pena el que Franco y el príncipe de España con la reina, hoy reina Sofía y hoy rey de España, pues fueron a Jerez, pues a ver lo que era Jerez en su crecimiento de los años que a mí me había tocado ser alcalde.
2: En agosto de 1971, Ordóñez se despidió definitivamente del toreo en la Semana Grande de San Sebastián. Desde entonces, permanece alejado de los ruedos, donde conquistó la fama.

El arte taurino anda revolucionado por la retirada de Antonio Ordóñez, que se corta la coleta en San Sebastián. El maestro, amigo de maestros de otras disciplinas como Hemingway y Orson Welles, alega motivos familiares para explicar su abandono de los ruedos.

0: monólogo Medbur, esta vez en funciones de masajista, salta al campo madrileño del Rayo Vallecano, al frente de los equipos de las folclóricas y de las finolis, que van a competir en un partido que ha hecho época, como luego se verá y apreciará. Además, el encuentro tenía un fin benéfico, cuyos objetivos se cubrieron plenamente. Hubo peloteo, autógrafos y unos pasos de flamenco y olé a cargo de Lola Flores. La estudiantina regala una capa a María Martín y Luciana Wolf posa para los fotógrafos. Árbitro y colegiado es un decir, señor Galiardo. Encarnita Polo echa un trago para ponerse en forma y comienza el encuentro que resultó desde luego sensacional. Fue una verdadera lástima que el seleccionador nacional no lo presenciara porque habría resuelto todos sus problemas. Hubo leves percances, pero Gómez Burr fue un eficaz masajista. Había que llevárselo del campo con lazo. El árbitro estuvo casero, no vio faltas tan patentes como esta. Luego ya avanzado el segundo o el tercer tiempo, que ni se sabe, un avance arrollador de Marujita Díaz produjo una melee. El árbitro quiso conceder algunos goles honoris causa, pero tampoco pudo y se acabó lo que se daba.
1: El día 16 de febrero de 1971... el histórico edificio de las Cortes Españolas fue testigo de una jornada de trascendental importancia para el futuro de nuestro pueblo, con motivo de la aprobación por la Cámara de la nueva ley sindical, que, en palabras del ministro de Relaciones Sindicales, señor García Ramal, constituye una respuesta al reto de nuestro tiempo.
2: Mientras el Real Madrid perdía la final de la Recopa contra el Chelsea en el partido de desempate, con la épica imagen de Pirri lanzado al ataque con el brazo en cabestrillo, en el campo del Rayo se disputaba otro encuentro para la historia. Folclóricas contra finolis. Muy lejos estaba entonces la eclosión del fútbol femenino de verdad. En las Cortes, el ministro García Ramal logra que se apruebe su ley sindical. 471 votos a favor, 11 en contra y 6 abstenciones. Aún habían de pasar 6 años para que hubiese oposición en la carrera de San Jerónimo.
3: Fue interpretado por algunos como un reto. Hoy constituye ideario de nuestras acciones, un grito de unidad entre todos los que con su trabajo levantan cada día este hermoso, delicado y tremendo afán de España. Grito de fe en el presente y en el futuro, un grito que suma voluntades, supera lo que disocia y reafirma servicios y entregas. Nuestro grito de viva Franco, arriba España.

0: En 1971, en los primeros minutos del año, Eleuterio Sánchez Rodríguez, el Lute, estaba en prisión en el puerto de Santa María. Llevaba una conducta intachable, era un preso admirado por sus compañeros y también respetado por sus carceleros. Pero él tenía un plan oculto y en esos primeros minutos de 1971 lo puso en marcha. Se trasladó a la celda cercana a los muros. Consigue cumplir su plan, saltó a un tejadillo y allí con un nylon y unos garfios consiguió conectar con el muro exterior y deslizarse, escapando hasta un lugar donde le esperaban y desde allí le llevaron a un lugar desconocido, perdiéndose para siempre. Eleuterio Sánchez Rodríguez había conseguido con esto ser el quinqui realmente más famoso de toda la historia de España y por otra parte las personas que le perseguían habían conseguido que muchos de los problemas políticos que en 1971 se vivían quedaran en segundo plano, en un segundo lugar, mientras todo el mundo y todo el país se sumía en la apasionante y tremenda caza del hombre que era la búsqueda de Eleuterio Sánchez Rodríguez el Lute.
1: El animal más bello del mundo, Brigitte Bardot, se hace presente en Almería. La provincia empieza a ser mucho más que el escenario del susto de Palomares. El cine, el turismo y la agricultura de invernaderos la pondrán muy pronto en el mapa, a la cabeza de un desarrollo que a algunos les parece inverosímil, pero que será real como la vida misma.
2: La década de los 70 para Almería es concretamente muy importante por varias cosas. Primero, por el boom de turismo. El turismo descubre una Almería virginal, prácticamente. Y un determinado boom industrial que se produce a través del cine. El cine hace que Almería viva unos momentos, sobre todo, de desconcierto artístico. A Almería llega Brigitte Bardot, el Boulevard del Ron, aquella película que se rueda en una Almería que empieza a despertar y a hablar italiano y a hablar inglés. Si de repente en Almería estaban acostumbrados la gente de Almería, había un chiste de Peric muy divertido que decía al patrono llamando a los obreros y diciendo tú, tú, tú y tú, y se les veía con el sombrero cordobés. Y de repente la siguiente viñeta era Almería 1971 y era un señor que hacía de patrono vestido de director de cine americano diciendo you, you, you and you, ¿no? Que era efectivamente lo que pasó en el desierto de Tabernas, donde se creó el cine, la Almería, la nueva Almería que crecía. La llegada de la Bardot a Almería, de Brigitte Bardot, eso fue un auténtico terremoto, ¿no?

Esa Almería que se va ve a la Almería que se queda como una Almería que no acaba de reaccionar y no se entera de que efectivamente en los años 70 esa Almería reacciona. La industria del cine supone una importante reacción de todo ello, pero la industria hortifrutícola supone todavía mucho más para Almería. La Almería que ha emigrado empieza a ver camiones que cruzan hacia Europa con los pimientos de Almería, que se han criado en una tierra que hasta hacía poco era, no te diría que baldía, pero de luego que no tenía ninguna repercusión en el Producto Interior Bruto de la provincia, ¿no? El turismo en Almería tenía una clave fundamental: es un turismo más apegado a la tierra, es un turismo más concienciado del turismo. Allí llegaron ingleses y alemanes, sobre todo a la costa de Levante, que es la costa turística de Almería fundamentalmente, ¿eh? Porque es decir, la costa de Poniente es otra película. La costa de Levante, desde Cuevas de la Almanzora hasta llegar prácticamente a la ciudad, hasta el Alquián, ¿eh? Toda esa costa que pasa a Cabo de Gata, que pasa a San José, que pasa a lugares, es un turismo diferente, más pegado a la tierra, más intelectualizado. Era un turismo más hippie el que llegaba a Mojácar. Cuando descubren Mojácar y creen haber descubierto uno de los paraísos, que efectivamente lo es, ¿no? Uno de los paraísos de la Europa que todavía no había sido descubierta. 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
1: Es época de claroscuros, luces y sombras. El optimismo lo pueden representar los canarios que siguen en la cresta de la ola. El lado oscuro, el caso del diario Madrid, que es cerrado en 1971. No era un periódico opositor, porque legalmente no existía oposición alguna. Solo era un diario molesto, por así decirlo. Publicaciones más abiertamente contrarias al régimen, como Triunfo y Cuadernos para el Diálogo, sobrevivieron. Entre secuestros, multas y cierres, pero sobrevivieron. Madrid no. Incluso sería volada a su sede 2 años más tarde.
2: En 1971, a finales de año, se produjo una noticia muy triste para todos los periodistas, que fue el cierre del diario Madrid, que era un periódico que simbolizó toda una manera de hacer periodismo, un intento de periodismo libre y democrático en España. Yo había empezado a trabajar en ese periódico en el 66, siendo muy niño, prácticamente, creo que tenía unos 20 años. Cuando yo llegué allí, había un director que llevaba unos meses, Antonio Fontán, que fue el primer presidente del Senado en la democracia, y él estaba haciendo un equipo de periodistas jóvenes. Recuerdo ahora gente que ha triunfado, como Miguel Ángel Aguilar o José Oneto, y éramos aproximadamente unos 20 con los que él contaba para transformar un periódico que había sido regalado por Franco a Juan Pujol, que era había sido un viejo colaborador en la Guerra Civil. La redacción, como digo, cuando llegamos nosotros los jóvenes, se dividió en dos bandos clarísimos: los que provenían de la época de la Guerra Civil, de los años 40, y los que estábamos recién llegados, ¿no? Los más veteranos, bueno, pues como no se querían sumar a ese nuevo periódico, a ese estilo más moderno y más democrático, hacer un periodismo libre, un intento de periodismo libre, pues digamos que fueron barridos, ¿no? No me resisto a decir otra palabra, literalmente, es decir, los arrinconamos en un par de despachos, les compramos unos dominós y allí les permitíamos que jugaran sus partidas mientras que nosotros hacíamos el periódico. Y 2 años después, es decir, en el 71, se produce el cierre, y simbólicamente lo que la gente recuerda es la enorme voladura física que se produce del edificio del diario Madrid, que estaba en General Pardiñas, en el año 73, ¿no? Que curiosamente además fue también la primera voladura controlada que se hizo de un edificio importante en España, ¿no?
3: En la provincia

0: La provincia de Córdoba está situado el Centro de Formación Profesional Acelerada José Solís Ruiz, en el cual se admiten también señoritas que deseen especializarse en algunas de las enseñanzas que en él se cursan. Los cursos duran 23 semanas y a su final las alumnas reciben un diploma que las acredita como oficiales de tercera en la especialidad por ellas seleccionada.
1: Hay una chica...
2: Algo se mueve en la sociedad española. Estas imágenes del Centro de Formación Profesional José Solís Ruiz de Córdoba, que ahora nos parecen normales, tenían algo de extraordinario en su momento. Jóvenes mujeres preparándose para ser trabajadoras. A principios de los 70, la mujer empezaba a irrumpir con fuerza que pronto sería arrolladora en todos los ámbitos laborales, profesionales y académicos.
3: Y solo sé que será.
2: Los tiempos cambiaban, pero así y todo, eran muy distintos de los actuales. Prueba de ello la enorme popularidad del boxeo. En 1971 y 1972, Pedro Carrasco, sí, el papá de la artista anteriormente conocida como Rocíito, libró tres combates con Mando Ramos, con el título mundial en juego, y con polémicas decisiones de los jueces.

0: En aquel año 71, yo había ido a Sierra Nevada ya una década anterior. Habían cambiado mucho las cosas desde que se inauguró el primer Telesilla. Siempre acudíamos al albergue que había universitario arriba, que hoy todavía existe, de Antonio Zayas. Y la verdad es que, afortunadamente, todo ha cambiado para bien. Pero yo lo he pasado tremendamente bien con aquellos torneos que se hacían, no solamente de Campeonato de España o la bajada del Veleta, el descenso del Veleta, sino sobre todo la Semana Internacional, que ha marcado una época. Yo creo que muchos campeones a nivel internacional también recuerdan Sierra Nevada como uno de los parajes que luego ha sido, por eso precisamente, por esos recuerdos, que decidieron los votos también para conseguir el Campeonato del Mundo del año 96, que es cuando se realizó. Yo creo que Sierra Nevada también tiene mucho que ver en el proceso de la popularidad del esquí que ha surgido no solamente en toda España, sino en Andalucía, como uno de los centros con más atractivo turístico que podemos encontrar y deportivo y familiar. Es realmente asombroso el cambio que ha dado de aquellos años para acá.
1: En aquella época, en la Costa del Sol, el golf era todavía un elemento bastante desconocido. Se puede decir que aunque el golf ya tenía instalaciones hacia los años 30 en el Parador de Málaga, el golf no se había desarrollado como se desarrolló más tarde hacia los años 70. Pero yo creo que esto vino todo muy paulatinamente, debido principalmente a la iniciativa privada que hizo grandes instalaciones, no solo en Guadalmina, sino aquí en Sotogrande, donde fue el primer campo de tipo americano que hizo Trent Jones en los años 64. Luego después hizo Las Brisas, luego hizo Los Naranjos, luego creció Aloha, estaban ya otros campos en la costa como Los Monteros. Todo eso fue el embrión de ese enorme boom que ha representado el golf, no solo como deporte, sino como turismo en toda la zona de la Costa del Sol y en Andalucía. En aquella época se podía decir que el número de españoles que jugaba al golf era bastante pequeño. No había gran afición, puesto que no había muchas instalaciones, y el número importante, en cambio, era todos los jugadores que venían de fuera de nuestras fronteras, pues a pasar sus vacaciones en España, y concretamente pues aficionados a nuestro deporte. Eso fue lo que creó el boom del golf en Andalucía, el turismo de golf. A través de ese turismo se crearon muchísimos campos nuevos y numerosísimas

0: urbanizaciones que crearon riqueza y que crearon al mismo tiempo pues puestos de trabajo, nuevas iniciativas turísticas y deportivas, y que de alguna manera fueron un reclamo importante para el turismo en España y para todo lo que representaba ingresos por turismo.
1: En Torremolinos y en el espléndido marco de su Palacio de Congresos ha tenido lugar el cuarto Festival Internacional de la Canción de Málaga.
2: Aquella era una época festivalera. Eurovisión, la OTI, Benidorm, aquí y allá se organizaban festivales de música con frecuencia presentados por José Luis Uribarri. Así ocurrió en Málaga en el año 71. La ganadora fue una estrella del soul, el jazz y el blues que echó raíces en España, Donna Hightower.
1: Ofrecemos a ustedes un fragmento de la melodía ganadora que fue interpretada por la cantante Donna Hightower.

0: Bueno, Andalucía se constituyó en una auténtica punta de lanza de estos movimientos jóvenes musicales. Ya digo que, por ejemplo, el hecho de tener tres bases americanas en un pequeño territorio, desde Rota, Morón, hasta la base de San Pablo en Sevilla, hacía que la cantidad de americanos que habían llegado en los 50-60 era muy superior al resto del país en densidad, y nuestros aires estaban llenos, nuestras ondas, de emisoras de FM que podías coger y sintonizar esta música de rock and roll. Esto produjo también la posibilidad de que surgieran nuevos grupos. Había músicos de las bases que venían a tocar a las ciudades, y había músicos juveniles en aquel momento en Andalucía y en concreto en Sevilla, que funcionaban a nivel incluso nacional. Yo recuerdo de aquella época, por ejemplo, gente como Los Lentos o Los Yungais. A estos grupos han pertenecido personas que hoy ocupan lugares relevantes en el mundo de la ciencia, de la medicina y de la cultura española. Doctores, personas que han sido directores generales, casi ministros, etcétera. En aquel momento eran rockeros, cómo no. Y la música que venía de Andalucía producía gente como Rafael, como Miguel Ríos, como Karina, como Los Ángeles, como muchísimos de los grupos que en aquel momento mantienen el nacimiento y la difusión del pop y del rock, proceden de esa Andalucía, que por debajo, una vez que ya está funcionando el rock and roll, está creando a la par otros nuevos movimientos, de donde van a salir los payos que a través de la rumba penetran en los mercados internacionales, o grupos como Smash, que incluyen la primera influencia del flamenco con el rock en los discos, o como los Gong, y posteriormente se justifica claramente la gran explosión también de Triana.
1: Al final de la cena se procedió a la entrega de premios concedidos por el Sindicato Nacional del Espectáculo. Hubo dos premios especiales fuera de concurso para las películas Goya y La Orilla. Un gran premio para Tristana de Luis Buñuel y los segundos, tercero y cuarto para La larga agonía de los peces, Hembra, Cántico y El bosque del lobo. Carmen Sevilla recibió el premio a la mejor actriz. Y Fernando Rey, cuyo diploma recoge su esposa Mabel Carr, el de mejor actor. También fueron premiadas Emma Coyne, a la cual aplauden Maciel y López Vázquez. Lola Gaos, aplaudida por Tomás Blanco, también galardonado. Simón Andreu, Joaquín Roa. Y el compositor Alfonso Santisteban.

0: ¿Dónde la estampita?
1: Como tú lo dejaste en Valladolid, Torre Fa, Torre Huí.
2: Julio Iglesias se ha casado. La boda tuvo lugar en un famoso complejo turístico de Illescas. Aquí vemos al popular cantante, del brazo de su madre y madrina, camino de la iglesia.
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5: Este año de 1971 es propicio para muchos. Por ejemplo, para Peret y su borriquito, para Tippi Col y su Obdulia del alma, para Isabel y Julio. Julio e Isabel, que se casan en Illescas sin imaginar cuántas vueltas iban a dar desde entonces sus vidas. También para Luis Eduardo Aute, que se estrena como pintor, y para Emma Cohen, Lola Gaos y demás actores y actrices premiados por el sindicato de su gremio.

Un año de esplendor para Laura Valenzuela, que también se casa. Un año que, como todos aquellos, ya nos queda muy lejos. Y sin embargo, por alguna misteriosa razón, sentimos que está muy cerca.

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0: Bueno, a mí me pasa una cosa. Yo hay veces que, o bien trabajando y preparando las imágenes, o ahora mismo, en el archivo, en las imágenes, veo a personajes que les identifico perfectamente y me bullen los recuerdos. Y yo sé, porque me han escrito cartas, me han mandado correos, me han mandado mensajes en las redes sociales, y hay personas que han incluso visto a un familiar que ya no existe dentro de lo que es el archivo fílmico. Y eso, verdaderamente, el que no le ha sucedido, pues no se lo puede imaginar, pero es verdaderamente impactante. Es una emoción fantástica. Yo, por ejemplo, ahora mismo he visto a uno que era del gobierno del general Franco, García Ramal, que es que coincidíamos en la misma peluquería. Y era una peluquería de un inolvidable amigo que me cortaba el pelo durante años. Se llamaba Formas, la peluquería, y coincidíamos ahí. Y yo me acuerdo de tener charlas y conversaciones con el ministro, y me acuerdo de que nos llegó a comentar lo que acabamos de ver, que estaba él un poco preocupado porque tenía que defender el tema de lo de la ley sindical, etcétera, etcétera. Y luego lo que hemos visto con Carlos Herrera, que se quedó impactado, pero es que estábamos todos impactados. Era una época en la que estábamos impactados no solamente por Brigitte Bardot, que vino a España a rodar el Boulevard del Ron en el desierto de Tabernes, en Almería, sino por Claudia Cardinale, por Sofía Loren, y luego, pues, de América, pues, todas las artistas de Hollywood, y principalmente, pues, ya os podéis imaginar quién. Es importante, sobre todo, ver la diferencia entre 50 a 50 años, ¿no? Porque ahora mismo lo que separaban de lo que vimos al principio a lo que acabamos de ver son 50 años, pero es que a lo que estamos viendo y lo que estamos viviendo ahora son 50 años desde ese 1971. Y pensando que no solamente es importante, sobre todo en emociones contenidas que me ha sucedido a mí, el tema de la parte que se graba aquí, en el plató de España en la Memoria, con todos estos compañeros jóvenes que les entusiasma este trabajo y lo que es el tema de la producción y la realización de programas de televisión, pues aquí ha habido momentos, por lo menos para mí, muy emocionantes. O sea, yo no me he podido contener. Y yo he cogido y he seleccionado de los 30 programas, creo que van emitidos en la primera temporada, he seleccionado cuatro momentos que desde luego no olvidaré de cómo estuve aguantándome la emoción, y creo que no me la pude aguantar en alguna de estas ocasiones. Y se ha montado por lo que vamos a ver a continuación. En primer lugar, fue que, y estaba Irene Villa conmigo, ya despidiéndome de ella, y yo, que nunca lo había contado, pues la conté lo que vais a ver a continuación, que yo recibí también una carta con la serpiente. Y me emocioné. Me emocioné también el día que simbólicamente estaba mi padre conmigo y conté, pues, todo el desenlace del final de la guerra que él vivió, y con otro sargento del bando contrario, los dos en calzoncillo delante de los soldados en la carretera, etcétera. Luego, cuando el que es mi hermano, compañero de Pop Tos, cantante, Filtrín, el del Mami Blue y el Olor Wailor, pues está sonando Banderita, y yo le explico qué era la bandera de mochila, me levanto, nos abrazamos y le doy la bandera española. Y ya al final, cuando tengo a Andy, a mi perro, y le digo unas cuantas cosas, que creo que lo mejor es que lo veamos, lo escuchemos y lo recordemos. Irene Villa, los 8000 de la vida. La vida es un reto, afróntalo.
1: Así es. La vida es un reto, un desafío. Y es más, me atrevería a decirte que si no hay retos y desafíos, la vida es anodina, e incluso es cuando uno cae en la depresión. Esa inactividad y esa pasividad es muy peligrosa, porque allá donde hay un vacío, la negatividad irá para llenarlo.
0: Y es el cerebro.
1: Y es nuestra mente
0: No,
1: que
0: no, sí.
1: dramatiza,
0: Yo
1: que...
0: tengo buenos médicos amigos, igual que tienes tú, y me han reconocido que el órgano, el cerebro, es muy desconocido
1: Totalmente.
0: dentro de todo lo que es el...

0: el ser humano.
1: Y, es, ¿no? Y como no sepamos luego gestionar ciertas
0: y el cerebro, lo mismo te destruye como que te ayuda y te hace salir adelante y hacer parapente como has hecho tú y hacer lo que...
1: Yo todo. Creo que la clave es estar activo y frenar a esos pensamientos negativos, ser consciente de que eso nos limita, que no hacerles ni caso, porque ahí está la mente para dramatizar, para autoboicotear, para limitarte, frenarte, juzgarte. Así que stop a esos pensamientos y muévete, haz deporte, saluda a los pajaritos, juega con tu perro, con tus hijos, con tus nietos, muévete. Si no hay un trabajo, una actividad, una ONG. Pienso que cuando estás ocupado, pues todo fluye de otra forma. Cuando tienes una meta, un objetivo y un aliciente en tu vida, todo gira muchísimo mejor que cuando estás en tu casa sin hacer nada, que ahí la mente se explaya. Negativamente.
0: En tus conferencias me imagino que planteas algo como lo que ahora mismo estás desarrollando, ¿no?
1: Sí, en mis conferencias hablo de muchas cosas, sobre todo de ser feliz, tratar de ser feliz y de utilizar todo para avanzar, tanto lo bueno como lo malo, utilizar tu y transformar tu debilidad en fortaleza y enfocarnos en lo que nos hace fuertes, únicos, en lo que te hace lo que eres. El ser humano es que tiene un potencial increíble, lo que pasa es que nosotros mismos somos los que lo frenamos a veces, porque nos gusta ir a la debilidad, al no voy a ser capaz, a esa mente negativa, y sin embargo tenemos un potencial increíble que solamente hace falta creer en nosotros mismos y no tirar la toalla jamás. Mucha gente decía que esta pandemia nos tiene que cambiar algo de forma positiva, y al principio sí parecía que era la exaltación de la solidaridad, la ayuda, la gente se volcó con el entorno sanitario, pero es cierto que la envidia va a seguir existiendo, lamentablemente, porque ese es el lado del ego que es inherente al ser humano. Lo que hay que ser es consciente de eso y no dejarnos manejar por el ego, que es nuestro mayor enemigo. El ego controla, el ego envidia, el ego está lleno de miedos, de inseguridades, y yo creo que tenemos que estar en el polo opuesto del ego y simplemente ser, disfrutarnos y disfrutar de la vida y ser, liberar y compartir nuestra esencia.
0: Yo tomo nota.
1: Eso hemos venido.
0: No hemos venido
1: ni para compararnos con nadie, ni para rivalizar con nadie, ni para ser mejor que nadie. Has venido a disfrutar, a por supuesto descubrir tu talento y ojalá trabajar en eso que es tu talento o en lo que trabajes, disfrutarlo también, exprimirlo y ser feliz. Y ya está, no a envidiar, ni a pelearte con nadie, ni a no perdonar, que eso sí que es una gran discapacidad y no unas prótesis.
0: Me doy las gracias de corazón.
1: Igualmente.
0: Y te voy a decir una cosa que nunca jamás lo he dicho en público. Cuando yo hacía España a la memoria, no recuerdo en qué momento, fíjate, creo que en los compañeros y en el ambiente de lo que era Intereconomía, al único que se lo dije fue a Julio Arizo y a algunos amigos. Teresa, mi mujer, lo pasó muy mal. Recibí la carta con la serpiente.
1: Madre mía.
0: Tengo una copia. El original se lo llevó, eran majísimos. Vinieron de una unidad especial de Tres Cantos. Le tomaron el ADN, estuvieron en mi casa.
1: Periodistas fueron asesinados también, sí.
0: ¿Qué te parece? He querido terminar confesándotelo a ti, y a ustedes también. Irene, te quiero mucho.
1: Muchas gracias.
0: Final de la guerra. Pues empiezan a caminar. Cuando llevaban 2 horas caminando, de repente era una cuesta con una curva muy cerrada a la derecha que no se veía lo del otro lado. Y cuando están ya llegando hacia la curva final de la cuesta, ven que por el lado contrario, por la cuneta contraria, viene una formación de soldados al mando de otro sargento como mi padre. Pero en este caso eran de los de Franco, los que habían ganado la guerra. Y mi padre, el sargento perdedor de la guerra, con sus 6 o 7 soldados por el lado. Entonces, no me lo dice, pero no me cuesta trabajo hacerme una idea de qué es lo que sintió en su interior, tanto mi padre como los soldados que iban con él. Y entonces,

0: Cuando ya llegan a la misma altura los dos, se paran y el sargento del bando vencedor cruza la carretera, se acerca a mi padre, se saluda y dicen, ¿quiénes sois? ¿Dónde vais? Entonces mi padre se identifica. Dice, pues yo soy de tal, da las coordenadas de dónde era y cuenta que estos eran, este grupo que me acompaña, eran soldados que estaban bajo mis órdenes y estábamos pues en un horno fabricando pan aquí en Chiva, etcétera, etcétera. ¿Tal? Y de repente el sargento se le queda mirando a mi padre, le mira de arriba abajo, vamos, cambia totalmente, se le queda mirando de arriba abajo y dice, oye, a ti ya no te sirve, te compro el uniforme. Y mi padre se queda, nunca me olvidaré, que me dice mi padre, fíjate, Alfonsito, que me compra el uniforme, que me podía haber dado dos golpes, dos tiros, tal, si hubiera quedado con el uniforme. Escena, los soldados que iban con mi padre y los soldados del lado contrario, del lado vencedor, tenían que estar alucinando de ver a sus sargentos en calzoncillos, en medio de la carretera, viendo cómo se intercambiaban el uniforme. Porque es que el uniforme era el mismo, solamente cambiaban los distintivos. Entonces, cuando ya se termina todo, se despiden, que tengáis suerte. Porque mi padre le explicó que iban a un pueblo, a ver si llegaron a un pueblo, fueron a la estación, se tiraron horas y cuando llega un tren que para, creo que es que no se cabía allí. Y entonces mi padre y otros dos que iban con él se metieron de cabeza por las ventanillas y cayeron allí encima de las cabezas de todos los que iban hasta que ya pues haría hueco y ya me cuenta pues eso, que llegó a Madrid, que llegó con su madre, con mi abuela, qué tal, y que enseguida encontró trabajo y entró en el ABC, en la revista Blanco y Negro, porque además rápidamente investigaban y veían que si era alguien que tenía algún tipo de denuncia sobre él porque hubiera cometido alguna tropelía a mi padre y tal, y no hizo absolutamente nada. Vuelvo a lo del uniforme. ¿Qué demuestra esto? Perdón, pero en los dos bandos hubo alimañas. Hicieron barbaridades. Lo de mi padre me ha demostrado a mí que no es ni derechas, ni izquierdas, ni los vencedores, ni los vencidos. Son las personas. Nunca te voy a olvidar, papá. Y tú, como un gran músico que eres también, te parecerá una maravilla el sonido en directo.
1: Yo lo he pasado muy bien escuchándolo.
0: La banda de música Inmemorial del Rey número uno, porque tú les has escuchado en directo cuando además estuvimos en el acto
1: contigo, que
0: veremos al final. Sí. Increíble. Pues bueno, dentro de lo que han interpretado algo que es muy emocionante, que es Banderita.
1: Banderita, sí,
0: y que además una parte de la letra dice, el día que yo me muera, si estoy lejos de mi patria, solo quiero que me cubran con la bandera de España.
1: Ay, qué bonito, ¿eh? Qué bonito.
0: Y es que tengo que decir que él es español, o sea, él ya es español desde hace ya un tiempo. Y el día que, lo que pasa es que lo retrasaste, no sé por qué motivo, pero tuviste un día que creo que tuviste que ir a jurar.
1: Sí, me fui a jugar, claro.
0: Y yo no pude acompañarte,
1: no.
0: Porque tampoco pudiste tú acompañarme a mí, porque coincidió el mismo día y más o menos la misma hora, como cuando Alfredo Amestoy, también amigo tuyo,
1: sí,
0: y a un servidor nos nombraron Gran Viarios de Honor, cuando lo del centenario de la Gran Vía.
1: Sí.
0: Y yo cuando recogí el trofeo de Gran Viario de Honor, sí, que es en bronce el edificio de donde estaba la cafetería Manila, donde quedábamos para salir de viaje a ir a Cataluña, a Galicia, al País Vasco, a Bilbao, tal, a actuar, pues yo estaba emocionado y lo dije. Dije, en estos momentos mi hermano Filtrín está jurando y es ya español, con carnet de identidad. Pues aquí está, el día que yo me muera, si estoy lejos de mi patria, solo quiero que me cubran con la bandera española. Esto es una bandera de mochila.
1: Muy
0: bien. Te la voy a regalar. Regimiento Inmemorial del Rey número 1. La bandera de mochila, aquí dentro está toda la historia y es lo que llevaban todos los soldados en la mochila, porque si fallecían en la batalla, pues querían, aquí te guardas el estuche, querían que les cubrieran el rostro.
1: Sí, muy bonito.
0: Pues te regalo esto, Phil.
1: Hombre, qué detalle, Alfonso. Vaya sorpresa, Juelín. Dame un abrazo, Juelín.
0: Cómo te quiero, tío.
1: Igualmente. Oh, muchas gracias, Alfonso. Me dejas sin palabras. No sé qué puedo decir. Muchas gracias, Alfonso. Hoy, de verdad.
0: Perdón.
1: Me deja.
0: Son muchos años.
1: Sin palabras, de verdad.
0: Es una parte muy importante de nuestras vidas.
1: Pues, Alfonso, muchas gracias de
0: este
1: todo
0: programa,
1: corazón.
0: Quiero que lo vean tus hijos, que además los tienes desperdigados en distintos continentes.
1: Sí.
0: Tienes familia en
1: además,
0: Suecia, en Suiza, en Trinidad.
1: Además, se lo han visto varios programas ya tuyo, pero este detalle, Alfonso, es precioso.
0: Voy a compartir con vosotros algo, y sobre todo es algo que es como una asignatura pendiente que tengo conmigo. Me he traído un invitado, y el invitado que me he traído se llama simplemente Andy, no necesita apellidos, y está aquí conmigo. Hola, Andy. Fíjate, te he traído para que me acompañes, pero le tengo que explicar a todos mis amigos de España en la Memoria que yo hace 3 años, Andy tenía un añito, y yo tuve un brutal accidente, que tuve 2 veces que entrar en un quirófano. No perdí la pierna de milagro. Los médicos me dijeron que 15 años antes hubiera tenido amputación. Me hicieron una operación que la llaman operación de zona de guerra, algo que se provoca, por ejemplo, con las minas, etcétera. Me reconstruyeron la pierna, 2 placas de titanio, etcétera. Fue terrible, pero más terrible que el socorro que me hicieron, que tengo que agradecer al SAMUR, que son increíbles, y los médicos que me trataron, fue increíble y terrible. Por supuesto que todos los días me venía a recoger una ambulancia para llevarme a hacer una rehabilitación, pero lo peor, y ojalá ninguno de vosotros tengáis que sufrir y padecer, es la inmovilización. 5 meses en una cama, con la pierna, con correas, etcétera. Bueno, pues Andy, que tenía un añito, no se separó de mí ni un momento. Siempre estaba al lado de la pierna, siempre estaba día y noche acompañándome. Y voy a ir más lejos. Cuando transcurrieron los 5 meses y con ayuda me pude ir al baño y ponerme sentado en una silla debajo de una ducha de agua, que mis lágrimas se mezclaban con el agua de la ducha, este personaje estaba sentado allí esperándome para volver otra vez conmigo a la silla de ruedas y subirse a la silla de ruedas. Yo en la silla de ruedas estuve trabajando y haciendo un proyecto que tengo terminado, que lo llamo La memoria de un pueblo, que son 14 horas, que es todo lo que se denomina el franquismo, desde el final de la guerra civil a la restauración de la monarquía. Pues bien, este señor siempre conmigo. Andy, yo me pensé, como un día vuelva otra vez a televisión, me lo llevo y le voy a decir que, Andy, no solamente te quiero dar las gracias en público, sino que nunca jamás te podré yo devolver todo lo que has hecho y lo que hiciste por mí. Bueno, pues la importancia de los invitados, que además yo cuando me traigo un invitado es casi, casi más que invitado, es un amigo. He tenido la suerte y la fortuna de conocer a tal cantidad de personajes en todos los ámbitos: la música, el deporte, los toros, el cine, la radio, la automoción, etcétera, y la suerte de que son gente que todavía están ahí, y he tenido también la suerte de que si yo les llamo, nunca me dicen que no, y eso es algo importantísimo. O sea,

Por ejemplo, en las próximas semanas, pues conmigo va a estar uno que empezó conmigo y yo casi empezaba con él y que ahora es un actor muy conocido, Enrique Villén. También otro día va a estar conmigo Serpa, el cantante y bajista de Barón Rojo, y vamos a hablar de aquella transición, y no solamente la musical, y la de los grupos de aquella época, etcétera, etcétera. Y bueno, estuve hablando hace unos días y también va a venir a España a la memoria José María García. Recordaréis que le llamaban cariñosamente Butanito y que se especializó en el tema del deporte, aunque él tuvo otras etapas, porque él tuvo una etapa que incluso presentaba grupos de música pop y rock, de la que yo estaba muy, muy ligado por aquel entonces, y luego pasó al diario Pueblo y estuvo llevando el tema de sucesos. Bueno, pero ¿qué es lo que hemos visto ahora mismo? Pues yo lo veo y me tengo que emocionar. O sea, mi padre, creo que ya ha quedado muy claro, el tema de Irene Villa, qué guapa es, ¿verdad? Y qué ojos tiene. Ahí está, es parte de la historia, de una historia terrible que, Dios mío, de mi vida. Ojalá nunca jamás en la vida vuelva a suceder. Lo del terrorismo y asesinar y matar, además a traición, no a la cara. Y luego está lo de Phil. Y Phil es que, a Phil yo le conocí cuando vino por primera vez a España, que iba con los Beatles, que actuaron en la Plaza Toros de Madrid y de Barcelona. Y venía con un grupo que era Trinidad Steel Band. Y ya se quedó en España y entró a formar parte de un grupo que eran los Tifones, un grupo madrileño que ensayaban cerca de la Glorieta del Gazpi, que luego pasaron a ser, fueron al Festival de Conjuntos de León, y allí un productor que ya tristemente ha desaparecido, Alain Miló, el que fue el artífice de los Bravos y de los Canarios, pues llamó por teléfono y dijo que le interesaba el grupo y que quería grabar un disco con ellos, y fue con su Blanca Palidez en español, que la cantó Phil. Era un tema de los Procol Harum, y de ahí ya vino todos los éxitos, y Phil no solo como cantante, sino como autor, y somos como de la familia, o sea, desde el 65 hasta esta mañana que he estado hablando con él. Y claro, nos emocionamos, porque además le tuve en un programa que tenía mucho que ver con la música, que es para mí la mejor banda de música militar que hay en España, que es la Inmemorial del Rey número 1, y además ellos me lo han agradecido con creces, porque tengo una condecoración del regimiento, y la música es la música, es el lenguaje de todos. Aquí tenemos un programa en El Toro Televisión que me parece una maravilla, que es la partitura. Y la música da lo mismo el estilo y las formas que tengan. Y luego ya para terminar, ¿qué os voy a decir de Andy? Pues le traje. Y es porque se lo prometí. Yo estaba en una silla de ruedas después de un accidente y yo no sabía que me iba a llamar un día Julio Ariza para proponerme que volviera otra vez con la maleta cargada de Españas en la memoria. Y lo hice, y eso me ha devuelto la vida. Entre Julio Ariza y vosotros no tengo palabras. Y entonces a mi perro le dije que, como estaba siendo tan maravillosamente cariñoso conmigo y la compañía que me hacía, que volvería, si volviera alguna vez a un plató, que me le traería y le diría lo que acabáis de poder ver y escuchar. He querido que este, que es el primero de la segunda temporada, pues estar solo con vosotros, y qué os voy a decir, que tengamos mucha suerte todos, que no se vuelva a repetir el otoño y el invierno del año pasado, que sigamos teniendo mucho cuidado con ese tema brutal de los contagios y de que si sube y que si baja, que a lo mejor nosotros podemos poner algo de nuestra parte, pero estamos en manos de los más poderosos y eso no lo vamos a poder remediar. Lo que sí que os digo y os deseo de todo corazón es lo mejor, no solamente en salud y en economía, sino en felicidad a todos vosotros y a vuestros seres queridos. Os quiero mucho y hasta la próxima semana.

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Bienvenidos a tiempos modernos. España fue la primera potencia global, primero con el descubrimiento y la conquista de América en el año 1492, con la llegada de Cristóbal Colón, y luego cuando nos abrimos hacia el otro lado del mundo, hacia Asia, con ese descubrimiento del Pacífico y con esas rutas comerciales que nos llevaron hasta allí y que consiguieron también pues, que lleváramos el comercio español por todo el mundo. El navío que hizo dicha gesta durante 250 años fue el Galeón de Manila, principalmente para llevar plata hacia China y después traer allí cosas que hacían, bueno, que desataban la euforia, ¿no?, por toda Europa, como pueden ser los textiles o las especias. Hoy les contamos lo que fue esa primera ruta comercial global del Galeón de Manila. Comenzamos.

para hablar de esta primera ruta comercial global de El Galeón de Manila tenemos con nosotros a Rafael Codes, autor de El Galeón de Manila, la ruta que cambió el mundo. Lo tenemos aquí delante esta obra.

0: Y Rafa, la primera pregunta que tengo que hacerte es, porque sí, Núñez de Balboa descubre el Pacífico en el 1513, pero no es hasta mucho más tarde cuando se descubre cómo volver de Asia, ¿no? Porque hasta eso sabíamos ir, pero faltaba cómo volver para poder comerciar, claro, si solo podemos ir, pues poca cosa podemos hacer.
1: Pues muchas gracias, Miguel, antes que nada, por darme la oportunidad de estar aquí difundiendo la historia del Galeón de Manila. Pues sí, era el gran problema. El gran problema y un problema que se arrastró durante muchísimos años, porque sabemos que Magallanes muere en Mactán, muere en Filipinas, Elcano decide regresar por el Índico, triunfa en su empeño, hace una travesía absolutamente espectacular, es el gran mérito de Elcano, esa travesía sur del Índico, pero hay otro barco, que es la Trinidad, al mando de Gonzalo Gómez de Espinosa, que va a decidir regresar. O sea, lo que es la Victoria parte hacia el Índico y la Trinidad tiene una vía de agua, se ve obligada a regresar a Filipinas y 3 meses después emprende el viaje en dirección norte, intentando regresar a América. Va a ser un absoluto fracaso, va a ser una navegación terrible, como escribirá Gonzalo Gómez de Espinosa, y así anduvimos 5 meses arando la mar, como muestra algo tan absolutamente inútil
0: Sí.
1: y tan esforzado. Será el primer fracaso, el primer intento de tornaviaje, así se llama el tornaviaje, esta precisa palabra, la vuelta desde Asia hasta América. Lo seguirá intentando España, habrá un total de 6 intentos de tornaviaje y habrán de pasar 43 años desde el primer intento de Gonzalo Gómez de Espinosa hasta que un monje, Urdaneta, Andrés de Urdaneta, logre por fin encontrar el camino de vuelta desde Asia hasta América. ¿Cómo lo hizo Urdaneta? Pues Urdaneta había partido con 17 años con la expedición de Loaysa, se había pasado 9 años en el Maluco, se había hecho hombre en el Maluco. Era un hombre, en aquel entonces no era monje, Urdaneta primero fue soldado, fue marino, convivió muchísimo con los indígenas, era un hombre intelectualmente muy activo, aprendió muchísimo de la navegación de ellos y aprendió que en el Pacífico, aparte de la navegación circular, la volta do mar, esta que descubrieron los portugueses, que ya existe en el Atlántico, ¿cómo se navegan los océanos? Se navegan en elipse. Igual que el Atlántico se navega en elipse, el Pacífico era lógico pensar que se navegara en elipse. Pero es que en el Pacífico hay algo más, que son los monzones, que marcan el ritmo de Asia. Y Urdaneta aprendió a navegar sirviéndose de los monzones. Y ese fue el secreto, la clave de Urdaneta. Como digo, 6 intentos y 43 años habrían de pasar hasta que por fin Urdaneta consiguió el sueño de Colón. Consiguió establecer una ruta comercial que uniera España con Asia, navegando hacia el este. Esto para que nos demos cuenta de la dimensión del logro de Urdaneta, porque fueron 73 años, separan a Colón de Urdaneta, 14 expediciones, todas buscando lo mismo. Fijémonos que hay tres expediciones fundamentales en la historia de la humanidad. Uno es el viaje de Colón, otro es la vuelta al mundo de Magallanes
0: Antonio
1: Elcano,
0: Magallanes.
1: y finalmente el que cierra el círculo es Urdaneta. Las tres expediciones las hizo España y las tres se hicieron con el propósito y la intención de conseguir establecer esa ruta comercial que uniera Asia con España.
0: Sí, porque es verdad que otras potencias europeas habían conseguido otras rutas, que por ejemplo los ingleses de Europa a Asia o los portugueses Europa, África, Asia, pero esto no lo había hecho nadie antes.
1: No lo había hecho nadie antes
0: Y de hecho la
1: y
0: ruta va a ser de las más importantes, o la más importante.
1: fue una ruta fundamental porque produjo la primera globalización,
0: Sí.
1: de lo cual ya hablaremos, pero el Pacífico, se habla del Pacífico como el lago español. Esta es una denominación moderna de un historiador francés de hace pocos años, pero sí que es cierto que durante 250 años la historia del Pacífico se escribió en español. Desde que Magallanes penetra en el Pacífico por primera vez, 58 años habrán de pasar para que una proa extranjera, que será Francis Drake precisamente, una proa, 58 años, para que otro país simplemente cruzara ese océano.
0: ¿Y qué es lo que, vale, efectivamente conseguimos hacer el viaje, pero qué es lo que hace que España y lugares tan remotos como China empiecen a comerciar? ¿Cuáles son las circunstancias para que eso ocurra?
1: Pues un encuentro planetario, podríamos decir. Que supuso un auténtico revulsivo para ambos dos. China tenía un problema muy grave y es que necesitaba plata. China había inventado el papel moneda, China ha sido siempre el país más avanzado del mundo, excepto este último paréntesis de 200 años. China en el siglo IX había inventado el papel moneda, pero en el siglo XIV esta moneda, que es fiduciaria, se basa en la confianza del que da y el que recibe de que eso vale dinero, entra en crisis. De forma que China necesita desesperadamente plata. Estamos hablando del mayor mercado del mundo. O sea, China producía el 40% del PIB mundial. La China de hoy, la gran China de hoy, produce solo el 19%. O sea, era la mayor economía del planeta, con muchísima diferencia sobre la siguiente. Pero esa economía tiene un problema enorme. Se estaba quedando sin efectivo, se estaba desmonetizando. Imaginemos lo que pasaría a día de hoy si tuviéramos que volver al trueque, si no tuviéramos moneda. Pues eso le pasaba a China. ¿Por qué? Porque a día de hoy, si el Banco Central Europeo quiere aumentar el volumen de moneda en circulación, le basta con emitir billetes, que al fin y al cabo son papel. Pero en el siglo XVI las monedas valían por el valor, por el metal precioso que tenían intrínseco. Entonces China necesitaba plata para fabricar monedas. No puede inventar plata de la nada. ¿Y qué pasa en el otro extremo del Pacífico? Pues que 20 años antes de la llegada de los españoles a Filipinas, a un indígena en la actual Bolivia se le ha escapado una llama. La persigue, sube a esa montaña, no consigue capturar esa llama, ve que se le hace de noche, estamos a 4.000 metros de altitud, y enciende una hoguera. Cuando a la mañana siguiente amanece, ve que entre las brasas hay unos finos hilillos de plata. Acaba de descubrir la mayor mina de plata del planeta, aquel que Carlos V le otorgará en su escudo el lema «Soy el rico Potosí, del mundo soy el tesoro». Junto con Zacatecas y Guanajuato, en México, en la Nueva España, producirán entre el Potosí y estas minas mexicanas el 85% de la plata que se produzca en el planeta. Así pues, tenemos ya una China absolutamente necesitada de plata,
0: un match perfecto, sí,
1: y una España con un excedente de plata enorme. Y así se va a producir esta simbiosis, esta relación comercial simbiótica, que producirá muchísima prosperidad y que, muy importante, ambas naciones respetaron siempre.
0: Y es el Galeón de Manila es una, digamos, una iniciativa de la corona. Sin embargo, no todo era de la corona, sino que había cosas que sí que tenían que ponerlas los propios comerciantes. Y, de hecho, las reglas no se respetaban del todo, ¿no? Con tal de comerciar más, bueno, en ese galeón, ¿no?
1: Hay que decir, bueno, lo primero...
0: Las regulaciones, quiero decir, o sea, cuánta carga puedes llevar, cuánta gente puede ir a bordo, con tal de, oye, vamos a sacar el máximo provecho, porque, claro, se acabó permitiendo solo un viaje al año.
1: Sí, es muy interesante todo esto que estás diciendo, porque ¿por qué solo un viaje al año? Esa es una pregunta que habría que hacerse. Si tan productivo era el comercio, ¿por qué no hacer como la flota de Indias? ¿Por qué no organizar una flota entera que sea capaz de mover un comercio de enorme volumen entre China y España? Pues porque al principio el comercio fue bastante libre, pero en un momento dado los sederos de España, porque en Valencia, en Sevilla, en Granada había sederos, se quejaron a rey Felipe II y le dijeron: estás dejando que venga muchísima seda china, que tiene una calidad enorme y un precio ínfimo en comparación con la seda española. Nos estás dejando sin mercado. Entonces,
0: proteccionismo, ¿no? Por así, en términos
1: actuales. Sí, efectivamente, en términos actuales, sería una medida proteccionista de Felipe II, que decidió limitar el barco, limitar la cantidad que se podía transaccionar, de manera que se pudiera establecer una ruta de conexión entre Filipinas, perdida en el último lugar del mundo, y el resto del imperio, pero además se produjera una fuente de riqueza necesaria para atraer a un pequeño grupo de españoles a establecerse en aquellas lejanas islas.
0: Vamos a ver si te parece cuáles sean las características de este navío para que nos hagamos un poco la idea, porque claro, dice, efectivamente uno al año por medidas proteccionistas, pero estamos hablando de un barco de unas dimensiones tremendas. Vamos a ver aquí en pantalla. Se estima, con unos 50 metros de eslora, 2.000 toneladas de carga, es decir, imagínese usted la cantidad de plata, ¿no?, que se puede llevar, y de otras cosas, porque no era lo único que se llevaba, 70 cañones para protegerse, obviamente, del pirateo, también de los ingleses, y una capacidad para 300 personas, pero como digo, ¿no?, como, ya que estaba limitado, pues en ocasiones se excedía, ¿no?, también, y la gente pues iba en ocasiones un tanto hacinada, porque... era un viaje largo y no debía ser de lo más cómodo ir en el galeón, pero bueno, sí que pues, todo ese potencial comercial que tenía, pues invitaba yo creo que a los comerciantes a lanzarse, ¿no? Y también me gustaría que viéramos, o en otra imagen que tenemos preparada, qué es lo que iba de un lado a otro, es decir, qué es lo que venía de Asia y qué es lo que venía ya de América hacia Asia. La ruta Manila-Acapulco, es decir, Asia a América. Como hemos dicho también al principio del programa, especias, textiles, porcelanas, artesanías, joyas, perfumes, cosas no tan habituales que también eran muy demandadas, ¿no?, en Europa. Y en cambio la ruta Acapulco-Manila, América-Asia, pues la plata con esos reales de A8, primera moneda global, también hay que decirlo, otra de las cosas en las que España fue pionera, productos agrícolas y animales pues, que no tendrían diferentes a los que tenían allí bueno, en China sobre todo, pero bueno, no solo en China, ¿no?, porque también se comerció por otras zonas de Asia.
1: En toda Asia, sí. Bueno, si me permites que lo diga, lo que quiero que quede claro a los que nos están viendo es que el Galeón de Manila no era un barco, era una ruta. Un total de 108 barcos fueron al Galeón de Manila y además fue conforme fue
0: evolucionando, cambiando, claro,
1: la técnica de navegación.
0: Entre siglos casi, claro.
1: De hecho, cada año había por lo menos dos, porque había muchas veces que un pequeño barco acompañaba al galeón principal y de acuerdo con la estructura, porque el Galeón de Manila era un cronograma perfecto, los barcos tienen que salir en una fecha exacta, tanto de Acapulco como de Manila, cuando llegaba el galeón que venía de Acapulco y entraba en Manila, ya tenía que estar cargado el siguiente galeón. Esto que habéis dicho aquí de las 2.000 toneladas, efectivamente, el Galeón de Manila, el Santísima Trinidad, no el de Trafalgar, otro barco diferente con el mismo nombre, llegó a tener 2.000 toneladas. El Galeón de Manila, como solo era un barco, o sea, era un barco de unas dimensiones enormes,
0: sí.
1: Y muchísimas veces el Galeón de Manila fue el barco más grande del mundo. El barco que hacía la ruta era el barco más grande. 2.000 toneladas cuando 500 toneladas ya era un navío de gran porte, efectivamente.
0: ¿Y cuáles son las...? Has mencionado que efectivamente, porque es una ruta muy peligrosa, ya no solo por peligros humanos, sino peligros meteorológicos, ¿no? Como sí, que si puede haber tifones, temporales y demás, había claro que salir en unos meses muy concretos, o sea, la ruta tenía que estar planificada al dedillo para que saliera bien.
1: Ese es el gran descubrimiento de Urdaneta, que por cierto, trazará una ruta que durará 250 años y que solo el barco de vapor acabará con ella. Urdaneta descubre y sabe que hay que partir de Manila a principios de junio. ¿Por qué? Porque hay que aprovechar, hay dos monzones y en función del monzón, el de invierno y el de verano, los vientos soplan en una dirección y en otra. En el monzón de verano es el viento que nos llevará en dirección noreste para salir bordeando Japón. Y además, por lo tanto, hay que salir en el monzón de verano, pero además hemos de salir a principios del verano, porque si salimos más tarde, el calor del estío habrá elevado la temperatura del Pacífico y habrá comenzado la temporada de tifones. Por eso era necesario salir exactamente a principios de junio. Y del mismo modo, era necesario salir a principios de abril de Acapulco para llegar a Manila antes de la temporada de tifones.
0: Esto lo tremendo es siglo XVI, ¿eh? O sea, sí. Ya se sabían, se estudiaban estas cosas y se planificaba todo así. Claro, ahora uno lo puede decir, así por lo que sabemos, pero es que es otro nivel.
1: Urdaneta era un auténtico genio. Por cierto, la travesía del Pacífico era la más larga, terrible y peligrosa del mundo. Son 15.000 kilómetros de mar sin hacer escala. Eso no lo hacía absolutamente nadie. Para que quienes nos escuchan se den cuenta, 15.000 kilómetros es la distancia que separa La Coruña de Australia. O si prefieren una referencia náutica, es como ir desde el norte de Noruega, del Cabo Norte, navegando sin tocar tierra hasta el sur de Patagonia. Eso es el Pacífico.
0: Fíjate, Rafa, en este mapa que tenemos, que se ve lo que sería, bueno, sí, la ruta completa, no solo la que va, efectivamente, la del Galeón de Manila, sino lo que la flota de Indias, cómo llega hasta América, y luego, pero claro, es verdad que los mapas no son totalmente proporcionales a lo que es la realidad, pero que se ve que es el trecho es mucho mayor que lo que hay también de América, o sea, de Europa a América, quiero decir.
1: Pues sí. Mira, es que aprovechando este mapa, me gustaría hacer una referencia a los productos que has sí, mencionado, porque se empezó comerciando básicamente con seda y porcelana, pero luego el comercio del galeón atrajo toda la riqueza de Asia. De Japón se traían katanas y biombos, de la India lana de camello, cera y algodón, de Persia se traían tapetes y alfombras, de Siam se traía ámbar y piedras preciosas, de Java, Molucas y Ceilán se traía especias. Y gracias a que la ruta del Galeón de Manila era una ruta combinada con la ruta,
0: exacto,
1: de la flota de Indias, en realidad estamos hablando, no estamos hablando de un comercio entre Acapulco y Manila, estamos hablando de un comercio que, como ramas de un extenso árbol, se extendía desde Persia hasta España. Y viendo el mapa me gustaría comentar un poco, efectivamente, 15.000 kilómetros de mar partiendo de Manila hasta llegar a Acapulco, cuando se llegaba a Acapulco, se hacía la feria de Acapulco, donde se vendían las mercancías, y las mercancías que compraban los comerciantes mexicanos se subían a la Ciudad de México. Estamos hablando de una altitud de 2.200 metros, a lomos de mulas, pues que hasta finales del 18 no hubo carretera. Atravesar todo lo que es México son 1.000 kilómetros, como digo, subiendo a los 2.200 y bajando hasta los 2.200 metros a nivel del mar, en Veracruz, donde se embarcaba la flota de Indias, otros 10.000 kilómetros, 5.600 millas náuticas. Es decir, estamos hablando de un viaje en total de 26.000 kilómetros, atravesando dos océanos e implicando a tres continentes. Quiero que piensen, quienes nos ven, en que estamos en el siglo XVI, XVII y XVIII. Tantas millas de mar, tantos kilómetros de tierra, tantos trasiegos, tantas manos, con los medios de transporte del siglo XVI, XVII y XVIII. Cada vez que vean una porcelana en una colección privada, en una colección real o en un museo, quiero que piensen que por pequeña y minúscula que sea, es una auténtica maravilla.
0: Un milagro que llegara allí.
1: Es un milagro que llegó y llegó entera esa pequeña porcelana. Hablamos mucho de las grandes gestas, de las conquistas, de las batallas de España, pero hemos de valorar siempre aquel imperio capaz de establecer esta ruta comercial atravesando dos tercios del planeta y generando este enorme volumen de riqueza. Esto solo se consigue a base de una gran tecnología y una capacidad logística enorme. Y creo que es algo de lo que tenemos que estar muy orgullosos.
0: Sí, España estaba a la vanguardia de prácticamente todo en aquellos siglos. Era la primera potencia mundial, por lo menos del ámbito europeo, ¿no? Porque, como comentabas, China era una potencia posiblemente la mayor del mundo, pero en el otro lado...
1: Vivía encapsulada.
0: No, efectivamente. Y fíjate, ya que has comentado la dificultad para conseguir todo esto, en 250 años, que hubiera tan poquitos incidentes catastróficos, ¿no?, para la ruta, porque de los que hay registrados, tan solo fue capturado en cuatro ocasiones y justo nada más, al poco de salir del puerto, si es fuera Acapulco o fuera ya en Filipinas. Luego, un encallamiento, un incendio y un hundimiento. Eso en 250 años.
1: Bueno, fueron algunos más.
0: Claro, de los catastróficos.
1: Efectivamente, apresamientos solo hubo cuatro. Los cuatro por los ingleses. Y como dices tú, evidentemente, el Pacífico es gigante, es enorme. Los ingleses sabían muy bien dónde podían capturar Galeotera,
0: no
1: siempre
0: más, es
1: cerca de Acapulco o llegando a Filipinas.
0: Claro.
1: Sin embargo, el 86% de los barcos llegaron bien, hubo 26 pérdidas de barcos, hubo, pues como Nuestra Señora del Pilar, que desapareció sin dejar rastro, atravesando el Pacífico, hubo barcos como el Espíritu Santo, que naufragó en medio de las islas Filipinas en el siglo XVI, fueron capturados por los nativos y sus tripulantes esclavizados, y tardaron 26 años en ser rescatados. Hubo, por ejemplo, dos, como el San Francisco y el San Felipe, que naufragaron en las costas de Japón. Se dice que las pescadoras de moluscos japoneses colaboraron en el naufragio. Y hubo alguno, como el galeón San Francisco, que se hundiría en las costas de California. Los españoles lograron rescatar el tesoro, lo enterraron, lo dejaron allí, bajaron en una pequeña barca hasta México y nunca más supieron del tesoro. Pero sí que es cierto que en el siglo XX, mediados del siglo XX, en California, en las tumbas de los indios Miwok, aparecían pequeños fragmentos de porcelana, retales de seda china. Ese galeón debió ser saqueado por los indígenas.
0: Y que dejó, sí, y la huella que dejó por todo el mundo, es que es tremendo. Y bueno, ya España, obviamente, la cosa empieza a ir en declive a partir del 1700, a finales del 18, pero ya con la independencia, claro, con la independencia de las naciones hispanoamericanas, pues ya la ruta se acaba. Se intentan hacer algunas rutas alternativas, pero ya no es lo mismo, y al final ya sí que es verdad que ya a finales del 19, pues el Pacífico ya no es español, como hemos hablado antes del lago español, sino que ya es de los ingleses y de los estadounidenses.
1: Aquí hemos de volver a lo que has dicho al principio, Miguel, lo de un solo barco. Lo que vemos claro es que el objetivo del galeón de Manila no era económico, no era lucrarse, era geoestratégico, era garantizar la presencia de España en Asia. ¿Qué pasa? Cuando se produce la independencia, México no hereda esa visión geoestratégica del Pacífico. A México no le interesa proyectarse al Pacífico. ¿Y quién sí que tiene ese interés? Los Estados Unidos. Estados Unidos ve clarísima la oportunidad. Y no es casualidad que en 1898 Estados Unidos se hace con Filipinas, se hace con Guam, se hace con Hawái. Y rápidamente el puerto de referencia con Asia, que era Acapulco en México, se desplaza al norte y va a ser San Francisco.

0: desde ese momento el puerto de conexión principal entre América y Asia.
1: Y bueno, pues al final, como sí, los imperios nacen, los imperios mueren y los herederos de esos imperios, pues a veces no entienden esa visión, como dices tú, estratégica de proyectarse, en este caso, hacia el Pacífico. No fue esa la intención de lo que era antes Nueva España. Y así acabó una ruta tan exitosa, 250 años, tantísimos viajes, y ya no solo lo económico, como hemos comentado, sino también lo cultural, ¿no? Porque es que hay registros incluso de comunidades japonesas en Corea del Río. O sea, ¿cómo puede ser eso? Pues es en parte por el Galeón de Manila también, que es, no, que es, como decimos, no solo fue una gesta económica, sino también de la tecnología de su tiempo, y que también pues, produjo ahí un, digamos, un hermanamiento, por así decirlo, cultural entre Asia, América y Europa. Rafael, te agradezco mucho que hayas compartido con nosotros estos minutos en Tiempos Modernos. Más información sobre el Galeón de Manila, porque es extensísima, no nos da tiempo a
0: Extensísima.
1: comentarla toda en este libro, El Galeón de Manila, la ruta que cambió el mundo, y tanto que lo hizo al conectar esos tres continentes. Rafael, te lo agradezco mucho. Nosotros nos despedimos hasta el próximo episodio.
0: Muchísimas gracias, Miguel.

0: Tal día como hoy, pero en 1989, Carmen Tagle es asesinada por la banda terrorista ETA a tiros. Fue una fiscal adscrita a los casos de terrorismo que tramitaba el Juzgado Central de Instrucción número 5 de la Audiencia Nacional, cuyo titular era el magistrado Baltasar Garzón. Según este, llevaba tiempo siendo identificada como la más dura en terrorismo. Eso se veía en el juicio y también lo veían los asesinos. En 1919, en Alemania, Adolf Hitler se afilia al Partido Obrero Alemán. Solo dos años después, en 1921, asume el liderazgo definitivo de la formación. Poco después, tras un golpe de Estado fallido, fue condenado a 5 años de prisión. En 2013, en España, el Congreso de los Diputados aprueba la Ley de Transparencia. El objetivo final era el acceso a la información pública, reforzar la transparencia y garantizar el derecho de acceso a la información. En 2014, el atleta paralímpico sudafricano Oscar Pistorius es declarado culpable de homicidio culposo en el juicio por la muerte a tiros de su novia en febrero de 2013 en Pretoria. En 2015, en Málaga, la Virgen del Rocío, conocida popularmente como la Novia de Málaga, fue coronada canónicamente en una ceremonia multitudinaria que tuvo lugar en la Catedral de la Ciudad Andaluza y que fue televisada a toda España. Hoy, 12 de septiembre, se celebra Dulce Nombre de María.
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Torrevieja no es un destino cualquiera, es una ciudad con carácter propio, tiene una luz muy, muy especial. Aquí la sal no solo se extrae, sino que se convierte en arte. Con una gente que ha escogido el mar como vecino, aquí viven más de 113.000 personas de 120 nacionalidades distintas. Y cada verano llegan 100.000 más a entender por qué. Esto no es solo un sitio de costa, este es mi pueblo, esto es Torrevieja.

0: Torrevieja huele a sal y no es una metáfora, es química pura. Las dos lagunas que flanquean esta ciudad llevan siglos tiñendo el paisaje, atrayendo a todo tipo de aves y dándole carácter a una de las costas más especiales de España. Hoy la recorremos de la mano de su gente, empezando por el alcalde que nos abre las puertas de un municipio que presume de ser diferente a lo que todos pensamos.
1: Hola, Eduardo.
2: ¿Qué tal, Patricia?
1: Muy bien.
2: Bienvenida a Torrevieja.
1: Muchas gracias, tenía muchísimas ganas de venir, ¿eh?
2: Bueno, nosotros de recibirte y sobre todo también a que paséis un día con nosotros.
1: ¿Damos una vuelta?
2: Venga, vamos allá.
1: Vámonos.
2: Somos muy conocidos por las playas, ¿no? Yo creo que Torrevieja, quien no conoce, pues un destino de sol y playa, ¿no? Pero probablemente desde hace muy pocos años esas imágenes que dan la vuelta al mundo es esa Laguna Rosa, especialmente es el Parque Natural de la Laguna de Torrevieja de la Mata, un espacio que representa aproximadamente el 60% del término municipal, es un paraje natural, es un lugar para olvidar nuestros problemas del día a día. Es el lugar, dicen, donde el sol amarillento con el azul del cielo y el rosa de las salinas confluyen ahí, una sinergia.
1: La mezcla perfecta.
2: Sí.
1: Casi 114.000 personas de 120 nacionalidades distintas. Es todo un reto, ¿no?
2: Bueno, yo creo que durante toda la vida es un reto, ¿no? Pero bueno, en política, lógicamente, es un reto y a la misma vez es una oportunidad única, ¿no? Es un privilegio ser el alcalde de una ciudad tan variopinta, tan multicultural. Es un enriquecimiento todos los días, ¿no? Pues aquí conviven muchas de esas nacionalidades que están en conflicto, ¿no? E incluso algunas de ellas, como pueden ser los ucranianos y los rusos, son familias, ¿no? Eso es lo que consigue Torrevieja, ¿no? Aunar, acercar, convivir. Hoy residimos más de 200.000 habitantes en temporada baja y unos 500, 550.000 en temporada alta. El gobierno de España no nos transfiere de los impuestos que genera la ciudad de Torrevieja la parte que nos pertenece, porque esa población flotante no está regulada, ¿no?
1: Y para que la gente lo sepa, aquí en Torrevieja tienen carnaval, tienen Feria de Mayo de Sevillanas, tenéis también Certamen Internacional de Habaneras, tenéis festivales de música con artistas de primer nivel. ¿Cómo lo hacéis?
2: El turista que nos elige tiene que disfrutar de las playas, tiene que disfrutar de la gastronomía, puede ir a disfrutar de nuestro parque natural, ¿no? Pero la oferta complementaria yo creo que también es muy importante, ¿no?
1: Y todo el año, además.
2: Sí, sí, sí. De hecho, es que Torrevieja es una ciudad de turismo residencial. Nos eligen muchos durante temporadas que superan los 15 días. Bueno, los mayores, por ejemplo, dicen que están en el mejor lugar del mundo, ¿no? Tenemos una red de centros de tercera edad con una oferta donde menos se habla es las dolencias y donde menos se habla es la medicación que tengo que tomar.
1: ¿Qué tiene el Ayuntamiento de Torrevieja entre manos?
2: Esta parte que es la zona portuaria, la reordenación, es para disfrutar del mar, de estar en esas terrazas, paseando por la primera línea de mar. Hay cuatro salas de cine, además cine de última generación, con infinidad de franquicias conocidísimas en el ámbito nacional, pues estaban por llegar a la ciudad de Torrevieja, ¿no? Tenemos un espacio como el que vemos a la espalda, que es Ozone, que es la Gran Bolera. Es uno de los lugares donde los residentes internacionales más interactúan. Y lo más importante de todo, en el subsuelo hay un aparcamiento de más de 700 vehículos que para lo que es el centro urbano va a venir muy bien para descongestionar todo el conjunto. Y debajo de este gran puente está el vestigio más importante de la ciudad de Torrevieja. Es el primer muelle, el muelle Mínguez, que ha sido íntegramente restaurado también y bueno, va a interactuar la modernidad con la parte histórica de nuestra ciudad, ¿no? En definitiva, la ciudad la verdad es que está muy viva. Estamos invirtiendo 200 millones.

0: de euros, Patricia, se dice pronto. Pero bueno, hemos pasado por el edificio de la universidad, hemos interactuado con ese mercado gastronómico que es el mercado de abastos, que es un proyecto también que está a punto de ser finalizado. Proyectos como la mejora, en este caso del paseo de la Playa de los Locos, vamos a eliminar el tráfico en ese conjunto y va a ser todo un bulevar peatonal. Son, bueno, muchos los proyectos que estamos trabajando, ¿no?
1: Torrevieja no solo vive de cara al mar. Detrás de sus calles hay una historia que lleva siglos en pie. Y cada Semana Santa esa historia sale a la calle. La Iglesia de la Inmaculada Concepción es el corazón de una tradición que está declarada de interés turístico autonómico.
2: Fran Montesinos, ¿qué tal?
3: Hola, Patri, ¿cómo estás?
2: Muy bien.
3: Bienvenida a Torrevieja, pues a la parroquia de la Inmaculada, como decíamos, es la parroquia principal de la ciudad. Es en torno a la que gira prácticamente toda la Semana Santa de Torrevieja y ahora te la enseñamos.
2: Y está en la Plaza de la Constitución, que es pues uno de los sitios más centrales.
3: Es el centro neurálgico de la ciudad y, como puedes ver, es la fachada más relevante de la plaza. Total. Y probablemente de toda Torrevieja. Bueno, una vez dentro, como ves, está en la nave principal de la parroquia.
2: Bonita.
3: Es muy bonita.
2: Preciosa.
3: La nave principal, dos deambulatorios a cada lado y dos naves laterales. Originariamente la parroquia era completamente blanca, como es habitual en los templos del Mediterráneo, pero en los años 90 don José Antonio Moya optó por pintarla de esta manera que veis, un tanto más barroca.
2: Oye, ¿por qué sabes tú tanto de la iglesia?
3: Bueno, la parroquia principal de la ciudad es el edificio más histórico que tenemos, entonces al final, como amante de la historia...
2: Muy bien, lo controlas muchísimo.
3: Aquí tenemos el sepulcro, esta es una de las imágenes de Semana Santa. Es obra de los hermanos Blanco, es una pasada de los años 50. Fue una imagen que el ayuntamiento compró porque tradicionalmente era una advocación que el ayuntamiento mantenía. Y llegamos aquí al altar del Carmen, que de hecho es la que da nombre a esta nave, que popularmente se conoce como la nave del Carmen, porque la imagen del Carmen preside la nave. Es una obra también de los hermanos Blanco, escultores locales, aunque esta imagen sí que fue restaurada por Valentín García Quinto de Albatera y perdió bastante la estética original. Es una advocación muy popular, como en todos los pueblos marineros, y Torrevieja, como no podía ser menos, pues tiene gran devoción por la Virgen del Carmen, que procesiona el 16 de julio, incluso sale en barco por la costa. Es una imagen, una procesión muy bonita. Y seguimos por aquí. No sé si te han comentado ya el terremoto de 1829.
2: No.
3: Bueno, en 1829 hubo un terremoto muy grande, un maremoto en realidad, que destruyó por completo la ciudad. Sobrevivió la Torre del Moro, el puente de la Acequión, la parroquia sobrevivió, y poco más. San Emigdio era un obispo de Ascoli, un pueblo de Italia, y hubo un gran terremoto en Italia, sin embargo, Ascoli sobrevivió al terremoto. Entonces, desde entonces se le considera el protector frente a los terremotos, de ahí que sea el copatrón de nuestra ciudad.
2: Oye, Fran, tú que estás metido en la Semana Santa de lleno, ¿cuál es la imagen de la ciudad que más devoción os provocan los fieles o que más les gusta?
3: Pues mira, como cofradía, la cofradía más grande que tiene la ciudad es la Cofradía de la Esperanza. Como, y de hecho, a nivel nacional, las cofradías más grandes son la Esperanza Macarena y la Esperanza de Triana. Pues a nivel local sucede lo mismo. La cofradía más grande, que más número de socios tiene, es la Esperanza, pero sin embargo, la imagen que mayor devoción tiene a nivel local es esta imagen que tenemos aquí del Cristo crucificado. Es una obra de Hurtado Garre, también de los años 50, y que es... no tiene una vocación clara, no es un Cristo de las penas ni un Cristo de la agonía, es sencillamente el Cristo crucificado. Y en la ciudad, pese a que la Semana Santa tiene, creo que son 10 u 11 Cristos, cuando dices el Cristo, te refieres a esta imagen. O sea, ya te digo que es una Semana Santa que merece la pena visitar, porque es diferente a todo lo que nos

0: podemos ver parte del ajuar de la Virgen, las diferentes cruces pectorales que tiene. Le vamos cambiando, igual que las diferentes diademas y coronas que podemos encontrar de ella. Ahora en el mes de mayo se la hemos cambiado, al ser el mes de la Virgen, pues le hemos puesto otra un poquito más especial. Y en la parte de arriba tenemos la parte más especial, que es el, sí, es el camarín de la Virgen, que se empezaron las obras en 2018. Era muy complicado antes subir a ver la Virgen cuando había que bajarla y demás. Y entonces se hizo esta obra para que la accesibilidad fuera mejor. Una vez al mes abrimos el camerín para que todos los que quieran puedan subir y ver a la Virgen de cerca.
1: Pues en primicia somos unos privilegiados,
0: sí,
1: ¿no?
0: Sí, la verdad que sí. Los fieles vienen hasta esta zona y entonces podemos girarla y la pueden ver.
1: ¡Qué bonita, Paloma! ¡Qué privilegio verlo tan de cerca! Ay.

0: Dicen que el camino al corazón pasa por el estómago y que para conquistar a alguien hay que darle bien de comer. Eso en Torrevieja no es un problema, porque aquí su mesa sabe a mar, a pescado, a gambitas, a almejas, a arroz, a brasas. Juan Cases sabe muy bien de esto que os hablo. ¿Me acompañáis y lo vemos? Vamos. Hola, Juan.
1: Hola, Patricia. Bienvenida a mi casa.
0: Muchas gracias. ¿Vamos?
1: Vamos. La verdad es que mi familia siempre se ha dedicado a la hostelería y después con mi mujer decidimos emprender este negocio y es lo que sabemos hacer. Le damos mucha, mucha atención al caldo. Utilizar pescado de aquí, mucho cangrejo, usar ñora, que es un producto muy, muy, muy típico de la zona. Y la verdad que nada, hacerlo con mucho cariño y nada más. Arroces y mariscos, pero también podemos encontrar carnes. Intentamos hacer platos muy vistosos, muy frescos, sin mucha salsa y sin darle muchas vueltas a las cosas y con productos reconocibles para todo el mundo.
0: Y oye, ¿qué digo yo? ¿Y por qué no en vez de estar aquí hablándolo vamos a la cocina, me enseñas y hacemos algo juntos?
1: Vale, encantado.
0: ¿Vamos?
1: Adelante.
0: Venga.
1: Vamos a hacer hoy un arroz de rape y almejas.
0: Qué rico, buena pinta tiene.
1: Sí, es un pescado que está mucho en nuestras costas y nos gusta mucho. Lo vamos a hacer un poco meloso. Hacemos arroces secos y melosos. Este en este caso es meloso.
0: ¿Ese está en carta?
1: Está en carta, sí.
0: Venga, pues empezamos.
1: Venga, vamos. Pues vamos a empezar calentando un poco la paella. Nosotros no echamos ajo en la paella, pero echamos un aceite que lo infusionamos con ajo, ¿vale? No nos gusta echar mucha grasa porque ya el tomate frito lleva, el caldo lleva un poco de aceite. Vamos a echar el rape primero. Lo único que queremos es que suelte en la paella un poco de los jugos y lo vamos a reservar. Le vamos a poner un poco de sepia troceada. Y aquí le vamos a poner un poquito de pimentón, como una cucharada de café, ¿vale? Para esta paella. Para que no se nos queme, le vamos a poner el tomate, que ya lo tenemos frito. Ya le vamos a poner uno de los productos más típicos de la zona, ¿vale? Que es la salmorreta. Esto es un majado que se hace con ñora, ajo y un poco de tomate.
0: Pues digamos que pueden ser uno de los secretos de que el arroz de Levantino sea tan bueno, y en concreto el de pizza, ¿no?
1: Es el potenciador de sabor que se usa en esta zona. Y ahora vamos a echarle el arroz. Echaremos más o menos 100 gramos por persona. Ahora lo que queremos es que el arroz se mezcle muy bien con el sofrito y se anacare un poco, digamos que se selle un poco, para que se impregne el sabor y para que luego en la cocción no se abra. Es como las carnes, que se tienen que sellar un poquito, ¿vale? Antes de echar el caldo.
0: ¿De dónde aprendiste tú tanto de cocina?
1: Bueno, mi abuela hacía arroces siempre, mi madre también.
0: Te viene de cuna entonces.
1: Exactamente. De ir investigando por ahí también. Estaríamos listos ya para mojarlo, para echarle el caldo, ¿vale? Este lleva cangrejo blanco, galera, morralla, pescado de roca, lleva ñora natural. Este arroz, al ser meloso, añadiremos aproximadamente 600 mililitros por cada persona, por cada 100 gramos. Es decir, 6 veces la cantidad de caldo que de arroz. Si quieres echarme una mano, puedes coger las almejas.
0: ¿Estás seguro?
1: Sí, yo creo que sí. Lleva cuidado, no las eches desde muy arriba para que no te salpique el caldo, pero puedes distribuirlas por toda la paella, ¿vale?
0: Porque ahora las almejas van a tener que abrirse, ¿no?
1: Claro, ahora las almejas con el calor se abren y también sueltan el jugo que tiene y se mezcla con el caldo. Le ponemos el rape. Yo ya veo que el arroz sobresale, tiene que quedar un poco caldosito. Para mí ya estaría así el arroz como tiene que salir a la mesa. Bueno, pues así quedaría, Patricia. A ver qué te parece.
0: Qué buena pinta, Juan. Esto que hemos hecho, porque yo también
1: lo he hecho. Juntos, sí.
0: Yo he colocado las almejas con una delicadeza, pero no, ojo. Fuera de broma. Tiene muy buena pinta ese arroz de rape, almejas, con el secreto de la casa de la cocina levantina que me has dicho que se llama. Lo que hemos echado...
1: La salmorreta.
0: La salmorreta y otras muchas cosas más que tiene la cocina de Juan Cases, que yo esto lo tengo que probar, ¿no?
1: Pues muchas gracias. Sí, adelante.
0: Buenísimo. Esto está de maravilla.
2: Y si hay algo que define el alma de esta ciudad es la sal. No solo la que se come, también la que se toca, se moldea.

0: y se convierte en arte.
1: Y pensarán ustedes, ¿pero qué está haciendo Patricia? Pues estoy haciendo un barco de sal, señores, pero es la primera fase, ahora lo vais a entender, porque tengo conmigo al mejor, que es Vicente Martínez. Bueno, Vicente.
2: Hola, ¿qué tal?
1: Cuando dices que te dedicas a hacer barcos de sal, la gente, ¿en qué piensa? ¿Cómo se lo explicas?
2: No sé, este está jugando los barquitos con la edad que tiene, algo así.
1: ¿En qué consiste tu trabajo?
2: Mi trabajo consiste en enseñar, aquí en la escuela, enseñar a hacer las maquetas. Y después trasladarlo a la laguna y que se vea el proceso del cuaje.
1: Porque ¿cómo surge la idea de crear esta escuela?
2: Esto surge ante la falta de un relevo generacional, viendo que los artesanos antiguos ya prácticamente quedan dos y ya tienen una edad que en cualquier momento pues lo dejarán. Si no tenemos un relevo generacional, mal. El que esté aquí es el que tiene
1: que tirar del resto.
2: Que tirar, tiene que tirar, tiene que intentar que esto no se vaya al olvido, porque es una cosa única en el mundo que no se puede dejar perder.
1: ¿Cómo se hacen los barcos de sal? ¿Cuáles son los pasos? ¿Cuánto tiempo lleva? ¿Qué procedimientos son? Cuéntame, porque yo no tengo ni idea.
2: Vale, nosotros empezamos partiendo una pieza de madera que cortamos, sería la quilla, que es la columna vertebral del barco. Y sobre esta vamos montando las diferentes piezas del modelo que queremos hacer. Podemos hacer este modelo o cualquier otro modelo que nos guste. Todas las piezas, antes de ponerlas en el barco, tenemos que forrarlas con tela de algodón. Vamos dando la forma al barco hasta que llegamos a este punto, que sería la maqueta del barco, antes de meterlo en las lagunas.
1: Claro, porque se llaman barcos de sal, porque se recubren, ¿no?, completamente.
2: Se recubren de sal.
1: De sal.
2: Lo llevamos a las salinas y lo sumergimos, con una temperatura, unos grados, un viento de levante en este caso, y entonces la naturaleza se encarga de hacer la otra parte. Es como una impresora 3D, va formando capa a capa y va engordando. Cuando el barco llega, coge el grosor que nosotros queremos, entonces lo podemos retirar del agua. Estarían como unas dos días, tres días máximo, en una posición y en la otra.
1: ¿Tenemos el resultado de cómo quedaría?
2: Una vez que sacamos el barco del agua, el barco quedaría así.
1: ¡Qué chulada! ¿Se mete con la tabla incluida?
2: Se mete con la tabla. Aquí veis unos números, aquí hay seis, serían seis barcos los que habían dentro. Ajá. Las tablas se meten invertidas, o sea, la tabla la metemos en la laguna así, del revés. El barco entraría al revés. Dejamos como unos 4 o 5 dedos hasta la superficie, de la tabla a la superficie, y estos agujeros que veis aquí, sí. Esto es porque lleva unas barras de hierro que van clavadas al suelo, en la laguna, y es donde la tabla se sujeta. Lo tradicional es el barco de sal, pero podemos hacer muchísimas cosas siempre que no usemos metales. Tenemos un flamenco que es una preciosidad.
0: Si Torrevieja mira al mar, el Real Club Náutico es su ventana más privilegiada. Pesca, vela, submarinismo, actividades acuáticas. Hoy acompañamos al equipo femenino de vela en uno de sus entrenamientos.
3: Nosotras entrenamos todos los miércoles, de 3:30 pues hasta que nos deje el sol. Hay entrenamientos que salimos dos barcos, tres barcos, son barcos de 3-4 tripulantes. Intentamos salir los máximos barcos que podamos, pues, y hacemos mangas. Simulamos lo que se supondría que sería una regata y hacemos maniobras. Nos ponen una boya a barlovento y luego unas puertas en las popas y duran 15 minutos y hay que subir y bajar, son muy explosivas y hay que practicar muchísimo la arriada y las izadas de los espinaques, de los jenakers. Yo la vela la he vivido desde muy pequeña. Nuestro negocio familiar era una velería. Mi padre ha tenido toda la vida una velería, ha hecho velas de barcos, fundas náuticas. Y yo me he criado aquí en el club. Mi padre trabajaba muchísimo, a mí me dejaba aquí a las 9 de la mañana y me dedicaba a salir en Optimist y en lo que hiciera falta. Mis dos hijos también hacen vela, tengo uno pequeño que hace Optimist, el mayor ya ha pasado a Ilka y todos navegamos.
0: Dicho esto, y antes de que nadie me obligue a subirme a un velero, hay otra forma de vivir el mar en Torrevieja. Una que no requiere técnica, ni entrenamiento, ni años de práctica. Solo valor, mucho valor.
4: Nosotros somos una empresa de actividades turísticas, náuticas. Una de las top podría ser la ruta a Tabarca. Salimos a las 9 de la mañana, llegamos a Tabarca, nos tomamos algo allí. Y luego el parasailing, sobre todo también, pues.

0: el ver la costa a 100 metros de altura, que puedes ver las salinas, es muy, muy atractivo para los clientes. Tienen que un 15 minutos de antelación y lo llevamos al barco. Les ponemos el chaleco y un arnés. Salimos hacia la playa de los náufragos, por la parte de detrás del espigón. Abrimos el paracaídas y los colgamos con el arnés en el paracaídas. Iban volando de 2, 3, 4 personas en el mismo paracaídas. Mientras tanto, pues las personas que están en el barco pues están disfrutando de un viaje, un paseo por el litoral, viendo toda la costa de Torrevieja desde otro punto de vista.
1: Y por si el parasailing no fuera suficiente, también nos subimos a una moto de agua. No nos valía con verlo desde arriba, había que vivirlo a toda velocidad. El problema es que con el agua en la cara, la costa de Torrevieja no se vio, solo se sintió. De lugar de veraneo a destino de lujo, de apartamento familiar a mansión con piscina infinita o jacuzzi, Eugenia lleva años viendo cómo cambia el mercado inmobiliario desde dentro. Hoy nos abre las puertas de una casa que ya quisiéramos tener más de uno.
2: Hola, buenas.
3: Hola, Eugenia,
2: Patricia.
3: ¿Qué tal?
2: Bien, bienvenido.

0: primero acudimos en salón, que está juntado con la cocina. Me gusta en esta casa salón, es muy grande, como casa...
1: Con un sofá grande para todos.
0: Sí, ¿no? Que toda la familia acabe en este salón.
1: Y desde el salón se puede salir directamente a la piscina.
0: Sí, claro.
1: Esto es una maravilla.
0: Sí, muy bien, por favor.
1: Que tienes calor, te levantas del sofá,
0: ¿sí?,
1: y vienes a la piscina. Muy apetecible.
0: Sí, han hecho bien también, hay, esta parte está cubierto y aquí puedes disfrutar del sol y la piscina. Y ahora pasamos a la cocina.
1: No, yo no tengo mucha idea de casas, pero esto no se llama cocina americana o estilo americano.
0: Sí, abierta, decimos abierta.
1: Está muy de moda esto, ¿no, Eugenia?
0: Sí, yo pienso que es muy cómodo. Han hecho extractor, que no bajan aquí y no cierran este espacio, que todo está abierto. Hay trastero, donde hay calentador, lavadora, secadora y todas cosas necesarias para vivir, para usar. Y hay salida al jardín de esta zona también. En planta baja hay dos dormitorios. Hay un baño completo.
1: Muy luminosos los dos.
0: Sí, los dos luminosos, muy grandes las ventanas y también con salida al jardín de los dos dormitorios. Y también hay un baño para invitados. ¿Subimos arriba?
1: Vamos.
0: Me gusta mucho cómo han hecho aquí, en esta zona también.
1: Como un recibidor así
0: chiquitito,
1: ¿verdad?
0: Sí, sí, muy bonito, sí.
1: Pues
0: pasamos a la habitación.
1: Claro.
0: Habitación bastante grande, buenos tamaños.
1: Con más ventanales,
0: sí.
1: Que eso me encanta, la luminosidad, sí, que luego esto da. Levantarte, abrir las cortinas, oye.
0: Sí, mucha luz en esta casa.
1: Y esta parte ya me gusta, muchos armarios.
0: Sí, hay
1: mucha capacidad para guardar, ¿no?
0: Sí, sí, sí, para mujeres es la mejor.
1: Vamos, sí, un sueño.
0: Sí, vestidores y también baño para este dormitorio.
1: Y terracita directa desde la cama.
0: Sí, desde su dormitorio pueden salir a la terraza, tan grande y tan
1: cómoda. Con hamacas para tomar el sol, con vistas a la piscina, al jardín.
0: Sí, con vistas abiertas.
1: Lujo.
0: Y una habitación más. También tiene su vestidor y tiene su baño. Esta casa vale 720.000 euros. Antes compraron más españoles para pasar verano con sus familias aquí en esta zona cerca del mar. Y ahora la mayoría de compradores son extranjeros, de todo el mundo. Que antes compraron más pisos pequeños, cerca del mar, andando hasta el mar. Y ahora compran más casas para vivir. O villas privadas, quien busca más privacidad con su piscina privada. O buscan pisos, pero no solo piso, es unas urbanizaciones que están llenas de todos servicios para descansar y disfrutar la vida, con piscinas, con ríos, saunas, jacuzzi, zonas de deporte. Y esto también como influye a comprar no solo piso, toda la infraestructura que pertenece a esta zona.

0: perfecto para el alcalde de Torrevieja?
1: Bueno, a mí me encanta aprovechar mucho los amaneceres en Torrevieja. Es decir, a eso de las 7 de la mañana, 7 y media, pasear, caminar junto al mar, el dique de Levante, que es nuestro paseo entre mares, o utilizar el Juan Aparicio. Bueno, aprovechar la mañana para ir a la playa, para ir a la zona de nuestras calas. Hay que acabar, por supuesto, esa mañana disfrutando de un arroz muy típico. Nosotros llamamos arroz caldero. Y luego por la tarde yo sí que recomendaría en todo momento aprovechar ese atardecer, aprovechar el medio natural, ir al parque natural, ir a visitar nuestras salinas, ver esa laguna rosa y, bueno, prepararnos energéticamente para lo que viene de la tarde-noche, ¿no? Bueno, nosotros tenemos normalmente cada fin de semana dos o tres espectáculos de cartel nacional, ¿no? Primeros actores y actrices están viniendo a la ciudad de Torrevieja y eso yo creo que es el complemento perfecto para prepararnos esa final de la tarde. Y luego acabar, lógicamente, en una cena ya más tranquila, disfrutando de un entorno más de ocio, que hay locales absolutamente junto al mar maravillosos. Y, ¿por qué no?, alargar esa noche hasta que nos apetezca.
0: ¿Qué es Torrevieja para Eduardo Dolón en una frase o en pocas palabras?
1: Bueno, hay una bañera muy querida en la ciudad de Torrevieja, que se llama Torrevieja, del maestro Ricardo Lafuente, que dice que Torrevieja es un espejo donde Cuba se mira, ¿no? Yo, con el permiso del maestro, he utilizado, lógicamente, esa adaptación y digo que Torrevieja es un espejo donde todos nos miramos, ¿no? Y al vernos, suspiramos y disfrutamos del entorno.

0: Vea, esto parece un sueño. No sé de dónde se ha sacado este paraje Torrevieja, pero desde luego me parece la joya de la corona.
1: Totalmente, es un lugar único. Mucha gente no es consciente de todas las cosas que tiene Torrevieja. Y además, que como te comentaba, esto es un lugar único. Además de que estamos hablando de que es una salina de extracción de sal marina más importante de Europa, que eso ya es decir mucho. Nuestra sal tiene una pureza tan elevada que el 80% de toda la extracción de sal que se hace va para la alimentación. Pero la alimentación, te hablo que hay unos jamones muy importantes y muy populares que utilizan nuestra sal para curtir los jamones. Incluso tenemos sal para piscinas, tenemos otros tipos diferentes de uso además de la alimentaria. Patri, me has dicho que tú querías probar lo que era la sal de verdad.
0: Hombre, yo creo que sí que tengo que hacerlo, ¿no?
1: Este es tu momento.
0: Pues a ver.
1: Lleva cuidado.
0: Sí.
1: Esta sal se ha creado de manera natural. Verás que es en húmedo.
0: A ver, vea.
1: Ahí.
0: ¿Algo así?
1: Sí, un poquito aquí. Verás que es húmeda. Y que no tiene nada que ver con lo que tienes en casa, seguro.
0: Pues la verdad es que no. ¿Qué he estado tomando hasta ahora, vea? Oye, pues está fuerte esta sal, ¿eh?
1: Claro, que está salada, que no tiene nada que ver con lo que tienes en casa.
0: Claro que no.
1: Porque esta sal mantiene todos los minerales. Es una sal que se recoge a mano, que se mantiene y que esperamos únicamente todo un año para que se seque y luego directamente la envasamos y la puedes comer.
0: Y esta laguna rosa que tenemos detrás de nosotras, tan maravillosa, con ese color, ¿de dónde sale ese color?
1: Muy bien, esta laguna tiene una artemia salina que le da ese color, que además la artemia salina se la comen los flamencos y por eso tiene ese color tan característico que tanto nos gusta. Y además tenemos una bacteria que es la Dunanella salina, que en el momento donde tenemos más sol, eclosiona y suelta esa pigmentación. Por eso en verano la solemos encontrar más rosa. A ver, tenemos muchísimas especies diferentes. La más famosa que tenemos es la gaviota adowin, que de hecho es una de las reservas más importantes del Mediterráneo. Tenemos muchos tipos de visitas. Tenemos una visita en tren turístico que está enfocada principalmente para las familias, sobre todo para los que lo vienen con niños, un recorrido cortito y van en tren turístico. Tenemos otras visitas a pie para poder ya pararnos, tocar un poco esta sal y tener pues una experiencia más inmersiva. Y luego una de las especialidades que también contamos son nuestras experiencias gastroculturales, donde a través de la gastronomía, por supuesto relacionada con la sal, queremos explicar la cultura de la zona. Entonces hacemos demostraciones culinarias con cata gourmet o atardeceres con cava.
0: Bueno, Adrián, nos tienes ya aquí todo preparadito. ¡Qué gusto!
2: Por supuesto.

0: Si hay un momento mágico en Torrevieja para acabar el día, yo me quedo con este, con el sol cayendo sobre la Laguna Rosa, unos colores totalmente indescriptibles, copa de cava en la mano. Si hay experiencias que no necesitan explicación, esta es una de ellas.
1: Torrevieja es de esos lugares que no te dejan indiferente. Tiene sal en el aire, agua de dos colores, una

gastronomía que nació del mar y una gente que lleva generaciones haciendo de este rincón de la Costa Blanca algo verdaderamente único. Hemos aprendido que un arroz puede ser una obra de arte y que si Juan te invita a su cocina no se rechaza, que la sal no solo se come, también se esculpe, se moldea, se convierte en barcos que nunca van a navegar pero que se quedan contigo para siempre, que hay una laguna que se pone rosa, rosa de verdad, y que si no lo has visto simplemente no te lo puedes imaginar. Hemos descubierto que Torrevieja es de los pocos sitios del mundo donde conviven 120 nacionalidades sin que nadie parezca no extraño. Aquí, todo el mundo es de aquí. Nos vamos con la ropa, con olor a salitre, con el estómago lleno, con algún que otro mareo por las alturas que preferimos no mencionar y con la sensación de haber conocido un lugar que merece mucho más que un fin de semana. Hoy hemos recorrido solo una parte, el resto tendrás que descubrirlo tú.

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8: Hola, buenas. Soy Nido Carrasco, jefe de cocina del restaurante Yumbe Castellana. Y hoy os traemos un rape del Cantábrico espectacular, que lo vamos a asar a la parrilla.

0: Bueno, aquí el resultado final de este rap del Cantábrico es este. Está espectacular y os invito a que vengáis a probarlo todos porque está realmente increíble.
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hay ciudades que cuentan su historia en monumentos. Praga lo hace en leyendas. En leyendas que cuentan como aquí, la gente de Praga se refugia en los milagros de una estatua de un niño Jesús, donde cuentan que un rabino creó un monstruo para proteger a los judíos, donde huesos, montañas de huesos, crean arte como en ningún otro lugar del mundo. Vamos a recorrer los misterios de Praga, la que cuentan es la ciudad más bonita de Europa. ¿Listos? ¡Comenzamos!

Desde las afueras de Praga, tomamos un tren que avanza lentamente por esas viejas vías checas, raíles que atraviesan el corazón del país como si siguieran el mismo camino que han recorrido los siglos. El paisaje pasa despacio por la ventana. Campos, bosques, pequeñas estaciones donde parece que el tiempo decidió bajarse del tren hace mucho. Nuestro destino está a unos 70 kilómetros de la capital, un lugar llamado Sedlec, un nombre que quizá no nos dice demasiado, a pesar de su imponente catedral, hasta que descubres lo que esconde. Porque allí, en una pequeña iglesia aparentemente tranquila, existe uno de los lugares más extraños de Europa. Aquí los artistas trabajaron con un curioso material, huesos humanos, miles de ellos. Calaveras, fémures, vértebras, todos ordenados con una precisión casi escultórica. Una iglesia donde la muerte se convierte en decoración. Memento mori, memoria a la muerte. Nos encontramos en el osario de Sedlec, a unos 70 kilómetros de la ciudad de Praga, la capital de la República Checa, un lugar dedicado a la muerte en un sentido artístico. Y es que parece ser que en este lugar, en torno al siglo XIII, hubo un monje que se marchó a Tierra Santa y que regresó de allí con un saco lleno de tierra traída directamente del Calvario, del Gólgota, donde fue crucificado Jesús. Cuentan que esparció toda esa tierra por el lugar donde ahora mismo nos encontramos, por el cementerio del monasterio, y eso hizo que mucha gente del lugar quisiese ser enterrada aquí, porque simbolizaba al mismo tiempo ser enterrada en Tierra Santa, en Jerusalén. Dicen que más de 40.000 personas durante la Edad Media solicitaron ser enterradas aquí, en el cementerio de Sedlec. Cuentan que tiempo después, con la llegada de la peste, este lugar quedó totalmente colapsado por la cantidad de cadáveres que había. Dicen que 40, 50.000 cadáveres se amontonaban. Así que la única solución fue sacar algunos de esos cadáveres, y cuando digo algunos me refiero a miles, y colocarlos en la cripta del cementerio. Así se hizo en un primer momento, simplemente acumulándolos, creando distintas pirámides de huesos. Ahora bien, en el siglo XIX, todo esto cambió. En 1871, un famoso artesano fue contratado para crear arte con todos los huesos, arte con más de 40.000 osamentas. Y así se creó el Osario de Sedlec, un lugar como no hay otro en el mundo. Al acceder, la realidad supera cualquier ficción. Una lámpara de araña formada por todos los huesos del cuerpo humano cuelga sobre nuestras cabezas. Las paredes, las columnas, incluso el altar, están cubiertos de calaveras. Aquí la muerte se expone. Pero quizá lo más inquietante es un detalle casi macabro. El escudo de la familia que financió esta capilla, reproducido con huesos humanos, incluyendo la escena de un cuervo arrancando el ojo a un turco, todo hecho con huesos, como si alguien hubiera querido decidir convertir la muerte en una obra de arte. Y después de esta inquietante visita, regresamos a Praga. Y la ciudad nos recibe con una imagen imposible de ignorar. El castillo de Praga, que domina el horizonte como una pequeña ciudad sobre la colina. Este no es solo un castillo. Es el complejo fortificado más antiguo del mundo, con más de 70.000 metros cuadrados. Un laberinto de palacios, patios, iglesias y murallas que han visto pasar a reyes, emperadores y presidentes.

En el centro de todos se alza la Catedral de San Vito. Su construcción comenzó en 1344, pero tardó casi 6 siglos en terminarse. Dentro descansan los reyes de Bohemia, se guardan las joyas de la corona checa y sus vidrieras convierten la luz en un auténtico espectáculo de colores.

El castillo no tiene la forma clásica de fortaleza. Se fue construyendo durante casi 1000 años, ampliándose, creciendo, adaptándose a cada época. Por eso hoy parece menos un castillo y más una ciudad histórica suspendida sobre Praga. Desde el castillo comenzamos a descender por las calles empedradas de la ciudad, hasta llegar a una pequeña iglesia barroca que guarda una de las imágenes más curiosas del cristianismo, el Niño Jesús de Praga. Una pequeña figurita de apenas 47 centímetros, pero con una historia que ha dado la vuelta al mundo. La estatua llegó a Bohemia en el siglo XVI como regalo de una princesa española. Durante la Guerra de los 30 años, el convento fue saqueado y la imagen apareció entre los escombros con las manos rotas. Cuenta la tradición que entonces el niño le dijo a un fraile carmelita: «Tened piedad de mí y yo tendré piedad de vosotros». La estatua fue restaurada y poco después comenzaron a atribuirse milagros. Desde entonces miles de peregrinos llegan cada año a este lugar, algunos para pedir protección y otros para agradecer favores. 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A pocos pasos de allí aparece otro símbolo inesperado de la ciudad, el muro de John Lennon. Durante la época comunista, este lugar se convirtió en un pequeño acto de rebeldía. Los jóvenes comenzaron a pintar aquí las letras de las canciones de los Beatles, mensajes de libertad y sueños de un mundo diferente. La policía borraba los grafitis, pero cada noche volvían a aparecer. Hoy el muro sigue cambiando cada día. Es un recordatorio de que incluso una pared puede convertirse en un grito a la libertad.

Hay lugares hechos para caminar sin prisa, y el Puente de Carlos es uno de ellos. Durante más de 600 años ha unido las dos orillas de Praga, mientras reyes, comerciantes y viajeros cruzaban este mismo camino de piedra.

Entre sus estatuas hay una que siempre llama la atención, la de San Juan Nepomuceno. Cuenta la leyenda que este sacerdote fue arrojado al río Moldava por negarse a revelar al rey el secreto de confesión de la reina. Cuando su cuerpo cayó al agua, dicen que 5 estrellas aparecieron sobre el río. Hoy todos tocan esta placa dorada, porque la tradición cuenta que quien lo hace algún día volverá a Praga. Yo por si acaso lo voy a hacer. Pero si algo sorprende aquí, no es solo la belleza del puente, es la cantidad de gente que lo cruza cada instante. Miles de personas avanzando lentamente, entre estatuas, cámaras y músicos callejeros. Como si este viejo puente de piedras se hubiera convertido en un auténtico río humano que nunca deja de fluir.

después del bullicio de las calles, el Moldava nos regala algo diferente. Silencio. Tomamos un barco para zarpar despacio y por un momento ver cómo Praga parece respirar con calma.

Desde el agua, la ciudad se vuelve aún más hermosa, como si sus torres y sus cúpulas estuvieran flotando sobre el río. Quizá por eso los checos cuentan una vieja historia sobre el origen de la ciudad. Dicen que la princesa Libuse, fundadora legendaria de Praga, tuvo una visión desde estas colinas. Vio una gran ciudad cuya gloria tocaría las estrellas y ordenó construirla justo aquí, junto a este río.

Amanece en Praga y esta vez decidimos alojarnos en un auténtico palacete, uno de esos lugares donde todo invita a bajar el ritmo y disfrutar del momento. Aquí es fácil sentarse un instante, mirar por la ventana y planificar las próximas aventuras que nos esperan en esta ciudad. Después del recibimiento llega el desayuno. Huevos benedictinos recién preparados. Y confieso que por un momento me derrito de placer. Vale, vale, ya paro. Porque ahí fuera, Praga todavía nos guarda grandes aventuras.

Entre iglesias góticas y palacios barrocos aparece algo completamente distinto, el edificio danzante. Dos torres que parecen moverse como si estuvieran bailando junto al río. Los praguenses lo llaman Fred y Ginger, como la famosa pareja de baile del cine. En una ciudad donde casi todo tiene 600 años, alguien decidió que no pasaba nada por construir algo que parece estar bailando. Paseando junto al Moldava, nos encontramos con otro personaje que parece vigilar el río desde hace tiempo. Es Bedřich Smetana, uno de los grandes compositores checos. El mismo que convirtió este río en música con su obra más famosa, el Moldava. Dicen que si escuchas la música mientras miras el río, las notas empiezan a seguir exactamente el camino del agua.

Las calles de Praga tienen algo difícil de explicar. Uno empieza a caminar y sin darse cuenta termina perdiéndose entre torres, campanas y fachadas que parecen sacadas de otro siglo. Aquí cada esquina tiene una historia, cada callejón parece guardar una leyenda, hasta que de repente, ante nosotros, aparece uno de los lugares más impresionantes de la ciudad, la Plaza de la Ciudad Vieja.

aquí uno no sabe muy bien dónde mirar. Tal vez por eso, es uno de los lugares donde el viajero simplemente se detiene. Y en uno de los lados de la plaza, aparece una de las piezas más fascinantes de Praga, el reloj astronómico, instalado en el año 1410, y todavía funciona. La esfera superior muestra la posición del Sol, de la Luna y el paso del tiempo, tal y como se entendía en la Edad Media. Bajo él, otro disco representa los meses del año y el ciclo de la vida. Cada hora ocurre algo que atrae a cientos de personas. Las figuras comienzan a moverse. Los apóstoles desfilan por las ventanas mientras la muerte hace sonar una campana, recordando que el tiempo sigue avanzando.

Dicen que cuando el reloj se detiene, algo importante está a punto de suceder en la ciudad. Así que en Praga procuran que este viejo mecanismo nunca deje de latir.

Una de las cosas que nos ocurre a todos los que venimos a Praga es que no entendemos por qué en la plaza vieja de la ciudad se alza la iglesia que parece directamente salir de los edificios. ¿Por qué la fachada no está directamente en la plaza? Pues fijaros qué curioso. Resulta que en la Edad Media, allá por el siglo XIV, este lugar estaba rodeado de lo que llamaban el tin, que era una especie pues, de conjunto de locales, de mercados, de bueno, pues, lugares donde se vendía. Y se decidió construir la iglesia de Nuestra Señora justo sobre estos edificios, sobre el mercado del tin. Y así se elevó. ¿Qué pasa? Que con el suceder de los siglos, pues estos mercados se acabaron transformando en palacetes y en viviendas, dando la sensación de que la iglesia emergía o flotaba directamente por encima de las viviendas, sin tener fachada alguna, como la vemos a día de hoy. Pero fijaros, hay otra curiosidad, y es que la torre de la izquierda es ligeramente más cortita y un poco más delgada que la torre de la derecha. Y lo que en un principio podría parecernos pues, un error del arquitecto, en realidad hace una pequeña analogía al símbolo de lo masculino, que sería la más gruesa, y de lo femenino, que sería la más estrecha. La dualidad entre el hombre y la mujer representada en esta iglesia tan curiosa en el centro de Praga. Para ver de cerca la iglesia de Tin, hay que hacer algo curioso. Atravesar un pequeño pasadizo escondido entre edificios. Uno espera llegar a una gran entrada monumental, pero no. Aquí la fachada aparece así, a sopetón, como si alguien hubiera construido media ciudad delante y luego hubiera dicho, bueno, dejemos al menos un pasillo para que la gente pueda verla.

caminando por estas calles aparece otra figura inseparable de la ciudad, Franz Kafka, el escritor que convirtió a Praga en el escenario de alguna de las historias más inquietantes de la literatura. La estatua lo muestra sentado sobre un hombre sin cabeza ni brazos, una imagen extraña, muy kafkiana, bajo él la silueta de un escarabajo, como su obra Metamorfosis, porque Kafka escribió sobre mundos donde la lógica desaparece y la realidad se vuelve confusa. Por eso, cuando hoy algo es extraño o absurdamente incomprensible, decimos que es kafkiano. Y para que quede claro, una vez más, Kafka en Praga. Aquí aparece otra versión del escritor. Una gigantesca cabeza metálica que gira sin parar. Un rostro que se construye y se deconstruye constantemente. Como si la ciudad quisiera recordarnos que en el fondo, Kafka nunca terminó de entender el mundo. Y quizá tampoco nosotros. Poco a poco nos adentramos en el barrio judío de Praga. Entre todas sus sinagogas hay una que me impresiona especialmente, la sinagoga Pinkas. Las paredes están completamente cubiertas de nombres. Casi 80.000 judíos de Bohemia y Moravia deportados durante la Segunda Guerra Mundial. Hombres, mujeres y niños que fueron enviados a guetos y campos de exterminio y nunca regresaron. Cada nombre está escrito a mano, uno debajo de otro. Aquí el memorial

Desde aquí el camino conduce al antiguo cementerio judío. Y es que hay lugares donde el silencio pesa más que las piedras. Y este cementerio lleva acumulando silencio desde hace más de 500 años. Algo que llama la atención en el cementerio judío de Praga es porque están todas las lápidas así apiñadas y como si estuviesen sin orden ni desdén, ¿no? Pues fijaros, este cementerio que se inaugura en el siglo XV, que va a ser utilizado hasta el siglo XVIII, es cementerio judío y la religión judía prohibía el traslado de las osamentas, de los cadáveres. Por lo tanto, conforme el cementerio se fue llenando, hubo que crear nivel sobre nivel para que los enterramientos se siguieran practicando. De modo que, aunque ahora mismo estamos viendo unas 12.000 lápidas, hay unas 100.000 osamentas justo bajo nuestros pies, creando 12 niveles uno debajo del otro hasta el subsuelo de la ciudad de Praga. Es un caos maravilloso y no hay otro lugar en el mundo como este. Las lápidas no están alineadas, no están ordenadas, están torcidas, inclinadas, apiñadas unas contra otras, como si la historia se hubiera quedado sin espacio. La leyenda del Golem de Praga nos lleva a la historia del rabino Yudloev, alguien que sabía que efectivamente los cristianos odiaban muchas veces a los judíos por los supuestos rituales que estos practicaban. Así que, inspirado en Adán, inspirado en las historias del profeta Jeremías, el rabino decidió crear un golem. Para eso, previa premonición, ¿no? Y es que tuvo un sueño muy extraño. Soñó que una voz le decía que debía de crear una entidad para proteger a los judíos de Praga. El rabino tomó a dos de sus discípulos y los llevó a las orillas del río Moldova. Allí, con arcilla, trató de crear algo parecido a un ser gigantesco de barro. Y a continuación, con sus discípulos, dio 7 vueltas alrededor de esta entidad. Al mismo tiempo iba diciendo una serie de rituales. Con estos rituales, la bestia se iba haciendo cada vez más dura. Las siguientes 7 vueltas fueron con otros rituales, esta vez para que tuviese forma humana. Y finalmente, y después de pronunciar el nombre sagrado y secreto de Dios e introducirle un pergamino con este, con la palabra Shem bajo la lengua, el golem cobró vida. El golem era una especie de entidad, de monstruo, que hacía los encargos del judío, que protegía a los judíos del gueto judío de Praga por las noches y que hacía pues todo tipo de tareas, pues limpiaba las sinagogas, traía agua, menos hacer la compra, hacía prácticamente de todo. Porque el golem era obediente, pero no tenía raciocinio, no tenía pensamiento, no hablaba absolutamente nada. Esto provocó situaciones muy tensas. Claro, los cristianos de Praga están muy asustados porque no se fiaban del golem. De hecho, en una ocasión desapareció un niño y enseguida los cristianos atribuyeron al golem esa desaparición. El rabino, sabiendo esto, encargó al golem que lo descubriera, que lo encontrase, y lo encontró, lo localizó. Y de esta forma, pues no hubo ningún tipo de calificación delictiva para esto que hizo el golem, ¿no? Cuentan que el rabino todos los viernes sacaba ese pergamino con las letras Shem, con la palabra Shem, la palabra del nombre secreto de Dios, y el golem descansaba. Pero el golem no tenía, insisto, raciocinio, y ocurrió una de esas historias que se atribuyen al golem. Se nota que este hombre fue muy querido. Esta es la tumba del rabino. Y es que para los judíos, de alguna forma, aunque el golem ya no exista, la protección del rabino de Yudloev sigue a través de su tumba y a través del propio cementerio de Praga. Y ahí está, la sinagoga vieja nueva. No hace falta contar nada. Basta con mirar esa buhardilla oscura.

0: oscura para entender que ahí hay algo que inquieta.
1: Tal vez cuando hablamos de la historia del golem, primero tenemos que hablar de cuál fue el primer golem, que fue el primer hombre, Adán. Y es que nos cuenta el Génesis que Dios creó a Adán a través del barro, a raíz de barro directamente, y de Adán de una costilla.

historia del profeta Jeremías. Y es que nos cuenta la Biblia que Jeremías, junto con su hijo, decidieron crear vida y crearon, inspirándose en la primigenia creación de Dios con Adán, un ser de barro al que dieron vida. Ese ser de barro, automáticamente, cuando cobró vida, se escribió en la frente las palabras: solo Dios puede crear vida. Automáticamente Jeremías se dio cuenta. Era una creación inmunda, solo Dios podía otorgar la vida. Así que decidió, junto con su hijo, acabar con la vida de ese golem. El golem no razonaba. De hecho, se le hizo un encargo. Se le dijo al golem que trajese agua a la sinagoga. Así que el golem fue camino del arroyo para traer todo el agua posible. Empezó a traer un cubo y otro y otro y otro. Pero el rabino no le había dado las instrucciones específicas de que solo necesitaba un par de cubos. De hecho, la sinagoga se inundó totalmente y el rabino se dio cuenta de que había que controlar al golem, porque el desastre podía ser inevitable.

El golem descansaba todos los sábados, el sabbat. Dicen que por las noches, el viernes, el rabino le quitaba de la lengua ese pergamino con la palabra Shem, con la palabra del lenguaje, de la palabra secreta de Dios, y el golem se desactivaba. Cuentan que un viernes, por la noche, el rabino olvidó quitarle el pergamino de debajo de la lengua al golem. El golem cada vez era más poderoso, el golem cada vez era más incontrolable. Y ese sábado, el golem se desató totalmente y empezó a destruir todo lo que se encontraba a su paso. Enseguida el rabino fue informado y cuando pudo detener al golem, le quitó el pergamino de debajo de la lengua y le repuso uno nuevo, esta vez para darle una sola instrucción. Tenía que marcharse directamente a lo alto de la buhardilla de la sinagoga vieja nueva. Justo en ese punto, cuando subió, le ordenó descansar. Le quitó de nuevo el pergamino y borró la letra de la palabra de la frente del golem, Emet, quedando simplemente la palabra Met. La verdad se había transformado en muerte al quitarle la letra E. Este fue el fin del golem. Cuentan que tiempo después, otro rabino subió a la buhardilla. Y es que había una prohibición que había establecido el anterior que nadie podía subir a la buhardilla para comprobar qué es lo que había allí, ¿no? Lo que comprobó le dejó helado e indicó que debía de mantenerse esta prohibición. Nadie podía ascender. Finalmente, en el siglo XX, cuentan que otros aventureros, otros curiosos, trataron de ascender a la buhardilla y ya no había nada. Ya no había golem. Pero qué historia. El golem de Praga, el monstruo de barro que tuvo su origen en el primero, en Adán. Mientras dejo atrás la sinagoga, no puedo evitar pensar en la historia del golem. Quizás sea solo una leyenda, o quizás sea una de esas historias que nacen cuando una ciudad tiene demasiados siglos encima. Praga está llena de ellas, y caminando, al poco llegamos a la sinagoga española. El nombre sorprende porque estamos en pleno corazón de Europa, pero se llama así porque su interior está inspirado en el arte andalusí y mudéjar, y cuando uno entra, lo entiende enseguida. Las paredes están cubiertas de arabescos, geometrías infinitas y dorados que lo invaden todo. No hay apenas un centímetro sin decorar. El oro se multiplica en los techos, en los arcos, en las galerías, como si el edificio quisiera atrapar la luz. Después de recorrer sinagogas medievales mucho más sobrias, este lugar parece un palacio. El día va llegando a su fin, pero Praga todavía guarda una última sorpresa. Esta vez no venimos a buscar historia ni misterios, venimos a pasarlo bien. Y es que en el centro de la ciudad nos espera un lugar alucinante. Música en directo, cabaret, baile, luces, una cena espectacular. Sobre el escenario desfilan artistas, músicos y bailarines con un talento que llena toda la sala. Uno de esos sitios donde el tiempo parece detenido, donde simplemente te dejas llevar por la música, donde la noche termina, un lugar donde simplemente te dejas llevar por la música.

La noche termina donde comenzó todo, en la plaza de la ciudad vieja, frente al reloj astronómico. Un mecanismo que lleva más de 6 siglos recordándonos algo muy simple, que el tiempo nunca se detiene. Praga es una ciudad curiosa. Aquí conviven leyendas, cementerios torcidos, escritores atormentados, música, arte, una belleza que parece exagerada. Y quizá por eso caminar por esta ciudad nos deja con una sensación difícil de explicar. Y mientras el reloj sigue marcando las horas, uno entiende que viajar también sirve para eso, para detenerse un momento, para mirar alrededor y recordar que el mundo todavía está lleno de lugares capaces de sorprendernos.

0: 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Arrancamos. ¿Les gustaría saber cuál es su coeficiente intelectual? ¿Qué significa exactamente este término? ¿Creen que su coeficiente intelectual está por encima de la media? ¿Les gustaría hacer un test de inteligencia? Estas son solo algunas preguntas que muchas veces han rondado por nuestras cabezas. Los tests de inteligencia se suelen hacer en algunas etapas educativas y, aunque les sorprenda, también para acceder a algunos puestos de trabajo. ¿Pero son realmente útiles estos tests y fiables? Existen algunas discrepancias entre los expertos que defienden que la inteligencia es algo demasiado complejo como para medirlo con una sola prueba. Pero también hay otros que aseguran que sí que son útiles y fiables. Durante todo este programa vamos a tratar de dar una respuesta a estas preguntas. Empezando por la primera, ¿qué es el coeficiente intelectual?
1: Los términos coeficiente intelectual o test de inteligencia son muy conocidos por todo el mundo, aunque muy pocos saben qué es exactamente el coeficiente intelectual y qué se mide cuando hacemos ese tipo de test. El coeficiente intelectual es una cifra con la que medimos la inteligencia de cada persona. Para conocerla se realizan una serie de pruebas en las que se mide dos cosas. Por un lado, la edad mental y por otro, la edad cronológica. Para medir el coeficiente intelectual se suelen plantear una serie de pruebas. En ellas se incluyen problemas de todo tipo: de lenguaje, espaciales, matemáticos, de lógica, entre muchas otras. Los resultados obtenidos se valoran respecto a una determinada población, teniendo en cuenta la edad cronológica y las limitaciones madurativas de la persona. Al comparar la cifra de una persona con la del resto de la población, podemos determinar si esa persona tiene unos valores estándar, por debajo o por encima de la media.
0: Como hemos visto, para poder medir el coeficiente intelectual de una persona hay que realizar una serie de pruebas. Unas pruebas que son diferentes dependiendo de la edad de cada persona. Además, cada país utiliza su propio método. En España se usa uno de los tests más conocidos, que son las escalas Wechsler. Este tipo de pruebas se dividen en cuatro tipos de ejercicios muy concretos: la comprensión lectora, el razonamiento perceptivo, la memoria operativa y la velocidad de procesamiento. La edad es un factor fundamental a la hora de hacer este tipo de exámenes. Por eso este método a su vez se divide en dos, uno más enfocado para adultos y otro para niños. Pero es importante recalcar que las características de las pruebas son todas muy similares. Como en todo, también hay factores que influyen en el coeficiente intelectual. Existen numerosos estudios que así lo demuestran y que apuntan a varios factores, pero sobre todo hay dos que influyen de manera determinante: la genética y el paso del tiempo. Está comprobado que durante los primeros años de vida tener una buena genética con respecto a la inteligencia no influye en exceso. En niños de poca edad, la diferencia del nivel intelectual entre unos y otros suele ser muy poca. Sin embargo, a partir de los 6 años de edad, la diferencia entre ellos aumenta hasta un 20%. Con respecto al componente genético, pasa algo más o menos parecido. Cuando somos niños, la genética no es un factor que influye. Pero conforme una persona crece, la herencia genética, es decir, el coeficiente de los antecesores, hace que una persona destaque o no por su inteligencia. En la edad adulta, los genes responsables son del 80% de los rasgos característicos de una persona y, en consecuencia, de su inteligencia. Una vez visto cómo se mide el coeficiente intelectual y el desempeño a nivel general de las pruebas, hay que hablar de los distintos niveles que existen.
2: Los tests de coeficiente intelectual suelen medir, como su propio nombre indica, el coeficiente en una escala numérica, que suele ir del 0 al 200, e incluso por encima de esos niveles. De esta forma se obtienen los siguientes niveles. Si una persona obtiene una puntuación de entre 0 y 4, se considera que tiene capacidad cognitiva nula. Son los denominados niños salvajes, ya que no saben leer, ni escribir, ni comunicarse con los demás. Entre 5 y 19 la capacidad que una persona tiene es denominada cognitiva profunda, presente en personas con enfermedades neurológicas identificables. De 20 a 34 se encuentra la capacidad cognitiva grave, en la que una persona presenta una discapacidad intelectual. En el siguiente nivel, de 35 a 54, está la discapacidad cognitiva moderada, característica de personas que, pese a su discapacidad intelectual, suelen integrarse a la vida en sociedad. De 55 a 69 nos encontramos con la discapacidad cognitiva leve y es conocido como la etapa educable. La siguiente capacidad es la de la inteligencia límite, con niveles entre 70 y 84. Muchos de los niños que presentan este nivel fracasan en el colegio. Por debajo de la media nos encontramos con el nivel de entre 85 y 99, y es característica de personas que no suelen tener problemas para integrarse en la sociedad. En el nivel 100 nos encontramos con la media intelectual establecida, es decir, donde está el gran porcentaje de la población. Por encima de 100 hasta el nivel 114, el coeficiente de una persona está considerado por encima de la media, aunque no son considerados superdotados. Entre 115 y 129 nos encontramos con aquellos que tienen una inteligencia brillante, pero no es hasta el siguiente nivel, entre 130 y 139, cuando nos encontramos con los superdotados. Y por encima de ellos, aunque cueste creerlo, también hay más niveles. Las personas cuyo nivel oscila entre 180 y 200 tienen una inteligencia profunda. Son personas con unos valores demasiado altos, por lo que es muy raro encontrar a esta clase de personas.
0: Llegados a este punto en el que hemos analizado los diferentes niveles intelectuales, surge otra pregunta. ¿Somos más o menos inteligentes que hace unos años? Hay estudios que aseguran que las nuevas generaciones tienen un coeficiente intelectual menor que sus antecesores, pero existen otros que indican totalmente lo contrario. Un ejemplo de ello es el denominado como efecto Flynn. Recibe ese nombre por James Flynn, un psicólogo que empezó a investigar y recabar datos e información. Él llegó a la conclusión de que la inteligencia de las personas depende de la genética y los factores ambientales. Durante la investigación, llegó a la deducción de que el índice considerado promedio ha ido aumentando casi 3 puntos por década en los últimos años. ¿Y esto qué significa? Que en cada nueva generación aumenta la inteligencia humana, lo que supone un gran salto en la evolución. Pero como hemos dicho, hay otros estudios que niegan por completo esta teoría y apuntan a lo contrario. En concreto, en la Universidad de Chicago concluye que la inteligencia humana, en lugar de aumentar, disminuye. Dicho informe además se enfoca en varios problemas: la lógica, el vocabulario, las matemáticas o la resolución de problemas. Estos puntos son en los que las personas más flaquean. Pero este estudio pone el foco en varios problemas, todos ellos relacionados con los más jóvenes. Tal y como ha quedado demostrado, en Europa, 4 de cada 10 personas sufre un trastorno neuropsiquiátrico. Y en España esta alarma crece todavía más al conocer que lideramos el consumo de benzodiazepinas en todo el mundo. Esto conlleva que las nuevas generaciones sean a día de hoy el eslabón más débil en la involución intelectual. ¿El origen del problema? Muchos apuntan a la mala alimentación, dicen que cada vez es peor, los sistemas electorales caducos, pero sin duda el principal problema de que el coeficiente intelectual disminuye en cada generación es el abuso que se hace en las redes sociales.

0: Para analizar más a fondo este tema, hemos querido hablar con el psicólogo y exdefensor del menor, Javier Urra.
1: ¿El cociente intelectual es muy importante? Sí. ¿Para jugar al baloncesto es importante ser alto? Sí. ¿Necesariamente? No. Ahora bien, ¿es garantía el cociente intelectual de éxito? No. Hay gente con un cociente intelectual muy bueno y, sin embargo, tiene incapacidad social. Por lo tanto, la inteligencia tiene que ser social, inteligencia general, inteligencia para saber llevar la vida en los propios brazos. ¿Cociente intelectual necesario? Sí. ¿Suficiente? No. Se nace con un potencial intelectual que se desarrolla o no con la sociabilidad y con la cultura.
0: Pero estos no son solo los únicos factores que influyen en el coeficiente intelectual. Aunque sorprenda, tenemos que hablar ahora del tipo de familia. Y es que tener o no hermanos también afecta en este tema. Se han revisado más de 100 estudios en los que se ha comparado el coeficiente de personas nacidas con hermanos y con hijos únicos. Y son precisamente este último caso, el de las personas sin hermanos, los que han registrado un mayor coeficiente. Sin embargo, no todo es positivo porque estas características suelen ir disminuyendo con la edad. Detrás de ellos, en lo que a resultados académicos se refiere, destacan los hijos primogénitos y los que solo han tenido un hermano pequeño. Dentro del factor del tipo de familia también influye las posibilidades económicas de cada una o el reparto de tareas entre los hijos. Llegados a este punto, se preguntarán quiénes son las personas con el coeficiente intelectual más alto del mundo.
2: Muchos estudios y expertos indican que valorar la inteligencia de una persona es una cosa muy subjetiva. Quien a algunos les parece muy inteligente una persona, a otros puede que no tanto. Sin embargo, existen rankings de las personas con el coeficiente intelectual más alto. Y ese ranking lo lidera Kimang Yang. Según el libro Guinness de los Records, posee un coeficiente intelectual de 210 puntos. Es un hombre surcoreano de 62 años que empezó a hablar con fluidez a los 6 meses. Fue capaz de leer japonés, coreano, alemán e inglés a los 3 años y con solo 4 ya resolvía integrales y problemas matemáticos. Actualmente es ingeniero civil y físico nuclear. Por otro lado se encuentra Rick Rosner, un hombre estadounidense de 64 años que cuenta con un 192 de coeficiente intelectual. A diferencia del anterior, Rosner prefirió dedicarse al mundo de los realities, siendo el productor e incluso concursante de alguno de ellos. Otro de los hombres vivos más inteligentes es Garry Kasparov, con un coeficiente de 190 puntos. Actualmente es escritor y político ruso, además de un gran ajedrecista, siendo campeón del mundo durante casi 10 años consecutivos. Por último, nos encontramos con James Good, con 180 de coeficiente intelectual. Es un actor estadounidense de 77 años, ganador de 3 premios Emmy y nominado 2 veces a los premios Oscars. Estos 4 hombres son una excepción, ya que están dentro del 0,5% de la población mundial, con más de 140 de coeficiente intelectual.
0: Como hemos ido analizando durante todo el programa, medir el coeficiente intelectual no es tan fácil como parece. Al igual que tampoco lo es estar dentro de los denominados como superdotados. Y es que ni siquiera el 1% de la población tiene un elevado número de coeficiente intelectual. Pero si hay algo con lo que me gustaría que se quedasen es que tener más o menos coeficiente intelectual no te hace más o menos inteligente. Ni siquiera puede garantizar un éxito en la vida. El esfuerzo y la constancia son la clave de todo. Nosotros seguiremos analizando estos datos y muchos más en otro programa. Recordad, mirar siempre con lupa cualquier cifra o problema social, porque muchas veces los datos reflejan una realidad silenciada. Nos vemos en otro programa de La Lupa.

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0: Bienvenidos, queridos espectadores, a un programa más de Historias de Nuestros Médicos. Un programa que lo que pretende es hacer un homenaje a nuestros doctores, las personas que nos cuidan, que nos escuchan, que nos miman, que nos curan, que nos quitan el dolor, que nos salvan la vida. Y en este caso, de todas las que he dicho, sobre todo que nos escuchan, que es lo que más nos gusta. ¿Por qué tenemos con nosotros al doctor Miguel Ángel Álvarez de Mon? Él es psiquiatra. Fíjese que tenía ganas de traer a un psiquiatra. Y me ha costado. Pero por fin Miguel Ángel ha querido venir. Yo sé que es un tema de que están muy ocupados, pero, ostras, la psiquiatría nos interesa mucho. Porque ya no se ve como el que va al psiquiatra está loco, ¿no? El que va al psiquiatra es porque quiere ayuda. Y quiere la ayuda más importante y la que más hoy en día tenemos el problema, que es de la salud mental. Así que vamos a tener seguro una entrevista súper, súper bonita y seguro que súper instructiva. Además, vamos a abrir este libro que es Desaprender. Fíjese qué título más sugerente, Desaprender, cuando lo de siempre es que aprender hay que aprender. Desaprender. Nos explicará por qué el desaprender. Él es psiquiatra en el Hospital Infanta Leonor y luego también tiene su clínica privada. Así que en breve vamos a estar hablando con este médico joven, pero antes le vamos a dedicar un poema. El poema lo he titulado Desaprender para volver a encontrarnos. Hay personas que pasan la vida intentando comprender el mundo y otras que se dedican a comprender el corazón de quienes lo habitan. Porque existen heridas invisibles, dolores silenciosos y hacen falta personas capaces de escuchar incluso aquello que nunca llega a decirse. La historia que hoy compartimos comenzó en Madrid, un 12 de febrero de 1990. Llegó al mundo en una familia de profundas raíces gallegas. Melchor y Nieves le enseñaron desde pequeño que la verdadera grandeza no hace ruido, que la humildad se practica, que el trabajo es respeto y que la bondad es el legado más valioso. Creció junto a Edurne y Melchor, entre juegos y momentos que con el tiempo se convirtieron en lo esencial. La medicina llamó pronto a su puerta. Navarra fue el lugar donde esa vocación encontró su camino. Y entre los pasillos de la Clínica Universidad de Navarra ocurrieron dos hechos decisivos. El primero, descubrir la psiquiatría. Comprendió que la mente no necesita ser juzgada, sino entendida. Que detrás de cada diagnóstico hay una persona y detrás de cada persona una historia. El segundo, tenía nombre propio, María. Ella soñaba con ser endocrinóloga. Él había elegido la psiquiatría y mientras aprendían a cuidar pacientes, la vida les enseñaba a cuidarse el uno al otro. Aquel noviazgo, entre libros y guardias, se convirtió en familia. Llegaron Juan, Javier y Miguel Ángel, tres nombres que explican mejor una vida que cualquier currículum. Porque hay títulos que impresionan. Doctor, profesor, investigador, escritor, pero hay uno que no se cuelga en una pared. Y lo resume todo, papá. Su carrera ha estado marcada por el esfuerzo, la investigación y la excelencia, con una intensa labor clínica, docente y divulgadora. Pero quienes le conocen saben que nunca ha buscado reconocimiento, sino aliviar el sufrimiento. Quizá porque creció bajo el ejemplo de su padre, una referencia a la medicina interna, admirado por generaciones, pero sobre todo un hombre que enseñó que la medicina solo tiene sentido cuando se es profundamente humana. Y ese ejemplo permanece. Hace poco decidió escribir un libro y eligió un título que encierra una gran lección: Desaprender. Una palabra sencilla y difícil a la vez. Porque aprendemos a ser fuertes, a ocultar el dolor, a creer. Que pedir ayuda nos debilita, pero la vida nos obliga a soltar esas certezas. El miedo, la culpa, el orgullo, todo aquello que nos aleja de lo importante. Quizá por eso este libro ha llegado a tantas personas, porque no nace solo de la ciencia, sino de la experiencia, la escucha y la compasión de quien ha acompañado a otros en momentos difíciles. Pero algo que no aparece en ninguna biografía: el verdadero éxito no está en premios, artículos o libros, está en llegar a casa y poder dejar de ser todo eso para volver a ser hijo, marido, padre. Porque llegará un día en que los libros se queden en una estantería, los aplausos se apaguen, pero seguirán tres hijos llamándole papá. Seguirá María caminando a tu lado y permanecerá el recuerdo de Melchor y Nieves, que te enseñaron la lección más importante, que el conocimiento puede hacerte un gran médico. Pero solo el amor te convierte en una gran persona. Y quizá ahí estaba desde el principio el verdadero sentido de esa palabra: desaprender. No es olvidar lo vivido, es quedarse con lo que de verdad importa, y eso no se enseña en la facultad, se aprende en una familia. Bienvenido.
1: Bueno, Adolfo, madre mía, qué emocionante, porque no sabía, yo no sabía, o sea, que en primer lugar te quiero dar las gracias por el programa, que te doy las gracias porque creo que es un... Al final le rindes un homenaje a todos los médicos, no solo a los que venimos aquí, sino a todos los médicos. O sea, que muchas gracias por homenajear a los médicos como profesión, a mí y a todos mis colegas de profesión. Y, evidentemente, muchas gracias por invitarme a tu programa, que me hace muchísima ilusión estar hoy aquí contigo.
0: Es un placer. Además, yo he de decir que antes de conocer a ti, conocí a tu padre. Además, fíjate, les voy a contar cómo conocí a su padre, porque lo cuento muchas veces. Estábamos en pandemia.

0: Melchor Álvarez de Mon, que es una eminencia en la medicina interna, es un médico súper reconocido. Él trabaja en el hospital de jefe de medicina interna de Getafe, el Príncipe de Asturias. Entonces, en plena pandemia, yo fui allí, ya saben ustedes que yo llevo productos, y fui allí con unos productos que eran fundamentalmente, lo que hacían era, bueno, pues eran unos filtros para quitar ese maldito COVID que tanto nos atacó, ¿no? Ese hospital asumió una serie de lugares donde el filtro venía muy bien, sobre todo donde los pacientes estaban reunidos, donde se juntaban más, ¿no? Para intentar limpiar todo eso. Y yo, pues en ese momento conocí a Melchor, ¿no? Que me pareció, bueno, pues esas personas que dices, ostras, es la persona, ¿no? Y recuerdo que estaba con él y le estaba preguntando, oye, Melchor, ¿dónde colocamos estos? Y me dice, mira, pues lo vamos a llevar aquí y tal. Y de repente estaba continuamente recibiendo llamadas. Yo decía, bueno. Y una de ellas, que estaba muy cerquita a mí, pues escuché la conversación. Y Melchor decía, no, no, no, no, no, todavía no le pongáis la morfina, no, por favor, no, poner tal, poner cual. Le pregunté, oye, Melchor, dice, mira, Adolfo, llevo no sé cuántos médicos de geriátricos. Y él era el responsable de esos médicos cómo tenían que actuar. La verdad es que se me quedó el corazón en un puño, porque él tenía que estar decidiendo algo a distancia de algo muy complicado. Y además me dijo, tememos que venga alguien con un infarto, porque es que no hay respiradores. Entonces, le conocí en un momento realmente, bueno, pues dramático, ¿no? Un médico enfrentándose a una situación muy complicada, que los propios médicos tenían, no sabían tampoco por dónde salir, ¿no? Y con ese aplomo y con esa entereza y con ese ahí es donde es de las cosas que te hacen que hagas este programa y que lo hagas, como bien ha dicho Miguel Ángel, por los médicos, porque fueron momentos muy duros que estuvieron allí, que dieron el callo, y yo siempre recordaré a Melchor Álvarez de Mon como esa persona que realmente me dejó alucinado, ¿no? Así que lo quería contar, porque como es tu padre,
1: Claro, no, qué
0: lo
1: bueno,
0: quería
1: como
0: contar.
1: sigamos así voy a acabar llorando. O
0: Y
1: sea.
0: yo casi lloro también, ¿eh? Porque es que me está imaginando ese momento con tantísimas personas que fallecieron y los médicos teniendo que vivir esa situación. Bueno, vamos a irnos a febrero del 1990, todavía no había llegado ni COVID, ni mucho menos. Ahí nace un niño, hasta los 18 años, bueno, tú estás en Madrid, ¿no?
1: Eso es.
0: Tú estás 18 años en Madrid. ¿Cómo recuerdas esa primera? Porque además estás con Melchor, tu hermano, con Nieves. Nieves es mayor que tú, Melchor creo que también, ¿no?
1: Nieves es mi madre, mi hermana mayor se llama Edurne, que es
0: Edurne,
1: Nieves en
0: perdóname,
1: vasco.
0: perdóname, perdóname, efectivamente, Edurne y Melchor. Nieves es tu madre y Melchor tu padre, Edurne y Melchor. Entonces, estás con Edurne. Edurne es mayor que tú,
1: Eso es,
0: ¿verdad?
1: eso
0: Edurne
1: es.
0: es mayor que tú. Cuéntanos esa situación. Aquí tenemos a tu
1: Sí,
0: padre.
1: esta foto la hizo efectivamente, esta foto la hizo mi madre. Y ahí estamos, pues yo estoy encima de mi padre, que me hace luego mi hermana mayor y mi hermano Melchor. Entonces a mí me hace mucha ilusión esta foto porque ahora a mí me hace ilusión llevar a mis hijos a hombros. Entonces, pues esta foto por eso me hace gracia porque claro, ahora estoy yo debajo y un hijo mío encima. Entonces, pues bueno, nada, afortunadamente la verdad que una vida, digamos, muy convencional. Digo que gracias a Dios, digo, una infancia muy buena, digo, con amigos en el colegio. Digo que intentándote pasar bien, sin grandes problemas en el colegio, digo, ni a nivel académico, ni a nivel social. Y luego, la verdad, que con mis hermanos siempre he tenido una relación muy buena. Entonces, la verdad, que una etapa que ojalá yo pueda darles esa estabilidad y esa seguridad, pero no seguridad física, también seguridad emocional, confianza en sí mismos a mis hijos, porque la verdad que lo recuerdo con una etapa muy bonita, con las preocupaciones lógicas de la adolescencia. Pero vamos, sin grandes problemas y con grandes alegrías. O sea que la verdad que lo
0: Tus
1: recuerdo con una etapa
0: padres
1: muy
0: de origen
1: feliz.
0: gallego, cuéntanos de qué zona y
1: Pues
0: si tú vas por allí, por Galicia, ibas por allí.
1: tres de mis
0: Ah,
1: cuatro
0: sí.
1: abuelos son gallegos. Entonces mi padre es de La Coruña, de la provincia de La Coruña, y luego resulta que mi abuelo Miguel Ángel, que era de Madrid, se casó con una gallega, y entonces nosotros hemos ido toda la vida mucho a Lugo, a La Coruña, hasta que mi abuelo Melchor falleció en el 95, entonces yo apenas tengo recuerdos, yo tengo más recuerdos de Lugo. Pero claro, la provincia de Lugo yo he ido muchísimo. Y hombre, a Galicia, pues familiares muy profundas, porque al final mi madre había nacido en Madrid, pero parte de su familia también era gallega. Entonces, pues yo a Galicia le tengo mucho cariño, muchísimos veranos durante muchísimos años. Ahora, como no me quedan abuelos, pues ahora ya.

0: rara Dead Boy,
1: claro.
0: Pero aún así le tengo muchísimo cariño, me trae recuerdos de la infancia. Y luego, pues yo como iba sobre todo en verano, qué agradable era aquella zona en verano donde el calor apretaba un poco menos.
1: Claro.
0: O sea, esto de cenar con un jersey o algo, esto era fantástico. O sea, esto era...
1: Oye, ¿tu padre de padres médicos o algo o no?
0: No.
1: ¿Fue el primero?
0: Bueno, por ahí habrá alguno, ¿no? En
1: sí,
0: plan,
1: no, pero
0: mis
1: no
0: abuelos,
1: esto.
0: Lo que sea. Pero de lo que es familia directa, no. Es el único de la familia que es médico.
1: Oye, ¿qué médico y qué...? Porque

0: La verdad que lo que tiene mucho mérito, pues habría que traerle a él, aunque tampoco te lo va a contar, ¿no? Pero que es verdad que si uno conoce sus orígenes, pues mi padre empezó a estudiar inglés para irse a Estados Unidos en la carrera, entonces pues bueno, tiene muchísimo mérito que bueno, pues no es que hable inglés como Shakespeare, pero se ha manejado, pero aprendiendo de mayor y por el deseo de irse a Estados Unidos, porque bueno, pues porque le parecía que era la opción mejor para completar su formación. La verdad que su paso por la Universidad de Navarra, que él estudió en la Universidad de Navarra, también fue brillante. Y luego, pues claro, abrirse hueco en la vida, ¿no? O sea, digo que sí que tiene mucho mérito, sobre todo que, bueno, que gracias a Dios tuvo una familia muy buena, pero digo que él no tenía ningún referente en el mundo de la medicina. O sea, quiero decir que fue abrir camino. Y en
1: Tú
0: aquella
1: sí, para
0: época.
1: ti sí fue un
0: Sí, pero siempre
1: referente
0: muy
1: tu padre.
0: silencioso. Quiero decir, nunca nos ha condicionado nada.
1: Nada, ¿no?
0: Nunca nos ha condicionado nada. Yo, de hecho, yo en primer bachillerato yo estudiaba tecnológico de. O sea, el bachillerato tecnológico. Luego es que tenía optativa biología. Por lo menos en aquel entonces, tú sí, en primer bachillerato, si cogías tecnológico tenías de optativa biología, y si cogías biología tenías de optativa habitualmente dibujo técnico, yo creo. Entonces, el paso a segundo bachillerato, si tú en segundo bachillerato te querías cambiar, era muy fácil. Entonces, yo de hecho, yo me cambié a biosanitarias de primer a segundo de bachillerato, porque tuve una experiencia en un curso de verano en Estados Unidos, en la Universidad de Rochester, en el estado de Nueva York. Pues hice un curso de pre-doc, que era nada, una tontería, 2 o 3 semanas, donde cada día venía un médico de una especialidad distinta a contarte un poco lo que hacía, y no hacías gran cosa. Simplemente que me pareció como súper interesante. Yo creo que como era el único extranjero, hubo varios médicos que luego les llamó la atención que yo hubiese. Rochester, Nueva York, no es que sea una ciudad, aquí no estamos hablando de Nueva York, estamos hablando de Rochester en el estado de Nueva York. Entonces tampoco es que sea una ciudad donde al menos hace 30, 20 años hubiese muchos estudiantes haciendo un curso de verano de fuera. Entonces hubo varios que tómate un café o vente, te cuento, no sé qué. Entonces dije, oye, qué interesante. O sea, que fíjate que ni siquiera fue mi padre el que me dio el empujón. Entonces, luego lo único es que mi padre, lo que sí me dijeron mis padres, esto estaban los dos de acuerdo, es que si me quería ir de Madrid, me tendría que ir a la Universidad de Navarra. Y eso fue, bueno, fue fantástico. Yo la verdad que en la Universidad de Navarra tengo un recuerdo gratísimo de estudiar allí medicina, me parece súper recomendable. O sea, digo que muchísimas otras opciones son súper buenas, evidentemente, pero digo que yo tengo un recuerdo fantástico de mi época en Pamplona.
1: Y oye, una alegría enorme para tus padres, ¿no? Que eligieras medicina, porque yo
0: Yo
1: creo
0: creo
1: que
0: que sí,
1: cuando.
0: pero nunca, nunca me han metido presión y nunca me han condicionado. Nunca me han condicionado de ninguna manera. Pero bueno, sí
1: Pero esa
0: que
1: carita cuando se lo dijiste
0: es lo que te
1: es.
0: voy a decir, ¿no? Que yo me acuerdo que mi padre, que es más emocional que mi madre, cuando me fueron a llevar al colegio mayor para empezar primero de carrera, pues mi madre siempre me cuenta que luego la vuelta, pues prácticamente se pasaron la mitad del camino en silencio porque mi padre no podía ni hablar.
1: Qué bonito. Oye, fíjate, aquí cuando hablamos de yo siempre digo que los valores de nuestros médicos, que es, digamos, un poco ese paso siguiente de historia de nuestros médicos, que es nuestra. Yo siempre digo que los médicos tenéis, no hay muchas profesiones, pero tenéis unas cosas muy en común, ¿no? Entre ellas, pues está esa capacidad de sacrificio. Es verdad que estudiar la carrera de medicina no es que sea difícil, pero sí es muy, tienes que ser muy constante,
0: Exige
1: muy
0: muchísima
1: dura.
0: dedicación.
1: Luego tienes que tener esa capacidad de aprendizaje continuo, ese darse al otro, ese amar al prójimo, porque es verdad que es una. Pero luego hay un tema en medicina ¿qué tiene que ver? Si yo siempre digo esto, fíjate que estás aquí, ¿eh? ¿Qué tiene que ver un psiquiatra con un neurocirujano, por ejemplo, ¿no? Fíjate, o sea, porque claro, el que estudia una arquitectura, estudia una ingeniería y tal, pues más o menos, pero un psiquiatra que prácticamente todo vuestro trabajo, vuestra labor, se basa mucho, evidentemente, en todo científico, pero no coges un bisturí y abrís, ¿no? Y el otro que lo que quiere es coger un bisturí y abrir, ¿no? Porque abrir, porque hay muchos médicos que lo que quieren son cirujanos. ¿Por qué eliges psiquiatría? ¿Por qué, o sea, qué te lleva a la psiquiatría? ¿Hay algún profesor en concreto?
0: Pues, o sea, a mí de psiquiatría, mi padre, él es catedrático de medicina interna y siempre le ha apasionado todo, la verdad, pero la medicina interna le ha apasionado especialmente, pero siempre nos contaba mucho en casa, siempre era de contar muchas cosas y tal, y siempre mi padre a mí, por lo menos, me llamaba mucha atención que hablaba mucho de la somatización, ¿no? Porque al final, Muchas personas cuando somatizan, que no es otra cosa que expresar físicamente un malestar psíquico, pues claro, acuden a médicos pues, más de digestivo, de medicina interna, claro. Entonces pues muchas veces dolores de barriga o
1: si diarreas vas al órgano específicas, que te duele, ¿no?
0: Claro, eso es. Entonces mi padre esto siempre ha tenido un grandísimo interés por la psiquiatría. A lo mejor no como especialidad, diciendo, oye, en plan específicamente psiquiatría, o sea, no hablaba directamente de psiquiatría, pero sí de la somatización, y siempre le ha parecido súper importante el papel

0: papel que juega la mente en la expresión de los síntomas. Como muchos síntomas físicos tienen un origen psíquico. Entonces, esto lo ha comentado de toda la vida. Y luego a mí también siempre me ha llamado la atención, supongo que cada uno pues desde pequeño empieza a desarrollar ciertas curiosidades o se fija en unas cosas o en otras, pero que en familias con varios hijos, como teniendo las mismas circunstancias ambientales, ¿no? La misma familia, unas circunstancias muy parecidas, probablemente el mismo colegio, etcétera, etcétera, cómo los hermanos pueden ser tan distintos entre sí en personalidad. A mí esto siempre me ha llamado muchísimo la atención. Entonces, pues bueno, al final, la especialidad donde yo podía canalizar estas inquietudes pues era la psiquiatría. Entonces, soy de los primeros que hizo trabajo fin de grado. Entonces, yo ya hice el trabajo fin de grado con mi profesor de psiquiatría, que era Felipe Ortuño, en la Universidad de Navarra, y lo hice en depresión, pues porque me parecía muy interesante. Y luego, pues bueno, afortunadamente pude hacer la especialidad de psiquiatría, de la que no me arrepiento, ¿no? Que me parece muy interesante y, sobre todo, me parece, como tantas ramas de la medicina, pero me parece una especialidad muy ancha, donde al final dentro de la psiquiatría también hay muchos campos, y eso me parece también muy interesante.
1: Ratifico lo que dices, porque yo tengo mellizas. Claro, ahí sí que no hay tu tía, porque ahí dice, no, es que era otra circunstancia, nació una después, 2 años después, la circunstancia de los padres. No, no, aquí igual, y no tienen nada, nada que ver. A nivel, bueno, a nivel físico tampoco, pero es que a nivel mental, a nivel de forma de ser, no tienen nada que ver. Por eso creo la importancia.
0: Me parece precioso.
1: Por un lado, fíjate que lo que dices, por un lado, el decir que la mente, digamos, que tiene poder con respecto al cuerpo, ¿no? Que está bien porque dices, ostras, pues si yo soy capaz de manejar esa mente bien, puedo ayudar a esos órganos que estoy dañando. Pero por otro lado dices, ¿y si no soy capaz? Estoy vendido, o sea, ¿qué hago, no? Es un arma de doble filo, ¿verdad? En este caso, lo que es esa afirmación que has hecho, que es así.
0: Totalmente, y luego, desafortunadamente, hoy en día en psiquiatría queda mucho por saber. También yo creo que a día de hoy, ¿no? En el siglo XXI, año 2026, todavía no tenemos, creo que desde el punto de vista tecnológico estamos más limitados que otras especialidades de la medicina. Nosotros no, por ejemplo, no podemos biopsiar el cerebro.
1: Claro.
0: ¿No? Tú, por ejemplo, en pacientes oncológicos, de distinta patología oncológica, tú puedes biopsiar el tumor y estudiarlo. Tú a día de hoy no puedes biopsiar el cerebro. Entonces nuestra capacidad de estudiar el cerebro sano, el cerebro funcional, a día de hoy es limitada, pero estoy seguro que estas limitaciones tecnológicas se irán superando poco a poco, ¿no? ¿Quién hubiese dicho hace 100 años que éramos capaces de identificar viruses, bacterias o desarrollar?
1: Sí, sí. Claro, claro. Bueno, pues está súper interesante, no digan que no, ¿eh? Nos vamos a ir a publicidad. 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Y ahora sí, nos vamos a publicidad.

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0: Bueno, pues aquí seguimos con el doctor Miguel Ángel Álvarez de Mon. Hemos dicho que es psiquiatra. Hemos entrado ya casi en materia de la psiquiatría. Y bueno, antes de seguir, vamos a ver que nos ha quedado dos fotitos de su infancia que creo que son interesantes de ver. Vamos a ver, porque son personas que ya no están con nosotros, pero que seguro que traen muchísimos, muchísimos recuerdos. Estamos hablando de...
1: Mi abuelo Miguel Ángel.
0: Tu abuelo Miguel Ángel.
1: Yo me llamo Miguel Ángel por mi abuelo.
0: Por tu abuelo. ¿Aquí estás en comunión? No, ¿no?
1: Sí, yo, sí, bueno, yo por, no me acuerdo, pero yo creo que puede ser la primera comunión.
0: Tu abuelo Miguel Ángel, que es por parte de...
1: Madre.
0: De madre.
1: Pero tuvo cinco hijas, entonces no tuvo nunca Miguel Ángel.

0: Ah, o será su Miguel Ángel. Mira, se le ve con una cara, casi se le cae la babilla, ¿eh? Ahí con su nieto. Y ahora vamos a irnos al otro lado, vamos a irnos
1: A mi abuela
0: a la abuela
1: Lourdes, que es mi
0: Lourdes,
1: abuela materna,
0: por parte de madre.
1: que es muy gallega, todo lo acababa con Migueliño, Iño, era
0: Oye,
1: muy mítico.
0: mira, por parte de mi mujer, su familia es gallega y sí que tiene. Es que los gallegos tienen su propio, ¿verdad? Su propio.
1: Mi abuela era súper gallega.
0: Sí. Galicia es maravilloso, ¿eh? Yo viví
1: Sí.
0: 6 años en Galicia, en La Coruña, me parece maravilloso. Bueno, pues ahí estás con tu hermano Melchor,
1: Y mi hermana
0: con
1: Edurne.
0: Edurne y tú. Bueno, pues visto esto, vamos a entrar en materia. Hemos hablado del libro Desaprender. Vamos a hablar de él. Yo quiero hacerte algunas preguntas porque creo que es muy interesante que, aunque lo van a leer, yo estoy seguro que lo van a leer porque es que nos va a ayudar. Es que el tema ya no es leer, es que nos va a ayudar. Pero digamos, dime un poquito cuáles serían las. La salud mental es algo que, fíjate, hace no mucho teníamos aquí un médico de familia y hablaba que hasta el 60% de las consultas que les hacen a los médicos de familia en un centro de salud tienen que ver con salud mental, ¿no? Tienen que ver con salud mental. Si es verdad que estamos hablando con, a lo mejor, con gente mayor, que tiene bastantes patologías, muchas veces ya son crónicas, que si diabetes, que si colesterol, que si artrosis. Pero tienen que ver. Entonces, la salud mental es algo que nos importa muchísimo, muchísimo. Tú lo has dicho, la diferencia, o sea, lo que es el poder que tiene la mente sobre el cuerpo. ¿Qué tres, no sé cómo explicar, qué tres virtudes o qué tres tendríamos que tener para tener una buena salud mental? O sea, qué tres, no sé si consejos o qué tres cosas tendríamos que hacer o. Fíjate que he dicho tres, no te he dicho 15. A ver si nos
1: O sea,
0: las
1: si me
0: puedes.
1: dices de cosas que hacer o de virtudes a
0: Vamos a decir
1: desarrollar.
0: virtudes a
1: Pues
0: desarrollar.
1: mira, si me dices virtudes a desarrollar, yo creo que una cosa muy importante que pocas veces lo oigo dar publicidad y es súper importante es la sinceridad. La sinceridad, ¿por qué?
0: Sinceridad.
1: Porque nos ayuda a construir relaciones genuinas. Yo creo que hoy en día tenemos muchos contactos, muchos amigos,
0: Sí.
1: contactos superficiales.
0: Likes y cosas de
1: Claro,
0: estas.
1: eso es. Pero lo que son amigos profundos, pues claro, eso exige sinceridad. Digo, abrirte tú sinceramente, mostrarte genuinamente, ¿no? Para establecer vínculos profundos con una persona, tienes que ser tú
0: Pero
1: mismo.
0: Miguel Ángel, eso no da miedo.
1: Por supuesto, por supuesto. Uno
0: Porque
1: cuando se
0: dices que si me
1: expone,
0: abro.
1: totalmente. Pero bueno, yo creo que hay que elegir a quién abrirse.
0: Claro.
1: Yo creo que hay que elegir a quién abrirse, pero me parece súper importante tener buenas amistades, o sea, tener unas buenas relaciones familiares y tener, bueno, pues pocos, pero buenos amigos. Luego ya muchos contactos y todo lo que tú quieras, pero amigos y claro, para poder desarrollar relaciones interpersonales cercanas, genuinas, uno tiene que ser sincero,
0: Sincero.
1: mostrarse sincero, ser auténtico. Luego también, hoy en día, con tanta oferta de todo, de entretenimiento, de tanto espectáculo, etcétera, etcétera. Yo creo que una virtud, en mi opinión, infravalorada es la sobriedad. ¿Y por qué la sobriedad? Porque el placer no desaparece por falta de estímulo, sino por exceso de estímulo, ¿no? Si uno se
0: Ah, sí.
1: acostumbra a demasiado estímulo, ese estímulo puede dejar de ser placentero. En cambio, la sobriedad lo que nos hace es pues, saber decir que no muchas veces al placer. Y luego cuando lo elegimos libremente lo podamos disfrutar más, ¿no?
0: ¿Es ese lo bueno y breve dos veces bueno?
1: Total,
0: Sería así, ¿no?
1: total, ¿no? Pero esto lo piensas y con la comida, con la bebida. Es decir, la octava copa no se disfruta. La octava copa no se disfruta porque ni siquiera ya eres consciente casi.
0: Claro.
1: Pero lo mismo nos pasa con la comida y con tantos otros placeres, ¿no? O sea, que el placer puede desaparecer o puede verse afectado por el exceso de estímulo, pero no por la falta de él, ¿no? Porque al final si tienes poco lo disfrutarás más, ¿no? Y luego si me dijese la tercera, sinceridad, sobriedad,
0: Sobriedad.
1: yo diría que la tercera puede ser la fortaleza. Fortaleza no entendida como fuerza física, sino fortaleza que es la base de la fuerza de voluntad, ¿no? O sea, esa capacidad de mantener los compromisos que uno ha adquirido incluso en momentos de desierto, ¿no? O sea, capacidad de sostener los compromisos, las obligaciones que uno tiene, incluso cuando el viento sopla en contra, ¿no? Porque al final, en la vida, cuando uno adquiere cualquier compromiso, ya sea, oye, que uno se casa, ya sea en un trabajo, ya sea cualquier compromiso que uno adquiere, pues antes o después vendrán las dificultades, ¿no? Entonces, la fortaleza es la que nos ayuda a navegar a través de la tormenta. Y me parece muy importante porque al final muchos males.

0: malestares de la vida son por naturaleza pasajeros. Entonces hace falta unas dosis de paciencia y buen humor. Y muchas veces la paciencia y el buen humor te lo da la fortaleza.
1: Eso sería también como saber encajar las cosas que nos van midiendo.
0: Eso sería incluso dar un paso más, ¿no?
1: Más,
0: y hacerte
1: ¿no?
0: ya resiliente. Pero sí, al final, en mi opinión, la fortaleza es la base sobre la que se construyen muchas otras virtudes.
1: En el libro hablas de cerebros saturados. Creo que tiene que ver un poco con esa parte segunda que has dado, la sobriedad, ¿no? De que nos saturamos de tanto que tenemos y al final igual no lo aprovechamos, no lo disfrutamos, ¿no? ¿Va por ahí el camino?
0: Va por ahí el camino y también, hombre, a nivel profesional, si yo lo entiendo, si un poco el libro cómo nace, ¿no? Pues al final el libro es un ensayo en el que pretendo que el lector se replantee alguna cuestión relacionada con el estilo de vida, ¿no? Porque igual que en los años 80 y 90 empezamos a construir una sociedad muy de comida rápida, ¿no? Que esto luego se fue permeando a toda la sociedad, pero los McDonald's, todas las cadenas de comida rápida llegaron en los años 80 y 90 y luego eso ha dado mucha obesidad, mucha diabetes. Yo lo que veo es que muchos de los problemas de salud mental que vemos hoy en día tienen una raíz cultural. Entonces yo quiero que el lector se replantee algún hábito que haya integrado. Y uno de ellos tiene que ver con los cerebros saturados, que es el multitasking, ¿no? Esto está haciendo varias cosas a la vez, que hoy es muy habitual. Si tú te metes en una oficina, pues están escribiendo un informe a la vez que tienen una pestaña de WhatsApp o de cualquier app de mensajería abierta, a la vez que el email. Entonces, al final, si queremos hacer varias cosas a la vez, aparte de que es agotador, es que las hacemos peor. Entonces, yo me encontré en consulta mucha gente que está frustrada porque al final le frustra el no hacer las cosas bien y le frustra que todo le lleva más tiempo de lo que debería, ¿no? Porque al final hay un coste atencional que si tú cambias la atención, la cambias de tema, luego te requiere un tiempo y un esfuerzo volver a sumergirte en lo que estabas haciendo, ¿no? Entonces, en cerebros saturados, que está en parte causado por el multitasking, tiene que ver con cómo vivimos hoy en día. Entonces, no es que haya, no soy nostálgico del pasado, creo que soy una fortuna de poder vivir en el siglo XXI, en el año 2026, es maravilloso. Pero creo que igual que muchas cosas son maravillosas, pero hay que saberlas dosificar. Y yo creo que hoy en día tenemos que dedicarle más tiempo seguido a una sola tarea, ¿no? No sé si es conveniente o necesario tener siempre el email abierto. Oye, pues cada 2 horas revísalo y responde a los emails que consideres oportuno, cada 3 horas, cada 4. Yo no doy soluciones concretas, porque yo no conozco la casuística de los lectores. Pero sí que nos replanteemos, oye, ¿merece la pena estar en tantas cosas a la vez?
1: ¿Y ese que hablas también del aquí y ahora?
0: El aquí y ahora tiene mucho que ver con que hoy en día, claro, tantas cosas las conseguimos tan rápido, ¿no? Tú compras algo por Amazon, lo tienes enseguida, que no te apetece cocinar para cenar, tienes un delivery rápido, con Glovo, con lo que sea. Entonces nos hemos acostumbrado a tenerlo todo con bastante inmediatez. Entonces, ¿qué pasa? Que nos hemos hecho todos, yo el primero, muy impacientes. Entonces, muchas cosas en la vida llevan su tiempo. Y luego, incluso las cosas placenteras se disfrutan más cuando tienes que esperar un poquito, ¿no? Antes has puesto una foto de mi abuela como era maestra. Yo me acuerdo que cuando me fui con 11 y 12 años, me fui a Irlanda unos meses, a una familia y tal. Yo me acuerdo que cuando escribía cartas, que yo me carteaba mucho con mi abuela, que me las devolvía corregidas, porque era profesora de lengua, y con faltas de ortografía señaladas y tal. Claro, la ilusión que te hacía recibir una carta. Claro.
1: Porque digo, vaya,
0: sí, sí, no, no, pero me hacía mucha ilusión. Pero la ilusión que yo tenía por recibir una carta, también me carteaba con más familiares, con mi madre, mi tía Belén, amigos, pero la ilusión que te hacía recibir una carta era bestial, porque desde que tú enviabas la carta, claro, hasta que la recibías de vuelta 2 semanas después, claro, esa espera hacía que lo disfrutases mucho. Entonces, con esto lo que quiero decir es que incluso las cosas placenteras se disfrutan más cuando exigen cierta espera.
1: Hablemos un poquito, Miguel Ángel, de las redes sociales, de cómo podemos manejarlas. Yo sé que la información hoy en día pues es poder y que está muy bien tenerla y todas las cosas positivas, pero tú de cara a un psiquiatra, de cara a los pacientes que se acercan, ¿hay mucha problemática con redes sociales? ¿Cómo nos afectan?
0: Esto, Adolfo, me parece...

0: ya, ¿a qué le has dedicado a
1: A
0: cada
1: cada cosa.
0: aplicación y tal? ¿Cuánto tiempo le has dedicado? Creo que es bueno tener conciencia de cuánto tiempo le dedico a las redes sociales a la semana. No lo que yo creo que le dedico, sino lo que realmente le dedico, ¿no? Entonces yo creo que eso es primero el tiempo. Lo segundo, una cosa que sabemos hoy en día perfectamente es que influye mucho el tipo de uso que hacemos. No tiene nada que ver un uso activo donde yo posteo, donde yo publico vídeos, participo en conversaciones, entro en contacto con gente, me escribo mensajes, a un uso pasivo donde yo hago un scroll infinito y pasivo. No tiene nada que ver. Luego, tercero, también influye mucho el estado emocional previo al uso. No tiene nada que ver cuando uno se mete en Instagram, en TikTok o en cualquier red social con un estado emocional o con otro, porque sabemos que el 70% del contenido aproximadamente nos lo propone el algoritmo. Y el algoritmo, no me preguntes cómo, pero detecta el estado de ánimo de los usuarios. Y luego la cuarta cosa, que me parece muy relevante, y esto también lo sabemos con mucha certeza hoy en día, es que influye dónde las uses. No tiene nada que ver usarla, oye, pues voy a usar ahora un rato, estoy en el salón, a lo uso en la cama por la noche. Porque eso te va a quitar horas de sueño, porque el tiempo de uso, cuando uno lo hace por la noche, se prolonga más de lo deseado. Entonces, al final, afecta al sueño y uno está más cansado al día siguiente. Entonces, yo diría que las redes sociales no es una respuesta dicotómica de sí o no, sino que cada uno se tiene que replantear cuánto tiempo le está dedicando, que mire el dato objetivo en el móvil, qué tipo de uso está haciendo, si es un uso más pasivo de un scroll infinito o un uso activo de entrar en contacto con gente, participar en discusiones, promover su producto de su tienda, etcétera, etcétera. Tercero, el estado emocional previo, es decir, estoy recurriendo a las redes sociales para evadirme o simplemente cuando estoy bien, en vez de verme una película, me veo un rato de Instagram o de TikTok. Y cuarto, también me parece importante esto último que he dicho de...
1: Sí, y además del reconocimiento que muchas veces buscamos en las redes sociales, ¿no?
0: Eso es uno de los grandes peligros, ¿no? La comparación social, pero eso es un peligro grandísimo, porque la comparación social es uno de los grandes peligros o sea, yo creo que es uno de los grandes males del
1: Sobre
0: siglo
1: todo en
0: XXI.
1: chicos, ¿no? En chicos jóvenes y tal, que
0: Y en mayores,
1: mayores
0: porque yo
1: también.
0: creo que desgraciadamente mucha gente disfruta menos de lo que tiene porque ve lo que otros aparentemente tienen. Entonces
1: Eso,
0: yo diría,
1: aparentemente tienen,
0: aparentemente.
1: porque es lo que quieren demostrar que tienen, que a lo mejor no lo tienen.
0: Entonces, yo eso en el libro cuento cómo es que me impactó mucho un amigo que quedé a cenar con él y me contó lo asqueado que está en su empresa, que estaba haciendo entrevistas para cambiarse de empresa y tal. Y a los 2 días vio que publica en LinkedIn un post de lo contento que está en su empresa, la suerte que tengo de pertenecer a este equipo y tal. Y yo,
1: Puede ser que estemos viviendo dos vidas, la verdadera
0: y la que queremos
1: y la que
0: mostrar.
1: queremos mostrar, y esa se la mostramos en redes. Puede ser que las redes nos den ese escenario de lo que nosotros nos gustaría ser y que no
0: Pues eso
1: somos.
0: es un problema, porque proyectar, vivir pendiente de lo que los demás vayan a decir de ti es un problema, porque vives pendiente de la validación externa. Y lo veo un gran problema, ¿no? Lo veo un gran problema, vivir pendiente de la valoración de los demás, porque eso te va a hacer absolutamente volátil.
1: Cuando tienes identificado un problema como puede ser esto, un psiquiatra, Miguel Ángel, ¿cómo lo reconducís? Y te junto con esto, porque está claro que en otros ámbitos de la medicina hay unos protocolos, perdón, súper estrictos. Es decir, si tú vas a operar un apéndice, esto, toca esto, toca esto. No sé si la psiquiatría está un poco más abierta o también existe una técnica muy, muy. Cuéntanos un poco esto.
0: Depende para qué, ¿no? Por ejemplo, tú dices, oye, alcohol. Pues el tema del alcohol, yo creo que la casuística luego es variada, pero bueno, hay ciertos protocolos, ¿no? Al menos inicialmente, si quieres dejar que alguien, o sea, si quieres que alguien deje de consumir alcohol. Pero yo creo que dentro de la medicina somos de las especialidades menos protocolizadas. También la psiquiatría, yo creo que es probablemente la especialidad más humanística. Entonces, bueno, es una especialidad bonita, rica, donde influyen muchos factores, donde probablemente la variabilidad interindividual es mayor. Entonces, quizá los protocolos se queden más cortos. Yo soy amigo de los protocolos porque creo que al menos ayuda a que todos, en todas partes, todos los pacientes reciban un tratamiento, un estándar mínimo de mínima calidad asegurada. Sin embargo, también creo mucho, confío mucho en mis colegas. Quiero decir que también cada médico sabe lo que le puede venir mejor al paciente que tiene delante, ¿no? Entonces la psiquiatría está menos protocolizada que otras especialidades, desde luego.
1: Los psiquiatras tenéis, quítame si es así, la fama, tenéis fama de decir, voy al psicólogo y al psiquiatra. Parece que si vas al psiquiatra te van a mandar pastillas y el psicólogo no. Cuéntanos eso, porque yo sé que muchos dirán, pues es verdad, yo que si voy al psiquiatra ya sé que me van a, entre comillas, medio dormir. Quita este que entiendo que es un bulo y
0: No, o sea,
1: una falsa.
0: hay como todo en la vida tiene un punto de verdad. O sea, quiero decir, ¿qué punto de verdad tiene? Pues que

0: los únicos que podemos prescribir medicación de cualquier tipo somos los médicos.
1: Yeah.
0: Entonces, claro, aquí si me dices, oye, psiquiatras versus comparar psiquiatras con psicólogos, al final estás comparando un médico especializado en psiquiatría con un psicólogo, que es una carrera sanitaria, pero no es medicina. Uh-huh. Entonces, claro, al final una prescripción farmacológica solo la puede hacer un médico. Entonces, ahí hay un punto de verdad, diciendo, oye, desde luego que vayas al psiquiatra no quiere decir que te van a hacer una prescripción farmacológica, pero una prescripción farmacológica tiene que venir de un médico. Entonces, si me comparas psiquiatras con psicólogos, es verdad que de esos dos, los únicos que tienen la competencia de prescribir un fármaco son los psiquiatras. O sea que, como tantas cosas en la vida, tiene su parte de verdad. O sea, esto es real. Esto es, hay un punto verdad. Y luego yo creo que también, pues bueno, uno también es esclavo de su propia historia. O sea, quiero decir que al final, bueno, pues a lo mejor en psiquiatría hace décadas, los años 60, 70, pues bueno, pues hubo cosas que no se hicieron bien. Entonces, como todo, igual que el prestigio no se gana de un día para otro, pues también un mal legado tampoco te lo quitas de un día para otro, ¿no? Entonces, bueno, yo creo que afortunadamente los psiquiatras de mi generación somos unos afortunados, porque en concreto en España los psiquiatras de la generación anterior hicieron en general, o sea, subieron la psiquiatría de nivel. Y luego yo creo que también, bueno, pues los tiempos hacen que ahora haya más interés por la salud mental, y eso yo creo que de alguna manera también nos ha beneficiado a los psiquiatras, ¿no? ¿No? Porque al final cuando hay más interés por un área, también lo hay por los especialistas en ese área. Uh-huh. Entonces, bueno, pues yo lo veo con optimismo. Entiendo que antes hubiese cierto recelo por ir al psiquiatra, y en cuanto a la pregunta tuya de la diferencia, pues efectivamente la prescripción farmacológica solo la puede hacer un psiquiatra, pero en mi opinión, y volviendo al principio, de lo que yo me siento muy orgulloso es de ser médico. Yo lo primero que soy es médico, que para eso me costó entrar y salir. Es decir, que entonces yo, como lo primero que soy es médico, luego soy psiquiatra, pero lo primero que soy médico, yo me siento súper orgulloso y creo que los médicos, de la especialidad que sea, tienen una visión integral que no te la va a dar otra profesión, o sea, en mi opinión. La carrera es muy exigente. Yo me acuerdo que un profesor me acuerdo cuando yo estudiaba en la facultad, un profesor de histología, por error, puso el mismo examen en medicina que en otra facultad. Digo por error porque la gente al final puede estar en contacto. Si tú lo vuelves a hacer el año que viene, el año siguiente ya se lo saben. Entonces, te van a sacar todos un 10 porque vas a poner... El caso es que puso el mismo examen en medicina y en otra facultad. Bueno, pues en la otra facultad lo puso después. En la otra facultad, ante el mismo profesor, mismo libro de referencia, mismo examen, los resultados fueron significativamente peores. Lo que quiero decir es que diciendo que saco pecho por los médicos, creo que es una profesión que te da un bagaje bestial. Entonces, ¿que otras profesiones son fantásticas? Por supuesto. Y nos tenemos que enriquecer los unos a los otros. Nos tenemos que complementar de psicometría. Ya me gustaría a mí saber de psicometría lo que sabe un psicólogo, ¿no? O sea, que evidentemente nos podemos y nos debemos de enriquecer. Pero yo, si me preguntas, yo de lo que me siento más orgulloso es de ser médico, y luego psiquiatra.
1: Y además hay que saber que hay veces que el camino conlleva a tomar una medicación. Porque,
0: totalmente.
1: Porque,
0: claro, pero eso nos enriquece en el sentido de que yo creo que nosotros el espectro de patología que podemos ver es mucho más amplia, desde algo más leve hasta algo más grave. Claro. Y de hecho nosotros podemos también recurrir a la hospitalización.
1: Efectivamente. Vamos a ver una foto tuya de residente, ¿no? Que te hará ilusión.
0: Claro, esto me hace muchísima ilusión. Estos son con pues aquí hay Mires, o sea, que están haciendo psiquiatría, hay uno que está haciendo neurología ahí a la izquierda, hay Pires de psicología, y aquí estamos, pues una foto de cuando estábamos en la clínica de Navarra haciendo la especialidad allí en Pamplona.
1: Que lo pasaste genial, ¿no?
0: La verdad que tengo un recuerdo gratísimo.
1: Además, irte a una ciudad como Pamplona, que es preciosa, y estar allí. 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
0: Hombre, por supuesto.
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0: Bueno, muchísimas gracias.
1: Para que lo disfrutes con María. Y bueno, vamos a seguir. A mí una parte que me gustaría tratar también, dentro del libro, que lo vuelvo a enseñar, oye,

0: ¿Dónde podemos? ¿Amazon, por ejemplo?
1: En Amazon, por ejemplo.
0: Cómodo. Bueno, pues lo más cómodo es Amazon. De veras, desaprender. Lo dice todo. Desaprender, pero para realmente saber dónde estamos. La queja, háblame de la queja. Porque también lo hablas en el libro.
1: Hablo de la queja porque yo creo que... hubo una iniciativa de un medio de comunicación, yo lo vi ahí, quizá otros medios de comunicación también lo hicieron, ¿eh? Pero yo me acuerdo que hubo una cadena que empezó a hacer la noticia buena del día. Entonces lo digo que me pareció una iniciativa muy positiva, o luego yo sigo a un periodista que yo creo que es freelance, bueno, en fin, en Instagram, que también dice noticias positivas, ¿no? Entonces ahí me encanta porque yo lo entiendo, que los medios de comunicación, yo lo entiendo que tienen que denunciar los abusos del poder, tienen que hacer de contrapeso, yo lo entiendo y me parece fenomenal, pero creo que no todo tiene que ser malas noticias. Entonces, ¿qué pasa? Que al final lo que los medios de comunicación nos inundan, yo creo que permea mucho a las personas. Entonces nos permea no solo la noticia, sino el enfoque. Entonces, claro, yo creo que tampoco nos tenemos que mirar la realidad ni a las personas, a nuestros compañeros de trabajo, a nuestros familiares, a nuestra pareja. O sea, no debemos de mirar como ya con un ojo crítico, ¿no? De qué puedo señalar, qué puedo denunciar. Entonces, yo creo que hay que intentar también ver el lado positivo de las cosas. Porque todas las situaciones en la vida, en el área que sea, van a tener aspectos positivos y aspectos negativos. Y yo creo que tenemos cierto sesgo de negatividad hipertrofiado. Es decir, creo que ponemos demasiado el acento en lo negativo. Que a veces es bueno y necesario ponerlo, por supuesto, ¿no? Yo no invito ni a la ingenuidad, ni a ser cándido, por supuesto, no hay que ser ingenuos. Pero muchas situaciones en la vida no las podemos modificar. Entonces, fijémonos en lo positivo, no hipertrofiemos lo negativo, no hipertrofiemos ese punto de denunciar lo malo. O sea, denunciar lo malo, si es para modificarlo, sí. Si es para vivir en el cabreo, no.
0: Te voy a decir una cosa, que yo si fuera a tu consulta y me hablas con esa positividad, de veras que me voy con las pilas cargadas, ¿eh? Yo creo que es una de las cosas que un buen psiquiatra tiene, ¿no? Que tiene que conseguir que esa persona se vaya de otra manera a la que ha entrado y que además que el tratamiento, los consejos que se le ha dado, pues los cumple. Para eso tienes que creer en la persona.
1: Mira, ya que no podemos a veces cambiar la realidad, al menos cambiemos cómo la percibimos.
0: Eso es, eso es. Vamos a ver alguna... Yo fíjate, en el poema, habla mucho de tu familia porque tú hablas mucho de tu familia. Sí. Yo sé que eres un enamorado de la familia y que crees que uno de los aspectos de salud mental es tener una buena familia, ¿no? Yo creo que te ayuda muchísimo. Aquí tenemos, no hace falta que digamos de qué equipo sois.
1: Del Barça.
0: Del Barça, ahí os veis. Oye, pues esto, tienes tres, ¿no?
1: Yo tengo tres. Juan Javier... Juan Javier y Miguel Ángel, pequeño es pequeño, o sea, es muy pequeño.
0: Ah, todavía no le hemos puesto la camiseta.
1: Eso es.
0: Todavía no le he puesto la camiseta. Bueno, pues aquí tenemos a Juan y a Javier. Vamos a ver otra fotito. Aquí en la Feria del Libro.
1: Eso es, a mí la Feria del Libro me hizo muchísima ilusión. Aquí están mis tías, Ana y Belén, con mi hermana Edurne y mis dos hijos, con mi mujer María, que me vinieron a apoyar. Yo la verdad que en mi hoja de ruta no estaba a escribir un libro, no lo estaba... Pero tengo que reconocer que escribir el libro ha sido una experiencia, la verdad, que muy emocionante. Y luego la Feria del Libro, yo me acuerdo que me habían dado como una hora y media para firmar y lo tuvieron que prolongar. Es verdad que básicamente eran con familia y amigos, o amigos de familiares o familiares de amigos. Pero la verdad que fue una experiencia fantástica. De hecho, estaba muy contento y al final el tiempo de firma lo prolongaron. Y ya te digo que yo no me imaginé hace 5, 10 años o 15 escribir un libro. Pero tengo que reconocer que ha sido una experiencia preciosa, muy emocionante, y la verdad que lo que más me emocionó fue el arropo de tanta gente, ¿no? Que a veces uno, yo creo que en la Feria del Libro dije, pues no sabía que tanta gente me quisiese.
0: Claro, y la preocupación que existe por la salud mental y las personas que os dedicáis a eso y ayudáis, ¿sabes? Porque como bien dices, es algo que todos estamos preocupados, ¿no? En algún momento de nuestra vida, tú a lo mejor nunca tienes un cáncer. Pero tener un problema de salud mental es muy difícil que no lo tengas, porque las circunstancias que se dan, por los momentos, las pérdidas, los desengaños, ¿no? Y tener ahí un ayudo, un apoyo en personas como vosotros, que os dedicáis justo a esto, la salud mental, pues agradece mucho. Y yo estoy seguro que este libro, si no sé cuántas ediciones llevas, pero con este vas a tener que hacer 3 ediciones más, mínimo, porque los espectadores les ha encantado y sobre todo les has encantado tú. No sé si nos queda alguna fotito más de familia. Oye, tendríamos que preguntar a tu mujer qué es, que ahí está la foto de boda, qué es vivir con un psiquiatra, porque, oye, ella es endocrino, pues bueno, oye, pues a ver qué estás comiendo.
1: Es lo que te voy a decir ahí.
0: Sí, no, pero ostras, el psiquiatra siempre estamos ahí pensando, ¿qué estará pensando de mí?
1: Pues tolerar la imperfección y tolerar la frustración.

0: frustración, ¿no? Que hay que, con tres niños pequeños, pues hay que tolerar cierto grado de desorden en casa y hay que intentar tener flexibilidad porque los contratiempos forman parte de la vida.
1: Claro. A ver, nos quedan tres fotitos más, me parece. Con tu hermana.
0: Sí, esto es en la final de la
1: Final
0: Champions.
1: de Champions. ¿Ganasteis o perdisteis?
0: El Madrid, de las que yo he visto, solo las ha ganado. Desde el
1: Ah, bueno.
0: 98,
1: Ah,
0: todas las que ha
1: bueno.
0: jugado las ha ganado.
1: Es que yo soy de Atleti, por eso no quiero preguntar mucho. No quiero preguntar
0: Pues no
1: mucho.
0: me acuerdo si esto era contra el Atleti, no me
1: Yo
0: acuerdo.
1: me acordaría si hubiéramos ganado o perdido. Me acordaría a mí perfectamente. Bueno, no hemos ganado ninguna, con lo cual.
0: Esto es contra el Liverpool, porque ya hay una
1: Ah,
0: afición al Liverpool. O sea que
1: sí.
0: esta fue la que el pobre Karius la lió.
1: Sí, fue esa, fue esa. A ver, un poquito más tenemos.
0: Bueno, esto me hizo mucha ilusión porque mi mujer hizo la tesis en la Universidad de Navarra, la tesis doctoral, y esto es el día de, ¿no? De cuando te ponen el
1: Cuando te
0: birrete
1: ponen
0: y
1: el
0: demás.
1: birrete
0: Fue
1: y
0: muy
1: te hacen
0: emocionante.
1: la orla.
0: Sí.
1: Y nos queda una última foto, a ver con cuál clausuramos. Bueno, ¿eh?
0: Esta foto a mí me encanta porque esto fue en 2000. Yo en 2023 hice una estancia de investigación en Harvard y luego, pues la verdad que fue una experiencia muy buena y en 2025 volvimos en familia. Entonces, como estábamos en Boston, pues bueno, Boston es precioso. Pero dije, mira, ya que estamos tan cerca de Nueva York, vamos a alquilar un día un coche y vamos y volvemos. Pero bueno, vamos a pasar el día en Nueva York. Y ahí estamos con los niños en Central Park. Esto fue en 2025. Y justo vamos un diazo, o sea que los niños, pues bueno, para ellos, vamos, como si estás en el retiro, pero bueno.
1: Pero bueno, pues no estás en el retiro. Bueno, me vas a permitir, que ya estamos casi terminando, me vas a permitir que enseñe este aparatito, que ya lo he enseñado unas cuantas veces, que es el Vago Relax. ¿En qué consiste el Vago Relax? Vago Relax es algo que normalmente yo llevo ya divulgándolo bastante tiempo. El nervio vago, un nervio importantísimo, va desde el bulbo raquídeo hasta el intestino. Es el responsable del sistema parasimpático. Es el que une el cerebro con pulmón, corazón, riñón, bazo. Fíjese la importancia que tiene. Y es un nervio que tiene que estar estimulado para que realmente ese equilibrio, ese sistema parasimpático funcione. ¿Qué nos ocurre? Que vivimos el estrés, en el cortisol, en la ansiedad, y cuando nos vamos a la cama, madre mía, que no me duermo, que no me duermo, que no. Hay gente que tiene hasta somnofobia, es decir, que se acuesta y dice, es que no me quiero ni acostar. Bueno, pues este aparato va a ayudar. ¿Por qué? Es ciencia. Es decir, se colocan las dos pincitas en los lóbulos de las orejas. Da unas frecuencias determinadas, son ondas eléctricas, que tú no las notas, pero el nervio vago sí, porque hasta aquí inerva. Entonces, él al notar eso dice, ostras, que me toca activarme. Y entonces vamos a entrar de manera natural al sueño, a dormir, a descansar, a relajarnos. ¿Cuándo hay que ponerlo? No hay que tenerlo toda la noche, ¿eh? Son 20 minutos antes de dormir. Bueno, pues cuando ya sepamos que ya dejamos la tele, que ya dejamos el móvil y que ya dejamos todo. Pues ahora es mi momento de vago relax. Me lo coloco, puedo estar a lo mejor leyendo un libro, escuchando una musiquita tranquila, lo pongo, relajo, el nervio se estimula, me voy a la cama y ya veréis cómo vais a descansar. De veras, lo vais a descansar. 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Estamos terminando, vuelvo a poner el libro para que la gente sepa que desaprender es algo que nos puede ayudar muchísimo, Miguel Ángel. Yo te agradezco enormemente que hayas estado. He dicho al principio que no era capaz de traer un psiquiatra. Tú te has prestado y de primeras, es decir, no ha habido. Y oye, que es que nos interesa mucho a todos. La salud mental es algo que es el presente y es el futuro, como bien has dicho al principio, de toda la salud de tu cuerpo. Es decir, decían mens sana in corpore sano, ¿no? Y yo creo que tenían mucha razón, fíjate ya desde entonces, ¿no? Te doy un minuto para que nos digas lo que quieras, Miguel Ángel.
0: No, Adolfo, pues de verdad que darte las gracias, pero no por la invitación personal, que también, sino por el programa, porque me parece que haces un servicio fantástico a los médicos y también, hombre, por supuesto que los médicos, al que cuida también le gusta que le cuiden. Entonces,
1: Efectivamente.
0: muchísimas gracias.
1: Bueno, pues yo agradezco a ti en nombre de también y a todos los médicos. Y a ustedes, ¿qué les voy a decir? Pues que les queremos muchísimo, que nos encantan, que nos digan cosas bonitas, que nos dicen cosas preciosas, pero preciosas. Y sobre todo, no es que me las digan a mí, es que se lo dicen a los médicos, que son los que nos cuidan, nos quieren, nos miman, nos escuchan, en el caso de Miguel Ángel. Así que hasta el próximo programa, les mando un beso muy fuerte. Muchas gracias.

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0: Buenas noches de sábado, bienvenidos a Más se perdió en Cuba. Aquí estamos pendientes de ustedes, dispuestos a entretenerles, dispuestos a informarles y dispuestos a opinarles, que es lo más importante, porque aspiramos a ser una fuente de inspiración de su propia opinión sobre lo que está pasando en este país. Le voy a plantear una pregunta. ¿Es posible reunir un grupo de ineptos, de incapaces, de mentirosos, de insolentes, de mala gente, como el gobierno de este país nos está demostrando que es con la crisis de Ceuta? Yo creo que un grupo tan grande de gente desordenada mentalmente, que dice mentiras, que rectifica, que se contradice, que no resuelve, eso es lo peor, no lo consigue formar ni el seleccionador español de fútbol, que mira que tiene ojo el tío, no consigue formar un grupo tan grande de gente que mejor estaría en su casa. ¿Por qué no los mandamos a su casa? Bueno, ellos hacen todo lo posible para impedirlo, eso es verdad, y en eso son bastante buenos. Ahora bien, lo fundamental es que la gente de este país, como entiende la política igual que el fútbol, pues estos son los míos, y si me roban da igual, porque son los míos, son los progresistas, hombre. ¿Cómo no voy a votar yo a los progresistas? No, no. Y al PP en la vida, o sea, antes me cortaría el brazo. No entienden la política como una suma de intereses. ¿Qué me conviene a mí ahora cuando se han convocado elecciones? ¿Qué quiero yo que pase con la economía, con la educación, con el orden público, con la diplomacia? Bueno, pues en función a eso, aunque los míos sean estos, históricamente ahora me conviene un giro, un cambio, un forzar a que incluso los míos rectifiquen sus actitudes. Pero los españoles no piensan así. Miren, en Francia hace 10 años que no existe el Partido Socialista, y lo peor es que nadie lo echa de menos. Y en Italia igual. Ahora, en España debemos... Yo creo que hay algo en el agua, ¿eh? Hay algo en el agua de la gente de este país, la poca que toma agua, que produce ciertas disfunciones. Bueno, vamos a lo nuestro. Lo primero, presentar a nuestros invitados. Don Raúl Ramírez, muy buenas noches.
1: Pues muchas gracias, Javier. Es un placer estar un sábado más por la noche con ustedes, después de la vuelta a vacaciones, y no puedo desaprovechar la oportunidad de, entendiendo que efectivamente habrá muchos maléficos, pero hay muy buena gente por España. Tuve la oportunidad de estar este verano en Málaga y coincidí en un evento, sin saberlo, con un montón de gente socia de este club y aférrimos defensores de los que estáis aquí sentados y sobre todo tuyo, ¿no? Me pidieron personalmente, y lo que estoy haciendo fue Marian Ortega, Alfonso, Kiko, todo el equipo de malagueños que nos siguen sábado tras sábado diciendo que empujar, que no estáis solos, que cada vez tenemos más audiencia y sobre todo que para ellos es una ilusión tener un espacio libre de audiencia. Así que yo te transmito.
0: Pues muy agradecido, quedo agradecido. De verdad muy agradecido, y hoy les vamos a dedicar a ese grupo de malagueños que nos sigue el programa. ¿Qué menos, no? Hay que ser así en la vida. Don Mario Garcés, muy buenas noches.
2: Muy buenas noches.
0: Dificilísimo de presentar. Intelectual, político, alto cargo en diferentes administraciones, técnico fiscal en la agencia tributaria y en las cuentas públicas, pero a la vez escribe novelas, a la vez escribe libros, a la vez los libros y las novelas son lo mismo. No, yo me refería a ensayos y a otro tipo de libros. De vez en cuando aparece en alguna película, en fin, lo suyo es...
2: Bueno, y sobre todo tener el orgullo y la satisfacción de venir aquí los sábados por la noche. Yo voy a empatar un poquito con Raúl, porque yo en este caso lo que quiero es transmitir el cariño de la gente de Cádiz. Yo he estado en Cádiz, le dedicamos el próximo programa a los de Cádiz, entonces a los de Málaga para no competir, sí, y al siguiente a los de Bilbao.
0: Se lleva muy bien
2: los de Málaga y los de Cádiz. Sí. Pero toda la gente dos. Que a lo largo de 8 días me ha parado en Sanlúcar, en el puerto, en Cádiz,
1: la gente
2: en Jerez de la Frontera,
0: que
2: me paran.
0: Por eso ha traído los rebujitos aquí.
2: Por eso los he traído, vamos, ya está. Simplemente para todos ellos. Y has dicho una cosa que es verdad, el fanatismo está empobreciendo a esta sociedad. El fanatismo entendido como una forma intolerante de incluso hacer análisis de uno mismo. O sea, por eso vota tanta gente al Partido Socialista, por eso la gente es tan autocrítica, incluso con otros partidos también. Si es bueno ser de derecha, si es bueno ser liberal, o lo que no, eso de cada uno lo decidirá en función de sus creencias ideológicas. Pero la moralidad está asociada al criticismo, y hay mucha gente que es incapaz de darse cuenta que también internamente hay problemas, y cuando seamos conscientes de que también nos afectan los problemas, pues seguramente seremos todos mejores.
0: Don Percival Manglano, muy buenas noches, abogado, expolítico. amigo, eso es lo más importante de todo.
3: Sí, que lo diga. Bueno, buenas noches. Yo he estado por el norte y a mí no me ha parado nadie. Entonces, en fin, yo se lo dedico a todos los españoles.
0: Ah, por un momento pensé que iba a decir, tendré que volver inmediatamente. A ver si ahora ya me van parando. Bueno,
3: y dentro, bueno, pero déjeme también comentar esto de las... En fin, por dar una perspectiva nueva a las bandas, ¿no? O sea, el problema no es solo el fanatismo, es sobre todo la voluntad de que no gane el otro, que es el gran problema en España. Es decir, que la izquierda lo que le motiva es que no gane la derecha. No es que estén convencidos de sus virtudes, en fin, no me extraña porque pocas tienen. Pero lo que les une, y además lo vemos cada dos por tres en el discurso del gobierno, es que viene la derecha, que viene la derecha. Y es que les funciona, por desgracia les funciona.
0: Sí, sí. Recuerdo un chiste de dos vascos que van por el Amazonas y le dice el uno al otro, ten cuidado porque aquí hay unos tribus y unos tíos muy salvajes, unos jíbaros que te arrancan la piel a tiras y con ella hacen piraguas. Y entonces, al cabo de un rato, una tribu de esos supuestos jíbaros los rodea con las lanzas y tal. Y uno de los vascos da un pasito para atrás, se saca un cuchillo de la espalda y dice, sí, pero por lo menos te voy a jorobar la piragua. Sí, un poco es eso. Es eso. Bueno, esta ha sido una semana muy reveladora. Muy reveladora en diferentes ámbitos, porque estamos dispuestos a entender que este gobierno pues no era muy ajeno a lo que ha pasado en Ceuta, y voy a ser educado. No era muy ajeno, ¿verdad? Pero luego es que ha sido... En una de esas entrevistas, pues, masaje que ha tenido el presidente del gobierno, la que nos ha hecho una revelación extraordinaria, que implica a Sánchez en lo que de verdad íntimamente piensa sobre la crisis de Ceuta. ¿En qué y por qué? Pues porque él dice que serán los ceutíes los que tendrán que acostumbrarse a los cambios estructurales, que no dice cuáles son, y además añade que los que han invadido Ceuta no son invasores, que va, son gente que busca una vida mejor. Se le olvida al señor presidente que esa vida mejor es a costa de una vida peor para todos los que viven en Ceuta. Si no me creen, ahora van y lo escuchan.
4: El Estado tiene que mejorar. Uno es cómo nos preparamos ante ataques híbridos de esta naturaleza, y dos, cómo en ciudades autónomas, en este caso Melilla y Ceuta, se preparan para una realidad estructural que es una diferencia, una desigualdad en la renta per cápita, en las oportunidades entre un lado y otro de la frontera. El tener una inteligencia lo suficientemente sofisticada como para que podamos ver en el mundo digital el cómo se pueden producir estos movimientos tan importantes como se dieron los días 30 y 31 de julio, creo que es uno de los elementos que tenemos que mejorar. Bueno, pues poco menos estaba sugiriendo dar una respuesta armada a esa crisis. A mí me parece una auténtica barbaridad. En primer lugar, porque no estamos hablando de invasores, estamos hablando de personas que en su mayoría son personas que buscan una vida mejor, oportunidades que no tienen al otro lado de la frontera.
0: Bueno, o sea, él no está dispuesto a hacer nada, a mover un lápiz para defender la territorialidad española del territorio de Melilla, pero del Ceuta y del de Melilla tampoco. Él en lo que está es, bueno, pues en hacer concesiones para que Ceuta y Melilla se conviertan en los campamentos de Gaza. ¿Eh? Ahora, por motivo de buscarse la vida, Raúl.
1: Pues fíjese, estamos el sábado por la noche, los niños están en la cama, o deberían estarlo, empieza el colegio y vamos a empezar a hablar, claro. Este señor es un psicópata. Este es un psicópata porque no tiene mejor definición que ese. Este señor psicópata, que al mismo tiempo, a tiempo parcial, hace presidente del gobierno, eso sí, en vacaciones, ¿no? Está pidiendo a los ceutíes que normalicen lo que él mismo acaba de denominar como un ataque híbrido, que el resto del español lo entendemos como una invasión. Es decir, mire, señor presidente, la comprensión humanitaria la podemos llegar a entender todos. Porque aunque usted no lo crea, tenemos ese nivel de entendimiento. Ahora, lo que es la pérdida del control fronterizo y lo que es aceptar una invasión en tu territorio, por ahí no. O sea, que él esté faltando a sus deberes constitucionales, que él esté incurriendo en una figura delictiva, porque ha incurrido, como le han dicho en la oposición, de traidor, y yo también se lo digo, por no defender a su soberanía y a sus ciudadanos, que le voten o no le voten. El problema que tiene este psicópata es que él no diferencia entre la Secretaría General del partido y la presidencia del gobierno. Ahora mismo él es el presidente del gobierno y es el presidente de todos los españoles, los que le han votado y los que no le han votado. Por tanto, dejar en manos de, y los motivos hablaremos esta noche de por qué motivos está tan cogido de los bemoles este presidente, en manos de unos invasores que ahora encima, y voy a dejarme de tontería, vamos a empezar bien esa temporada, esa chorrada que dice ahora de migrantes, ¿qué es? ¿Aquí hay inmigrantes o emigrantes? Lo de migrante puede ser para migrañas, pero no son. Son inmigrantes ilegales, en estado irregular. Entonces, lo que no vamos a comprarle a usted es la mercancía barata que se está dedicando a venderle, a eso sí, a los followers que usted tiene, subvencionados y bien pagados, con un nivel intelectual básico, que por eso les mantienen, y que cada día son menos. Y sobre todo, vamos a hablar muy claro, yo no estoy de acuerdo con un planteamiento inicial de usted y que luego abriremos el debate seguramente. Esto no es un problema de los ceutíes, está siendo el problema de los ceutíes ahora. Esto es un problema de España y es un problema de Europa. Porque el primer paso es que los ceutíes convivan en un entorno invivible para una persona normal, que acaben cediendo a las presiones, pero evidentemente aquí se generan dos elementos. Esos que están no van a volver y van a subir, y de hecho están subiendo con diferentes mafias por diferentes sitios, bien sea Murcia, bien sea ya las Baleares, bien sea no destinos tradicionales, como puede ser la costa más cercana gaditana. Y lo segundo, que esto es un precedente del primer paso de un siguiente. Para eso incluso se le está dotando de un wifi, está dando una serie de facilidades para que se comuniquen mejor y la estrategia la depuren, no vaya a ser que tengan problemas de comunicación. Entonces, por concluir y por abrir un poco el debate, a mí que no me hablen de sacrificios, a mí que no nos hable de humanidad, que no nos hable de movimientos, de pobrecitos, hay que normalizar una situación. Esta situación no hay que normalizarla en ningún caso, hay que aplicar la ley. Hay que utilizar al ejército, que para eso lo tenemos y es su deber constitucional, y tenemos que tener un presidente del gobierno que asuma sus responsabilidades, no un psicópata que se va de vacaciones y se esconde debajo de las faldas de cualquier ministro con tal de no dar la cara.
0: Es que además cualquier cargo público tiene una obligación, que es perseguir el delito, Manglano.
3: Bueno, hablaba Raúl hace un momento de que esta semana han empezado los colegios y me gustaría empezar por ahí. Yo tengo hijas en edad escolar, efectivamente, esta semana han empezado el colegio y,

0: Y bueno, y entonces días antes hemos hecho lo que hace la mayoría de familias en España, que es con pues mochilas, zapatos, estuches, cuadernos. Y sin embargo en Ceuta lo que se han comprado son gases pimienta. A mí es que me parece que es la imagen perfecta que simboliza la anormalidad, esta que quiere llamarnos estructural Pedro Sánchez, de la situación en Ceuta. O sea, ¿cómo puede ser que el inicio del año escolar en Ceuta esté definido por llevar gas pimienta en tu mochila? Eso e ir escoltados y tener escoltas o policiales o militares a la puerta del colegio, tener... vamos, es que leía los testimonios, gente defecando a la puerta de los colegios cuando no han entrado por la noche y te lo han destrozado. Claro, es, o sea, una sociedad, en fin, tiene muchas manifestaciones, pero una de las básicas es cuidar a los pequeños, es cuidar de aquello, del futuro de los que van a ser adultos el día de mañana. Entonces, cuando eso también colapsa, como han colapsado tantas cosas en Ceuta, es decir, que no puedan pasar las mujeres porque tienen miedo a su libertad sexual, que no puedan abrir los comercios, que no puedas ir a la playa. O sea, cuando ha colapsado todo de esa manera, cuando se ha roto la sociedad en Ceuta, que este salga en la tele, pues básicamente a decir que bueno, que hay que acostumbrarse a ello, porque es que hay mucha diferencia de renta entre Ceuta y Marruecos, es para echarte a llorar. Y no me extraña que los ceutíes, tantas personas durante este verano, lo hemos visto, se hayan echado a llorar en directo delante de las cámaras, porque es que es trágico. Y encima, y por terminar, y el mismo que no tiene ninguna empatía con estas personas cuya vida está rota, nos pide a los demás españoles que tengamos empatía con la situación en Ceuta. ¿Con quiénes? Con los asaltantes, con los invasores. Pero bueno, es que es una inversión de valores absoluto. O sea, tenemos que ser cercanos a los invasores y olvidarnos de los invadidos. ¿Esos son los valores morales que nos trae el presidente del gobierno a fecha de hoy? Pues sí, esos son.
1: Son los cambios estructurales, señores de Ceuta. Vuélvanse a la península los que puedan y esto de Ceuta van a seguir llegando y esto es como un campamento en Gaza. Don Mario Vázquez.
2: Bueno, vamos a ver, porque sí que me gustaría cambiar la perspectiva del debate, porque más allá de la constatación de todas las... la situación completamente intolerable que están viviendo los ceutíes, que son españoles y por lo tanto todos los españoles, sí que me gustaría elevar un poco el tono para desmontar parte de las falacias del Partido Socialista Obrero Español. En primer lugar, el argumento de la desigualdad. Bueno, yo no dudo, evidentemente, que cualquier país africano puede tener una renta más baja, que tiene un nivel de pobreza mucho más alto que cualquier ciudadano español, pero ¿eso justifica una invasión? ¿Eso significa que el Partido Socialista está justificando una invasión? ¿Eso justifica que si yo tengo un vecino que tiene una renta más baja que yo, tiene derecho a ocupar mi vivienda? Porque yo tengo una renta más alta. Ese es el argumento. El argumento de la redistribución de la riqueza y de las fronteras que tiene el Partido Socialista Obrero Español. Si es así, de verdad, se desmonta rápidamente. Segundo lugar, evidentemente han mentido de manera sistemática. Mienten colosalmente, mienten olímpicamente. Lo sabíamos todos. Todos teníamos la hipótesis, bueno, el 90% de los españoles, también la mayoría de votantes socialistas, sabían que había mentido. Ahora se está corroborando que esa hipótesis era una tesis de completa mentira, ¿no? Pero hay algo en lo que probablemente tenga un punto de verdad. Y quiero razonar sobre eso, porque creo que es importante. Yo creo que se le ha escapado de las manos esto a Marruecos y a España. Se le ha escapado de las manos. Y eso ha obligado a reaccionar y a reactivar un discurso diferente al que tenían previsto ambos países. Ahora, ¿qué quiero decir con esto? Yo estoy convencido, y ahora diré por qué, porque creo que hay que ir a la causa real que ha provocado esto. Hay múltiples causas, no solo el Pegasus, que está muy bien hablar del Pegasus, pero creo que hay otra causa mucho más inmediata y que se ha votado esta semana en el Congreso de los Diputados, que seguramente ha sido el elemento dinamizador de todo esto, porque Marruecos siempre actúa de la misma manera cada vez que se produce.

0: iban a reclamar la soberanía de Ceuta. No. Ninguno de los que pasó a ellos a reclamar la soberanía de Ceuta. No nos engañemos a nosotros mismos tampoco. Ellos iban buscando otra cosa. La inmensa mayoría de ellos, engañados, autoengañados por el gobierno marroquí,
1: pastoreados
0: por las fuerzas auxiliares, que no por los gendarmes, porque los que ayudaban ahí a orientar no eran.
1: Había de todo.
0: Pero había fuerzas auxiliares. Si veis las imágenes, no era la gendarmería la que organizaba, eran las fuerzas auxiliares, que es una fuerza paramilitar que ayuda a los temas de seguridad. Por tanto, lo sabía perfectamente Marruecos, claro que lo sabía. Y si lo sabía Marruecos, lo sabía España. Es más, tú dijiste una cosa el otro día en el programa, dice, no me extrañaría que una Leire 10 haya ido, haya hablado. Yo tampoco. Yo estoy convencido que esto estaba hasta hablado. El problema es que se les ha pasado, se les ha ido. Y de pronto llegan 100.000, por cierto, que insisto, que no iban a reclamar la soberanía de Ceuta, que muchos decían, no quiero volver a Marruecos. Imaginaos la imagen de Marruecos. El rey Alagüita con esto no debe estar muy contento inicialmente. Lo que pasa es que ha tenido que reajustar el paso y cambiar el relato. Entonces, cuando dicen, no, yo a Marruecos no quiero volver, ¿eso es lo que buscaba el rey de Marruecos? No. ¿Viva Pedro Sánchez, viva España? Eso no lo buscaba el rey de Marruecos. El rey de Marruecos buscaba presionar. ¿Y por qué? Porque había habido una votación en el Congreso de los Diputados, esa es la causa inmediata, por la cual estaba previsto conceder la nacionalidad a los saharauis, y esta semana se ha votado. Se ha votado
1: el jueves
0: con el voto en contra de Vox, con la abstención del PP y con la suma de los votos del conglomerado de izquierda y una parte de los nacionalistas. ¿Qué pasa? ¿Qué es lo que no quiere Marruecos? Marruecos no quiere que se nacionalicen no 8.000 personas, como dice la memoria de la ley, sino seguramente 250.000, si incluimos a los nietos, y que se forme en España un grupo pro-saharaui, contra los intereses de Marruecos. Esa es la realidad. Por cierto, en un momento en que Marruecos tiene controlada una gran parte del Sáhara y solamente le falta por controlar el Tinduf, es decir, lo que es la zona acampada que controla Argelia. Y un dato para que la gente entienda un poco. Cada año Argelia gasta en gasto militar el doble que España, para que veamos realmente en qué variables nos estamos metiendo. Por lo tanto, la causa real, inmediata, ha sido el movimiento realizado por el gobierno en connivencia con sus socios para dar la nacionalidad a los nietos de Ghali. Por cierto, hemos romantizado, bueno, no hemos, no, la izquierda ha romantizado y a veces una parte de la derecha también, al Frente Polisario. Esto es terrible.
1: Sí, sí, produjo algunos muertos en Canarias.
0: La segunda organización terrorista que más ha asesinado en la historia de la democracia española después de ETA fue el Frente Polisario. Y que se lo digan a los pescadores vascos, a los pescadores gallegos, a los pescadores andaluces y a los canarios sobre todo. ¿Cuánta gente mataron, por ejemplo, en la embarcación del Juanito o en el Togomago? Pero eso se le olvida a la gente y ahora resulta que al aga este de Ghali se le pone la alfombra, que es un genocida, se le dice que hay que operarlo en La Rioja. Y ahora encima estamos mitificando al Frente Polisario por la vía de reconocer parte de esos derechos. Insisto, que tenemos que ser realmente contundentes con esto. Marruecos ha actuado por muchas cosas. Tiene bajo control, evidentemente, al perro de Sánchez. Claro que lo tiene bajo control, lo tiene con una correa así de grande. Vamos, de Algeciras hasta Tánger lo tiene controlado, hasta el Jaffa Café. Pero ¿qué ocurre? Que hay algo que ha indignado a Marruecos y es esa votación. Por lo tanto, como se ha vuelto a votar, Marruecos lo volverá a hacer, y si no, tiempo al tiempo.
1: Sí, sí. Como los de el 1 de octubre, lo volveremos a hacer. Don José María Sánchez, muy buenas noches.
2: Buenas noches.
1: Doctor en Derecho, abogado, ex abogado en el Tribunal Europeo de Justicia, juez en excedencia, diputado de Vox en el Congreso. Someramente, ¿qué diría usted de esas palabras del presidente del Gobierno? Los ceutíes se tienen que acostumbrar a la nueva realidad estructural. Los que llegan no son invasores, vienen a buscarse una vida mejor.
2: Bueno, vamos a ver, esto es un argumento más de los que viene ofreciendo a la nación el gobierno para, de algún modo, quedar menos mal de lo fatal que ha quedado. Porque esto es lo importante, en mi opinión, a los efectos de lo que el gobierno quiere y a los efectos de lo que una crisis como esta representa de cara a la opinión pública. No me refiero ahora a la gravedad de la crisis en términos, vamos a decir, de lo que sea la geopolítica por la relación de Europa con África, por el acceso

0: al Mediterráneo desde el Atlántico, etcétera. Eso es otra cuestión diferente, que en realidad no es ni la que preocupa al gobierno, ni, para decir la verdad, la que preocupa más a los españoles. Este es un argumento que ahora, bueno, pues están ahí en la Moncloa o no sé dónde, tratando de buscar argumentos, porque han constatado que esta crisis ha supuesto una sacudida en la conciencia de los españoles y que, por lo tanto, puede tener efectos electorales. Esto solamente les importa en la medida en que esos efectos electorales sean perniciosos de cara a sus electores. Si esta crisis supone una sacudida en la conciencia de los votantes del PP o de Vox o de no sé quién, al gobierno no le importa absolutamente nada. Al revés, pensará, allá se pudran. Claro, sí, allá se pudran, porque es la idea que tiene, porque esta gente es evidente que profesa odio al resto de los españoles que no, como dicen ellos, que piensan distinto. Porque esto se ha puesto de moda en el lenguaje periodístico político español utilizar adjetivos en lugar de adverbios. Que piensan distinto, antes diríamos que piensan diferentemente, no, ahora es que piensan distinto. Bueno, bien, estos señores, como la gramática es una cosa que suspendían en el colegio, no le tienen especial afición a ella. Bueno, entonces, esta es la cuestión. Ellos han comprobado, y la prueba, creo que lo comentamos la semana pasada, es que el gobierno, de dar un capotazo sin más, como una cosa menor, en los dos primeros días, las primeras 48 horas, para decir que, bueno, que no había pasado nada y que estaba todo resuelto y nada, nada, que pelillos a la mar, después de 3 semanas, a la vista de lo que van comprobando en las encuestas y en su tracking correspondiente, deciden mandar 9 ministros a las Cortes y luego al presidente a que comparezca para dar explicaciones. Bueno, entonces este es el último argumento, el de, bueno, pues los ceutíes tienen que comprender que esta gente son unas condiciones de vida miserables y que es normal que traten de saltar la valla, entrar a nado, tratar de eludir esa pobreza, esa miseria en la que viven, bueno, orientándose hacia una tierra de promisión que pueda ser España. Este es el último argumento. El argumento como tal es una perfecta estupidez. ¿Por qué? Pues ya lo ha dicho Mario, porque en realidad parte de otro argumento que ya se utilizó antes, por ejemplo, por Trolaños en las Cortes, en su comparecencia en la Comisión, y luego lo reiteró el día siguiente el microministro Álvarez, que dijeron ambos dijeron, bueno, tengamos en cuenta que esta es una de las fronteras más complicadas del mundo, por la diferencia de renta entre los dos estados fronterizos. Bueno, bien, pues como dice Mario, ¿y esto qué significa? O sea, ¿qué significa? Que la entrada ilegal de un número de nacionales procedente de un estado es posible para el otro, y es posible con arreglo al derecho internacional, tan invocado, no lo olvidemos, con ocasión de la intervención americana en Venezuela o después en Irán. Ahora el derecho internacional no cuenta. Aquí ya no cuenta el derecho internacional. ¿Habéis oído hablar en estas últimas semanas algún tontaina de estos del Partido Socialista, del gobierno o del mariachi sanchista del derecho internacional? Yo ni una palabra. Jamás. Bueno, entonces, ese es el otro argumento. Y otro argumento también fue inicialmente por parte de Trolaños, pero claro, no coló y ya lo han abandonado. No, no, la causa de esto es una tergiversación en redes sociales de una sentencia del Tribunal Supremo de 29 de junio de este año. Otro argumento que utilizó Álvarez y que tampoco coló, y por lo tanto esto explica que buscan otros, fue: todo esto tiene por causa, no única, pero una causa importante, es una campaña de la internacional reaccionaria para, bueno, pues vamos a decir, vilipendiar este tipo de inmigración de naturaleza económica, porque esa internacional es xenófoba, racista, bla, bla, bla, bla, bla. Bueno, bien. Al final, de todas estas tonterías que ha dicho el gobierno, insisto, lo principal es que el gobierno ha entendido que le puede lesionar electoralmente y por lo tanto está tratando de buscar argumentos. Y de momento, pues no ha dado con ninguno que sea satisfactorio. ¿Por qué? Porque es imposible. porque sí, es imposible.
1: Pero cada vez que modifican un argumento lo empeoran. Es el caso de

0: propio, el grande Marlaska, que dice que, hombre, esto de la inseguridad en Ceuta es una cuestión subjetiva.
1: Yo he dicho y he afirmado por activa y por pasiva que yo, si fuera ciudadano ceutí, y después de ver lo que sucedió el 30 y el 31 de julio, con esas circunstancias, y todavía después de un mes que no hemos podido volver a la normalidad, tendría un sentimiento personal, subjetivo, de inseguridad.
0: Rinconcito para hablar de la salud más a periodo en Cuba con don Adolfo Albistur, que ya me acompaña una noche de sábado más aquí, con el Vago Relax.
2: Con el Vago Relax. Y agradeciendo, Xavier, a todos los espectadores que a su vez nos agradecen que tener el Vago Relax por lo bien que están durmiendo, por lo que están descansando, por lo bien que se sienten cuando se levantan por la mañana. Y he de decirles que no solamente se siente bien cuando se levantan por las mañanas, es que ya vais viendo cómo vuestra salud va mejorando. ¿En qué sentido? Bueno, por un lado, en la salud, en lo que ya está demostrado, ¿eh? Salud cognitiva, importantísimo. Nosotros por la noche tenemos que desechar algunas proteínas que tiene nuestro cerebro, que si no se desechan durmiendo bien, el problema es que se quedan ahí, se van acumulando y son, por ejemplo, responsables del Alzheimer, ¿eh? Fíjate qué enfermedad tan desastrosa, ¿no?, lo que ocurre. Luego la parte también cardíaca, es decir, por la noche nuestro corazón necesita también el ritmo, tenerlo bien. La digestiva, ya que sabemos que el nervio vago está relacionado cerebro con intestino, con lo cual también, y la parte inmunológica, por la noche es cuando esos soldados, que son los liposomas A, se ponen en marcha, se prepara para si hay alguna infección poder atacarla. Así que fijaos que no solamente dormís, descansáis y estáis mucho mejor, sino la salud cómo está mejorando.
0: ¿Por qué hay una relación tan estrecha entre el estrés y el nervio vago?
2: Pues mira, porque cuando nosotros estamos en estrés, estamos en el sistema nervioso simpático, que es el que trabaja a esos ritmos. Ya no solamente es estrés, es concentración, es cortisol, o sea, es un sistema para estar trabajando. Ahora mismo nosotros estamos trabajando con el sistema nervioso simpático. Pero hay un momento que tiene que pasar al otro sistema nervioso, que es el parasimpático. Y ahí el nervio vago juega un papel crucial. Si él no se estimula, si él no empieza a decir, me toca a mí, no ocurre. Con lo cual, lo que nos pasa es que no somos capaces de que pase, porque seguimos en el otro lado. Y claro, no nos dormimos, por ejemplo, nos vamos a pensar lo que va a ocurrir, lo que no va a ocurrir, tengo taquicardias, etc. Sin embargo, si lo estimulamos, que están solo estas pincitas, el dispositivo, más o menos media horita antes de irnos a dormir, nos colocamos las pincitas, lo encendemos, 20 minutos, se estimula y ya estamos en el sistema nervioso parasimpático y entramos en la relajación, en el sueño y en el equilibrio.
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0: Pues don Adolfo Albistur, un placer enorme, muchísimas gracias por tu visita y vamos a ir a publicidad.
2: Gracias, señor.

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0: Una imagen vale más que mil palabras. Para ver, lo primero de todo, al jefe de la gendarmería marroquí de Tetuán y alrededores, provincia, ¿verdad? Es ese del, este, del móvil, personaje. El que tiene los entorchados, ¿eh? De uniforme, ¿eh? Vale, ¿y ese dónde está? Pues vigilando cómo las hordas se encaminan a la playa de Ceuta. Hablando por teléfono, se supone que con el ministro de turno, diciendo, todo va perfecto, al lado de un camión que alguien ha llevado allí, que tira agua a presión. ¿Y por qué está el camión allí? ¿Por si acaso se dan la vuelta? ¿Para que no vuelvan a Marruecos? ¿Para proteger a este capitoste de la policía marroquí? ¿Qué hace ahí? Pues asegurarse del éxito de esta operación que, sin duda alguna, pues alguien ha decidido organizar contra España. Por cierto, todos los coches que pasan al lado del gerifalte policial pues llevan moritos a la playa.
1: ¿Eh? Este no le roban
0: bien
1: el móvil, ¿eh?
0: Segunda imagen, para que vean que sí, los gendarmes.
2: También,
0: sí,
2: también, también.
0: Gendarmes y además relevantes también. Gendarmes. Este no lo es tanto. Este es uno de la gendarmería, pues nivel básico, escala básica. ¿Este qué hace? Dirigir el tráfico para que no se hagan daño al bajar del camión, las hordas. Porque, bueno, esto me recuerda el 18 de julio en España cuando yo era niño, que era el día que los transportistas podían llevar gente. Sí, sí, un día al año que la Guardia Civil no te podía multar si eras transportista por llevar gente a no sé dónde, a donde fuera. Me imagino que sería a cualquier lado. Bueno, dicho esto, es evidente ya que ha habido participación. Si alguien no se había dado cuenta de que es muy raro que Marruecos readmita, según parece, al 90% de los que asaltan en 24 horas y no haya una protesta, ni haya una disculpa, ni haya un nada, pues a mí me da a pensar que esto estaba bastante pactadito. En otros términos, seguro. Se hablaba aquí de 10.000 o a lo mejor de 1.000. ¿Para qué? Pues nos viene bien porque en agosto no se hablará tanto de Begoña, no se hablará tanto de tal, de cual. Y luego esto alguien dice, en Marruecos, alguien dice, sí, ponle la quinta, que el vehículo va a salir a toda pastilla. Y arma la que hemos conocido. Bueno, y entonces, todo esto, yo decía al principio, no se me ocurre un gobierno tan torpe, tan pérfido, tan absurdo y tan estúpido como este, que ha tenido que rectificarse diariamente. José María Sánchez sacaba algunos de los grandes argumentos que duraban 24 horas, hasta una hora, siguen durando 24 horas, los argumentos de lo que sea, de una estrategia sin pies ni cabeza. Bueno, alguno de ellos se ha venido pinchando, porque efectivamente hubo un informe del CNI que avisaba de la invasión de Marruecos, un informe bastante preciso, mejor dicho, varios, bastante preciso. En el informe habla de que van a venir a nado, por ejemplo. Da el informe 24 horas antes, da las fuentes que proveen de esa información a los marroquíes para animarles a ir a la frontera. Yo hubiera hecho

0: Viernes fue a un tal Gonzalo Sanz, que era el jefe de gabinete del delegado del gobierno de Ceuta. Este es el culpable. Y el culpable, así que le han dicho que iba a ser pues el cabeza de turco, ha dicho, por aquí. Porque lo que a mí me contó el CNI, yo lo transmití a mi jefe. Así es que si tiene que poner la cabeza aquí en la guillotina, que la ponga mi jefe, porque yo hice lo que tenía que hacer.
1: Le la cree.
0: Y sinceramente, yo le creo. ¿Cómo va esto, todo esto de los mensajes al delegado del gobierno, que él dice que no es importante y todo eso, y la llamada de los 11 minutos? Nos lo cuenta María Vallejo.
2: El gobierno ya ha desclasificado los informes relacionados con la invasión y parece que ha sido un tiro en su propio pie. En esos documentos aparece una conversación por mensajes entre un miembro del CNI y la delegación del gobierno. El martes 29, es decir, un día antes de la invasión, el CNI envió un mensaje a la delegación informando de carteles que circulaban por las redes sociales de Castillejos sobre un acuerdo entre Marruecos y España para devolver a ilegales que residían en el centro de refugio de la ciudad autónoma. No hubo respuesta. Horas más tarde, el CNI volvió a escribir a ese mismo número alertando de un llamamiento a saltar la valla y a entrar por mar al día siguiente a las 8 de la tarde. El CNI aseguraba además que esos marroquíes podrían aprovechar que era día festivo allí con motivo de la fiesta del trono y que los gendarmes podrían estar ocupados. Además, el CNI ponía hasta cifras, 180.000 personas en dos grupos de redes sociales. Tras esto, hubo una llamada de 11 minutos. A la vez de esta conversación, el CNI también informó a la Guardia Civil sobre lo mismo, el más que posible asalto en Ceuta. En esta ocasión la llamada fue de casi 8 minutos. ¿Qué se dijo en esas llamadas? Pues pese a que fue entre un miembro del CNI y otro de la delegación del gobierno en Ceuta, el delegado, Miguel Ángel Pérez Triano, desconoce, según dice él, que habló su personal por teléfono con los servicios de inteligencia.
3: Esas conversaciones yo no las conocí y tampoco el contenido de la llamada que aparece también en esa desclasificación. Lo que sí quiero decir es que los WhatsApp del día 29 no suponen una alerta ni ningún informe. Y desde luego lo que no voy a permitir es que se ponga en duda el trabajo que hemos hecho. No lo voy a permitir. Llevamos 40 días sin parar y eso sin contar con todo lo que hicimos el día antes. Y no lo voy a permitir. Durante 11 minutos no lo desconozco.
4: ¿No se lo ha preguntado?
3: Lo he preguntado, pero no, los 11 minutos no los conozco y no voy a dar información que no tengo clara.
2: Esto que demuestra lo que el gobierno ha negado todos estos días, que el CNI sí que avisó de esa posible entrada masiva. Como en otras ocasiones, nadie parece asumir ninguna responsabilidad ni tan siquiera dimitir, como dejó entrever el delegado del gobierno en la rueda de prensa.
0: Raúl Ramírez.
1: El delegado de gobierno parece que encima dice que no va a permitir lo que tiene que explicar. Es decir, o sea, a nadie le está preguntando si tiene que permitir A o B.
0: El
1: visir del califa, no sé qué. Le están pidiendo explicaciones, cosa que, por cierto, no da ninguna, ¿no? Pero fijaros que cogiendo un poco la entrada de la pregunta, ¿no? Pues yo creo que no hay ningún español, ni ningún europeo, ni ninguna persona que tenga su sano juicio a nivel mundial, porque ha sido a nivel mundial, que tenga duda de que esto estaba, de alguna manera, el nivel de penetración, el nivel de coordinación está por definir, que no esté detrás de Marruecos, es evidente, y que es un factor crónico, como se ha hablado, pues también, porque efectivamente Ceuta y Melilla están en el continente africano, en Andorra no pasaría esto, de momento, pero hay casos que tenemos que poner mucho más claros. O sea, a mí lo que me parece un escándalo es que ahora estemos discutiendo. El CNN informó, es evidente, dato mata relato, aquí no hay que discutir mucho más, señores, ahí están las pruebas. Se informó. El debate ahora es cómo calificamos, qué nombre le ponemos al informe, si es anuncio, si es un comentario, si es un chascarrillo. Oiga, me da igual el concepto. Si escuchan al delegado del gobierno, llega a decir la soberana chorrada y estupidez que a él lo que le han querido comunicar es una carta oficial con un lacre. ¿Pero en qué siglo vive este señor? ¿En qué siglo vive este señor?
0: Y se la llevó un tal Miguel Estrogoff.
1: Sí, efectivamente. Es que con el anillo del zar puesto. O sea,
5: tú no conoces el lacrado digital. Ayer era un lacrado digital.
1: Él abre un sobre con lacre.
5: No, lacrado digital.
1: O sea, el nivel de estupidez que este señor está cogiendo es alucinante. Pero hay una cosa que, más allá de las excepciones, aquí la pregunta no es si el CNI avisó o no, se avisó. Aquí la pregunta es por qué no se reaccionó, qué hizo el gobierno, por qué las personas que sí se han demostrado que tenían esa información no actuaron. De eso nadie ha hablado. Y una cosa, y con esto acabo. Fíjate, compañeros, si esto estaba y tenía que ver algo o no. Marruecos tiene dos satélites. O tiene tres, pero en concreto hay dos, uno se llama el Mohamed IV y otro se llama el Mohamed V. El día del asalto a la verja, curiosamente, y el día de la invasión de Ceuta, ¿sabéis dónde estaban justo esos dos satélites? En la vertical de la frontera española.

0: Los dos. Eso lo saben
1: Qué
0: los
1: interesante.
0: españoles, eso lo sabe el ejército español y eso lo saben los centros de inteligencia. Y yo pregunto, ¿qué hacían ahí esos? Y a través de esos satélites se ve perfectamente la demarcación de por dónde entraron, cuántos entraron y cuáles eran las rutas de entrada. Por tanto, entrar a debatir ahora si se sabía o no se sabía es absurdo. Si se anunció o no se anunció es ridículo. Lo que no hay que debatir es por qué no hicieron absolutamente nada las autoridades, en este caso el gobierno del señor Sánchez.
2: Sí, es que además el gobierno español tiene retenida información, pues clave para entender todo esto. Resulta que los servicios de espionaje españoles pincharon a dos agentes marroquíes comunicándose pues, que iba a haber una entrada masiva y eso ocurría 3 días antes de la invasión. O sea que, en fin, José María Sánchez.
3: Yo no, yo lo siento, pero no os puedo dar la razón en esto, en este razonamiento. No es porque no la tengáis en absoluto, es porque no es tan relevante, no es tan relevante. Entre otras cosas, permíteme que diga, Raúl, que satélites marruecos tiene muchos en España y en Europa, pero algunos en los consejos de ministros, yo creo,
2: Y en
3: y
2: el Congreso.
3: por precio,
2: Y algunos a
3: precio.
2: sueldo en el Parlamento
3: Claro,
2: Europeo.
3: entonces, pero bueno, vamos a ver, yo lo que quiero decir es lo siguiente, de todas las tonterías que ha dicho el gobierno, hay algo que han insinuado, pero como son tontos, no han insistido suficientemente, porque eso hubiera dado quizá, no digo en modo alguno la razón al gobierno, pero no hubiera quedado tan ridículo el modo de argumentar. Hay un dato que es geográfico, que nosotros no podemos desconocer. Ni el gobierno, ni nosotros, ni los españoles, ni los polinesios. Nadie. Y es que Ceuta y Melilla están en África. Ceuta y Melilla están en África. Y la frontera es una frontera terrestre con Marruecos y frontera marítima con aguas jurisdiccionales del Reino de Marruecos. Bien, ¿esto justifica lo que ha pasado? En absoluto, entre otras cosas, porque permitidme, en fin, esta referencia a la historia de la presencia española en África, son Ceuta y Melilla los lugares de presencia española más antigua en el continente africano. O sea, es más antigua la cesión de Ceuta por Portugal a España, que data del siglo XV, es más antigua la toma de Melilla por un condotiero de la Casa de Medina Sidonia, que luego entrega la plaza a la Corona de Castilla, que, por ejemplo, la presencia española en Guinea, que es el 18. Y la presencia en el norte de Marruecos, protectorado desde principios del 20, como resultado de un acuerdo con Francia, que es quien primero constituyó el protectorado. Bueno, aunque ya había antecedentes en el 19 de presencia en ciertos lugares de Marruecos, pero no como hoy hemos conocido lo que sería una colonia, un protectorado, ni muchísimo menos. Es decir, la presencia más antigua de España en África es precisamente la de las plazas de Ceuta y Melilla. Bueno, también podemos añadir las chafarinas, el no sé qué de La Gomera, todas esas cosas, pero estas dos. Pero
2: Estoy por abonar
3: este dato
2: su
3: es, este dato
2: tesis.
3: es, o sea,
2: Estoy por abonar su tesis.
3: no, pero un
2: Y
3: momento,
2: eso
3: un
2: a
3: momento.
2: algunos nos puede parecer
3: No, pero
2: no relevante.
3: perdona un momento, vamos a ver. Relevante es desde el punto de vista del derecho internacional, vuelvo a lo mismo, es decir, Marruecos no puede invocar ningún derecho sobre esas plazas. Ninguno es ninguno. Ninguno. Cero patatero. Y además de ser relevante, lo es por lo que he dicho, porque teniendo un fundamento histórico y jurídico tan antiguo, sin embargo, no por ello, esto desvirtúa la geografía. Y es que están en África. Por lo tanto, el gobierno, que lo ha dicho, pero muy mal y con gran torpeza, si hubiera querido de algún modo, no justificarse totalmente, pero bueno, dar alguna explicación de que esto puede suceder, lo que tenía que haber explicado, en mi opinión, es que este es un problema que no es circunstancial, que es un problema crónico. Sí, precisamente por la situación geográfica de las plazas. Pero dicho esto, como son tan idiotas, esto no lo han sabido explicar. Y si lo hubieran explicado, tendrían que haberlo hecho bien, porque si no lo hubieran explicado bien, lo que se les puede contestar a este argumento, si la explicación no es matizada, no es conveniente, no es, en síntesis, inteligente, es lo siguiente. Bueno, pues si es un problema crónico, ¿por qué España no adopta medidas de defensa crónicas permanentes en esas plazas toda vez que el problema es crónico? Y entonces, esto a mí me permite decir que no os puedo dar la razón totalmente cuando insistís en el hecho de que sabían unos días antes, por no sé qué de los servicios de espionaje, que habían pinchado a los agentes marroquíes. ¡Da igual! Aunque no supieran nada. Esas dos plazas tienen que estar defendidas militarmente de modo permanente, permanente, para la hipótesis indeseable, indeseable, de que se produzca un hecho como este, que puede ser una invasión de 90.000 o no sé cuántos a nado, o puede ser otra cosa. Recuerdo, Ceuta en el 18, si no recuerdo mal, el 1870, es atacada por las fuerzas del sultán y da lugar a la celebérrima Batalla de los Castillejos en la que se ilustra el general Prim, que pasa desde entonces a la historiografía española y a la literatura española como el héroe de los Castillejos. Y se le da el título de Duque de los Castillejos, como luego se le dio el de Prim. Es atacada. Bueno, y hay una operación militar de envergadura que da lugar a una batalla. Una batalla, batalla. Un enfrentamiento militar, con muchas bajas. Bueno, pues esto que nos está indicando, que esas son unas plazas que por su lugar están sujetas a posibles ataques, sean de este tipo, llamado guerra híbrida, llámese como se quiera, desarrapados que entran a nado, o bien un ataque militar, propiamente dicho. Y por lo tanto tiene que haber una defensa militar, y esa frontera tiene que estar militarizada. Militarizada significa que el ejército tiene que garantizar que si hay un ataque será repelido. Y en el caso de lo sucedido en esta ocasión, suficiente uso de fuerza, no abriendo fuego contra los asaltantes, para haberles impedido entrar en territorio español. Hay muchas formas de hacerlo.
1: Bueno, Percival, entiendo lo que dices, tienes razón, es verdad que esto es un problema crónico y por lo tanto tendría que tener soluciones crónicas y tendría que haber una defensa que no existe a fecha de hoy, claro. Pero yo creo que lo importante de si hubo o no hubo aviso y si lo atendió o no lo atendió el gobierno es un factor añadido que me gustaría mencionar ahora, que es el convencimiento que ha tenido el gobierno hasta ahora de la buena voluntad de Marruecos. Es que ellos estaban convencidos de que Marruecos no permitiría que esto ocurriese. Y pongo un ejemplo muy concreto. Vivas, como todos sabéis, 10 días antes empezó a avisar. Llamó a Moncloa, llamó a los ministerios diciendo, oye, aquí hay una presión que va en aumento, cada vez hay más gente llegando a nado, en fin, lo empezó a notar. La respuesta que recibió 3 días antes de la invasión de la secretaria de Estado de Interior fue, no hay de qué preocuparse, nunca hemos tenido tan buenas relaciones con Marruecos como hasta ahora. Es que el problema de fondo, que entronca con lo que dices, es que hemos subcontratado la defensa de esa frontera a Marruecos. Y claro, es que eso no va a funcionar nunca. Porque no van a renunciar a la soberanía de Ceuta y Melilla, y en cuanto puedan te lo van a volver a saltar. Entonces esto es que no es solo el problema de si recibieron el aviso o no, que a fecha de hoy es evidente que lo recibieron, es si lo entendieron. Y yo creo que no lo entendieron porque estaban tan convencidos de que Marruecos era nuestro aliado, que es que no fueron capaces de quitarse el sesgo de la mente. Habían hecho todo lo posible por llevarse bien con Marruecos. Es que incluso les hemos reconocido la soberanía del Sáhara. Entonces, dentro de la mente del gobierno, ¿pero cómo nos van a hacer esto si estamos incluso organizando un mundial de fútbol juntos, ¿no? Entonces, por terminar... Dos cosas. Una, sobre el delegado del gobierno que acabamos de escuchar, este es el mismo delegado del gobierno que contradijo a Margarita Robles 2 días después de su comparecencia en el Congreso de los Diputados, cuando ella dijo que el CNI había avisado y él, en un movimiento jamás visto, contradice desde la delegación del gobierno de Ceuta a una ministra de Defensa diciendo que no habían recibido ningún aviso y ahora han tenido que dimitir precisamente por haberlo revisado. Unos avisos y unos informes del CNI que es que no solo tenemos dudas de que se los leyesen entonces, es que yo tengo dudas si se los leyeron esta semana antes de filtrarlos y de hacerlos públicos, porque si alguien se los hubiese leído se habrían dado cuenta que sí que habían avisado. Es que la incompetencia y el festival de barbaridades que hace este gobierno les lleva incluso a filtrar documentación del CNI que contradice su relato y se ha montado una mucho peor incluso de cuando antes de que se filtrase, porque los informes dicen exactamente lo contrario de lo que había defendido el gobierno hasta ahora.
3: Percival, yo me he cansado de repetir en este programa, ya por donde voy, que este jefe de gobierno y sus ministros es un conjunto de idiotas, de ineptos. Ahora bien, si ellos estaban en esa idea que tú expones o describes, son aún más idiotas de lo que yo pensaba. Pues, porque, vamos a ver,
1: no ¿cómo,
3: se puede,
1: no
3: ¿cómo se puede pensar tal cosa cuando Marruecos, desde el reinado de Hassan II, está constantemente haciendo manifestaciones de que reivindica una soberanía que no tiene, pero que reivindica una soberanía sobre Ceuta y Melilla? Acabo de citar la batalla de los Castillejos, que esto no es nuevo en el siglo XIX. Por cierto, me he equivocado, he dicho que era 1870, parece 1860, y de lugar un tratado. Pero vamos a ver, pero si es que esto es constante, ¿por qué?
2: Porque la batalla de Castillejos, ¿estuviste? Sí, la narré yo. Para esta cadena, la batalla
4: de Castillejos. Mario, yo voy a intentar partir de otra hipótesis. Y es, por supuesto, Marruecos lo sabía, eso ya lo sabemos todos.
1: Ahí está, privado,
4: ya no hay problema.
3: Lo ha organizado Mario.
4: Sí, sí, pero eso. La organización supone el conocimiento sí, no supone la organización.
3: No, dicho eso,
4: lo que quiero decir es, si sabiéndolo el gobierno español tuvo contactos con Marruecos previos para que esto discurriera de una manera más o menos plácida. Esa es la hipótesis.
3: Eso es otra hipótesis.
4: José María, déjame. A eso quería llegar. Es decir, la primera hipótesis, que era una hipótesis hasta hace unos días, ya es una tesis constatada. La siguiente, que es una hipótesis que acabará siendo una tesis constatada con el tiempo, es que España no solo lo sabía, sino que seguramente pactó con Marruecos la intensidad y se les fue de las manos.
1: Sí, sí.
4: Seguramente pasó. ¿Por qué? Por muchas razones. En primer lugar, ya no por los informes que conocía el Servicio de Inteligencia Español ni el Ministerio del Interior. Es que cada vez que hay un informe de esos, va a los asesores y al director general de turno que hay en Moncloa y Moncloa eleva automáticamente informe al presidente del gobierno. Es que eso es así de cajón. Es que no puede ser de otra manera. Es que estoy convencido que Sánchez lo sabía. Ya digo que dudo del alcance. Yo ahí le puedo dar la razón. Yo creo que no esperaban 100.000. Por muchas razones eso se desbordó y se podrían analizar las razones. Pero desde luego lo sabían. Dos, si lo sabían y además de saberlo accedieron a una pequeña invasión, eso es una traición, vamos, de libro. De libro desde el punto de vista jurídico, ya no desde el punto de vista moral o político o prepolítico. Estamos hablando desde el punto de vista moral. Dicho eso, hay un aspecto, y quiero tratarlo, bueno, no lo hemos tratado todavía, y es eso que ellos hablan, la izquierda española habla de esa internacional ultraconservadora, de la intervención posible de Estados Unidos,
2: Israel,
4: de Israel.
2: Vamos a ver. Musk.
4: No han intervenido en la premeditación, en la organización, en la planificación. Tampoco han intervenido en la ejecución. Lo que sí estoy de acuerdo es que han intervenido después para atizar. Pues claro. Pues si te llevas mal con Estados Unidos, te llevas mal con Israel, que además son socios preferenciales de Marruecos, si te llevas mal con gran parte de toda la Unión Europea, pues cómo no se van a alegrar y no van a agitarte el avispero. Pero ellos no han participado premeditadamente ni alevosamente, porque les da igual, porque basta, a lo mejor pues, se pudieron enterar, a lo mejor Marruecos dijo, mira, nos vamos a divertir un poco el día del trono, ¿para qué vamos a estar aquí lanzando el mensaje del rey?
2: Que a los futbolistas españoles no hay que marcarlos porque se marca.
4: Se marca, y seguramente hubo un mensaje, dice, no os preocupéis que va a haber juerga, pero no lo organizaron, ellos se divierten, ¿por qué? Porque somos el objeto de diversión del mundo, y para acabar, voy a hacer una cosa marlasca. La inseguridad es subjetiva, entre otras cosas, porque nacimos sujetos. Y por lo tanto, como sujetos, todo es subjetivo. Pero, la inseguridad se mide por indicadores, Marlaska, y los indicadores son objetivos. Y lo que tienes es un verdadero desastre, no solamente en Ceuta, sino en el resto de España.
2: Bueno, miren, yo esta semana, después de escuchar a Álvarez decir, prevén
4: Ah, bueno, es habitual, vamos. Ya.
2: Álvarez, el doctor Álvarez.
4: Y Prover.
2: Es que me quedo casi noqueado. Me empiezo a preguntar cuántas cosas se han destruido en España por culpa de esta crisis, y una de ellas pues va a ser el CNI, y mira que lo siento, porque hay gente ahí que trabaja fino. Pero bueno, oye, si Margarita Robles revela cuántos agentes tenemos nosotros en Ceuta, ¿cuántos del CNI en Ceuta? La ministra responsable del CNI va y lo dice. Si el presidente del gobierno dice, hombre, es que el CNI habría que modernizarlo. Pero ustedes se imaginan, aunque sea Starmer, decir, no, el MI5, esto está más anticuado. Bueno, van en piragua a los sitios, llegan tarde siempre. Oiga, no es ni medio normal. La bronca, como pollo sin cabeza, entre la responsable del CNI, que es Margarita Robles, que algunos creían que era la gran esperanza blanca, y otros esperan que el día que se marche del ministerio explique dónde ha dejado la escoba oficial con la que se transporta. Y Fernando Grande Marlaska, el infausto, que va cambiando de modelo de peluquería.
3: De peinados.
2: Cada tres o cuatro días. Él está buscando su destino, porque no se acaba de encontrar. Una cosa, eso es lo principal. La crisis de Ceuta es un... Bueno, ¿en qué queda la cosa? Pues que Robles, que ahora usa unas gafas muy grandes para ir por la calle, para que no se la reconozca, debe ser, sigue defendiendo al CNI, como ahora vais a ver.
5: Y todos hemos intentado hacer nuestro trabajo lo mejor posible. Y mire, a mí hay algo que me gusta mucho siempre de las Fuerzas Armadas, lecciones aprendidas. Que todo se puede hacer mejor, sin ninguna duda. Que lo vamos a intentar, sin ninguna duda. Que se hizo todo lo que se creía que se podía hacer.
2: Bueno, querida, que las dudas se las cuentas a Marlaska, que a Marlascón, que es el que tiene las dudas. ¿Y qué dice Marlascón? Dice que no hubo un informe que produjera la alerta mínima exigible.
6: Que no teníamos ninguna indicación, ningún aviso de ninguna entrada en parámetros y en tiempos parecido a lo que ocurrió el 30 y el 31 de julio. Cuando se habla de entradas masivas, depende, yo no voy a calificar ese informe, que lo desconozco, pero nosotros hemos llamado también entradas masivas, por ejemplo, asaltos a las vallas de Ceuta y de Melilla en distintas ocasiones, donde han pasado, han intentado pasar, imaginémonos, 1.000 personas, si recordáis distintos episodios al respecto, y finalmente han conseguido hacerlo 400, 500 personas, y ha sido calificado así. Con lo cual, quien diera, si dio un aviso, desde luego no sé a dónde lo transmitió, no sé de qué calidad era ese aviso.
2: La calidad. Largo lo ha hecho, ¿eh? Accusatio manifesta, diría yo, pero no soy un experto en mentir, no soy un experto en general, la verdad. Y aquí hay campeones mundiales reiterados en diferentes años, Esto es el país de los mentirosos. Bueno, lo relevante, yo creo que hay mucha gente que se va a ofender cuando oiga esto. El gobierno ordena a un ministerio, tenemos tantos, hay uno que es de inclusión. Inclusión, incluir, ya se pueden imaginar. A estos no hay por qué incluirlos, porque no forman parte de nuestra sociedad. Bueno, como están allí, son 13.000, dice Vivas. Ayer contaba Vivas que son 13.000 los que se han quedado allí, que no quieren volver a Marruecos ni atados. Vale, como están allí y les cuesta una pasta esto del móvil y tal, vamos a ponerles un wifi para que tengan buena cobertura y gratis, para que puedan comunicar si acaso el rey Moja les ordena que ahora vayan a Melilla, pues que reciban la orden en tiempo y forma, ¿no? Entonces, el noble pueblo español va a pagar ese dispendio por trámite de urgencia. Ya le han ordenado a Telefónica, que para eso sirve tener el pie puesto en las compañías del IBEX, ya le han ordenado que empiece los trabajos para ponerles wifi. Anda que no hay pueblos en España en los que es imposible usar el móvil y no tienen wifi. A esos que les parta un rayo. Yo de verdad estas cosas, Percival, me duelen el alma.
1: Yo cuando, el año que viene, cuando vaya a presentar la declaración de la renta, me voy a acordar de esto, claro, que en fin, los impuestos van a pagar a esto. Yo, el único sentido, más allá del disparate, es que esto sirva para espiarle los móviles. O sea, si de alguna manera, gracias al wifi este, te vas a meter en sus móviles y vas a ver, en fin, de, con quién están
2: hasta
1: hablando...
2: ¿Qué puntos son malos?
1: Sí.
2: Que no vas a conocer nunca la capacidad de ese enlace wifi, para que no conozcas cuánta gente lo está usando, ni cuánto tiempo, ni a quién llamar.
1: Es que sería, por lo menos, sería una forma de contarles. O sea, si se conectan al wifi, pues por lo menos habría una forma más o menos objetiva de saber cuántos hay. Lo que ha demostrado es que repartir bolsas de comida, eso no ayuda a contarles, porque hay gente que coge dos, hay gente que no coge, hay...

0: Hay ha sido un fracaso contarles así. Entonces, a ver si con el wifi sí que se consigue saber cuántos son. Vamos, pensémoslo de otra manera. Si en Marruecos les diesen wifi gratis, ¿no pensamos que eso les serviría para espiar a sus ciudadanos? Pues venga, no tengo la menor duda. Entonces, aquí, en una situación de emergencia como la que estamos... Y, por cierto, esto me da pie a insistir en una idea que no hemos mencionado, pero que es clave y que tendría que haberse hecho desde el primer momento. Esto es una cuestión de seguridad nacional y en esa zona de España. Y en esa zona de España, cuando se ha puesto en peligro la seguridad nacional, hay ciertos derechos que prevalecen sobre otros. Entonces, la defensa de la soberanía española tiene que prevalecer, por ejemplo, al de intimidad en estos casos. Igual que se podría haber facilitado la devolución a Marruecos de ciertas personas si desde el primer momento se habría declarado esto como una emergencia nacional. Como no se ha hecho, aquí estamos pues poniendo paños calientes sin resolver el problema y con la esperanza, que es evidente que la tiene el gobierno, de que este se solucione llevando a los 10.000 a la península y que se disuelvan y que así se acabe con el problema. Claro, eso no es
1: arreglar el problema. Poder ser a Madrid para fastidiar a Ayuso.
0: Hombre, es verdad, de los 10.000, 9.000 a Madrid.
2: Añado simplemente una cosa a lo que has dicho. Parte de los que volvieron el primer día, volvían porque no tenían conexión para su móvil. Pues, ¿para qué les damos facilidades para que se queden? O sea, había gente que volvía porque no podía comer, había gente porque no podía enchufar el móvil, pero es que lo decían, es que aquí no puedo ni hablar. Pues no les des facilidades si no es un derecho fundamental tener un móvil. O no sé, a lo mejor en los derechos fundamentales pero de la no, subjetividad de Marlaska sí.
1: Pero no argumenta buscar un futuro mejor. Bueno, nos vamos a ir a publicidad, volvemos en 2 minutos.

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0: Bueno, estamos de vuelta ya. Sí, me gustaría que prestaseis cierta atención a esto que dice Óscar Puente. Óscar Puente siempre es una autoridad, sobre todo en el mundo del derecho. ¿Y cómo arremete contra la juez María Tardón, que la Audiencia Nacional está empezando lo que va a ser una larga instrucción, me imagino, sobre lo sucedido en Ceuta? Esto es lo que dice Gutancito.
1: No olvidemos que se trata de una juez que, por mucho que esté en su plaza, y es una plaza que, a la que tiene derecho, proviene del mundo político. Ha sido concejal del Ayuntamiento de Madrid, del Partido Popular. Por tanto, teniendo en cuenta, como digo, todo lo que estamos viendo, pues sí que es una actuación. Me sumo a la preocupación del ministro Marlaska, que además es juez de carrera, por lo que estamos viendo. Hasta la fecha ha dado muestras, yo creo que de cierta, de que se pueda dudar de su imparcialidad, desde luego. Sí.
0: En fin, eso es lo que el apóstol de la verdad ha revelado, ¿no?
2: Hay solo una persona en España que yo conozca que el mismo año ha pertenecido a los tres poderes.
0: Sí.
2: Y se llamaba Baltasar Garzón.
0: Sí, sí.
2: Estuvo en el Poder Ejecutivo, el Poder Judicial
0: y el poder
2: Legislativo. El Poder Prevaricador.
3: Ese siempre, ese siempre.
2: O sea, que bueno.
0: Madre mía, para lo que hemos quedado. ¿Qué país? Esto no tiene arreglo, ya lo veis, no tiene arreglo. Esto es así y va a continuar siendo así. Porque no sé yo si Feijóo tendrá el ánimo y el coraje necesario, ¿eh? Porque aquí hay que venir de casa alimentado. Bien, vamos con los desengrasantes, porque yo creo que si no se nos va a atragantar el programa. El primer momento en el Congreso de los Diputados es cuando Sánchez reconoce que él puede ser un perro, aunque dice que no tiene amo y en realidad no conoce al amo, pero moja esto, amo, chaval, mojas esto. ¿Es tu amo? Vamos con Pedro Sánchez.
4: En todos estos años, su aportación a la política solamente ha sido el odio, los insultos y la xenofobia. Respecto a los insultos, señoría, usted me ha llamado autócrata, dictador, incluso me llaman perro. Me llaman perro, sí, sí, me llaman perro. Mire, le digo una cosa, señora Abascal, a diferencia de usted, yo seré un perro, pero no tengo amo.
0: Pobre chico. Que es un perro y no tiene amo. No me digas, pobre, eso es duro para ser perro, ¿eh?
5: Ahí no ha mentido, porque al menos
0: no,
5: tiene cuatro
0: sí
5: de
0: que claro. Mentido, sí que ha
5: tiene
0: mentido.
5: A Moja, tiene a Bildu, tiene a Cocomocho,
0: a Esquerra.
5: Y a Esquerra, con lo cual, es verdad, no tiene uno, tiene cuatro, al menos.
3: Y a Begoña, no te olvides.
0: Y a Begoña,
5: Begoña
0: manda
5: mucho. Ya no sé si es su amo, ¿no?
0: Bueno, esto sí que es para echarse a temblar. Todas las cofradías de joyeros de España aplauden con entusiasmo estas palabras de Pedro Sánchez.
6: Tanto la trayectoria como el legado de José Luis Rodríguez Zapatero es muy importante para el Partido Socialista, también yo creo que para España, sobre todo en ámbitos que tienen que ver con la igualdad real y efectiva entre hombres y mujeres, que exige, o al menos eso es lo que yo pienso y creo, que respetemos su presunción de inocencia, ¿no? Voy a contar con José Luis. Como he contado siempre en las campañas electorales.
0: O sea que lo va a llevar a los mítines políticos.

0: a las campañas electorales y a algunos actos de la Semana Santa, con los, todos los cofrades joyeros de Córdoba siguiendo detrás entusiasmados. Por cierto, que dice Zapatero, ya desiste el hombre, dice, ¿para qué voy a intentar lo imposible? Él quería demostrar que las joyas provenían de Arabia Saudí, pero no han salido ni los papeles, ni las pruebas, ni las fotos, ni personas que lo acrediten. Luego se habló de Emiratos y de Qatar, tampoco. También desiste. Y ahora le dice al juez, el abogado le dice al juez, oiga, encárguese usted, busque usted el origen de estas joyas, búsquelo usted. Esto es de verdad. Si el hombre este, Sánchez, lo quiere llevar a las campañas electorales, yo encantado. Yo encantado. Con los joyeros, aplaudiendo a rabiar. Que vaya, que vaya. Y luego hay otra cosa que es José Luis Ábalos. Ya saben que es uno de los habitantes menos gloriosos de Soto del Real, ¿verdad? Ahí está cumpliendo una banda de años ampliable, porque aún le quedan algunos sumarios, ¿verdad? Bueno, y este ha decidido pagar la matrícula de UNED para estudiar Derecho. Le va a dar tiempo, ¿eh? Con la condena que tiene, le va a dar tiempo a licenciarse. No sé si
1: varios, en varias carreras.
0: Sí, sí, varias carreras. Yo creo que se equivoca con lo de estudiar Derecho. Hubiera sido mejor que hubiera sido, al final de todo, licenciado en putología y letras, tal vez, ¿no? Que es más lo suyo, ¿no? Más, lo veo desclasado en lo del derecho. A ver, si hubiera determinadas cosas, pero no las hay. En el del derecho es un tema muy serio. Y ahí, pues, José Luis se va a sentir mal. Vamos con el personaje nefasto de la semana. Mario Garcés, ¿a quién has designado tú?
2: Bueno, pues yo, como no puede ser de otra manera en mi caso, yo no doy pie a sorpresas, es Pedro Sánchez, que ha reconocido su condición de perro, lo cual está bien, por fin, porque la gente decía que insultábamos, él mismo se ha reconocido perro. Y a mí en esa alegoría, bueno, ese alegato que hizo, que era pura impostura, me recordó la canción de Rigoberta Bandini, Perra. Pero quiero recordar que esa canción empieza diciendo me gustaría ser el perro de un perro. Y es que Pedro Sánchez es el perro de varios perros. Y cuando cojamos a toda la jauría, este gobierno caerá.
0: La reala. Percival, ¿tú a quién has nombrado?
3: Yo he elegido a Margarita Robles, porque si hay algo que me chirría es que nos intente restregar su superioridad moral incluso en perjuicio de sus compañeros de gobierno, ¿no? O sea, toda la carrera de Margarita desde que es ministra es como decir yo soy superior a los demás. Y nos está constantemente restregando esa superioridad cuando es exactamente igual a todas. Tendrá formas distintas, pero es tan zafia y tan políticamente mendaz como todos ellos.
0: Y poco de fiar, ¿no?
3: Bueno, vamos.
0: No te olvides.
3: Entonces, si fuese mínimamente coherente, habría dimitido esta señora ya. Si de verdad estuviese en desacuerdo con lo que hace su gobierno. Lo que pasa es que esto es postureo, puro postureo.
0: José María Sánchez. ¿Tu candidato? Sí,
4: me ha convencido Percival. Yo ya dije en el Congreso que tenía que dimitir esta y todos los demás. Y tienes razón, es una señora, en fin, como has dicho tú, Xavier, una bruja, pero vamos, de tamaño descomunal. Bueno, yo he elegido a otro porque, por variar un poco, ¿no?
0: Bien.
4: Porque hay tantos que también es un poco absurdo siempre designar al mismo cuando hay tantísimos, ¿no?, que merecen este nombramiento. Yo he designado a Puente.
0: A Gutancito.
4: Sí, al ministro primate, a Puente. Vamos a ver, Puente, yo creo que desempeña con un cierto entusiasmo y desahogo su papel, ¿eh? O sea, yo creo que este papel de persona deslenguada, descarada, que dice barbaridades públicamente, en las redes, en las entrevistas en televisión, allá por donde va, que llamó públicamente a Vito Quiles saco de mierda, en fin, ese tipo de señor, pues normalmente tiene un perfil propio que es el de un sujeto que ese papel le agrada, y yo no creo que ese papel sea el propio de un ministro. A lo mejor podían tener en el Partido Socialista un bufón, y entonces pues que pongan a Puente. Pero claro, es que el bufón lo tenemos de ministro, y de un ministerio importante.

0: no es el ministerio de Sararrego o Rigo, como se llama.
1: Es el que habla de la puta Renfe, por ejemplo.
0: Sí, bueno, pues todo eso. Entonces, claro, este señor no debería ser ministro de eso, de nada. Pero bueno, a lo mejor de bufón. Pero dentro de mi crítica, que por lo tanto me permite, en fin, justificar el nombramiento, también tengo que decir una cosa. Puente tiene grandes ventajas para España, como las tiene Sánchez o como las tiene Zapatovsky. Es decir, cuando hay elecciones, que no sé cuándo será, si a término del mandato o antes, yo, desde luego, deseo ardientemente que Sánchez, como ha dicho, sea candidato. Es un modo de asegurar que el resultado del PSOE será el peor posible y que le acompañe en esa campaña, como ha dicho, pues un señor como Zapatero o un señor como Puente. Eso, desde luego, es una baza que tenemos a la que no deberíamos renunciar. Por lo tanto, a Puente, en cierto modo, más criticarlo, habría que cuidarlo un poco.
1: Raúl Ramírez, ¿a quién has nominado?
2: Bueno, yo es que me habéis quitado a Zapatero, llevaba 5 meses con él y me lo habéis quitado.
1: Es verdad.
2: Y me habéis he tenido muchas dudas, la verdad, antes, durante y ahora escuchándoos a los demás. Pero me voy a mantener fiel a mi propuesta inicial. Yo voy a nominar, y por 3 motivos que voy a argumentar, a mi psicópata favorito, que es el presidente del gobierno. Como buen psicópata yo tengo que serle fiel a mi segundo candidato, que es él. El primer motivo es, bueno, pues por darle ánimos al mes que se le viene encima. No por lo que ya ha pasado, sino por lo que se le viene, ¿no? Es decir, aparentemente vamos a tener una huelga general del sector médico, gracias a su ministra de Sanidad,
1: 28,
2: que va a traer cola. El día 26 estaremos todos los españoles por segunda vez a la Marcha por la Dignidad, convocada por sociedad civil, en la calle, gritándole, entre otras cosas, no hijo de fruta, que eso yo no os lo voy a decir, pero las palabras que más se suelen oír ahora en esa y en la anterior es traidor, dimite, perro, etcétera, etcétera, etcétera. Con lo cual, bueno, le va a hacer falta un poquito de masaje. Y sobre todo porque vamos a ir viendo, cuando se levante parcial, le toman el chaqueto de sumario, pues, bueno, una cuestión muy de fondo, que es cómo se está financiando el Partido Socialista.
1: Eso es.
2: O las pitufadas que el Partido Socialista.
1: Y la imputación.
2: Y la imputación previsible, que él dice que en caso de que fuera así, pues se defendería, cosa que está es un derecho. Nadie le niega la presunción de inocencia, pero eso no excluye una presunción de transparencia que se le exige, como cualquier ciudadano. Con lo cual, por estos 3 argumentos, mi nominación al presidente y psicópata del gobierno va con todo el cariño. Ánimo, campeón.
1: Bueno, pues entonces el que gana es Pedro Sánchez, un poco reiterado, pero es Pedro Sánchez, una vez más. Este se lleva la vuelta ciclista, pero de fijo. Por cierto, yo decía al principio del programa que hemos tenido una semana en la que hemos podido ver de qué color es el alma de Pedro Sánchez. Algunos dudaban que la tuviera, lo sé, pero la tiene, es de un color oscuro, es verdad, es de un color oscuro. Pero a continuación vais a ver algo que puede llegar a contradecir lo fundamental. Aquí se da por hecho que vamos a ir a elecciones, ¿no? Algún día, tal vez, más tarde, más temprano. Pues dijo una cosa el otro día en el Congreso que ha pasado muy desapercibida y que tiene muchísima enjundia. Vamos a verlo después de la publicidad.
0: Que tuvo un lapsus.

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0: Vamos con ello. ¿Qué dice Sánchez y por qué a mí esto me enciende las alertas? Eso se lo cuento después. Vamos a escucharlo, escúchenlo con atención.
1: Habrá gente que nos escuche y diga, bueno, es normal en democracia que haya alternancia. Es verdad que esta mayoría progresista lleva 8 años gobernando, más de 8 años gobernando, quizá un cambio. Pero efectivamente la incorporación de Vox a esa ecuación de gobernabilidad y la ultraderechización del Partido Popular, lo hemos visto por ejemplo con la Ley de Memoria Democrática, lo que hace es no cuestionar esa alternancia, lo que hace es abrir las puertas a una involución en todos los ámbitos.
0: Y esto, yo que lo veo desde mi casa, ¿cómo lo tengo que interpretar? Que mientras haya un peligro, un riesgo de involución democrática a criterio de este loco, pues no es prudente arriesgarse a esa cosa de la alternancia política, que es algo que estaba hasta ahora definido y no lo cuestionaba nadie. Pero, José María Sánchez, ¿esto qué significa?
2: Bueno, y vamos a ver. Yo tengo sobre esto una interpretación que, en mi opinión, desborda un poco este comentario de este señor. Él se ha expresado como ha podido. Vuelvo otra vez a mi insistencia acerca de que es un hombre esencialmente corto. Se ha expresado como ha podido. Lo que ha dicho es lo que hemos escuchado, es decir, que él considera que un partido como Vox supondría, en síntesis, un peligro para la democracia. Es lo que ha dicho. De ahí inferir que él está postulando que no haya elecciones porque él se alzaría como garante del orden constitucional, quizás sea excesivo. Pero lo que no es excesivo, y esto es lo que creo que se puede comentar con carácter más general, es lo siguiente. Hemos insistido todos mucho durante estos 8 años en que lo que estamos viviendo obedece principalmente a la personalidad de este individuo, que es un sinvergüenza, que es un psicópata, que si no sé qué, que si tal, que si cual. Bueno, vamos a ver. Evidentemente, una de las causas de lo que estamos viviendo es la actuación del Partido Socialista encabezado por un sujeto como este. Esto es evidente. Pero yo creo que, además de eso, aquí debe hacerse una reflexión que vaya un poco más allá, y es la siguiente. Hemos vivido, digo hemos porque yo creo que esto ya acaba, o lo deseo, pero creo que hay indicios que así permiten pronosticarlo. Hemos vivido un experimento en España. No digo con esto que sea un experimento producto de una voluntad de fuerzas superiores, internacionales. No. Un experimento que nosotros mismos, los españoles, votando como hemos votado, hemos propiciado. Pero que no por ello deja de ser un experimento. Que es un experimento que es único en el mundo. Es decir, ¿cómo es posible que en el primer cuarto del siglo XXI... habiendo caído el muro, habiendo concluido la Guerra Fría con el hundimiento del polo comunista, etcétera, en el siglo XXI, en el primer cuarto, gobierne en una democracia de la Europa occidental una fuerza política izquierdista radical que no oculta esa condición porque gobierna en coalición con los comunistas? Esto no ha pasado en ningún país de Europa.
0: Bueno, pasó en Grecia.
2: En el primer cuarto del siglo XXI, con Syriza, bueno, sí, ¿y cuánto duró? Perdona. Claro, pero fue repudiado por los griegos. Inicialmente no, pero fue repudiado por los griegos. Uh-huh. ¿Y qué causó? ¿Qué causó? Pues lo que todos sabemos.
0: Dos intervenciones.
2: La ruina de la economía griega y poner sobre la espalda del pueblo griego unas condiciones económicas de recuperación que luego, no sé cómo ha hecho magia Mitsotakis, hijo, pero, en fin, y quedaban endeudados ya o refinanciados para la eternidad. Vamos a ver, yo creo que eso es un episodio menor. Esto es muy prolongado, Esto es muy prolongado. Pero tienes razón, hay un episodio semejante. Pero claro, estamos hablando de Grecia. Es que iba a decir que es impensable en una nación de Europa occidental, porque si esto hubiera sucedido, por ejemplo, en una república excomunista en Bulgaria, en Rumanía, nos hubiera chocado tanto que hubieran vuelto al poder los comunistas después de 35 años, de 30 años. Bueno, en algunas repúblicas volvieron al poder o se reconvirtieron. luego han ido siendo superados, pero esto es un experimento raro. Pero es un experimento raro, a mi juicio, que para terminar de dar la idea de experimento, como experimento ha sido consentido por Bruselas. Si recordáis, cuando en el 19, en noviembre, gana las elecciones este señor, porque luego en el 23 las pierde, recordemos esto, él vuelve a decir todo el otro día que va a volver a ganar las elecciones, pero si las ha perdido en el 23, pero en fin, no. Cuando gana las elecciones en el 19, al día siguiente, o sea, el lunes siguiente, él va a París y se reúne con Macron. Esto hay que buscarle una explicación. O sea, ¿por qué al día siguiente va a París a reunirse con el presidente de la República Francesa? Porque va a explicarle lo que va a hacer, no porque él tenga esa iniciativa, sino porque Macron es quien le convoca en representación del mundo, vamos a decir, de Bruselas o de la Unión Europea, para decir lo que tiene que hacer. Y no tengo ninguna duda de que lo que le dijo Macron entonces fue que tenía que ir a una gran coalición, habida cuenta del resultado. Y él le dice que eso lo va a pensar, pero que tiene otra posibilidad, que es esa alianza con comunistas y con separatistas. El tiempo pasa, una semana después ya va a Bruselas, y él allí ya probablemente expone su plan y le dejan. O sea, le consienten esta rareza, esta rareza. Han tardado mucho en darse cuenta de que ha sido un desastre, pero internamente yo creo que ya los españoles, incluidos sus votantes, una parte de ellos, yo creo que podemos decir que los españoles han comprendido que el experimento llega a su fin por el desastre que ha supuesto en todos los órdenes, incluido el económico. Pero yo creo que todo esto hay que interpretarlo en estos términos de un experimento que podríamos llamar fracasado por anacrónico y por adolecer de vicios ya muy conocidos vinculados a una ideología que hoy en el mundo no puede ni exhibirse ni ser la que rija los destinos de una nación.
3: Percival. Yo creo que agita esta bandera porque es la única que le queda. Es decir, ¿qué argumentos objetivos puede presentar Pedro Sánchez como aval para que le vuelvan a votar?
2: Pues ninguno.
3: Francamente es que son muy escasos. Entonces, lo único que le queda es decir, bueno, yo seré malo, pero esto

0: son peores.
1: Sí, sí.
0: Y, bueno, y tú, José María, estabas delante. Es que Gabriel Rufián, en esa misma sesión de control al gobierno, básicamente dijo este argumento. A la pregunta, que se supone que es para controlar al presidente del gobierno, se dedicó Gabriel Rufián a decir, ojo, que vienen estos y que son malísimos y van a sacar más de 200 escaños en las próximas elecciones, como sigamos así, y entonces, pues básicamente van a convertir esto en una dictadura nazi. Entonces, es evidente que están jugando a ese miedo, es evidente que les funciona, por desgracia, que eso al votante de izquierdas que está dudando entre abstenerse y votar otra vez al PSOE o a otra opción de izquierdas, el espantajo de la derecha le funciona. Y además, y esto hay que conjugarlo con otras cosas que ha estado diciendo Pedro Sánchez durante esta semana. Uno, en una de sus entrevistas, la Segunda República es la mejor de las Españas que hemos tenido. ¿Cómo? Pero o sea, alguien que tenga un mínimo conocimiento histórico sabe que la Segunda República es uno de los mayores fracasos, si no el mayor fracaso que tenemos en la historia española, junto con la Guerra Civil. Poner en valor la Segunda República va de la mano, evidentemente, de las otras cosas que está poniendo encima de la mesa ya, que es el ataque abierto a la monarquía. Es decir, está haciendo un potaje, por así decir, de discursos radicales, de extremismo ideológico, como única bandera para motivar a los suyos.
2: Pero,
0: porque es que insisto, es que no tiene otra opción.
2: ¿Qué más puede presentar? Me estás dando la razón de discursos radicales con esa finalidad, pero propios de la Segunda República.
0: Bueno, sí,
2: anacrónicos.
0: Es que la tragedia es que él mismo lo admite.
2: Sí, sí,
0: Que ese es su modelo, la Segunda República.
2: Sí, pero estamos en un anacronismo evidente.
3: Tiene una solución nueva que estarán procesando en la Moncloa. Se la ha dado Donald Trump. 5.000 pavos a todos los que me votéis. Pues mira, eso sí que puede que aumente las posibilidades electorales de
4: Sánchez. Claro, se los pide a Zapatero.
5: Llevamos, yo iba a decir años ya, haciendo una radiografía psicológica del personaje. Y yo ya, es que no pierdo el tiempo, es que me da igual. No, no voy a poner calificativos, no voy a ser como Clemenceau poniendo adjetivos a los discursos, y menos a Sánchez. Pero sí voy a decir algo, no es inteligente, no es una persona inteligente, no es una persona lista en el sentido de astuto, no es un cínico en el sentido literario, es un hipócrita, pero no es un cínico, pero es un jugador. Y a los jugadores...
3: Atrevido.
5: Es un jugador atrevido. Y a los jugadores hay que saber a qué juegan y dónde juegan. Porque yo creo que alguno anda muy desorientado. Y el jugador sabe que puede de alguna manera forzar las reglas del juego o provocar que el partido se juegue en una climatología que sea adversa al rival, y eso sí, porque un jugador en todo momento puede poner las condiciones de la mesa, inclinarla, o puede poner las condiciones del campo de fútbol más grande o menos grande. Él es un jugador. ¿Qué quiero decir con esto? ¿Que hay un acelerador de voto basado en el miedo? Sin duda, y que le va a funcionar, vamos, no tengo ninguna duda. Funciona. Lo que yo no sé cuánto le puede funcionar, claro, cuál va a ser el nivel de aceleración de voto y si eso se contrarresta o no con otro tipo de antídotos. No lo sé, que creo que sí. Pero sí que le va a funcionar. No para ganar las elecciones, como él dice, pero luego no para gobernar, no le va a llegar. En segundo lugar, está el tema de crear una situación social de excepcionalidad. Más allá de un posible plebiscito sobre ciertos temas, monarquía sí, no, república sí, no. Entendiendo la república como se entiende en España, no como en el sentido tradicional del republicanismo, ¿no? Que es efectivamente ese concepto zafio de la Segunda República, no de la Primera República. Entonces, ¿es posible que él pueda plantear una especie de suerte plebiscitaria dentro de unos meses? Yo creo que ni eso, ¿eh? Yo creo que ni eso. Yo creo que la situación de Ceuta va a intentar alargarla, curiosamente.
3: Buscando la iscra.
5: Buscando relato para la izquierda. Creo que lo tiene perdido, pero lo va a intentar. Y dos, lo otro es, como digo, adulterar las reglas del juego. ¿Y cómo se adultera? Adulterando el censo electoral. Evidentemente, que esas son las reglas del juego para un jugador. Y ahí está la ley de nietos, y ahí sí que quiero agradecer al Tribunal Supremo el fallo esta semana.
6: Raúl, a ver, yo por darle un enfoque diferente, estoy de acuerdo en la mayoría, pero hay algunas cosas en que tengo una opinión diferente, ¿no? Yo creo que para entender la estrategia de Sánchez hay que entender cómo es Sánchez. Para mí una cosa es cuál es la estrategia y luego es cómo es el estratega, si es que le podemos llamar estratega. Yo tengo también mis dudas, ¿no? Yo creo que es una persona que ha pasado a reacción, movimiento-reacción. O sea, está gobernando al minuto, al día y según la oportunidad que va viendo, con muy poca planificación, porque entre otras cosas, pues estoy muy de acuerdo en que no le considero precisamente la categoría de estrategia.

0: Estamos hablando de Sánchez. El Partido Socialista ha dejado ya ser un ente de corruptos que viven debajo de él, pero aquí se está hablando de Sánchez, ¿no? Entonces, quien identifica su permanencia con la democracia, que es lo que está haciendo y es lo que intenta hacernos ver a los demás, bajo ese espíritu democrático, pues acaba considerando como antidemocrático a aquellos que dentro de la democracia pretenden echarlos, por tanto, a los ciudadanos. Que es lo más curioso de este juego. Por tanto, este señor, no solamente entendiendo cuál es el perfil, sino cuál es la estrategia de él, y hay una cosa que tú decías que no tiene mucho más recorrido el de Ceuta, yo creo que tiene un recorrido alucinantemente bueno, y lo va a tener, estoy de acuerdo, en el fondo, no en la forma contigo. ¿Por qué? Porque es que va a ser el arma arrojadiza contra el resto de los partidos. Sí, sí, vamos a pasar del problema Ceuta al problema en España. Y vamos a decir que nuestros pobrecitos, él va a vender la invasión y la falta de defensa de la soberanía como una acción humanitaria. Y va a decir, qué malos sois los de Vox, qué malos sois los del PP y qué malos sois los de Fuerzas Unidas de no sé dónde, porque estos pobrecitos se están muriendo porque no los queréis acoger. Va a jugar, para que la izquierda reaccione, va a jugar con esas sensibilidades, pasando un modelo de falta o de traición al Estado, de falta de soberanía, de defensa del territorio nacional, a un concepto humanitario, que es el relato que ya está construyendo. El segundo punto que tienes, pues es evidente que utilizará todos los argumentos que pueda tener en mano. ¿Para qué? Porque, y lo hemos dicho en el inicio del programa y estoy de acuerdo, pero si a él le da igual el resto de la humanidad. Él tiene una base de unos cuantos acólicos, que son desgraciadamente muchos, que le diga lo que le diga, le van a dar con las palmitas. Y lo que tiene que hacer es que le sigan dando con las palmitas y darle por el camino, volver a reconstruir ese Frankenstein en la medida de lo posible, porque mire, si yo me fío poco de Sánchez, me fío menos de sus socios. Estos que hoy le están diciendo que no, es cuestión de cuánto me das por mi sí. Y Sánchez dará todo lo que pueda por su sí, y si eso supone volver a endeudar o volver a constituir un ser absolutamente kafkiano o un ser o un organismo, ni Macron ni el Susun Corda. Al final lo que será será cuál es el canon que tengo que pagar por intentar gobernar. El Supremo se ha hecho una mano y esperemos que al resto de españoles intentemos evitar no volver a caer en este engaño que es el que estamos viendo ahora.
1: Bueno, para los más jóvenes, en las calles de España, en las ciudades españolas y de los pueblos grandes, había unos señores con tres vasitos, tres cubiletes y un garbanzo. Y engañaban a la gente, haciéndoles ver, a ver si sois capaces, lo rápido que yo soy, de saber cuál es el cubilete que tiene dentro el garbanzo. Ahora esto ya ha desaparecido, es un género completamente superado. Ahora lo hacen en el gobierno. Eso es lo que les han hecho a ustedes y a mí con la ley de nietos. Teníamos una ley medio muerta, la ley de memoria democrática, aprobada hace no sé cuánto tiempo y tal, y alguien en la Moncloa, la lucecita que se queda por las noches encendida de la Moncloa, dice, oye, tráeme la ley esta, a ver, dice que esto está reservado a hijos de exiliados políticos, pero ¿y si lo retorcemos? ¿Y si cambiamos el garbanzo de cubilete? Vamos a hacerlo, hombre. Venga, alguien con ganas de trepar, Sonia, la hermana de Gutancito, de Óscar Puente, que, mira tú por dónde, dice que es fiscal, pero trabaja al ladito de Bolaños, que también anda con pruebas de peluquería este mes de agosto. Trolaños, sí. Como dice usted, también anda probando, no sé qué espera. Y a esta chica le encargan una especie de reglamento, un escrito de aplicación de la ley, en el que se tuerce todo. Pim, pam, pum, toma la casitos. Y desaparece el garbanzo. El garbanzo se lo mete en el bolsillo esta chica, Sonia. Y lo que viene siendo, lo que dice la ley, exiliados políticos, acaba siendo cualquiera, hijo o nieto de españoles que se han ido de España entre el 36 y el 55. Luego hablamos del capricho de por qué en el 55 y no el último año que ganó Gento la Copa de Europa para el Real Madrid. No lo sé, que me da igual. El caso es que, con lo primero, dado que los beneficiados quisieran tener la ciudadanía española, podrían votar pues 50, 60, 70 mil votos que entrarían en los residentes ausentes, el censo CERA. ¿Qué pasa con la reforma que hace sin pasar por el Congreso, por la by the face, la señora Sonia Puente? Pues que esto lo cambiamos y lo elevamos a 2,5 millones de

0: personas, porque ya no son los hijos de exiliados políticos, sobre los que habría que decir alguna cosa también, ¿eh? Porque algunos estaban exiliados fuera de España porque tenían causas con sangre aquí. Y ahí estamos dispuestos a meterlos a los nietos, a los hijos, sin problema. Estos somos muy generosos. Pero claro, lo que hace la señorita esta Sonia Puente es ya descomunal. Ah, de matute, 2,5 millones que arruinen el censo y tal. ¿Qué ha pasado aquí? Pues que el Tribunal Supremo ha dicho, hombre, esto es una pasada, ¿no? Vamos, por si acaso, a suspender todo aquello que es irreparable. Que siga la tramitación, las peticiones, todo esto, sí, sí, que sigan, pero que no se incorporen al censo hasta que el Supremo decida sobre la tremenda, el intencionadísimo trasiego de votos que pretenden hacer gracias a los exiliados económicos o de otra índole, que no tienen nada que ver con lo que dice la ley de memoria democrática. Bueno, esto lo entiende todo el mundo, ¿no? Aquí han querido hacer una trampa, los han pillado, penalti y expulsión, vale. Todos, bueno, menos Pachi López y Óscar Puente, que tiene que defender a su hermana, pero ¿cuál es el razonamiento de los que no lo entienden? Escuchad a Pachi López y veréis qué profundidad.
1: Un auténtico despropósito. Me parece un sinsentido. ¿Cómo un tribunal supremo, puede mantener la nacionalidad de unos ciudadanos y ciudadanas y negarles lo más importante que es inherente a esa nacionalidad, que es el derecho al voto? Es un auténtico sinsentido y que no tiene explicación.
0: Pachi, hoy ha rozado la perfección. Ni puta idea.
2: Yo creo que Pachi López va a acompañar a Ábalos en el módulo de estudiantes de Derecho, sí, y se va a enterar de ciertas cosas. ¿No? Lo primero, Pachi López, ¿por qué no hablar de los 200,000 vascos que tuvieron que abandonar el País Vasco y que nunca han podido votar en el País Vasco? Es la principal adulteración que ha habido en un censo electoral.
0: Exilio político.
2: Eso sí que es un exilio político. No tienes vergüenza. 200,000. Y algunos socialistas, por cierto, que tuvieron que huir, no solamente a otras puertas de España, a Madrid, Andalucía, a Palma de Mallorca, donde hay un montón que montaron restaurantes, sino algunos fuera de España. De esos nunca te acuerdas. Porque si esos 200,000 y sus hijos votaran en el País Vasco, los resultados no serían los que son ahora mismo. Y eso no os acordáis nunca. Pero ahora nos vamos a la ley de nietos. Vamos a ver, evidentemente, lo que ha hecho la hermana de Óscar Puente es a través de una instrucción, que es una norma de carácter reglamentario de mínima intensidad, es adulterar y retorcer el contenido de una ley cuya norma nunca debería haberse aprobado, por otra parte. También lo digo, esa disposición adicional nunca debería haberse aprobado. Y aquí yo voy a abrir un debate que no se abre habitualmente. Y es si existe una especie de derecho natural que se tiene que positivizar para que personas que tuvieron que salir de España se les conceda automáticamente la nacionalidad. Y voy desde los sefardíes hasta estos. Ojo, porque aquí ha habido procesos de nacionalización sorprendentes. Y una cosa que es donde se da cuenta que este no entiende absolutamente nada. Una cosa es el derecho de nacionalidad y otra cosa es el derecho de ciudadanía, que son dos derechos muy diferentes. Además, Manuel Aragón, que precisamente no peca de ser hombre de derecha, lo explicaba muy bien hace poco en una editorial de un periódico. Vamos a ver, yo puedo entender, ya digo yo, y me cuesta, poder dar la nacionalidad a alguien que fue exiliado y a sus descendientes, sobre todo a los descendientes, que hacen vida allá en Argentina, hacen vida en Chile.
0: Que no han vivido en España nunca.
2: A eso voy. Por eso la distinción entre derecho a nacionalidad y derecho a ciudadanía. Yo me cuesta entenderlo. Lo de los hijos, bueno, lo de los nietos ya, que no saben ni dónde está Ceuta, ni dónde está Melilla, ni dónde, y que encima se pueden censar en cualquier sitio de España, pues venís a Jacatos y os censáis. Y así cambiáis todos el censo electoral. Pero lo que yo, hay una cosa que sí que es evidente. El hecho de dar la nacionalidad no te convierte en ciudadano titular de derechos y obligaciones. Porque para poder votar, en mi opinión, y creo que es la opinión del Tribunal Constitucional durante mucho tiempo y la que manifestaba el propio Manuel Aragón, tú tienes que tener algún arraigo con este país. Tú tienes que vivir o tener un compromiso de vida con este país. ¿Cómo va a votar el nieto de alguien que salió en el año 50 o en el año 45? ¿Bajo qué condición? ¿Bajo qué garantía de ciudadanía cuando no eres ciudadano español? Salvo con la condición de adulterar el censo y, por lo tanto, cambiar el destino electoral de este país. Por lo tanto, ¿se puede dar la nacionalidad? Bueno, yo tengo mis dudas. Pero como eso no lleve aparejado obligaciones como ciudadano y estés viviendo en España, tengas un compromiso de vida en España directo o inmediato,
3: no se te puede dar el voto. En eso consiste el derecho local. Un extranjero puede votar en España en las elecciones municipales porque está viviendo aquí.
0: Pero no en las generales. Aunque lleve 100 años
3: viviendo
0: aquí.
3: Y sin embargo quieren hacer votar al nieto de un argentino que está en Argentina. Es que es absurdo.
0: Un millón y medio de extranjeros que pagan impuestos aquí pero no pueden votar en general.
3: Exacto. Un alemán en Altea puede votar sin duda en las elecciones municipales. Pero no puede votar en las generales. Y ahora queremos hacer votar al nieto de un exiliado del año 1945 cuando no sabe ni dónde está Altea. Esa es la realidad. Por tanto, esto es una perversión política y moral, en todos los sentidos.
4: A mí me ha llamado la atención cómo ha salido en tromba a la izquierda para criticar esta decisión del Tribunal Supremo. O sea, hemos escuchado a Patxi López, pero hemos oído al presidente del Gobierno también. Bolaños sacó ayer un vídeo para criticarlo. Y El País, que suele ser una guía muy buena de lo que molesta al Gobierno, es portada editorial, varios artículos y un perfil del ponente de la decisión diciendo que es de derechas. O sea, señalamiento al juez que ha decidido esto.
0: 5-1, por cierto.
4: 5-1. Ha sido 5-1. Es decir, han salido en tromba. Entonces, la pregunta es ¿por qué? ¿Por qué les ha hecho tanto daño? Entonces, esta discusión tiene sentido cuando se conoce el sesgo de voto de esta gente que está viviendo fuera. Y esto es evidente que es esto favorable a la izquierda. En las últimas 4 elecciones autonómicas que ha habido en España, es decir, Andalucía, Castilla-León, espera que lo diga bien, ¿cuáles son las otras
0: Extremadura,
4: dos? Extremadura
0: y Aragón.
4: Aragón, gracias. En esas 4, el PP ganó en esas 4 elecciones. En el voto exterior ganó la izquierda. En el caso de Andalucía seguramente es el más extremo. El PP gana por 19 puntos en Andalucía, es decir, en España, y los votantes de fuera hacen que gane el PSOE por más de 2 puntos. Y dices, oye, en fin, este sesgo no es normal. O sea, no, ya más allá de las razones que ha dado Mario, que están muy bien fundadas, ya no es solo que puedan tener derecho o no derecho a votar, es que resulta que los que votan, mayoritariamente votan en contra del sentir de los que sí que están en España. Y encima, curiosamente, en el sentido de lo que quiere el Gobierno de España, que es el que ha promovido esta instrucción. Entonces, claro, ¿eso en qué hace pensar? Que hay una manipulación, que hay
0: un pucherazo. Es un pucherazo.
4: Que hay pucherazos.
0: Y están que rabian porque era la gran alternativa para volver a pintar algo.
4: El Salazar este se fue a Argentina. Es que el Salazar, que es el gran gurú electoral del PSOE, está viviendo en Argentina. Es que, claro, es que son muchas casualidades.
0: El que agredía verbalmente.
4: El que iba por ahí con la bragueta bajada.
0: Con la bragueta bajada.
4: En Moncloa.
5: Pero es que, pero es que hay una cuestión mucho más de fondo. No solamente están rabiosos, sino que vuelven a hacer a mentir. Porque es que no saben más que mentir.
4: Eso es marca de la casa, sí.
5: O sea, el Supremo no ha suspendido, que yo debería haber suspendido, la nacionalidad completa. Yo lo hubiera hecho, pero y estoy muy de acuerdo, pero no ha suspendido. Ni ha retirado nacionalidad a nadie. Sino lo que ha visto en este proceso, obviamente es una intención de quebrantar nuestra base democrática, que es el sistema electoral. Y han tomado una medida de prevención hasta que esto se aclare. Y en vez de enfocarlo así, y en vez de meterle presión, porque el árbitro cuando pita contra mí es malo, cuando pita por mí es estupendo. Okay. El problema es que últimamente pitan todas contra ti, y por eso hay que señalar al árbitro. Entonces la pregunta que yo le lanzo es, ¿usted ha justificado suficientemente estos procesos de ciudadanía y de nacionalidad?
0: Tampoco.
5: Para que el Supremo
0: Tampoco.
5: No tuviera duda, ni uno.
0: Tampoco.
5: Porque
0: ni uno.
5: Son totalmente opacos. Y van a seguir siendo opacos. Y el Supremo, muy bien hecho, lo que dice, oiga, acláreme usted que esto no tiene una intención clara de estabilizar el censo electoral, porque recuerdo, la diferencia entre el PP y el PSOE en las elecciones del 23 fueron 300 y pico mil votos. Si cogemos los 600.000 nacionalizados más el pico y medio se meten, este se mete otros 7 años por la patilla sin que ningún español le haya votado a él.
0: José María Sánchez.
6: Bueno, vamos a ver. Es evidente que ese exceso preterlegem o extralegem de la instrucción de la que es autora la hermanita del ministro Primate tiene por finalidad que se reconozca la nacionalidad o se otorgue a muchos que en condiciones propias de la ley, ya a mi juicio funesta, llamada de memoria democrática o luego de memoria histórica, pues podían aspirar a ella, ¿no? Resulta raro que el número de exiliados políticos de España después de la Guerra Civil sea todavía una cosa sometida a controversia. Yo no lo entiendo, porque es algo que se puede comprobar nominalmente. Pero, en fin, Lo cierto es que lo que se dice es que después de los que se exiliaron, que se calcula que pueden ser del orden de 400.000, y después de los que volvieron, que se calcula que son del orden de más de 300.000, podría haber a lo mejor 60.000 exiliados fuera de España que permanecieron hasta el año 75.
0: Políticos.
6: Ya está. Bueno, eso no permite que nos vayamos a las cifras de las que se está hablando de 1,5 millones, 2 millones. Por último, hay una sentencia 29 de abril de 2025 del Tribunal de Justicia de la Unión Europea que dice, en el que se resuelve una controversia, una demanda de la Comisión Europea contra la República de Malta, en la que se dice claramente que para la concesión de una nacionalidad europea, de una nación europea, por lo tanto, en el caso de España, en el caso de Malta, pero que lleva consigo también derechos dentro de la Unión Europea, que van más allá de los propios de la nacionalidad del Estado miembro, tiene que haber un vínculo efectivo. Efectivo. Y parece ser que aquí, de esos 2 millones o 1,5 millones, pues el 90% no tiene ninguno. No tiene ninguno porque no tiene ningún vínculo, salvo el propio de ese parentesco, linaje, pero que no asegura ese vínculo efectivo. Nada más. Porque claro. No hay... Ese parentesco no ha dado lugar a que se haya vivido materialmente nada que relacione a ese individuo con España.
0: Pues mis felicidades, porque Vox, junto a Justicia Europa, son las dos organizaciones que han conseguido esta suspensión de la aplicación en censo de lo que decida el gobierno respecto a los extranjeros no residentes que quieran o no votar en España. Llegamos al término del programa, pero permitidme que os recuerde algo muy importante. Si llegáis a la conclusión de que compartimos ideas, muchas, vosotros y nosotros, si habéis llegado a la conclusión de que nosotros estamos en mejor disposición para que esas ideas fluyan y afecten, sean pues apoyadas por un mayor número de españoles, pues entonces seguro que estáis a punto de llegar a la conclusión de que tenéis que apoyarnos. ¿Cómo nos podéis apoyar? 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Feliz fin de semana o lo que queda de él para todos. Nos vemos el próximo sábado.

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0: Bueno, comenzamos un nuevo, no un nuevo espacio de España en la memoria, una nueva temporada de España en la memoria. Se nos va alejando el verano y viene pues un otoño, un invierno, y me imagino que será cargado de muchos acontecimientos, pero desde luego os garantizo que va a estar cargado de programas de España en la memoria con contenidos dispares, o sea, lo más diferente. Yo no es que sea consciente de que esto al final desemboca en un proyecto que es diferente a todo lo que existe actualmente en otros medios de comunicación, en otras parrillas. Es que yo trato de que ningún espacio de España en la memoria sea incluso lo menor parecido al anterior. ¿Y por qué estoy contándoos todo esto? Porque sois los culpables. Vosotros sois los culpables y no tengo palabras de agradecimiento de la aceptación que ha tenido esta nueva aparición de España en la memoria. Y claro, si no hubiera sido por vosotros, pues seguramente ahora, terminado la temporada estival, pues ya no aparecería España en la memoria. La verdad es que hoy he venido solo, pero he venido con mucho contenido, como un primer programa de esta temporada. Tengo invitados fantásticos para los próximos domingos. Los próximos espacios van a estar cargados pues de documentación, como siempre, de diferentes archivos de diferentes rincones del mundo, los testimonios de protagonistas de los hechos que vamos a desarrollar, músicas, etcétera, etcétera. Pero vuelvo a insistir de que vosotros sois los que habéis conseguido que yo vuelva a estar otra vez aquí, pues haciéndoos activar eso que todos tenemos y deberíamos de activarlo muy a menudo, que es ese músculo de la memoria que tanta falta nos hace hoy en día. Siempre, y no me concediré, me cansaré de repetirlo, para que no se repita lo malo, repasar también lo malo, y para mejorar todo lo bueno que sucedió en tiempos a lo mejor no tan lejanos, tiempos de hace, como vamos a ver ahora a continuación, pues hace un siglo. Porque yo os invito a que en este programa hagamos un ejercicio de memoria con la estimulación de imágenes, etcétera, de cómo era España hace 100 años, o sea, en 1921. Entonces nos vamos a introducir en el túnel del tiempo y nos vamos a ese año en la que hubo hasta un magnicidio. Asesinaban al presidente de gobierno, Eduardo Dato, y había una terrible guerra. Guerra en el norte de África, donde iban los que se llamaban por entonces bisoños, donde iban los soldaditos de reemplazo. Yo creo que muy pocas familias en aquella época no tuvieron un vecino, un sobrino, un hijo o alguien que no estuviera en esa maldita guerra, como todas, que para mí son malditas. Hace 100 años. Lo vemos y lo escuchamos.
1: El día 5 de mayo, Eduardo Dato, abogado de ideas conservadoras con importante bufete en Madrid, juraría el cargo de jefe del gobierno. Dato ya había ocupado la presidencia en 1913 y en 1917. Contaba con un numeroso apoyo en la Cámara, con lo que su fracción política

República ganó muchas de las votaciones del Congreso. Los conservadores le pedían que no eludiese el compromiso de hacerse cargo del gobierno y todos le pronosticaban una estancia mucho más larga que la de sus predecesores. Eduardo Dato comenzó su ciclo de poder creando el Ministerio de Trabajo y ordenando que funcionasen de nuevo los sindicatos catalanes que estaban inactivos por clausura desde el mes de enero. Una de sus primeras intervenciones se presentó cuando los ferroviarios convocaron otra huelga y rápidamente el ministerio atendió sus demandas. Otras muchas huelgas se suspendieron o duraron poco tiempo porque el ministerio que dirigía Carlos Cañal intervino con rapidez, satisfaciendo las justas peticiones de los obreros. Así que en un principio, la opinión pública, refrendada por la prensa, felicitó la gestión del organismo oficial y protestó contra las empresas que subían los precios y dejaban los jornales como estaban. Aunque en algunos gremios se habían aplicado las mejoras reivindicadas, muchos otros trabajadores seguían sin conseguir la más pequeña mejora de sus derechos y las manifestaciones continuaban, sobre todo en Barcelona, donde el movimiento obrero era más activo. Dato permitió la aplicación de métodos represivos de extraordinaria dureza y para ello nombró a Severiano Martínez Anido, gobernador de Barcelona. También creó la ley de fugas, pura y simple ejecución sin juicio de los detenidos que permitía el pistolerismo blanco de la patronal para combatir a los ataques de los anarquistas. Además, el movimiento obrero tampoco olvidaba otras actuaciones de Dato. Fue en su anterior mandato, en 1917, cuando se le otorgó más poder a los militares, legalizando las juntas de defensa para sofocar la huelga general de agosto y reprimir el sindicalismo obrero. El 9 de marzo de 1921, Eduardo Dato es asesinado en las inmediaciones de la Puerta de Alcalá de Madrid. En los últimos 25 años, tres presidentes del gobierno habían muerto por atentado mortal. Cánovas en 1897, Canalejas en 1912 y ahora Dato. Los asesinos, tres anarquistas catalanes, dispararon más de 20 tiros desde un Seicar en marcha que huyó por la calle Serrano. El presidente fue llevado de inmediato a la casa de socorro de la calle Olózaga, pero ya no se pudo hacer nada por salvar su vida. Sus majestades los reyes visitaron la capilla ardiente instalada en la calle de la Gasca, muy cerca del lugar donde Dato fue asesinado. El párroco de la iglesia de San Jerónimo ofició la ceremonia y la opinión pública, tanto española como extranjera, estuvo presente en el acto. Eduardo Dato fue enterrado con honores de capitán general y con la presencia de su majestad Alfonso XIII. Posteriormente, las pesquisas policiales confirmaron que se trataba de un golpe anarcosindicalista y se detuvo a Pedro Mateu y a Luis Nicolás, que detuvieron las autoridades alemanas ya que había llegado a Berlín. Ramón Casanellas, el otro proscrito, se refugió en Moscú. Provisionalmente fue el conde de Bugayal el que se hizo cargo del gobierno provisional hasta que Manuel Salazar fue nombrado presidente, reformando la mitad del gabinete. En abril, el dirigente socialista Alejandro Lerroux pronuncia en las Cortes un discurso condenando la violencia terrorista cuando algunos vacilaban en hacerlo. La exaltación demagógica empleada por Lerroux cuando hablaba en 1914 se había moderado y aunque se seguía proclamando republicano radical, rechazaba con firmeza la intimidación, los atentados y los asesinatos. Así de claro lo decía en Barcelona, el mismo lugar que era cuna del radicalismo anarquista que perpetraba esos ataques. Pero el Partido Socialista, al que pertenecía Lerroux, tenía sus propias preocupaciones. Desde finales de 1918 se presionaba a su dirigente Pablo Iglesias para inclinarse hacia el bolchevismo. Finalmente, se envió a Moscú una delegación formada por Fernando de los Ríos y Daniel Anguiano, con el propósito de estudiar la integración del partido a la Tercera Internacional.
Mientras la política española se tambaleaba, los monarcas españoles reciben en Madrid al rey Alberto I de Bélgica y a su esposa la reina Isabel. Como se merecía la ocasión, una compañía del regimiento de Covadonga rinde honores a los soberanos belgas. La familia real española está acompañada por un cortejo compuesto por los grandes de España y el gobierno en pleno, todavía dirigido por Eduardo Dato.

Las carrozas reales y todo su séquito se dirigen al Palacio Real, donde los reyes de ambos países se asoman al balcón de la Plaza de Oriente y todas las tropas de la guarnición de Madrid desfilan en su honor. Los ciudadanos de Madrid que se agolparon frente al palacio saludan con vítores y aplausos a los soberanos. Durante toda la visita de los monarcas belgas a la capital española, el pueblo madrileño dio muestras de reconocimiento y simpatía. Los organismos oficiales también realizaron actos de agasajo hacia los reyes. Por ejemplo, en el Ayuntamiento de Madrid se nombra coronel honorario del regimiento de Wat Ras al rey Alberto I de Bélgica. La prensa también se encargó de recordar que el monarca belga recibía el nombre de el rey caballero durante la guerra. Los reyes también aprovechan su estancia para visitar otras zonas de España. En las carrozas reales se dirigen hacia la estación de trenes de Atocha para viajar a Toledo, donde recorrerían todos los monumentos de la ciudad. En el Alcázar pueden ver cómo los alumnos de la Academia Militar de Infantería realizan ejercicios en la pista de obstáculos.

Fue una visita corta, pero aprovechada. Los monarcas belgas regresaron a su país el 4 de febrero de 1921. La sociedad española del primer tercio del siglo XX se debatía entre un acuciante movimiento obrero y un fervoroso sentimiento religioso, aunque también existen los sindicatos católicos. Así, el cinematógrafo también servía para reflejar las costumbres religiosas españolas, como las Cruces de Mayo, una ofrenda floral que en este caso el pueblo de Madrid le hace a la Virgen María, que también servía para que en el Vaticano apreciasen la devoción católica de España. En Ávila también se celebra con fervor el tercer centenario de la canonización de Santa Teresa de Jesús. Pero sin duda, es en Semana Santa cuando la religiosidad se desborda y sale a la calle en todas las ciudades españolas. El día más esperado en el que se suspende la vida cotidiana es el Sábado de Gloria. Las procesiones públicas recorren las calles donde muchos espectadores, como las mujeres ataviadas con la clásica mantilla, esperan la llegada de las cofradías. En esta procesión de Madrid, los principales pasos desfilan ante el Palacio Real en medio de un público devoto entregado. La guarnición de Madrid, bajo el mando del capitán general Primo de Rivera, efectúa una parada militar en el Paseo de la Castellana para que su majestad don Alfonso XIII pase revista. Se celebra en unas fechas en las que la mayor preocupación que tienen los españoles es la intervención de nuestro ejército en la Guerra de África. En marzo de 1921, el general Silvestre realiza en poco tiempo una incursión que, penetrando hasta el Rif, llega a ocupar Anual y Sidi Driss. La posición de Albarrán es una lucha entre Abdelkrim y el general español. Hacia el 15 de julio, las líneas defensivas de Anual comienzan a ser sobrepasadas por las huestes de Abdelkrim. Acuden gran número de tropas españolas al mando del general Silvestre para ofrecer resistencia y recuperar posiciones. Pero el 17 de julio, los rifeños inician por sorpresa un ataque a las tropas españolas, que al no poder resistir, tienen que retroceder y abandonar sus posiciones. Atravesando el río Necor, llegan más refuerzos rifeños que irrumpen en las refriegas y van ganando terreno. Los españoles defienden sus posiciones hasta morir. Hasta el día 19, el general Silvestre no se da cuenta de la importancia de la situación y no acierta con las medidas para rechazar el ataque, por lo que el día 21 se produce el desastre. La desmoralización cunde entre los españoles, dando lugar a que el general Silvestre ordene la retirada, y a partir de ese momento la huida se convierte en una desbandada. Gran parte de los nativos de la tropa colonial se unen a los rebeldes. Los supervivientes españoles que lucharon en vanguardia huyen por los caminos de los barrancos. La mayoría fueron cazados y acuchillados por los rifeños, que no hacían prisioneros. La sorpresa del desastre conmueve la opinión pública. Las demás noticias apenas interesan. Se confirma que junto al general se encontraban los coroneles Manella y Morales, el teniente coronel Manera, el comandante Hernández, el capitán Sabater y otros jefes y oficiales de su estado mayor. Un capitán que fue el último en escapar del cerco tuvo tiempo de ver por última vez al general Silvestre, acompañado por algunos jefes y oficiales. Todos tenían en sus manos las pistolas y disparaban sobre los moros que les rodeaban. Después ha quedado la duda de si este grupo que resistió hasta el final fue hecho prisionero o se suicidaron con sus propias armas, considerándolo mejor que ser pasados ruinmente a cuchillo por los rifeños. Se dice que el general Silvestre realizó el avance sin asegurar la retaguardia y que con ello quiso demostrar su valor y gallardía ante el rey, que días atrás le había jaleado con un telegrama en el que decía: «¡Vivan los hombres valientes!». Tal vez este telegrama costó muchas vidas, además de la del general Silvestre. El domingo 24 de julio llega al puerto de Melilla el transporte Ciudad de Cádiz. El general Sanjurjo y 4.500 hombres bajo su mando vienen desde Ceuta. Los bandos del ejército español se fortalecen con la presencia de Millán Astray, teniente coronel jefe del tercio, con dos banderas a las órdenes de los comandantes Franco y Fontanés. También viene de refuerzo el teniente coronel González Tablas, que manda a los regulares indígenas. 14.000 hombres fogueados constituyen una guarnición considerable para la defensa de Melilla. Además, hay globos cautivos que sirven como puestos de observación para la artillería.
A Casabona, puesto clave en la defensa de Melilla, lo protege la primera bandera de la Legión. En el curso de los combates cae herido González Tablas. Se intenta recuperar Nador cuando aún no han pasado 2 meses de su pérdida. Es el comienzo de la contraofensiva desde el desastre de Anual. Actúan una vez más los legionarios con su acostumbrado valor y desprecio por la muerte. A la vista están las barricadas de las afueras de Nador cuando Millán Astray, al sentirse herido, se lleva la mano al pecho. El comandante Franco tiene que sustituirle en el mando de la Legión. Tras cruentos enfrentamientos, el 17 de septiembre de 1921, los legionarios entran en Nador. Un valiente operador que los acompaña recoge estas imágenes. El general Cavalcanti consigue entrar en Tiza con un convoy escoltado por su compañía. Su avance se realiza bajo una lluvia de balas lanzadas por 10.000 fusiles adversarios. La caballería, con su facilidad y rapidez para el desplazamiento, ha sido siempre una ayuda inestimable para el avance de las unidades del tercio, al que la toma de Celuán ha causado 6 oficiales y 142 legionarios heridos. Pero la importancia estratégica de Celuán es fundamental para facilitar el camino hacia Melilla. La conquista de Celuán cierra la fase de la operación prevista. El Caid Abdelkader se presenta para someterse portando bandera blanca. Le acompaña un gran número de cabileños. Cuando 1.5 mes antes el general Navarro se vio obligado a capitular en Monte Arruit. Las condiciones del pacto fueron rendición y la entrega de todo el equipo, armas y municiones. A cambio, respetarían la vida de los soldados y les dejarían volver a Melilla. Al llegar los refuerzos emprende la reconquista de las plazas perdidas. El reducto de Monte Arruit se recupera sin que haya oposición del adversario. Al entrar en el reducto, las columnas españolas le reciben algunos supervivientes de la masacre realizada por los rifeños tras la capitulación del general Navarro. Su relato es estremecedor. En el momento en el que las tropas rendidas intentaron volver a Melilla, salieron 4.000 rifeños dando gritos de triunfo y pasaron a cuchillo a casi toda la indefensa guarnición que, confiada, pretendía regresar a Melilla. Después de recuperar Monte Arruit, sigue la reconquista y en 3 días de combate, tras crueles zafarranchos en Monte Uxian, los hombres del tercio llegan a Rasmedua, donde se encuentran las tropas de Sanjurjo. Abdel el Krim se repliega para reorganizar sus huestes en la otra orilla del río Kert, pero las fuerzas españolas arrollan a los cabileños y cruzan el río. En diciembre de 1921, solo 3 meses después del desastre de Anual, hay muchos en la península que desaprueban nuestra presencia en África, sobre todo las madres de los que tienen que luchar. Hay quien opina que cruzar el río Kert es anunciar la continuación

de una guerra con la que no están conformes. Otros temen que la expansión del protectorado pueda traer fatales consecuencias. Tanto el pueblo como los políticos presionan al jefe del gobierno para que cesen los combates y dejen de morir soldados. Pero el gobierno de Maura no quiere mezclarse en las decisiones estratégicas del Alto Comisariado de África y envía los refuerzos que le han solicitado desde allí. En el reclutamiento del ejército se mezclan soldados de reemplazo con otros privilegiados, exentos de cuota, que se sienten patriotas y se enrolan voluntarios. También muchos oficiales, por iniciativa propia, piden ir a Marruecos y reprochan el escaqueo de los que esquivan los destinos africanos. Durante un descanso en el adiestramiento con el que se prepara a los novatos en el campamento de Cabrerizas Bajas, una cámara toma planos de los ejercicios que deben aprender los nuevos soldados si quieren adaptarse a las violentas circunstancias a las que se van a enfrentar.

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0: Menudo documento, ¿verdad? 100 años que nos separan, pues, de aquel 1921, y hemos visto imágenes reales que habrá sido de incluso jóvenes y niños que aparecen. Esa gente que estaban celebrando en Ávila el tercer centenario de la canonización de Santa Teresa. Y bueno, se debió de convulsionar toda España, porque lo hemos visto, asesinaban a un presidente de gobierno. Y luego lo más terrible, bueno, hemos podido ver la visita de los reyes de Bélgica a España y concretamente a Madrid, y cómo se trasladaban con Alfonso XIII a Toledo. Y una de las visitas que hacían en Toledo era la Academia Militar de Toledo, y estaban entrenándose jóvenes, que esos iban directamente a trenes que les llevaban, y luego en barco cruzaban el estrecho y iban pues al combate directo, a la lucha, que además la guerra era terrible porque se practicaba principalmente el cuerpo a cuerpo, y parece ser que todos los de Abdelkrim pues no hacían prisioneros, y a sus prisioneros y a los que se rendían in situ los degollaban. Eso fue terrible, fue terrible. Y había quien de familias pudientes pagaban una cantidad y libraban a su familiar de tener que ir a combatir a África, que además fue una campaña. Empezó con unos problemas en las minas del Rif, y luego pues todo se fue desarrollando, y ahí lo tenemos, el desastre de Anuar. Y luego algo que se ha estudiado en todas las academias militares del mundo, que fue el desembarco de Alhucemas, que mucho antes de todos los embarcos que están ahí escritos en el libro de la historia de la humanidad, como el desembarco de Normandía, etcétera, etcétera. Y vamos a ver ahora a continuación, es como si fuera el túnel del tiempo. Entonces ahora nos retraemos en el tiempo, damos un salto de 50 años hacia nosotros y nos vamos a 1971. Bueno, visualmente la diferencia va a ser increíble. O sea, en 1971 lo primero que nos va a impactar es la construcción de autopistas, cómo empezaba ya a haber una circulación importante, el tema del automóvil, etcétera. Eso por no contaros más, porque yo creo que lo que tenemos que hacer es lo que siempre os digo, y nunca me cansaré, lo vemos y lo escuchamos.
1: Para desolación de melómanos y desgracia de la música en general, en 1971 murieron en Nueva York Louis Armstrong e Igor Stravinsky, un ruso y un estadounidense unidos por el talento cuando la Guerra Fría estaba en su apogeo. También se fueron dos dirigentes políticos muy relevantes, el soviético Khrushchev y el chino Lin Biao, y tres astronautas rusos que regresaban a la Tierra. Casi 19 años después de su muerte, Evita se reencontró con Perón. Al general le fueron devueltos en Madrid los restos de su esposa. Los militares que derrocaron al presidente populista había sacado el cadáver de Eva de Argentina, primero rumbo a Italia y luego a España. Aquí iba a permanecer, en el chalet del marido, hasta su retorno a la Argentina en 1975. Han quedado atrás los 60, la década pacifista salpicada de guerras. En la nueva, los 70, el rock sigue su camino y también lo siguen las guerras. En la sucesión de tragedias internacionales es la hora de India y Pakistán, hindúes contra musulmanes en una contienda feroz. Y frente a la guerra, el amor, aunque fuera de celuloide. Love Story consigue el Oscar a la mejor banda sonora original. Y Glenda Jackson es la mejor actriz por su papel en Mujeres enamoradas.

0: La construcción de la autopista Sevilla-Cádiz, pues evidentemente fue un reto importante para Dragado y Construcciones, porque en un plazo bastante breve de tiempo, pues fuimos capaces de construir este enlace tan importante entre Dos Hermanas y Puerto Real, que eran realmente los kilómetros de autopista. La obra estaba dividida en dos partes, podríamos llamar la provincia de Sevilla y la provincia de Cádiz. Las bases de donde estaban pues el personal directivo, las plantas, el personal de administración, estaban ubicadas, la de la provincia de Sevilla, pues al lado del área de peaje que hay en las Cabezas de San Juan, y la de la provincia de Cádiz, pues al lado del área de peaje de Jerez, que está muy próxima al río Guadalete y muy próxima a la Cartuja de Jerez. Yo creo que, dado el poco tiempo en que se hizo, pues dio lugar a que se trabajara pues en doble y triple turnos, con lo cual, haciendo una estimación completa, yo diría que hubo del orden de 5.000 personas trabajando en este proyecto.
1: En 1971 estaba a punto de nacer una infraestructura de mucho valor simbólico, la autopista Sevilla-Cádiz. Su diseño fue polémico y finalmente se arregló gracias a la intervención, entre otras personas, de Miguel Primo de Rivera, alcalde de Jerez, la ciudad que estuvo a punto de verse partida en dos por la gran carretera.
2: Yo ahí luché personalmente enormemente y tuve un apoyo grande en Madrid, en el Ministerio de Urbanismo, de Vivienda, porque estaba de subsecretario Juan Antonio Ollero, un abogado del Estado, gaditano, que me escuchó muy bien mis razones, porque la autovía querían que pasara, pues prácticamente que fuera pasando a Jerez, dejándolo a un lado, desde Lebrija a Sanlúcar, Puerto Santa María, Cádiz, y dejándome a Jerez cortada por el medio. Me escucharon, y digo, porque hicimos nosotros y presentamos una serie de estudios increíbles sobre los crecimientos de las ciudades, que normalmente siempre crecen hacia el norte. Normalmente yo diría todas crecen hacia el norte, y cuando tienen mar al lado crecen hacia el norte y hacia el mar. La verdad es que me escucharon, y por eso la autovía va por donde va. Y prueba si es verdad, y tenía razón, o tenía lo que en aquel año defendía, y que gracias a Dios Juan Antonio Ollero me apoyó, que hoy el que vaya de Sevilla a Cádiz, y cuando pase por Jerez, a la izquierda, que mire si se ha puesto alguna teja, se ha hecho algo, no se ha hecho absolutamente nada, porque el aislamiento de una autovía es brutal, no deja crecimientos, y menos cuando son crecimientos como el descarado de Jerez, que es hacia el puerto de Santa María, hacia el mar.

Los príncipes de España, don Juan Carlos y doña Sofía, llegan a Sevilla a bordo de un avión Mister 20, acompañados por el ministro de la Gobernación y otras personalidades. Luego se trasladaron a la ciudad, donde fueron objeto de un cordialísimo recibimiento. Durante la visita de los príncipes al típico barrio de Santa Cruz, se repitieron las manifestaciones de afecto y simpatía popular, que en algunos momentos tuvieron gratos perfiles de llana cordialidad. Por ejemplo, en esta ocasión.

0: Durante su estancia en Andalucía, los príncipes visitaron también la ciudad de Jerez, donde fueron objeto igualmente de una calurosa acogida. La esposa del alcalde, duquesa de Primo de Rivera, hizo entrega a doña Sofía de un ramo de rosas. Luego, en el patio del ayuntamiento, se celebró la recepción oficial y el alcalde de la ciudad, don Miguel Primo de Rivera, mostró a los príncipes planos y maquetas de diversas realizaciones y proyectos.
1: Ese año también fue el príncipe de España porque me llamó a decirme: Miguel, te pido también que, como ha ido Franco, yo quiero ir siendo tu alcalde de Jerez a Jerez. Y efectivamente, pues vino, inauguró bastantes cosas también, sobre todo, pues la reina inauguró varios colegios porque había una deficiencia enorme, y uno que se llamaba la Princesa Sofía. Echaron todo el día, estuvimos almorzando en el Consejo Regulador, y realmente pues me hizo estar un poquito más de tiempo del que yo me había prometido a mí mismo de que estaría. Pero bueno, yo creo que valió la pena el que Franco y el príncipe de España con la reina, hoy reina Sofía y hoy rey de España, pues fueron a Jerez, pues a ver lo que era Jerez en su crecimiento de los años que a mí me había tocado ser alcalde.
2: En agosto de 1971, Ordóñez se despidió definitivamente del toreo en la Semana Grande de San Sebastián. Desde entonces, permanece alejado de los ruedos, donde conquistó la fama.

el arte taurino anda revolucionado por la retirada de Antonio Ordóñez, que se corta la coleta en San Sebastián. El maestro, amigo de maestros de otras disciplinas como Hemingway y Orson Welles, alega motivos familiares para explicar su abandono de los ruedos.

0: Manolo Gómez Burr, esta vez en funciones de masajista, salta al campo madrileño del Rayo Vallecano, al frente de los equipos de las folclóricas y de las finolis, que van a competir en un partido que ha hecho época, como luego se verá y apreciará. Además, el encuentro tenía un fin benéfico, cuyos objetivos se cubrieron plenamente. Hubo peloteo, autógrafos y unos pasos de flamenco y olé a cargo de Lola Flores. La estudiantina regala una capa a María Martín y Luciana Wolf posa para los fotógrafos. Árbitro y colegiado es un decir, señor Galiardo. Encarnita Polo echa un trago para ponerse en forma y comienza el encuentro que resultó desde luego sensacional. Fue una verdadera lástima que el seleccionador nacional no lo presenciara porque habría resuelto todos sus problemas. Hubo leves percances, pero Gómez Burr fue un eficaz masajista. Había que llevárselo del campo con lazo. El árbitro estuvo casero, no vio faltas tan patentes como esta. Luego ya avanzado el segundo o el tercer tiempo, que ni se sabe, un avance arrollador de Marujita Díaz produjo una melee. El árbitro quiso conceder algunos goles honoris causa, pero tampoco pudo y se acabó lo que se daba.
1: El día 16 de febrero de 1971... el histórico edificio de las Cortes Españolas fue testigo de una jornada de trascendental importancia para el futuro de nuestro pueblo, con motivo de la aprobación por la Cámara de la nueva ley sindical, que, en palabras del ministro de Relaciones Sindicales, señor García Ramal, constituye una respuesta al reto de nuestro tiempo.
2: Mientras el Real Madrid perdía la final de la Recopa contra el Chelsea en el partido de desempate, con la épica imagen de Pirri lanzado al ataque con el brazo en cabestrillo, en el campo del Rayo se disputaba otro encuentro para la historia. Folclóricas contra finolis. Muy lejos estaba entonces la eclosión del fútbol femenino de verdad. En las Cortes, el ministro García Ramal logra que se apruebe su ley sindical. 471 votos a favor, 11 en contra y 6 abstenciones. Aún habían de pasar 6 años para que hubiese oposición en la carrera de San Jerónimo.
3: Fue interpretado por algunos como un reto, hoy constituye ideario de nuestras acciones. Un grito de unidad entre todos los que con su trabajo levantan cada día este hermoso, delicado y tremendo afán de España. Grito de fe en el presente y en el futuro, un grito que suma voluntades, supera lo que ensocia y reafirma servicios y entregas. Nuestro grito de viva Franco, arriba España.

0: En 1971, en los primeros minutos del año, Eleuterio Sánchez Rodríguez, el Lute, estaba en prisión en el puerto de Santa María. Llevaba una conducta intachable, era un preso admirado por sus compañeros y también respetado por sus carceleros. Pero él tenía un plan oculto y en esos primeros minutos de 1971 lo puso en marcha. Se trasladó a la celda cercana a los muros. Consigue cumplir su plan, saltó a un tejadillo y allí con un nylon y unos garfios consiguió conectar con el muro exterior y deslizarse, escapando hasta un lugar donde le esperaban y desde allí le llevaron a un lugar desconocido, perdiéndose para siempre. Eleuterio Sánchez Rodríguez había conseguido con esto ser el quinqui realmente más famoso de toda la historia de España y por otra parte las personas que le perseguían habían conseguido que muchos de los problemas políticos que en 1971 se vivían quedaran en segundo plano, en un segundo lugar, mientras todo el mundo y todo el país se sumía en la apasionante y tremenda caza del hombre que era la búsqueda de Eleuterio Sánchez Rodríguez, el Lute.
1: El animal más bello del mundo, Brigitte Bardot, se hace presente en Almería. La provincia empieza a ser mucho más que el escenario del susto de Palomares. El cine, el turismo y la agricultura de invernaderos la pondrán muy pronto en el mapa, a la cabeza de un desarrollo que a algunos les parece inverosímil, pero que será real como la vida misma.
2: La década de los 70 para Almería es concretamente muy importante por varias cosas. Primero, por el boom del turismo. El turismo descubre una Almería virginal, prácticamente. Y un determinado boom industrial que se produce a través del cine. El cine hace que Almería viva unos momentos, sobre todo, de desconcierto artístico. A Almería llega Brigitte Bardot, el Boulevard del Ron, aquella película que se rueda en una Almería que empieza a despertar y a hablar italiano y a hablar inglés. Si de repente en Almería estaban acostumbrados la gente de Almería, había un chiste de Peric muy divertido que decía al patrono llamando a los obreros y diciendo tú, tú, tú y tú, y se les veía con el sombrero cordobés. Y de repente la siguiente viñeta era Almería 1971 y era un señor que hacía de patrono vestido de director de cine americano diciendo you, you, you and you, ¿no? Que era efectivamente lo que pasó en el desierto de Tabernas, donde se creó el cine, la Almería, la nueva Almería que crecía. La llegada de la Bardot.

Almería, de Girardot, eso fue un auténtico terremoto, ¿no? Esa Almería que se va, ve a la Almería que se queda como una Almería que no acaba de reaccionar y no se entera de que efectivamente

de Almería, que se han criado en una tierra que hasta hacía poco era, no te diría que baldía, pero de luego que no tenía ninguna repercusión en el Producto Interior Bruto de la provincia, ¿no? El turismo en Almería tenía una clave fundamental: es un turismo más apegado a la tierra, es un turismo más concienciado del turismo. Allí llegaron ingleses y alemanes, sobre todo a la costa de Levante, que es la costa turística de Almería fundamentalmente, ¿eh? Porque es decir, la costa de Poniente es otra película. La costa de Levante, desde Cuevas de la Almanzora hasta llegar prácticamente a la ciudad, hasta el Alquián, ¿eh? Toda esa costa que pasa a Cabo de Gata, que pasa a San José, que pasa a lugares, es un turismo diferente, más pegado a la tierra, más intelectualizado. Era un turismo más hippie el que llegaba a Mojácar. Cuando descubren Mojácar y creen haber descubierto uno de los paraísos, que efectivamente lo es, ¿no? Uno de los paraísos de la Europa que todavía no había sido descubierta. 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

0: 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Es época de claroscuros, luces y sombras. El optimismo lo pueden representar los canarios que siguen en la cresta de la ola. El lado oscuro, el caso del diario Madrid, que es cerrado en 1971. No era un periódico opositor, porque legalmente no existía oposición alguna. Solo era un diario molesto, por así decirlo. Publicaciones más abiertamente contrarias al régimen, como Triunfo y Cuadernos para el Diálogo, sobrevivieron. Entre secuestros, multas y cierres, pero sobrevivieron. Madrid no. Incluso sería volada a su sede 2 años más tarde.
1: En 1971, a finales de año, se produjo una noticia muy triste para todos los periodistas, que fue el cierre del diario Madrid, que era un periódico que simbolizó toda una manera de hacer periodismo, un intento de periodismo libre y democrático en España. Yo había empezado a trabajar en ese periódico en el 66, siendo muy niño, prácticamente, creo que tenía unos 20 años. Cuando yo llegué allí, había un director que llevaba unos meses, Antonio Fontán, que fue el primer presidente del Senado en la democracia, y él estaba haciendo un equipo de periodistas jóvenes. Recuerdo ahora gente que ha triunfado, como Miguel Ángel Aguilar o José Oneto, y éramos aproximadamente unos 20 con los que él contaba para transformar un periódico que había sido regalado por Franco a Juan Pujol, que había sido un viejo colaborador en la Guerra Civil. La redacción, como digo, cuando llegamos nosotros los jóvenes, se dividió en dos bandos clarísimos: los que provenían de la época de la Guerra Civil, de los años 40, y los que estábamos recién llegados, ¿no? Los más veteranos, bueno, pues como no se querían sumar a ese nuevo periódico, a ese estilo más moderno y más democrático de hacer un periodismo libre, un intento de periodismo libre, pues digamos que fueron barridos, ¿no? No me resisto a decir otra palabra, literalmente, es decir, los arrinconamos en un par de despachos, les compramos unos dominós y allí les permitíamos que jugaran sus partidas mientras que nosotros hacíamos el periódico. Y 2 años después, es decir, en el 71, se produce el cierre, y simbólicamente lo que la gente recuerda es la enorme voladura física que se produce del edificio del diario Madrid, que estaba en General Pardiñas, en el año 73, ¿no? Que curiosamente además fue también la primera voladura controlada que se hizo de un edificio importante en España, ¿no?
2: En la provincia de Córdoba está situado el Centro de Formación Profesional Acelerada José Solís Ruiz, en el cual se admiten también señoritas que deseen especializarse en algunas de las enseñanzas que en él se cursan. Los cursos duran 23 semanas y a su final las alumnas reciben un diploma que las acredita como oficiales de tercera en la especialidad por ellas seleccionada.
3: Hay una chica que es...
0: Algo se mueve en la sociedad española. Estas imágenes del Centro de Formación Profesional José Solís Ruiz de Córdoba.

que ahora nos parecen normales, tenían algo de extraordinario en su momento. Jóvenes mujeres preparándose para ser trabajadoras. A principios de los 70, la mujer empezaba a irrumpir con fuerza que pronto sería arrolladora en todos los ámbitos laborales, profesionales y académicos. Y solo sé que se llama. Los tiempos cambiaban, pero así y todo, eran muy distintos de los actuales. Prueba de ello la enorme popularidad del boxeo. En 1971 y 1972, Pedro Carrasco, sí, el papá de la artista anteriormente conocida como Rocíito, libró tres combates con Mando Ramos, con el título mundial en juego y con polémicas decisiones de los jueces.

En aquel año 71 yo había ido a Sierra Nevada ya una década anterior. Habían cambiado mucho las cosas desde que se inauguró el primer Telesilla. Siempre acudíamos al albergue que había universitario arriba, que hoy todavía existe, de Antonio Zayas. Y la verdad es que afortunadamente todo ha cambiado para bien. Pero yo lo he pasado tremendamente bien con aquellos torneos que se hacían, no solamente de Campeonato de España o la bajada del Veleta, el descenso del Veleta, sino sobre todo la Semana Internacional, que ha marcado una época. Yo creo que muchos campeones a nivel internacional también recuerdan Sierra Nevada como uno de los parajes que luego ha sido, por eso precisamente, por esos recuerdos, que decidieron los votos también para conseguir el Campeonato del Mundo del año 96, que es cuando se realizó. Yo creo que Sierra Nevada también tiene mucho que ver en el proceso de la popularidad del esquí que ha surgido no solamente en toda España, sino en Andalucía, como uno de los centros con más atractivo turístico que podemos encontrar y deportivo y familiar. Es realmente asombroso el cambio que ha dado de aquellos años para acá.

0: En aquella época, en la Costa del Sol, el golf era todavía un elemento bastante desconocido. Se puede decir que aunque el golf ya tenía instalaciones hacia los años 30 en el Parador de Málaga, el golf no se había desarrollado como se desarrolló más tarde hacia los años 70. Pero yo creo que esto vino todo muy paulatinamente, debido principalmente a la iniciativa privada que hizo grandes instalaciones, no solo en Guadalmina, sino aquí en Sotogrande, donde fue el primer campo de tipo americano que hizo Trent Jones en los años 64. Luego después hizo Las Brisas, luego hizo Los Naranjos, luego creció Aloha, estaban ya otros campos en la costa como Los Monteros. Todo eso fue el embrión de ese enorme boom que ha representado el golf, no solo como deporte, sino como turismo en toda la zona de la Costa del Sol y en Andalucía. En aquella época se podía decir que el número de españoles que jugaba al golf era bastante pequeño. No había gran afición, puesto que no había muchas instalaciones, y el número importante, en cambio, era todos los jugadores que venían de fuera de nuestras fronteras, pues a pasar sus vacaciones en España y concretamente pues aficionados a nuestro deporte. Eso fue lo que creó el boom del golf en Andalucía, el turismo de golf. A través de ese turismo se crearon muchísimos campos nuevos y numerosísimas urbanizaciones que crearon riqueza y que crearon al mismo tiempo pues puestos de trabajo, nuevas iniciativas turísticas y deportivas, y que de alguna manera fueron un reclamo importante para el turismo en España y para todo lo que representaba ingresos por turismo.
1: En Torremolinos y en el espléndido marco de su Palacio de Congresos ha tenido lugar el cuarto Festival Internacional de la Canción de Málaga.
2: Aquella era una época festiva.

0: Valera. Eurovisión, la OTI, Benidorm, aquí y allá se organizaban festivales de música con frecuencia presentados por José Luis Uribarri. Así ocurrió en Málaga en el año 71. La ganadora fue una estrella del soul, el jazz y el blues que echó raíces en España, Donna Hightower.
1: Ofrecemos a ustedes un fragmento de la melodía ganadora que fue interpretada por la cantante Donna Hightower.

0: Bueno, Andalucía se constituyó en una auténtica punta de lanza de estos movimientos jóvenes musicales. Ya digo que, por ejemplo, el hecho de tener tres bases americanas en un pequeño territorio, desde Rota, Morón, hasta la base de San Pablo en Sevilla, hacía que la cantidad de americanos que habían llegado en los 50-60 era muy superior al resto del país en densidad, y nuestros aires estaban llenos, nuestras ondas, de emisoras de FM que podías coger y sintonizar esta música de rock and roll. Esto produjo también la posibilidad de que surgieran nuevos grupos. Había músicos de las bases que venían a tocar a las ciudades, y había músicos juveniles en aquel momento en Andalucía, y en concreto en Sevilla, que funcionaban a nivel incluso nacional. Yo recuerdo aquella época, por ejemplo, gente como Los Lentos o Los Yungais. A estos grupos han pertenecido personas que hoy ocupan lugares relevantes en el mundo de la ciencia, de la medicina y de la cultura española. Doctores, personas que han sido directores generales, casi ministros, etc. En aquel momento eran rockeros, cómo no. Y la música que venía de Andalucía producía gente como Rafael, como Miguel Ríos, como Karina, como Los Ángeles, como muchísimos de los grupos que en aquel momento mantienen el nacimiento y la difusión del pop y del rock, proceden de esa Andalucía, que por debajo, una vez que ya está funcionando el rock and roll, está creando a la par otros nuevos movimientos, de donde van a salir los payos que a través de la rumba penetran en los mercados internacionales, o grupos como Smash, que incluyen la primera influencia del flamenco con el rock en los discos, o como los Gong, y posteriormente se justifica claramente la gran explosión también de Triana.
1: Al final de la cena se procedió a la entrega de premios concedidos por el Sindicato Nacional del Espectáculo. Hubo dos premios especiales fuera de concurso para las películas Goya y La Orilla. Un gran premio para Tristana de Luis Buñuel y los segundos, tercero y cuarto para La larga agonía de los peces, Hembra, Cántico y El bosque del lobo. Carmen Sevilla recibió el premio a la mejor actriz. Y Fernando Rey, cuyo diploma recoge su esposa Mabel Carr, el de mejor actor. También fueron premiadas Emma Coyne, a la cual aplauden Maciel y López Vázquez, Lola Gaos, aplaudida por Tomás Blanco, también galardonado, Simón Andreu, Joaquín Roa, y el compositor Alfonso Santisteban.

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1: Julio Iglesias se ha casado. La boda tuvo lugar en un famoso complejo turístico de Illescas. Aquí vemos al popular cantante del brazo de su madre y madrina, camino de la iglesia.
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4: Este año de 1971 es propicio para muchos. Por ejemplo, para Peret y su borriquito, para Tippi Col y su Obdulia del alma, para Isabel y Julio, Julio e Isabel, que se casan en Illescas sin imaginar cuántas vueltas iban a dar desde entonces sus vidas. También para Luis Eduardo Aute, que se estrena como pintor, y para Emma Cohen, Lola Gaos y demás actores y actrices premiados por el sindicato de su gremio.

Un año de esplendor para Laura Valenzuela, que también se casa. Un año que, como todos aquellos, ya nos queda muy lejos. Y sin embargo, por alguna misteriosa razón, sentimos que está muy cerca.

0: Bueno, a mí me pasa una cosa. Yo hay veces que, o bien trabajando y preparando las imágenes, o ahora mismo, en el archivo, en las imágenes, veo a personajes que les identifico perfectamente y me bullen los recuerdos. Y yo sé, porque me han escrito cartas, me han mandado correos, me han mandado mensajes en las redes sociales, y hay personas que han incluso visto a un familiar que ya no existe dentro de lo que es el archivo fílmico. Y eso, verdaderamente, el que no le ha sucedido, pues no se lo puede imaginar, pero es verdaderamente impactante. Es una emoción fantástica. Yo, por ejemplo, ahora mismo he visto a uno que era del gobierno del general Franco, García Ramal, que es que coincidíamos en la misma peluquería. Y era una peluquería de un inolvidable amigo que me cortaba el pelo durante años. Se llamaba Formas, la peluquería, y coincidíamos ahí. Y yo me acuerdo de tener charlas y conversaciones con el ministro, y me acuerdo de que nos llegó a comentar lo que acabamos de ver, que estaba él un poco preocupado porque tenía que defender el tema de lo de la ley sindical, etcétera, etcétera. Y luego lo que hemos visto con Carlos Herrera, que se quedó impactado, pero es que estábamos todos impactados. Era una época en la que estábamos impactados no solamente por Brigitte Bardot, que vino a España a rodar el Boulevard del Ron en el desierto de Tabernes, en Almería, sino por Claudia Cardinale, por Sofía Loren, y luego, pues, de América, pues, todas las artistas de Hollywood, y principalmente, pues, ya os podéis imaginar quién. Es importante, sobre todo, ver la diferencia entre 50 a 50 años, ¿no? Porque ahora mismo lo que separaban de lo que vimos al principio a lo que acabamos de ver son 50 años, pero es que a lo que estamos viendo y lo que estamos viviendo ahora son 50 años desde ese 1971. Y pensando que no solamente es importante, sobre todo en emociones contenidas que me ha sucedido a mí, el tema de la parte que se graba aquí, en el plató de España en la Memoria, con todos estos compañeros jóvenes que les entusiasma este trabajo y lo que es el tema de la producción y la realización de programas de televisión, pues aquí ha habido momentos, por lo menos para mí, muy emocionantes. O sea, yo no me he podido contener. Y yo he cogido y he seleccionado de los 30 programas, creo que van emitidos en la primera temporada, he seleccionado cuatro momentos que desde luego no olvidaré de cómo estuve aguantándome la emoción, y creo que no me la pude aguantar en alguna de estas ocasiones. Y se ha montado por lo que vamos a ver a continuación. En primer lugar, fue que, y estaba Irene Villa conmigo, ya despidiéndome de ella, y yo que nunca lo había contado, pues la conté lo que vais a ver a continuación, que yo recibí también una carta con la serpiente. Y me emocioné. Me emocioné también el día que simbólicamente estaba mi padre conmigo y conté, pues, todo el desenlace del final de la guerra que él vivió, y con otro sargento del bando contrario, los dos en calzoncillo delante de los soldados en la carretera, etcétera. Luego, cuando el que es mi hermano, compañero de Pop Tos, cantante, Filtrín, el del Mami Blue y el Olor White Lord, pues está sonando Banderita, y yo le explico qué era la bandera de mochila, me levanto, nos abrazamos y le doy la bandera española. Y ya al final, cuando tengo a Andy, a mi perro, y le digo unas cuantas cosas, que creo que lo mejor es que lo veamos, lo escuchemos y lo recordemos. Irene Villa, los 8000 de la vida es un reto, afróntalo.
1: Así es. La vida es un reto, un desafío, y es más, me atrevería a decirte que si no hay retos y desafíos, la vida es anodina e incluso es cuando uno cae en la depresión. Esa inactividad y esa pasividad es muy peligrosa, porque allá donde hay un vacío, la negatividad irá para llenarlo.
0: Y es el cerebro.
1: Y es nuestra mente
0: No,
1: que
0: no, sí.
1: dramatiza,
0: Yo
1: que...
0: tengo buenos médicos amigos, igual que tienes tú, y me han reconocido que el órgano, el cerebro, es muy desconocido
1: Totalmente.
0: dentro de todo lo que es el ser
1: Y
0: humano.
1: es no, y como no sepamos luego gestionar ciertos
0: Y el cerebro
1: pensamientos,
0: lo mismo te destruye como que te ayuda y te hace salir adelante y
1: nos
0: hacer
1: traiciona.
0: parapente como has hecho tú, y y hacer lo que...
1: Yo todo... creo que la clave es estar activo y frenar a esos pensamientos negativos, ser consciente de que eso nos limita, que no hacerles ni caso, porque ahí está la mente para dramatizar, para autoboicotear, para limitarte, frenarte, juzgarte. Así que stop a esos pensamientos y muévete, haz deporte, saluda a los pajaritos, juega con tu perro, con tus hijos, con tus nietos, muévete. Si no hay un trabajo, una actividad, una ONG. Pienso que cuando estás ocupado, pues todo fluye de otra forma. Cuando tienes una meta, un objetivo y un aliciente en tu vida, todo gira muchísimo mejor que cuando estás en tu casa sin hacer nada, que ahí la mente se explaya negativamente.
0: En tus conferencias me imagino que planteas algo como lo que ahora mismo estás desarrollando, ¿no?
1: Sí, en mis conferencias hablo de muchas cosas, sobre todo de ser feliz. Tratar de ser feliz y de utilizar todo para avanzar, tanto lo bueno como lo malo. Utilizar tu y transformar tu debilidad en fortaleza y enfocarnos en lo que nos hace fuertes, únicos, en lo que te hace lo que eres. El ser humano es que tiene un potencial increíble. Lo que pasa es que nosotros mismos somos los que lo frenamos a veces, porque nos gusta ir a la debilidad, al no voy a ser capaz, a esa mente negativa, y sin embargo tenemos un potencial increíble que solamente hace falta creer en nosotros mismos y no tirar la toalla jamás. Mucha gente decía que esta pandemia nos tiene que cambiar algo de forma positiva, y al principio sí parecía que era la exaltación de la solidaridad, la ayuda, la gente se volcó con el entorno sanitario, pero es cierto que la envidia va a seguir existiendo, lamentablemente, porque ese es el lado del ego que es inherente al ser humano. Lo que hay que ser es consciente de eso y no dejarnos manejar por el ego, que es nuestro mayor enemigo. El ego controla, el ego envidia, el ego está lleno de miedos, de inseguridades, y yo creo que tenemos que estar en el polo opuesto del ego y

0: y simplemente ser, o sea, disfrutarnos y disfrutar de la vida y ser, liberar y compartir nuestra esencia.
1: Yo tomo nota.
0: Eso hemos venido.
1: No hemos venido
0: ni para compararnos con nadie, ni para rivalizar con nadie, ni para ser mejor que nadie. Has venido a disfrutar, a por supuesto, descubrir tu talento y ojalá trabajar en eso que es tu talento o en lo que trabajes, disfrutarlo también, exprimirlo y ser feliz. Y ya está, no a envidiar, ni a pelearte con nadie, ni a no perdonar, que eso sí que es una gran discapacidad y no unas prótesis.
1: Me doy las gracias de corazón.
0: Igualmente.
1: Y te voy a decir una cosa que nunca jamás lo he dicho en público. Cuando yo hacía España a la memoria, no recuerdo en qué momento, fíjate, creo que en los compañeros y en el ambiente de lo que era Intereconomía, al único que se lo dije fue a Julio Arizón y a algunos amigos. Teresa, mi mujer, lo pasó muy mal. Recibí la carta con la serpiente.
0: Madre mía.
1: Tengo una copia. El original se lo llevó, eran majísimos. Vinieron de una unidad especial de Tres Cantos. Le tomaron el ADN, estuvieron en mi casa.
0: Los periodistas fueron asesinados también, sí.
1: ¿Qué te parece? He querido terminar confesándotelo a ti, y a ustedes también. Irene, te quiero mucho.
0: Muchas gracias.
1: Final de la guerra. Pues empiezan a caminar. Cuando llevaban 2 horas caminando, de repente era una cuesta con una curva muy cerrada a la derecha que no se veía lo del otro lado. Y cuando están ya llegando hacia la curva final de la cuesta, ven que por el lado contrario, por la cuneta contraria, viene una formación de soldados al mando de otro sargento como mi padre. Pero en este caso eran de Franco, los que habían ganado la guerra. Y mi padre, el sargento perdedor de la guerra, con sus 6 o 7 soldados por el lado. Entonces, no me lo dice, pero no me cuesta trabajo hacerme una idea de qué es lo que sintió en su interior, tanto mi padre como los soldados que iban con él. Y entonces, cuando ya llegan a la misma altura los dos, se paran y el sargento del bando vencedor cruza la carretera, se acerca a mi padre, se saluda y dicen, ¿quiénes sois? ¿Dónde vais? Entonces mi padre se identifica. Dice, pues yo soy de tal, da las coordenadas de dónde era y cuenta que estos eran, este grupo que me acompaña, eran soldados que estaban bajo mis órdenes. Y estábamos pues en un horno fabricando pan aquí en Chiva, etcétera, etcétera. ¿Tal? Y de repente el sargento se le queda mirando a mi padre, le mira de arriba abajo, vamos, cambia totalmente, se le queda mirando de arriba abajo y dice, oye, a ti ya no te sirve, te compro el uniforme. Mi padre se queda. Nunca me olvidaré que me dice mi padre, fíjate, Alfonsito, que me compra el uniforme, que me podía haber dado 2 golpes, 2 tiros, tal, si hubiera quedado con el uniforme. Escena, los soldados que iban con mi padre y los soldados del lado contrario, del lado vencedor, tenían que estar alucinando de ver a sus sargentos en calzoncillos en medio de la carretera viendo cómo se intercambiaban el uniforme. Porque es que el uniforme era el mismo, solamente cambiaban los distintivos. Entonces, cuando ya se termina todo, se despiden, que tengáis suerte. Porque mi padre le explicó que iban a un pueblo, a ver si llegaron a un pueblo, fueron a la estación, se tiraron horas y cuando llega un tren que para, creo que es que no se cabía allí. Y entonces mi padre y otros 2 que iban con él se metieron de cabeza por las ventanillas y cayeron allí encima de las cabezas de todos los que iban hasta que ya pues haría hueco y ya me cuenta pues eso, que llegó a Madrid, que llegó con su madre, con mi abuela, qué tal. y que enseguida encontró trabajo y entró en el ABC, en la revista Blanco y Negro, porque además rápidamente investigaban y veían que si era alguien que tenía algún tipo de denuncia sobre él porque hubiera cometido alguna tropelía a mi padre y tal, y no hizo absolutamente nada. Vuelvo a lo del uniforme. ¿Qué demuestra esto? Perdón, pero en los dos bandos hubo alimañas. Hicieron barbaridades. Lo de mi padre me ha demostrado a mí que no es ni derechas, ni izquierdas, ni los vencedores, ni los vencidos. Son las personas. Nunca te voy a olvidar, papá. Y tú, como un gran músico que eres también, te parecerá una maravilla. Oh, sí, sí, el sonido en directo.
2: Yo lo he pasado muy bien escuchándolo.
1: La banda de música en Memorial del Rey número uno, porque tú les has escuchado en directo cuando además estuvimos en el acto
2: contigo, que
1: veremos
2: contigo,
1: al final. Sí. Increíble. Pues bueno, dentro de lo que han interpretado algo que es muy emocionante, que es Banderita.
2: Banderita, sí,
1: y que además una parte de la letra dice: el día que yo me muera, si estoy lejos de mi patria, solo quiero que me cubran con la bandera de España.
2: ¡Ay, qué bonito! ¿Eh? ¡Qué bonito!
1: Y es que tengo que decir que él es español. O sea, él ya es español desde hace ya un tiempo. Y el día que, lo que pasa es que lo retrasaste, no sé por qué motivo, pero tuviste un día que creo que tuviste que ir a jurar.
2: Sí, me fui a jugar, claro.
1: Y yo no pude acompañarte,
2: no.
1: Porque tampoco pudiste tú acompañarme a mí, porque coincidió el mismo día y más o menos la misma hora, como cuando Alfredo Amestoy, también amigo tuyo,
2: sí.
1: Y a un servidor nos nombraron Gran Viarios de Honor, cuando lo del centenario de la Gran Vía.
2: Sí.
1: Y yo cuando recogí el trofeo de Gran Viario de Honor, que es en bronce el edificio de donde estaba la cafetería Manila, donde quedábamos para salir de viaje a ir a Cataluña, a Galicia, al País Vasco, a Bilbao, tal, a actuar, pues yo estaba emocionado y lo dije. Dije, en estos momentos mi hermano Filtrín está jurando y es ya español, con carnet de identidad. Pues aquí está, el día que yo me muera, si estoy lejos de mi patria, solo quiero que me cubran con la bandera española. Esto es una bandera de mochila.
2: Muy bonito,
1: la voy a regalar. Regimiento y Memorial del Rey número uno. La bandera de mochila, aquí dentro está toda la historia y es lo que llevaban todos los soldados en la mochila, porque si fallecían en la batalla, pues querían, aquí te guardas el estuche, querían que les cubrieran el rostro.
2: Sí, muy bonito.
1: Pues te regalo esto, Phil.
2: Hombre, ¿qué te traía, Alfonso? Vaya sorpresa, Jolín. Dame un abrazo, Jolín.
1: ¿Cómo te quiero, tío?
2: Igualmente. Toma. Oh, muchas gracias, Alfonso. Me dejas en palabras. No sé qué puedo decir. Muchas gracias, Alfonso. Hoy, de verdad.
1: Perdón.
2: Me deja.
1: Son muchos años.
2: Sin palabras, de verdad.
1: Es una parte muy importante de nuestras vidas.
2: Pues, Alfonso, muchas gracias de
1: este
2: todo
1: programa,
2: corazón.
1: Quiero que lo vean tus hijos, que además los tienes desperdigados en distintos continentes.
2: Sí.
1: Tienes familia en
2: además,
1: Suecia, en Suiza, en Trinidad.
2: Además, se lo han visto varios programas ya. Pero este detalle, Alfonso, es precioso.
1: Voy a compartir con vosotros algo, y sobre todo es algo que es como una asignatura pendiente que tengo conmigo. Me he traído un invitado, y el invitado que me he traído se llama simplemente Andy, no necesito apellidos, y está aquí conmigo. Hola, Andy. Fíjate, te he traído para que me acompañes, pero le tengo que explicar a todos mis amigos de España en la Memoria que yo hace 3 años, Andy tenía un añito, y yo tuve un brutal accidente, que tuve 2 veces que entrar en un quirófano. No perdí la pierna de milagro. Los médicos me dijeron que 15 años antes hubiera tenido amputación. Me hicieron una operación que la llaman operación de zonas.

de guerra, algo que se provoca, por ejemplo, con las minas, etcétera. Me reconstruyeron la pierna, dos placas de titanio, etcétera. Fue terrible, pero más terrible que el socorro que me hicieron, que tengo que agradecer al SAMUR, que son increíbles, y los médicos que me trataron, fue increíble y terrible. Por supuesto que todos los días me venía a recoger una ambulancia para llevarme a hacer una rehabilitación, pero lo peor, y ojalá ninguno de vosotros tengáis que sufrir y padecer, es la inmovilización. 5 meses en una cama, con la pierna, con correas, etcétera. Bueno, pues Andy, que tenía un añito, no se separó de mí ni un momento. Siempre estaba al lado de la pierna, siempre estaba día y noche acompañándome. Y voy a ir más lejos. Cuando transcurrieron los 5 meses y con ayuda me pude ir al baño y ponerme sentado en una silla debajo de una ducha de agua, que mis lágrimas se mezclaban con el agua de la ducha, este personaje estaba sentado allí esperándome para volver otra vez conmigo a la silla de ruedas y subirse a la silla de ruedas. Yo en la silla de ruedas estuve trabajando y haciendo un proyecto que tengo terminado, que lo llamo La memoria de un pueblo, que son 14 horas, que es todo lo que se denomina el franquismo, desde el final de la guerra civil a la restauración de la monarquía. Pues bien, este señor siempre conmigo. Andy, yo me pensé, como un día vuelva otra vez a televisión, me lo llevo y le voy a decir que Andy, no solamente te quiero dar las gracias en público, sino que nunca jamás te podré yo devolver todo lo que has hecho y lo que hiciste por mí. Bueno, pues la importancia de los invitados, que además yo cuando me traigo un invitado es casi, casi más que invitado, es un amigo. He tenido la suerte y la fortuna de conocer a tal cantidad de personajes en todos los ámbitos, la música, el deporte, los toros, el cine, la radio, la automoción, etcétera, que, y la suerte de que son gente que todavía están ahí y he tenido también la suerte de que si yo les llamo, nunca me dicen que no, y eso es algo importantísimo. O sea, por ejemplo, en las próximas semanas, pues conmigo va a estar uno que empezó conmigo y yo casi empezaba con él y que ahora es un actor muy conocido, Enrique Villén. También otro día va a estar conmigo Serpa, el cantante y bajista de Barón Rojo, y vamos a hablar de aquella transición, y no solamente la musical, y la de los grupos de aquella época, etcétera, etcétera. Y bueno, estuve hablando hace unos días y también va a venir a España a la memoria José María García. Recordaréis que le llamaban cariñosamente Butanito y que se especializó en el tema del deporte, aunque él tuvo otras etapas, porque él tuvo una etapa que incluso presentaba grupos de música pop y rock, de la que yo estaba muy, muy ligado por aquel entonces, y luego pasó al diario Pueblo y estuvo llevando el tema de sucesos. Bueno, pero ¿qué es lo que hemos visto ahora mismo? Pues yo lo veo y me tengo que emocionar. O sea, mi padre, creo que ya queda muy claro, el tema de Irene Villa, qué guapa es, ¿verdad? Y qué ojos tiene. Ahí está, es parte de la historia, de una historia terrible que, Dios mío, de mi vida, ojalá nunca jamás en la vida vuelva a suceder, lo del terrorismo y asesinar y matar, además a traición, no a la cara. Y luego está lo de Phil, y Phil es que, a Phil yo le conocí cuando vino por primera vez a España, que iba con los Beatles, que actuaron en la Plaza Toros de Madrid y de Barcelona, y venía con un grupo que era Trinidad Steel Band, y ya se quedó en España y entró a formar parte de un grupo que eran los Tifones, un grupo madrileño que ensayaban cerca de la Glorita del Gazpi, que luego pasaron a ser, fueron al Festival de Conjuntos de León, y allí un productor que ya tristemente ha desaparecido, Alain Miló, el que fue el artífice de los Bravos y de los Canarios, pues llamó por teléfono y dijo que le interesaba el grupo y que quería grabar un disco con ellos, y fue con su Blanca Palidez, en español, que la cantó Phil, que era un tema de los Procol Harum. Y de ahí ya vino todos los éxitos, y Phil no solo como cantante, sino como autor. Y somos como de la familia, o sea, desde el 65

hasta esta mañana que he estado hablando con él. Y claro, nos emocionamos porque además le tuve en un programa que tenía mucho que ver con la música, que es para mí la mejor banda de música militar que hay en España, que es la Inmemorial del Rey número 1, que además ellos me lo han agradecido con creces porque tengo una condecoración del regimiento y la música es la música, es el lenguaje de todos. Aquí tenemos un programa en el Toro Televisión que me parece una maravilla, que es la partitura. Y la música da lo mismo el estilo y las formas que tengan. Y luego ya para terminar, ¿qué os voy a decir de Andy? Pues le traje y es porque se lo prometí. Yo estaba en una silla de ruedas después de un accidente y yo no sabía que me iba a llamar un día Julio Ariza para proponerme que volviera otra vez con la maleta cargada de Españas en la memoria. Y lo hice y eso me ha devuelto la vida. Entre Julio Ariza y vosotros no tengo palabras. Y entonces a mi perro le dije que como estaba siendo tan maravillosamente cariñoso conmigo y la compañía que me hacía, que volvería, si volviera alguna vez a un plató, que me le traería y le diría lo que acabáis de poder ver y escuchar. He querido que este, que es el primero de la segunda temporada, pues estar solo con vosotros. Y qué os voy a decir, que tengamos mucha suerte todos, que no se vuelva a repetir el otoño y el invierno del año pasado, que sigamos teniendo mucho cuidado con ese tema brutal de los contagios y de que si sube y que si baja, que a lo mejor nosotros podemos poner algo de nuestra parte, pero estamos en manos de los más poderosos y eso no lo vamos a poder remediar. Lo que sí que os digo y os deseo de todo corazón es lo mejor, no solamente en salud y en economía, sino en felicidad a todos vosotros y a vuestros seres queridos. Os quiero mucho y hasta la próxima semana.

A veces menos es más. La sinfonía, la sonata, el concierto, el cuarteto, la ópera, son formas musicales provenientes de los siglos XVII y XVIII que en el siglo XIX son elevadas a unas cotas de extensión y sofisticación más expansivas que las producidas en los siglos anteriores.

Pero como decíamos, la sinfonía, el cuarteto, la sonata, el concierto, la ópera, ¿no eran formas y géneros musicales de gran formato originarios del siglo XIX, sino del siglo XVIII e incluso anteriores? Y el siglo XIX, un siglo de tantos contrastes

en lo social, en lo político, en lo cultural. No podía dejar de ofrecer a la humanidad sus aportaciones musicales, sus propias formas y géneros musicales que, curiosa y paradójicamente, se presentaron en gran medida en pequeño formato.

creaciones románticas en pequeño formato del siglo XIX, una especie de nanomúsica que, por su valor artístico y su alta carga emocional, apasionó y apasiona al público de cualquier cultura de ayer y de hoy. Nanomúsica que puede llegar a reforzar el concepto de que, en este caso, menos es más. Música en pequeño formato, nanomúsica esencial en la que vamos a adentrarnos si nos acompañan. Abran la partitura. Comenzamos con estas formas musicales de pequeño formato, algunas de las cuales, tras ser heredadas, fueron impulsadas con nueva energía y otras generadas de nuevo en el romanticismo. Precisamente, aunque la bagatela aparece por primera vez en obras del clavecinista François Couperin, es Beethoven quien las incorpora de manera profusa a su catálogo, ya que compuso como mínimo 24 bagatelas. La bagatela es una forma musical de pequeño formato, incorporada al romanticismo, que, sin pretender grandes olimpos musicales, se desarrolla en una forma estructural ABA o una estructura ampliada ABACA, coda final, que en cuyo caso colinda con el rondó, que como saben se basa en la alternancia de estribillo, copla, etcétera, etcétera. Quizá la bagatela más conocida de todas se encuentra estructurada en ABACA, esto es tema principal, secundario, principal, otro secundario y principal. Escuchamos un fragmento.

utilizaban una forma heredada sobre la que componían, la dotaban de nueva savia, llegando en innumerables ocasiones a utilizar únicamente el nombre de la forma musical. Juan Sebastián Bach ya utilizó el preludio como una pieza antecesora de otra. Pensemos en sus preludios y fugas. O preludios en obras escénicas como pieza introductoria. Preludios también que a veces se utilizaban para calentar los dedos antes de otra cosa o para comprobar la afinación del instrumento. Pero fue Chopin quien dotó a la forma de identidad propia, tratando de revelar un sentimiento ante una situación. Especies de arias de óperas transbordadoras de emociones. Chopin compuso 26 preludios, 24 integrados en su Opus 28. Compuso la gran mayoría en Valdemosa, en Mallorca. Su pareja entonces, la escritora George Sand, intentó paliar la tuberculosis que padecía Chopin viajando en invierno a Mallorca. Claro, la tuberculosis empeoró. Sand tenía una hija, Solange, quien cuenta que su madre dio un título a cada preludio de Chopin. Se perdieron los títulos más o menos, pero Solange parece recordar que el preludio Opus 28, número 4, su madre lo tituló «¿Qué lágrimas se derraman desde las profundidades del húmedo?».

Polonia resalta de manera especial en la historia de la música. Y no hace falta adentrarse de lleno en su estudio para intuir que Frédéric Chopin tuvo algo que ver en ello. Polonia se encontraba ocupada por los rusos y por ello Chopin abandonó Polonia en 1830 para siempre. Desde la distancia física, Chopin continuó añorándola con devoción, manifestándolo en la práctica a través de su música de tintes nostálgicos y específicamente por la composición de obras provenientes de las raíces culturales polacas. Chopin estilizó esta cepa folclórica de danzas populares